0: La juega para Otamendi. La entrega por la izquierda al lugar donde debería estar el Huevo, que se fue lesionado. Huevo al piso. Acuña lesionado. Y el domingo, qué partido. Me parece que el domingo se definen todas las historias, Leanza.
1: Minuti no me deja mentir, yo lo dije. Central era el Rubicón. Habrá que ver si el Chacho lo puede saltar.
0: Viene River.
2: Para Almirón también, ¿eh? No solo para Caudete. Es un partido de entrenadores en duda.
0: Central River el domingo a las 19 es ese partido. El que cierra la jornada.
1: Sí.
0: Lindo, ¿eh? Imagino un Monumental irascible. Los pibes saben que se terminaron las vacaciones, todas las puteadas ya desde el vamos.
2: Y sí. Es ir para clima hostil. Es ir sabiendo que las cosas no van a estar fáciles ni cómodas.
0: Va a estar bravo el domingo el Monumental. En Nacional estaremos. Viene la réplica para River, no se arma nada. Cero para River, uno para Gimnasia. Gol de Steinmatt. Viene River por la izquierda. A ver qué ocurre con esta acción. Va Pereira, se le fue la pelota por un costado lateral que será para el Lobo Platense. Minuto 42. Pasa la gente, se mete el pueblo argentino escuchando la radio más grande.
3: Hola amigos y amigas de Nacional, la mejor radio del país. Soy Fabián de Zapala, los pagos del Huevo Acuña. Vamos River, saludos a la bella Juli y al mejor relator, al muñeco Martín Perazo. Nos deja los últimos tres números del DNI.
0: Bien, y la gente que se prende a la programación de la radio en el primer turno con Jacob y en el primer round de la mañana, de lunes a viernes, va River. La tiene Freitas, centro de Freitas para el empate de River. Un cabezazo livianito de Tommy, de Galván, lo agarró bajando. Como ese papá que juega en vacaciones con el nene, que le tira la pelota, igual.
2: Como
0: igual.
2: Aquel que va al área a cumplir, pero sabiendo que no puede sumar demasiado en ese sector de la cancha. Galván me parece que debió salir hace rato y va a completar los 90 minutos.
0: Se va el partido, se va, ya pasó por el vestuario de Gimnasia, ya pasó por el banco de River. Se va el juego, veremos cuánto se adiciona a lo reglamentario. 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Sale River, el balón que cambia de frente, Pereira. Tiro a la pelota para Montiel, otro que tiene vergüenza deportiva. Juega Montiel, vino para Colidio, liviano Colidio. Liviano Colidio. Liviano Colidio, ¿no, Leanza?
1: Como siempre.
0: Sale Martínez Cuarta, Montiel, la tiene River. River va. River necesita un shock anímico, de temperamento. Va la pelota para González. Gonzalito va, se desprende Martínez Cuarta, va para Martínez Cuarta. 44 en el cronómetro, lo pierde River en el bosque, pero va a buscar la igualdad con Montiel, que saca este centro que viene el área. Martínez Cuarta. Cabezazo desviado contra el palo derecho, pero es de esos centrales que hasta el final te mantiene el partido activo.
2: La fórmula del empate que no valió frente a Barracas. Tocó y fue a buscar al área Martínez Cuarta, que lo suele hacer, que como bien dijo Leanza también en el partido pasado, parece más peligroso en área rival de lo que puede generar defensivamente en área propia. Da la impresión de ser un futbolista que hoy contribuye más en la faceta ofensiva que en la defensiva, siendo marcador central.
0: Aparecerán los que piden guillotina para el pobre Caudet en la metáfora deportiva. ¿Cuántos partidos lleva River perdiendo al hilo? ¿Este es el tercero?
1: El cuarto, Belgrano, a los Barracas y hoy.
0: Ah, la pelota. No cualquiera se banca cuatro derrotas seguidas a un grande, grande.
2: No, aparte una es la final, pero los otros son eliminación por Copa Argentina, casi escandalosa con Aldo Civi 3-1, derrota de local contra Barracas, que es regalar prestigio de una manera absurda, y esta frente a Gimnasia.
0: Se le cae
1: la forma de cómo pierde River, más allá de los resultados. No partió largo River hoy.
0: Se le cae el presente a River.
2: Sí, si vamos a las formas de cómo pierde y las formas de cómo ganaba también, porque eso sigue influyendo. Sí. Caudet llegó a una final jugando así.
0: Vende joven.
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0: Viene Colidio, juega Colidio, toca la pelota por la izquierda, ataca River buscando el empate, vino para González. La va a tocar para Pereira, River con la pelota, ninguna para Borré, redonda, ninguna, centro que va a la olla, vino para Freita, la quiere bajar, cayó por el área, era Montiel, que estaba pidiendo un penal que no se da, 46-30 en el aire de la más grande. Vende Jove, pierde River, gana el Lobo.
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0: Mañana O'Higgins Boca, desde las 20 en Radio Nacional, dice Chuli Nataluti.
3: Tenemos el 11 confirmado de Lanús, que juega en un ratito nada más ante Cienciano en busca de los octavos de final de la Sudamericana.
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3: Lozada en el arco, Guidara, izquierdos, Canales, Marcich, Medina, Cardoso, Salvio, Carrera, Aquino y Valois.
0: Martínez Cuarta levanta, se va al partido, minuto 48, se cierra la historia. Estaremos hasta las 21:30 cuando aparezca Historias de Vida. Hasta las 10 de la noche en el aire de la más grande. River va con la pelota, la tiene Freitas. Va a jugar el balón corto y al pie. Vino para Vera, Vera que levantará la pelota por la derecha para Montiel. Montiel que tiene el centro, 48, casi vino al centro, va la olla. Pica la pelota, sale del área, el remate por arriba, saque de meta para Gimnasia Vendejove.
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0: 48 minutos. El Chacho preocupado en el banco de River, Leanza.
1: Como para no estarlo. Cuarta derrota consecutiva, River no juega nada. En defensa de él, heredó un plantel que no eligió y todavía no era mano del plantel que él quería. River no completa el banco hace 4 partidos. Y es una víctima y al mismo tiempo responsable de esto que le pasa a River. Sí,
0: le desmantelaron el plantel en realidad.
1: Sí, que él dijo no decidió nada sobre quienes no están en River hoy, esos 15 jugadores del Cantino.
2: Pero bueno, el Chacho tiene carácter, no es un entrenador, ni una persona de esas que se quedan calladas cuando hacen algo que él no quiere, algo contra su voluntad.
0: 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Si el entrenador no es el gerente futbolístico para tomar algunas decisiones, ahí la historia empieza a hacer ruido. Viene Pereira, este juega, entrega la pelota por la izquierda al centro que se impone la carrera, segundo palo para Colidio, para la marca del 9 Salazar que la tiró al lateral. Lateral derecho, se va al partido, queda un minuto. La gente grita en La Plata. 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Mañana estaremos con O'Higgins y con Boca, con Godoy, con Álvarez, con Gonzalo Ordóñez Ojeda, con Gonzalito. La conexión de otro partidazo que se juega a la par, la tiene Montiel. Va, cambia, frena, toca izquierda, centro que va al área. La línea la sacaron. Lo tuvo River. Medio para meter la patita de gol, lo tuvo River Minotti.
2: Y la mejor la generó el pibe González. Primero le inventó Montiel desde la derecha, pero el pibe González metió un buscapié que casi se termina metiendo.
0: Salazar, Arga, le pegó, remató, lo tuvo en la réplica Gimnasia. 49-40. River tuvo el empate en la última. Veremos si le queda algo más al carretel del partido. Otamendi que tocaba. Palario Otamendi. Quedó la pelota por la derecha para que River avance. Con el jugador Freitas. Freitas va, tiene el centro. Rebotó córner, córner, córner. Llega, córner para River en el final. Córner número.
1: El noveno para River. Ojalá que la levanten al menos.
0: Va Beltrán. Va Beltrán, noveno córner para River. Última bola, le va a pegar Galván. Noveno córner en un partido donde River no tuvo cabezazos al gol de la pelota quieta. Noveno córner para River. En la última está Beltrán. Pare las antenas si es de River. Lo pierde 1-0 el equipo de Caudet, pero puso al arquero en el área ajena. Centro de Galván, primer palo, no pudo Beltrán. Y la saca en el fondo, Gimnasia, se va a acabar. Se va a acabar, se acabó, se acabó, se acabó, se acabó. Ganó el Lobo, ganó Gimnasia. Final del juego en el Bosque. Lobo está ganador. Gimnasia 1, gol de Steinbach. River nada. 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
0: Gran victoria del equipo de Gimnasia. En el final lo tuvo River, no la pudo meter Borré. Lo ganó el equipo de Pereira, lo ganó el equipo de Nacho, lo ganó el Lobo Platense. Lo ganó el equipo que hoy estuvo cubriendo Fede Di Giovanni.
6: y se fundieron en un abrazo Nacho Fernández y el entrenador Pereira. Tercer triunfo consecutivo en el Bosque para Gimnasia, que no pierde desde abril jugando en ese estadio. El Lobo que suma tres puntos clave fundamentales.
0: Se va River pateándose el alma. Mostró alguna decisión de coraje en el final, pero no le alcanzó. O le falta fútbol, o le falta agallas, o le falta siempre cinco para el peso al equipo de Caudet, que tiene la cuarta derrota consecutiva. Alianza,
1: le falta todo a River, le falta juego, le falta gol, le falta liderazgo dentro de la cancha, le falta liderazgo afuera, le falta una gestión dirigencial que le permita al técnico de turno, hoy Caudet, tener un plantel acorde a lo que River necesita. Todo completa el banco hace cuatro partidos River, y eso no es menor, no es normal, solamente pasa acá, y los resultados son los que deben ser para un equipo y una institución que pareciera que cancherea con lo que juega, que te tira los millones por la cabeza, las obras también por la cabeza, pero que cuando hay que jugar a la pelotita le cuesta un montón. Insisto, cuarta derrota consecutiva de River. El Chacho va a hablar hoy. Zafó frente a Barracas porque no fue el técnico y por reglamento no podía hablar. Habrá que ver qué dice el técnico de River, que pende de un hilo, pero que me parece que el hincha de River debía también empezar a mirar a esta gestión de Di Carlo, un chico muy joven que uno no sabe de dónde salió para ser presidente de River. ¿Quién lo puso? ¿Dónde está? Pero hasta ahora erró en absolutamente todo.
0: Habla Nacho, habla Nacho.
7: Soy un profesional. Como siempre digo, soy un agradecido a River, a toda la gente. Viví 8 años maravillosos y nunca tuve ninguna queja. Y yo respeto muchísimo tanto a la gente de River como a los que salieron campeones del mundo. Así que, pero hoy me tocaba defender esta camiseta y lo hago a muerte.
8: El Pollo dice que Gimnasia se va a tirar un tute por alguno de los jugadores de River que no tiene tanto lugar. ¿Vos, si no sabes vos?
7: No, la verdad que no tengo ni idea. Te digo la verdad, no tengo ni idea. Estuvimos preparando este partido, no había mucho tiempo para pensar en eso, se encargarán los dirigentes y el cuerpo técnico.
8: Felicitaciones, Nacho.
7: Muchas gracias.
9: La rompió.
10: El Nacho está quizás la diferencia temperamental del partido, porque evidentemente este Nacho de 30 y pico largo de años no es mejor jugador que algunos de los mejores de River, de los campeones del mundo de River, pero apretó los dientes en el momento en el que lo tenía que hacer. Evidentemente lo técnico y táctico viene antes siempre, pero además hay una cuestión temperamental en la que claramente se incluye.
0: Bien, abrazo a la gente de sport.bet.ar, a los amigos de Casemaster, a Camiones y Buses Volkswagen, al lubricante multiuso 05, deberá poner bastante de 05 el entrenador Caudet para el domingo ante Rosario Central. Habla el goleador, habla Steinbach. Escuchamos un ratito al 25.
11: La verdad que los chicos dejaron el alma acá adentro, corrimos hasta el último minuto. Y bueno, en lo personal lo venía buscando el gol en el Bosque, ya lo venía pensando, lo venía soñando más que nada. Así que nada, muy contento por el gol y por la victoria.
8: Bueno, y en una posición que conoces muy bien, pero en tu regreso a Gimnasia, más de cuatro que de lateral, hoy con Bauti los dos. ¿Te sentís más libre, con más libertad para llegar?
11: Sí, bueno, como dijiste, yo en inferiores cuando llego jugaba de extremo, después cuando me toca subir a primera subo de 8, siempre creo que mi posición fue de carrilero, la verdad que bueno, después me tocó hacer el lateral, pero bueno, como dijiste, la verdad nos sentimos muy cómodos con Bauti, creo que hicimos un gran partido los dos y bueno, contento.
8: Especial para vos por lo del contrato, la renovación, el tema de la cláusula, era especial también tener un buen partido local con tu gente.
11: Sí, obvio. Como dijiste, yo estaba con ansia de renovar, siempre quise renovar, así que nada, contento por el gol, por la renovación y por la victoria del equipo.
8: Felicitaciones.
11: Gracias.
0: Bien, el goleador, el extremo que tiene y juega con Bauti. Bauti es Barros Echelotto, 4 y 8, que juegan por esa banda. 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
0: Estamos en Fútbol Show Nacional.
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0: La más grande de la Argentina, que tiene de lunes a viernes primer round con Jacoy.
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0: Y tiene a Corol en la segunda mañana.
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0: Las dos ediciones de Pasión Nacional. Y ahora en la primera mañana, en la primera tarde, digo, adiós. Y a mundo con el segundo ramo. Y el Fútbol Show Nacional marcando presencia y pulso en las transmisiones deportivas de la Argentina. En los comandos SS Sánchez. Trabajo de Marcelo Díaz. De Patricia Brañeiro en producción con Pato Ayuste. Juli Nataluti con la gente antes del comentario de Minotti.
3: Al 11-3-870-7485. Hola, muñeco, mirá, la verdad me duele como hincha de River y la culpa la tiene el presidente. Chacho no es para River, que se vaya ya. Almeida tiene que ser el técnico, nos dicen. Conrado de San Martino dice, como siempre, Fútbol Show Nacional a pleno y las historias de vida, un lujo. Juan y Minotti, muchas gracias. Buenas noches, Radio Nacional. Qué mal juega River. Tanta plata que gastó Chacho Coudet, lo escucho aquí en La Quiaca. Que se vaya, por favor, no juega nada el equipo. Hola, Juli, querida, siempre es un gustazo escucharte, poner esa onda femenina al deporte. Quiero la de Boca. Saludos a mis mellis y a toda la gente linda desde San Martín de los Andes, nos dice Omar desde el yacimiento Vaca Muerta. Buenas noches, chicos, qué buena transmisión hicieron. Los saluda desde el centro de Vaca Muerta en Neuquén, trabajando de noche, siempre firmes con Radio Nacional. Y hola, amigo de Nacional, bendiciones desde Jujuy. Un gran abrazo para todos, nos dice Martín Romero.
0: Bien, abrazo Martincito Romero también, a toda la gente que en todo el país nos escucha. Un abrazo para Leo Morosiuk, el hombre de Agrale, volviendo de su descanso, escuchando la radio, la más grande de la Argentina en todo el país, camiones y buses de Agrale, de Mercedes y de Brasil para todo el mundo. Zapala 7-10, Perito Moreno 8-60, Gualeguaychú 13-10. No debe estar muy contento Leo con el empate de Racing ayer. 11-3-8-70-74-85. Dame un poco más de gente antes del comentario de Minotti, Juli.
3: Sí, hola Nacional, soy Silva Miguel de Tartagal. Quería que gane River, pero no se puede con este equipo. Nos dice igualmente, muy buena la radio. Después tenemos a Ariel Chevas de Santa Fe. AM1300, soy Ariel, vamos Gimnasia. Y nos mandó fotos escuchándonos en la radio, ¿no? Con el día 1300. Un abrazo para todos. Martín, qué bien que estás relatando. Lo único, no le das mucha suerte a River, nos dicen. Bueno, acá,
0: pasaron,
3: de San Miguel de Tucumán.
0: Pasaron cuatro relatores, discúlpeme, en los últimos cuatro partidos. Tampoco, tampoco caigan sobre él.
3: La culpa la tiene.
9: La foto final es decisiva.
0: El domingo me salvé, no estuve, o el sábado jugué River.
3: El sábado.
0: Sábado.
10: No, pasado. Claro, el sábado. Pero yo sí estuve.
0: De local.
10: No quiero que la
3: tal
10: gente
3: se agarre
10: conmigo.
3: Bueno,
9: siempre. ¿Siempre estuvo Minotti?
10: En River desde el comienzo de este semestre, sí, pero bueno, primero Di Carlo, después Coudet, después los jugadores y después de última vengan para acá.
3: El dato
10: sí,
3: es
10: sí,
3: que River no ganó en este semestre.
0: Tengo todavía miedo de ir a Alianza antes del cierre porque está medio caliente el tipo.
9: ¿Ah, sí?
0: Lo noto medio embroncado, sí. Bastante embroncado. No sí, se me apure, Leanza, porque yo le doy roja y usted arranca. Abrazo no, a Leo.
1: ¿Sí? No, no quiero decir nada ahora, no.
0: Espere.
9: Cuídelo.
0: Aparte, cuidemos a Di Giovanni, tiene su primera transmisión. A ver si usted lo manda al pozo. Un abrazo en el cierre del partido donde perdió River con Gimnasia para Leo. 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Se acabó el partido. Se va cerrando la transmisión. Y Giovanni, ¿cómo se sintió hoy con nosotros? ¿Bien? ¿O no?
1: Espectacular, la pasé de 10.
0: De 10 la pasó. El soltero del grupo. ¿Le podemos decir el conquistador del grupo ya?
1: Bueno.
0: Sí, esa sonrisa me parece que lleva, conlleva. No me quemé.
9: Di Giovanni.
0: Sí.
9: Le digo a Di Giovanni, sí, que lo conozco hace tiempo largo. Vio que se puede estar peor a veces.
1: Sí, ¿no?
9: Sí. Cuidado.
0: ¿Es verdad que usted sale
13: en un Citroën 12B con Valdés y con Kolitsky por las calles de San Martín.
10: Ahí ya no se puede estar.
9: En un 12B.
14: Por ahora no tuve la suerte.
13: Ajá. Bueno, súmelo a Leanza, que está recontra enojado. Leanza, ¿lo quiere escuchar a Minotti en lo que queda? Quedan 3 minutos de comentario. ¿Lo quiere escuchar?
14: Por supuesto que sí, porque él me esclarece todo.
13: Bien, el esclarecedor. Juan Ignacio. Say no more, Minotti.
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2: Primero el mérito correspondiente a un Gimnasia que ganó un partidazo, que apretó los dientes en el momento indicado, que puso en cancha un plan de juego específico, particular, evidentemente menos propositivo y menos arriesgado que el de River, acorde también a su plantel y a su presupuesto, y se llevó un triunfo ajustando detalles, peleando pelotas puntuales, ganando aquellas que necesitaba para lograr una diferencia y fundamentalmente acelerando en el momento del segundo tiempo donde vio cerca la oportunidad de llevárselo. River es un equipo poco productivo. No es ineficiente, porque para ser ineficiente hay que generar bastante y convertir poco. Y River, si bien convierte poco, me parece que eso es producto de lo poco que genera. Es un equipo poco rebelde, es un equipo que temperamentalmente suele quedar por debajo de sus adversarios, pensando que quizás desde lo técnico le sobra, y evidentemente, al menos en lo colectivo, no le sobra ni le alcanza. River no cambia, River no modifica, y a pesar de que algunas piezas vayan cambiándose, lo que queda claro es que esa pieza puede funcionar mejor o peor, pero el colectivo sigue de la misma manera. Es un equipo lento, es un equipo espeso, que hoy tuvo un poquito más de intensidad en algún momento puntual del partido y después cayó en lo mismo de siempre, que no genera, que repite fórmulas y por ende repite resultados, que no supera a sus adversarios. Y repito lo que dije en el comentario del entretiempo, los equipos que tienen una propuesta más arriesgada, una propuesta evidentemente más ambiciosa y que tienen además una historia mayor en sus espaldas, necesitan ser muy superiores a los adversarios para ganar. No alcanza con esa superioridad de tenencia de pelota y nada más. Y eso es River. En un primer tiempo parejo, en el cual hubo dos situaciones por lado. La de River encima fue doble en una sola, con lo cual ni siquiera podemos hablar de volumen de oportunidades. Se destacó un Correa de situaciones y jugadas puntuales a partir de la falta de creatividad de sus compañeros, mucho más de lo que se puede resaltar de la figura del 10 recién llegado del fútbol mexicano. Y ya en el segundo tiempo, el único que tuvo oportunidades reales, al menos mientras iban 0-0, fue Gimnasia. No había pasado mucho, hasta que a los 25 minutos de la segunda mitad, ya con el ingreso de Salazar, que entró bastante bien en el partido, Gimnasia tuvo su chance y no la desperdició. Miramón desbordó por la derecha, tiró el centro y no pudo a Ousmendi, en la que era más fácil, se le fue entre las piernas, pero en el segundo palo la recapturó Salazar, tiró el centro bombeado, y con lo que decíamos hace un rato, el espíritu del futbolista argentino, que va al frente a no sentirse menos que nadie, que se anima a competirle a los mejores, que deja la idolatría por fuera de la cancha. Steinbach, que cabecea muy bien, se animó frente a un especialista. Se llevó puesto y se comió crudo a Nicolás Otamendi. Cabeció contra el primer palo y puso el 1-0. Un rato después, el propio Steinbach, en una jugada muy similar a la anterior, con una pelota perdida en el área, puso un tiro en el travesaño que pudo ser la sentencia del juego, pero no. Y River se vino en el final, con muy poquito, sin ideas, y hasta con poco empuje desde el carácter. La única que tuvo sobre el final, cuando el partido se moría, fue una jugada que inició Montiel por la derecha, que abrió hacia la izquierda para el pibe Facundo González, porque encima no liga el millonario y se le lesionó a Acuña. Y el chico la metió barriendo hacia adentro un buscapié que sacaron sobre la línea. Ningún compañero consiguió llegar a empujarla. Ganó Gimnasia, el triunfo del Lobo es importantísimo, el primero del campeonato, pero resuena otra caída de River. La cuarta consecutiva, la que pone al Chacho ya no en la cuerda floja, en la cuerda floja y colgando de un solo pie. La que pone un cuestionamiento a todo un sistema, la que de alguna manera hace tambalear a River desde los cimientos hasta la punta del edificio. River volvió a perder, Gimnasia logró un triunfazo, 1-0 en el Bosque para el Lobo.
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13: Bueno, con esta musiquita vamos cerrando la cortina de la transmisión, pero El perfil deportivo seguirá hasta las 22 con historias de vida. Querido Di Giovanni, un placer trabajar con usted en la primera transmisión para su persona en nuestro ciclo.
14: Ha sido un placer también de mi parte. Lo último por el lado de Gimnasia, el domingo visita Aldo Civi 14:30 y podrá contar con la presencia de su público. 5.000 entradas tendrá a disposición el Lobo.
13: Bien, nos escuchamos pronto. Leanza, hasta el domingo lo quiero con cordura, con ilusión, con esperanza.
14: Perfecto. Intentaré cumplir con las expectativas que usted tiene, relator.
10: No juegue cortazo, ¿eh?
13: Sí. No, por favor. No, ¿su mujer está cerca hoy para apañarlo?
14: No, encima se me va a Bariloche una semana entera, me quedo solo.
13: Ah, ¿pero eso es bueno o malo?
14: No, en este momento es muy malo. Necesito contención.
13: Claro. Contención. Bueno, Carlos...
14: Prepárese para los pupitres, ¿eh?
13: ¿Qué pasó?
14: Mira, no, prepárese porque...
10: Si se le suelta la lengua, no, termina mal.
13: Un poquito, pare.
14: Que a mí me lo enseñó Korinsky. Esto me lo enseñó Korinsky. Sí. Yo aprendo de él.
13: Lo peor que dejó Francisco a Galío y ustedes lo hicieron todos juntos.
10: No querrá dedicarlo a hacer lo único que le falta para transformarse en Riquelme, ¿no?
13: Bueno, dígale a Silvia de Carve que lo cuide hasta el domingo, por favor.
14: Abrazo, Renato, abrazo, Juan, y querido.
13: Cierra comercialmente joven, pero Juli con la del estribo, Juli.
3: Sí, así es. Y recordemos, perdón, hay que recordar que ya están los equipos en la cancha. En minutos arranca el partido de Lanús en busca de la clasificación a octavos de final de la Sudamericana frente a Cienciano.
13: Mañana partido determinante en la vida del Vasco Robarreni de Boca en el semestre.
10: Absolutamente, se juega la clasificación a la siguiente fase de la Sudamericana.
13: O'Higgins, Boca desde las 20 con Godoy, con Álvarez, con Gonzalo Ordóñez Ojeda, con Gonzalito en Radio Nacional. Bueno, hasta la próxima. Cierra comercialmente. Gustavo, pase. ¡Joven!
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Bienvenidos a Historia de Vida con un poco de fútbol, el ciclo que hacemos por la hermosísima Radio Nacional para complementar y acompañar todo lo que tiene que ver con el Fútbol Show Nacional, programas, transmisiones, para mantenerlos acobijados dentro del mundo deportivo y muchas veces futbolístico con alguna historia diferente, con alguna historia que quizás no conozcan, que pueda resultarles interesante, lado B, escondida, entretenida, porque no, soy Juan Minotti, durante media hora los voy a estar acompañando con una de estas historias que si usted está prendido habitualmente al Fútbol Show Nacional, sabrá de qué van, sabrá de qué se tratan y sabrá desde qué lugar las encaramos. El día de hoy la historia es de las más interesantes, las mejores que hemos contado en Historias de Vida con un poco de fútbol y de las más fieles al nombre, porque es puramente una historia de vida que tiene una pizquita de fútbol, del deporte que tanto nos apasiona, que roza de alguna manera la vida de nuestro protagonista de la historia del día. Hoy les voy a contar la historia del jugador de fútbol que además fue uno de los más infames ladrones de arte de todos los tiempos. Repito, jugador de fútbol en Europa, de equipo que participó en competencias importantes, pero que además la otra parte de su vida era ser un ladrón de guante blanco, un extraordinario ladrón de guante blanco. Les dije que esta era una historia de película, quizás la que tenga ribetes más inverosímiles, incluso comparándola con aquella del fiscal y el Pupi Zanetti. Bueno, esta es más de película todavía, porque los ladrones de guante blanco han sido muy retratados en el mundo del cine, especialmente en el siglo XX. Era una característica habitual de esas películas casi clásicas a esta altura. El ladrón de arte, aquel que se trata de infiltrar en algún museo, robarse una pieza única. Ha habido casos en la historia, múltiples, pero los tenemos más asociados a lo que es la ficción. Y el de hoy es 100% real. Y pocos ladrones en la historia han sido tan poco ortodoxos y tan eficientes al mismo tiempo como el protagonista de nuestra historia de hoy. Pero vamos de a poco y en orden. El protagonista de nuestra historia, ya revelamos el nombre, se llama Pal o Paul Enger. Pal se escribe, Paul se pronuncia, y es de origen noruego. Lo que hace de Enger una figura muy particular es que fue un jugador de fútbol, un muy buen jugador de fútbol. En su contexto, en su país, en su territorio, en Noruega, era una de las mayores promesas del Vålerenga de Noruega. El Vålerenga quizás no es el equipo más fuerte de Noruega. Están el Rosenborg, el Bodø Glimt, que acaba de ser sorpresa en la última Europa League. Pero el Vålerenga viene ahí. Es el tercero, si quieren. Seguramente, si no son tan futboleros, no escucharon hablar de un equipo de Noruega. Pero para que tengan presente y se pongan en contexto, uno de los equipos más importantes del país y que tenía su particular momento de gloria, si se quiere, cuando entra en acción nuestro personaje, hacia fines de la década del 80. De hecho, Pal Enger tiene partidos oficiales jugados no solo en la Liga de Noruega, sino también en la Copa de la UEFA. Aquel torneo que alguna vez ganara Diego con el Napoli. Aquel torneo que es el equivalente para los más jóvenes a lo que es la Europa League hoy. Es decir, estamos hablando del segundo certamen continental más importante de Europa y uno de los más importantes del mundo. A ese nivel llegaba el fútbol de Pal Enger. Claro, en aquella época el fútbol en Noruega, a pesar de que podía competir a nivel internacional, no estaba para nada desarrollado en términos económicos. Así como pasaba en muchos países de Europa, y en especial en los países nórdicos, con una cultura muy particular al respecto, el fútbol era un deporte absolutamente amateur. Es decir, los jugadores, incluso los mejores de los mejores equipos, cobraban apenas un viático por jugar al fútbol. ¿Qué implicaba todo esto? Que todos los jugadores del fútbol de Noruega, incluso los del Vålerenga, tenían además otros empleos. Terminaba el entrenamiento del Vålerenga y se iban a trabajar plomeros, electricistas, obreros, médicos, abogados, lo que sea. Todos tenían trabajos, porque si no, no podían mantenerse. Todos tenían un empleo aparte del fútbol. Todos, menos uno. Llamativamente, Pal Enger no tenía otra actividad conocida más que el fútbol. Y sin embargo, en el plantel,
era el que más ostentaba. El que aparecía con algún auto deportivo importado, el que aparecía, siempre por los entrenamientos con un relojito nuevo, con pilcha de marca de diseñador, y que además presentaba excusas poco creíbles respecto del origen, de cómo las había obtenido, de cómo las había comprado. Para colmo de males, Enger era el típico canchero. Usted se habrá cruzado, señor oyente, del otro lado, con alguno así en la vida, de esos que no les gusta disfrutar calladitos, sino que necesitan hacer alarde de aquello que tienen, jugar un poquito a que son importantes. Che, viste el reloj que tengo, mira la campera que me compré, este auto no es para cualquiera. Y otras frases características de esta índole salían habitualmente de la boca de Enger. Un tipo que le gustaba alardear. Como suele pasar con este tipo de cancheros, un día colmó la paciencia. Y claro,

0: che, ya es mucho. En determinado momento empezaron a investigarlo más seriamente, empezaron a hacer trabajo policial, seguirlo, ver qué lugares frecuentaba. Se empezaron a dar cuenta que eran lugares habitualmente frecuentados por gente asociada a alguna bandita, asociada a el mundo de la noche y no precisamente de la fiesta. Y para colmo, en esta de cancherear y cancherear, a Enger se le fue largo un par de veces. Porque no solo le alcanzaba con el tema del dinero, la ropa, los autos, sino también con alguna otra actitud que ya levantó más sospechas. Por ejemplo, alguna vez se quedaron encerrados en el vestuario y el único que sabía abrir una puerta trabada era el señor Palenger. ¿Cómo sabía todo eso? ¿Alguna vez hubo algún robo en las oficinas administrativas del club del Valerenga? ¿Se robaron alguna computadora? Y rápidamente el que detectaba dónde podía estar esa computadora era Enger. Se empezó a vender. En consecuencia, los policías lo fueron siguiendo cada vez más, lo fueron cercando y recolectando pruebas, policías y compañeros. En determinado momento lograron recolectar la suficiente cantidad de pruebas como para hacer un allanamiento en su casa. Y está claro que si bien sospechaban de él, jamás se imaginaron lo que iban a encontrarse en el living de la casa de este hombre, Palenger. En el living de la casa, arriba de la chimenea, la casa común, la cabanita, en Noruega, en Oslo, como pueden imaginarse ustedes, relativamente humilde, había colgado un cuadro. Pero no era cualquier cuadro. Era un cuadro de Edvard Munch, o Munch, como quieran llamarle de acuerdo a la pronunciación. Uno de los pintores más famosos de todos los tiempos. Uno de los artistas de todos los tiempos. Uno al nivel de Picasso, Da Vinci, Beethoven, Mozart en otra disciplina. Un monstruo absoluto, un tipo de los más importantes y de los más caros, en consecuencia, en su obra, de todos los tiempos. Munch fue un pintor noruego considerado de los precursores del expresionismo, cuya obra se dedicó a transmitir emociones muy fuertes y conmocionantes, algo que tuvo mucho impacto en el siglo XIX y XX. A diferencia de otros artistas, tenía una capacidad única para transmitir las emociones más oscuras. Pintaba en relación a la angustia, a la soledad. Yo personalmente no sé demasiado de pintura, no sé demasiado de arte plástico. Así como en algún momento cuando hacemos las interrupciones con la música o con las canciones, sí les puedo contar un poquito más porque me gusta, porque me interesa y porque me adentré un poquito en la materia. De pintura no sé nada, pero sí la disfruto mucho. Y me genera solamente lo que me genera el impacto emocional. Lo que me genera desde verla, desde sentirla, desde percibirla, sin poder hacer el más mínimo trazo ni entender de técnica de pintura. Y tuve la oportunidad de ver parte de la obra de Munch en Francia y es realmente extraordinaria, de la que más me ha interpelado en mi vida, de la que más cosas me ha hecho sentir. Bueno, a ese nivel estaba la pintura que este hombre tenía en el living de su casa. El cuadro era nada más y nada menos que Amor y Dolor, conocido también como Vampiro. Una pintura de una mujer de pelo rojizo que abraza a un hombre y parece besarlo en la zona del cuello. Por eso también se lo conoció como Vampiro. No es el más conocido de las obras, de las pinturas de Munch, pero sí es uno de los más conocidos. El cuadro había sido robado unos meses antes y con ese allanamiento, toda la primera parte de la historia de Enger salió a la luz. Desde chico, obsesionado con las películas de gángsters e inspirado un poco por El Padrino, Enger se obsesionó con el mundo de la delincuencia y formó su propia bandita. A priori menor, para realizar algún robo pequeño y alguna estafa menor. Pero se dieron cuenta que eran buenos y la cosa fue escalando. Hasta robar, por ejemplo, una joyería de la que se llevaron piezas por un valor de medio millón de euros. Así vivía el señor Enger. Y el robo de Amor y Dolor también tenía una historia particular. Desde hacía un rato, les dije, que era uno de los cuadros más famosos de Munch, pero no el más famoso. El más famoso es El Grito, aquel que tiene un atardecer de fondo, colores oscuros y una persona sobre un puente agarrándose la cara y gritando. Es un cuadro muy famoso, estoy seguro que en algún momento lo vieron, en alguna foto, en alguna película, y si no, los invito a buscarlo, seguramente se acuerden de en alguna circunstancia haberlo visto. Pero además es un cuadro valiosísimo, pero no se dan una idea. Por eso, para orientarlos del valor que tenía ese cuadro, quiero que escuchen un pequeño audio de cuando una de las versiones de este cuadro de Munch fue subastado en el año 2012, mucho tiempo después, pero para que se den una idea.
1: El famoso cuadro expresionista del noruego Edvard Munch, El Grito, se ha convertido en la obra de arte más cara jamás vendida. Casi 120 millones de dólares, unos 91 millones de euros, ha pagado un coleccionista anónimo en Sotheby's. De las cuatro versiones del cuadro era

0: la última que quedaba en manos privadas. Uno de los responsables de arte moderno de la casa de subastas se mostraba exultante. He trabajado aquí 3 décadas y me gustaría decir que este es el momento más emocionante que he vivido. Se parece a cuando vendimos en 2004 la primera obra por $100 millones y hemos vuelto a batir el récord. Mujer sentada en una butaca de Pablo Picasso, en la que este representa la Segunda Guerra Mundial a través de su musa Dora Maar, ha alcanzado los $29.2 millones. La cabeza humana surrealista de Joan Miró, los 14,8 millones.
1: Bueno, ahí escuchaban, la cifra es exorbitante. Hablaban de un Picasso y un Miró por 20 y 15, y el grito de Mange estaba en $120 millones. Mucho tiempo después, pero para que se den una idea lo valioso que era ese cuadro, hoy es el 20º más caro. ¿Qué quiere decir eso? Que la venta del grito de Mange abrió la puerta a ventas multimillonarias en el mundo del arte que escalaron hasta los $450 millones. Engler había visto ese cuadro extraordinario en una excursión escolar al Museo Mange en Oslo. De chico, de adolescente, en el colegio lo llevaron un día y cuando vio ese cuadro, como le pasa a mucha gente, se obsesionó. Le encantaba, le fascinaba y le quedó en la cabeza la idea de que algún día iba a intentar robárselo. ¿Por qué entonces, se preguntarán, robó otro y no ese? Bueno, cuando su banda de forajidos fue creciendo y se dio cuenta que tenían potencial, se propuso robar el grito. Una mañana, junto a sus compañeros delincuentes, estacionaron una camioneta enfrente del museo, que habían recorrido 1000 veces, y ya tenían todo estudiado. Sabían en qué sala se exhibía el cuadro y que estaba cerca de una ventana. Estacionaron la camioneta, contaron las ventanas desde afuera y concluyeron dónde estaría el grito, la pintura que querían robar. Enseguida bajaron una escalera de la camioneta, la apoyaron contra la pared, rompieron la ventana y se llevaron el cuadro. Concretaron la operación como si fueran verdaderos profesionales y en 1 minuto y pico estaban dándose a la fuga. Claro, todo se hizo tan rápido que prácticamente ni miraron. Y entonces, siempre hay un entonces en nuestras historias. Cuando se alejaron unos 100, 150 metros del lugar y ya no podían volver, descubrieron la pintura que se habían llevado. Para mirarla, para admirarla. Y la pintura que se habían llevado no era el grito, sino que era Amor y Dolor. Habían contado mal las ventanas y en el apuro ni se fijaron que se llevaron. Pero bueno, Engler se quedó con el cuadro. De todas maneras, la historia de Engler no terminaría ahí y haría un intento más, esta vez exitoso, por robarse el grito, una de las pinturas más famosas de todos los tiempos. Pero vamos a hacer como siempre una pequeña pausa vinculada a la música como hacemos en estos programas. Pensaba, siempre recurro a una vocación temporal, en este caso me fui para otro lado, a lo temático, pensaba en Engler y sus intentos contra la ley fracasados, y me fui a una canción muy antigua, de los años 50, fines de los 50, original de The Crickets, una de las bandas de rock and roll estadounidense más clásicas y originales de aquella época, más pensadas para bailar, que muchos años después reversionó una de las bandas más importantes de todos los tiempos, de origen inglesa. Todavía no había tenido presencia en este programa y en consecuencia es momento de darle paso a The Clash, I Fought the Law.

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And the law won, dice la canción. Batallé contra la ley, peleé contra la ley y la ley ganó. Y claramente en eso me inspiré para traerles la canción del día de hoy de una de las bandas británicas más importantes de todos los tiempos, de una banda que inauguró la primera ola del punk en Inglaterra y se diferenció de alguno de sus rivales, por decirlo de alguna manera, los Ramones, los Sex Pistols, con letras un poco más profundas y comprometidas y por supuesto muy interesantes de Clash. Decíamos, tras robar la pintura equivocada, a Enger lo arrestaron sus propios compañeros de equipo que eran policías. Bueno, por eso fue a la cárcel 4 años. Sí, nada más y nada menos que 4 años adentro. Cuando salió, volvió a jugar al fútbol. Ya no lo contrataban los principales clubes porque era un ladrón conocido. Pero lo que pasa es que Enger era muy bueno. Entonces, en un club de segunda división de Noruega, sí consiguió el lugar. Y volvió a jugar a la pelota y volvió a destacarse. Llevaba casi un año después de haber cumplido su condena, habiendo vuelto a jugar al fútbol, destacándose en la segunda categoría. Y parecía que la vida de Enger podía finalmente encarrilarse. Pero su obsesión con el grito era más fuerte. En 1994, un año después de que Enger saliera de la cárcel, se llevó a cabo uno de los eventos más importantes que tuvieron lugar en Noruega en el siglo XX. Estamos hablando de los Juegos Olímpicos de Invierno, que se desarrollaron en el 94 en la ciudad de Lillehammer, a unos 100 kilómetros de Oslo. Y la ciudad fue básicamente elegida para ser centro de operaciones de los atletas durante 2 meses. Es decir, era Oslo, pero no era Oslo porque Oslo tenía su propia actividad y en Lillehammer podían dedicarle absolutamente todo a lo que era prácticamente una gigantesca villa olímpica. Toda la policía estaba destinada a cuidar a los atletas y a los fanáticos. Y Enger vio que tenía la oportunidad de su vida. Esta vez eligió mejor a sus compañeros y el golpe fue exitosísimo. 50 segundos entre la escalera, la ruptura de la ventana, la sustracción del cuadro y el golpe se concretó. El grito era todo suyo finalmente, con un particular detalle. Donde iba el cuadro, dejó una notita. Gracias por la poca seguridad, decía Enger, que no perdió oportunidad de burlarse de la policía. Pero eso no fue todo. Fiel a su estilo, durante las semanas posteriores, no cesó de hacerle diversas bromas a la policía y a la prensa. Porque claro, era el principal sospechoso por el robo anterior, por el modus operandi. Todo apuntaba a que él había repetido el robo. No había pruebas. En este caso todo había sido limpio y no lograban conectarlo. Así que se dedicó, como decía, a molestar a los investigadores. Llamaba telefónicamente a la policía y se burlaba. Les decía, como si fuera un anónimo, que había visto a Paul Enger con un objeto raro en su auto. Entonces la policía iba al auto de Enger y obviamente no encontraba nada. Y el clímax quizás de la burla llegó en el momento en que nació su hijo, poquito después del robo. Publicó un aviso en un diario local, algo que es habitual, felicitando a la familia y anunciando el nacimiento de su hijo, que llegó al mundo con un grito. De esa manera, se refería a la cuestión el polémico Paul Enger. La policía claramente se vio superada en inteligencia por el ladrón y debió recurrir a un investigador de Scotland Yard, británico, experto en robos de arte, que lentamente fue infiltrándose en el entorno de Enger como un posible comprador del cuadro, hasta que finalmente lo atrapó. Cuenta la leyenda que el momento en el cual Enger le muestra el cuadro al potencial comprador, que en realidad era un investigador, lo hace en un hotel donde se estaba llevando a cabo una convención de policías, como si no se hubiera burlado suficiente de las fuerzas policiales. En ese momento fue arrestado y Enger pasó 6 años y medio en prisión. Bueno, 6 años y medio no. Eso menos unos días. Porque en 1999, como si le faltaran ribetes peliculescos a la historia, Enger consiguió fugarse. En una excursión que hicieron los presos, parece increíble, se les perdió uno, Paul Enger, que se le escapó a su guardia y logró escaparse, logró fugarse. Lo que pasa que lo que tenía de inteligente para burlarse de la policía también lo tenía de bocón. Y no pudo mantener la cabeza baja. Fue a los bares donde frecuentaba a sus amigos, volvió a burlarse de la policía y 12 días después lo volvieron a recapturar.
tan brillante como tonto. Bueno, a veces pasa con los genios. Finalmente salió de la cárcel en el año 2000. A partir de ahí pareció llevar una vida más tranquila. En el año 2004 el grito volvió a ser robado. Y todo el mundo dijo, otra vez este muchacho, otra vez Enger. En este caso, no fue él. O al menos, tenía la cortada perfecta porque no había forma de comprobar que él tenía ninguna relación con aquel robo y todo indica que efectivamente no lo tuvo. Hace casi un año, fines de junio de 2024, uno de los ladrones más infames de la historia falleció finalmente a los 57 años, resultado de una enfermedad. Más allá de eso, quedará en el recuerdo como el futbolista que además resultó ser uno de los mejores ladrones de guante blanco de todos los tiempos. Herovillano queda a criterio de cada oyente. Lo cierto es que Enger será recordado siempre por sus métodos, pero además por aquello que robó. Un cuadro extraordinario de impacto mundial. Hasta aquí hemos llegado con una nueva historia de historias de vida con un poco de fútbol. Esta que hace alusión muy bien al título de nuestro programa. Y como siempre les recuerdo, pueden suscribirse a nuestro canal de YouTube, @futbolshow870, donde van a encontrar las diversas transmisiones del Fútbol Show Nacional y la playlist armada por el querido Luca de Jesús, encargado de redes del Fútbol Show Nacional, a quien le mando un abrazo, en la que hay subidos todos los capítulos de historias de vida con un poco de fútbol. Los primeros 5, por lo menos, los que ya claramente emitimos hace un tiempo en Radio Nacional, se encuentran ahí. Esta semanita ya se ha subido el de Yannick Kamba, aquel jugador que falleció y unos años después fue encontrado vivo. Para que la revivan, para que la recuerden o para que la escuchen por primera vez si no la pudieron escuchar. Soy Juan Minotti, ha sido un placer acompañarlos media horito más con una de estas historias de vida, con un poco de fútbol, que tienen en este caso cumplimiento casi textual de lo que ha sido el título. Espero que lo hayan disfrutado. Chau.

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1: Las 10 de la noche en la República Argentina. Más sobre el accidente en San Juan, el secretario de Gobierno Provincial, Emilio Achem, dio detalles del fatal siniestro.
2: Está previsto mañana dos helicópteros que ya están en el lugar con el apoyo de la Dirección de Aeronáutica de la provincia para poder sacarlos de ahí y traerlos para acá, para la provincia. Sin duda el clima, la montaña de San Juan es peligrosa. Hay, por desgracia, varios antecedentes, 11 por lo menos registran los pilotos sanjuaninos, helicópteros que han terminado en la montaña. El clima es cambiante y en este caso suponen que la neblina, es la primera aproximación a la idea, es que la neblina puede haber ocasionado que el piloto intentara seguramente volver o salirse del lugar y en esa maniobra por ahí encontrarse o tocar algún cerro.
1: Ordenan la captura de Evo Morales. La Fiscalía de Bolivia ordenó el arresto del exmandatario acusado de terrorismo, alzamiento armado contra la seguridad y soberanía del Estado por su presunta implicación en las protestas y bloqueos de carreteras registrados entre mayo y junio. La información del deporte con Nicolás Álvarez.
3: Marcadores finales de la segunda fecha del torneo clausura. Volvió a perder River, esta vez fue en La Plata frente a Gimnasia 1-0. Por la tarde, Defensa le ganó a Ristra 2-1 y Barraca Central derrotó al Docivi 1-0.
1: El tránsito con Ernesto Arriaga.
4: Mañana a las 9 de la mañana va el paso Somorín Villa Angostura, al igual que el de Esquel. El Futaleufú a Chile. Por otra parte, el paso Pehuenche al sur de Mendoza está cerrado y no abre mañana el paso Cristo Redentor en Mendoza por temporal de nieve. Por favor, suma precaución, camiones en el sur argentino.
1: En Tucumán, en donde nos escuchabas por AM1190, la temperatura es de 17 grados con cielo nublado. Aquí en Buenos Aires, 12 grados 6 décimas, humedad 79%, el cielo está algo nublado.
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1: No solo los micrófonos celebran este encuentro de dos personalidades geniales, dos que conocen de música en profundidad y además saben cómo contar todo eso que conocen. A partir de este momento, sentate, escuchá con atención y disfrutá. Todos celebramos el encuentro de Héctor Larrea y Bobby Flores aquí en Radio Nacional, en Lo Mejor de Mirá lo que te traje.
2: ¿Cómo le va, Héctor?
3: ¿Qué hace, Flores?
2: ¿Cómo le va, Héctor?
3: ¿Qué hace, Flower?
2: Qué alegría verlo.
3: ¿Cómo va esa vida milonguera?
2: Pensé mucho en usted, Héctor.
3: ¿Sí? ¿Por qué?
2: Por nada.
3: ¿Te debo plata?
2: No.
3: Ah, porque por ahí me olvido. ¿Eh?
2: No, porque nada.
3: Tengo mala memoria para las deudas.
2: Sí, yo tengo malas deudas directamente. ¿Cómo le va? ¿Qué tiene? ¿Tiene usted? ¿Tiene para empezar o empiezo yo? Lo que quiera.
3: Como quiera, estoy acá bien. Si quiere empiezo yo.
2: Bueno.
3: Esta costumbre de encontrarnos para escuchar música,
2: sí.
3: Yo la cultivaba de antes de adolescente, de puber, con chicos de la escuela secundaria y otros más grandes que yo. Cuando vine a Buenos Aires, yo vine en el 59, entré al ICER, me encuentro con un compañero al que quise mucho, Víctor Arreague, que fue después por radio el doctor Pueyrredón Arenales.
2: Claro. ¿Usted lo conoce de cuando llegó?
3: Claro, porque íbamos al ICER juntos.
2: Ah, claro.
3: Él después, él hizo una carrera muy buena como locutor estable de una emisora que es Splendid.
2: Splendid.
3: Y fue jefe de locutores hasta el día de su muerte.
2: De Splendid.
3: De Splendid, Víctor Arriague.
2: Sí, lo retengo, Víctor Arriague.
3: Entonces, yo...
2: Seré curioso, perdón, ¿en qué día llegó usted, se acuerda?
3: ¿En qué día?
2: En el 59.
3: En febrero, pero no me acuerdo qué día.
2: Porque yo nací en el 59.
3: Ah, bueno, yo nacía a otra cultura.
2: Claro,
3: ¿sabés lo que es venir del campo?
2: Y me imagino.
3: ¿Sabés lo que es venir de una ciudad chiquita rodeada de campo con otras costumbres? No conocían el nombre de los cortes de carne, pero eso te lo voy a contar
2: claro.
3: Otro día.
2: Sí.
3: En la casa de Víctor era hijo de un gerente de banco, de un banco provincia de Palermo,
2: sí.
3: Donde, para un tipo que vivía en una pensión, como yo, una pensión, ¿sabés qué es? Por lo menos las que yo viví, sí. Un no lugar.
2: Como un aeropuerto.
3: Exactamente, como un aeropuerto.
2: Sí.
3: Un lugar que no es ni frío, ni caliente, no. Ni es tu casa, ni deja de serlo, porque vas a dormir.
2: Es funcional.
3: Es funcional. Bueno, otro día te voy a contar. Ese es otro momento.
2: ¿Dónde estaba su...?
3: En mi pensión,
2: sí.
3: Avenida de Mayo, 1400.
2: Ah.
3: Pero es un tema, ¿eh?
2: Sí, me imagino.
3: Es un tema aparte para un pibe que recién viene, que tiene 20 años. Bueno, y a mí me gustaba ir a la casa de Víctor, porque era clase media, diríamos acomodada, gente muy sencilla, donde se tomaba el té, apareció una señora con uniforme de auxiliar de casa de familia,
2: sí.
3: Y servía el té con sándwiches, para mí sabe lo que es.
2: Y
3: además escuchábamos música.
2: Arriaga que tenía equipo ya.
3: Él tenía un combinado impresionante. Yo no tenía ni una vitrola. Entonces, él, como yo, era hincha furioso de Ella Fitzgerald.
2: Qué linda, ¿eh?
3: Ambos amábamos a Ella Fitzgerald.
2: Que estaba en su pináculo, digamos, estaba arriba todo.
3: Ya. Y entonces un día me dice, ¿vos escuchaste el tema Toma el Tren A?
2: Take the Train.
3: Sí.
2: Sí.
3: Y yo le dije, sí, claro.
2: Sí, claro.
3: Y dice, ¿vos no sabés cuánto respira?
2: Claro.
3: Toma el Tren A lo grabó, por lo menos, lo grabó dos o tres veces, pero lo que yo tengo recuerdo es de Ella Fitzgerald en 12 Nights in Hollywood.
2: No sé qué es eso.
3: 12 noches en Hollywood.
2: No sé.
3: Hizo 12 recitales en Hollywood.
2: Ah, sí.
3: Y se grabaron los 12 recitales, hay como 5 discos.
2: Yo te voy a traer más. Sí, hay una caja.
3: Sí, hay una caja. Yo te voy a traer.
2: Bueno, Toma el Tren A es de Ellington.
3: De Ellington.
2: Sí.
3: Que es, ¿el tren A, sabés cuál es?
2: El que va a Harlem.
3: El que va a Harlem.
2: Sí.
3: Toma el Tren A.
2: Yo lo tomé.
3: Yo también lo tomé.
2: ¿Por qué?
3: Por este, ¿no?
2: Por eso, claro.
3: Yo quiero que escuches esta versión de Ella Fitzgerald.
2: Sí.
3: Y yo creo que es tocar el cielo con las manos.
2: Sí. ¿Cómo no?

0: Esto es de, esta de las es de esas noches en Hollywood.
1: De esas 13 noches en Hollywood. Sí. Siempre que 12 sea 13 en inglés.
0: 12.
1: 12, 12.
0: 12. Yo me aumentó una.
1: No, sí, me aumentó una.
0: Yo le voy a contar algo de esta canción. ¿Sabe dónde linkea esta canción Toma el tren A en el rock? Era la canción que durante todos los años 80, durante toda la década del 80, en los shows de los Rolling Stones, ¿sí? Hay una previa donde la gente entra al estadio, se va acomodando, ¿no? Compra gaseosa, en pochoclo, eso para... La música, cuando suena este tema, uno sabe que va a entrar los Stones. Porque suena este tema, se hace un silencio y ahí empieza... Chan, chan, arara, chan, chan, chan, y ahí empieza el show de los Stones.
1: ¿Es lo más característico de Ellington?
0: Para nosotros, para mi generación, sí.
1: Para mí, sí. Para mí también.
0: Ah, ¿sí? Sí. Y es un tema...
1: Pero ¿sabes? Es bueno conocer varias opiniones.
0: No, para mí sí. ¿Qué quiere?
1: ¿Vos, nene?
0: Tengo de todo para usted.
1: A ver.
0: Pero cuando digo de todo, es de todo. ¿Le cuento algo? Así, ¿por qué le tengo cariño a esto que voy a poner? Mire, Keith Richards, los Stones están separados en los 80, ya que estamos con los Stones, ¿no? Están separados en los 80. Keith Richards, Mick Jagger se va, arma una banda y se va de gira. Keith Richards se queda con unos cuantos Stones, el saxofonista, el pianista, ¿sí? Digamos, la segunda línea de los Stones, y quiere grabar su disco. Stu Stewart, el pianista histórico de los Stones, fundador de los Stones, que no estaría en la foto, ¿sabe por qué? Porque era gordo y de jopo. Entonces, el manager dice, no, salgan ustedes cinco, al pianista déjenlo. Pero tocó toda la vida con ellos, todos los años 60 y 70 tocó con los Stones.
1: Gordo y de jopo,
0: sí,
1: no tiene nada que ver una cosa con la otra.
0: No encajaba en la banda. No encajaba,
1: ningún tipo de jopo podía estar.
0: No, pero le quiero decir, Stewart era un Stone.
1: Ya sé.
0: Va a grabar el disco y Keith Richards, año 1989, 90, 88, Keith Richards le dice, bueno, vamos a grabar el disco y le dice Stewart, yo no puedo porque me voy a morir. Y ahí le cuenta que realmente le estaba mal.
1: ¿Sí?
0: Estaba mal, sí, sí, Stewart estaba mal. Keith Richards se imagina cuando el amigo de toda la vida le dice eso. Y le dice, pero no te preocupes porque yo ya te solucioné el problema del piano para el disco que querés grabar. Y le da un papel, esto contado por Keith Richards, ¿eh? Le da un papel con una dirección en San Luis. No acá, sino allá, San Luis. Y le dice, toma, pregunta por el señor Johnny Johnson, que este era el pianista de Chuck Berry. Está retirado, hace 30 años vive en una granja, pero yo hablé con él y le expliqué. Entonces va Keith Richards. Keith Richards con Eric Clapton. Van a la casa de este tipo y le tocan el timbre. ¿Quién es? Keith Richards le dice. Ah, ven y pasa. Bueno, entonces le dice Johnny Johnson, mira, yo no grabo hace mucho. No sé si estoy para tocar con ustedes que están todo el tiempo tocando. No, pero usted que tocaba con Chuck Berry, qué sé yo. Bueno, vamos a hacer una cosa, vamos a grabar algo. Nos metemos acá en el estudio de un amigo y vemos cómo andamos. Y graban un disco de clásicos, de estándares, del blues. Y ahí termina de grabar ese disco, la historia cuenta que ahí le dijo Johnny Johnson, bueno, vamos de gira. Y así es como la primer gira de Keith Richards solista, el pianista Johnny Johnson. Así fue como llega Keith Richards, ¿sí? ¿Quiere escuchar lo que grabaron en ese disco?
1: Sí,
0: en
1: esa... señor.
0: Esta es una canción que se llama Tanqueray. El Tanqueray es un gin, una bebida. Que parece que eran mujeres. Parece que le hicieron un tema, le dedicaron un tema a Tanqueray. Es un tema grabado así, incluso dicen que está mal grabado. Pero acá tiene a Johnny Johnson, a Keith Richards y a Eric Clapton en plan de nos estamos conociendo.
1: Muy bueno.
0: Vamos.

0: have a drink of Tanqueray.
1: Ahí tenía Tanqueray, Johnny Johnson, Eric Clapton, Keith Richards, no me acuerdo, unos cuantos.
2: Una muchachada. Apta, ¿eh?
1: Claro, porque aparte levantaban el teléfono y le decían, che, ¿te interesaría tocar con el pianista de Chuck Berry?
2: ¿Qué te parece?
1: Bueno.
2: ¿Querés escuchar el tango El Choclo?
1: El Choclo, sí.
2: Se dice que El Choclo es uno de los primeros tangos.
1: Sí, ¿de quién es El Choclo?
2: Se dice, y con razón, que tiene origen prostibulario.
1: Sí.
2: Se dice que la primera letra, el tango, la música es hermosa, que la primera letra que hizo su autor...
1: ¿Quién es?
2: Villoldo. Ángel Villoldo.
1: Villoldo.
2: Es absolutamente impasable por radio. Se dice, yo no la vi nunca.
1: ¿No?
2: No.
1: Después, ¿no existe la letra?
2: Existe la letra, existía la letra.
1: ¿Y que usted no la vio?
2: No, yo no la vi. Yo no soy investigador.
1: ¿Y no, pero...
2: Yo lo que consigo. No, esa no la vi nunca. Además, no sé, me interesó más saber qué venía después.
1: Sí.
2: Después vino otra letra, ciertamente melancólica. Vieja milonga, que en mis horas de tristeza...
1: Ese, con este tango... Que
2: esa es de Marambio Yucatán. Y la música del Choclo, tango en tres partes...
1: De Villoldo.
2: Considerado tangos del 900, que son los tangos que se han hecho de 1890 para acá...
1: Sí.
2: Hasta el aniversario de independencia. Hasta 1916, esos tangos se los llama, en general, sí, tangos del 900.
1: Sí.
2: Después dicen que... Esa es una letra melancólica. Dicen... Yo no lo firmo, que Libertad Lamarque le pidió a Dijépolo que hiciera una letra al tango El Choclo para una película que ella iba a hacer. Hizo una película donde canta la letra de Dijépolo. La letra de Dijépolo es una letra triunfal.
1: ¿Con este tango que es burlón y compadrito?
2: Claro, se abrió dos salas, la ambición de mi suburbio.
1: Esa
2: con este
1: la famosa.
2: Tango nació el tango y como un grito, mirá qué lindo, salió del sórdido barrial buscando el cielo. Conjuro extraño de un amor hecho cadencia que abrió camino sin más ley que su esperanza. Mezcla de rabia, de dolor, de fe, de ausencia, llorando en la inocencia de un ritmo juguetón. Es todo muy lindo, pero no te lo voy a leer. Te traje una versión originalísima de una de las mejores cantantes que existe en el país, María Graña.
1: María Graña.
2: ¿Sabes qué hizo María Graña para grabar El Choclo?
1: No.
2: ¿A quién te parece que puede haber llamado? ¿Un pianista, un guitarrista, 60 violines?
1: Sí, no. No sé, ¿no? Se me ocurre todo.
2: No. Llamó a Domingo Cura.
1: Percusión.
2: Y entonces graba el tango El Choclo solo con percusión.
1: No.
2: Que es como cantar a capela.
1: Sí, sí.
2: Demostrando que a esta chica no hay con qué salirle.
1: No, mi madre.
2: Conoce todos los recursos y conoce todos los secretos que este tango puede tener.
1: Y Cura sí, más vale. Sí,
2: claro,
1: quiero escuchar.
2: Claro.

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6: Yo le traje otra mujer que esta se llama Freddy. No sé si la conoce, no es muy conocida. Yo la verdad la conocí por un cubano.
7: Una señora que se llama Freddy.
6: Sí, Freddy.
7: Es un título de una película.
6: Sí, puede ser, de Peter Sellers. Pero no. Pero no.
7: No, no la conozco.
6: No, es muy consumo interno porque no grabó mucho. No hay mucho de ella. Debe haber como un disco y medio de ella. Uh-huh. Porque ella era de la época que no se grababan discos, en la época de la Cuba de los casinos. ¿Sí? Ella era una señora muy, muy débil físicamente. Si bien era bastante, era obesa, sufría mucho por eso.
7: ¿Por qué no se grababan discos?
6: No sé, me dijeron que en Cuba no se grababan esas big bands. Iban a Estados Unidos a grabar.
7: Ah, que ese género lo grababan en Estados Unidos.
6: Claro.
7: Claro, no, nunca lo...
6: Bueno, cuestión que yo busqué datos de esta... No hay nada de esta Freddy, hay alguna que otra foto en algún casino. Cuestión que cuando es de las que se va a Estados Unidos, cuando viene la revolución, y dicen que se muere de tristeza. ¿Sí? Murió muy jovencita. Que era una mujer que tenía, por su contextura física, un registro que está en el punto exacto, en el límite exacto entre el hombre y la mujer. ¿Sí? Usted ahora la va a escuchar y quizás me dé la razón después. Yo quiero que la escuche. Uh-huh. La canción es un estándar que se llama El Hombre Que Yo Amé, de Man I Love, que yo creo que tiene otra versión en castellano, pero bueno, son otras cosas. ¿Quiere escuchar a Freddy? ¿Le interesa escuchar a
7: sí,
6: Freddy?
7: Sí, señor.
6: Bueno, Freddy, el hombre que yo amé.
8: No.

0: entre otras cosas, que afinada.
1: Qué puntería, sí.
0: Son notas jorobadas.
1: Sí. Bien chiquitita, era como bajita y redonda, era una cosa rara, Freddy.
0: Hay muy una joven, dijiste.
1: Muy jovencita. Sí, creo que no llegó a los 30. Por eso hay muy poco de ella también. No tuvo tiempo de que se desarrolle ni como... Quedó como una cosa perdida ahí en la música cubana, Freddy.
0: El disco que yo te traigo ahora no es único. No. Yo creo que todos lo tienen. A mí me produce una emoción extraordinaria cada vez que lo escucho. Y seguramente a vos también, vos que has frecuentado este semi-jazz que él ejecuta, el blues. Vos que sabés de blues, porque has hecho hasta selecciones de discos.
1: He hecho, sí.
0: Me refiero a B.B. King, pero en ese lugar donde B.B. King tiene que estar, yo escucho la presentación del locutor y me emociona. Y yo ahí he ido a ver el Apolo, no estaba B.B. King, el Apolo de Harlem.
1: Sí. ¿Tú en el Apolo?
0: Claro, yo fui a ver todo, yo fui a las iglesias.
1: Sí.
0: Para ver que tenés que hacer cola.
1: Sí, chiquito el Apolo.
0: Eso te iba a decir. Yo decía, ¡ah! Cuando empezábamos a recibir.
1: Pensé que era el Colón, yo.
0: Este disco, yo digo, será un teatro, no sé, de una 7, cuadra de largo.
1: Claro.
0: Sí, es chiquito.
1: Sí.
0: Pero.
1: ¿Cómo suena?
0: Es el Apolo.
1: Claro.
0: Ahí vi otros tipos, menos a. Vi a todos, vi como a 20 tipos, porque iba toda la noche yo.
1: ¿Sí?
0: Claro, total, un rato se lo dedicaba a ir
1: había
0: ahí.
1: Que ir a, había
0: qué
1: que
0: atractivo que... tiene Harlem.
1: Había que cruzar la
0: 110. Por la música, ¿eh?
1: Sí.
0: Brava,
1: ¿eh? Después de la 110 es brava.
0: Sí, ¿no? Es brava. Es fiero el asunto.
1: Sí.
0: No todas las noches, habré ido 6 veces.
1: Sí.
0: En 15 días que estuvimos en Nueva York. Y digo, ese disco fue tan bien grabado que yo creo que ese encanto y esa adrenalina no la puede conseguir el artista en el estudio. Digo yo,
1: no,
0: me parece a mí.
1: No, más estos.
0: ¿Querés que escuchemos esa apertura?
1: Sí, como no.
0: Y esa primera canción, dale.
2: ¿Quién

0: B.B.B.
1: Me hubiera gustado tenerlo.
0: Qué lindo, cómo lo disfruto yo este disco.
1: Bueno,
0: porque me parece que estoy.
1: Usted presentó Pugliese, que no.
0: Sí, bueno, pero toda la música.
1: Sí, cuando tiene uno de esos.
0: Es siempre hermana, ¿no? Los géneros se hermanan en la calidad.
1: Sí, justamente. ¿Sabe qué le traje yo?
0: A ver.
1: Uno de los más grandes percusionistas latinos, de origen, es americano, pero es de origen latino, es hijo de puertorriqueños.
0: No, es Domingo Curando.
1: No, es Ray Barreto.
0: Maestro.
1: Vio cuando uno pone un 7 de espada, ¿no? En la segunda, ¿qué hace, Ray, amigo? Barreto. ¿Qué está haciendo? Ray Barreto. Ray Barreto, nada, trabajó con todo el jazz, todo, era un percusionista de...
0: Todos querían tenerlo.
1: Sí, sí, muchos rockers también. Elton John ha trabajado, Peter Gabriel trabajó con Ray Barreto, ¿sí? Lo iban a buscar para que le haga una línea de percusión nada más.
0: Eso lo hemos hablado, porque le da el sabor que no puede darle nadie.
1: Sí, sí. Y Ray lo que tenía era una línea de bateristas. Tenía dos o tres baterías en el... Uno con un tontón, el otro con un redoblante, el otro con unos palitos. Tenía desarmada la batería, ¿no? Mm. Y le daban todos a la cuenta de tres, arrancaban. Y en los años 70, acá en Buenos Aires, no había todavía música para bailar, no había música diseñada para las discotecas, la música disco. ¿Vio la época que siempre hablamos que no se bailaba lo que se podía?
0: Sí, bailaba lo que había.
1: Se bailaba lo que había, claro. Este disco, que es del año 72, 73... a 4 o 5 años todavía de que apareciera la música disco, era un número puesto en todas las boats, bailes de clubes, discoteca no había todavía, era en todo salón bailable que había, esto se pasaba.
0: Salón bailable.
1: Claro, salón bailable, sí, en mi casa, en mi barrio había salones bailables.
0: Tiempo viejo, ¿no?
1: En frente a la estación estaban siempre los salones bailables.
0: Sí, sí, salón bailable.
1: Para que no se pierda la gente, se bajaba el tren y iba ahí.
0: Claro. Como...
1: Bueno. Esta es una canción de Ray Barreto que la verdad yo la escuché por primera vez. Le voy a contar esto así como una infidencia, mire. Yo la escuché por primera vez en el año 75, 74, en la secundaria, un baile de la secundaria, que pusieron esta canción y yo salí enloquecido a bailar solo.
0: ¿Solo?
1: Sí, solo. Vivo en un colegio de varones, yo no sabía. Tuve un colegio cura. Pero no tenía mucha relación con las chicas.
0: Pero en ese baile había chicas,
1: ¿no? Había chicas, pero yo no sabía cómo se hacía. Entonces salí solo en lo que... No, me acuerdo el ridículo que hice, porque todos mis amigos se pusieron alrededor y me empezaron a aplaudir.
0: ¿Y después aprendiste cómo se hacía?
1: No, me hice DJ. Bueno, esto se llama Soul Drummers, bateristas de alma. ¿Quiere escuchar a Ray Barreto así?
0: Pero, amigo.
1: ¿Quiere verme bailar?
0: Sí.
1: Métale.

0: lo demás.
1: Es Barreto.
0: Es Ray Barreto.
1: Para mí que es Ray Barreto.
0: Ray Barreto, ahí tenía Soul Drummer.
1: Te voy a preguntar de nuevo.
0: Sí. Pregúnteme.
1: ¿Qué te trae, qué te conmueve del Olimpia de París?
0: ¿Del Olimpia?
1: Sí. Ya te lo pregunté otra vez.
0: Sí. En los espíritus que deben andar dando vueltas, ¿no? Por ese teatro.
1: Sí.
0: Las cosas que ha visto ese teatro, digamos.
1: Yo fui en el verano de...
0: Sí, yo no fui nunca. Eso
1: de París y no había música. Había espectáculos para chicos que no... Si no entendés francés, ¿para qué va un espectáculo encima para chicos?
0: Sí.
1: Bueno, pero allí había estado... Yo pensé también, así como en el teatro de...
0: En el Harlem. En el Apolo.
1: Que en el Apolo iba a aparecer B.B. King.
0: Sí.
1: No apareció Edith Piaf.
0: No.
1: Por eso recurro a las grabaciones, que son muchas, las que se hicieron en directo en el Olimpia de París.
0: Pero usted me dijo que no es muy viejo el Olimpia de París.
1: No, porque está rehecho. Y no sabían bien qué hacer con el Olimpia de París.
0: Claro.
1: Hasta que le dieron en espectáculos populares, porque registraban otras cosas.
0: ¿Es grande el Olimpia?
1: Sí, es considerablemente espacioso. Es muy lindo, además, muy lindo como teatro.
0: Mm.
1: Pero le hicieron una... Es un teatro viejo, ¿eh?
0: Sí, sí.
1: De 1800 y pico, creo, ¿eh? Ojo.
0: Mm.
1: Y después lo fueron readaptando, le hicieron una gran readaptación. Y Monsieur Cocuatrí, que era el director artístico, dijo, déjenme probar a mí. Vamos a hacer arte popular.
0: ¿Cómo se llamaba?
1: Cocuatrí.
0: Cocuatrí.
1: Sí.
0: Qué bien lo dice usted.
1: O Cocuatreus se debe escribir.
0: Qué bien que habla usted.
1: Sí. Sí, Cocuatrí. Y allí fueron muchos argentinos.
0: Bien.
1: Vos sabés que fueron muchos. Y Astor estuvo en el Olimpia de París.
0: Astor estuvo, sí, sí.
1: Pero la que lo levantó... Perdón, casi tiro un disco.
0: La emoción.
1: La que lo levantó fue la Piaf.
0: Claro.
1: Con Jenna Reguetorren, fíjate, qué francés tengo. No me puedo quejar.
0: No, tengo ganas de abrazarlo y hablarle francés, Héctor, pero no sé.
1: No, está bien. Ya llegará el momento oportuno.
0: ¿Qué hizo, Edith?
1: Ella, alguien le consiguió los derechos de que nadie sepa mi sufrir.
0: ¿No te asombres si te digo lo que fuiste?
1: Claro, pero solo de la música.
0: Qué jodido que son.
1: Solo de la música, de Liceo. Y ellos hicieron la letra.
0: Un vals peruano es ese.
1: Claro, Le Foule es la multitud. No ese, no te asombres si te digo lo que fue.
0: No, ese no.
1: Es uno que la protagonista o el protagonista cuentan, en este caso como canta una mujer, es la protagonista que cuenta que al gran amor de su vida la multitud se lo trajo. Y así como la multitud se lo trajo, otro día la multitud, hecha un torbellino, también se lo llevó y no lo vio más.
0: Como el mar.
1: Yo lo interpreto como una metáfora gigantesca de cómo a veces la vida nos acerca a la gente, y a nuestras parejas, y ese mismo torbellino nos separa, a lo mejor no, de nuestras parejas, aquellas con las que pensamos permanecer quizá toda la vida. Yo no entiendo francés. La letra que te dije la saqué de internet, porque ahora tenés la posibilidad de sacarlo por internet. Antes no había internet. Pero Edith Piaf a mí me enloquecía igual.
0: Sí.
1: Aquí te va a cantar Le Foule, que nadie sepa mi sufrir, Edith Piaf.

0: Hermosa. Hermosa, la verdad. El vals peruano a mí me puede, usted sabe.
1: Es, ¿no?, muy lindo lo peruano.
0: El vals peruano.
1: Es un hallazgo.
0: Sí. Bueno, yo tengo mucho, Héctor, para usted. Usted sabe que no me ando con chiquitas. Pero si le digo Bebo y Chucho. Qué familia, ¿no? Qué Navidad.
1: Juntos.
0: Juntos.
1: Esto claro. Fue cuando se reconciliaron.
0: Sí.
1: Tenían una separación no traumática.
0: Artística.
1: Si se quiere artística, digamos, y otro poquito, no sé de dónde, pero había una separación.
0: Los Valdés.
1: Los Valdés, y bueno, pasan muchas familias, ¿no? Sí. Pero ambos se respetaban y después decidieron, ambos se acercaron.
0: Mm. Han pedido al público, fue también, ¿eh?
1: Dicen que intervino también algún músico importante.
0: Sí.
1: Sí.
0: Muy amigo de los dos.
1: Muy amigo de los dos.
0: Sí.
1: Paquito de Rivera.
0: Paquito, yo iba a decir, sí. Paquito y Iván Lins, uno de los dos.
1: Paquito tuvo mucho que ver en la carrera de Chucho. Sí. Y era entrañable amigo del padre.
0: Bueno, ¿Iraquere no era de los dos?
1: Sí.
0: ¿Iraquere?
1: Estaba
0: los dos.
1: Era Chucho. Era Chucho.
0: Era Chucho.
1: Pero estaba Sandoval también.
0: Sandoval. Claro, qué músico.
1: Sí, no.
0: Bueno, ahí estuvo Iván Lins también,
1: Sí, señor.
0: Por eso le decía yo.
1: Sí, señor.
0: Iván Lins siempre habla muy bien de esos shows que hizo con Iraquere. Dicen.
1: El director de Iraquere era Chucho. Eso sí. no cabe duda, yo se lo pregunté a él. Sí. Sí. Cuando vino, fuimos a ver todas las funciones con Bacara, un amigo mío. Fuimos a verlo en el Colón. Luis Salinas actuó en. En el Colón, con el teatro, con él.
0: Claro.
1: Vimos un ensayo. Qué lindo.
0: Qué lindo. No se olvida más eso, ¿no?
1: No. No porque escuchás cosas que no conoces, que no sabés. Claro. Esto hágalo de tal manera.
0: Sí.
1: Nunca escuchaste hablar. Después tenés que porque dicen una palabra o una frase. Después tenés que andar preguntando, ¿qué dijo cuando dijo de tal manera?
0: Claro.
1: Entonces aprendés.
0: Bueno. Bebo y Chucho se juntaron y en esa reconciliación, después de tanto tiempo, si usted quiere, decidieron grabar un disco con un repertorio, si usted quiere, de canciones nuevas para ellos, que seguramente las venían tocando ya, ¿no? Pero nunca las habían grabado de esa manera o con esos arreglos. Acá quiere escuchar a Bebo y Chucho, Sabor a mí sabe bien. Que una canción, un estándar de la música latina, que ya también debe estar grabado en Japón, en Indonesia, la debe haber grabado alguien, ¿no? ¿Quiere escuchar lo que hicieron Bebo Valdés y Chucho Valdés?
1: Sí, señor.
0: ¿Sobre a mí?
1: Sí, señor.
0: Muy bien, dele.

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1: Las 11 de la noche en la República Argentina. El presidente hablará mañana por cadena nacional. Javier Milei presentará los principales lineamientos de la reforma de la Carta Orgánica del Banco Central, una iniciativa que considera estratégica para consolidar el programa económico del gobierno. Accidente en San Juan. El secretario de Gobierno Provincial, Emilio Achem, envió sus condolencias a los familiares de los fallecidos.
2: Quiero llevar el gran saludo y el gran respeto y las condolencias de parte del señor gobernador de la provincia a cada uno de los familiares, y también el saludo a toda la provincia para que respetemos estos momentos difíciles, primero de la familia, porque realmente hay que estar en ese lugar donde hoy salieron 4 personas a trabajar, a perfeccionarse como lo han hecho siempre, y bueno, y no regresaron, y todo producto de un accidente. Ese accidente trágico, que realmente no quedó ninguno con vida, y eso es lo que más me perdí. Y bueno, ahora pongo a disposición de alguna pregunta si quieran hacer al respecto.
1: La información deportiva con Nicolás Álvarez.
3: Luego de la derrota de River en La Plata frente a Gimnasia, habló su entrenador Eduardo Coudet.
4: Bueno, ahí hay que trabajar, es lo que vos decís. No estamos acostumbrados a esta situación, podemos hablar de un montón de cosas, pero la realidad es que sí, que la planificación está tardando o nos está llevando más de lo que todos pensábamos.
1: En Buenos Aires la temperatura es de 12 grados 6 décimas, humedad 91%, cielo algo nublado.
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1: Con ellos pasa algo muy especial. Hay una admiración mutua. Una admiración que arrancó por el lado de Bobby Flores. Bobby Flores yendo al taller de su padre y escuchar de fondo la radio prendida con la voz del gran Héctor Larrea. Con los años, Héctor empezó a escuchar también a Bobby Flores por radio. El tiempo los unió, por suerte para todos nosotros, que hoy podemos escuchar una vez más lo mejor de Mirá lo que te traje, acá, en esta radio, en Nacional.
2: Qué elegante está usted hoy, Héctor.
3: Sí, tengo unas citas ciegas.
2: Tengo cuatro remates que no voy a hacer por...
3: Tengo mala suerte con las citas a ciegas.
2: Me imagino.
3: Porque le doy demasiado dato a la chica, entonces mira de afuera, me ve y se va.
2: Claro,
3: entonces no me entero nunca. Digo, mozo, no vio una chica, ¿cómo es? Mire, no sé.
2: Ah, se fue con Bobby Flores recién.
3: Sí, ¿no? Se fue con un muchacho ahí. Eso yo. Tengo mala suerte con las citas a ciegas.
2: Sí, no hay que hacer citas
3: a ciegas. De modo que es mentira, no vine así bien vestido, con lujosa corbata y todo, para ir a unas citas ciegas.
2: Es elegancia natural que tiene.
3: Sí, es elegancia natural.
2: ¿Usted en la mañana se acuerda de cómo iba vestido rapidísimo? ¿Se vestía,
3: sí,
2: y se vestía para la radio o se ponía...?
3: Traje y corbata.
2: Sí, claro.
3: O sea, todavía traje y corbata. Traje y corbata, menos los sábados, porque yo trabajaba los sábados también.
2: Los sábados también.
3: Sí, menos los sábados. Pero era habitual todavía.
2: Claro. Sí, sí.
3: Saco y la corbata.
2: Iban todos de saco y corbata, ¿no?
3: No todos, pero ya había más gente un poco más revolucionaria.
2: ¿Sí?
3: Claro, un poco más moderna.
2: ¿Mario Sánchez iba de saco y corbata?
3: No.
2: No, no me lo imagino.
3: No, ay, qué divertido.
2: No me lo imagino, Mario Sánchez. ¿Y Pueyrredón Arenales tampoco?
3: Sí.
2: Ah, Pueyrredón sí.
3: Él sí, porque era jefe de locutores de Radio Splendid.
2: ¿Era jefe de locutores?
3: Sí, era jefe de locutores.
2: Sí. ¿Qué tipos esos,
3: Sí.
2: ¿Cómo hace para no extrañarlos?
3: No puedo.
2: No se puede.
3: No, esos tipos están incorporados, sí, como la radio a mis glóbulos.
2: Sí.
3: Y hoy estaba recordándome, le decía a un compañero nuestro, a Chocolate.
2: Sí.
3: O sea, que él me decía, ¿sabés que sos vos? Un fisgón. ¿Qué gracia tiene eso? Si lo dice Mario Sánchez,
2: sí,
3: está bien. Pero ¿sabés que sos vos? Venía, te miraba así, sí, a los ojos, y le decías, sí, ¿sabés que sos vos? Un mimoso de miércoles.
2: Sí, me lo imagino. Sí, sí.
3: Un mimoso. Sos un mimoso. Sí. ¿Cómo te puede dar risa eso? La ternura de Mario.
2: ¿Y cómo puedo olvidar eso, no? ¿Sabes que estaba escuchando un reportaje que le hicieron a Atahualpa Yupanqui?
3: Sí.
2: En una... no sé dónde era, en un canal de televisión, no sé. Y una pregunta que le hacen, que me llamó mucho a reflexionar lo que respondió, ¿no? Que no sé bien cómo fue la pregunta, pero sí sé cómo fue la respuesta. ¿Sabe qué le había respondido a Atahualpa Yupanqui? A veces pienso, ¿por qué me acuerdo? ¿Será que no lo puedo olvidar? Y después, sí, me quedé pensando en eso, es imposible.
3: No,
2: intentar olvidar a alguna gente.
3: No, hay gente que no puede olvidar.
2: No hay que hacer esfuerzo.
3: Sánchez, Víctor, no, por Dios. Bueno, mirá lo que te traje.
2: A ver.
3: Lamento mucho ser autorreferencial de nuevo, pero no tengo forma de no serlo.
2: Pero si usted es una referencia para todos nosotros.
3: No, pero en serio, todo lo que me dio la radio. Yo no conocía, para los años fines de los 50, principios de los 60, no sabía que existía Oscar Peterson. No saber que existe Oscar Peterson, no escuchar a Oscar Peterson, no buscar que te presten un disco de Oscar Peterson, porque yo plata no tenía para comprarla.
2: Claro.
3: No podía ser.
2: ¿No era popular, Oscar Peterson?
3: No, el jazz nunca fue popular.
2: Bueno, Louis Armstrong.
3: Pero la radio te da todo.
2: Sí.
3: ¿Sabés qué radio me daba todo en aquel tiempo? Un programa que había por la noche en Radio Splendid.
2: Radio Splendid.
3: Emisora que aún existe en la misma frecuencia con ese nombre, ¿no? Pero era una de las tres radios grandes. Mundo, Belgrano, Splendid. ¿Por qué eran grandes?
2: Mitre todavía no era grande.
3: No, porque eran grandes las emisoras que tenían cadenas por el interior del país. Ah. Eran las únicas tres, sí, grandes.
2: Belgrano, Mundo y Splendid.
3: Después otro día te voy a contar un poco de la historia que yo escuché de Mitre, que fue brillante, pero en otro nivel, en otra cosa.
2: Para mi generación ya Mitre era grande.
3: Claro, sin ninguna duda.
2: Sí.
3: Había un programa por la noche en Radio Splendid.
2: ¿Usted estuvo en Radio Splendid en esa?
3: Sí. Claro. Fui suplente. Me echaron la patada.
2: No le imagino usted suplente.
3: No sabés lo que era. Y no, eran tres horas y hacía dos tandas en las tres horas.
2: ¿Usted?
3: Le dije, me aburro. ¿Cómo va a decir que se aburre todo el mundo buscando trabajo? Usted me dice que
2: claro,
3: me aburro.
2: No, sí, estoy en otra.
3: Bueno, pero otro día te voy a contar esas cosas. Okay. Había un programa hecho por alguien que a lo mejor vos has oído nombrar, Carlos Rodari.
2: Sí, lo conocí a Rodari.
3: Lo conocí.
2: Hacía un programa a la noche cuando lo conocí yo, claro, Carlos Rodari.
3: Exclusivamente periodístico el que hacía eso.
2: Sí, sí, sí, charla.
3: Sí. Este hombre se juntó, se asoció, desde el punto de vista artístico, sí, nada más, sí, ¿no? Con un locutor de la casa que era Jorge Raúl Batallé.
2: Batallé.
3: Batallé, que era un locutor animador genial.
2: Sí.
3: Después, con el hermano Luis María, el Chango Farías Gómez, Galo García y otros muchachos, formaron el Grupo Vocal Argentino.
2: Batallé
3: era muy buen cantante. Claro. Merced a la sabiduría de Carlos Rodari, que era de unos conocimientos infinitos, yo conocí quién era Marguerite Duras, la escritora.
2: Sí.
3: Yo conocí qué fue Hiroshima Mon Amour. Yo conocí.
2: ¿La película?
3: La película. Analizada durante dos o tres programas, cuadro por cuadro. Ese era un regalo que me daba la vida.
2: Ah, eso era, en el programa de radio era analizar la película.
3: La película y analizar, por ejemplo, la música de Oscar Peterson, mi querido Flores.
2: Sí.
3: Oscar Peterson.
2: Claro. Sí, sí.
3: En este disco no tiene grandes velocidades, pero él ponía por ahí música que vos decías, no puede tocar así, es imposible. Y a mucha gente no le gusta que metan muchas notas. No sé si se hacen los exquisitos o qué.
2: Ah, sí.
3: Y una vez le preguntaron, medio agresivamente, Maestro Peterson, ¿por qué usted toca tan rápido? Y él le contestó, porque puedo.
2: Genial.
3: Aquí te traje a Oscar Peterson con uno de sus tíos y una obra inolvidable.

0: Después de mucho tiempo, gracias Rodari. ¿Viste lo que tocaba este hombre?
1: Sí, en vivo está esto.
0: ¿Esto está en vivo, claro?
1: En vivo, sí.
0: A mí me gusta mucho tener discos en vivo.
1: Sí, para estos tipos sí, da gusto, un disco en vivo de estos tipos.
0: A Astor no le gustaba grabar en vivo. Y a partir de la Regina, cuando puso las cuatro estaciones,
1: sí.
0: A partir de ahí dijo, uy, qué lindo usar en vivo.
1: Y sí.
0: Y no sabía, Gil, le dijo un amigo. Bueno, ahora todo lo que podamos vamos a hacerlo en vivo, decía.
1: A mí me contaron, no sé si... Yo un día se lo pregunté a Pipi Piazzolla y con esa, con esa hermosa dignidad que tiene Pipi Piazzolla, solo me levantó las cejas como respuesta.
0: ¿Por qué?
1: Y le dije, a mí me contaron que los discos de Piazzolla que decían que estaba en vivo en París, que estaba en vivo acá y allá. Había un disco de Astor que se llama En Vivo en Berlín, creo, en Viena. En Viena era, no me acuerdo. Que en realidad dicen que se grabó en el salón de actos del Colegio Pestalozzi.
0: No tenía idea yo de eso.
1: Yo tampoco. Me lo contaron un día y se lo pregunté a Pipi Piazzolla y como diciendo, ¿qué sabe?
0: No sé,
1: ¿qué
0: sé es yo? La primera noticia que tengo.
1: Puede ser.
0: Pero él le empezó a gustar, después de Regina.
1: Claro.
0: Que fue en el 70, para el décimo aniversario del Quinteto.
1: Claro.
0: ¿Fue 70?
1: Puede ser, sí.
0: Estaba Cacho Tirado como guitarra.
1: Que armaba unas
0: que bandas. Ahí tocó también un tango que se llama Quicho, que te voy a tener uno de estos días. Ah. Que hay un solo de bajo que es un poema, lo mejor que yo he escuchado en mi vida. Ah. Mi agradecimiento al maestro Rodari.
1: Sí,
0: que fue separado de Radio Splendid en ese tiempo, año 1960 y algo.
1: ¿Qué quiere decir separado?
0: Fue separado...
1: Lo echaron.
0: Razones políticas.
1: Como hablábamos el otro día de que le cambiaba la letra a los tangos y todo. Es cosas que son muy... un día le voy a contar yo la historia de cómo se prohibió en la Argentina, con nombre y apellido, me voy a tomar el atrevimiento de decir quién fue, por cómo se prohibió Roberto Carlos en la Argentina. Había que prohibir Roberto Carlos, ¿no? Radio... Creo que era Radio Belgrano. ¿Lo tiene al Negro Albornoz?
0: Maestro.
1: Bueno, recién empezaba el Negro Albornoz. Recién maestro. Empezábamos todos nosotros, de mi generación el Negro Albornoz, ¿no?
0: Es una voz de validez universal.
1: Divino, uno de los tipos más brillantes que he conocido en mi vida.
0: No tengas ninguna duda.
1: Como hombre, no como locutor, como hombre.
0: No, está bien, pero como locutor le hace honor a su hombría.
1: Dios. Bueno, con el Negro Albornoz cultivábamos un amor profundo hacia una banda inglesa muy de segunda línea que se llamaba Dr. Feelgood. Quiero decir, por eso nos hicimos amigos, pero éramos los dos únicos que escuchábamos eso. Un día, en plena dictadura, Negrito recién empezaba su carrera. Parece que había muchos temas prohibidos, y había unos temas que eran así... prohibidos, que nadie sabía.
0: Había carpetas así de memorándum. De ¿cuánto es esto? ¿15 centímetros?
1: Sí,
0: ¿30 centímetros?
1: 20, sí, 30.
0: ¿De alto o de prohibidos?
1: Bueno, un día estaba la mañana.
0: Había una porquería que era fenómeno que les prohibía.
1: Sí, menos mal, pero bueno. Estaba el Negro Albornoz a la mañana. Recién tomaba el turno el Negro Albornoz. Turno de locutores, no sé qué. Sí, de locutor. Y llegan dos o tres militares, así a lo bruto como entraban. ¿Y quién estaba los discos acá? Me parece que a la noche, se lo ves corta, a la noche habían pasado un tema que estaba prohibido. Que nadie sabía bien cómo se llamaba
0: eso
1: el tema.
0: Eso se sepa probar.
1: ¿Eh? Ah.
0: Ya sé, yo eso lo conocía, pero...
1: ¿Ah, sí?
0: Claro, se pasaba para probar. Si no pasaba nada, daba otro pasito. Si no pasaba nada, daba otro pasito.
1: Bueno, cuestión que acá parece que pasó algo. Me dice, acá a las 2 o 3 de la mañana pasó un tema, no sé, le dije, van a los musicalizadores. Yo no, la verdad no sé, acá está la lista, que no figuraba ninguno que estuviera prohibido, aquí uno insistía de lo mío, acá se pasó el tema, bla, bla, hasta que llegan, se la hago corta, ¿no? Llegan a la sala de locutores y se van a ir al horno, que recién medio dormido. ¿Y cómo acá pasó? No sé, yo recién entro, bueno, acá nadie sabe nada, bla, bla, bla. Se empezaron a gritar al Negro, y el Negro parece que dijo, ¿cómo era el tema? Y yo, sí, pero la verdad estoy mirando, no, era un tema que hablaba de que alguien ponía la mesa y se tiraban en la cama, se dio el amor, bla, bla, bla. Y entonces el Negro dijo, mire, puede ser Cama y Mesa de Roberto Carlos. Que se llama Cama y Mesa, no tiene nada de prohibido. Pues, y lo prohibieron.
0: ¡No!
1: Sí, por el Negro prohibieron ese tema.
0: Pobre Cama y Mesa, pagó el padre.
1: Porquería.
0: ¿Qué trajiste aparte?
1: Mire, Bob Dylan. ¿Le gustaría escuchar As Time Goes By?
0: Sí, señor.
1: ¿Por Bob Dylan?
0: Sí, señor.
1: ¿Cómo no? Ahí lo tiene. 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

0: Yo me atrevo a decir que cada vez canta peor y cada vez me gusta más. No, me pasa eso con Dylan. Es un... Y esta canción, especialmente, yo no sé si es cierto, pero a mí me contaron que Casablanca, de donde sale esta canción, la famosísima película de Humphrey Bogart, que termina con esa famosa frase de
1: Bogart. No, no dijo lo que dijo, ¿cómo es? ¿Tócala de nuevo, Sam?
0: Tócala, sí, no dice eso.
1: ¿Dice que no dice?
0: No, no sé, yo la vi un montón de veces y no dice eso. No, no. Pero bueno, está muy bien. Que
1: ¿fuiste especialmente para...?
0: Sí, sí, llegué a ese momento de la película, sí, sí. Que es cuando él entra a su boliche vacío y el tipo la está tocando y para y dice... No, no dice tócala de nuevo, no dice nada. Se sirve otra vez que el tipo la toca de nuevo.
1: Pero algo hay que poner.
0: Algo hay que poner. No, pero tiene esa famosa frase entre él y Víctor Laszlo, que era un gran hombre, Víctor Laszlo.
1: Además, qué linda película.
0: Qué linda película.
1: Y qué linda mina la... La cosita esta, la...
0: Sí, la Berman.
1: Berman.
0: Sí.
1: Ingrid Berman.
0: Y esa famosa frase al final, que hoy es el comienzo de una linda amistad, sí, que es maravilloso ese final. Sí, sí. A mí lo que me dijeron es que esa película ya la habían rechazado de muchos estudios,
1: ¿sí?
0: Que ese final no era el final original y que lo hicieron en el momento, y que esta canción no era una canción que estaba incluida en la película y alguien...
1: Y que la película no existía.
0: No, no, es que todo se hizo de rejunte esa película.
1: ¿Ah, sí?
0: Eran todos fracasos.
1: Mirá qué embocada.
0: Y que incluso no le iba a hacer Humphrey Bogart, creo que le iba a hacer Victor Mature, uno de esos. Y no quiso y la hizo Bogart al final.
1: Mature.
0: Víctor Mature.
1: Ah, yo decía Mature, ¿quién será?
0: Víctor Mature, ah, claro, Mature.
1: Sí, decíamos un fracasado, viste que era una película Victor de Mature, Víctor Mature. Mature.
0: Bueno, este tema es de esa película, parece que no encontraban el tema y uno dijo, apaga, que acá te rebotaron una en una película tres que está bueno. Y salió esta canción.
1: ¿Te acordás, Flores, de un extraordinario hombre de tango, Lucio de Mare, tocando el piano?
0: Sí.
1: Yo te traje la orquesta de Lucio de Mare.
0: Ah.
1: Porque la orquesta de Lucio de Mare, cantando Raúl Verón, te conté una anécdota que cuando Verón en ese momento estaba con la orquesta de Caló, era el cuarenta y pocos, y le dijo, ¿no quiere venir conmigo? Sí, bueno, cómo no, el lunes firmamos. Bueno, pero antes firmeme en esta servilleta.
0: Sí, sí, en el boliche se lo dijo.
1: Sí, pues, se quería asegurar. De Mare era la sensibilidad tocando el piano, la sensibilidad arreglando, gran arreglador.
0: Sí.
1: Y vas a ver a través de este tango, el piano, una de las funciones del piano es unir frases. Pasaje, pa pa pa pa pa pam, pa pam pam, pa pa pam, y une con la otra frase. De Mare era un especialista en hacer ese tipo de cosas y en coordinar en un sonido agradable no solamente toda la orquesta, sino también la voz del cantor. Por eso Verón fue el gran cantor de Mare y De Mare fue la gran orquesta que en la que estuvo Verón.
0: Sí.
1: Yo te voy a invitar a escuchar un tango para que apreciemos juntos esta manera de tocar, que es tan distinguida por otra parte, tan estética, tan embellecedora del género, y que es un tango que al que se le obligó a cambiar la letra, a Manzi.
0: ¿Ah,
1: en
0: sí?
1: Vez de, claro, tal vez será mi alcohol, que él veía la imagen de la mujer y decía, no será que tengo demasiado alcohol en mi cabeza.
0: ¿Qué?
1: Entonces, no, eso no podía ser porque incentivaba el consumo de bebidas alcohólicas, que... según decían. Y bueno, pero también, como tal vez era su voz, fue un suceso.
0: Sí, sí.
1: Y a mí hoy me sigue gustando.
0: Yo lo conozco como también será su voz, no sabía lo del alcohol.
1: ¿Has visto? ¿Has visto?

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9: Traje dos. Que le van a encantar. Eduardito Ellington. Edward Duke Ellington.
10: Nunca le llamaron Edward, ¿no?
9: Edward nada, quedó como Duke. Llama Edward.
10: ¿Con quién?
9: Con Juancito Coltrane.
10: Dupla,
9: ¿no? Eduardito y Juancito.
10: Qué yunta eso también, ¿no?
9: Qué yunta. Una yunta que nadie se imaginaba que podían convivir.
10: Coltrane es lo más grande que hubo.
9: ¿Quién?
10: Coltrane. En su género.
9: Saxofónicamente, yo creo que sí.
10: Sí. Sí.
9: Estuvo mucho el hijo de Ravi Coltrane. Que no solo, como dice, yo no solo soy hijo de John Coltrane, soy hijo de Alice Coltrane. Que es también, ¿no? Alice ha hecho discos.
10: Sí, ¿no?
9: Y muy espirituales, muy elevados los discos de Alice Coltrane.
10: Uh-huh.
9: Muy compinche con el ex amigo de su marido, Pharoah Sanders.
10: Ah.
9: Que han hecho discos sensacionales, que se llaman Pranavananda, Virum Vidanga, tienen esos nombres sin duda.
10: ¿Sí?
9: Sí. Ravi Coltrane no quiere ser el padre, todos queremos que sea un rato el padre, y él en todos los shows es 3 o 4 minutos el padre, si quiere, pero no quiere ser el padre.
10: Pero mira vos.
9: Y habla muy bien de él eso.
10: Sí, sí.
9: Muy bien,
10: sí,
9: sí. Ravi Coltrane.
10: Ya lo creo.
9: John Coltrane, como Miles Davis, me parece que han encarado un camino en el jazz que muertos ellos no lo pudo seguir nadie. Esos caminos maravillosos que no llevan a ningún lado. Acá quedaron, es esto. El disfrute es esto, no resuelven nada.
10: Sí.
9: Coltrane aún hoy, yo sé de muchos que quieren imitarlo y no llegan. No se llega a imitar a John Coltrane. Por más que usted toque nota por nota lo que él tocaba, no va a sonar como él.
10: ¿Cuál fue el mejor momento de Coltrane?
9: Bueno, yo creo que Blue Train es el disco más más cerrado, si se quiere así, de John Coltrane. Sobre todo porque tenía Lee Morgan atrás. Ya sabe lo que opino de Lee Morgan, de ese genial trompetista. Hay que tener en cuenta que Coltrane venía de tocar con Miles Davis.
10: Es lo que pensaba.
9: No podía tener un trompetista.
10: ¿Cómo él nunca opinó sobre esa época? No se sabe, ¿no?
9: No, no se sabe. Y Miles tampoco.
10: Eran mal llevados los dos.
9: Ahora han hecho cosas que aún hoy... Usted hace mucho me regaló a mí un show de ellos. Un CD con un show de ellos. Usted me lo regaló una tarde. Yo creo que no estaba muy consciente de lo que hacía y me aproveché
10: de la de mi inocencia. No. Pero...
9: no se lo devolví más.
10: Ese es el que le planteó el tema de Bill Evans.
9: Claro.
10: Dicen que fue él.
9: Sí, no tengo duda.
10: Que le dijo, yo con ese blanco no quiero tocar.
9: Y
10: el otro lo llamó y le dijo, con la música no se jode, vos tocá con quien yo te digo.
9: Y sí. Bueno, esas debían tener 2 o 3 por día de esas también, ¿eh? Como eran ellos.
10: Imagínate.
9: Bueno, y Duke Ellington, un autor y un pianista. ¿Qué vamos a hablar de Duke Ellington, no? Se juntan en un momento de pleno éxito de los dos.
10: Ese es un gran momento de este encuentro, te digo.
9: Sí. un dueto que hará pedo al público, ya, che, júntense, viejo, uno por un lado, otro por el otro.
10: Qué bueno.
9: Y hacen un disco, a veces pasa que es un híbrido eso, ¿vio? Que el híbrido es cuando mezcla dos cosas que no lleva nada. Por ejemplo, mezclar agua y una piedra, no lleva nada. Mezcla agua con vino y lleva algo. Todos pensaron que esto no iba a llevar, ha pasado muchas veces que fallan estos grandes duetos, pero en el caso de Duke Ellington y John Coltrane se pusieron de acuerdo. Yo no sé cómo hicieron, pero se pusieron de acuerdo y hacen un disco maravilloso que se llama Ellington y Coltrane, obviamente, y hacen un tema que se llama Take the Coltrane, que tiene algo de toma el tren, a Take the A-Train, el famoso tema de Duke Ellington.
10: Que vas a parar a Harlem.
9: Y que vas a parar a Harlem. Y tiene algo del Coltrane que todos queremos, que todos nos gusta siempre, que es ese tipo que no sabe dónde va a parar uno.
10: Es el delirio.
9: Cuando empieza el sol, ¿de dónde para esto? Dice uno.
10: ¿Qué debe ser lo más lindo que hay?
9: Es lo más lindo que hay.
10: No sabes dónde vas a ir.
9: No. Y sigue el viaje y lo deja en un lugar lindísimo que usted no sabe dónde está.
10: Eso, hecho a través de la música, es un premio a la vida, ¿no?
9: Sí, ¿le gusta esto?
10: Chao.
9: Vamos.

0: Una maravilla.
1: Y lo terminaron, pero le dijeron, ya está, ya llevan como siete pasta, basta.
0: Ya está, pibe.
1: Vamos al otro.
0: Vayan a tomar la leche.
1: Qué grandes que eran. Yo los escucho aún hoy, ¿cómo hacían, no? Vos ya sabés dónde grabaron esto también. No eran los estudios de hoy, de amplitud y de
0: cosas. No, pero ellos estaban más evolucionados que nosotros, no lo podemos ver por...
1: Por eso. Ellos
0: hacían cuidaban más las matrices, grababan mejor.
1: Yo creo que grababan con más amor, me parece. Yo me imagino también grabar con esos dos, en la época que sea.
0: Eso.
1: Te llevaban a algún lado esos dos tipos.
0: Sí. Yo traje lo que para mí, según he podido ver en mi discoteca, tengo tres discos de 20 versiones cada una de esta canción. ¿Sabes cuál es?
1: No.
0: My Way.
1: Ah, bueno. El otro día estaba pensando en My Way.
0: De mi manera.
1: Sí, el otro día escuché a Sinatra haciéndolo en una televisión.

0: Y temblaba el...
1: Qué lindo.
0: El estadio.
1: ¿Saben qué le traje yo? Soul de Chicago.
0: Ajá.
1: El soul de Nueva York es más soul, muy apto para todo público. Motown.
0: No sabía eso.
1: Quiero decir, Motown es de Nueva York. Gente que se tenía una escuela.
0: Tamla Motown.
1: Tamla Motown. Mm. Tamla era el sello original. Mm. Motown era un subsello que después termina comiéndose a Tamla.
0: Solo negros, ¿no?
1: Solo negros. En el principio, ya después no.
0: Ah, por eso.
1: Claro.
0: Me acuerdo, yo me acordaba que después vi gente.
1: No, después sí. Creo que el primer blanco que contrataron fue Bobby Vinton.
0: ¿No cuajaba?
1: No, pero tenía un éxito y dije, vení acá.
0: Dale.
1: Bueno, eso era lo que le criticaban a Motown, que estaba preparado. Motown tenía una escuela de buenos modales para sus músicos.
0: No.
1: Le enseñaban cómo saludar, cómo presentarse al público, cómo presentar los reportajes. Eran medio malandras todos los negros de ahí. Smokey Robinson, Marvin Gaye eran...
0: ¡Qué sorpresa!
1: Sí, Motown querían conquistar el público blanco en serio.
0: Pero el hecho de que estuvieran en un sustrato especial,
1: sí,
0: ¿no? De la sociedad.
1: Sí.
0: Hacía que no tuvieran roces.
1: Sí, pero ellos tenían que compartir escenarios con muchos músicos blancos y para audiencias blancas. Hay que tener en cuenta que Motown fue el primer sello que conquistó audiencias blancas. En esa época la segregación todavía estaba en plena.
0: Sí, no.
1: Después está el soul de Filadelfia, que es quizás el segundo en orden de importancia, que tenía el sello Stax y tenía como haz de espadas un dúo de autores que eran Kenneth Gamble y Leon Huff.

0: que han hecho cantidad de éxitos.
1: Llegaron a casa.
0: Sí, y eran de Filadelfia. Sí. Otro sonido, más vientos. Estos no eran tan condescendientes con el público blanco, a estos les importaba un carajo. El público blanco, nosotros estamos acá y no va bien, y si quieren venir, vengan, si no es lo mismo, nos arreglamos igual. En el medio aparece Chicago, un polo musical de la misma importancia que Filadelfia y Nueva York.
1: Sí.
0: En Chicago aparece Curtis Mayfield. Curtis Mayfield no transó con la Motown, que lo quiso contratar toda la vida, y él dijo que no. Tenía su propio sello en Chicago, que era...
1: Chicago a lo largo del siglo fue varias veces importantísimo en la música del jazz.
0: Y en el soul, el blues y el jazz fue...
1: Desde la época de Armstrong, te digo.
0: Sí. Lo que pasa, usted conoce Chicago.
1: Sí.
0: Vio lo que es Chicago.
1: Sí.
0: No puede hacer media cuadra y no encuentra tres lugares para donde hay música.
1: No, maravilla, nada. No.
0: Bueno, Curtis tiene
1: su
0: sello.
1: Yo fui por la música.
0: Sí, yo también. No, yo fui con los Rolling Stones.
1: Ah, bueno.
0: Claro, los Rolling Stones empezaban por Cábala sus giras en Año Impar en Chicago.
1: No me digas.
0: Sí. Y estuve ahí en...
1: No te has privado de nada, pibe.
0: En ese sentido, no, en ese sentido.
1: Bueno.
0: Bueno, tenía su sello en Chicago, Curtis. Le voy a ir al final de la historia de Curtis. Vendió su propio millón de discos, le iba muy bien, no tenía ninguna necesidad de firmar con otro sello más grande, ¿sí? En el año 80 y pico, en pleno éxito de Curtis Mayfield, ¿sabe qué le pasa? Una descarga, el terror de todos los músicos de rock, jazz y soul que andan con instrumentos eléctricos, sí. Se desata una tormenta en medio de un show, él sigue tocando y una descarga eléctrica le pega un patadón la guitarra y lo deja cuadripléjico. ¿Sí?
1: Sí, qué desgracia.
0: Cuadripléjico. Estuvo 9 años sin grabar. El último disco de Curtis Mayfield lo grabó con el hijo. Se llama New World Order, el nuevo orden mundial. Estoy hablando del año 1990 y pico, ¿sí? Y lo grabó con el hijo. ¿Y sabe cómo lo grabó? Porque al ser cuadripléjico, él no puede hablar y respirar al mismo tiempo, porque el diafragma no le anda, ¿sí? Entonces lo grabó línea por línea, en el mismo tono que había dicho el anterior. Lo hacía grabar una línea el hijo, ahora respira, vamos a lo que sigue. Ahora es un disco genial. Ya se lo voy a
1: traer. Y es genial porque mantener la afinación.
0: Es un disco sensacional. Bueno, ya le voy a traer este. Ahora le traje uno del gran momento. A mí me gusta rescatar los grandes momentos de Curtis Mayfield. Que era ese momento donde empezaba a aparecer la música disco, ya la gente empezaba a bailar ritmos de músicos negros. Y Curtis ya la venía haciendo hacía tiempo, ¿sí? Curtis tiene una particularidad que me dijo, a mí me la rescató, ¿sabe quién? Jimmy Cliff, el jamaiquino, que era muy fan de Curtis Mayfield. Un día, en mi programa es un tema de Curtis Mayfield, yo le pregunto por Curtis Mayfield, y me dice, Curtis, ¿sabe cuál era lo bueno de Curtis? Que componía con la guitarra, me dijo. ¿Ah? Como Bobby Womack, como Lenny Kravitz. Qué diferente al tipo que compone con el piano.
1: Casi siempre componen con el piano.
0: Casi siempre. Entonces el guitarrista, Bobby Womack, compone con la guitarra.
1: El piano más completo.
0: Sí. Al rocker, a los que venimos del rock, el tipo que compone con la guitarra no llega más que el tipo que compone con el piano.
1: Ah, no sabía.
0: Inevitablemente. Por una cuestión sonórica, nada más. ¿Quiere escuchar a Curtis Mayfield haciendo una canción sensacional que se llama Tripping Out?
1: Claro que sí.
0: Vamos.

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¿cómo están? ¿Qué cuentan? ¿Qué dicen? ¿Cómo andan, queridos oyentes? Estamos desembarcando en Nacional, aquí con de a dos, de la Puna a la Antártida y de la cordillera a las Toninas. Sin dejar de mencionar las Islas Malvinas. Claro que sí, cómo no. Si llegamos a la Antártida, ¿cómo no vamos a llegar a las Malvinas? Acá estamos para hacer una nueva edición de Día 2, este programa menos descontracturado, divertido, que te roba una sonrisa, que te invita a olvidarte de lo tedioso del día, relajarte, interactuar juntos. Una receta tan simple como efectiva. Buenas historias, buena música. Revivir viejos momentos. Rememorar nuestra infancia y nuestra juventud. Eso es un poco de lo que desde aquí generamos, intentamos hacerte llegar y disfrutar juntos. Porque este programa nació por y para ustedes, ustedes ya lo saben. Y nos pueden sintonizar en los lugares más recónditos de la República Argentina. Solo tenés que buscar Radio Nacional, sintonizarnos en tu pueblo, en tu ciudad, en tu provincia, ahí en donde estés. 49 radios dispersas por toda la Argentina. 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También, dependiendo de la compañía de cable que tengas, en el final de la grilla, canales de radio, y ahí también desde la tele, calentito, sobre todo en nuestra Patagonia, en el sur, con tanto frío, con tanta nieve, bien tapadito, la salamandra cerca, el calor que emana desde la radio, el que desde nuestro corazón le hacemos llegar, y ahí, cambiando, escuchando, subiendo y bajando, depende del momento y de las ganas que tengas. Para, como pregonamos desde aquí, dormirse con la radio encendida, debajo de la almohada, al costado, donde vos quieras. Ese es nuestro lema, para los noctámbulos, para los que sufren de insomnio, para los que están trabajando, para los que están estudiando, para los que están sereneando, para los que están conduciendo, para los que están cosechando, para todos ustedes, para ellos, para aquellos y para todos. Acá estamos nosotros, como sabés, con esta posibilidad de unir a todo el país, porque Nacional de verdad llega a todo el país y al mundo. No nos olvidemos de nuestros queridos amigos, como aquellos que nos escriben desde Israel, desde el sur de Tel Aviv, o desde Italia, desde Agrigento en Sicilia, por ejemplo. La gente de Uruguay, de Tacuarembó, de Montevideo, de Paraguay, de Ciudad del Este, desde Brasil, como nuestro amigo Aldair, a todo el mundo llegamos, y eso realmente nos enorgullece. Por eso, el sentido de pertenencia que quienes hacemos esta radio tenemos con Radio Nacional, muchos años, aquí, casi una segunda casa. Con Jackie Carol Macarevicio, la productora ejecutiva, general, comercial, además abogada, jurisconsulta y mancha papeles. Aunque ladrona de gallina también, se ríe ella. Por ahí está Jorgito Falcone también, que nos pone el aire, nos musicaliza como siempre. Ya está dando vuelta Gabriel Zeni, que viene en un rato para intercambiar butacas con Jorgito Falcone. Ustedes, siempre ustedes, fogoneando el calor, el cariño, el amor. Ese es el combustible necesario para hacer este programa. Pero, ustedes ya saben, nada de eso sería posible sin su presencia. La morocha hermosa que raja la tierra. Insustituible, inimitable, irreemplazable, única. Ella, que con su profesionalismo llega a la conducción de este programa y a la que presentamos en esto que
denominamos Redescubriendo a Cristian Castro, la presentamos así.

0: estar en el aire para sentir que me respiras. Quisiera estar en el aire para soplarte y besarte toda. Hoy viene cargada de energía, viene que no la podemos parar. Porque el lobo gritó fuerte en el bosque, aulló de locura y pasión, derrotó a River y ella viene endiablada desde La Plata. Señoras y señores, con ustedes, Sonia Ferrari.
1: A puro aullido. Pero como dicen que les va, muy buena madrunoche. Bienvenidas, bienvenidos. Qué placer reencontrarnos. Tengo una alegría que ni les cuento.
0: ¿Qué te parece? Porque aparte de doble triunfo, hace muy poquito le ganó en el Monumental, en el arranque del torneo pasado, mi amor. Dos seguidos.
1: Sí, bueno, después cuando tendríamos que haber ganado nuestra cancha, tuvimos ahí un traspié, pero vengo envalentonada.
0: Sí, y ahora con esta victoria impresionante en La Plata, Gimnasia, otro sopapo a River que no arranca. Mirá que ha gastado millones, ¿eh? Y viniste rodeada de gente desde La Plata que salía desde la cancha en el momento que vos ya te ibas para tomar el micro, el colectivo, como le dicen ustedes.
1: No, nosotros le decimos el micro.
0: Ah, el micro, al revés, claro. Tenés razón, nosotros decimos el colectivo, ustedes le dicen el micro. Así que todo bien, mi amor, ¿cómo
1: estuve? Bien, estuve acomodando los chakras, sí. Además, visitando a mi madre, tomando unos matecitos con ella. Ajá. Así que, bien, ha sido una linda tarde de miércoles.
0: Nosotros festejando el cumpleaños de Iván, te hice partícipe a vos a través del video. Ahí estuvo mi vieja, que trajo los canelones, que no quería venir a comerlo porque le dolía la cintura, pero lo dimito, llamó para venir a apagar la vela, esas cosas que suelen tener mi vieja, y que no podía filmar porque salía su cara en el visor. Claro, mi mamá, amor. Si no da vuelta a la cámara. Tenía que apretar el botoncito que dice, y la cámara inmediatamente da vuelta. Dice, yo quería filmar, pero no me veía yo, decía mi. Así que estuvimos ahí de festejo y disfrutando.
1: Ya vamos a llegar.
0: Sí,
1: ya,
0: claro.
1: Ya vamos a llegar.
0: No olvidate. Yo ya les dije a los chicos, voy a decir así medio joda, medio en serio. Yo, si voy llegando y ustedes ven que me voy desequilibrando, déjenme un bufoso cerca.
1: No.
0: Como para pa no darle trabajo a nadie. Yo agarro el bufoso y me doy donde me tenga que dar.
1: Como el Nemo, en Vivir sin permiso.
0: Exactamente. Así que ya saben, ahí el bufoso cerca, a mano. Porque ese fue otro tema de lo que me dije ya. Y yo, cuando decida irme, ¿qué vas a hacer, mamá? Le digo, te vas a dar. Menos mal que saqué los revólveres de papá, no lo tenés mal, le dije, jodiéndola, ¿viste? Pero nada que no sea una chance y una broma, en el día del cumpleaños. Y bueno, y Amanda bien también, ¿no? Que salió a hacer sus compritas, todo bien,
1: sí,
0: ¿no?
1: Sí.
0: Mandamos un beso a Amanda y un beso a Marta. Así que acá estamos, para arrancar una nueva jornada de A2. Ya en esta madrugada de jueves, mañana con el sorteo, tienen tiempo todavía de seguir mandando sus mensajes, los que no lo hicieron. Voy a ser claro con esto, no hace falta los que dieron su número de documento que lo vuelvan a dar, ya están participando. Aquellos que todavía están a tiempo deben mandar su documento para que nosotros los podamos anotar, y mañana se viene un gran sorteo. Después decidiremos con Sonia de todos los premios que tenemos, cuáles se van a ir mañana, si los vamos dosificando, si la semana que viene se irán otros. Después vamos a ver, son sorpresas, hay de todo, pero por ahora nos mantenemos así, misteriosamente. Así que, buena música, como siempre, historia de amor naif, como la que pide el señor Gavizzeni, y obviamente con algunas cosas que ya me adelantaste y que realmente, nos van a impactar, de esos en primera persona que solés traer vos, ¿no?
1: Sí, hoy le traje a Narciso Ibáñez Menta.
0: Uy, justo a mí me lo trae. El querido Narciso. Fíjate, Jorgito, si puede dejar algo de Narciso para después, ya que Sonia lo trae, para que después Gaby lo pueda, con tiempo, falta para que Sonia nos cuente, pero para poder dibujar esta buena historia. Qué buen personaje.
1: El Vincent Price español lo llamaban algunos.
0: Exactamente. Porque en realidad es argentino, pero
1: sí.
0: Se fue desde tan joven. Exacto. Y casi que se radicó allá. Uh-huh. Solo volvió para hacer el Pulpo Negro, para prender el fuego el canal a Mirta Legrand. ¿Te acordás cuando le decía?
1: Sí.
0: Y le prendió la vela por cumpleaños y dice, acá estoy con Mirta, me está poniendo una vela. Y se prendió fuego la vela y dice, ah, pará que, no me acuerdo cómo se llama la señora de él,
1: tenía un nombre particular. Apagar.
0: Y la hacían hablar por teléfono con la esposa y dice, pará que no podemos apagar la vela. Casi se le prende fuego el canal a Mirta. Qué grande Narciso Ibáñez Menta. Más allá de las historias de terror que tiene y muchas. De hecho, como dice Sonia Vincent Price español, ha hecho algunas películas argentinas en la década, en la época de oro del cine argentino, que realmente son para poder verlas otra vez, más allá de los años que tienen las películas, ¿no? Pero bueno, nos vas a sorprender en un rato y nos va a encantar conocer un poco más de este hombre.
1: Lo que me costaba dormirme después de mirar un capítulo del Pulpo Negro.
0: ¿Qué te parece?
1: Yo era chica, ¿no? Sí. Cuando se daba el Pulpo Negro en Canal 9. Pero después era imposible conciliar el sueño.
0: La guita que hizo Romay con eso, que siempre te digo, ¿no? Que hacía los pulpitos, eran espantosos, no tenía ni forma de pulpo, pero se vendían como pan caliente. Se vendía el pulpito negro porque el pulpo negro mataba y dejaba como símbolo de haber estado ahí el pequeño pulpito negro. Y ese pulpito negro, el que no lo tenía, moría por tenerlo. En una época donde, claro, no había las ventajas que hay hoy, PlayStation, Family Game, Game Over y qué sé yo, todos esos juegos que puedan inventarse. En ese momento era todo muy manual. Íbamos a los fichines, en realidad. La nueva generación le decía fichines. Nosotros, chicos, íbamos a los jueguitos electrónicos, así se le decía. Y sacábamos la ficha y jugábamos a los flippers, y al Galaga, al Galaxian, al Pac-Man, algunos juegos, al Mario Bros, al Donkey Kong.
1: Al Tetris.
0: Al Tetris, la musiquita, al Tetris. ¿Cómo te hacía? Era adictivo. ¿Te acordás que era adictivo el Tetris?
1: Sí.
0: Y cuando te lo empezaban a bajar de golpe, ¿te acordás? Que ibas acumulando líneas. Después ya te lo empezaba a tirar y no sabías para dónde mierda ponerlo. ¡Hijo de puta, pará! ¡Pará, hijo de puta!
1: ¡Va despacio, va despacio!
0: ¡Pará, pará! ¡Choto, pará! Te mandaba la T cuando necesitabas una barra, y te mandaba una barra cuando necesitabas un cuadrado, y te mandaba un cuadrado cuando necesitabas una S.
1: ¡Claro!
0: ¡Pará, hijo de puta! ¡Pará!
1: Yo te quedaba espacio y te mandaba la barra que medía 2 metros.
0: Claro, y venía así, y te quedaba un poco espacio y parada no entraba. No sonó bien eso. Pero qué locura ese Tetris. Escúchame, el Pac-Man, cuando se ponían azules los corrías, se te iban y tenías que andar escapándote porque te venían a comer desde atrás. No sonó bien tampoco. Estamos pensando ahora, viendo esto, qué juegos asquerosos eran esos, ¿no? Te corrían de atrás y te comían, si entraba parada no entraba. Mirá lo que estamos hablando, y eso no estamos hablando del Tetris y del Pac-Man. Ni hablar del Galaga con las nuevecitas. Y venían de golpe y vos y la bombardeabas. El Mario Bros que saltaba, por ejemplo, el Sonic era otro, que es el lobito que va corriendo a toda velocidad. Juegos de nuestra época. Algunos todavía persisten, perduran y sobreviven en versiones modernas, ¿no? Qué bárbaro. Cuánto tiempo. Bueno, lo que hablamos siempre, Sonia, ¿no? Hemos pasado del tocadisco al pendrive en 40 años, 30 si querés, y ahora lo bueno y moderno es volver a tener el tocadisco y los vinilos, que muchos hemos tirado, ni hablar, en cualquier momento aparecen los que hace otra vez. Los que se van a llenar de plata son los de Vic, porque era lo que hacían antes de enroscar el cassé cuando se enganchaba y te quedaba toda la cinta para afuera.
1: O cuando había que rebobinarlo.
0: Claro.
1: No, sí. Te andaba el rewind del grabador y le dabas con la...
0: Y aparte ya tenías, la muñeca iba sola, ¿viste? Ya tenía la gimnasia de darle al cassé y ¡tac! Se frenaba porque llegaba al final. Y le ponías el papelito al cassé para usarlo otra vez, ¿viste? Que grababas. Y después, por si algún boludo venía y te apretaba la tecla y te grababa así, ¿qué hiciste? No, no me di cuenta. Entonces se le ponía el papelito adentro para que no pueda, bloqueabas la posibilidad de que te graben arriba. Cuántas cosas, ¿eh? Y rápidamente, del Walkman a hoy a los auriculares inalámbricos.
1: Por Bluetooth, claro.
0: Por Bluetooth. Bueno, nada, todo lo que tiene que ver con nuestra infancia, ¿no? Lo que decimos siempre, ¿no? Recordar con cariño y alegría aquellos tiempos inolvidables.
1: Algunos pasamos por el Discman.
0: Claro, yo también tuve.
1: El coso colgando.
0: Le traje a mi. Mirá vos, le había traído a mi viejo el Dixman desde Paraguay, en Ciudad del Este, cuando fui a cubrir la Copa América del 99 para Radio Nacional. Y como mi viejo tenía en su pequeño tallercito abajo, montado sus parlantecitos con un estéreo, y le adapté también. Y dice, no, le digo, papá, además del estéreo, te traje el Dixman para que vos puedas poner tu CD. ¿Qué es esto? Claro, mi viejo lo entendía. Ya bastante que le habíamos complicado la vida con el estéreo. Imagínate cuando le trajimos el Dixman. Pero bueno, nada, qué lindas cosas mencionamos y espero que ustedes lo disfruten tanto como nosotros. Ayer nos recordábamos de las latas de galletita y todo lo que eso trajo aparejado después, ¿no? Nos enganchamos un tema y seguimos. Esto tiene que ver con que Jorge Falcone nos pide que seamos largos en su primera media hora, que tratemos de hablar mucho para que no lo distraigamos a él. Esa es la realidad.
1: Bueno, le tiro otro anticipo.
0: A ver.
1: Han quedado algunos coletazos del Mundial, pero yo voy por el lado... No, pero con las cositas de color. A mí me gusta. Por ejemplo, quiero contarle cuántos panchos se consumieron en el Mundial. Cuántas cervezas se vendió. Hay unos datos muy curiosos para compartirnos.
0: Está bueno.
1: Y además... Usted sabe que yo, bueno, muchos en realidad, ¿no? Nos quedamos enamorados de Bocinha.
0: Sí, claro.
1: Bueno, tengo algunas novedades de Bocinha también para compartirles.
0: Excelente, todo esto en un rato nada más. Y arrancamos, como no podía ser de otra manera, comparando la jornada de ayer. Traíamos en el arranque de nuestro programa lo que había sido la versión de USA for Africa, ¿no? Estados Unidos para África. Y aquel inolvidable tema de We Are The World. Hoy, una versión que particularmente a mí me gusta mucho más que We Are The World. Y tiene que ver con la posibilidad que tuvo Europa de emular a los Estados Unidos haciendo un disco justamente en beneficio de la hambruna en África, Sonia.
1: Exactamente, una canción benéfica escrita ya por el año 1984 por Bob Geldof y Mitch Ure para recaudar fondos para la hambruna de aquellos años en Etiopía, y fue grabada por primera vez por Van Eyde, un supergrupo formado por músicos populares británicos e irlandeses. Así que, si les parece, escuchamos en la apertura de nuestro DA2 del día de hoy, Do They Know It's Christmas?

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0: contenidos, buena música, buena información, historias, lo que vos estás esperando. ¿Vos? ¿Quién? ¿Vos? ¿Nuestros queridos oyentes o no, Sonia?
1: Sí, por supuesto. Están conectados, están conectadas los amigos, las amigas a través de nuestro WhatsApp, el 113-870-7485. Y yo voy a empezar a agradecer, si les parece, mensajitos que han ido llegando. Bueno, desde Sao Paulo, ahí sí. Lo tenemos a nuestro querido Tahir Suárez. Hola, buenas noches, Sonia, Fabián. Hoy estoy muy contento por la victoria de Gimnasia y Vasco da Gama en la Copa Sudamericana. ¡Qué programa tan maravilloso! Un abrazo a nuestro Fabián querido. Bueno, muchísimas gracias a Tahir por alegrarte y felicitaciones por el triunfo de Vasco da Gama.
0: Sí, claro. Que se va a llevar un jugador de Racing en breve, Uno de los mejores jugadores de Racing. Santi Sosa está a punto de ser jugador de Vasco da Gama. Lo van a pagar como 10 millones de dólares, 8 millones limpios para Racing.
1: Buenas noches, dúo de a dos, Fabián y Sonia, que siempre nos hacen pasar una noche de música, cuentos y con mucha alegría. Gracias, desde Santa Fe, con cariño los saluda Ana María, muchas gracias a vos, Ana María, besos. Buenas noches, Sonia, Fabián, tengan ustedes un lindo programa como siempre. Mis cordiales saludos al equipo José de Tucumán. Gracias por acompañarme y José se anota para participar del sorteo. Fíjate si no está anotado, pues me suena 029.
0: Vamos a ver.
1: José de Tucumán, creo yo que lo habíamos anotado.
0: Sí, José, todos los días decís lo mismo, José. Ayer te tuvimos que reprender también por lo mismo, Josecito. Por favor, te lo pido,
1: Buenas noches, radio. Saludos desde Neuquén Capital. Por acá llueve muchísimo. Besos para Gerardo, que los escucha hace 3 años.
0: Qué bueno.
1: Gracias, Joana, por tu mensaje. Y para Gerardo, el abrazo bien, pero bien apretado desde aquí, Lo vamos a acompañar siempre que él lo disponga.
0: Muy bien, cómo no.
1: Héctor de Salta, llegó el jueves. Sonia, Fabián, excelente el programa de A2 y la discoteca nacional. Gracias, mi querido amigo. Él nos escribe desde el barrio Tres Cerritos, en la provincia de Salta. Nos escucha por la FM 102.7. Es un placer enorme, como siempre, acompañarte, Héctor. Hola, muy buena madrunoche. Acá liberada de las visitas. Ahora sí, les digo al fin, solos. A donde dé. Cuando dice, bueno, a ver si ya nos vamos retirando, taza a taza, cada cual a su casa. Abrazo de oso. Mabel de Santa Fe. Vamos, que ya empieza de A2 y no me lo quiero perder.
0: Claro.
1: Saludos, amigos de A2. Siempre es un gusto acompañarlos. Desde San Luis, soy Mario. Que como siempre nos envía por aquí una frase alentadora, Mario. Cada amanecer es un pasaporte a un nuevo destino. Que hoy colecciones momentos inolvidables. Que así sea. Gracias, Mario.
0: Gracias,
1: un beso para
0: Mario.
1: Vos. Me voy a La Plata. Sonia, Fabián, muy buena madrunoche compartiendo vuestro programa y la alegría que ganó el lobo. Emma,
0: estaba claro, obviamente. Ya nos venía anunciando su amor por el lobo hace tiempo.
1: Un beso grande, Emita. Estamos felices. Hola, muy buena madrunoche, Sonia, Fabián, equipo de A2. Feliz jueves, hermosa música y bellas palabras. Desde Jujuy, muchos cariños y abrazo infinito. Titi,
0: Normita, un beso.
1: Gracias, Titi. Beso para vos. Por aquí también se va sumando Daniel. Hola, Sonia, Fabián. ¿Coinciden que la mejor banda de la historia son y serán los Beatles? Daniel de Tucumán. Bueno, han escrito páginas realmente importantes, ¿no? La historia de la música. Obviamente que para gustos y...
0: No, alguien puede decir
1: sabores.
0: Nada. Totalmente, pero yo soy Rolling Stone.
1: Hay una gran variedad.
0: Los Beatles son, pero adorados por, se puede decir, la gran población mundial, los que los conocieron, los que lo pudieron disfrutar y los que lo siguen disfrutando a pesar de la a pesar del tiempo y en la historia. Yo soy más Rolling Stone. Esa es la realidad.
1: Gracias, Dani. Un beso grandote. A mí me encantan los Beatles,
0: sí,
1: pero obviamente
0: no.
1: Tengo una amplitud bien abierta.
0: Pero ha marcado el estilo de la música en muchos casos.
1: Desde San Rafael lo saluda Mario. Terminación de documento 352. Mario, bienvenido, ante todo. Es un placer acompañarte y por aquí Fabi ya te está anotando.
0: Entérame, mi amor.
1: 352, terminación de documento para Mario de Sanra. Buena madrunoche, Sonia, Fabián, aquí disfrutando de su compañía. Me anoto para los sorteos.
0: Sí.
1: Rubén Ríos, un fuerte abrazo desde Jujuy, terminación de documento 416. Rubén, gracias por esa foto. Ay, mira, por aquí hizo un recorte de la foto que vos habías armado para el mundial.
0: Ah, bien.
1: Gracias. Un abrazo fuerte para vos. Buena madrunoche, que tengan un excelente programa, escuchando la radio hasta que me quede dormido. Diego Arias, de Palpalá, allí en la provincia de Jujuy, te acompañamos hasta que llegue Morfeo. Dieguito, besos. Hola Sonia, Fabián, a todos los que hacen el programa y a toda la audiencia. Acá trabajando con el Pela, Chucky y mucho Chueño. Sergio, nuestros amigos del yacimiento El Tordillo, allí en la provincia de Chubut. Bueno, Sonia, estás contenta con el resultado. Y sí, imagínate, Sergio. Gracias. Nevadísimo por allí. Los amigos del Tordillo, como cada madrunoche, allí presentes. Gracias. Muy buenísimas madrunoches. Qué grande el lobo comiendo gallinas. Que tengan un excelente jueves. Griselda, de San Rafael. Bueno, una vez que se gane, hay que celebrarlo, ¿no? No,
0: pero por favor, aparte una victoria ante River, nada más ni nada menos.
1: Muy buena madrunoche para nuestros queridos amigos, el señor Fabián Codevila y la siempre simpática y amable señora Sonia Ferrari. Se les escribimos desde Tacuarembó, desde el barrio La Cruz. Diana, Zuli, Nubia, Cintia, Marisela y Sergio, deseándonos como siempre todo lo mejor. Muchísimas gracias. Chicos, muchas felicitaciones por el triunfo de Gimnasia. Vamos todavía. Gracias. Buen día, amigos de la Radio Nacional, Fabián y Sonia, mi DJ preferida. Me dan energía para arrancar el día. A mí me gustaba jugar al sapo con tapas de gaseosas y al famoso metegol. Algunos quedan todavía, nos escribe Norberto, nuestro compatriota desde Israel.
0: ¿Cómo no van a quedar los metegoles si siguen siendo una diversión espectacular? Ay,
1: cómo me gusta jugar al metegol.
0: En la barbería que voy yo habitualmente está todavía el sapo con las fichas de bronce y de vez en cuando hacemos unos tiritos también al sapo.
1: Bueno, por aquí lo tenemos a Luis de Río Grande, nuestro amigo.

0: una imagen, ¿no?, de Narciso Ibáñez Menta, sí. Recuerdo el pulpo negro, el hombre que volvió de la muerte, un pacto con los brujos, el Digman, chicos, no se olviden de la radio Tonomac, la Siete Mares, la Espica, la Noblex, Karina y el calentador Brand Metal. El Wincofón, los combinados, los fósforos, las ceritas. Ay, qué lindo viaje al pasado, Luis. Un beso grande para vos. Hola, amigos de Día 2. Buen día, buen jueves, como siempre oyendo. Los hermosos recuerdos. Abrazo enorme. De Raquel desde Humboldt, provincia de Santa Fe. Beso grande, Raquelita. Hola, mi estimadísima señorita Sonia, señor Fabián. Nuevamente en sintonía con esta audición que colma el corazón y el espíritu. Mi gran abrazo fraterno, gracias por estar y compartir, buenísima madrunoche, salud, el profe Chicho Arregues desde Los Nogales.
1: ¡Qué grande, don Chicho!
0: Tito Muñoz de San José de la Dormida, allí en el departamento Tulumba, en el norte cordobés, República Argentina, por aquí. Saluda a toda la audiencia de Radio Nacional, muchísimas gracias. Tito, beso para vos. Nos vamos a Entre Ríos, Fabi. Sí. Querida Sonia, Fabián, los escucho todas las noches y están muy cerquita mío. Gracias. Lo sigo escuchando, Malvina de Paraná. Beso grandote, Malvi. Buena madrunoche, Sonia, Fabián, que tengan un bonito jueves. Un abrazo bien fuerte. Y estoy muy triste con la tragedia tan grande que vivió nuestra provincia de San Juan. Alejandra, desde San José de Jáchal.
1: Sí, sí, ese helicóptero que se estrelló en el día de ayer. 7 fallecidos, sí. Todas altas esferas de la policía y bomberos que se dirigían a La Rioja a combatir un incendio forestal. Nuestras condolencias a la provincia, a sus amigos, a sus familiares. Una enorme pérdida y un gran dolor.
0: Gracias, Ale, por la mención. Hola, Sonia, Fabi, contento. Nací en Wilde y estuve muchos años en Berazategui. Yo con mi River nos vamos a la quiebra. Besos. Gracias por acompañarme. Ahora vivo en Puigari, hace años. Esto nos lo escribe Roberto, ¿sí? Nuestro amigo instalado allí en la provincia de Entre Ríos también. Gracias a Raúl, que está por allí escuchándonos en Trenquelauquen. Felicitaciones por gimnasia. Mario de Ushuaia, por aquí también se está conectando. Santi de Jesús María, en la provincia de Córdoba, también canta presente. Gerardo de Salsipuedes, también otro amigo, mira, de Córdoba. Buenas madrunoches. Claro, y nos envía por aquí unos videitos, ¿no? De los que hablábamos hace un ratito. El Pac-Man, ¿cuál es el que decías? El Galaxy.
1: Exactamente.
0: Mira vos, qué belleza.
1: A ver. Ese es el Galaga. Porque Galaga. Había dos, el Galaxian y el Galaga. Ese es el Galaga.
0: Ah, el Galaxy es el teléfono.
1: No, pero Galaxy es un juego también. Pero además del celular. Pero había dos. Uno que era fijo, donde los marcianitos iban pasando y vos les disparabas entre protecciones. Y otra, las tres navecitas que se y venían, bajaban de golpe y se tiraban en picada y vos tenías que esquivarlas. Había dos juegos muy parecidos en cuanto al nombre y en cuanto a la esencia.
0: Buena madrunoche, Sonia, Fabián, buen programa. Felicitaciones por gimnasia, muchas gracias a Betty de Paraná. Hola, genios, soy Fernando, el Uber de Moreno, ahora trabajando en la panadería a la noche.
1: Muy bien.
0: Espero que tengan una vida feliz. Ay, me encantó, Fernando. Me anoto para el sorteo, sí. De Paso del Rey. Fer, terminación de documento 915.
1: Sí, señor, sí. Está anotado.
0: Muchísimas, muchísimas gracias.
1: Paso del Rey.
0: Carlos de Comodoro Rivadavia se va sumando también por aquí. Nos envía algunas fotitos de Río Mayo, bajo nieve también. Estaba mirando las imágenes en Catamarca, sí. ¿No? En el kilómetro 15. Esos turistas que quedaron bajo la nieve. Fueron sorprendidos por viento blanco, una gran nevada. ¿No? Ya cuando llegaba la noche, habían desoído las advertencias, ¿no? Uh-huh. De las inclemencias climáticas. Y en el kilómetro 15, en el camino que une Fiambalá con el balcón del Piscis, sí. En uno de los cerros más visitados de Catamarca, quedaron varados, tuvieron que ser rescatados. Realmente se veían los autos tapados casi hasta el techo de la nieve.
1: Teniendo en cuenta, ¿qué es lo que terminaron ganando desobedeciendo las indicaciones que se habían dado para una situación como esta? Jugaron con la vida, al borde de la muerte, ¿se creen vivos? Pregunto.
0: Aparte, exponiendo también la vida del personal que fue a rescatar.
1: Además, ¿no? Además, total.

0: Totalmente de acuerdo con vos. Qué locura.
1: Muy buenas madrunoches, Sonia, Fabián, ¿cómo están? ¿Vieron que no es bueno hacer gimnasia? Dejó mudos a las gallinas. Raúl de los Helechos, allí en la provincia de Misiones.
0: Qué ocurrente.
1: Javier de Barreal también nos está escuchando allí en la provincia de San Juan. Muchos besos para vos. Seguimos por Cuyo. Uh-huh. Mira, Betty del puesto Las Taguas.
0: Sí.
1: Ahí en Malargüe también se suma. Buenas noches, Sonia, Fabián. Feliz jueves. Muy buen programa. Qué lindo recuerdo, el pulpo negro. Y en un ratito no sabés lo que tengo para contarte, Betty. Hola, muy buena madrunoche, Sonia, Fabián, feliz jueves. Abrazos y besos, Osmar, nuestro amigo Yoruba, de Fray Ventos.
0: De Fray Ventos, sí, señor.
1: Gracias, Osmar, buena madrunoche para vos. Buenas, buenas, me encanta escucharlos y culpa de ustedes, no duermo. Me anotan para los sorteos, por supuesto, Laura de Pergamino. Me encanta, Laurita. Vamos con la provincia de Buenos Aires.
0: ¿Número de Laura?
1: Terminación de documento 732.
0: Perfecto.
1: Anotada, Laura. Feliz programa, chicos, aquí presentes. Ya más relajado, disfrutando de escucharlos. Les mando un fuerte abrazo desde la fría Esquel. Cecil Hughes, ¿no? Como siempre allí presente también. Buena madrunoche. A mí me gustan los Beatles y los Rolling por igual. Mira qué bien, Salomónico, Guillermo.
0: Sí, sí.
1: Aquí está fresquito y nublado, quizás vuelva a lloviznar. Guille de Tucumán, ¿sí? 634, terminación de documento. Guillermo, ahí estás anotado. Conrado también, mira, nos saluda desde San Martín de los Andes, allí en la provincia de Neuquén. Buenas de a dos, se te nota alegre, Sonia. Hoy vamos boquita. Conrado, un beso grande, grande, grande para vos. ¿Me pedías la terminación de documento de Guillermo?
0: 634, dijiste.
1: 634.
0: Por la duda si me había caído.
1: Sí, señor. Tenía
0: miedo de equivocarme.
1: Buena madrunoche, bendiciones. Gimnasia está feliz. Y Sonia, idem. Oscar de Delviso. Gracias, gracias por compartir mi alegría, a toda la gente linda. Bienvenido, Gabrielito Octavio Zeni, que por aquí ya se hizo cargo de la puesta en el aire.
0: Hace un ratito ya se sentó en el lugar que dejó calentito el señor Jorge Falcone.
1: Buenas noches, Sonia, Fabián, desde la capital del Tamal, presente, Gustavo de Chicoana.
0: De Chicoana, claro.
1: Beso grande, Gus, qué lindo recibirte. Por aquí Nelly de San Benito se va sumando también. Hola, chicos, buen jueves. Te comento, Sonia, le pregunté a Lisma, es su marido Ismael, claro, si alguna vez escuchó el cuento del lobo que se comió a las gallinas y se enojó. No me habló más, no sé por qué. Nelly, Nelly, no seas buscona, no seas buscona, mirá, si llega a haber algún traspié con Racing, después te vas a tener que bancar la gastada de Ismael.
0: Eso es lo peor, porque lo tiene de hijo encima, Rivera Racing.
1: Hola, queridos amigos, los quiero con todo mi corazón, gracias por estar. Un abrazo bien fuerte, son mi dulce compañía, que Dios los acompañe siempre.
0: Gracias.
1: Michelle de Albardón, allí en la provincia de San Juan también. Michelle, un beso grandote, grandote para vos. Spice, bueno, Mario, desde Ushuaia, por aquí también nos envía algunos nombres de jueguitos. Uh-huh. Buena madrunoche, Sonia, Fabián, bendecido jueves para todos. Presente, Marta de la Tacita de Plata, abrazos gigantes y todo mi cariño. Sigo, mira, paseando por Jujuy, también sí. Está Gloria escuchándonos. Uh-huh. Un abrazote para vos, Glo, gracias. ¿Volvemos a Tierra del Fuego?
0: No.
1: Y sin escalas.
0: Mira vos.
1: Hola, hola, buena madrugada, morocha infernal. Hola, Pomelito. Felicitaciones por gimnasia. Soy de River. Qué mal que estamos. Me parece que el domingo es el último partido del Chacho. Saludos
0: bien.
1: A mi amigo el Capitán. Gracias por la compañía. Hermosa noche por aquí. Luchito de Río Grande que se anota también para el sorteo. Terminación de documento 984. 984. Lucho de Río Grande. Gracias, gracias por tus sinceras felicitaciones. Un abrazo bien fuerte para vos. Hola, chicos de Madrunoche, los escucho con mi radio Transistores, marca Panasonic, abajo de la almohada.
0: Muy bien.
1: Soy Ignacio, el cordobés que vive en Paraná. ¿Me anotan para el sorteo? Uh-huh. Terminación de documento de Nacho de Paraná, 964. 964. Saludos para vos, Nacho, ya estás anotado. Bueno, mañana, mañana arrancamos con los sorteos. Por aquí también, déjame saludar a Ruth de Coluel Caique, en la provincia de Santa Cruz. Los estoy escuchando, Sonia, Fabi. Somos pocos los de la Patagonia. Un abrazo bien fuerte para ustedes. Quiero contarles que Caique es un pueblo, es un paraje, en realidad de 200 habitantes. Me parece que te escucha uno de acá. Me gustaría saber quién es. Alejandro se llama, Ruth. Un abrazo bien fuerte y gracias. Gracias por conectarte.
0: ¿Cómo era el pueblo de que se había hecho famoso por el viejito? Bueno, ahí nos van a hacer recordar porque tenemos ahí un par de oyentes en esos lugares inhóspitos de la República Argentina, ¿eh? 0:54 ya. Estamos cerca de la 1:00 a.m. Gaviceni está preparado. Y tenemos un poquito de música antes de ir a la pausa, ¿te parece?
1: Sí, cómo no, vamos a seguir disfrutando de la década del 80. En este caso, junto al canadiense Cody Hart, Sunglasses at Night.

0: Buenas madre noche, Sonia, Fabián, Fabián, Sonia, me encanta escucharlo. El programa es buenísimo. Fabián, tenés una risa preciosa, súper contagiosa. Estén muy bien, que los espero un jueves fantástico. Gracias por su cálida compañía de todas las noches. Abrazo enorme, Isabela de San Rafael.
1: Regalar una sonrisa, una carcajada, Isabela.
2: Oh, muy sugestiva.
1: Me encanta.
2: Una de, ya que estamos cerca de reconocer, recordar y fortalecer la imagen que aún nos queda de Narciso Ibáñez y Benta, le hacemos una parecida, ¿no?
1: Gracias, Isabela, por tu mensajito de voz en nuestro WhatsApp. Estamos a segundos de la una de la madrunoche. Vamos llegando al final de esta hora de la mano de Corey Hart y estos anteojos de sol, gafas de sol por la noche, para darle la bienvenida a Darío Burstein.
2: Claro.
1: ¿Noticias? Y hay más de a dos.

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1: En la República Argentina, la 1:00 a.m. 3 días de duelo en San Juan por la tragedia aérea que dejó 7 muertos. La justicia federal y los organismos especializados avanzan en la investigación para establecer si hubo una falla mecánica o técnica y se revisará la documentación vinculada con el mantenimiento del helicóptero. La nave pertenecía a una empresa con sede en La Plata que desarrolla operaciones en distintos puntos del país y con un alto nivel de equipamiento, según los expertos. Patricia Bullrich dijo que Cristina Fernández de Kirchner se volvió a poner en la escena política. La jefa de la bancada libertaria en el Senado opinó sobre el anuncio de la expresidenta de apelar a los tribunales internacionales.
2: Ella mira mucho el caso Lula, ¿no? De alguien que estando detenido, que teniendo una condena, de golpe un miembro de la Corte Suprema de Justicia dijo no está condenado y todo cambió. Y hoy es presidente de Brasil. Entonces me parece que está mirando ese caso para ver si puede encontrar una vía. Y además, mientras tanto, genera un conflicto y un poder en el peronismo que atrae a una gran parte de ese peronismo y se vuelve a poner en la escena política.
1: Ratificaron la condena a un ex fiscal rosarino por coimas de juego clandestino. Patricio Serjal había recibido la pena de 9 años de prisión por recibir sobornos de un capitalista del juego ilegal para que no lo investigara, y un asistente de la fiscalía recibió 5 años de pena. En el fallo queda complicado el senador provincial Armando Traferri, ya que la mayoría de la Cámara Penal de Rosario reconoce que hubo delito de asociación ilícita. Alerta por fuertes vientos en el sur de Mendoza y la provincia de Neuquén. Otro alerta amarillo por lluvias fuertes en Río Negro y Chubut. Y también alerta por nevadas en Santa Cruz. En Comodoro Rivadavia, donde nos escuchás por AM670, la temperatura 3 grados bajo cero. En Buenos Aires se esperan 9 grados de mínima, sin lluvias, que sí llegan con intensidad el viernes a la noche. Ahora tenemos 12 grados 8 décimos de temperatura, cielo parcialmente nublado.
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dejado casi hipnotizado con la música Gabriel Ceni. Por eso la demora en arrancar con nuestra historia en esta jornada de jueves. Es una aventura de amor monárquica. La historia de una princesa que se enamora de un plebeyo

Caledonia, donde los ríos cantaban y las montañas acariciaban el cielo con sus puntas nevadas, había una joven princesa de ojos tan profundos como el océano y cabellos de oro que reflejaban la luz del sol. La princesa Helada, hija única del rey Alarico, poseía una belleza que rivalizaba con el alba, rivalizaba, para hablar con propiedad. Pero a pesar de sus encantos, su corazón estaba tan encerrado como los jardines secretos del castillo. La realeza esperaba que ella eligiera un prometido digno de su sangre azul, pero Helada soñaba con aventuras y romances que traspasaran los muros de la tradición. Los pretendientes del mundo conocido llegaron con el objetivo de conquistar su corazón, cada uno con riquezas y promesas de poder y prosperidad para Caledonia. Sin embargo, la princesa encontraba cada encuentro tan tedioso como los consejos de guerra de su padre. Era durante uno de estos fastidiosos eventos que su mirada se cruzó con la de un desconocido. Él no poseía tierra ni títulos. No, no. Solo un par de ojos verdes y una sonrisa que parecía burlarse del pomposo desfile de riquezas a su alrededor. Su nombre, Lian. Y su único oficio era el de fabricar melodías. Un juglar que viajaba de pueblo en pueblo con su laúd y sus historias. Helada no supo lo que era reír sinceramente hasta que escuchó a Lian contar una de sus historias en la cena de gala. Entre risas y melodías, la princesa sintió como las murallas alrededor de su corazón comenzaban a desmoronarse. Cada día buscaba su compañía con creciente desesperación. Y cada día, con sus conversaciones y discusiones sobre el mundo más allá de las rejas doradas, la princesa se enamoraba más de este plebeyo. Ni las habladurías ni las miradas de desaprobación de la corte frenaron el ascenso de su amor. Pero, como todo lo prohibido, su romance era frágil y precario. Los nobles despreciaban al juglar y urdían planes para separar a la joven pareja. Conspiraron hasta que uno de ellos, el duque Erevan, un hombre taimado como una serpiente, logró convencer al rey Alarico de que una aliada distinguida podría ayudar en la lucha contra los reinos vecinos. Helada, ajena a las maquinaciones cortesanas, continuó sus secretos encuentros con Lian en los jardines, bajo la luz de la luna, donde las flores nocturnas eran testigos de su amor creciente. Fue una de esas noches, mientras compartían sus sueños y anhelos, que el juglar compuso una canción especial para ella, una melodía que hablaba de un amor eterno. Más allá de la distinción social y los prejuicios. A pesar del peligro, Helada estaba decidida a seguir su corazón. Una noche, ante la urgencia del momento y el consejo de una anciana sabia del pueblo, la princesa tomó una decisión que cambiaría el destino del reino. Se escapó con Lian para contraer matrimonio lejos de las reglas y restricciones de la corte. Este acto de amor fue el inicio de un tumulto que sacudió el reino hasta sus cimientos.
Cuando el rey Alarico se enteró de la huida de su hija, un profundo dolor invadió su corazón de padre. En medio de la tormenta emocional y por las incipientes palabras del duque Ereván, ordenó la captura del plebeyo, acusándolo de raptar a la princesa. Pero el amor de Elara y Lian demostró ser más fuerte que la furia real y las intrigas nobiliarias. Sigilosos como la brisa de la noche, evadieron cada uno de los peligros urdidos para separarlos. Cada día que pasaba, la corte se sumergía más en el escándalo y el chisme, mientras los sirvientes compartían relatos del romance prohibido que parecían propios de los cuentos de hadas. La noticia del amor entre Elara y Lian se esparció como el polen en primavera, inspirando a poetas y trovadores a cantar alabanzas al valor del corazón sobre la posición social. Los intentos por aprehender a los amantes resultaron vanos, hasta que el corazón abrumado del rey escuchó una voz suave en su sueño, la de su amada esposa ya fallecida, quien le hablaba de la verdadera naturaleza del amor y el valor de la felicidad de su única hija. El rey Alarico despertó con una nueva comprensión, una perspectiva que lo llevó a renovar su orden de captura y revocarla, y a desafiar las convenciones de su corona. De este modo, una mañana serena, cuando el rocío aún acariciaba las flores del jardín real y la bruma se alzaba como cortina jubilosa ante el nuevo día, los rumores trajeron noticias a palacio. Elara y Lian habían regresado. Los guardias abrieron las puertas sin resistencia y la pareja, de la mano, avanzó hasta el trono del rey. El silencio se posó sobre la corte como una pesada capa. Alarico, descendiendo de su pedestal de poder, ofreció su bendición y pidió perdón por no haber reconocido el amor verdadero que brillaba ante sus propios ojos. El duque Ereván, cuya malicia había sido silenciada por la sabiduría del pueblo y la firmeza del monarca, desapareció en las sombras, su influencia evaporándose como la niebla a la luz de la luna. El matrimonio de Lara y Lian se celebró con una festividad jamás vista antes en Caledonia. El pueblo y la nobleza se unieron en la celebración, pues el cariño que los habitantes sentían hacia su princesa superaba cualquiera de herencia obsoleta a normas sociales decadentes. La música, el canto y el baile penetraron cada esquina del reino, uniendo a todos bajo el estandarte del amor y la igualdad. Compartiendo sus días entre los deberes de la corona y los viajes por el reino, Elara y Lian se convirtieron en el alma del reino de Caledonia, enseñando con el ejemplo que cuando los corazones están destinados a encontrarse, ningún obstáculo terrenal puede impedir su misión, puede impedir su unión. El reino floreció como nunca antes. La prosperidad se extendió, la justicia prevaleció, todo gracias a una princesa que se enamoró de un plebeyo. Así, en el crepúsculo de sus días, cuando cabellos de plata enmarcaban ya los rostros de Lara y Lian, la canción compuesta bajo la luz de las estrellas seguía sonando en los banquetes y las calles, recordándoles a todos que el amor verdadero es un poder intemporal que navega a través de las edades como un barco inquebrantable guiado por la más pura de las brisas. En este relato de amor y coraje aprendemos que la grandeza no reside en los títulos o en la cuna, sino en la firmeza y la nobleza del corazón.
La verdadera riqueza de un reino no se mide por sus cofres repletos de oro, sino por la capacidad de sus gobernantes y ciudadanos de amar, respetar y aceptar la diversidad de fuerzas que mueven al mundo. Al final, la felicidad de un pueblo se construye sobre los cimientos del amor, la igualdad

0: La música en la discoteca. También, la música en la discoteca nacional la vas a escuchar después, pero en este caso eran de A2, junto a Steve Miller Band, Abracadabra.
1: Es lo mismo, es una gran matiné, como solemos decir, que arranca a las 2 y termina a las 6. Con DA2 y Discoteca Nacional, que van siempre de la mano. Quiero saludar a algunos amigos a través del Facebook, como por ejemplo, y es muy lindo esto, César Orlando Santillán dice, escuchando DA2 y jugando Tetris, pasé los 10.000.
0: Muy bien.
1: Grande César. Y Martita Vázquez, esta abuela que dice, soy de nuevo la viejita, que les pidió para que Sonia nos pasara al Chaqueño y a Tamara. Pero ahora, Fabián, es para decirte a vos que me emociona cómo te recordás de tus abuelos. Y además, qué lindos son tus hijos. Hermosa imagen de los tres. Besos a vos y a Sonia. Gracias, Martita. Un beso grande, ¿eh? Un beso muy, muy grande. Y también para, por aquí, Beatriz Rosaura Camufo, que también nos dejó su mensaje. Y los amigos de siempre, recuerden. Fabián Codevila y Sonia Ferraris, Radio Nacional AM870. Fabián Codevila, Sonia Ferraris, Radio Nacional AM870. Y por aquí el que escribe ahora es Mario Echeverri y dice, 2 días para recordar. 30 de julio, Día de la Amistad, declarado por la ONU. Feliz días a todos los amigos del Face, dice Mario. Y el otro es Día del Docente Jubilado, 30 de julio, en la provincia de Buenos Aires. Día del Docente Jubilado en la provincia de Buenos Aires. Así que un abrazo grande para todos los docentes ya jubilados que nos escuchan a través de Radio Nacional en todo el país.
0: Bueno, voy cumpliendo con algunos de mis anticipos.
1: Dale.
0: Vamos a hablar de algunas cifras que ha dejado el Mundial.
1: Sí.
0: Cifras inéditas. Ajá. ¿No? Por ejemplo, yo te decía, ¿cuántos panchos se consumieron en el Mundial 2026? ¿Cuántos hot dogs? Bueno, si se colocan todos los panchos que el público compró en una fila, se cubren aproximadamente 135 kilómetros. Para que tengas una idea. Una ida y vuelta de La Plata a Buenos Aires.
1: Qué lo parió.
0: Bueno, la Copa del Mundo 2026 en Estados Unidos, México y Canadá ha dejado cifras inéditas tanto dentro como fuera de los estadios, ¿no? Como los cerca de 675 mil panchos consumidos durante los 104 partidos disputados en la competición. Este es un balance preliminar, ¿no? Que fue difundido por la FIFA. Bueno, la cifra es tan grande que si se colocan todos los panchos uno detrás de otro, alcanzarían una distancia aproximada de 135 kilómetros, equivalente a más de 1.350 canchas de fútbol alineadas. En promedio son 6.490 por partido. Bueno, este dato curioso forma parte del balance preliminar que presentó la FIFA después de un torneo que reunió a más de 6.800.000 espectadores en los estadios durante 39 días. Casi 7 millones de espectadores.
1: Bárbaro, ¿no? Impresionante.
0: Además, los aficionados consumieron más de 4.600.000 refrescos y aguas embotelladas. Y alrededor de 5.5 millones de cervezas.
1: ¿Y por qué tampoco?
0: Bueno, la Organización Mundial 2026 movilizó una gran infraestructura con cientos de miles de personas, entre trabajadores, voluntarios, más de 43.000, personal de seguridad, alrededor de 73.000 y empleados de la FIFA. En total, casi 300.000 personas acreditadas prestaron apoyo a las operaciones del torneo.
1: Sí.
0: La Copa del Mundo también se destacó por su despliegue tecnológico, con miles de cámaras y una gran producción de contenidos desde el Centro Internacional de Radio y Televisión de Dallas. Fuera de los estadios, los FIFA Fan Festivals reunieron a más de 9 millones de visitantes y la FIFA mantuvo informados a los hinchas mediante millones de comunicaciones. La organización aclaró que los datos son preliminares. Todavía falta.
1: Que puede haber mucho más.
0: Va a seguir publicando nuevos análisis sobre el torneo en el que España consiguió su segundo título mundial después del conquistado en Sudáfrica 2010.
1: Qué bárbaro, ¿no? Qué impresionante. Imagínense ya de por sí la cantidad de panchos que ellos comen, sumado a todos los habitantes que, sumado a los habitantes que habitualmente consumen esa comida, los visitantes y los turistas. Dios mío, qué barbaridad. Impresionante, ¿no? Números. Y además, es un país donde suelen hacer ese tipo de encuestas y mediciones, ¿no? Todo es grandilocuente ahí, ¿viste? Esa cosa.
0: Claro.
1: Así que, impresionante. Datos que nos aporta Sonia Ferraris y que ha dejado el Mundial, el último Mundial en los Estados Unidos, México y Canadá.
0: Buen cumpleaños, Polanca, 85.
1: Dios lo tenga siempre como
0: está. Está de gira, tiene 11 conciertos. Ahora, agosto, septiembre, recorre todo Estados Unidos y agregó 8 fechas.
1: De la vieja guardia, de los pocos que quedan.
0: ¡Qué maravilla!
1: Impresionante.
0: Me encantó, lo leí por ahí, sí, sí. Me pareció...
1: buen dato, teniendo en cuenta lo que ha significado para la música en general, los temas que ha compuesto y que ha marcado, ¿no? A distintas generaciones, además. ¿Estoy mal yo? A ver, Gaby, por ahí se acuerda. ¿Estoy mal yo o había una publicidad de cigarrillo que era con un tema de Polanca? De aquellas... publicidades de Derby, la podemos nombrar porque no existe más cigarrillo, ¿se acuerda? O de Jockey, que tampoco existe más. Me parece que había una publicidad que tenía que ver con uno de los temas compuestos por este enorme y talentoso compositor y... Puede ser, pon tu cabeza sobre mi hombro, puede ser, no sé. No sé por qué me suena que era aquellas publicidades... de cigarrillo en la que intervino alguna vez Ricardo Darín, otra vez las chicas del momento, como la que fue esposa de Adrián Suar,
0: Araceli González.
1: Araceli González, me da esa sensación. Había una que iba, ¿te acordás que había una que se sacaba la ropa y la metía en un lavarropa mientras esperaba y encendían un cigarrillo juntos?
0: Claro.
1: Cuando se podían hacer ese tipo de publicidades, ya no se puede hacer más publicidad de cigarrillos ese tiempo. Me da la sensación que uno de esas tenía que ver con un tema de Polanca. No sé por qué se me vino a la mente. Pero no importa. Puede ser que yo esté sufriendo un poco de Alzheimer. Y
0: pero no como, me da cuenta. Como Nemo Bandeira.
1: Exactamente.
0: Que hablábamos hoy.
1: Exactamente. De ese intérprete de esa miniserie de España, ¿no?
0: Sí. José Coronado, gran actor. Me encanta. Bueno, faltan segundos para llegar a la 1:30. En un ratito lo prometido, dale. Lo de Narciso Ibáñez Menta.
1: Claro.
0: Ahora déjame saludar a Gerardo Gómez de La Marque, provincia de Río Negro, que está por allí prendido y se enganchó con esto que hablábamos recién de los video games. ¿Sí? Tiene por aquí uno para el aburrimiento, similar al viejo Galaxia del Sega.
1: Ajá.
0: Madrunoche, genial, compartida. No felicito a nadie, fiel a mi River. Eso se lleva en el corazón. Ojo, no soy mala onda, es lealtad. Saludos. Me parece muy bien, Gerardo. Respeto. Muy buena madrunoche, amigos. Saludos desde una Neuquén capital muy fría y lluviosa. ¿Me anotan para los sorteos?
1: ¿Cómo no?
0: Carlos. Terminación de DNI 116-116. Carlos de Neuquén capital. Abrazo bien fuerte para vos y ya estás anotado. Carlitos, gracias, gracias por sumarte. Oscar, nuestro amigo de Merlo también. Fabi se va sumando. Muy buena trasmadrunoche de a dos. Y el lobo desplumó a la gallina. Felicitaciones, ya estamos en los últimos días de julio. Ajá. De agosto, me pone Oscarcito. ¿Cómo pasa el tiempo? Abrazos gigantes y mejor jornada para todo el gran equipo. Y hoy Boquita a ganar o ganar. No la tiene fácil. Voy por el sorteo. Oscar de Merlo, me parece que ya estabas anotado,
1: sí,
0: Oscar.
1: Parece,
0: terminación
1: buscar,
0: de documento 244. Mientras Fabi se fija, yo saludo a Juan Manuel.
1: Está.
0: Juan Manuel de San Carlos, allá en el centro de Santa Fe. Buena madrunoche, Sonia, Fabián. Les voy a hacer compañía hasta que me duerma. Bueno, nosotros también haremos lo propio. Un beso grandote. Hola, Sonia, Fabián, hermosa la música. Soy Daniel Alberto Sánchez, de Diamante, Entre Ríos.
1: Ajá.
0: Sigan así, me pueden anotar para participar del sorteo.
1: Sí.
0: Aguante Boca, Dios los bendiga. Bueno, ante todo la bienvenida, Daniel, porque es la primera vez que nos escribe. Daniel de Diamante, provincia de Entre Ríos, terminación de documento 497. Y por allí también se va sumando Juan. Hola, Sonia Pomelo, gracias por la compañía. Bueno, nos agradece el especial de Jorge Falcón ayer, que fue sensacional en la Discoteca Nacional. Bueno, gracias. Gracias, Juan, sos muy, muy generoso. Son geniales, los quiero mucho. Juancito nos escribe desde Villa Constitución, uh-huh. ¿Sí? Allí en la provincia de Santa Fe. Abrazo enorme, nos escucha desde Nacional Rosario.
1: Un abrazo grande para todos, ¿eh? Y qué lindo recordar a Jorge Falcone, ¿no? En este caso a se me mezcla con Jorge Falcón. Pero en año 1987 falleció, ¿no? Creo, sin ir más lejos, me da la sensación. Yo tenía, siempre lo cuento, yo tenía a mi primito Marcelito San Martino, que sufría síndrome de Down y que era un ferviente admirador de Falcón. Y siempre andaba con sus cassettes a todos lados y yo era muy compinche con él. Y subíamos al auto y él siempre ponía, así que tengo un afecto especial por Jorge Falcón, por el hecho de que hizo feliz a mi primito, que obviamente tenía esas limitaciones, así que siempre cuando lo mencionan, lo recuerdo con mucho cariño y con mucha emoción, teniendo en cuenta que Marcelito también falleció, y era lógico, ¿no? Teniendo en cuenta esa enfermedad que se lo lleva rápido, uno disfrutó momentos inolvidables justamente con Marcelo en la voz de Jorge Falcón. Así que siempre que lo mencionan, para mí es un lindo, lindo momento.
0: 1:33. Hacemos la última pausa y hay más de A Dos por Nacional hasta las 2.
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1: El puesto sanitario de Paso del Sapo comunica a pobladores de Sierra Negra que hoy miércoles estarán realizando la ronda sanitaria en horas de la mañana.
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genios. Los abrazo fuerte. Los abrazo con toda mi alma y todo mi amor. Grosos, los escucho todas las veces que puedo. Adoro la conexión entre ustedes dos. Divinos. Gimnasia. Abrazándose con la academia. Me encanta, me encanta, me encanta. Los admiro mucho y realmente son una compañía gigante. Desde el Bolsón, Patagonia, Argentina, provincia de Río Negro, Vanessa, desde acá, desde el medio del bosque, en la comarca andina patagónica. Un abrazote gigante y aguante la academia y aguante, aguante gimnasia.

Gracias, Vanessa. Un beso grande, enorme. El abrazo a la distancia. Gracias por estar, gracias por ser parte. Gracias por estar junto a nosotros, como cada uno de nuestros oyentes. No quería dejar pasar la oportunidad, porque ustedes saben que nosotros somos un programa colapintero. Y quiero hablarles del doble sobrepaso de Colapinto hace un par de carreras nada más, ¿no? Que fue nominado a la maniobra del mes en la Fórmula 1. Impresionante. Y se puede votar. Atención. Lo voy a contar. El piloto argentino compite por este reconocimiento y obviamente todos los fanáticos serán clave para poder ayudarlos. Franco Colapinto logró con su doble sobrepaso en el Gran Premio de Bélgica algo que pocos pilotos consiguen en la Fórmula 1. Y esto lo ha seleccionado entre los 5 candidatos al Overtake of the Month, adelantamiento del mes. El premio mensual que combina la votación de los fanáticos con la evaluación de un jurado especializado. La maniobra ejecutada en el mítico circuito de Spa-Francorchamps en Bélgica dejó atrás a Liam Neeson y al Pierre Gasly en una misma acción y le dio al piloto de Alpine el 10º puesto y el último punto disponible en la carrera. La secuencia ocurrió en la vuelta 31 de 44. Después de varios giros en la posición número 12, el argentino cruzó la rápida curva de Eau Rouge y encontró a Gasly y a Lawson en plena disputa. Con la recta de Kemmel por delante, Colapinto aprovechó la aspiración del monoplaza de Racing Bulls y el despliegue de energía eléctrica que había reservado durante varias vueltas previas. Se metió por el sector interno y consumó el doble sobrepaso antes de la chicana, por lo que los tres autos, casi en paralelo en el punto de mayor velocidad del trazado, aprovechó la maniobra y él se filtró. Impresionante lo que hizo. Solo comparable con una maniobra de 1996 de Michael Schumacher. Él lo explicó, dice: fui ahorrando un par de vueltas antes energía, ahorraba un par de sectores que era difícil pasar y la usé en otro momento. Al final hay que ser inteligentes con eso y utilizar las oportunidades cuando ves que aparecen. A veces, por suerte, les cuesta mirar los espejos, explicó el pilarense. El reglamento de 2026, que amplió la predominancia de la energía eléctrica, fue determinante en un trazado tan extenso como Spa, el más largo del calendario. La gestión de la batería permitió a Colapinto preparar un adelantamiento con precisión y precisión quirúrgica junto a su ingeniero de pista, que le iba dando las indicaciones para que haga justamente el momento, encontrar la ventana para poder llevarla adelante. La maniobra evocó de inmediato lo que les decía, ¿no? Uno de los pasajes más celebrados de la historia de la categoría. El 2x1 que Mika Häkkinen ejecutó en ese mismo lugar en el año 2000, cuando superó a Michael Schumacher y a Ricardo Zonta. En una sola acción. La comparación circuló en medios especializados de todo el mundo y contribuyó a que las imágenes on board del argentino se volvieran virales días después de la carrera, dado que durante la transmisión oficial la maniobra apenas había podido verse en una ventana secundaria. La nominación del Overtake of the Month enfrenta al argentino a otro.

0: definición. De imponerse, sería la primera vez que Colapinto obtiene este reconocimiento desde su llegada a la Fórmula 1 en septiembre de 2024. Cabe recordar que este año se quedó con la mejor maniobra de la temporada por el adelantamiento a Fernando Alonso en Austin. ¿Recuerdan? Impresionante, ese mismo año. Quienes deseen votar a Colapinto deben ingresar al sitio oficial de la Fórmula 1, iniciar sesión o crear de forma gratuita una cuenta en F1 Unlocked. Repito, F1 y lo deletreo, UNLOCKED, Unlocked. F1 Unlocked, UNLOCKED. La votación permanece abierta hasta el 5 de agosto a las 12 horas de Argentina. Los participantes también entrarán en un sorteo, esto es lo importante, de premios oficiales que incluye un trofeo de Overtake of the Moon y la posibilidad de acceder a entradas para la Fórmula 1 en un paddock, en una carrera a mencionar en 2027. Así que hasta te podés ganar la posibilidad de estar viendo a Colapinto en vivo. Este año Franco Colapinto sumó 19 de los 61 puntos de Alpine y logró su mejor resultado en la Fórmula 1 al terminar sexto en Canadá, luego de su segunda jornada de ensayos en Hungría con los neumáticos de 2027, hecho que ocurrió en el día de ayer. Martes y miércoles probó los neumáticos, se va a tomar 3-4 días de descanso y luego retomará su agenda con un entrenamiento físico y de simulador, pese al receso del verano. El argentino no para, quiere seguir creciendo, quiere seguir aprendiendo, quiere seguir mostrando sus dotes y su jerarquía, y se esperan mejoras sustanciales para lo que resta de la temporada de parte de Alpine para la próxima carrera. 23 de agosto en Zolder, en Países Bajos. Ahí estará el retorno de la máxima categoría. Sonia.
1: 13 minutos para llegar a las 2. Vamos a seguir adelante. Hay más música en día 2. Se viene Dionne Warwick, Heartbreaker.

0: escuchamos a la morena Dionne Warwick con un recuerdo ochentoso. Heartbreaker, rompe corazones.
1: 1:51 de la madrugada, pocos minutos para terminar con esta edición de este jueves. Ya cerrando en breve el mes de julio, despidiéndonos de lo que fue el mes que cobijó la final del Mundial, nada más ni nada menos. Lo esperamos tanto tiempo y ya es historia pasada. ¿Algunos oyentes, Sonia?
0: Mario, nuestro amigo Lobo del yacimiento Cerro Dragón, allí nos está escuchando, acompañándonos desde la provincia de Chubut, con menos 7 grados hoy en la Patagonia. Marito, un abrazo bien fuerte para vos y para Marité también, que nos está escuchando por allí en San Rafael. Un abrazo bien, pero bien fuerte. Tenemos una incorporación, Luisito desde Humahuaca se suma. Buena madrunoche, Sonia, Fabián, saludos. Muy bueno el programa, bienvenido Luis. Es un placer enorme, enorme acompañarte.
1: Sin ninguna duda, gracias por estar de la quebrada de Humahuaca, nada más ni nada menos. ¿Qué más se puede decir, no? Del cariño, del amor que ustedes nos brindan en cada mensaje, en cada posibilidad que tienen de dejarnos un mensaje de voz y en la chance de escribirnos a través de el Facebook de A2 aquí en Nacional, en nuestro programa, en el programa que nació por y para ustedes, sin ningún lugar a dudas. Repasamos un cachito simplemente de lo que fue una nueva jornada de la segunda fecha del fútbol argentino, ¿no? Decíamos y festejábamos con Sonia la victoria de Gimnasia sobre River 1-0. Qué mal anda River, por Dios, y mira que gastó una fortuna. Ha perdido los 3 partidos oficiales en lo que va del semestre, Copa Argentina y 2 por el campeonato. Así que realmente lo de River es llamativo. No sé cuánta vida le puede llegar a quedar lamentablemente al Chacho Coudet después de esta derrota. Todo había arrancado con la victoria de Barraca Central 1-0 sobre Aldo Civi en su propio estadio, en el estadio Claudio Chiquitapia. Defensa y Justicia derrotó a Deportivo Riestra 2-1 en Florencio Varela. Lo dicho, la victoria de Gimnasia y Grima de la Plata sobre River. Y la jornada del miércoles cerró con la victoria de Instituto en Córdoba ante Platense 2-1. Tenemos que hablar de un golpe durísimo para Lanús en Copa Sudamericana. Lo había ganado el Granate en su cancha la semana pasada ante Cienciano, 2-0. Iba a la altura de Cusco, un lugar casi inexpugnable para el conjunto incaico. Y tropezó fuerte Lanús. Perdió 4-0, se lo dio vuelta. 4-2 en el global. Cienciano pasó de ronda la Copa Sudamericana y lo dejó afuera a Lanús. Y uno que también viene a los tumbos, Boca, estará jugando esta noche en territorio chileno. O'Higgins y Boca, en el marco de la Copa Sudamericana, reeditarán un choque con la ventaja mínima obtenida por el Llanes en la Bombonera la semana pasada, 1-0. El conjunto de la Ribera buscará estirar un buen momento en Chile tras ganar sus últimos 3 partidos como visitante ante equipos de ese país. En tanto que el cuadro de Rancagua busca prolongar un invicto de 13 partidos y 42 años sin perder como local en competencias Conmebol. Qué dato llamativo este del equipo chileno, ¿eh? 42 años sin perder como local en competencias en el marco de la Conmebol. Impresionante. El árbitro será Wilmar Roldán de Colombia. En el VAR estará David Rodríguez, también de Colombia. 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
0: Ya sobre el final de nuestro día 12 del día de hoy, vamos a ir poniendo ya el cierre con música de película. Esta es una canción que Aretha Franklin presentó en una versión muy poderosa con coro y alma gospel allá por la década del 60, pero que fue reversionada. Hay versiones de Joss Stone, de Earl Green, de Dionne Warwick también, y Diana King la adaptó con ritmo de reggae. Sí, formó parte de la banda de sonido de una película que se estrenó allá por el año 1997, protagonizada por Julia Roberts, nada más y nada menos, junto a Dermot Mulroney, Cameron Díaz y Rupert Everett. Estamos hablando de Say a Little Prayer. Reza una pequeña plegaria.
1: Nos vamos con esto. Sin decirles antes que se quedan hasta las 6 de la mañana a bancar los trapos en Discoteca Nacional con esta negra hermosa. Ya lo saben, ¿eh? No pueden irse de Nacional, porque lo mejor está por venir. Gracias, Jackie. Gracias, querido Gaby. Gracias, amore. Gracias a todos ustedes por estar. Nos vamos con este temazo. Nos reencontramos mañana, viernes, el día más esperado de la semana.

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1: Las 2:00 a.m. en la República Argentina. El gobierno modificó la ley de migraciones. El DNU 681/2026 establece que los extranjeros que hayan emitido mensajes de odio o incitado a la violencia contra argentinos por su nacionalidad o hayan ultrajado símbolos patrios no podrán ingresar ni permanecer en el país. Quedan expresamente exceptuadas las críticas políticas, académicas o de disenso ideológico que representen un legítimo ejercicio de la libertad de expresión. El gobierno confirmó el bono extraordinario previsional de hasta 70.000 pesos para el mes de agosto. El bono se liquidará durante agosto a jubilados, pensionados, beneficiarios de la pensión universal para el adulto mayor, PUAM, y pensiones no contributivas. Será percibido por quienes cobren haberes hasta el mínimo jubilatorio, mientras que los que superen este monto percibirán un proporcional hasta llegar al haber más el bono. El Poder Ejecutivo disolvió el Coro Nacional de Niños. Mediante el decreto 687/2026, modificó el decreto de 1967 y se mantiene solo el Coro Polifónico Nacional en el ámbito de la Secretaría de Cultura. Además, se instruye la creación de un programa de formación artística para niños y adolescentes con alcance federal y mayor participación territorial. En San Martín de los Andes y Villa La Angostura, provincia de Neuquén, donde escuchan Radio Nacional en AM1440 y en la FM92.5, rige una alerta naranja por nevadas. En la ciudad de Buenos Aires y alrededores, temperatura 12 °8, cielo algo nublado, humedad 87%.
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que sí, me encanta, me encanta, me encanta esta hora del día, porque es la que me da la posibilidad de abrirte de par en par las puertas de la Discoteca Nacional.

Mercedes Sosa, Charly García, Mercedes Sosa, de mí, abriendo la Discoteca Nacional de hoy. Pasaron de las 12 del jueves 30 de julio del año 2026 y por aquí estamos una vez más reencontrándonos. Bienvenidas, bienvenidos. Buena madrunoche para todo el mundo. Qué lindo saber que hay algunos, algunas que se van por allí sumando a partir de este momento. Y por supuesto, vaya, como digo siempre, ¿no?, el agradecimiento para quienes nos vienen acompañando desde los primeros minutos de esta jornada en nuestro día 2 con Fabi y que ahora se han quedado siendo parte de la discoteca. Algunos quizás un rato hasta que llegue Morfeo y otros le pegaremos derecho hasta las 6. Puestos en el aire por el señor Gabriel Octavio Zeni. Por aquí nos quedamos supervisados hoy desde el control central de LRA1 Radio Nacional Buenos Aires por Ricardo Artola. En la planta transmisora de Nacional en General Pacheco, provincia de Buenos Aires, hoy Gustavo Novela y Walter Luaces son los compas que hacen posible que este mensajito gestado en Maipú 555 de la Ciudad Autónoma de Buenos Aires llegue a todos los rincones de la patria. Merced a nuestras emisoras en todo el país. Así que muchísimas gracias. Hoy vamos a saludar a los compas y colegas de nuestra LRA5, Radio Nacional Rosario, provincia de Santa Fe, Nacional Fontana Rosa, en AM1300 o bien en la FM 104.5. Nos ubicás en Rosario. Nos coordina y nos produce Jacqueline Macarevicius y por aquí nos quedaremos, como siempre, volviendo a escuchar aquellas canciones que nunca se fueron, como esta, reversionada por el Baiano, una versión en vivo de un exitazo de Los Pericos, desde el Ritual de la Banana. ¿Te acordás? Jamaica Reggae.

Ahí estaban los virus en vivo, año 2024, con amor descartable. Antes, Turf y la Delio Valdés, que sigue de gira. Esta noche se presentan en Madrid. Ayer la rompieron en Barcelona. No se llama Amor, hablando de reversiones en la Discoteca Nacional, 2 y 23 ya. Y por aquí nos estamos reencontrando con muchos, muchas de ustedes. Qué lindo sabernos en sintonía con quienes se quedan siendo parte de la Discoteca Nacional. Y bueno, por supuesto, deseándoles dulces sueños a quienes ya dicen, bueno, ha finalizado mi día, hasta aquí llegué. Nosotros, mientras tanto, con los que nos quedamos, les recordamos o les contamos a quienes nos escuchan por primera vez que hay un WhatsApp que nos conecta durante toda la madrugada y es el 113-870-7485. Allí los leemos, allí los escuchamos, en un mensajito de voz, 113-870-7485, en el Día Mundial de la Amistad. Algo de eso nos escribía Mario desde San Luis, hace un ratito nada más. Esta es una fecha que en realidad es una iniciativa de la Asamblea General de las Naciones Unidas, que proclamó la jornada allá por el año 2011. Sí, que sirve para pensar en los vínculos de amistad de una manera un poquito más universal. Obviamente esta celebración se solapa en nuestro país con el Día del Amigo, que fue impulsado por el argentino Enrique Febraro, ¿no? Que es popular tanto, no solo en Argentina, como en Brasil, en Chile, en Uruguay y en España cada 20 de julio. Pero hoy es a nivel mundial el asunto. Y además, que de esto vamos a charlar más adelante, es el Día Mundial contra la Trata de Personas. Este delito pluriofensivo y tan difícil de cuantificar o de estimar en cuanto a su magnitud. Así que vamos a estar ahondando con respecto a esta conmemoración a lo largo de esta Discoteca Nacional. Tenemos una bonita historia por compartir, minutos después de las 3, cuando la noche invite, cuando la noche convide. Y además, ya preparado un súper especial para las 4. Muchas

0: ganas de quedarnos por aquí y lógicamente también de disfrutar de buenas canciones, como esta que llega con Papo, Daniel Herrero, Juntos a la Par.
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0: gente se pierde. Y ellos lo saben muy bien. Muchas gracias, chicos.
1: Hola, hola Sonia querida. Y a la gran audiencia de nuestra radio, nuestra compañera. Te deseo lo mejor en esta noche, esta madrunoche, que sea breve y que muchas gracias a toda la gente que brinda todo tu cariño. Desde Salta la Linda. Un beso grande para todos.
2: Sonia, buenas noches y a todos los discotequeros. Que están perdidos hasta ahora. Muy buena la música, excelente compañía para la ruta. Así que acá reportándome por la zona de Córdoba. Les mando un abrazo grande. Buenísima la radio como siempre. Un saludo para todos y cuídense. Buena ruta a los colegas.
3: Muchas gracias, Mauro. Un abrazo bien fuerte. Cuídate también, ¿eh? Buena ruta. Aprovechamos y renovamos el saludo y el agradecimiento a todos los camioneros, a todos los transportistas que en las rutas y caminos de la República Argentina siempre eligen alguna de nuestras emisoras de Radio Nacional para hacerles compañía. Gracias a Gladys Pelayo, nuestra amiga de Salta, por tus bonitos deseos, ¿eh? Sos muy generosa. 2:35. A propósito, voy a empezar a pasear por el país, voy a empezar a visitar amigas, amigos que nos están escuchando justamente en Salta, donde el cielo está parcialmente nublado, la temperatura es de 15 grados 2 décimas, la humedad del 88% y se espera una máxima de 23 grados, hoy con cielo parcialmente nublado. De Salta me voy raudamente a Río Grande, provincia de Tierra del Fuego. Lucho, querido, para vos, para el capitán, un abrazo bien, pero bien fuerte. El cielo está despejado. Hermosa noche, nos relataban los chicos hace un rato. 7 grados 3 décimas bajo cero, la temperatura. 11.8 bajo cero, la térmica. Y el pronóstico indicando cielo parcialmente nublado hoy con 0 grados, temperatura máxima. ¿Sí? De Río Grande me voy a Santa Fe, donde el cielo está parcialmente nublado. 11 grados 9 décimas la temperatura, 97% la humedad. La máxima hoy está estimada en 21 grados. Se espera una jornada con cielo mayormente nublado por Santa Fe. Y en Malargüe hay alerta amarillo por viento sonda. En este momento el cielo está mayormente nublado y la temperatura es de 7 grados 5 décimas. La humedad 84%, se espera una máxima de 16 grados. E insisto, en Malargüe, alerta amarillo por viento sonda. Sigo viaje, me voy a la Tacita de Plata, ¿eh? Me voy a Jujuy, saludo a todos los amigos, a todas las amigas que por allí nos escuchan a través de nuestra LRA22. El cielo está cubierto, ahora 17 grados la temperatura, 87% la humedad y la máxima para este jueves está prevista en 23 grados. Se espera una jornada con cielo parcialmente nublado por San Salvador de Jujuy. Mientras tanto, por la ciudad autónoma de Buenos Aires, el cielo está algo nublado, 13 grados la temperatura, está agradable, 87% la humedad y se espera una máxima de 17 grados, hoy con cielo parcialmente nublado. A disfrutar la máxima de mañana viernes, que es de 20, ¿sí? Antes de que lleguen las primeras horas de la tarde, porque se esperan tormentas fuertes a partir de la tarde de mañana y también hacia la noche del viernes en la ciudad de Buenos Aires. El sábado amanecería con algunos chaparrones, luego se pronostica cielo parcialmente nublado con una mínima de 15 y una máxima de 19 grados. Dicho esto, bienvenido Javier. Buena madruñana, nos escribe a nuestro WhatsApp, mi querida amiga, escuchando desde el acero, espero que tengas un hermoso programa, sos y serás única, gracias por contagiar alegría y dar paz a nuestras almas, se te quiere, abrazo con mi corazón, Javier, sos muy generoso, muchas gracias, amigo, allí en Comodoro Rivadavia, escuchándonos. Lulú, que se suma desde Catamarca, canta presente desde Valle Viejo. Saludos a todos por allí. Saludos recibidos y retribuidos. Lulú de mi corazón, muchísimas gracias. Beso para Olga de Villa Radatili, en la provincia de Chubut, presente también. Hola Sonia, soy Pablo de Artigas, Uruguay. Es la segunda vez que te escribo. Me encanta el programa. Muchas gracias por ser una grata compañía en la madrugada. Un beso Gracias, Pablo. Un abrazo bien fuerte para vos. Recordaba que teníamos un amigo allí en Artigas, otro yoruba compañero de nuestras madrunoches. Así que gracias de corazón por animarte una vez más a dejarnos tu presente. Bueno, tenemos radio escuchas en Tacuarembó, en San José de Mayo, en Dolores, en Canelones, en Fraiventos, en Paysandú. Y bueno, por supuesto también vos allí en General Artigas. Es un gustazo acompañarte. Sigue en sintonía Norberto, nuestro compatriota, allí al sur de Tel Aviv, en Israel. Presente también Julio de Campamento Vespucio en la provincia de Salta. Por aquí nos escribe: buenísima la música, vamos con la discoteca nacional y más con tu compañía. Un abrazo, Julio. Siempre es un gusto saberte cerquita. Hablando de yoruguas, amigos, mirá, por allí ratifica su presente Osmar, desde Fraiventos. Muchas, pero muchas gracias. Violeta, de Salta Capital. Hola, Viole. Sonia, feliz madrunoche. Nos escribe por aquí Jorge de Neuquén. Mario también se suma desde Ushuaia, allí bien al sur de la provincia de Tierra del Fuego. Rubén de Bahía Blanca también. Buena madrunoche, querida Sonia. Hermosa transmisión. Abrazo fuerte para vos, Rubencito. Y Gerardo Gómez de La Marque, en Río Negro. Acá sigo hasta las 6. Besos. Cuídate. Está lloviendo sin cesar por estos lados. En un ratito nos damos una vuelta también, Gerard, por La Marque, allí en Río Negro, a través del Servicio Meteorológico Nacional. Mientras tanto, el paseo ahora es a través de la música. Nos vamos al Carmen. Volvemos a Jujuy con Bruno Arias y un bailecito de Pachi Alderete. Amacando recuerdos.

Ahí los teníamos a Coti y Roberto Carabajal con esta chacarera de Pablo Raúl Truyenque y Cuti Santiago Chango Moreno. Antes cantó Edith Rossetti, la chacarera del exilio de Rally Barrio Nuevo. Faltan 12 minutos para llegar a las 3. ¿Qué les parece ahora en la Discoteca Nacional un bloquecito de música ciudadana?

0: Qué tangazo y qué versión. Ahí estaba Edmundo Rivero con Malevaje, de Juan de Dios Filiberto y Enrique Santos Discépolo. Antes habíamos escuchado a Alberto Castillo y Que me quiten lo bailao, de Miguel Buccino. En el comienzo, Alberto Marino, de Enrique Cadícamo, Tres Amigos.
1: Hola, buenas noches, Sonia. Quería pedir un temita. No sé si puede ser un temita de la Bersuit, Un Pacto para Vivir. Acá te habla Matías de Neuquén Capital. Acá está lloviendo mucho, todo el día lloviendo. Yo acá estoy laburando siempre todas las noches escuchándote. La verdad que muy buen el programa y también muy linda voz tenés. Así que bueno, gracias. Un beso, Sonia.
2: Buena madrugada, Sonia. Muy buen programa. Les llamamos acá de San Juan. Somos panaderos, lo escuchamos todas las noches. Mi nombre es Juan y mi compañero Rubén. Queríamos pedir un tema, si es posible. Naila de Bronco, si podría ser. La felicito, tiene un buen programa, igual que cuando hace el programa con Fabián, que también lo escuchamos. Estamos hasta las 7 de la mañana, así que toda la noche lo escuchamos. Muy buen programa y es la primera vez que pudimos mandarle mensaje porque no podíamos anotar bien el número. De un gusto.
0: Un placer acompañarlos. Juan y Rubén allí en la panadería de San Juan. Y Matías, ahí me anoto tu pedido de la Bersuit. Abrazo.
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4: Las 3 de la madrugada en la República Argentina. El gobierno colocó más de 300 millones en un bono en dólares. El Ministerio de Economía cerró una nueva licitación de deuda en el mercado local en la que captó 309 millones a través del bono en esa moneda a 2029. En paralelo, consiguió 12 billones con títulos en pesos y renovó un 145% los vencimientos semanales. El Poder Ejecutivo designó a la licenciada Miriam Erika Palma como nueva directora nacional de investigación de sucesos automotores. La designación se realizó en la Junta de Seguridad del Transporte, organismo que funciona bajo la Secretaría de Transporte del Ministerio de Economía. La medida completa la integración del organismo responsable de investigar accidentes en los distintos modos de transporte. Las exportaciones agroindustriales registraron un récord en el primer semestre, con un volumen comercializado de 63 millones de toneladas, 15% superior al mismo periodo de 2025. Las ventas a más de 130 destinos externos continúan creciendo. La Subsecretaría de Mercados Agroalimentarios e Inserción Internacional relevó que lo exportado llegó a 27 mil millones de dólares, 18% más que en 2025. En el Calafate, provincia de Santa Cruz, donde escuchan Radio Nacional en AM730 y por la FM88.1, rige una alerta roja por bajas temperaturas. En la ciudad de Buenos Aires y alrededores, la temperatura es de 13 grados, el cielo está algo nublado, la humedad es del 87%.
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La noche, siempre invitada a curar corazones rotos. La noche que además nos convida y nos invita con historias, como esta.

Gar Weathers murió tranquilamente mientras dormía el 1 de febrero de 2024 a los 76 años. La noticia parecía irreal. Apollo Creed siempre había parecido capaz de sobrevivir a cualquier asalto. Su familia lo describió como un ser humano excepcional que vivió una vida extraordinaria. Era la definición perfecta. Nacido en Nueva Orleans el 14 de enero de 1948, Weathers se interesó por la interpretación desde joven. Pero fue el fútbol americano el que le abrió la primera puerta. La Universidad Estatal de San Diego, los Oakland Raiders y después la Liga Canadiense de Fútbol. En 1974 decidió dejarlo atrás. Abandonó el terreno de juego y comenzó a perseguir audiciones, aunque Hollywood no le prometía absolutamente nada. Entonces todo cambió. Llegó Rocky. Durante la audición, Weathers criticó con audacia la actuación de Sylvester Stallone, sin saber que aquel hombre también había escrito el guión. Su seguridad funcionó. Consiguió el papel de Apollo Creed. Pero había un problema. Card no era boxeador profesional. Así que estudió los movimientos, la velocidad, el humor y el carisma de Muhammad Ali, hasta conseguir que Apollo pareciera completamente real. Rocky se convirtió en un éxito mundial. La película recaudó unos 225 millones de dólares y ganó el Oscar a la mejor película. A lo largo de 4 entregas, Apollo pasó de rival a amigo, entrenador y compañero de Rocky. Stallone reconocería más tarde que la saga jamás hubiera sido la misma sin él. Card se negó a quedar atrapado en un solo personaje. Predator le dio el papel de Dillon. Action Jackson lo convirtió en protagonista. Happy Gilmore mostró su lado más entrañable como Chaps Peterson. Arrested Development reveló su extraordinario talento para la comedia y nunca dejó de evolucionar. Dirigió numerosos episodios de televisión antes de regresar a la pantalla como Griff Karga en The Mandalorian. El papel le valió una nominación al Emmy. Fuera de las cámaras, uno de sus mayores orgullos era su familia. Sus hijos, Jason y Matthew, recibieron en su nombre una estrella póstuma en el Paseo de la Fama de Hollywood en agosto de 2024. El reconocimiento celebraba casi 5 décadas de trayectoria. Pero el espacio vacío junto a ellos decía todavía más. Card Weathers nunca dejó de reinventarse. Su último capítulo terminó como había vivido siempre, trabajando y dejando una huella imposible de olvidar.

recorrida por el mundo a través de la música. Habíamos escuchado a Laura Pausini y Escucha tu corazón, Rosana, El talismán, recién Shakira, Alejandro Sanz, Te lo agradezco, pero no. ¿Qué les parece ahora? Un paseo, pero a través del tiempo.

paseíto por el tiempo, un poquito de la década del 60, otro de la década del 70. Habían pasado los Iracundos con Puerto Montt, Leo Dan, ¿Cómo te extraño, mi amor? Y recién era Donald, desde Racatacatá, año 1971, para tu amigo fiel. 3:33 en la República Argentina. Hacemos una pausa y a la vuelta les cuento quién es hoy el protagonista de nuestro especial de las 4.

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0: Ahí teníamos a Los Gatos con otro recuerdo de nuestra música, ¿eh? Año 1967 para Ayer No Más. 3:37 en la República Argentina, y yo voy ahí a agradecerles a algunos amigos, a algunas amigas que nos manifiestan que están del otro lado siendo parte de esta discoteca nacional hasta las 6, algunos, algunas en sus lugares de trabajo. Así que gracias infinitas, ¿eh? Cuando para algunos llega Morfeo y se acuestan a dormir, para mí llega la obra del Morfic. Claro, esto nos lo escribe Norberto, ¿no? Desde Israel, con 6 horas más por aquellos lados. Así que, claro, cuando nosotros cerramos la discoteca, que algunos nos vamos a dormir, para él ya es la hora del mediodía, la hora del almuerzo. Un beso grande, nos encanta hacerte compañía. Gracias, gracias, querido Norbert. Sonia Cristina, qué lindo miércoles tuviste, ¿verdad? Hasta aquí se sintió el aullido del lobo. Y bueno, una alegría nunca está de más. Abrazo. Carlos de Salta. Y la verdad, yo te voy a decir la verdad, Carlos. Yo me enteré, terminado el partido, un rato largo después. He adoptado, a partir de este torneo, ¿no? No mirar el partido, no escucharlo, ni siquiera por curiosidad, porque tuve el impulso de a momentos de fijarme, a ver cómo va, nada más para ver cómo iba, y ni siquiera dije, bueno, que me sorprenda la vida misma. Y bueno, terminé enterándome después, debido a la felicitación de algunos afectos, que el lobo había ganado. Gracias, Carlos, gracias de corazón, ¿sí? por tu mensaje. Jorge, de Aedo, siempre presente, compañera del alma, muy buena madrunoche. Hoy siento la necesidad de hablar sobre la radio, especialmente la discoteca nacional y qué significa en mi vida. Después de una jornada laboral, llegar a casa y sintonizar la discoteca nacional y saber que del otro lado del parlante hay una voz amiga que te escucha y te acompaña y te permite expresarte libremente en un ida y vuelta, eso sencillamente no tiene precio. Por ahí, compañera del alma, vos no tomás dimensión de lo que significás para los que necesitan compañía y la encuentra en tu cálida y dulce voz. Por todo eso y por mucho más, gracias, compañera del alma. Que siempre seas la luz en las noches oscuras. Abrazo enorme. Jorge, no dejas de sorprenderme. Gracias infinitas, de corazón, desde el alma. Muy buena madrunoche, mi querida amiga Sonia. No escribo siempre, pero los escucho todos los días. Que tengas un excelente jueves, un abrazo grande. Ahí la tenemos, mirá, nuestra amiga uruguaya Janet, desde el departamento San José de Mayo. Viste que les nombraba hace un ratito algunos de los lugares que recordaba, ¿no? Desde donde nos escuchan, desde donde nos sintonizan los amigos yoruguas del otro lado del Río de la Plata. Gracias, Janet. Es un placer enorme saberte por allí en sintonía. Buena madrunoche para usted, amiga Sonia, luego de ganar un torneo de ajedrez. ¡Qué bien! Voy a celebrar con la buena música de su discoteca. Gracias, Luis Cabrera de Catamarca. Luisito, ¿cómo me gustaría haber aprendido? Intentaron enseñarme varias veces a jugar al ajedrez y no hay caso, no le pude agarrar la mano, pero me encantaría. Así que te admiro y te respeto, ¿eh? Un beso grande y, por supuesto, felicitaciones. Muy buena madrunoche, Sonia querida. Estoy siempre disfrutando de la hermosa compañía y la música de ustedes, Analía de María Grande, allá en la provincia de Entre Ríos. Besos para vos, Ana. Muy buenas noches a todos los contertulios y contertulias escuchas que nos acompañan en la madrunoche. Gracias y saludos, Juan Manuel de San Miguel de Tucumán. Gracias. Ahí vamos sumando, ¿no? Otra manera de definir a nuestros amigos de estas cofradías madrunocheras, ¿eh? Los contertulios. Me gustó. Javier nos está escuchando allí en Pico Truncado. Oscar de Delviso, qué lindo. Me encanta esta hora del día, morocha hermosa. Gracias, gracias por tu compañía. A vos, es un placer saberte allí cerquita. Hola, corazón, acá digo presente. Soy Lalo Román desde Tartagal. Hasta las 6 te hago el aguante. Besitos. Vamos, Lalo, todavía. Nuestro amigo remisero, recorriendo las calles tartagalenses y, por supuesto, sintonizando Radio Nacional, ¿eh? Nuestra LRA 25, bien al norte de nuestra patria. 3:42 ya, a propósito de nuestra patria, les cuento quién hoy será el protagonista de nuestro especial. Sí, dije nuestra patria, porque el hombre nació en Valentín Alsina, ¿no? Si bien hizo gran parte de su carrera en Venezuela, ¿no? Por eso lo definimos muchas veces como argentino-venezolano, venezolano-argentino. Estamos hablando de Héctor Eduardo Reglero Montaner. Claro, sí, Ricardo Montaner, así lo conocemos. Nació en Argentina, emigró durante su infancia a Venezuela, donde se naturalizó y, bueno, inició su carrera artística de manera profesional en Caracas. Ha vendido, pero millones y millones y millones de discos en el mundo. Es uno de los artistas de música hispana más exitosos a nivel comercial y hoy estará siendo parte de nuestro especial. ¿Cómo nos gusta esto de ir variando madrugada tras madrugada, ¿no? Ir ubicando diferentes géneros, diferentes estilos, diferentes épocas. Bueno, el lunes pasado sorprendimos con ese encuentro entre dos grandes de nuestro litoral, ¿no? Como Ramona Galarza y Teresa Parodi. El martes, para los románticos y las románticas empedernidas, por aquí se dieron una vuelta a los Panchos. Bueno, ayer lo de Jorge Falcón realmente creo que emocionó y mucho. Y bueno, hoy le toca el turno a Ricardo Montaner. Así que en un ratito vamos a escuchar Castillo Azul, Cuando Nacen Amores, Es Así, La Cima del Cielo, Moliendo Café, Me Va a Extrañar, Tan Enamorados, Solo con un Beso, Qué Lindo, y El Mundo Ideal, obviamente, de la película Aladdin. Así que Ricardo Montaner, hoy en el especial de la Discoteca Nacional. Hecho el adelanto, vamos a seguir adelante ahora, compartiendo la música de nuestras raíces. Llega el Chango Nieto con una zamba de Atahualpa Yupanqui. Nostalgias tucumanas.
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Ahí teníamos un puñadito de los nuestros. El Chango Nieto con la zamba de Atahualpa Yupanqui, Nostalgias Tucumanas. Luego Hernán Figueroa Reyes con la chacarera de Julián Díaz y Oscar Valles, La Humilde. Y recién Horacio Vanegas, Mi Origen, Mi Lugar. Faltan 8 minutos para llegar a las 4 de la madrugada. ¿Qué les parece otro bloquecito de música ciudadana?

0: Ahí teníamos nuestro bloque de música ciudadana. Para cerrar la hora en la Discoteca Nacional, escuchamos a Alberto Podestá en el comienzo y Alma de Bohemio, un tango del año 1914 con letra de Juan Andrés Caruso y música de Roberto Firpo. Recién cantó Francisco Fiorentino en la orquesta de Aníbal Troilo, de José María Contursi y Pichuco, Toda mi vida. Faltan 2 minutos para llegar a las 4 en instantes y se viene nuestro especial. Ahí lo tenemos a Oscar en Del Viso. Me encanta Montaner, lo voy a disfrutar y mucho. Vamos todavía, Oscar. Beso grande para Mauro. Hola Sonia, feliz jueves para vos y compañía, que tengan una buena jornada. Choca disfrutando otra noche compartida. Abrazote. Abrazote para vos, Mauro. Buen arranque de jornada allí en Villa Mantero, departamento Uruguay, en la provincia de Entre Ríos. Presente también Laurito Ferreira. Temprano. ¡Vamos, tripera! Buen día, mi Sonia. Felicitaciones por tu gimnasia que ganó anoche a mi River. Lauri, el riojano de González Catán, gracias por tu generosidad. Lauro, un abrazo bien fuerte y a propósito quiero hacerlo extensivo, un ser noble y sensible, que a pesar de su corazón partido, también me ha destinado y me ha dispensado sus felicitaciones como Gonzalo. Así que gracias, gracias querido compañero, sos muy, muy generoso y muy noble, por sobre todas las cosas. Ana María sigue en sintonía allí en Santa Fe, muchas gracias por acompañarnos, y a Gustavo de Chicoana, en la capital nacional del tamal, allí en la provincia de Salta, también gracias. Gracias porque sigue por allí haciéndonos compañía desde su lugar de trabajo. Ahora sí, vamos llegando a las 4, nos informamos. Para eso ya está preparado para contarnos lo que hay que saber Fernando Pedernera, y hay más discoteca con nuestro especial.
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2: Las 4 de la madrugada en la República Argentina. El presidente Javier Milei presentará esta noche a las 20 por cadena nacional el proyecto de reforma del Banco Central. La iniciativa es una de las principales iniciativas económicas que impulsará el gobierno en el Congreso. Entre los principales ejes, limita la emisión monetaria, refuerza la independencia del Banco Central y elimina las letras intransferibles. El gobierno designó al ingeniero nuclear Enrique Gustavo Genuso como vicepresidente de la Comisión Nacional de Energía Atómica. La designación se realizó en el organismo descentralizado que funciona bajo la Secretaría de Asuntos Nucleares del Ministerio de Economía. Genuso reemplaza en el cargo al ingeniero Luis Robere, cuya renuncia fue aceptada para asegurar el desarrollo de la actividad nuclear en el país. El Ministerio de Seguridad Nacional actualizó el protocolo ante amenazas en escuelas difundidas por redes sociales. La cartera modificó el procedimiento de actuación de las fuerzas federales ante el aviso virtual de ataques a establecimientos educativos. La normativa mantiene la prohibición de tratar datos sensibles de menores sin orden judicial. Sin embargo, habilita excepciones cuando existan riesgos graves e inminentes para la vida o la seguridad de la comunidad educativa. En Perito Moreno, provincia de Santa Cruz, donde escuchan Radio Nacional en AM860 y por la FM93.5, rige una alerta roja por bajas temperaturas. En Ciudad de Buenos Aires y alrededores, la temperatura es de 13 grados, la humedad relativa del 80% y el cielo está parcialmente nublado.
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pasaron de las 4 del jueves 30 de julio de 2026 y por aquí vamos saludando a quienes van pasando y dicen, no, vi luz y aquí me quedo. Bueno, bienvenidas, bienvenidos y lógicamente renovando el saludo a quienes nos vienen acompañando desde bien temprano en esta nueva jornada. Se va sumando a propósito Mónica Lisi, nos pondrá en el aire a partir de este momento y hasta el cierre de nuestra discoteca de hoy. Y se va a encargar de darle play a nuestro especial. Lo habíamos anticipado hoy con Ricardo Montaner, el argentino-venezolano, venezolano-argentino, y una recorrida por parte de sus éxitos. ¿Qué les parece si para comenzar nos damos una vuelta por uno, creo yo, de sus álbumes más lindos, junto a la Orquesta Metropolitana de Londres, nada más y nada menos, año 1999, desde su álbum justamente con la Orquesta Metropolitana de Londres, Ricardo Montaner nos va a regalar una linda versión de Castillo Azul.

versión en español de A Whole New World, la canción de Aladdin, cantada a dúo con Michelle, un tema que fue lanzado ya por 1992 como parte de la banda sonora oficial de la película animada de Disney, justamente Aladdin, un mundo ideal. Ahí teníamos al protagonista de nuestro especial de hoy en la discoteca de Radio Nacional, Ricardo Montaner. Lo escuchamos en Castillo Azul, Cuando Nacen Amores, Es Así, La Cima del Cielo, Cuántos Recuerdos, La Pequeña Venecia, Moliendo Café, Me Va a Extrañar, Necesito de Ti, Tan Enamorado, Solo con un Beso, Será y ¿Qué Vas a Hacer? Faltan 3 minutos para llegar a las 5 de la madruñana. Señoras, señores, hacemos una pausa y hay más Discoteca Nacional hasta las 6.

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4: Estamos a un minuto apenas de las 5. Tengo que mandarle un abrazo bien fuerte en esta parte de la madrunoche a Ana, que nos está escuchando en Suipacha, provincia de Buenos Aires. ¡Qué lindas las canciones! Muchos besos. Ana y Hugo, un abrazo bien fuerte para ustedes, ¿eh? Muchísimas gracias por acompañarnos siempre. Montaner me gusta mucho. Nos escribe por aquí Elenita Belloso desde Viedma. Me encanta. Otro acierto en nuestro especial. Beso para vos, también para Gustavo, de Chico Ana, allí en la provincia de Salta. Muy buena la música, gracias por el especial hoy con Ricardo Montaner, ¡qué románticos! Y viste cómo es esto, bus. Beso para vos, ¿eh? Gracias, gracias por acompañarnos. Llegamos a las 5, nos informamos con nuestro puntano amigo Fernando Pedernera y seguimos.
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5: Las 5 de la madrugada en la República Argentina. El canciller Pablo Quirno negó una crisis diplomática con Inglaterra. El jefe de la diplomacia argentina afirmó que existe una diferencia fundamental con respecto de la soberanía sobre las Islas Malvinas. Al respecto, sostuvo que nuestro país no tiene que pedir disculpas porque la bandera que desplegaron los jugadores argentinos en el Mundial dice una verdad. Y expresó que lo que pudo haber molestado al Reino Unido es la amplificación que le da el lugar y el momento en que se dio la exhibición del histórico reclamo. En San Juan decretaron 3 días de duelo tras la caída del helicóptero. 7 personas murieron cuando la aeronave cayó en la zona del Parque Provincial Ischigualasto por causas que se investigan. Las víctimas de la que se considera la mayor tragedia aérea en la provincia eran integrantes de la Agencia Federal de Emergencias. En Catamarca rescataron a 120 turistas atrapados por un temporal de nieve en la zona de Balcón de Piscis. Los turistas se desplazaban en camionetas por ese oasis con lagunas y flamencos en la alta montaña cuando quedaron varados por el viento blanco y la caída de nieve. Las autoridades debieron desplegar un operativo de rescate que incluyó tractores y retroexcavadoras de gran potencia. En Gobernador Gregores, provincia de Santa Cruz, donde escuchan Radio Nacional en AM720 y por la FM99.9, rige una alerta roja por bajas temperaturas. En la ciudad de Buenos Aires y alrededores, temperatura 12 grados 8 décimos, cielo parcialmente nublado, humedad 80%.
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Y vamos como siempre en esta parte de la discoteca agradeciendo estar vivos un día más en la faz de la tierra. Agradeciendo al sol, a la luna, a la lluvia, al mar. Agradeciendo tener este corazón que bombea y aire en los pulmones. Agradeciendo que el aquí y ahora nos pueda encontrar. Señoras, señores, amigas, amigos, buen día para todo el mundo. Bienvenidas, bienvenidos los y las del Club de las 5. Aquí estamos, nosotros transitando ya la recta final de la Discoteca Nacional de Madrunoche, agradeciendo también a quienes se nos vienen acompañando desde los primeros minutos, desde el arranque del jueves 30 de julio de 2026. Decíamos, Día Mundial contra la Trata de Personas, ¿sí? Bueno, este es un delito pluriofensivo y es muy difícil de cuantificar o estimar su magnitud, puesto que es un delito en el cual las transacciones se realizan de manera clandestina. Sin embargo, una estimación realizada por la Organización Internacional del Trabajo en 2024 calculó que la trata de personas genera una ganancia de alrededor de 236 mil millones de dólares anuales. Con el propósito de generar mayor conciencia, promover y proteger los derechos de las víctimas de la trata de personas en el mundo, cada 30 de julio se conmemora el Día Mundial contra la Trata de Personas. Es una iniciativa que comenzó a gestarse en 2014 y que fue impulsada por la Organización de las Naciones Unidas a partir de una resolución de su Asamblea General. Hoy, como cada 30 de julio, en el mundo, Día contra la Trata de Personas. Y además, mencionábamos temprano, ¿no?, que se celebra el Día Mundial de la Amistad. Una fecha que es una iniciativa, en realidad, también de la Asamblea General de las Naciones Unidas. Mira, que proclamó la jornada allá por el año 2011. La idea es, bueno, pensar en los vínculos de amistad, ¿no?, de una manera un poquito más universal. Para este día, la ONU puso como misión difundir estos objetivos: transmitir el sentimiento de la amistad como un instrumento pacifista entre las naciones, acabar con la violencia y la pobreza, contribuir a una sociedad más justa y sostenible y reforzar la armonía dentro de los pueblos y entre ellos. Esta celebración se solapa, ¿no?, en el país con el Día del Amigo, impulsado por el argentino Enrique Febraro, que es popular tanto en Argentina como en Brasil, en Chile, en Uruguay y en España, ¿no?, cada 20 de julio. Hoy es a nivel mundial el Día de la Amistad. 5 y 8. ¿Cómo viene esta historia climatológicamente hablando? En un ratito vamos a hacer un paseíto por el país. Bueno, hace instantes lo escuchábamos, ¿no?, en el boletín de las 5, nuestro compañero Fernando Pedernera, contando acerca de este acontecimiento en Catamarca, ¿no?, en el kilómetro 15, en el camino que une Fiambalá con el Balcón del Piscis, uno de los cerros más visitados de la provincia, que, bueno, fueron sorprendidos algunos turistas por viento blanco y grandes nevadas. Cuando llegaba la noche, quedaron varados y debieron ser rescatados. Realmente, supongo yo, deben haber vivido horas traumáticas, porque se veía la nieve cubrir los vehículos casi en su totalidad, ¿no? Creo que yo, obviamente, habían sido advertidos acerca del peligro y de las condiciones climáticas adversas, ¿no? Bueno, de todas maneras, siguieron viaje y, bueno, después tuvieron que ser rescatados. Así que en instantes vamos a hacer una recorrida, vamos a pasear por nuestras provincias. Continúan los alertas amarillos por frío en algunas provincias de nuestra Patagonia y también de Cuyo. Por lo pronto, en la ciudad de Buenos Aires, el cielo está parcialmente nublado en esta parte de la madrunoche. La temperatura es de 12 grados 8 décimas, la humedad del 80%, 1017 hectopascales la presión, y el viento proviene del noreste a 8 kilómetros en la hora. Para hoy, el pronóstico está indicando una máxima de 17 grados, con cielo parcialmente nublado. Para mañana viernes, se espera una máxima de 20. Decís, ¡uy, qué lindo! Bueno, tranqui, amigable. Pero hay pronóstico de tormentas fuertes en un alto porcentaje a partir de la tarde y también durante la noche.
El sábado amanecería también con algunos chaparrones, luego se espera cielo parcialmente nublado y se habla de una mínima de 15 grados y una máxima de 19. Para cerrar el receso invernal aquí en la ciudad de Buenos Aires, el domingo se espera cielo parcialmente nublado con una temperatura mínima de 8 grados y una máxima de 16. Por lo pronto entonces, hoy nos espera una máxima de 17 con cielo parcialmente nublado. Amigable en este momento la temperatura, ¿eh? No se sienten tanto estos 12 grados 8, el viento del noreste, porque el porcentaje de la humedad está bastante elevado. Decíamos, está en un 80%. En un ratito entonces, paseo por el país, te visito a vos, Héctor, que nos estás escuchando allí en Salta, te visito a vos, Analía, que haces lo propio allí en María Grande, provincia de Entre Ríos. También me voy a dar una vuelta por Malargüe. Allí se van sumando Alberto y Santiago desde la panadería. ¡Qué lindo! Muchas gracias por el mensaje en nuestro WhatsApp. Buenas madrunoches, Sonia, querida. Alegría inmensa hoy de poder acompañarme con vos y Radio Nacional. Hermosa la música. Te deseo el mejor día, esperando te encuentres bien, ya que hace mucho que no te escribo. Besos y abrazos. Albert, besos y abrazos también para vos. Gracias, gracias por acompañarnos. Buen día, hermosa, gracias por la música. No sabés la semana que pasé de a momentos. Parecía que me iba, pero tu voz y la música me sacaban. Gracias, gracias, besos, hasta mañana. Teco, de General Pacheco, provincia de Buenos Aires. Teco que se está recuperando de una gripe muy, pero muy fuerte. Vamos, Teco, todavía abrazos enormes, enormes para vos. Ana María de Santa Fe, qué lindo el tema de Aladín, me encantó. Montaner tiene tantos temas que podés hacer varios recitales con él sin repetir canciones. Gracias por estar, Sonia, sos muy necesitada por la gente, eso no tiene precio. Ana María, vos sos muy generosa, gracias. Buen día, querida Sonia, te estoy escuchando hermoso el especial con Ricardo Montaner. Buen regreso, un beso y abrazo enorme. Norma Ontiveros, nuestra querida amiga del barrio de Belgrano, en la ciudad de Buenos Aires. Normita, que tengas un hermoso jueves. Gracias, gracias por tu compañía. Seguimos al pie del cañón con el Pela. Los chicos allí en el yacimiento El Tordillo. Vamos todavía. Sergio, querido, un abrazo fuerte, fuerte, fuerte para vos. Para mucho chueño también, ¿eh? Que sé que estaba por allí hoy de guardia en el yacimiento. Néstor está haciendo lo propio allí en el Parque Nacional Los Alerces. También en nuestra Patagonia, en la provincia de Chubut. Acá escuchando desde el Parque Nacional. Saludos con nieve. Abrazo a la distancia y bueno, nos envía por aquí unas imágenes ilustrando justamente lo que nos cuenta Néstor. Beso enorme, enorme para vos. Matías nos está escuchando allí en Neuquén, en la ciudad capital. Besos enormes también para vos. Y en un ratito les voy a contar acerca del festival, la fiesta provincial del tabaco, ¿sí? Que arranca en Chicoana. Hace muy, muy poquitos fines de semana se celebraron las fiestas del tamal. Bueno, ahora arranca la edición número 61 de la fiesta provincial del tabaco. Insisto, en Chicoana, provincia de Salta. Bueno, Gustavo justamente nos cursa la invitación. Así que tenemos el día a día, el cronograma de actividades. Arrancó esta semana y sigue todo el finde. Así que en un ratito les cuento a quienes anden por allí, si se quieren dar una vuelta, lógicamente, cómo sigue la historia. Ahora, esta historia sigue con música. Hasta las 6 no paramos. Llegan los ratones paranoicos a la discoteca nacional. Colocado voy.

Ahí teníamos la música en la Discoteca Nacional con Soda Stereo, Juego de Seducción. Antes, Super Ratones y Tipitos versionando a Charlie en vivo con Los Dinosaurios. 5:25 en la República Argentina y paseo, cómo me gusta esto de visitar amigas, amigos que nos están escuchando, como por ejemplo Matías, en Neuquén, ciudad capital. Alerta amarillo por Neuquén por lluvias fuertes, vigente para hoy desde las primeras horas del día durante la mañana. Luego se espera cielo mayormente nublado y una temperatura máxima de 10 grados. En este momento el cielo está cubierto con lluvia por Neuquén, 4 grados 6 décimas la temperatura, 1 grado 6 la sensación térmica. Sigo viaje, me voy a Santa Fe, el cielo está mayormente nublado, 11 grados 7 décimas la temperatura, se espera una máxima de 21 grados hoy, con cielo mayormente nublado, y 29 de máxima mañana viernes por Santa Fe. Atención, porque hay pronóstico de tormentas a partir de la mañana y hacia la tarde, entrada la noche, se intensificarían. Se habla de tormentas fuertes. Mañana a partir de la tarde y por la noche en Santa Fe. Me voy a Resistencia, provincia de Chaco. Buen día, Pedro. 16 grados y medio la temperatura, 90% la humedad, cielo parcialmente nublado. Y para hoy la máxima está prevista en 27 grados, con cielo mayormente nublado. Mañana viernes, cielo algo nublado con una mínima de 22 y una máxima de 32 grados. Indica el pronóstico para Resistencia, provincia de Chaco. Sigo paseando. En Chicoana, Salta, 15 grados la temperatura, cielo cubierto, 23 la máxima pronosticada para hoy y 28 para mañana. En Malargüe, provincia de Mendoza, alerta amarillo por viento sonda. 7 grados y medio la temperatura, se espera una máxima de 16 grados. Sigo paseando, me voy a San Fernando del Valle de Catamarca, donde el cielo está cubierto, 18 grados 4 décimas la temperatura, máxima para hoy 24 grados. Y en San José de Hachal, 13 grados la temperatura, el cielo está ligeramente nublado y para hoy se indica una máxima de 18 grados con cielo algo nublado. Hablando de San José de Hachal, vaya un abrazo bien pero bien fuerte a todos nuestros compas y colegas de LRA 51, Nacional Hachal, Buenaventura Luna, que por allí están camino a la radio, dispuestos a arrancar con la programación, desde bien temprano. Algunos van llegando, otros en instantes nos estaremos retirando. Pero lo bueno es coincidir siempre en este punto del dial. Beso grande, hablando de Hachal, mira, para Alejandra, que está por allí haciéndose eco de nuestro saludo. También para Soledad, que va arrancando su jornada en Castelar. Sole es una de las del Club de las 5. Buen jueves para todos. Qué lindo el especial de hoy, Ricardo Montaner. De vez en cuando escucho sus temas y me pongo a cantar mientras cocino. Qué bueno. También Cheyenne y Carlos Mata. Ayer salió el sol y la tarde estuvo hermosa. Invité a la Peque a tomar un helado. Para mí, limón y chocolate. Probé mascarpone con frutos rojos. Rico. Bueno, a vos te gusta. Y mira, si puedo elegir otro, elijo otro. No me desagrada. No me desagrada el mascarpone, lo he probado. Pero no es uno de mis favoritos, Solé. Eso te lo puedo asegurar. A mí no me sacás del dulce de leche granizado y de la frutilla, ¿no? Como para cortar un poquito. Y ni qué decir del chocolate amargo, ¿no? Cuando viene con pasas al rum, mucho más. Estamos a segundos de las 5:30, recta final, sí señora, sí señor, de nuestra discoteca, pero hay más música y más canciones. Llega Turf, Malas Decisiones.

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Ahí teníamos La vida es una moneda, una canción de Fito que se hizo famosa en la voz de Baglietto. Bueno, ambos, ¿eh?, en esta versión en vivo, ya en el cierre de nuestra discoteca. Y con la sonrisa en el ojal, nos vamos retirando. ¿Qué les parece? Sí, parafraseando a los muchachos. Hasta aquí hemos llegado con otra edición de la Discoteca Nacional en la madrugada de la Radio de Todos. Esperamos haber sido una buena compañía en este momento, en el comienzo de una nueva vida y una bocanada de aire fresco por sobre todas las cosas. Si se intentó, misión cumplida. Si no, mañana volvemos. Que tengan el mejor de los jueves y en un ratito llegan los compañeros del Panorama Federal de Noticias. Pero antes, como hacemos habitualmente, vamos a cerrar musicalmente la Discoteca Nacional, agradeciéndoles, insisto, infinitamente a todos, a todas quienes nos han elegido una vez más, a los que nos estuvieron acompañando durante toda la madrugada y a los que se sumaron en el estribo, como Alejandro, Jean Coluel, Caique, Santa Cruz, Sonia querida, buen día, aquí activando y a comenzar mi jornada y acompañarte un ratito. Ale, que tengas el mejor de los días, ¿eh? Bendecido y luminoso jueves para vos también. Les decía, el cierre musical hoy con una de las figuras más influyentes, sin lugar a dudas, de la música argentina. Bueno, uno de los precursores, ¿no?, de nuestro rock. Norberto Napolitano, el Carpo, Papo. Me voy como él, buscando un amor. Chau, hasta mañana.

Bueno, muchas gracias. Grande, grande. Mucho público, bueno. Bueno, va a ser el primer disco de Papo Blues, El Hombre Suburbano.

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1: Hola, hola, hola, ¿qué tal? ¿Cómo les va? Muy, pero muy buenos días. Bienvenidos al Panorama Federal de Noticias, como siempre. Acostumbramos a estar hasta las 7 de la mañana acercándoles toda la información, todo eso que necesitas saber para comenzar tu jornada bien informados. Y ya te cuento que en la Ciudad Autónoma de Buenos Aires la temperatura es de 12 grados 7 décimas, la humedad relativa ambiente 83%, el cielo está parcialmente nublado, la máxima para hoy de 17 grados con cielo parcialmente nublado. Transmitiendo a través de Radio Nacional AM870, transmitiendo a través de Radio Nacional Folclórica 98.7 y por supuesto de las 50 emisoras distribuidas en todo nuestro país. Mi nombre es María Fernanda Heras, acompañada por Fernando Pedernera. Buen día.
2: Muy buenos días, María Fernanda, muy buenos días para todos.
1: Y el recorrido de este panorama federal comienza como cada jornada en las calles.
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2: Y atención que tenemos registro de 4 incidentes ocurridos durante la madrugada con intervención del SAME.
1: El primero de ellos, 2 motos chocaron en la avenida Costanera a la altura del aeroparque.
2: Autopista 9 de Julio Sur, altura Suárez, sentido a Capital, choque entre 2 autos y una moto.
1: Avenida 9 de Julio y Alsina, sentido Constitución, barrio de Montserrat. 2 carriles reducidos por choque de 2 autos con atención del SAME en el lugar a uno de los conductores.
2: Previamente, el SAME trabajó en un incendio en Montañeses entre Echeverría y Juramento, esto es en el barrio de Belgrano, en una casa de colchones.
1: Y comenzamos a recorrer el estado de los accesos y las autopistas. El tránsito es fluido a esta hora de la mañana y con buena marcha en Puente Pueyrredón, Puente La Noria, Puente Alsina, Autopista Buenos Aires-La Plata, Richeri, Autopista 25 de Mayo, de Lepiane, Lugones, Cantilo, Cámpora, Ilia, Perito Moreno, Camino del Buen Aire, Autopista del Oeste, Panamericana y General Paz.
2: Servicios, trenes, los ramales Tigre, Mitre y José León Suárez de la línea Mitre circulan a horario.
1: En la línea Roca, los ramales La Plata, Gleu, Bosque y Ezeiza corren dentro de los cronogramas previstos.
2: También están operando a horario las líneas Belgrano Norte, Belgrano Sur con algunas demoras en su ramal González Catán, Urquiza, San Martín y Sarmiento con normalidad.
1: El subte y el premetro están operando de acuerdo con los cronogramas previstos.
2: Y por último, la operatividad en el Aeropuerto Internacional de Ezeiza y el Aeroparque Metropolitano Jorge Newbery es normal.
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1: El pronóstico del tiempo para este jueves 30 de julio del 2026 por regiones en nuestro país.
2: En el NOA, Salta, Jujuy, Tucumán, Catamarca, La Rioja, Santiago del Estero anticipa mayormente nublado a parcialmente nublado, temperaturas mínimas entre 5 y 12 grados, máximas entre 17 y 23, vientos leves a moderados del norte, noreste, posibles neblinas matinales en sectores de Jujuy y Salta.
1: En el NEA, Misiones, Corrientes, Chaco, Formosa y Entre Ríos, nublado con probables lluvias y tormentas, especialmente en Corrientes y este de Entre Ríos, con acumulados de 20 a 50 milímetros. Mínimas de 12 a 18 grados, máximas de 20 a 28 grados con vientos moderados del noreste.
2: En Cuyo, Mendoza, San Juan y San Luis se espera parcialmente nublado a nublado el cielo, mínimas entre 3 y 8 grados con heladas en zonas cordilleranas, máximas de 14 a 19 grados, vientos leves del sur-sureste rotando al norte.
1: En el centro de la República Argentina, Córdoba, Santa Fe, Buenos Aires, AMBA y La Pampa, nublado a mayormente nublado. En Buenos Aires y la ciudad de Buenos Aires, mínimas cercanas a 9 grados, las máximas de 17 grados. En Córdoba y Santa Fe, con máximas de entre 16 a 20 grados, baja probabilidad de precipitaciones, aunque se mantiene la humedad.
2: En la Patagonia, Río Negro, Neuquén, Chubut, Santa Cruz, Tierra del Fuego, nublado con probables precipitaciones en forma de lluvia o aguanieve en sectores de Neuquén y Río Negro. Frío intenso en el sur, con mínimas bajo cero y máximas entre 4 y 12 grados. Viento moderados a fuertes.
1: En el sector antártico argentino, islas del Atlántico Sur cubierto con nevadas y vientos fuertes, temperaturas muy bajas, entre 10 grados bajo cero y 2 grados bajo cero con sensación térmica inferior por el viento, condiciones adversas para la navegación y operaciones.
2: Y hoy comienza el pago de la prestación por desempleo Plan 2 correspondiente a julio.
1: Se estará abonando hasta el martes 11 de agosto a beneficiarios con todas las terminaciones de documento.
2: En tanto, se conoció el cronograma de pagos del ANSES correspondiente a agosto.
1: Las jubilaciones y pensiones que no superen el haber mínimo, las asignaciones familiar por hijo, universal por hijo y por embarazo se estarán pagando a partir del lunes 10 a beneficiarios con DNI terminados en cero.
2: Las jubilaciones y pensiones que superen el haber mínimo se abonarán desde el martes 25 a los documentos concluidos en 0 y 1.
1: La asignación por prenatal y la asignación por maternidad se pagará a partir del martes 11 a los titulares de beneficios con DNI finalizados en 0 y 1.
2: Las asignaciones de pago único, matrimonio, adopción y nacimiento, primera quincena, se abonarán del martes 11 de julio al viernes 11 de septiembre a beneficiarios con todas las terminaciones de documento.
1: Las pensiones no contributivas se pagarán a quienes presenten DNI terminados en 0 y 1 a partir del lunes 10.
2: Asignaciones de familiares de pensiones no contributivas podrán ser cobradas también desde el lunes 10 de julio hasta el viernes 11 de septiembre por titulares de beneficios con todas las finalizaciones de documento.
1: La prestación por desempleo Plan 1 será percibida a partir del lunes 24 por quienes presenten documentos terminados en 0 y 1.
2: Por último, la prestación por desempleo Plan 1 correspondiente a agosto se comenzará a pagar el lunes 24 a beneficiarios con DNI finalizados en 0 y 1. Una información importante para saber, esta madrugada se conoció, publicado en el Boletín Oficial, la confirmación del pago del bono de 70 mil pesos a aquellos beneficiarios de jubilaciones y pensiones que cobren la mínima. Para aquellos que cobren por encima de la mínima, van a percibir un proporcional del bono, de modo tal que su suma no suponga el bono más la jubilación.
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1: Acompañándote en estas primeras horas del día, 6 de la mañana, 7 minutos en la República Argentina, con la mejor información. Contándote que en la ciudad de Buenos Aires la temperatura es de 12 grados 7 décimas, cielo parcialmente nublado, humedad relativa ambiente 83% y la salida del sol será a las 7 de la mañana, 49 minutos.
2: Javier Milei presenta la reforma del Banco Central.
1: Será esta noche desde las 20 por cadena nacional.
2: El proyecto de reforma de la Carta Orgánica del Banco Central es una de las principales iniciativas económicas que impulsará el gobierno en el Congreso.
1: Entre los principales ejes de la reforma se encuentra la limitación a la entidad de la emisión monetaria, reforzar la independencia del Banco Central y la eliminación de las letras intratransferibles.
2: Decretan 3 días de duelo tras la caída de un helicóptero en San Juan.
1: 7 personas murieron cuando la aeronave cayó en la zona del Parque Provincial por causas que se investigan, en la que se considera la mayor tragedia aérea de la provincia.
2: Las víctimas eran integrantes de la Agencia Federal de Emergencia.
1: El informe de Liliana Arias.
3: Luego de las tareas de verificación en el Parque Ischigualasto en San Juan, donde ocurrió el siniestro del helicóptero Bell 412, la Agencia Federal de Emergencias confirmó el fallecimiento de las 7 personas que se encontraban a bordo. Se trata de los integrantes de la Agencia Federal de Emergencia, Andrés Bosch, coordinador regional del centro, y Rodrigo Aimeta, instructor y brigadista. También Matías Valenzuela, el piloto del helicóptero. Fallecieron además el jefe de bomberos, comisario general Rubén Castro, y su segundo, comisario inspector Jorge Carvajal. Y además el director de Protección Civil, Carlos Heredia, y el comisario general Germán Videla, subjefe de la Policía de San Juan. Las causas del siniestro continúan bajo investigación, informó la AFE, al tiempo que indicó que colaborará con las tareas de actuaciones necesarias para el esclarecimiento de lo ocurrido. Y a todo esto, la AFE, dependiente del Ministerio de Seguridad que conduce Alejandra Montioliva, indicó a través de un comunicado que a las 10:26 el helicóptero mantuvo la última comunicación y que la aeronave estaba siendo utilizada para brindar una capacitación en San Juan y luego tenía como destino final La Rioja, donde debía colaborar en las tareas de control de un incendio forestal.
2: El informe desde Radio Nacional San Juan es de Jorge Floridia.
4: Por la tragedia ocurrida en el departamento de Valle Fértil, en la zona de Caballo Anca, el gobierno de la provincia de San Juan decretó 3 días de duelo provincial. Vamos a escuchar al intendente del departamento de Valle Fértil, a Mario Rivero.
5: Hemos tomado conocimiento en horas tan temprano de la mañana, dentro de las hectáreas que corresponde y declarado como Parque Provincial de Chigualasto. Es un lugar de difícil acceso. Creo que los cuerpos van a ser levantados después de que llegue allí gente de la justicia para poder tomar los recaudos necesarios para poder hacer el levantamiento de los cuerpos. Me dirigí hasta el edificio de la seccional 12 de policía en conjunto con parte del equipo de gobierno para ponernos a disposición dentro de las posibilidades que tiene el municipio de Valle Fértil.
2: La aeronave que estaba siendo utilizada para brindar capacitación en San Juan tenía como destino final la provincia de La Rioja, donde debía colaborar en las tareas de control de incendios forestales.
1: El secretario de Seguridad de San Juan, Enrique Delgado, brindó una conferencia de prensa.
6: Quiero llevar el gran saludo y el gran respeto y las condolencias de parte del señor gobernador de la provincia a cada uno de los familiares y también el saludo a toda la provincia para que respetemos estos momentos difíciles, primero de la familia, porque realmente hay que estar en ese lugar donde hoy salieron 4 personas a trabajar, a perfeccionarse como lo han hecho siempre, y bueno, primero regresaron, y bueno, y todo producto de un accidente, ese accidente trágico, y eso es lo que pasa con él.
1: Se espera el traslado de los 7 cuerpos.
2: Al respecto, el funcionario dio más precisiones.
6: Los pasos a seguir, ahora se procede lo que es el tema de la delimitación del lugar del accidente, la demarcación, la planimetría, la fotografía y también resguardar el lugar del accidente para que trabaje la junta correspondiente que está determinada a nivel nacional para determinar las consecuencias o las causas de un accidente aéreo. Y en relación al traslado de los cuerpos, se va a realizar de la forma más inmediata posible, pero tengamos en cuenta que el lugar donde sucedió el siniestro está bastante complejo para llegar.
2: 6 y 12, información de último momento, se produjo un derrumbe en la ruta Nacional 40 a la altura de 7 Lagos. En estos momentos está interrumpida la circulación en todos sus carriles. Reiteramos, derrumbe en la ruta 40 a la altura de 7 Lagos, está interrumpida la circulación en esa vía. Información que llega a través de Vialidad Nacional.
1: No ceden los incendios forestales en La Rioja y en Jujuy.
2: El informe desde Radio Nacional La Rioja de Ezequiel Fuentes Sauma.
7: Continúan los incendios forestales en Chilecito con más de 1000 hectáreas quemadas en la localidad de Huanchín, afectando a la flora y fauna del lugar, como así también a decenas de vaquianos que tuvieron que resguardar su ganado. Hasta el momento el fuego está contenido gracias al trabajo de más de 150 operarios provenientes de bomberos de la provincia, de las dotaciones municipales de Chilecito, La Rioja Chamical, Chepes y 3 aviones hidrantes del Sistema Nacional de Fuego.
1: En tanto, en Jujuy ya se quemaron casi 900 hectáreas.
8: Jujuy ingresó en la parte más compleja del año en cuanto a incendios en vegetación. En lo que va del año 2026 ya se registraron 65 incendios en vegetación y que consumieron 875 hectáreas aproximadamente en la provincia. El clima seco de invierno y el viento norte complicaron el trabajo de los brigadistas y bomberos y por ello solicitan extremar la precaución a la población.
2: El gobierno colocó más de 300 millones en un bono en dólares.
1: El Ministerio de Economía cerró una nueva licitación de deuda en el mercado local, en la que aceptó 309 millones de dólares a través del bono en dólares del A2029.
2: En paralelo, consiguió 12 billones con títulos en pesos y renovó en un 145% los vencimientos semanales.
1: El ministro Sturzenegger abre un foro empresarial en Entre Ríos.
2: El informe de Rubén Lovera desde Radio Nacional Paraná.
9: El Consejo Empresario de Entre Ríos llevará adelante este jueves el 19º Foro Anual Institucionalidad, Competitividad y Desarrollo Sustentable, un espacio de encuentro y reflexión que reunirá referentes del ámbito empresarial, profesional, académico e institucional para analizar los principales desafíos que atraviesan el país y la región. La jornada se desarrollará en el Centro Provincial de Convenciones de Paraná y la primera disertación estará a cargo del Ministro de Regulación y Transformación del Estado de la Nación, Federico Sturzenegger, quien será el primer orador y brindará la conferencia La Economía de Javier Milei.
1: Exportaciones agroindustriales récord en el primer semestre.
2: Con un volumen comercializado de 63 millones de toneladas, 15% superior al mismo periodo de 2025, continúa firme la tendencia de crecimiento de las ventas externas a más de 130 destinos.
1: De acuerdo a los datos procesados por la Subsecretaría de Mercados Agroalimentarios e Inserción Internacional, el valor exportado accedió a 27 mil millones de dólares, también 18% superior al año 2025, la información es de la Secretaría de Agricultura.
2: De los 54 complejos analizados, 37, que representan 70% del volumen total exportado, mostraron crecimientos respecto del año pasado y se destacan 25 productos que se exportaron por primera vez en varios años.
1: Declaró el hijo de la mujer detenida por la muerte de una nena en Villa Gesell.
2: El joven de 17 años, hijo de Lucía Sosa, declaró ante la fiscalía que investiga la muerte de Isabela, de 2 años.
1: La mujer permanece detenida e imputada por abandono de persona seguido de muerte agravado por el vínculo.
2: La fiscalía analiza nuevas pruebas y evalúa agravar la acusación.
1: Escuchamos la palabra de la abogada del adolescente, Erika Agnes Holf.
10: Lucas está entero, está bien, él se mostró igual que con ustedes, o sea, contando alguna que otra cosa más que fue importante, que tenía que decir, pero bueno, él no duda de principio al fin de lo mismo que les dice a ustedes, o sea, esto es así. Lo que pasa que es muy como impactante el relato de su mamá, que por supuesto no estaba acá y por suerte que no estaba, porque bueno, la señora además tiene todo su cuaderno de salud, tiene todos los nombres de todas las personas, así que desde acá se va a empezar a llamar a todas las personas intervinientes, los funcionarios, los testigos, hay mucha sorpresa.
1: ¿Podría haber más víctimas?
10: Es una de las cosas que yo quiero hablar con el fiscal, que yo creo que sí.
2: Más información de este caso con Andrea Valdivieso, nuestra especialista en temas policiales.
11: Lucía Sosa podría ser una filicida serial y preocupa, como en tantos otros casos, la mala praxis judicial que terminó con la muerte de la pequeña Isabela. La mujer permanece detenida bajo la acusación de abandono seguido de muerte de su hija de 2 años en Villa Gesell y podría ser acusada de homicidio. En la jornada de ayer, Lucas Ruiz, de 17 años, ante la Fiscalía General de Mar del Plata, ratificó sus dichos, pidió que su madre quede detenida o internada en un psiquiátrico y detalló el maltrato sufrido por parte de Sosa y de su expareja Héctor Picard, también absuelto en el año 2018 por la muerte de otras 2 bebas. Hoy en tanto se aguarda la cámara Gesell al niño de 4 años, hijo de Sosa y Aguirre, el padre de Isabela, y la incorporación de las historias clínicas de al menos 9 de los hijos de la acusada.
1: Caso Loan, un concejal y ex intendente complicó a la tía Laudelina Peña.
2: Jorge Moreira, jefe comunal de la localidad correntina de 9 de julio al momento de la desaparición del niño, declaró durante 2 horas en la nueva audiencia por el juicio celebrado en la víspera.
1: Ante el Tribunal Oral Federal de Corrientes, afirmó haber visto salir del campo a Laudelina Peña, tía del niño, junto a Antonio Benítez, alrededor de las 13 horas del viernes 14 de junio, el día posterior a la desaparición.
2: Esta zona del campo es el mismo sitio donde horas más tarde se produciría el hallazgo oficial del botín de Loan.
1: El informe de Nerina Álvarez.
12: Continúan las audiencias por la presunta sustracción de Loan Danilo Peña con la presencia en la sala de sus padres, José Peña y María Noguera. Y en esta jornada declaró el concejal de 9 de julio, Jorge Moreira, quien aseguró que presenció cómo el perro rastreador reaccionó a una manta hallada en el baúl del vehículo de Ramírez y también participó como testigo en el allanamiento de la casa de Laudelina y Antonio Benítez. Además, afirmó que nunca vio a Carlos Pérez y María Victoria Callaba participando de la búsqueda de Loan, aunque sí los observó juntos en el ingreso de la casa de Catalina. La audiencia volvió a estar marcada por fuertes cruces entre la Fiscalía, la Defensa y el Tribunal.
0: deportes. Gimnasia ganó en el Bosque y el River del Chacho Coudet sumó su tercera derrota consecutiva.
1: La información con Fabián Pomelo Codevila.
13: Gracias, y en la continuidad de la segunda fecha del torneo de primera división de la Liga Profesional, un nuevo cachetazo a River Plate. Esta vez se lo propinó Gimnasia y Grima La Plata, porque en el Bosque aulló el lobo y profundizó la crisis del millonario. Le ganó 1-0, gol de Alexis Steinbach a los 80 minutos, marcó de cabeza el único gol del partido. Los del Chacho Coudet perdieron los dos cotejos que han jugado desde el arranque del torneo clausura, fecha 1 ante Barracas como local, 1-0, y ahora ante Gimnasia en condición de visitante, y no han marcado un solo gol. River no perdía los dos partidos de arranque de torneo en forma consecutiva desde 1995. Y a propósito de este momento, de la derrota, de lo que vive River, el que se hizo cargo, el que tomó el micrófono, el que habló después del partido, fue su técnico, Eduardo El Chacho Coudet, y dijo lo siguiente.
14: Y hay que trabajar, es lo que vos decís, no estamos acostumbrados a esta situación. Podemos hablar de un montón de cosas, pero la realidad es que sí, que la planificación está tardando o nos está llevando más de lo que todos pensábamos. Pero bueno, tengo claro el lugar donde estoy y que River no te da tiempo ni margen. Hay poco tiempo y poco margen. Hay que ganar y ganar mucho. No tenemos quizás los mismos niveles individuales, por eso digo, podríamos hablar de mil cosas, de que casi no hemos trabajado ni con lo que han llevado en la selección, ni con jugadores que por distintas situaciones todavía no encuentran, o no hemos tenido el tiempo para que encuentren su mejor ritmo y su mejor versión, y son jugadores muy importantes. Podemos hablar de mil situaciones, pero hay que ganar.
13: Hasta ahí la palabra del Chacho Coudet. También hay que hablar de esta enorme victoria de Gimnasia, de la alegría que envolvió a media ciudad de La Plata, porque fue una victoria realmente resonante. Y quien habla en los micrófonos de Nacional una vez que terminó el partido es Nacho Fernández, un histórico de Gimnasia que estuvo 8 años en River, que ganó todo con el millonario, que volvió al club, que lo vio nacer futbolísticamente, que fue uno de sus baluartes y que además tuvo un cruce con Montiel durante el partido. Bueno, de todo esto habla Nacho Fernández.
15: Si bien había cosas para corregir, el equipo creo que hizo un partido correcto, donde tuvimos situaciones para empatarlo, alguna jugada polémica, pero bueno, hoy con nuestra gente queríamos conseguir los 3 puntos y por suerte hicimos un gran partido y se dio. Me voy conforme por la entrega, porque estuvimos muy ordenados. Más allá de la victoria, habrá cosas para corregir, pero siempre con los 3 puntos es más fácil. Soy un agradecido a River, a toda la gente. Viví 8 años maravillosos y nunca tuve ninguna queja, y yo respeto muchísimo tanto a la gente de River como a los que salieron campeones del mundo, pero hoy me tocaba defender esta camiseta y lo hago a muerte.
13: Hasta ahí la palabra de Nacho Fernández. ¿Cómo continuó la fecha en la jornada del día miércoles? Tenemos que hablar de Instituto de Córdoba, que le ganó 2-1 a Platense en Alta Córdoba. Cerato y Tisera marcaron para el conjunto de la Docta, descontó Bobadilla para el Calamar. En el primer turno, Barraca Central había derrotado por la mínima Aldo Civi, gol de Porra, y Defensa y Justicia, que logró la victoria después de 2 caídas, Copa Argentina y el primer partido de este campeonato. El Halcón de Varela pudo gritar bien fuerte, derrotó como local en Florencio Varela a Deportivo Riestra, 2-1, Gutiérrez y Barbona para el conjunto de Bacari, González, el gol del Malevo. ¿Cómo sigue todo en el día de hoy para la Liga Profesional? Segunda fecha, 19 horas, Independiente Rivadavia de Mendoza, Huracán. Mismo horario para Talleres de Córdoba, Vélez Arfiel, 21:15, Independiente Newell's Old Boys de Rosario, y también 21:15, Central Córdoba de Santiago del Estero, Atlético Tucumán.
0: Internacionales. Bolivia ordenan la captura de Evo Morales.
1: La Fiscalía del Departamento Boliviano de Santa Cruz dictó una orden de aprehensión contra el expresidente y otras personas señaladas por diversos cargos vinculados a alteraciones del orden público.
2: Según la parte acusadora, los imputados estarían relacionados con Morales y son investigados por presunta responsabilidad en delitos de terrorismo y alzamiento armado contra la seguridad del Estado.
1: Además, se les atribuye asociación delictuosa, investigación pública a delinquir y atentado contra la seguridad de los medios de transporte y de los servicios públicos.
2: Y a las 6:26 vamos a presentar ahora las efemérides del día en la voz de Magdalena Arnú.
16: Hoy, jueves 30 de julio, se celebra el Día Mundial contra la Trata de Personas, declarado por la Asamblea General de las Naciones Unidas. El objetivo de la efeméride es luchar contra la explotación sexual, el trabajo forzado y la esclavitud, entendidos como formas del crimen organizado. La puesta en agenda de esta problemática derivó en numerosos debates acerca de la propia definición de trata y de los límites de lo que se puede entender por consentimiento. La antropóloga Cecilia Varela, autora de numerosos artículos sobre esta temática, sintetizó para nosotros las dos grandes posturas que se enfrentan sobre estos puntos, principalmente para el caso de la trata sexual.
17: Se presentaron dos posiciones. Por un lado, el feminismo abolicionista va a ver la prostitución como una forma extrema de la dominación patriarcal y van a considerar el ejercicio de la prostitución siempre una forma de explotación sexual. Tenemos otros feminismos que vienen elaborando un espacio para la trabajadora sexual como sujeto con derechos laborales y entienden que el ejercicio de la prostitución puede ser el fruto de una decisión siempre en grados relativos de autonomía. Quienes inspiraban en esta segunda perspectiva proponían que para definir el delito de trata se considerara el uso de la violencia o la presencia del engaño como elementos que permitieran deslindar una situación de trata con una situación de trabajo sexual consentido.
16: Y hoy se celebra también el Día de la Amistad. La efeméride fue asignada por la Organización de las Naciones Unidas en el 2011 con el objetivo de fomentar la amistad entre pueblos, países, culturas y personas y así inspirar iniciativas de paz y tender puentes entre las comunidades. 30 de julio de 1994, Charly García lanzó La Hija de la Lágrima.
18: Yo subo la escalera, yo cumplo una misión, la lágrima me dice que yo tampoco soy.
16: El disco cuenta con 23 canciones y cerca de 70 minutos de música, el máximo que podía caber en un CD en ese momento. El periodista Sergio Marchi, autor de la exitosa biografía No digas nada, una vida de Charly García recientemente reeditada, nos describió el contexto en el que se grabó el disco.
19: Iba y venía con sus estados de ánimo, con su talento. Me dijo que La Hija de la Lágrima tenía que ser una obra de arquitectura. No la hizo con herramientas muy precisas. Por eso es un disco errático que yo defendía en su momento porque lo estaban atacando mucho. Disco raro, esa tapa de alien parece encerrar un monstruo y ese monstruo era el propio Charly. Chipi Chipi la compuso en 5 minutos cuando María Gabriela Pumer le dijo que no había un hit en el disco y Charly le dice, espera un poquito. Y a los 5 minutos trajo Chipi Chipi. Son esas cosas que nos hacen amar a Charly García.

0: 6:30 en la República Argentina, en el panorama federal de noticias. Momento de repasar los principales títulos. Javier Milei presenta la reforma del Banco Central.
1: El gobierno confirmó el pago del bono de 70.000 pesos a jubilados y pensionados.
0: Decretan 3 días de duelo tras la caída del helicóptero en San Juan.
1: Exportaciones agroindustriales récord en el primer semestre.
0: Declaró el hijo de la mujer detenida por la muerte de una nena en Villa Gesell.
1: Caso Loan, un concejal y exintendente complicó a la tía Laudelina Peña.
0: Ordenaron en Bolivia la captura de Evo Morales.
1: Gimnasia ganó en El Bosque y el River del Chacho Coudet sumó su tercera derrota consecutiva.
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0: 6:32 en la República Argentina. Vamos a repasar el pronóstico extendido para la ciudad autónoma de Buenos Aires, que en estos momentos tenemos 12.5 grados de temperatura. El cielo algo nublado, la humedad relativa ambiente 87%, recordando que la salida del sol será a las 7:49. Para hoy, la máxima de 17 grados con cielo parcialmente nublado. ¿Qué pasará mañana viernes? Una mínima de 12 grados, una máxima de 20 grados. Durante toda la jornada, cielo mayormente nublado, pero atención que a la tarde ya comienza a estar inestable con probabilidades de tormentas fuertes durante la tarde y noche. El sábado vamos a tener un poco de chaparrones hasta el mediodía, con una mínima de 15 grados con una máxima de 19 grados. Luego por la tarde-noche, cielo parcialmente nublado. Y el día domingo, la mínima de 8 grados con una máxima de 16 grados con cielo parcialmente nublado.
1: El presidente Javier Milei recibe a su par de Corea del Sur.
0: Escuchamos el informe de Liliana Arias.
2: El próximo viernes a las 11, el presidente Javier Milei mantendrá una reunión bilateral con su par de la República de Corea del Sur, Lee Jae-myung, quien realiza una gira internacional. Será una reunión de la que también participarán los cancilleres de ambas naciones. Posteriormente, y también en Casa Rosada, las comisiones de trabajo de los dos países concretarán un encuentro ampliado de delegaciones para profundizar los acuerdos bilaterales. Oficialmente se informó que la reunión bilateral tendrá como eje el fortalecimiento de la relación y el repaso de la agenda común, además de fortalecer también los vínculos y las oportunidades de cooperación entre la Argentina y Corea del Sur. El país asiático mantiene intereses en sectores estratégicos de la economía argentina y la relación incluye intercambios comerciales y posibilidades de inversión.
1: Patricia Bullrich ponderó el vínculo de la Argentina con el mundo.
0: En una entrevista televisiva, la jefa de los senadores de La Libertad Avanza se explayó sobre el vínculo del presidente Javier Milei con Brasil.
3: La Argentina y Brasil estamos haciendo cosas muy importantes. Estamos en tratados de libre comercio, ahora estamos con el EFTA, que son todos los países escandinavos. Estamos con Canadá, acabamos de firmar el acuerdo de Mercosur con Unión Europea. Me parece que a nivel institucional estamos bien, nuestro comercio está bien. Además, cómo juega Estados Unidos ha hecho que Brasil tenga que mirar más a la Argentina porque necesita buscar mercados alternativos. Hay que preservar eso. Y en la política juega Milei y juega Lula. Y son proyectos antagónicos en relación a cómo se construye la sociedad, cómo se construye la riqueza, cómo se construye el bienestar de un pueblo.
1: El dólar minorista del Banco Nación cayó por primera vez en 11 jornadas.
0: El dólar oficial cerró a la baja en el segmento mayorista y cortó una racha de 11 jornadas sin caídas, luego de que la divisa tocara nuevos máximos nominales históricos en el correr de la semana.
1: En la plaza minorista retrocedió hasta los 1.515 pesos para la venta en las pantallas del Banco Nación.
0: El dólar mayorista, en tanto, llegó a 1.496 pesos.
1: El Banco Central modificó su estrategia y por primera vez en casi 7 meses no compró divisas en el mercado oficial y recurrió a una mayor intervención en el mercado de futuros para contener la suba del tipo de cambio.
0: La decisión puso fin a una racha de 135 ruedas consecutivas con saldo comprador, aunque el organismo mantiene un sólido ritmo de acumulación de reservas.
1: El canciller argentino dijo que la bandera sobre Malvinas en el Mundial dice una verdad.
0: Pablo Quirno aclaró que no hay crisis diplomática con el Reino Unido. Afirmó que existe una diferencia fundamental con respecto de las soberanías de las Islas Malvinas y sostuvo que Argentina no tiene que pedir disculpas porque dice una verdad.
1: Manifestó que lo que pudo haber molestado al Reino Unido es la amplificación que le da el lugar y el momento en que se dio la exhibición de la bandera.
0: El canciller también habló de la campaña anti-argentina.
4: Una campaña que se diseminó rápidamente, principalmente por redes sociales, anti-argentina. Además, con cuestiones absolutamente y comprobadadamente falsas.
5: Racismo,
4: que somos el país más racista del mundo. O sea, no sé dónde Samuel L. Jackson sale con esa situación y otros también. Y fíjense cómo, de alguna manera, también la reacción de ese mismo ambiente de red social generó, de alguna manera, el recul en chancletas. ¿no? O sea, lo voy a decir diplomáticamente. ¿Por qué? Porque salió Rosalía, porque le empezó a doler el bolsillo, a dar marcha atrás. Bardem, lo mismo. Samuel L. Jackson no debe haber sabido ni lo que dijo.
1: Una adolescente mató a su abuela y dijo que lo hizo por orden de un videojuego.
0: El crimen ocurrió en el barrio Cerrito de Montevideo, donde la menor de 13 años asesinó de 10 puñaladas a su abuela de 81 años, aunque luego le aseguró a su madre que la anciana se había quitado la vida.
1: La policía constató las lesiones en la víctima y cuando indagó a la adolescente, esta dio distintas versiones sobre el hecho y sostuvo que un juego en línea le había dado la orden de atacar a su abuela.
0: Su familia indicó que la adolescente padece de esquizofrenia y que días atrás escapó del hospital sin el alta médica y se fue a vivir con su abuela.
1: Volvemos a nuestro país. Se viralizó un video de presos en un streaming en Mendoza.
0: Nos informa desde Radio Nacional Mendoza, Daniel Badano.
5: El Ministerio de Seguridad de Mendoza lleva a cabo una investigación con el objetivo de saber cómo presos del complejo penitenciario de San Felipe han accedido a tener celulares y aparecieron en un streaming. El caso se conoció cuando el streamer Valentino Melo subió a sus redes un extracto de la charla que mantuvo con cuatro presos, quienes en el vivo confirmaron que se encontraban en la cárcel San Felipe. Tras la viralización del video, las autoridades provinciales iniciaron una investigación interna y llevaron a cabo una requisa sorpresa. Ahora los internos en cuestión están a la espera de saber posibles actuaciones disciplinarias, administrativas y judiciales, debido a que la reglamentación de prohibición de celulares destaca que se trata de una falta grave.
1: Capturan al acusado de matar a un policía en Fuerte Apache.
0: Se trata de un adolescente de 17 años, identificado como Joel Magallanes, quien era buscado por el homicidio del agente Alan Molina, ocurrido el pasado 18 de julio en ese complejo habitacional de Ciudad Norte, de Ciudadela Norte.
1: El tiroteo en el que murió el policía se produjo cuando el sospechoso se resistió a ser identificado por la policía e intentó escapar.
0: Además, durante el mega operativo policial se aprendió a otras 16 personas, entre ellas varias mujeres vinculadas a una banda de narcomenudeo que operan en Fuerte Apache.
1: El testimonio de una vecina.
6: No vivo acá.
7: ¿Cómo es vivir acá adentro?
6: Y yo no sé, yo vivo hace muchísimos años. Sí, hay problemas todo el tiempo, pero bueno, es entre ellos la cosa.
7: ¿Es normal escuchar tiros?
6: Sí, es normal. Y sí, casi siempre.
1: Salud.
0: Ya fueron aplicadas más de 6 millones de dosis de la vacuna antigripal.
1: En la semana 19 de iniciada la campaña de vacunación en todo el país, las dosis aplicadas aumentaron de forma considerable con respecto al año anterior.
0: Se aplicaron más de 336 mil dosis más en comparación al mismo periodo del año 2025.
1: La campaña de vacunación antigripal continúa en todo el territorio nacional y aún hay tiempo para que las personas que integran los grupos prioritarios reciban sus dosis correspondientes.
0: Actualizan el protocolo ante amenazas en las escuelas por redes sociales.
1: El Ministerio de Seguridad Nacional modificó el procedimiento de actuación de las fuerzas federales ante amenazas de ataques a establecimientos educativos de modo virtual.
0: La normativa mantiene la prohibición de tratar datos sensibles de menores sin orden judicial.
1: Sin embargo, habilita excepciones cuando existan riesgos graves e inminentes para la vida o la seguridad de la comunidad educativa.
0: El gobierno endurece los controles de gastos de los funcionarios.
1: Busca reforzar la transparencia en la utilización de fondos públicos.
0: Para ello, redujo los límites permitidos para pagos en efectivo y con cheque.
1: Incentivos para mejorar la productividad de petróleo y gas en tres provincias.
0: Más información con Liliana Arias.
2: En el marco de la Ley de Modernización Laboral, la Secretaría de Trabajo, junto con el Sindicato de Petróleo y Gas Privado de Río Negro, Neuquén y La Pampa, acordaron con las cámaras del sector un esquema de incentivos asociados al cumplimiento de objetivos operativos. El propósito es promover mejoras en la productividad, la eficiencia operativa, la capacitación, el desempeño y la seguridad de los trabajadores trabajadores del sector. Así se lo comunicó el Ministerio de Capital Humano al informar sobre la implementación de este programa de incentivo variable por resultados operativos para la actividad de perforación en la cuenca neuquina. Está previsto también la conformación de una comisión de seguimiento.
8: Policiales.
0: Investigan el presunto asesinato de una beba en Villa Rita.
1: Recibimos un nuevo informe de Andrea Valdivieso.
9: En la localidad de Villa Rita, partido bonaerense de Lomas de Zamora, una nena de apenas un año y siete meses fue hallada sin vida. Un llamado al 911 alertó sobre una menor que no reaccionaba luego de haberse caído de la cama, pero cuando la ambulancia llegó, certificó el deceso. La médica de guardia advirtió golpes en distintas partes del cuerpo, por lo que la UFI 17 de Lomas dispuso la aprehensión del padrastro de la víctima, quien se encontraba al cuidado de la menor al momento del hecho. La madre, de 17 años, estaba ausente.
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0: Seis de la mañana, 43 minutos en la República Argentina, en la ciudad de Buenos Aires, la temperatura 12 grados 5 décimas. Ampliamos la información relacionada al tránsito y en este caso al funcionamiento de los trenes, la línea Belgrano Sur, ramal Catán, con demoras por problemas técnicos. Recordamos que el resto de la línea Belgrano Sur y línea Roca están circulando con sus frecuencias habituales.
1: Atención, que hay alertas por bajas temperaturas, alerta roja puntualmente, en la provincia de Santa Cruz. Están en las tres localidades donde hay emisoras de radio nacional. Nos estamos refiriendo a Gobernador Gregores, El Calafate y Perito Moreno. Reiteramos, hay alerta roja por bajas temperaturas dispuesta por el Servicio Meteorológico Nacional.
8: Internacionales.
0: España y Francia asediadas por el fuego que no cede y temperaturas extremas.
1: España sigue bajo la emergencia nacional por los incendios forestales que ya arrasaron 77.000 hectáreas, con los focos de Ávila, Madrid y La Valduxió como los principales puntos de preocupación.
0: La situación ya obligó a evacuar a más de 100.000 personas.
1: En Francia, el fuego ya consumió 42.000 hectáreas, cuatro veces la superficie de París, mientras crece una ola de calor que llevará este miércoles el termómetro a 42 grados.
0: Rusia ordenó la captura del fundador de la app de mensajería Telegram.
1: Acusa a Pavel Durov de complicidad con el terrorismo.
0: El Servicio Federal de Seguridad ruso aseguró que la administración de Telegram no eliminó numerosos canales, chat y bots que son utilizados por los servicios de inteligencia ucranianos y organizaciones terroristas para actos de sabotaje y terrorismo en Rusia.
1: Sostiene que vía Telegram jóvenes rusos acceden a un popular bot de citas que, según las autoridades, utiliza la inteligencia ucraniana para entrenarlos en acciones de sabotaje.
8: Provincias.
0: Mendoza ganó el Mundial de Robótica.
1: Más información con Rolando Brizuela desde Nacional Mendoza Quino.
10: Un equipo de estudiantes mendocinos ganó el Mundial de Robótica en México. Shadow Fox, integrado por estudiantes del Instituto Tomás Alva Edison, se consagró campeón del Premier Event de First Stage Challenge en México, una de las competencias de robótica educativa más prestigiosas del continente. La presidenta de la Fundación Edison, Graciela Bertancut, explicó los pormenores de este logro internacional.
11: Nos pone a la Argentina en el radar de las empresas tecnológicas. Hicimos presencia en un lugar donde mucha gente que está esperando que compartamos el talento argentino.
0: Cayó una banda narco en Jujuy.
1: Alejandra Bejarano nos amplía este tema desde la emisora de Radio Nacional en la capital jujeña.
12: En el marco de una serie de investigaciones articuladas, se concretó un masivo despliegue en un trabajo conjunto con la Agencia Provincial de Delitos Complejos y el Ministerio Público de la Acusación, la desarticulación de 15 puntos de venta de droga y 19 personas detenidas en distintos puntos de la provincia. Se incautó más de un kilo de cannabis, dosis de cocaína y o pasta base, 14 celulares, balanzas de precisión y municiones. Todos los imputados fueron puestos a disposición de la justicia.
0: San Luis registró un notable avance en alfabetización.
1: Gustavo González con la información desde L.

0: emisora de Radio Nacional en esa ciudad santafesina.
1: El turismo carretera volverá a correr en la ciudad de Rosario. Será por la tercera fecha de la Copa de Oro cuando ya empiecen a definirse los campeonatos. En este sentido, se llevó adelante una presentación oficial entre la municipalidad y la ACTC. Estuvo allí el presidente referente de la ACTC, Hugo Mazzacane, con quien dialogamos de cara a lo que va a ser la fecha del 25 de octubre, la vuelta de la categoría mayor después de 7 años a la ciudad.
2: Sabemos que Rosario es una plaza muy buena para el automovilismo. Cuando se produjo un hueco, o hemos hablado con el señor intendente y rápidamente hemos llegado a un acuerdo. Está todo listo. Seguramente faltan algunas cosas, no de seguridad, pero falta ampliar algunos playones.
3: ¿Qué recordás del 2019, que fue la última pasada acá por la ciudad de Rosario? Bueno, está colmado este autódromo.
2: Lo que recuerdo sí que ganó Rossi, que fue una carrera fantástica también.
4: Denuncian falta de atención a jubilados en Chubut.
0: La información con Andrés Campos desde Radio Nacional Esquel.
5: Jubilados de las localidades de Esquel y Trevelin denuncian que el círculo médico que agrupa a los profesionales de la zona impide el acceso a la salud a los afiliados de PAMI. Carlos de Leonardis es el presidente del Consejo Municipal de Adultos Mayores.
6: Decidimos venirnos hasta acá a la puerta del círculo médico. La solución a este conflicto la tiene el círculo médico. Es el círculo médico el que tiene que sentarse a negociar con PAMI, no sé, inventar algo para que se restituya el servicio de salud a los que pagamos la cuota religiosamente. ¿Cómo vas a Bariloche y te atienden de maravilla y funciona todo?
4: Preocupa el aumento de los siniestros viales en Entre Ríos.
0: Desde Radio Nacional Gualeguaychú nos amplía la información el Idelmar Otman.
7: La policía de la provincia confirmó 79 víctimas fatales en lo que va del año, la mayoría ocurridas sobre las rutas del sur entrerriano. Diego Pasarello, jefe de la División Operaciones Viales de la provincia, dio detalles.
8: 433 siniestros con personas lesionadas, 364 personas heridas graves y 204 heridos leves. 79 víctimas fatales, 55 han sido en ruta. Ruta nacional con mayor siniestro en realidad es la ruta 14.
4: Advierten por la aparición de alacranes en Salta y recuerdan las medidas de prevención ante el riesgo de las picaduras.
0: Josefina Drover con más información desde LRA4.
9: Según los datos recabados por la Dirección General de Coordinación Epidemiológica de la provincia de Salta, durante la primera mitad del año se atendieron 256 personas picadas por las alacranes en todo el territorio salteño. El mapa de riesgo deja en evidencia que la capital provincial es el epicentro de este problema urbano. El 84% de los incidentes ocurrieron en barrios capitalinos, sumando 215 ataques. Los especialistas explicaron que el arácnido más habitual en los hogares salteños tiene un color castaño claro con 3 franjas oscuras en el lomo y pinzas alargadas. Ante un ataque, la indicación médica es actuar sin perder un minuto. Hay que aplicar hielo local para frenar la dispersión de la toxina y trasladarse con urgencia a la guardia médica.
4: La Pampa se ubica entre las 10 provincias con mejores indicadores sociales del país.
0: El ranking evalúa la pobreza, el empleo, educación, salud y condiciones habitacionales.
4: Más información con Daniel Luchelli desde Radio Nacional Santa Rosa.
10: La provincia de La Pampa se ubica entre las 10 provincias con mejores indicadores sociales del país. Uno de los aspectos en los que se destaca La Pampa es la cobertura social. Un informe elaborado por la consultora Impiria ubicó a La Pampa en el noveno lugar del ranking nacional que evalúa pobreza, empleo, educación, salud y condiciones habitacionales. El estudio combina indicadores de pobreza e indigencia, cantidad de beneficiarios de la asignación universal por hijo, informalidad laboral, desempleo, calidad de las viviendas, acceso a servicios básicos, cobertura de salud y desempeño educativo.
0: Entre Ríos asumió la presidencia pro tempore de la región centro.
4: Así quedó establecido tras el encuentro de los gobernadores Martín Yayora, Máximo Puyaro y Rogerio Frigerio.
0: Recibimos un informe de Rubén Lovera desde Radio Nacional Paraná.
11: El gobernador Rogelio Frigerio asumió la presidencia pro tempore de la región centro, dando inicio a una nueva etapa a la conducción del principal bloque de integración productiva del país. Desde ese lugar impulsará una agenda común orientada a fortalecer la infraestructura.

0: La estructura, la competitividad y la inserción internacional de Entre Ríos, Córdoba y Santa Fe.
1: No, y la conformación de nuestra primera sede como región también habla de ese salto institucional, la institucionalización de los procesos de decisiones.
2: Deportes. Lanús fue goleado por Cienciano y quedó eliminado de la Copa Sudamericana.
3: Retomamos el contacto con Fabián Pomeloco de Vila.
4: Momento de hablar de Copa Sudamericana y un golpe duro de asimilar para Lanús, que quedó eliminado en la noche de ayer. El Granate fue goleado en Perú, en la altura de Cusco, 4-0 ante Cienciano. Partido válido por los playoffs y no podrá revalidar su título. Se va el campeón vigente del certamen. Había ganado 2-0 en condición de local la semana pasada. Es cierto que para Cienciano su cancha es un reducto casi inexpugnable. Dobletes de Garcés y Hotberg, los goles del conjunto incaico. Y de esta manera Cienciano será rival de Botafogo en la próxima instancia. Hoy será el turno de Boca Junior. Boca, que en territorio chileno jugará ante O'Higgins. Van a reeditar un choque con la ventaja mínima obtenida por el Xeneize en la Bombonera, 1-0 la semana pasada. El conjunto de la Ribera buscará estirar su buen momento en Chile tras ganar sus últimos 3 partidos como visitante ante equipos trasandinos, en tanto que el cuadro de Rancagua intentará prolongar un invicto partidos. Y escuchen bien, porque no es un dato menor, 42 años sin perder como local en competencias Conmebol. Sí, como escuchó, O'Higgins, jugando torneos de la Confederación Sudamericana de Fútbol, no pierde hace 42 años como local. El árbitro será Wilmar Roldán de Colombia, en el VAR David Rodríguez, también colombiano. Una duda tiene el Vasco Arrúa Barrena en el probable 11 de Boca. Álvaro Montero será el arquero. Leandro Lozano, Nico Figal, Ayrton Costa y Lautaro Blanco en la defensa. La duda es Santiago Escacíbar o Leonel Flores. Esto equivale a que podría ser un 4-4-2 o 4-3-3. Depende cuál será la decisión del técnico de Boca. Luego Milton Delgado, Leandro Paredes, Tomás Aranda, Sebastián Villa y Miguel El Pipa Merentiel. 21:30 el partido, hora de la Argentina. 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Para cerrar hablamos de automovilismo, porque Franco Colapinto finalizó en Budapest los test para el desarrollo de los neumáticos Pirelli y ya se encuentra de vacaciones. El argentino fue el piloto que más giró durante el segundo día de pruebas, donde el objetivo principal fue reunir información para el fabricante italiano. El mejor registro de este miércoles fue del brasileño Gabriel Bortoleto, con un tiempo de 1:19.917 milésimas. Colapinto, quien venía de hacer el mejor crono del martes, dio 139 vueltas, finalizó apenas a 222 milésimas tras marcar 1:20.139. El próximo compromiso con la Fórmula 1 será recién el 23 de agosto, se corre el Gran Premio de Países Bajos. Antes, mencionar que la maniobra que llevó a cabo Franco Colapinto en el Gran Premio de Bélgica, en el mítico escenario de Spa-Francorchamps, está nominada para ser la mejor maniobra del mes de julio, en esa en la que pasó en el mismo momento, en el mismo lugar, a Liam Lawson y a su compañero Pierre Gasly, y le permitió acceder al 10º puesto y obtener el único punto de Alpine en esa carrera. Atención, que se puede votar. Hay que ingresar al sitio oficial de la Fórmula 1. Googleenlo y búsquenlo. Y se puede votar para que el argentino se quede con este premio. Y además, quienes participen también pueden obtener grandes premios. Insisto, la maniobra de Franco Colapinto en Spa-Francorchamps está nominada a ser la maniobra del mes de julio. Y sus fanáticos, nosotros, sus compatriotas, podemos votarlo a través del sitio oficial de la Fórmula 1, en la web de la Fórmula 1, y de esta manera no solo ayudar a Colapinto, sino también verse favorecidos con la posibilidad de obtener algún premio que otorga la máxima categoría.
3: Información de tránsito, reiteramos, la ruta 40 está cerrada al tránsito entre San Martín de los Andes y Catritre por el desmoronamiento de rocas de gran porte. Repasamos los principales títulos.
2: El presidente Javier Milei recibe a su par de Corea del Sur. Esto ocurrirá el próximo viernes.
3: El dólar minorista del Banco Nación cayó por primera vez en 11 jornadas.
2: El canciller argentino dijo que la bandera sobre las Islas Malvinas en el Mundial dice una verdad.
3: El gobierno endurece los controles de gastos de los funcionarios.
2: Por un derrumbe sobre la ruta 40 está cortada la circulación a la altura del balneario de Catritre, a 5 kilómetros de la ciudad neuquina de San Martín de los Andes.
3: España y Francia asediadas por el fuego que no cede y temperaturas extremas.
2: Lanús fue goleado por Cienciano y quedó eliminado de la Copa Sudamericana.
3: Aquí llegamos con toda la información, deseándoles que tengan una excelente jornada. Quédense, la mejor programación está en Radio Nacional.
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0: buen día, muy buen día. ¿Cuántos? 5 minutos nos están separando ahora de las 7 de la mañana en la República Argentina este jueves 30 de julio de 2026 en todo el mundo. ¿Cómo está usted?
1: Bien, falta la pregunta, ¿a qué hora?
0: Claro,
1: yo si no
0: porque
1: funciona,
0: quería que me ponga, claro. Póngala, vamos a empezar de vuelta.
1: No arranco.
0: Esto así no puede ser.
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0: muy buen día. ¿Cuánto? 6 minutos nos separan ahora de las 7 de la mañana en la República Argentina, de este jueves 30 de julio de 2026 en todo el mundo. Mi nombre es Nico Yacoy. Esto es Primer Round, en el muy lindo aire de Radio Nacional, a M870, hasta las
1: 10 de la mañana.
2: Buen día, papá.
1: No te arranco, Nico, soy animal de costumbre.
0: María Fernanda Era, muy buen día, bienvenida, ¿cómo le va?
1: Buen día a todos los oyentes, al equipo. Hoy me van a tener que tener paciencia.
0: No teníamos retorno, ¿no? Yo no hago nada.
1: Importante del clima.
0: ¿Viste?
1: Así arranca. Hoy me van a tener que tener paciencia porque he dormido muy poquito, muy poquito.
0: ¿Qué es muy poquito para usted? 2 horas.
1: Y aprox, hasta la 1 de la mañana, tengo una cosa peluda ahí, sí, que no se decidía. Una gatita. Que no se decidía dónde quería ir, entonces...
0: Bueno, decídalo usted por ella en esos casos.
1: Sí, es que yo prácticamente decidí que duerma en el balcón, porque llegó un momento en el que...
0: Y no...
3: Pobrecita.
1: Fue tremenda la noche. Así que bueno, aquí estoy.
0: Mira, habrá algo del orden de... Primero empieza ella, sí, poniéndote incómoda, pero después ya es una incomodidad medio general y él espeja lo nerviosa que te puso y ahí empieza algo que no termina en toda la noche.
1: Sí, yo trataba de no moverme porque en realidad la inteligencia artificial que me dice es que no me mueva ante los maullidos y los pedidos del gato a mitad de la noche, que no me mueva, que no le preste atención,
0: claro,
1: que no le demuestre.
0: Que sepa que no,
1: no hay reacción.
0: No es por ahí.
1: Claro. Y no hay caso. Y no hay caso. Pero lo que sucede es que cuanto más le das, los gatos más te piden.
0: Ah, mira.
1: Entonces, distintos son los gatos de exterior, pero los gatos de departamento, por ejemplo, si sea la mía, se acostumbra a que si no le rascas el lomo, ella no come. Mientras que come, le tenés que rascar el lomo.
0: Se acostumbra... Bueno, no le rasques a ver si no come.
1: Claro.
0: Días.
1: Se acostumbra a que toma agua nada más que del grifo de la bañadera. Y entonces, claro, más cada vez me pone la vara más alta.
0: Sí, pero vos también la acostumbraste,
1: sí,
0: a todo eso.
1: No termino más. Ya sé, sí.
0: Mm. Sí. No tanto, pero
3: no,
0: bueno.
3: Hágase cargo ahora.
1: Sí, bueno, así que ahora estoy
0: claro.
1: Pagando.
0: Bueno, y usted habló, así habló la mamá, no, claro, de Lola.
4: Y yo que estaba pensando, la mano dura. Yo que estaba pensando... Tener un gato.
0: No. ¿En qué sentido?
3: La mascota requiere.
4: Ah, por eso.
3: De la mitad de tu día.
1: Claro.
4: Sí. ¿La mitad?
3: Sí, sí.
0: No, la china acá se hace la mano dura y después Lola le hace lo que quiere.
3: Claro. Pero es que ella me puede.
0: Y bueno,
3: ella despierta en mí la ternura.
0: Ahí está.
3: Que es lo que no tengo el resto del día.
0: Y que nadie más despierta. Muy bien, muy bien. Bueno, ¿cómo estamos de temperatura y todo eso?
1: Súper agradable, 12 grados 5 décimas en estos momentos la temperatura en la Ciudad Autónoma de Buenos Aires, con una máxima de 18 grados, Nico, cielo parcialmente nublado. Vamos a tener durante toda la jornada, la salida del sol será a las 7 de la mañana, 49 minutos, pero atención que ya mañana, viernes por la mañana, comienzan las tormentas. Vamos a tener tormentas fuertes en algún momento que van a llegar hasta el mediodía del sábado.
3: Okay. Qué hermoso.
1: Sí, para que se vayan preparando.
0: Como para estar este fin de semana, para estar adentro, digamos. Eso
1: por lo
0: que
1: menos
0: sea visora,
1: el hasta sábado. El sábado.
0: Hasta el sábado.
1: Sí, bueno. Viernes y sábado, sí. Y después muy el bien. Domingo ya baja la temperatura, pero lindo.
0: Invitamos a nuestros oyentes para que participen a través de nuestra... Es una línea de WhatsApp.
1: Correcto, 113-870-7485.
0: Muy bien, entonces, ¿qué hay que saber hoy, jueves 30 de julio, a esta hora? Decretan 3 días de vuelo en homenaje a los 7 tripulantes que murieron en la caída del helicóptero en San Juan. El accidente, que se considera la mayor tragedia aérea de la provincia, ocurrió en el Parque Provincial Ichigualasto, al noreste de San Juan. La aeronave realizaba una capacitación con miembros de la Agencia Federal de Emergencias para el combate de incendios. Comienza hoy el rescate de los cuerpos tras la noche de vigilia de los rescatistas en el lugar. La Junta de Seguridad de Transporte de la Nación llevará a cabo las pericias en la zona del accidente. prohibirán el ingreso al país de extranjeros que expresen mensajes de odio contra la Argentina. La medida fue establecida mediante un decreto que modifica la ley de migraciones y contempla también la expulsión de quienes realicen estos actos. Los actos de ultraje contra los símbolos patrios serán incluidos en la medida. La oficina del presidente anunció la decisión y la vinculó con las recientes manifestaciones de hostilidad contra el país. El presidente Javier Milei presenta la reforma del Banco Central, será esta noche desde las 20 y por cadena nacional. El proyecto de reforma de Carta Orgánica del Banco Central es una de las principales iniciativas económicas que impulsará el gobierno en el Congreso. Entre los principales ejes de la reforma se encuentra la limitación a la entidad de la emisión monetaria y reforzar la independencia del organismo. Declaró el hijo de la mujer detenida por la muerte de una nena en Villa Gesell. El hijo de 17 años de Lucía Sosa declaró ante la fiscalía que investiga la muerte de Isabela, de 2 años. La mujer permanece detenida e imputada por abandono de persona seguido de muerte agravado por el vínculo. La fiscalía analiza nuevas pruebas y evalúa agravar la acusación. Caso Loan, un concejal y exintendente complicó a la tía Laudelina Peña. Jorge Moreira, jefe comunal de la localidad correntina 9 de julio, al momento de la desaparición del niño, declaró durante 2 horas en la nueva audiencia por el juicio, celebrada el día de ayer. Afirmó haber visto salir del campo a Laudelina Peña, tía del niño, junto a Antonio Benítez, alrededor de las 13 horas del viernes 14 de junio, día posterior a la desaparición. Esta zona del campo es el mismo sitio donde, horas más tarde, se produciría el hallazgo oficial del botín de Loan. La Fiscalía de Bolivia ordenó la captura de Evo Morales. Está acusado de terrorismo, alzamiento armado contra la seguridad y soberanía del Estado por su presunta implicación en las protestas y bloqueos de carreteras registrados entre mayo y junio para exigir la renuncia del presidente Rodrigo Paz. Es el segundo pedido de detención contra el expresidente. También lo buscan en una causa por trata agravada de personas. Temporal en Brasil, ráfagas de viento de hasta 125 kilómetros por hora dejaron 5 muertos en Río de Janeiro y San Pablo. Hubo cortes eléctricos y también se suspendieron vuelos. El transporte público fue interrumpido. Andrea China Valdivieso, muy buen día, bienvenida, ¿cómo le va?
3: Buen día, Nico, buen día a todo el equipo, a los oyentes, con mucha información y realmente preocupantes los 3 casos, ¿no?, que emergieron, por decirlo de alguna manera, ayer en lo que tiene que ver con el ámbito policial. ¿Por qué? Porque se hizo una contabilización en el marco del caso Isabela, esta beba de 2 años cuya muerte se registró hace 10 días allí en la ciudad balnearia, y son por lo menos 13 los hijos de esta mujer que está detenida, que es Lucía Sosa, a lo largo de los años, de los cuales 4. Sí, en esa contabilización por el hecho que les contaba.
0: Nosotros
3: ayer
0: estamos enfocando en un punto la mirada, ¿no es cierto?, en el hecho de matar, es decir, de suprimir las vidas, uh-huh, pero hay algo también en el hecho de darlas, ¿no es cierto?
3: En el hecho de darlas para quitarlas, ¿no? Claro. Una especie de conducta sádica, digo, uh-huh, ya estamos hablando de un perfil sádico, por lo menos, esperamos que esté a la altura de la justicia en este caso, por lo menos, pero sí una mala praxis, una mala praxis judicial a lo largo de los años. ¿Por qué las 13? Porque hay otros 4 hijos que tuvo en Formosa, incluido ese bebé que a los 17 años dio a luz y que falleció a los 2 meses. Entonces, lo que va a pasar en el expediente en las próximas horas es que se van a incorporar las historias clínicas de todos y cada uno, ¿sí?, de esos hijos que nacieron del vientre de Lucía Sosa. La declaración de ayer fue muy importante de Lucas Ruiz, que es este nene, y este, hoy por hoy todavía menor, sí. que le fue quitado en su momento después de esa asfixia provocada a los 21 días de nacido en la ciudad de Mar del Plata, uno de los primeros episodios registrados por la justicia de menores, inclusive que intervino en esa causa, porque relata maltratos también por parte de Héctor Picard, la expareja, y que también fue absuelta en el año 2018 por la muerte de las dos primeras bebas. Pero muy importante el relato de maltratos tanto de él como de su madre adoptiva. Por otra parte, otra línea de investigación, y es la que la razón por la cual tener tantos hijos implica el tráfico de estupefacientes entre Formosa y Mar del Plata, una línea que pide investigar justamente la abogada representante de Lucas Ruiz, que es el hijo que está pidiendo, por favor, que la encierren, que se quede encerrada. Y después qué tenemos bárbaro. También otra vez Mar del Plata, y este caso del geriátrico David, con los maltratos. Por ahora la causa no tiene detenidos, sí, el enfermero fue despedido de la institución, pero el tema de estas lesiones, por ahora lesiones leves.
0: Lo mismo, ¿no es cierto? No es porque trabajas de eso, porque sé yo, trabajan de eso para esto.
3: Trabajan de eso para esto, o trabajan de eso por obligación, entonces no hay vocación. No hay vocación, no, excede, no hay amor.
0: Claro. ¿Por qué será mi punto? Me parece que excede la falta de vocación.
3: Una necesidad.
0: Trabajo muy difícil, muy difícil de hacer sin vocación, eso es cierto.
3: Los videos son realmente brutales, ¿no? Generan una impotencia también ante la indefensión de esas mujeres. Vamos a estar un poquito contando ahí cómo va la causa. Y además, lo de Fuerte Apache de ayer. Sí. 29 detenidos, pero ninguno es el asesino del policía que fue ultimado hace 10 días en el Ejército de los Andes.
0: Nos metemos en eso. El señor Rubén Santos, muy buen día, bienvenido.
4: Buen día,
0: ¿cómo le va?
4: ¿Todo bien?
0: Bien.
4: Bueno, parece que hay cosas que no cambian, ¿no? Y es que River sigue sin ganar. Volvió a perder ayer.
3: Qué pena.
4: Está complicado el panorama para Coudet, que dijo que por primera vez en su vida no puede hacer jugar un equipo como él quiere. Esto lo dijo ayer después de la conferencia.
0: Pero tiene que ver, ¿se le acabó la magia o es un tema del equipo con el que cuenta? Porque
4: el tema es que, viste, yo decía el otro día, Nico, que la famosa, el arbolito cuando vos lo plantás y crece torcido, después no vuelve. A su posición original, a la que correspondería. Y me parece que así empezó este proceso de River en el 2026, con el presidente dando de baja a 15 jugadores que los tienen ahí, le dicen, en el container.
0: Es el container.
4: Los tienen en un container. Ajá. Y bueno, el container no se vacía porque no se quiere nadie. Claro. Ganan millones, fortunas ganan.
3: Y claro. Compran más.
4: Claro, entonces viene un equipo a buscar a un jugador y ¿cuánto gana? No te puedo pagar eso, no hay chance que te pague eso. Y los jugadores no se quieren ir, entonces se quedan entrenando. Bueno, eso está pasando en River con este dirigente, que yo creo que le está pasando factura la juventud. Si bien él pasó por un proceso donde toda la dirigencia de River viene de ese mismo lado, me parece que es muy joven y algunas cosas evidentemente no las ha sabido manejar. Así que bueno, hoy tenemos también Boca. Juega su pase en la Copa Sudamericana frente a O'Higgins en Chile. Y cositas de la FIFA.
0: Bueno,
4: ¿qué voy anotando acá? Vender acciones de...
0: ¿Cuántas cositas, así sé cuántas veces preguntarte?
4: No, bueno, el tema de venta de acciones. Se abrieron expedientes por los incidentes de Argentina, por lo de Malvinas, la bandera, y además por lo que pasó en la final, ¿no? Por el comportamiento de Ayala y algunos jugadores que tampoco estuvieron evidentemente a la altura. Post partido.
0: Ok. Bueno, volveremos a ti con todo eso. Antes de completar la ronda, por supuesto, el tema que nos convoca, ¿no es cierto? Y preocupa, pero sobre todo entristece el día de hoy, es esta tragedia con el helicóptero a servicio de la Agencia Federal de Emergencia que se estrelló. Se está terminando, ¿no es cierto?, de deducir cuáles hayan podido ser las causas de eso en la provincia de San Juan. Lo contábamos en los títulos, puntualmente cerca del Parque Nacional Ichigualasto. Y impresionante, yo hablaba ahí con la gente de la Agencia Federal de Emergencia, que saben, tenemos buena, ¿no es cierto?, relación, y charlamos con ellos todo el tiempo, y muy amablemente nos cuentan lo que están haciendo para cubrir, bueno, el trabajo que les toca, que siempre tiene que ver con algún tipo de crisis, ¿no es cierto?, o de catástrofe, y bueno, muy, muy compungidos porque ciertamente había implicado rescatistas, eso ya es palabra oficial, ¿no es cierto? Altos mandos de la provincia de San Juan que fallecieron, 7 tripulantes, y 2 rescatistas en una operación de entrenamiento para el combate de incendios.
1: Así que estaban ya hacía 2 días esto.
0: Esto, triste, realmente. 10 y 26 de la mañana de ayer se registró el último contacto radial de la nave. El lugar del siniestro es puntualmente el departamento de Valle Fértil, que es una zona desértica y de difícil acceso, nos lo han contado todos y se ve, cercana al Parque Provincial Ichigualasto, como les decía, que es el límite entre la provincia de San Juan y La Rioja. Y el helicóptero es un modelo Bell 412, contratado, como les contaba, por la Agencia Federal de Emergencia AFE, que se encontraba en la misión de trasladar a personal que participaba de jornadas, de prácticas e instrucción sobre el manejo de incendios forestales. Ahora vamos a ir a la provincia. Las víctimas son 7 personas murieron. Carlos Heredia, director de Protección Civil de la provincia de San Juan. Germán Videla, que es subjefe de la policía de San Juan, Rubén Castro, que es jefe de bomberos de la provincia de San Juan, Jorge Carvajal, que es el segundo jefe de bomberos de la provincia de San Juan, Matías Valenzuela, piloto de la aeronave, y Andrés Bosch y Rodrigo Aimeta, brigadistas e instructores de la Agencia Federal de Emergencias. Así que la verdad, un hecho tremendo, del cual, bueno, vamos a seguir brindándoles información en un momento nada más. María Fernanda Eras.
1: Bien, vamos a estar hablando de el cerebro nuevamente.
0: Eso mismo.
1: Y cómo lo podemos entrenar, Nico, porque según las investigaciones dicen que vos podés recibir durante el día 10 elogios. 10 cosas
0: más
1: lindas.
0: No,
1: 10, 20, lo que sea.
0: No,
1: pero
0: favor,
1: te dan una crítica.
0: Y te destartala.
1: Y te quedas con la crítica. ¿Por qué pasa eso? Bueno, es el sesgo de negatividad que tiene el cerebro, que funciona así. Pero la buena noticia es que se puede entrenar. Para que,
0: para que no me importe nada lo que dice.
1: Claro, para que no nos afecte tanto. Pero viste que muchas veces te elogian, che, Nico, qué bien que te salió el programa, qué bueno esto, qué va. Pero viene alguien y te dice, no sé, Nico, te pusiste la remera esta que está manchada.
0: Es que obviamente me van a decir solamente eso y no lo otro.
3: Solo van a ver el error.
0: Pero escúchame una cosa. No, yo tengo ahí como un tema que es que no les creo. Ayer conversaba con alguien a partir de cosas que andan diciendo. La verdad, yo no leo nada. No me importa. Y no creo. Claro, no creo los elogios, pero tal vez.
1: Yo voy para ahí.
0: Tal vez después para no, no creerme, sino para no hacer el regalo de que te entren las críticas. Ahora hay un punto.
1: Sí.
0: La crítica, independientemente de la buena o mala intención con la que sea hecha, es un aporte. Bueno, en eso soy muy severo, sí tomo cosas.
1: Sí, depende qué crítica, ¿no? Pero sí,
0: Hay una zaranda, ¿no es cierto? Medio coloquial, que es la crítica constructiva.
1: Exacto.
0: Bueno, pero alguien te lo puede decir con la peor de las ondas y sin embargo vos la tomás de modo que te construya.
1: Y hay otras críticas, y acá voy a cambiar un poco de tema, que no se anima uno a decir. Por ejemplo, te cruzás a alguien que tiene mal aliento.
0: Yo te iba a decir, pero es que no tenés por qué hacerla porque no te preguntaron. Pero lo del aliento un poco sí, porque te llega.
1: ¿Y pero cómo se lo decís? ¿A un familiar, a una persona muy allegada? Sí, pero después, ¿cómo manejas una crítica?
0: No,
1: que no,
0: claro,
1: es una crítica, en realidad es un cuidado.
0: Y miras para otro lado y se da, no.
1: Claro, no te queda otra. Claro.
0: Que hay una, no, pero eso no es
3: si una es crítica,
0: alitosis, es otra cosa. Claro, bueno,
3: que ya no depende de si tiene una higiene bucal buena o no. Es complejo.
0: ¿Qué es eso?
1: Pero está bueno, a mí me gustaría que me lo diga.
0: Con el aliento es complicado. No, con el aliento es complicado, Fer. Estoy así con
1: se tapa la cara.
0: No, con el aliento es complicado porque es muy difícil de decir con mímica. Pero si no, hay como, no son críticas, pero por ejemplo, el espejo. Nos vamos a comer y le queda un cosito de la pizza acá a Fernanda Eras y uno empieza a hacer así y ella sabe que tiene que hacerlo ella, ¿no? Eso existe.
1: Sí.
0: Pero acá no podemos. No,
1: claro, es muy difícil. Bueno, vamos a estar hablando de todo esto.
0: Perfecto, de eso y mucho más. Y ahora Romina Winner, muy buen día, bienvenida, ¿cómo le va?
2: Muy buen día. yo le regalaría un chicle, un caramelo,
0: ahí está. Ahí está. Buena técnica. Ahí está. Buena siempre la solución.
3: Dice Romina que no.
2: ¿Ves? Vos tenés que tener siempre chicles y caramelo. Pasa una persona con esa sí, cualidad. Uh-huh. Entonces agarrás y le decís, toma, te regalo un caramelo. ¿Querés un chicle?
3: Y si no quiere,
0: claro. Y si no quieres, sí tendrías que querer lo que digo.
2: Te convendría.
0: Le te convendría por el bien de todos que lo sugerente. Quieras. Claro.
2: Bueno, no hemos reído un rato.
0: Está muy bien.
2: Vamos con info, Nico. Sí. Vos sabés que hoy, desde ayer, en realidad, a última hora y hoy a primera hora, se hizo el cierre, el corte total a la circulación del Camino de los Siete Lagos, que es la Ruta Nacional 40, en Neuquén. El corte se da entre San Martín de los Andes y Catritré. Esto para un trabalengua. Sí. Bueno, ahí está cortado el tránsito en forma total. Se debe a que en las horas de la madrugada hubieron desmoronamientos. Entonces el tránsito está cerrado. Primero porque hay piedras de gran magnitud y no se puede cruzar, y por una cuestión de seguridad. Va a estar cerrado hasta nuevo aviso. O sea, no hay una fecha o un horario que indique, bueno, se abre hoy a las 3 de la tarde. Tienen que trabajar en el
0: despeje. Claro, y sí.
2: Sí, y después no solo eso, garantizar las condiciones de seguridad para que no se vaya a producir cuando haya circulación de vehículos. Bueno, en estos momentos, reitero, Camino de los Siete Lagos, Ruta Nacional 40 en Neuquén, cortada en forma total entre San Martín de los Andes y Catritré. Así que hay que respetar todas las indicaciones del personal que les va a indicar caminos a seguir y demás. Después, en todo lo que es en la Ruta Nacional 231, Villa Langostura, que te lleva al Paso Cardenal Zamoré, también hay hielo y nieve. Está habilitada la circulación con precaución. Recién a partir de las 9 de la mañana vamos a saber si va a estar operativo o no el Paso Cardenal Zamoré. El Paso Pino Achado ayer funcionó a partir de las 10 y media de la mañana, pero tiene muchos camiones, ¿no?, que necesitan cruzar a Chile. Muchos son los que han bajado de Mendoza. Como Mendoza, el Paso Cristo Redentor está cerrado hace muchos días, han tomado la decisión de otra vía alternativa para no aguardar hasta los primeros días de agosto, que todavía faltan unos 4 o 5 días para que eso quede habilitado. Así que bueno, es una buena opción Pino Achado, pero saber que tiene demoras, así que planificarlo bien con tiempo y paciencia. Después en Chubut, en la Ruta Nacional 259, el tramo que va entre Esquel y Trevelín, la calzada está húmeda, resbaladiza, hay neviscas, también neblina, o sea, las dos combinaciones se dan. Muchísima precaución, ¿no?, porque se ve menos, además la calzada no tiene la adherencia que se necesita a veces para transitar de manera segura, entonces muchísima precaución. En Santa Cruz, en la Ruta Nacional 40, en su intersección con la Ruta Provincial 29, que es a la altura de la Siberia, ahí el tránsito solo está habilitado para vehículos 4x4. El resto de los vehículos no pueden circular, esto es porque hay nieve sobre la ruta, además huellones. Entonces es muy difícil desplazarse, entonces ha quedado habilitada solo para vehículos que tienen 4x4. O sea que la Patagonia está con sus complicaciones típicas de lo que es el clima en esta época, ¿no? Así que a tener bien en cuenta esta información. Después, todo lo que es Zárate Brazo Largo, la Ruta Nacional 12 que te lleva hacia Entre Ríos y después continúas a Misiones, Corrientes, está con buena circulación, sin inconvenientes. La Ruta 12 y 14 en la zona de Misiones, en esta época suele haber mucha niebla, entonces hay que transitar con precaución y llevar las luces bajas encendidas, como una medida de precaución, y además es obligatorio utilizar las luces bajas encendidas y los que tienen faros antiniebla, prenderlos. Después en Tucumán, en la Ruta Nacional 40, en la zona de Colalao del Valle, ahí están realizando tareas de limpieza y mantenimiento, así que también bajar la velocidad, y lo mismo en la ex Ruta Nacional 34, todo lo que va entre San Fernando y Garmendia. Todo lo que es ahora los accesos a Capital Federal, seguimos disfrutando de esta panacea de las vacaciones de invierno, que hacen que haya menos tránsito, y eso se nota. Entonces hay muchísimas menos demoras, intensa Panamericana, Richeri y Oeste, retrasos en Avenida General Paz, entre Mataderos y Liniers, en sentido hacia el Río de la Plata. Y después hubo un incidente importante en el Paseo del Bajo, a la altura de Avenida Independencia, sí, en sentido al sur. Se cerró a la altura de Retiro, es un choque con un camión, así que está trabajando SAME y policía. Los servicios, tren Belgrano Sur, ramal González Catán, con demoras, el resto de los trenes y subtes a horario, Nico.
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7: La temperatura actual en la ciudad de Mendoza es de 10 grados 9 décimas y el cielo cubierto. La humedad 92%, la presión 916.8 hectopascales. El viento en calma, la visibilidad 15 kilómetros.
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7: Tras 12 días de aislamiento por la nieve, las máquinas de Vialidad Nacional llegaron a las cuevas. Después de 15 días de intensas nevadas en la alta montaña, las máquinas de Vialidad Nacional lograron este miércoles despejar la ruta 7 y llegar hasta Las Cuevas, localidad cordillerana que permanecía aislada por acumulación de nieve, donde permanecen aún 19 personas. A la noche llegaron hasta el sector del peaje con un trabajo coordinado entre 23 operarios y sopladoras de nieve que permitieron despejar el corredor internacional. El paso internacional a Chile se encuentra cerrado hasta nuevo aviso. Las autoridades confirmaron que para hoy se espera una nueva ventana de buen tiempo. Desde el viernes a primera hora de la mañana ingresará un nuevo sistema frontal desde Chile que se extenderá hasta el 5 de agosto. Paso Pehuenche también cerrado. Ampliamos información con Osvaldo Valle.
8: Sistema integrado Cristo Redentor cerrado por nevadas hasta nuevo aviso. En este momento, en la zona de Las Cuevas, el cielo se encuentra totalmente nublado, no está nevando. La temperatura actual es de 9 grados bajo cero. Se puede transitar solamente hasta el Valle de Uspallato. El paso Pehuenche continúa cerrado por nevadas en el sur de nuestra provincia. Fue Osvaldo Valle. Feliz previernes para todos.
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7: Para transitar dentro de la ciudad de Mendoza, prestar atención a toda la red semafórica, llega el informe de Luis Jofre.
9: Atención, está el desvío ubicado en este momento sobre calle Barraquero a la altura de calle San Juan. Mantiene allí el desvío por San Juan al norte. Esto se produce porque en Fragata Moyano sigue la reducción de calzada entre San Martín y 9 de Julio. Atención también el dato, quienes están transitando a esta hora por Paso de los Andes, a la altura de Clark, permanece la restricción por obras, Belgrano y Brasil.
5: Deportes.
7: Los jugadores de la selección argentina lograron reforzar su seguridad en sus casas en Inglaterra tras el Mundial. Trascendió que Alexis McAllister y Lisandro Martínez debieron contratar seguridad privada para resguardar a sus familias y custodiar sus casas ante la tensión acumulada. El detonante, los festejos posteriores al triunfo sobre Inglaterra por 2-1, ya que según dicen en las redes en Inglaterra, los futbolistas se han festejado una bandera con la leyenda de las Malvinas son argentinas, donde aparecen tanto Martínez como McAllister exponiendo esta frase y no gustó para nada en la sociedad.
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7: La temperatura actual en la ciudad de Mendoza, 10 grados 9 décimas y el cielo cubierto. Para la jornada de jueves se espera una máxima de 18 grados.
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0: Bueno, muy bien, 36 minutos, ahora de las 7 de la mañana vamos a charlar con Rafael Aravena de LRA51, Radio Nacional Hachal. Rafael, muy buen día, bienvenido, ¿cómo le va?
1: Hola Nico, buen día, un saludo para toda la gente de Radio Nacional. Bueno, decir buen día es una forma, ¿no? Es un día muy triste, difícil, complicado que se está dando en toda la provincia de San Juan y en particular aquí en nuestro departamento, porque algunos de los fallecidos que se trasladaban en la aeronave del siniestro eran de nuestro departamento.
0: Sí, la verdad que tremendo. Empecemos desde atrás, por decirlo de alguna manera. Hay decretados 3 días de duelo, ¿cierto?
1: Exactamente. Bueno, a ver, Nico, vamos a darle un contexto. Yo te decía que, bueno, lamentablemente nuestra provincia atraviesa una de las jornadas más dolorosas de su historia. Algunos especialistas en cuanto a lo que tiene que ver con siniestros, accidentes viales y demás, sí, hablan, digamos, de que lo que se ha dado en estas últimas horas habla de una de las tragedias más importantes que ha tenido nuestra provincia en la historia reciente, sí, con el fallecimiento de estas 7 personas que viajaban a bordo del helicóptero Bell.
0: La connotan como la tragedia más grande, sí. Sí,
1: sí. A ver, hay algo, Nico, que a mí como comunicador, como trabajador de los medios aquí en el departamento de Hachal, realmente me sorprendió, y uno hasta este momento no logra tomar real dimensión. Es gente activa que participaba con las instituciones, que colaboraba con los medios de comunicación cuando había algún siniestro. Y cuando vos les llamabas para pedir un dato, te clavaban el visto. Digamos que lo que ha sucedido nos ha impactado a todos, a las fuerzas de seguridad, a los medios de comunicación, a las instituciones de nuestro departamento, lamentablemente. Te decía que Hachal está a unos 125 kilómetros aproximadamente del lugar donde se ha desarrollado, cerca del parque Ichigualasto, donde se ha desarrollado lamentablemente el accidente de la aeronave operada por una empresa privada contratada por la Agencia Federal de Emergencias. Y bueno, recordar que participaba de un operativo vinculado a una capacitación sobre combate de incendios forestales. Los fallecidos, reiteramos, Carlos Heredia, director de Protección Civil de San Juan, un referente también, siempre la consulta permanente desde los medios de comunicación, ya no únicamente el departamento, sino de toda la provincia, el comisario general Germán Videla, subjefe de la Policía de San Juan, el comisario general Rubén Castro, jefe de bomberos de la Policía Hachallero, él se ha formado en nuestro departamento. Te cuento, Nico, que fue muy difícil informar a través de la radio el fallecimiento, porque su propia familia, amigos, estaban escuchando la radio.
0: Eso.
1: Estaban escuchando la radio. Hoy, cuando mis compañeros comenzaban la transmisión, los primeros mensajes que recibíamos era de sus primos, que estaban consternados, que estaban, bueno, tristes por esta situación. Y el caso del comisario inspector Jorge Carvajal, el segundo jefe de bombero, es oriundo del vecino departamento de Iglesia. Estamos muy cerquita de Hachal, pero él, sus estudios secundarios, su formación académica, la ha realizado en nuestro departamento. Entonces, por eso te decía que hoy todo Hachal está de luto, toda la provincia de San Juan está de luto. El resto de los fallecidos: Matías Valenzuela, piloto de la aeronave; Andrés Bosch, brigadista de la Agencia Federal de Emergencia; y Rodrigo Aimeta, brigadista de la Agencia Federal. Ya se van conociendo algunos datos, aparte de la conferencia que daba a conocer el secretario de Seguridad en la jornada de anoche.
0: Delgado,
1: sí. Exactamente, hay un helicóptero que en estos últimos tiempos ha estado realizando trabajos de prevención, porque hay emprendimientos mineros, y bueno, la idea era brindar servicios de rescate a las empresas mineras, y este helicóptero, propiedad de nuestro amigo Huevo Muñoz, fue quien se acercó luego de que se haya detectado la el protocolo, avisando lo que había sucedido, fue la primera aeronave que llega hasta las inmediaciones y puede constatar lo que había sucedido. Y bueno, ellos dicen, lamentablemente no se podía hacer absolutamente nada.
0: Claro, y con lo que nos decías, hubo una última comunicación, ¿no es cierto? Cerca de las 10:30 a.m, 10:26.
1: Sí, y a las 10:26, según lo que ha manifestado el secretario de Estado de Seguridad de la provincia, es el momento en que la aeronave pierde contacto con la base. Y bueno, desde allí en adelante se monta un operativo, una zona realmente muy complicada. El Parque Chigualasto es uno de los lugares complicados en cuanto a comunicaciones, y ni hablar desde lo geográfico. Se dice que la aeronave cayó en una zona de quebrada. Entonces eso va a dificultar mucho el acceso para poder realizar la extracción de los cuerpos, Nico.
0: Ahí, Rafael, lo que hubo durante la noche es una suerte de guardia de vigilia, se llama, ¿no es cierto?
1: Exactamente, porque se estaba esperando la claridad de la jornada. Hasta en este momento se está amaneciendo aquí en San José de Hachal, y desde allí en adelante comenzaba el protocolo para poder caminar hasta el lugar exacto de esta quebrada y poder comenzar con el operativo de extracción de los cuerpos.
0: El operativo va a ser entonces caminando entonces, Rafael, mira, porque había la posibilidad de que fuese también desde el aire. No, es caminando.
1: Es caminando, exactamente. Nico, y nosotros calculamos que 10 de la mañana, 11 de la mañana podría haber novedades en cuanto a los primeros trabajos para poder realizar la extracción de los cuerpos. Claro. Te decía que la justicia federal es quien está encabezando la investigación por estas horas.
0: Así es, así es. Ahí para la audiencia, esta guardia de vigilia tiene el doble sentido de cuidar, ¿no es cierto?, precisamente los cuerpos de las víctimas hasta la extracción, cuando la luz del día lo posibilite, y también la escena, ¿no es cierto?, del accidente o los restos, como, bueno, prueba a partir de la cual poder colegir qué es lo que sucedió.
1: Exactamente. Vamos a estar atentos a lo que vaya a suceder en las próximas horas. Este duelo provincial al que hacías referencia, Nico, recién es bandera media hasta esto es en todos los edificios públicos de la provincia, suspensión de actos festivos que sean organizados por el Estado provincial y que, bueno, luego los departamentos se fueron adhiriendo, acompañamiento institucional a las familias de las víctimas. Esto se conocía luego de que se informara que lamentablemente las personas que circulaban en el avión habían fallecido. Ayer, pasadas las 16:17 horas, era la información. Nico, si ustedes quieren, podemos compartir parte de las declaraciones del secretario de Estado de Seguridad de la provincia, el doctor Delgado, en diálogo con los medios de comunicación, dando algunos detalles en cuanto al trabajo que se estaba realizando allí en el vecino departamento de Valle Fértil.
0: Vamos con eso.
2: Este accidente se produjo en un curso de capacitación que tuvo tres etapas y que empezó el día lunes con la parte teórica acá en la ciudad de San Juan. El día martes se realizó la primera parte práctica, que fue en el aeroclub El Pocito. Eso fue ayer, donde varios periodistas de ustedes participaron y también volaron en ese helicóptero y pudieron presenciar en tiempo real cómo funciona el tema del manejo del fuego ante una emergencia. Y la tercera etapa, esa misma actividad que se realizó acá en la ciudad de San Juan, se realizaba en Valle Fértil, porque Valle Fértil está conceptuada como uno de los puntos de mayor vulnerabilidad en materia de lo que es siniestro del fuego, y ya esta actividad se había realizado el año pasado. Hoy otro grupo también participaba de esa actividad de capacitación.
0: Rafael.
1: Bueno, ahí están entonces las declaraciones de la máxima autoridad de seguridad. Valle Fértil, para contextualizar a toda la gente que está escuchando la radio a esta hora de la mañana, Nico, es uno de los departamentos de la provincia de San Juan con mayor cantidad de incendios. Lamentablemente por su geografía, por su flora, es uno de los lugares en donde lamentablemente para esta época del año tenemos muchos incendios, y bueno, por eso era que el operativo había contemplado el departamento de Valle Fértil. Hatchal también viene manifestando muchos siniestros, en este caso en cuanto a la propagación del fuego, incendio, el viento sonda, viento característico de nuestra región que lamentablemente no ayuda. Y esta época en particular, agosto, es uno de los meses más difíciles por la mayor presencia de viento sonda y bueno, los incendios que en cuestión de segundos se tornan prácticamente incontrolables.
0: Rafa, ¿podemos más o menos repasar lo que se sabe hasta acá de la mecánica del siniestro?
1: Bueno, reiteramos, alrededor de las 10:26 de la mañana, esto es lo que se va conociendo hasta ahora, porque la propia Secretaría de Seguridad, cuando da la conferencia de ayer, ellos dicen vamos a ser muy respetuosos de el informe y no vamos a elaborar hipótesis. Los datos oficiales hablan de que a las

0: chocó contra algo, digo, porque hay como muchas especulaciones sobre eso.
1: Sí, aparentemente habría impactado eso, contra
0: la montaña,
1: contra un sector de serranía, sí, y cayó, sí, en una quebrada. Ajá. Esas son las pues primeras hipótesis, claro, datos aportados por este helicóptero que constató horas después lo que había sucedido.
0: Un helicóptero munido de la última tecnología para detectar los obstáculos. Puede que algo ahí no haya funcionado, ¿no es cierto? Es apresurado, claro, pero digo, es lo que estamos autorizados a pensar.
1: Lo que todo indica, ¿no es cierto? Todo nos lleva a eso. Sí, lo que decía el secretario de Seguridad es que las condiciones meteorológicas aparentemente eran las adecuadas.
0: Eran buenas, sí.
1: Que no hubo, porque bueno, se hablaba de la neblina, que podría haber traído algún tipo de complicación en cuanto a la visibilidad. Se daba una particularidad allí en el vecino departamento de Valle Fértil. Ayer hubo precipitaciones y aquí en Hacha el sol radiante. Entonces, bueno, habrá que ser muy cuidadosos en cuanto a la información, digamos, dar mucho dato técnico, pero también ser lo más humanamente,
0: por supuesto,
1: posible, sí, porque nosotros acá tenemos a familiares directos que están escuchando la radio y que lamentablemente se van enterando de todos estos detalles que se van desprendiendo de la causa a través de los medios de comunicación.
0: Bueno, un abrazo grande a todos, los acompañamos en el dolor, ¿no es cierto? Y mantenemos el compromiso de seguir informando en la medida que vayan apareciendo novedades. Rafa, ¿te parece?
1: Perfecto, los vamos a estar acompañando durante la mañana con algunos registros. Nosotros decimos voces de protagonistas.
0: Así es.
1: Y bueno, hoy es un día realmente triste, difícil, complicado para todos.
0: Te mando un abrazo grandote. Es Rafael Aravena de LRA 51, Radio Nacional Hachal. Y nos vamos ahora muy cerquita de ahí a La Rioja con Carlos Vega. Carlos Vega, muy buen día, bienvenido. ¿Cómo le va?
2: Nico, ¿cómo estás? Buen día. Acá estamos. La verdad que esta noticia ha generado conmoción también en esta provincia, teniendo en cuenta que el destino que tenían los ocupantes del helicóptero era la provincia de La Rioja por la situación del incendio en Huanchín, en el cual venían a ofrecer algún tipo de ayuda, teniendo en cuenta esta capacitación y teniendo en cuenta que desde San Juan y desde San Luis partieron los dos aviones hidrantes que están trabajando en la zona del incendio en el oeste de la provincia de La Rioja. La noticia, tanto en los padres de los ocupantes, me refiero al cuerpo de la policía y de bomberos, ha generado una gran conmoción, una gran tristeza en este marco de trabajo que también se está realizando y que, entre paréntesis, dentro de esta noticia, con noticias también o panorama alentador respecto a lo que es poder sofocar con el objetivo de extinguir el fuego, que está controlado, que está contenido. El trabajo que se hizo ayer ha evitado que el fuego se propague hacia la población de Huanchín y fincas cercanas y puestos y parajes rurales cercanos a lo que es la zona urbana propiamente dicha de
0: la de interfase, como le dicen en la agencia, ¿no es cierto? Sea de emergencia, sí.
2: Exactamente, entonces, y esto ayudado también por el factor climático que en un momento impedía que los aviones hidrantes pudieran trabajar, ayer se pudo avanzar en gran parte respecto de poder controlar y contener el fuego. No está apagado totalmente, esta es la última declaración que hizo en las últimas horas de ayer Vicente Porto, quien es el jefe de bomberos del departamento chilecito, así que hay tranquilidad. Sin embargo, y reiteramos esta conmoción y todo este marco de tristeza que se ha generado por esta tragedia sucedida también allí en Valle Fértil, que es muy cerca de La Rioja, o sea, están pegados, digamos, en La Rioja. Hay mucha gente de Valle Fértil que vive incluso en la ciudad de La Rioja y en Villa Unión o en Guandacol, puntos cercanos a lo que es la provincia de San Juan, así que también muy sentidos por este hecho. El gobernador de la provincia, a través de sus redes sociales, también en

0: dio sus condolencias a la familia y de los ocupantes y al gobierno de San Juan, como así también el presidente de la Cámara de Diputados y Diputados Nacional por la provincia de La Rioja, Martín Menem, hizo lo propio enviando condolencias a todas las familias de estas personas que han perdido la vida.
1: Carlos, te mando un abrazo grande y seguimos pendientes de cualquier actualización.
0: Un saludo para todos.
1: Abrazo grande. Carlos Vega, del RA 28, Radio Nacional, La Rioja.
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0: Tapia, muy buen día, bienvenido, ¿cómo le va?
1: Hola Nico, ¿cómo estás? Buen día para vos y para todo el equipo. Bueno, la información del sector agroindustrial del día de hoy viene de la mano de la Secretaría de Agricultura, Ganadería y Pesca, que depende del Ministerio de Economía de la Nación, porque ha informado que las exportaciones agroindustriales están continuando con su tendencia de crecimiento, lo venimos mencionando aquí, y ahora con un volumen comercializado de 63 millones de toneladas en el primer semestre, lo cual han representado un récord del 15% superior al mismo periodo del año pasado. Y en tanto que con el valor exportado ha ascendido a los 27.447 millones de dólares y también esto representa un 18% superior al año pasado, de acuerdo a los datos que han sido procesados por la Subsecretaría de Mercados Agroalimentarios e Inserción Internacional y están en base a INDEC. Este crecimiento también destaca la Secretaría de Agricultura. Es explicado principalmente por la participación de los siguientes complejos que tienen que ver con los productos primarios más sus derivados. El girasol, con un aumento del 129% en volumen y de 129% también en valor. El trigo, por otro lado, con un aumento del 56% en el volumen y de 41% en valor. Las legumbres, con un aumento del 48% en volumen y del 63% en valor. También están los cítricos agrios, con un aumento del 23% en volumen y del 46% en valor. Y también los lácteos, con un aumento del 24% en volumen y del 15% en valor, sumado a la pesca. Otro dato importante, con un aumento del 12% en volumen y del 19% en valor, puntos referenciales, por algo se hace tanto hincapié en la apertura de mercados y las exportaciones, los datos que han aparecido de la Secretaría de Agricultura, Ganadería y Pesca del Ministerio de Economía de la Nación. Nico, por el momento es toda la información, recordemos que seguimos con los micros agropecuarios a lo largo de todo el día aquí en Radio Nacional y mañana nos reencontramos con ustedes. Fuerte abrazo.
0: Abrazo grandote, César Tapia.

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1: 8 de la mañana en la República Argentina. Reforma a la Carta Orgánica del Banco Central. A las 20, el presidente Javier Milei explicará por cadena nacional los detalles de la iniciativa. Durante su visita a Perú, el jefe de Estado anticipó que la propuesta buscará preservar el valor de la moneda, prohibir el financiamiento al Tesoro y fortalecer la independencia de la entidad. Tragedia aérea en San Juan. Gendarmería y la Policía Provincial desplegaron un fuerte operativo en el ingreso al Parque Ichincualasto para preservar la escena donde murieron 7 personas tras la caída del helicóptero. Mientras que el gobierno sanjuanino declaró 3 días de duelo, la investigación quedó en manos de la Justicia Federal y estimaron que los cuerpos serán rescatados por tierra. La información del deporte con Nicolás Álvarez.
2: Luego de la derrota de River en La Plata frente a Gimnasia, habló su entrenador Eduardo Coudet.
3: Bueno, ahí hay que trabajar, es lo que vos decís. No estamos acostumbrados a esta situación, podemos hablar de un montón de cosas, pero la realidad es que sí que la planificación está tardando o nos está llevando más de lo que todos pensábamos.
1: El estado del tránsito con Romina Wiener.
4: Continúa el corte total en la ruta nacional 40, camino de los Siete Lagos, entre San Martín de los Andes y Catritre. Se debe a desprendimientos de rocas. En el lugar trabajan los equipos viales para el despeje de la calzada. Respetar las indicaciones de señalización. En Chubut, en la ruta nacional 259, entre Esquel y Trevelín, transitar a baja velocidad. Hay neviscas y neblinas en la zona. Ser precavidos. En Santa Cruz, en la ruta nacional 40, empalme con la ruta provincial 29, tránsito solo está habilitado para vehículos 4x4.
1: En Córdoba, donde nos escuchás a través de AM750, la temperatura es de 11 grados, el cielo permanece nublado y por el momento no hay pronóstico de tormentas. En Buenos Aires, la temperatura 11 grados 8 décimas, la humedad 91%, cielo ligeramente nublado.
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0: 23 minutos nos separan ahora de las 8 de la mañana en la República Argentina de este día jueves 30 de julio de 2026 en todo el mundo.
1: Y nos quedamos con Nico Yacoy en primer round hasta las 10 de la mañana y te contamos que en la ciudad de Buenos Aires la temperatura es de 11 grados 8 décimas, la humedad relativa ambiente 91%, cielo ligeramente nublado. Y vamos a repasar el pronóstico para este jueves 30 de julio por regiones en todo el país. En el NOA, mayormente nublado a parcialmente nublado, con vientos leves a moderados del norte, con posibles neblinas. En el NEA, nublado con probabilidades de lluvias y tormentas, especialmente en Corrientes y este de Entre Ríos. En Cuyo, parcialmente nublado a nublado, con heladas en zonas cordilleranas, vientos leves del sur-sureste rotando al norte. En el centro, nublado a mayormente nublado, bajas probabilidades de precipitaciones. En la Patagonia, nublado con probables precipitaciones en forma de lluvia o aguanieve en sectores de Neuquén y Río Negro. En el sector antártico argentino y la del Atlántico Sur, cubiertos con nevadas y vientos fuertes. Temperaturas más bajas con sensación térmica inferior por el viento. Condiciones adversas para la navegación y operaciones.
0: Muy bien, ¿qué hay que saber hoy, jueves 30 de julio, a esta hora? Comienza el rescate de los cuerpos de las víctimas del accidente del helicóptero en la provincia de San Juan. La Junta de Seguridad de Transporte de la Nación llevará a cabo las pericias en la zona de la tragedia. La provincia decretó 3 días de duelo en homenaje a los 7 tripulantes de la Agencia Federal de Emergencias fallecidos que realizaban una capacitación para el combate de incendios. El secretario de Gobierno de la provincia de San Juan, Emilio Achem, se refirió al operativo de rescate.
2: Sin duda el clima, la montaña de San Juan es peligrosa, hay por desgracia varios antecedentes, 11 por lo menos registran los pilotos sanjuaninos, helicópteros que han terminado en la montaña. El clima es cambiante y en este caso la primera aproximación a la idea es que la neblina puede haber ocasionado que el piloto intentara seguramente volver o salirse del lugar y en esa maniobra por ahí encontrarse o tocar algún cerro.
0: Prohibirán el ingreso al país a extranjeros que expresen mensajes de odio contra la Argentina. La medida fue establecida mediante un decreto que modifica la ley de migraciones y contempla también la expulsión de quienes realicen estas ofensas. También serán penados los actos de ultraje contra símbolos patrios. La oficina del presidente vinculó la decisión a las recientes manifestaciones de hostilidad contra la Argentina. El presidente Javier Milei presenta la reforma del Banco Central, será esta noche desde las 20 y por cadena nacional. El proyecto es una de las principales iniciativas económicas que impulsará el gobierno en el Congreso. Uno de los ejes será la limitación de la emisión monetaria por parte del Tesoro. Declaró el hijo de la mujer detenida por la muerte de una nena en Villa Gesell. El joven de 17 años dio su testimonio en la Fiscalía General de Mar del Plata y será incorporado al expediente. La Fiscalía analiza nuevas pruebas y evalúa agravar la acusación contra Lucía Sosa. Luego de la presentación, la abogada de Lucas Ruiz, Erika Agnes Hoft, habló sobre la causa.
3: La causa es mucho más compleja y hay mucho más de lo que se puedan imaginar. Creo que el fiscal va a tener mucho trabajo, hay muchas sorpresas de todo tipo, pero todo está con testigos, con documentación, con informes de todos lados, o sea que realmente van a tener trabajo para mucho tiempo.
0: Caso Loan, un concejal y exintendente complicaron a la tía Laudelina Peña. Jorge Moreira, jefe comunal de la localidad correntina del 9 de julio, al momento de la desaparición del niño, declaró que vio salir del campo a la mujer junto a Antonio Benítez el día posterior a la desaparición. Esta zona del campo es el mismo sitio de donde horas más tarde se produciría el hallazgo oficial del botín de Loan. La Fiscalía de Bolivia ordenó la captura de Evo Morales. Está acusado de terrorismo contra la seguridad del Estado por su presunta implicación en las protestas y bloqueos de carreteras para exigir la renuncia del presidente Rodrigo Paz. Es el segundo pedido de detención contra el expresidente. También lo buscan en una causa por trata agravada de personas. Temporal en Brasil, ráfagas de viento de hasta 125 kilómetros por hora dejaron 5 muertos en Río de Janeiro y San Pablo. Hubo cortes eléctricos y también se suspendieron vuelos. El transporte público fue interrumpido. Muy bien, 8 de la mañana y 8 minutos en este momento. Nuestros oyentes están participando de este programa a su manera, que es mandando mensajes de WhatsApp. ¿A qué número?
1: Al 1138707485. Nos están contando desde dónde nos escuchan y cómo está el clima. Sí. Hola, dice, soy Alejandro desde San Juan Rivadavia, que tengan todos una linda mañana y bendiciones. Carlos Burgos nos cuenta que nos está escuchando desde Flores, provincia de Buenos Aires. Hola, hola, Nico y equipo. Aquí seminublado, con viento norte, yo tomando unos mates, acomodando mi espacio de trabajo mientras los escucho. Saludos cordiales, Rosita, desde Jujuy, capital.
0: Mira, Rosita, hablando ayer de los rituales, ¿no es cierto? Acá aparece un ritual de Rosita, esto de acomodar el lugar de trabajo, uh-huh. Siempre implica, de alguna manera, colonizarlo, ¿no es cierto? Dominarlo, y no es que el lugar del trabajo te...
1: Me gustó a ti. Eso.
0: ¿Cómo es esto?
1: Colonizar.
0: Siempre, claro, ¿no?
1: Está muy bueno.
0: Hay que empezar. Está a usted no bueno, le damos sí. Tiempo, porque viene de...
1: Sí, pero yo lo colonizo, o sea...
4: Lo tiene colonizado.
1: Claro. Durante la noche. Voy con uno más, y en este caso, Jorge dice, buen día, soy Jorge de Bahía Blanca, camionero. Estamos en estos momentos en Comodoro Rivadavia, acá... con frío durante toda la semana. A través del mensaje de Jorge le mandamos saludos a todos los camioneros que nos escuchan, todos los transportistas en realidad que nos escuchan
0: ciertamente,
1: en el país.
0: Ciertamente, y nos llevan a todos lados. Hernán Mundo, muy buen día, bienvenido, ¿cómo le va?
5: ¿Qué tal, Nicolás? Buen día. Un saludo para vos, para todo el equipo. Bueno, guardando por el hecho principal de la jornada que ustedes venían comentando en el título, desde el inicio del programa también, que es la cadena nacional de Día de las 20 por parte del presidente, una cadena que se va a estar grabando durante la jornada, el contenido, el mensaje, con presencia de otros funcionarios, por lo menos en el cuadro, ¿no?, de televisión, o por lo menos en la imagen que va a ver la gente que, bueno, asista a la cadena nacional esta noche, con presencia de aquellos funcionarios que han trabajado en este proyecto, esta reforma de la Carta Orgánica, Santiago Auxili, Federico Sturzenegger y Luis Caputo, sobre todo. Pero atención por algún indicio que nos daban por allí respecto a que pueden sumarse otros funcionarios, por lo menos al acompañamiento, reitero, en la imagen, que no deja de ser también un gesto de equipo, de trabajo en conjunto respecto de una iniciativa importante, porque nos decían que también podría ser parte el jefe de gabinete, Diego Santilli. Esto porque también tenemos prevista una actividad durante la mañana, una reunión aquí en Casa de Gobierno, en la que estará el propio jefe de gabinete con el CEO de YPF, Horacio Marín, según nos dicen formalmente, para repasar distintos temas vinculados justamente a YPF, así que veremos qué surge de esa reunión. Pero claro, entonces, como decíamos, abordando el contenido del mensaje de la hora 20, en formato de cadena nacional, entendemos que va a ser un mensaje de entre 20 y 25 minutos, por lo menos, por lo menos la orientación y los objetivos que ha señalado el presidente en cada una de las entrevistas, en cada uno de los espacios públicos, momentos públicos en donde ha hablado de este proyecto, haciendo hincapié en la prohibición del financiamiento de déficit fiscal mediante emisión monetaria, en el fortalecimiento de la independencia institucional del Banco Central y de endurecer de alguna manera las condiciones para remover a las autoridades del organismo, entre otras cuestiones.
0: Así, ahí es muy interesante, Hernán, porque acá lo planteamos desde el principio como lo que ayer empezó a hacer una suerte de interpretación oficial. No quiero, a ver, proponer paralelismos, digamos, apresurados, pero en algún momento se propuso como una crítica, ¿no es cierto?, de, bueno, pero querían cerrar el Banco Central y resulta que lo están fortaleciendo. No, esto es lo más parecido a cerrarlo con las reglas de juego existentes, ¿no es cierto? Fortalecerlo para que no pueda hacer más allá de lo que está obligado a hacer, que es preservar el valor de la moneda, y no se te meta en otras cosas. Así que no hay ahí una contradicción, es un camino.
5: Exactamente. Bueno, y en términos de reforma, el gobierno le pone muchas fichas a esto, y como vos decías, buscando mostrar la imagen entonces de fortalecer la autonomía de la entidad y de darle características más acordes a estos tiempos, claro. Bueno, confrontándolo con lo que fueron otras reformas que claro. Fueron en otra línea, fundamentalmente en los tiempos de Cristina Fernández de Kirchner.
0: Claro, las famosas cinco misiones, ¿no? Omisión claro, quíntuple claro. De el Banco Central, que entonces se desconcentró de hacer lo que tenía que hacer.
5: Exactamente, esa es la idea, por lo menos el propósito, así que esperaremos el mensaje del presidente Milei esta noche. Y para mañana, importante porque, si bien forma parte de la agenda de mañana y tiene que ver con una gira que viene desarrollando por Sudamérica, pero estará presente y ya tiene formato de audiencia, por supuesto, con la recepción como bien. Jefe de Estado del presidente de Corea del Sur, Lee Jae-myung, que estará visitando nuestro país, estará reuniéndose con el presidente, bien. Viene de visitar Brasil, está terminando su paso por Chile y estará por la Argentina. Bueno, está claro, ¿no? Expansión de comercio, expansión de inversiones, la apertura de nuevos mercados, por lo menos por parte de Corea, entendiendo que la Argentina es uno de los puntos importantes, uno de los lugares trascendentes, uno de los países importantes del Cono Sur, así que activando entonces o potenciando el vínculo entre ambos países. Mañana el encuentro entonces entre Javier Milei y el presidente de Corea del Sur.
0: Muy bien, Hernán Mundo, volvemos a ti luego, muchísimas gracias.
5: Un abrazo, hasta luego.
0: Abrazo grande, Hernán Mundo, que es corresponsal de Radio Nacional en Casa de Gobierno. Bueno, 15 minutos de las 8 de la mañana, les cuento que tenemos en línea a Walter Gallardo. Walter es un histórico piloto, aviador y de helicópteros, reconocido además por su trayectoria de cerca de 40 años en la Dirección Provincial de Aeronáutica de la provincia de San Juan. Hola Walter, Nico Yacoy, equipo nacional, buen día, gracias por atendernos.
4: Hola Nico, buenos días, ¿cómo estás?
0: Bien, bien. Bueno, un día difícil hoy, Walter.
4: Sí, hoy es bastante difícil. Sí, estamos ante la tragedia más grande aeronáutica en San Juan, así es que qué sí, mal. Realmente complicado.
0: Ciertamente. Walter, ¿qué podés decirme, no es cierto, del accidente, qué se sabe?
4: No, lo único que puedo decir es que ayer ya llegó la Junta de Investigación de Accidentes y que tenemos que esperar las conclusiones que saquen ellos para poder determinar realmente qué es lo que sucedió
0: claro.
4: En la zona. Todo lo que podamos decir ahora son suposiciones.
0: Es especulación,
4: pero,
0: tal cual.
4: Sí, es especulación.
0: Tal cual.
4: Podría haber pasado esto, podría haber pasado lo otro, pero la realidad es que si no se investiga a fondo, no vamos a saber si fue un problema meteorológico, mecánico, de salud, del piloto, no sabemos.
0: Que ahí, Walter, ayudarnos con esto, la lógica en la investigación de los accidentes del transporte, sobre todo aéreo, tiene que ver, por supuesto, con esclarecer el caso puntual, pero a aprender cosas para el resto y que no vuelva a pasar, ¿no es cierto?
4: Correcto, eso es cierto. Así sí, así es.
0: Es importante en ese sentido.
4: Ese es el motivo principal de la investigación, ¿eh? Para ayudar a que no vuelvan a suceder, si ha habido errores, los mismos errores, uh-huh. Y a determinar qué es lo que realmente pasó de forma fehaciente.
0: Uh-huh. Walter, y esto no es especulación, es certeza, vos conocías al piloto y de su idoneidad.
4: Sí, por supuesto, él había estado acá en San Juan en otra, por lo menos en dos oportunidades en las que nos hemos encontrado. Un piloto de mucha experiencia, un tipo absolutamente centrado, muy bien. Uh-huh. Sí, realmente una persona idónea para la actividad que he realizado.
0: ¿Y respecto del aparato, el helicóptero?
4: Muy buen helicóptero, un Bell 412, uno de los más avanzados que están volando en el país. ¿Qué te puedo decir? Un helicóptero bimotor con capacidad para vuelo por instrumento. No, realmente un muy buen helicóptero.
0: Uh-huh. Walter, ¿y la zona?
4: Bueno, la zona no es una zona llana, pero tampoco tiene grandes alturas, no es la cordillera, que eso realmente sí ya implica un riesgo
0: mayor.
4: Por mayor, pero esa zona es sierra, en realidad no es muy alta para nada.
0: Uh-huh.
4: Es una zona muy conocida porque es el Valle de la Luna. No es exactamente donde están los turistas, pero está dentro del valle. Uh-huh. Y tiene características parecidas al Valle de la Luna.
0: Claro. Walter, más allá de esto, sí es conocida la zona también por una cierta complejidad, digamos, climática, ¿no? ¿Puede haber cambios en el clima más o menos abruptos?
4: No, eso no es una zona de cambio abrupto. Eso se da en la cordillera, pero no acá.
0: No acá, porque viste que es una de las variables que están dando vuelta. ¿No te parece que eso sea una...? Ok, perfecto.
4: No me parece.
0: Walter, vos mismo estuviste, ¿no es cierto?, un accidente grande, aislado en la cordillera.
4: Sí, pero hace muchos años. Hace 39 años. Sí. Hace bastantes. Pero no hubo muertos, gracias a Dios salimos los tres bien, caminando. Uh-huh. Así es que distinto es. Si bien el helicóptero se perdió, pero sobrevivimos todos.
0: Walter, te agradezco enormemente el esfuerzo de atendernos y que tengas un buen día dentro de lo posible.
4: Muy amable, ¿vale? Muchas gracias.
0: Un abrazo grande. Es Walter Gallardo, Walter es un histórico, les contaba, piloto aviador, también de helicópteros, es reconocido por su trayectoria, laburó más de 40 años en la Dirección Provincial de Aeronáutica de San Juan, lo escuchamos cansadísimo y además muy muy triste por su conocimiento de las personas implicadas en el accidente y por lo tanto fallecidas. El accidente al que hacíamos referencia lo tuvo él 9 días aislados en la cordillera, ¿sí? Él y dos más, pero que, por suerte, como él mismo lo dijo, sobrevivieron esto tras caer su helicóptero en el año 1987.
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0: Muy bien, 22 minutos de las 8 de la mañana. Es interesante la pregunta que nos plantea Fernanda acá en la tanda respecto de si existen o no cajas negras en los helicópteros, ¿no es cierto?
1: Claro, porque lo sabemos desde siempre en los aviones, pero sí, ¿qué pasa en una aeronave de
0: qué
1: este
0: cosa
1: estilo?
0: Es la caja negra, porque la caja negra es igual a grabar cierta conversación, pero también
2: los registros de comunicaciones, claro.
0: Y solo de comunicación del instrumental, claro, que ese, eso es lo importante. Claro. Acá habría habido un cambio de destino.
2: Había un cambio de rumbo, estaban yendo para un lugar, pero lo llamaron para otro por la necesidad justamente que había de ir a atender los incendios en La Rioja, de un cambio de planes en esta capacitación que se estaba haciendo, y bueno, en ese cambio de rumbo es que se produce el siniestro.
0: Ahí Walter nos aclaraba un poco esto, ¿no es cierto? Todo es especulación hasta tanto se tenga el resultado, ¿no es cierto?, de las investigaciones pertinentes. Bueno, eso es cierto. Pero bueno, va llegando información que nos autoriza un poco, no sé.
2: Se van a iniciar en breve,
0: lo que pudo haber, lo que pudo haber pasado. El señor Rubén Santos.
3: Bueno, te decía, Nico, la FIFA abrió expedientes después de lo que fue la Copa del Mundo. Tiene que ver con la famosa bandera, después del partido con Inglaterra, y con los incidentes post-partido, ¿no? Donde Roberto Ayala agredió a Dani Olmo, el jugador de la selección de España. También participó Thiago Almada, Nahuel Molina y Leandro Paredes. Bueno, habrá que ver qué tipo de sanciones. Las sanciones pueden ser desde un llamado de atención a una cuestión económica, que tiene que ver, más o menos se especula con 15.000 dólares, que es lo que se cobra habitualmente por este tipo de cosas.
0: ¿Que pero paga el jugador o que paga la AFA?
3: Tendría que pagar la AFA. Ah. El tema es que también se toman en cuenta algunas cuestiones. Por ejemplo, si de parte de la AFA hubo premeditación, es decir, si la bandera estaba lista antes del partido, pensando en que si se ganaba se podía hacer.
2: Qué difícil.
3: Claro, bueno, pero como bueno, si vos seguís cómo fue la cuestión, por lo que se sabe, la bandera cayó de la tribuna. Alguien la preparó. Es como que esto le quitaría culpa, responsabilidad, claro, a la AFA, porque bueno, la bandera habría ingresado sin premeditación, no es que fue algo pensado. Bueno, los jugadores la agarraron, la mostraron. Bueno, habrá seguramente algún tipo de sanción, pero también tiene que ver, insisto, con lo que pasó después de la final de la Copa del Mundo, ¿no? Que fue esas agresiones que hubo, en las que participó Roberto Ayala. Según él, Dani Olmo le dijo algo. Dani Olmo dijo, no, está faltando la verdad, yo no le dije nada, es mentira.
1: Ahora, bueno, Rubén, todas estas sanciones también se dan, por ejemplo, cuando un jugador, creo que fue inglés, le pegó un cachetazo al Colo Barcos, o ahí no.
3: Hay que
1: jugar con la misma vara.
0: Claro. Ahí tenemos que pagar por haber recibido un cachetazo.
1: Claro, por haber recibido.
0: Claro.
1: La sanción tiene que ser igual para todos.
3: Bueno, pero evidentemente no lo es. Y estas cosas pasan por lo general en muchas cuestiones que tienen.
0: Abona un poco, me parece que y aprovechan para terminar de sellar la idea de una Argentina que se portó mal en algún punto.
3: Exactamente.
0: Es una campaña en algún punto de publicitaria, ¿no? En contra, pero es.
3: Vos sabés que hubo una info que empezó a circular esta semana, que tiene que ver con que algún estudio, cuatro estudios de abogados, estarían plantear una demanda contra la FIFA. ¿Por qué? ¿Por qué será esto? Bueno, porque se agarran de la arenga de Messi con respecto a los jugadores cuando le dicen, bueno, listo muchachos, vamos a jugar, no nos queda otra. Como que pudo haber algo amañado ahí. Empezó a circular esta semana, ¿no? Y yo ayer consulté con un amigo que está en Estados Unidos, que me dijo, mirá, la verdad, de acá, de Estados Unidos para afuera, no hay nada de eso. Claro. Todo lo que llega es de Argentina para acá. Como que alguien lo dio a conocer, como que existiría esa posibilidad.
2: Es más enredado que mi mente, Rubén.
3: El tema es que, claro, los abogados dicen, bueno, che, ¿cuánto? 80.000 personas, claro. 8.000 dólares cada entrada.
1: Aprovechemos,
3: vamos a ver si podemos sacar algo de esto. Pero me dicen en Estados Unidos que no hay nada de eso, que no hubo ninguna, por lo menos no se conocen nombres, no se conocen estudios, no se conoce nada, es algo que salió.
1: Ahora, Rubén, te hago una consulta más que nada con el campo de juego. Cuando hay agresión, termina el partido, pero los jugadores siguen estando en campo de juego.
3: Bueno, de hecho a Paredes lo echaron después del partido.
1: Perfecto, o sea que la sanción de la roja tiene eso y no va a poder jugar el próximo partido.
3: Sí, más allá de que después dijo que
0: después se lo levanta, no se lo levanta.
1: después.
3: No creo. Creo uno,
0: sigue la campaña.
3: Si Argentina tuviera que jugar,
0: que ya me trabo,
3: claro, el primer partido Paredes no lo juega, depende de cuántas fechas le den. Ya el primero no lo juega seguro. Salvo que llame Donald Trump, como lo hizo con Infantino, y le dijo, sacale la roja. Eso.
1: Claro, para que pueda.
3: Pero bueno, por ahí pasa. Bueno, alguna sanción va a haber, seguramente, para la AFA, por la bandera, y mucho más seguramente por los incidentes después del partido con España.
0: Muy bien. Bueno, atentos entonces al punto. 28 minutos de las 8 de la mañana, nuestros oyentes, ¿qué están diciendo? ¿En qué andan nuestros oyentes?
1: ¿En qué andan? Y por ejemplo, en auto, acá Alejandro, porque nos manda la foto de su auto que indica que hay 11 grados bajo cero. No, pero no fue chiste, están mandando la foto en serio.
0: 11 grados bajo cero.
1: Coluel Caiqué. Nos escribe desde allí, ellos están trabajando, se están trasladando hacia su trabajo y nos manda ahí.
0: Ahí estamos enlazando con nuestra radio en San Martín de los Andes por el tema de el estado de la ruta y Siete Lagos y etcétera, así que haremos una actualización en un ratito desde el punto.
1: La ruta 40 que cayeron cantidad de piedras. Bueno, en este caso, Susana desde Santa Cruz dice, buen día, ya en el campo con mi esposo, por acá mucho frío y seguimos con nieve del invierno, pero con el calorcito de ustedes al aire.
0: Muy bien, así me gusta. 29 minutos, ahora de las 8 de la mañana.
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6: La temperatura actual en la ciudad de Mendoza, 10 grados 6 décimas y el cielo cubierto. La humedad 93%, la presión 916.9 hectopascales. El viento del este a 6 kilómetros por hora y la visibilidad 15 kilómetros.
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6: Este viernes la temperatura máxima podría llegar a los 26 grados por viento sonda en el llano. El pronóstico del tiempo para el viernes indica una jornada con una mínima de 9 y una máxima de 26. La temperatura más alta de los próximos días. Mientras el llano regresará y registrará en realidad un fuerte ascenso de la temperatura en alta montaña, el panorama será totalmente diferente, ya que se espera el ingreso de un nuevo sistema frontal y el pronóstico de tiempo para la zona del Cristo Redentor indica probabilidad de nevadas. Motociclista falleció tras chocar de frente con una camioneta. El conductor de la moto murió en el acto como consecuencia de las severas heridas que sufrió en el siniestro vial ocurrido en inmediaciones de calle Paso Hondo y Ruta Nacional 40 Camino a San Juan. El hecho ocurrió en el departamento de Las Heras en horas de la tarde y nada pudieron hacer los profesionales de salud para salvarle la vida a esta persona.
5: Deportes.
6: La maipucina Josefina Carrizo anotó un gol en el debut del Mundial de Handball Sub-18 Femenino de Rumania. La selección argentina de handball con la mendocina Josefina Carrizo comenzó el Mundial de Handball Sub-18 de Rumania con una derrota frente a Portugal. El conjunto nacional perdió frente al equipo europeo por 34-18 en el primer tiempo, 17-9 para las portuguesas en un partido por la zona D que se disputó en la ciudad de Movieni de la provincia de Argues.
5: Estado del tiempo.
6: La temperatura actual en la ciudad de Mendoza, 10 grados 6 décimas y el cielo cubierto. Para la jornada de jueves, espera una máxima de 18 grados.
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0: Muy bien, 33 minutos ahora de las 8 de la mañana. Seguimos haciendo primer round un buen rato más hasta las 10. Y prometimos en los títulos y tenemos pendiente de seguir desarrollando muchas aristas, decía Chinita, que tiene este caso, ¿no es cierto?
1: Realmente.
0: El de... ¿Cómo lo podemos titular? La mamá de Villa Gesell, vamos a ponerlo así.
1: Caso porque... Isabela, le digo, porque es claro, prácticamente Isabela, lo que se está juzgando hoy.
0: Y no sabemos cuántas más, claro.
1: Pero el asunto es que las otras dos, y acá lo complejo del caso, es cosa juzgada. No creo que dé para reabrir el caso.
0: Yo te lo discuto eso.
1: Es que no se puede juzgar
0: pero lo que digo es si eso seguro, eso claro. Seguro, pero si hubiera tal cosa como un conocimiento probado ahora, y qué sé yo, por ahí configura un hecho nuevo que te permite reabrir. Pero a ver, lo importante ahora es que sepamos sobre Isabela.
1: Lo importante, ¿no? Es saber sobre Isabela. Hay todavía información pendiente de la autopsia.
0: Y antes que revisar y volver
1: autopsia.
0: A cargar sobre la madre, que en cualquier caso, ya va a estar presa o encerrada, alojada en alguna
1: es imputable,
0: institución de salud mental. Veremos.
1: Ese es un adelanto.
0: Es imputable.
1: Sí. Es totalmente imputable y por eso, digo, con
0: sí
1: el solo acto
0: revisar.
1: De negarse a declarar, ya está dando por sentado que es imputable, por lo menos su defensor.
0: Lo que sí hay que revisar es, eventualmente, la conducta de los jueces que
1: eso sí, y si
0: juzgaron
1: querés,
0: esa cosa.
1: Y si querés, digo, ahora jugada, hoy bueno. Lo que tenemos es, la actualidad del expediente es que Lucía Sosa es imputable, va a continuar detenida, no se descarta que la pareja actual... que tenía también, ¿por qué? Porque hay inconsistencias en cuanto a los horarios. Él dice 14:30 haber llegado de trabajar, encontrar a la nena tendida en la cama, hacer lo que todo padre hace en esa situación, que es tomarle el pulso. Que eso está raro, porque por lo menos en esa situación. Creo que ninguno haría eso más que pedir ayuda o en todo caso fijarse si respira, no tomarle el pulso, por lo cual la sospecha es que no era la primera vez que algo así ocurría en ese hogar. Entonces él no pudo haber desconocido la violencia que ejercía Lucía Sosa sobre sus hijos.
0: Se deduce del hecho de tomarle el pulso
1: cuando la ve en esa situación a la nena tendida en la cama. Y por otra parte, los horarios. 14:30 él dice que llega de trabajar y 16:50 es que le ingresan al hospital de Villa Gesell,
2: claro,
1: a la pequeña Isabela. ¿Qué pasó durante esas dos horas y qué rol ocupó justamente? Obviamente, el relato de Lucas Ruiz ayer en la Fiscalía General de Mar del Plata se va a incorporar al expediente y las historias clínicas de los 8 hijos que parió esta mujer, Lucía Sosa. ¿Por qué? Porque en el historial de las crisis respiratorias que siempre tenían con ella, va a quedar sentado que cuando la despegaron, cuando le quitaron la tenencia de los hijos, mejoró la salud. Y ese es un indicio claro de que ha instigado a la enfermedad respiratoria de todos sus hijos. ¿Con qué objetivo? Es Munchausen la respuesta. Lo cierto es que hay una acción criminal,
0: o sea, no
1: en
0: solo
1: torno
0: una omisión.
1: A sus hijos.
0: Ahí
1: no
0: está, porque ayer hablábamos, ¿no es cierto?, de, bueno, traer sobre la palestra las responsabilidades, derecho a ser padre o madre, ¿no es cierto?, y que muchas se juzgan desde la omisión, ¿no es cierto?, dado tal resultado, lo que no hicieron. Pero acá habría directamente un hacer. Ahora,
1: exacto.
0: Chinita...
1: Por eso va a virar la carátula de abandono de persona a homicidio. Agravado por el vínculo.
0: Abandono de persona que se configura poniendo en situación de riesgo y después abandonándolo, ¿sí?
1: Dejándola sola, tomando la mamadera mientras iba a bañar. Eso
0: digo,
1: es abandono de persona, seguido
0: de
1: muerte.
0: No, ayúdame con esto, porque vos traes esto que es muy... revelador, que es habría mejorado la salud de los nenes cuando, usaste bien la palabra, se despegaba a la madre de ellos, es decir, se la apartaba. Esto está. Ahora, por otro lado, si es que hubiera registro clínico de esos niños, no más la repetición,
1: claro,
0: de un cuadro como este, porque es lo que decíamos ayer, la estadística, la probabilidad, justamente, salvo que se tratara de una enfermedad congénita, hereditaria, que todos sus hijos, y no era el caso,
1: no, para
0: digo,
1: nada,
0: no hay manera que eso todos es lo los que... hijos aparecieran con
2: China, perdóname, y el que el nene diga lo que ve el nene, 17
1: sí,
2: años.
1: Hoy 17 años, sí, pero relata desde hasta sus 3 años que estuvo con
2: me
1: ellos.
2: Quiso matar a mí también, dijo en un
1: pero
2: momento.
1: Porque a los 21 días de nacido, ese nene ingresó con una asfixia.
0: Bueno, ves.
1: Al hospital de Mar del Plata, y a partir de ahí es que interviene el juzgado de familia y le quitan la tenencia a los 3 años. Pero ella siguió teniendo hijos con Picard. Claro. Es más, la justicia incluso lo obliga a él con 3 y hasta los 5 años a revincularse, ah, sí, con esos padres que lo maltrataban. Cuando escuchás el relato de memoria de un chico de 3 años de los golpes que le propinaba a Picard... porque digo, acá no es Sosa solamente, es también el marido que hoy sale y dice, no, los chicos estaban bien cuando yo estaba, el problema era cuando yo me iba a trabajar, desligándose. No,
0: para empezar, ahí hay una omisión.
1: De una situación de violencia, un hombre acusado de abuso sexual y signos, lamentablemente, autopsias mal hechas de las bebas de Mar del Plata o automatizadas, uh-huh, como hablábamos ayer.
0: No, y por Dios, jueces que miren el bosque, porque están miraban el árbol.
1: Bueno. En otra salida, si querés te cuento, ¿dónde están hoy los jueces que en el Tribunal Oral Criminal número 3 de Mar del Plata, en el año 2018, dijeron, hay que absolverlos, no hay responsabilidad porque no hay pruebas claras? En las autopsias hay falta de pruebas cuando en realidad había presencia de cocaína en las dos bebas. Y por eso la línea de investigación del tráfico de estupefacientes, en esta acción de tener tantos hijos... signos de abuso sexual en una de ellas, que dijeron, no, debe ser que como es pobre le limpiaba mal la colita.
0: Eso, digo,
1: ese fue el argumento del tribunal, en las charlas y en los fallos posteriores. Oh. Y esto de la asfixia como negligencia y no como responsabilidad penal.
0: Qué grave, 39 minutos de las 8 de la mañana.
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0: bien, Rubén Santos, ¿qué tiene por ahí?
1: Bueno, parece que Gianni Infantino no se quedó conforme con los 9.000 millones de dólares que ganó la FIFA después del Mundial.
0: Ajá, 9.000 millones.
1: Claro, de los cuales solamente...
0: Pongamos un Mundial, viste, se le está buscando. Claro,
1: solamente un Mundial. 871 millones se repartió entre las 48 selecciones que jugaron. Es decir,
0: claro,
1: los que juegan, claro, los que dan el espectáculo, sí, los que sí, se brindan, sí, no ganaron ni el 10% de todos los que ganó la FIFA. No,
0: palabra bueno, más, palabra la FIFA menos. Te va a decir, si no lo organizo yo, ¿quién algún bueno, candidato de
1: por eso
0: la
1: ahora...
0: ONU, la ONU, quiero que lo organice. Ah, no, que la ONU va a estar Infantino en la ONU.
1: Y lo niegan, desde la FIFA lo niegan. Pero bueno, ahora parece que la Infantino tuvo una idea que es vender acciones.
0: ¿De la FIFA?
1: De la FIFA. Entre un 20 y un 30%, se habla de un 21 en realidad.
0: Pero le da la estructura jurídica.
1: Bueno,
2: la van a armar.
1: Esto lo tienen que resolver las 211 federaciones.
0: Yo lo que no quiero, y te lo digo ya,
1: sí,
0: lo que no quiero escuchar es que el Chiquitape se compró unas acciones en la FIFA. Porque no, pero... después resulta que este tipo de cosas, podemos poner por analogía los clubes de fútbol, sí, no se pueden vender porque no sé quiénes son. Ah, después está lo otro, ellos ya son los dueños.
1: Es que lo que pasa...
0: por eso no quieren que alguien entre
1: lo que pasa
0: a través de la plata, que es una puerta. Porque claro, ellos entraron por otra puerta, se adueñaron de los clubes y de las organizaciones y ya está.
1: Claro. La idea es recaudar en un primer año 4.200 millones de dólares a repartir entre todas las federaciones. El tema es que quien compre esas acciones no va a tener...
0: Y va a cotizar
1: voz
0: bolsa.
1: Ni voto. Vos ni voto. No, sí, claro. Sí. Yo supongo que sí. Yo no soy inversionista, no conozco eso, pero si vos vendés acciones de algo, de una empresa... Bueno, el tema es que quien está metido atrás de todo esto es un pariente de Donald Trump.
0: Ah, mira.
1: Que se llama Joshua Kushner.
0: Ah, ¿cómo se llama? Sí, no es un pariente.
1: Y que el JP Morgan sería
0: la empresa,
1: el... asesor financiero.
0: Sí, pero a mí cuestión. Me interesa, digo, como concepto, no. Cuando uno hace abstracción de los personajes, ¿no es cierto? Por ejemplo, Infantino, sí, digo, como concepto, no me asusta.
1: No.
0: El punto es, bueno, van a tener que trabajar la estructura jurídica de la FIFA y, exacto, como la FIFA va a decir después, prefiero que los clubes no se vendan o no estén abiertos a una composición accionaria, uh-huh, si después ella, ¿no es cierto?
1: Bueno, que son lo que acá, por ejemplo, se conocen como sociedades anónimas.
0: Por eso.
1: Si querés.
0: Sí, deportivas.
1: La cuestión es que, claro, hay federaciones de distintos continentes que están de acuerdo, pero, por ejemplo, la UEFA, que es la gran piedra en el zapato de la FIFA, es la que le niega todo, uh-huh, a través de Alexander Seferin, que es el esloveno que, ajá, quiere, que es el presidente de la UEFA hasta el año que viene, pero quiere ser presidente de la FIFA, claramente. Bueno, que ya pasó un límite, que esto no puede llegar a ocurrir. El tema es, claro, las federaciones de África, de Asia, que no ven...
0: No sé si no puede llegar a ocurrir. Estaría bueno que no lo compre Infantino.
1: Claro.
0: Las acciones.
1: El tema, ¿sabes cuál es? Que estas cosas para la gente común, para el hincha común, nunca son claras. Nunca las termina
0: bueno,
1: a entender la gente.
0: Y que vos te compras acciones y con eso tenés, por ejemplo, entradas al Mundial. No son dos negocios.
1: No, son cosas diferentes. Nada, no.
2: Simplemente para
1: cotizar. El tema es que, el que compre no va a tener ni voz ni voto en las decisiones, claro, de la FIFA.
0: No, y eso es lógico por la cantidad, digamos.
1: Que la FIFA que será la quien siga,
0: sí,
1: la gobernanza,
0: sí, sí, de la institución.
1: Tal cual. Instituciones.
0: Sí, sí.
1: Así que, bueno, habrá que ver. Ya la UEFA ya puso el dedo en el cielo,
0: no
1: dijo
0: quiere,
1: que de ninguna manera ellos van a apoyar esto, pero claro, te aparecen federaciones como
0: es
1: te
0: un
1: decía,
0: debate muy
1: de
0: interesante, muy interesante,
1: y,
0: ¿no?
1: Sí, yo creo que todos los debates son interesantes.
0: Sí, digo, a mí no me asusta la apertura a la venta del tema, vuelvo, con qué estructura jurídica,
1: lo que pasa
0: es la de qué país, porque no sé dónde está incardinado, probablemente en los Estados Unidos o en algún país de Europa, no lo sé. Y después, cómo lo haga, la transparencia,
1: claro,
0: digamos,
1: bueno,
0: ¿no?
1: Pero yo te decía, por ejemplo...
0: Y la coherencia, porque después voy a querer eso hacia abajo.
1: Exacto.
0: Ya para la FIFA sí, y para los clubes no, bueno, te das cuenta,
1: claro,
0: que...
1: Claro. Bueno, yo, por ejemplo, hablando de esto, de que esto sea claro, lo que yo te decía hace un rato de este intento de mandar a la FIFA de un grupo de estudios abogados, lo que sí me dijeron, lo que sí están haciendo es investigar el tema de la venta de entradas.
0: Bueno,
1: de lo que fue la Copa,
0: claro,
1: del Mundo.
0: Es que sí.
1: ¿Cómo se manejó,
0: sí.
1: el tema de la venta de entrada? Porque, acuérdate, Nico, lo hablábamos como algo común. La reventa oficial, o sea que la FIFA tenía una página
0: por
1: de reventa
0: eso,
1: oficial.
0: Se la reparten entre ellos primero,
1: claro,
0: y después hace
1: una reventa.
0: Negocio un grupo de... Sí.
1: Porque la reventa decís, bueno, antes de empezar el Mundial la entrada vale $10.
0: Claro.
1: Empezó el mundial, pasa uno, pasa otro.
0: Tengo un club que puede comprarlo.
1: Yo que soy colombiano y tenía mi entrada para ver y mi equipo quedó eliminado antes. Bueno, ahora vendo la entrada y la vendo a 800. O sea, entonces están tratando de investigar un poco todo eso. ¿Querés que te diga sincero?
0: Nunca lo
1: Para mí no termina en nada.
0: Está muy bien. Digo, está muy mal. 45 minutos de las 8 de la mañana.

0: bien, 46 minutos. Qué polémica se abrió con este tema.
1: Polémica. Y quiero, quiero acciones en la FIFA.
0: Y bueno, cómprela.
1: Claro, pero si cotiza en bolsa, porque
0: por
1: quiero,
0: supuesto. Y si no,
1: quiero claro. tener alguna ganancia.
0: Por supuesto. ¿Usted es avezada en las artes de la inversión?
1: No, se los dejo a los brokers.
0: Ah, muy bien. Bueno, es avezada en llamar a un broker, yo ni eso. Hay que empezar por ahí, ¿no es cierto?
1: Sí.
0: Sí, qué sé yo. Pero es bueno. Lo que nos está faltando a los argentinos de educación financiera, porque uno fantasea con eso, o a ver, escucha estas cosas y enseguida proyecta el multimillonario, no, mucho menos que eso, cualquiera de nosotros, con algún canuto sí. que podamos hacer rendir mucho más que abajo del colchón.
1: Me parece, ¿no es cierto? Que los jóvenes
0: hay una, sí. sí. Ciertamente, y nada, la diferencia entre el, ¿cómo es que dicen? Atesoramiento, ahorro e inversión. Pero nada, es un camino también.
1: Es que lo primero que te dicen los brokers es, lo tenés guardado, no te sirve. Aunque sea claro. que te genere un peso por día, ahí es plata en movimiento.
0: Un peso por día está bien.
1: Sí, un peso, depende de cuánto claro, ponés, depende claro. cuánto,
0: claro. Ah, un peso, bueno, en fin, pero sí.
2: Show me the money. Me acordé de la reserva.
0: Claro, ¿qué reserva?
2: Tengo que checar la reserva.
0: ¿Vos tenés reserva?
2: Claro, me hizo una reserva en una de las billeteras.
0: Sí, todo, para no verla.
2: ¿Eh?
0: Pero ahora facilitaron claro. la manera de usarla. No, la reserva es para que no la toquen. Claro, no. ¿Con qué querés pagar? ¿Con esto o con la reserva?
2: Yo no, la veo.
0: Lo reservo, no,
2: no
0: me
2: yo no la veo, no me preguntan, no me nada.
1: Pero te facilita bien. El poder usarla en el momento. La idea es que tarde
0: eso.
1: 24 horas, en, pero
0: no, o que te
1: también.
0: Lo pregunte varias veces, claro. o tengas que sacarlo de la reserva y mandarlo al pozo general. Ahora esto de, Figma es el pozo, el sí. fondo, lo mismo, querés pagar con tu fondo. Y bueno, la idea es que no quiera, que
2: claro,
0: no ponga ahí,
2: que, no.
0: que sea la...
2: Pero bueno, la voy a chequear,
0: no
2: porque la puse este mes, o sea, estoy debutando con la reserva.
0: Ah, está muy bien, así me gusta. Nedina Álvarez, muy buen día, bienvenida, ¿cómo le va?
3: Buenos días, Nico. Buenos días, Chile. Buenos días a todo el equipo.

0: así como llamó la atención también de la declaración de Duarte el día anterior. Bueno, esta declaración de hoy, otro efectivo más, vuelve a poner en el centro de la polémica acerca de las directivas que deben tener los oficiales de policía que han trabajado con Maciel, porque específicamente en el día de ayer no contestaba absolutamente ninguna pregunta ni de la fiscalía, ni del tribunal, ni tampoco de las defensas, que estuvieron bastante insistentes, la defensa aún más que la fiscalía, y respondía a todo: no sé, no estuve, no presencié, la verdad que no sé, señor. No, básicamente no estuvo presente el 13 de junio cuando desapareció Loan, y llama mucho la atención porque fue después de la declaración de Alegre y de Duarte, que implicaron y complicaron aún mucho más a Maciel, que lo estuvimos hablando en el día de ayer. También declaró Jorge Daniel Moreira, que fue intendente de la localidad de 9 de julio, fue viceintendente de la localidad de 9 de julio, concejal de la localidad de 9 de julio, y en ese momento de la desaparición de Loan fue concejal, estuvo como testigo.
1: Nelly, ¿esta te parece la más rica de todas las declaraciones de ayer?
0: Sí, exactamente, la más importante. ¿Por qué? Porque fue muy, muy, muy específico en su declaración. Habló de su percepción en las primeras horas de desaparición de Loan, habló que para él, una persona que es de campo, que conoce a la perfección su pueblo y que conoce cada uno de los rincones de su localidad, es imposible que un nene se pierda solo, o sea, que si se perdía se lo iba a encontrar, claro, por la magnitud del despliegue que en un momento después de que toma Báez inclusive el control, digamos, del operativo, se lo iba a encontrar, que era imposible debido al monte, al pastizal y demás, que una criatura se vaya muy lejos y más teniendo 5 años. Además de eso, habló de la pericia odorífica que se realizó en la camioneta, en el auto de Ramírez y de Millapi, que estuvo presente también cuando hicieron el allanamiento a la casa de Benítez. Habló del perro, que no vio ninguna directiva, porque quisieron plantar en un momento lo de la defensa, que quizás estaba guiado por la que guía al animal, al can. Y él le dijo que no, que veía que el perro accionaba según su instinto y quedó marcando la mantita en un principio en el auto de Ramírez, pero que no vio ninguna directiva específica de la guía, de la que le guía. Así que esa fue una de las declaraciones más extensas que dejó en claro que Loan no se perdió, sino que lo llevaron. Y así también, para cerrar, habló el comisario Báez, el comisario Báez, que mencionó específicamente que para él el accionar de Maciel no dejó duda de que entorpeció la búsqueda de Loan desde un principio, de que le pareció raro de que él se haya tomado la atribución que no estaba facultado para permitirle a Pérez y Callaba retirarse de la localidad cuando estaba buscando a un niño y era una de las personas que estaban dentro de ese almuerzo cuando se desapareció el menor, que él estaba en comunicación constante con el fiscal, que le podía haber dicho al fiscal: estas dos personas se quieren retirar y son una de las personas que se encontraban con el niño en el momento de la desaparición, que no lo notificó. También afirmó que cuando apareció el botín, fue Maciel que le dijo específicamente a él: yo lo encontré, yo encontré el botín. Ahí nuevamente se cae toda esta teoría que la Udelina salió a publicar una foto diciendo que encontró Macarena, que Macarena dijo que ella la encontró y demás, y así también...
1: El botín es importante a esta altura porque alguien lo plantó y el que lo plantó, porque tenemos muy pocos rastros, y este es uno, pero no porque pueda indicarnos directamente dónde está Loan, como que lo perdió, pobrecito, caminando por ahí, sino porque alguien

0: fraguó las cosas para ponerlo ahí porque está involucrado en lo que le pasó.
1: Nerina, claro. Yo ayer escuchaba al fiscal Schaffer, que hizo declaraciones a los medios de allá, de la provincia de Corrientes, y lo que decía, y sigue sosteniendo la hostelería, es que está claro, la fiscalía sostiene, que está claro que los 7 imputados por el secuestro de Loan justamente son responsables de eso, de sustraerlo. Lo que debe demostrar el juicio es con qué fines.
2: Exactamente, justo lo mencionaste al fiscal.
0: ¿Vos decís
2: Schaffer
0: que la sustracción está, ustedes chicas dicen que la sustracción está probada?
1: Es lo que sostiene la fiscalía en su acusación.
0: Sí, sí, eso seguro, pero que, por lo que eso, vienen
1: que
0: escuchando
1: se lo llevaron,
0: de las pruebas,
1: el N no se perdió.
2: Okay. Es la teoría de la fiscalía, pero así también se le está haciendo un poco difícil en torno a los testigos, porque algunos son muy requisientes, hay algunos que vienen con ganas de aportar, ganas de hablar lo que saben y que pueden ir uniendo, digamos, hilos en saber más o menos, por lo menos las responsabilidades de los 7 imputados principales. Y ayer lo que me voy a detener en lo que dijo, según su hipótesis, una persona de experiencia, hablamos de Báez, que también se dedicó a la búsqueda de personas en un momento, él contaba de su experiencia, su larga experiencia como policía, y contaba que él se detendría a mirar más las pruebas, tanto odoríficas en la camioneta de Pérez y Callada, como así también las pruebas de Luminol, que eso no falla.
0: Ahí está.
2: Eso no falla.
0: Ajá.
2: Así también como la China lo mencionó, brevemente la China lo mencionó al fiscal Schaffer. Ajá. Bueno, ayer nuevamente cruces fuertísimos, pero fuertísimos, ajá, entre la fiscalía, la defensa, específicamente con el defensor de Elizabeth Cutaya, el doctor Baqué, nuevamente estuvo bastante exaltado, el tribunal tuvo que volver a poner orden, y así también salió, los defensores salieron a atacar al fiscal Schaffer en los distintos medios locales, porque hay una foto en donde ya está viral, donde el fiscal Schaffer recibió a la mamá de Loan, porque ayer estuvieron presentes la mamá y el papá de Loan durante toda la jornada, y estaba Massey. Entonces le sacaron una foto y empezaron a publicar por qué, ahora entendemos por qué no quieren fiscal que Massey sea testigo. La fiscalía expresó varias veces que Massey no puede ser testigo porque es parte de la querella y que es imposible que lo sienten a él. ¿Para qué? ¿Para que le digan cuál es la teoría del caso de la fiscalía?
3: Claro.
2: O sea, o para que le digan qué pruebas tenemos en el caso. Uh-huh. Entonces, como que la fiscalía entiende que están en todo momento tratando de entorpecer el desarrollo de este juicio.
0: Y su defensa es esa.
1: Pero es que es un gran error también, Nerina, no sé si coincides conmigo, es un gran error haber juntado los dos expedientes en un mismo proceso judicial, digo.
0: Pero es la discusión
1: de
0: siempre,
1: la sustracción y la del encubrimiento.
0: Si vamos por la mega causa, cuando la cosa se vuelve mega causa, no es una, a esta altura, un aprendizaje en la Argentina.
1: No.
0: Cuando la cosa se vuelve la mega causa, queda ahí.
2: Voy a comentar algo que es apreciación mía. Estuve viendo declaraciones de los distintas de la defensa en distintos medios de comunicación, inclusive en Paraguay, y están banalizando un caso tan importante como saber qué pasó con Loan. Esto es un show mediático impresionante. Es ahora, por ejemplo, hay algunas ya hay trascendido que quizás hoy declare Soria. Ayer habían tirado esto de la defensa y que posiblemente declare Soria en la jornada de hoy, pero hay que aclarar que lo que pueda aportar Soria en realidad no va a ser de mucha relevancia, porque lo que en realidad tienen que hablar son los 7 imputados principales, que fueron los digamos responsables de saber qué pasó con Loan. Bueno, y otra cosita más para cerrar. Ayer hablé con la mamá de Loan, hablé con el papá de Loan, me entrevisté con ellos, no quisieron hacerlo
0: grabado. Está bien, ¿no?
2: Claro, porque se sentían muy mal, y en base a eso también la defensa salió a acribillar también a la fiscalía en los distintos medios porque trajeron a los padres para hacer un show y para exponerlos y demás. Sí, lo noté, claro. Noté personalmente que la mamá de Loan estaba mal. Al principio estaba muy bien, pero con el pasar de las horas...
0: Pero es terrible. Revivirlo, claro, todo y además saber, claro, que están mintiendo y que están tapando lo que le pasó, sí. No es solo revivirlo todo.
1: Qué familia, no es solo revivirlo, los imputados son familia.
0: Bueno, por eso.
2: O sea, claro.
0: Seri, tengo el info ahí encima.
2: Bueno, en la jornada de hoy, declara Juan Osvaldo Ronelli, Fabio Pirrone y Luis Alberto González. Nuevamente será una jornada extensa, así que bueno, le estaré contando todas las novedades de este caso en el transcurso de la jornada.
0: Dale, beso grande. Nerina Álvarez de LT12, Radio Nacional Paso de los Libres, provincia de Corrientes.
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4: 9:00 a.m. en la República Argentina. Tragedia aérea en San Juan. Desde Radio Nacional Hatcher nos informa Rafael Aravena.
5: Con un amplio operativo coordinado entre distintas fuerzas, este jueves en la mañana comenzaron las primeras maniobras para la recuperación de los cuerpos de las 7 personas que murieron en el accidente del helicóptero ocurrido en Valle Fértil. La complejidad del terreno obligó a postergar el procedimiento hasta contar con las condiciones necesarias de seguridad y luz natural. El secretario de Seguridad, Enrique Delgado, explicó que el lugar donde se precipitó la aeronave presenta un acceso extremadamente dificultoso, ya que para llegar al sitio del impacto es necesario caminar aproximadamente 3 horas.
4: Investigación contra directivos de la AFA en Estados Unidos. Un grupo de testigos se presenta ante la Fiscalía de Florida para aportar datos acerca de la relación entre la cúpula del fútbol argentino y la firma Tour Prod Enter, que es investigada por lavado de dinero. La información del deporte con Nicolás Álvarez.
6: En la continuidad de la segunda fecha del torneo clausura se van a jugar 4 partidos. A las 7 de la tarde, Independiente Rivadavia Huracán, Talleres Vélez 21-15, Independiente Newell's y en Santiago del Estero Central Córdoba Atlético Tucumán.
4: El estado del tránsito con Romina Wiener.
7: Atentos, mucha precaución al transitar en la ruta nacional 40 entre Huemul y Villa La Angostura en Neuquén. En el lugar está nevando, calzada resbaladiza con nieve y mucha precaución. Equipos trabajan en el lugar. El paso internacional Pino Achado, situado en la ruta nacional 242, ya está habilitado a la circulación para todo tipo de vehículos. Recordamos que en esta época del año es obligatorio la portación de cadenas. En Mendoza, paso Cristo Redentor sigue cerrado por las nevadas.
4: En Bariloche, Río Negro, donde nos escuchás por AM590, la térmica es de 3 grados 4 décimas bajo cero, rige una alerta amarilla por nevadas y tormentas intensas. En Buenos Aires, la marca actual, 11 grados 4, la humedad 91%, cielo ligeramente nublado.
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17: Permanecerá vigente hasta el 15 de enero de 2027 una bonificación del 30% en el ingreso al Parque Nacional Nahuel Huapi para estudiantes secundarios que visiten el área protegida en viajes de egresados organizados por agencias de turismo habilitadas. El beneficio fue dispuesto por la Administración de Parques Nacionales y alcanzará a contingentes estudiantiles que ingresen al parque a través de prestadores autorizados. La medida busca incentivar la actividad turística y fortalecer las economías regionales. La bonificación se aplicará sobre la tarifa correspondiente a la categoría estudiantes y deberá gestionarse mediante agencias habilitadas. La venta de accesos se realizará de forma presencial en el Parque Nacional Nahuel Huapi. Desde el organismo nacional indicaron que la iniciativa apunta a promover el turismo estudiantil y favorecer la llegada de visitantes a uno de los destinos más elegidos por los viajes de egresados del país.
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1: ¿Cómo le va? ¿Cómo andan? ¿Cómo están? Bienvenidos a Modo Mañana. 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Hace un scroll, es decir, la ruedita del mouse o con el celular, hace cuatro movimientos hacia abajo, a mano derecha, y encuentra LRA6 y ahí nos recontra conectamos hasta el mediodía con esta hermosa programación que tenemos en la mañana de Radio Nacional.
2: Hola.
1: ¿Cómo le va, Marcos Lucero? ¿Está contento? ¿Lobo está? Dice Marcos Lucero. Contento porque anoche perdió River. Algunos hinchas de Boca ahuyentando lo mal que le va a River en este inicio de torneo y también de semestre, que no levanta cabeza el equipo del Chacho Coudet. Tenemos todo lo que pasó en la cancha del Lobo Platense ahí en el bosque, lo que sucedió anoche y que Radio Nacional transmitió para todo el país en todas las 49 emisoras. Hoy juega Boca ante los Higgins, se presenta en Chile y también va a transmitir Radio Nacional, pero en este caso el Zenit se juega por Copa Sudamericana con una leve ventaja de 1-0, gol de Merentiel que realizaron en Buenos Aires y ahora tiene un gran partido por delante el equipo del Vasco Robarreni, también lo va a transmitir Radio Nacional y vamos a entrar en ese detalle. Pero bueno, iniciamos esta mañana con el pronóstico del tiempo. Tenemos una temperatura actual de 10 grados 6 décimas, rozando casi los 11 grados. Va a estar agradable hoy, una jornada que nos espera, 18 grados de máxima. Una mínima que ya se registró bien tempranito, 6 grados. La mínima para esta jornada de jueves, 30 de julio. Recordamos que mañana viernes es el último día de la semana y el último día del mes, porque el fin de semana comienza agosto. Sí, señores y señoras, comienza el último día, digamos, octavo mes del año. Miren qué maravilla. Comienza un año maravilloso, ha pasado en esta época. Bueno, y si les gusta, les voy a dar el pronóstico extendido para los próximos 7 días. Un viernes que nos va a esperar con 24 grados. Un viernes que también le comentamos a todos ustedes. Se espera viento sonda en el llano, una temperatura que va a pasar los 26 grados. Es que no es probable que haga este tipo de temperatura en esta época del año. No hay una alerta meteorológica por ahora, probabilidad de sonda, pero se anticipa el posible descenso del fenómeno para lo que va a ser el fin de semana. El llano va a registrar este fuerte ascenso de la temperatura en la jornada de viernes. En alta montaña, lamentablemente, el panorama va a ser diferente. ¿Por qué? Porque el viernes, en la alta montaña, se espera el ingreso de un nuevo sistema frontal. El pronóstico del tiempo para la zona del Cristo Redentor indica probabilidad de nevadas para lo que va a ocurrir en los próximos días. Una jornada, como le decimos, que va a tener una máxima de 26 grados, una sensación térmica 27. La presencia de viento sonda en el llano va a ser el principal factor que va a explicar este aumento desmedido de temperatura para esta época del año. Y el día sábado, ese día le vamos a contar, porque el día sábado también va a haber un trabajo de AISAM, de Aguas Mendocinas, y que en algunos sectores del Gran Mendoza no va a haber suministro de agua por algunas horas. Sí, señores, a pesar del sonda, se va a volver a cortar el agua porque tienen que hacer unos trabajos personal de AISAM, enseguida vamos a contar el detalle. Bueno, el día sábado se espera este descenso de la temperatura, la máxima 18 y una mínima de 10. El domingo continúa templado, valores moderados que los del viernes. Una máxima prevista de 20 grados, bastante agradable este fin de semana, y una mínima de 8 para lo que va a ser la próxima semana. Y ahora, alta montaña. ¿Qué pasa con la alta montaña mendocina? Bueno, en el llano mañana, viento sonda. Panorama diferente en la cordillera, como le decíamos, porque se prevé una ventana de buen tiempo para este jueves. Sin embargo, lo que nos están informando desde Gendarmería Nacional y desde la Policía de Mendoza es que hay que tener precauciones para circular entre viernes y sábado en alta montaña. ¿Por qué? Porque se señala de la primera hora del viernes ingreso a un nuevo sistema frontal desde Chile. El pronóstico para el Cristo Redentor, aunque usted no lo crea, tienen que creerlo, 10 grados bajo cero para esta jornada de viernes, para lo que va a ser el día de mañana. ¿Pero quiere saber cómo está hoy alta montaña? ¿Quiere saber hasta dónde puede transitar? ¿Quiere saber la temperatura en la ruta 7 en diversas localidades? Bueno, llega el señor Osvaldo Valle para darnos toda esta información.
0: Buenos días, Sistema Integrado Cristo Redentor. Continúa cerrado por nevadas hasta nuevo aviso. En este momento está nevando en la zona de las cuevas, Libertadores, Portillo, Chile. Temperatura actual 11 grados bajo cero. Recordemos que mañana hay una pequeña ventana y hasta el día 5 de agosto se presenta la llegada, precisamente el día viernes, de un nuevo sistema frontal que va a venir desde el vecino país de Chile con importantes nevadas en la zona de Alta Cordillera. Reiteramos, sigue cerrado el Sistema Integrado Cristo Redentor y, como siempre, vamos informando día a día y hora tras hora en función de la transitabilidad segura que ya de la zona de Chile, Vialidad Chilena, está trabajando en el despeje de los caracoles y también en la zona del complejo Los Libertadores. Todavía del lado argentino no se logra hacer la brecha sanitaria con la localidad de Las Cuevas. Por ahora se puede transitar solamente hasta Uspallata. Durante la mañana se va a determinar la situación para transitar hasta la zona de los Puquios y Penitentes, donde ayer hubo bastantes personas. También se complicó la situación, ya que los vehículos estacionan en el costado de la ruta y no en las playas de estacionamiento de los parques de nieve. Con respecto al paso Pehuenche, continúa cerrado por nevadas en el sur de nuestra provincia. Fue Osvaldo Valle con la información de Alta Montaña y Pasos Fronterizos, directamente desde la Coordinación Argentina de Fronteras. Gracias y feliz miércoles para todos.

0: Bueno, y al ritmo de Junior de la 25 con Solo Voy, queremos saber todo lo que pasa en el tránsito. ¿Cómo vamos en la calle? ¿Cómo transitamos? ¿Por dónde cruzamos? ¿Por dónde manejamos como conductores o como peatones en su defecto? Bueno, todas las novedades, todo el detalle llega con el señor del tránsito, el señor Luis Jofre.
1: Muy buenos días, buen jueves para todos. Bueno, iniciamos una mañana muy tranquila en cuanto al tránsito en la capital de Mendoza. Se puede circular a esta hora sin mayores contratiempos ingresando al microcentro de la capital. Vamos a recordar tres datos que tienen que ver con obras para el día de hoy, cortes y desvíos. Atención, está el desvío ubicado en este momento sobre calle Barraquero a la altura de calle San Juan. Ese sector mantiene allí el desvío por San Juan al norte. Eso se produce porque en Fragata Moyano sigue la reducción de calzada entre San Martín y 9 de Julio. Atención también el dato, quienes están transitando a esta hora por Paso a los Andes, a la altura de Clark, permanece la restricción por obras. Tengan en cuenta este dato los conductores porque esto complica el tránsito a partir de la hora 7:30, que es cuando tenemos allí el incremento de marcha vehicular hacia Quinta Sección. Y también recordamos lo que venimos diciendo en reportes anteriores, mantiene el corte total por obras del empresa Aguas Mendocinas, Belgrano y Brasil. Atención allí al dato, conductores que ingresan desde Godoy Cruz, directamente el ingreso hay que hacerlo por Avenida San Martín e Irigoyen o bajar por calle España hacia la zona de Casa de Gobierno. El sector principal viaducto de Vicente Zapata a esta hora mantiene buena circulación, sin inconveniente sector Norte Alameda y con poco movimiento vehicular a esta hora zona de Plaza San Martín, allí el sector bancario de la capital. Semáforos operan sin inconvenientes y como cada mañana, metro tranvía urbano que recorre calle Belgrano ya tiene servicio normal ingresando y transitando en la capital de Mendoza.

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0: que trabajar. No estamos acostumbrados a esta situación.
1: Ahora que no está en mi hogar, yo quiero soltarme del sol caer.
2: Por nuestra gente queríamos conseguir los tres puntos y por suerte hicimos un gran partido y se dio.
3: Caperucita Caudet.

0: Espérate que falta que jueguen hoy. Que jueguen hoy del otro lado de la cordillera. Bueno, ¿cómo le va? Bueno, hablamos del capítulo deportivo. Se darán cuenta que nuestro operador está recontra contento, porque anoche River, que no levanta cabeza, cayó por un tanto contra cero en el Bosque y no logra ganar el equipo del Chacho Caudet, que atrae de todo. Abrió la billetera Stefano Di Carlo, el presidente de River, pero sin embargo, el millonario que viene tras el ser eliminado por Copa Argentina ante Aldo Civi, caer en el debut ante Barraca Central en la primera fecha, y ayer se ha visto desbordado en el complemento y cayó por la mínima tras el golazo de Alexis Steinbach. Bueno, tampoco fue golazo, fue de cabeza abajo del arco. ¿Qué le pasa al que escribe en este matutino? El encuentro se jugó en el estadio Juan Carmelo Cerillo de la ciudad de La Plata, bajo el arbitraje de Leandro Rey Hilfer. Buen arbitraje tuvo el árbitro. En el segundo tiempo, a los 34, Steinbach puso el 1-0 de gol de cabeza para el Lobo Platense. ¿Le gustaría escucharlo? Bueno, Martín Perazo de Radio Nacional lo relató de esta forma.
1: ¡De manera increíble el pistolero dio en el palo! ¡Se enredó solo! ¡Se tiró un tiro a los pies el pistolero! ¡Centro! ¡Lo gana Gimnasia! ¡Gol! ¡Y gol! ¡La Steinbach! Después de un gol cantado que había perdido, el 9 bravo, el pistolero, y llegó el rubio, y llegó el epílogo, y llegó el gol del Lobo. Lo gana Gimnasia, en el cuento del Bosque, a Caperucita Caudet se la come el Lobo.
0: Bueno, Martín Perazo en el relato de Radio Nacional para el gol de Steinbach. Bueno, el equipo dirigido por el Chacho Caudet, que tiene esta segunda derrota consecutiva en el campeonato y que incluso ayer en la previa anunció como bombo y platillo la llegada de Tomás Aranda, que viene de Vélez Sarsfield, este nueva apuesta que tiene el millonario. Pero recordamos que ya en el mercado de pases River trajo al uruguayo Aramberri, ha traído, bueno, por supuesto al campeón del mundo Nicolás Otamendi, renovar los contratos de algunos deportistas, y se viene una parada difícil en el Monumental ante la gente que ya se fue murmurando y molesta el fin de semana en la derrota ante Barracas. Lo van a volver a ver el próximo domingo 2 de agosto cuando, frente a Rosario Central con Angelito Di María en el Estadio Monumental, se presente el equipo millonario, el equipo de River. Pero bueno, en este repaso de, por supuesto, de los audios y el trabajo que ha realizado Marcos Lucero desde las 6 de la mañana, que está a full nuestro compañero, escuchamos la palabra de un ex River, Nacho Fernández, que ha dicho que es un gran partido, pero que Gimnasia debe cosas por corregir.
2: Si bien había cosas para corregir, el equipo creo que hizo un partido correcto, donde tuvimos situaciones para empatarlo, alguna jugada polémica, pero bueno, hoy con nuestra gente queríamos conseguir los 3 puntos y por suerte hicimos un gran partido y se dio. Me voy conforme por la entrega, porque estuvimos muy ordenados. Más allá de la victoria, habrá cosas para corregir, pero siempre con los 3 puntos es más fácil.
0: Bueno, y también Nacho Fernández, el que fue campeón con River en el 2018 de la Copa Libertadores en España. Bueno, también Nacho dice que eres un agradecido de River, le tiene mucho respeto y que, bueno, analizó de esta forma ahora su presente en Gimnasia.
2: Soy un agradecido a River, a toda la gente. Viví 8 años maravillosos y nunca tuve ninguna queja, y yo respeto muchísimo tanto a la gente de River como a los que salieron campeones del mundo. Hasta hoy me tocaba defender esta camiseta y lo hago a muerte.
0: Bueno, la palabra de Nacho Fernández, sí, que ahora es capitán y por supuesto volvió a su casa, como dice él, como es en el Bosque, recordamos, más allá que Nacho Fernández de Temperley, donde jugó en la segunda división y después pasó a debutar en la primera con la camiseta de Gimnasia. Bueno, estuvo 8 años con la camiseta de River, después también jugó en Brasil y bueno, volvió a River, y después de River, tras la salida de Gallardo, ahora se volvió a jugar a Gimnasia y es el capitán. Y Eduardo Caudet, ¿qué pasa, Chacho? ¿Qué pasa con el equipo que no funciona, que tiene tantos jugadores, que abre la billetera River, que se van a hacer una casi 10 días de entrenamiento a España, y resulta que el equipo no funciona? Bueno, Coudet, ni lerdo ni perezoso, abrió la conferencia de prensa diciendo esto.
3: No estamos acostumbrados a esta situación, podemos hablar de un montón de cosas, pero la realidad es que sí que la planificación está tardando o nos está llevando más de lo que todos pensábamos. Tengo claro el lugar donde estoy y que River no te da tiempo ni margen. Hay poco tiempo y poco margen. Hay que ganar y ganar mucho.
0: Bueno, la palabra de Eduardo Coudet, de River, que repetimos el domingo, recibe a Central en el Monumental. Ayer la fecha abrió tempranito, 2:30, con el triunfo de Barraca Central ante Aldo Civi. Gol de Porra a los 40, centro llovido que no alcanzó el arquero de Aldo Civi. Y lo cierto es que se coló por arriba y ese fue el único gol del encuentro. En Varela, Defensa y Justicia venció 2-1 Deportivo Riestra, con goles de Juan Gutiérrez y Barbona para el local. Para Riestra, que venía de golear a Boca, estaban envalentonados los muchachos, pero bueno, se quedaron en el camino ayer con Defensa y Justicia. El descuento de González para el Malevo. Como le decíamos, Gimnasia en el Bosque, gol de Steinbach a los 80, derrotó 1-0 a River. Y en Córdoba, en Alta Gracia, Instituto, que empieza a sumar puntos de a poquito, derrotó 2-1 a Platense con gol de Cerato y Tisera. Bobadilla a los 94, cuando ya esperaba el partido, descontó para Platense. Enseguidita nomás, si quieren les contamos cómo va a estar la fecha de hoy, porque juega la Lepra Mendocina, ¿sí? Va a jugar aquí en Mendoza, en el Bautista Gargantini. Así que enseguida le contamos cómo sigue los partidos de hoy.
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2: La temperatura actual en la ciudad de Mendoza, 10 grados 6 décimas y el cielo cubierto. La humedad 92%, la presión 917 hectopascales. El viento en calma y la visibilidad es de 15 kilómetros.
1: Provincias.
2: La provincia expresó su pesar por la tragedia aérea en San Juan. El gobernador y la vicegobernadora de Mendoza se expresaron en redes sociales y afirmaron que la provincia abraza al pueblo sanjuanino y acompaña con respeto y solidaridad. Recordamos este accidente en helicóptero que le costó la vida a los 7 ocupantes y que generó conmoción en todo el país. La Cámara de Diputados aprobó un pedido a la Dirección de Escuelas a instrumentar la educación vial en los últimos años de secundaria. Por unanimidad, la Cámara Baja aprobó un proyecto de resolución de Gustavo Perret del Partido Justicialista, en el que se insta a la Dirección de Escuelas a planificar e implementar cursos obligatorios de educación vial a estudiantes de los últimos 3 años de secundaria. Los contenidos de la nueva currícula deberán contemplar aspectos vinculados a normativa vial vigente, conducción responsable, prevención de siniestros y responsabilidad del ciudadano.
1: Deportes.
2: Godecruz le ganó Independiente Rivadavia y jugará al final del torneo Apertura Femenino. El marco de una de las semifinales del torneo Apertura del fútbol femenino de la Liga Mendocina, el Tomba e Independiente Rivadavia se vieron las caras en el Feliciano Gambarte. Fue un triunfo para las tombinas 3-1, quienes celebraron ante sus hinchas y se metieron en el partido por el título. A la misma hora en Colonia Cam, las Pumas vencieron a Gimnasia y Esgrima por la mínima diferencia y serán rivales de las bodegueras en la lichura, en las luchas por el título, que por ahora no tiene día, no tiene hora, ni tampoco sede.
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2: La temperatura actual en la ciudad de Mendoza, 10 grados, 6 décimas y el cielo cubierto. Para la jornada de jueves, se espera una máxima de 18 grados.
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12: Hoy se celebra el Día de la Amistad. La efeméride fue asignada por la Organización de las Naciones Unidas en el 2011 con el objetivo de fomentar la amistad entre pueblos, países, culturas y personas y así inspirar iniciativas de paz y tender puentes entre las comunidades. 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Nace Paul Anka en Ottawa, Canadá. Logró la fama a finales de los 50 y comienzos de los 60. Legado como compositor. Más allá de su carrera vocal, compuso grandes éxitos para otros artistas. Escribió la letra en inglés My Way de Frank Sinatra. Saltó a la fama internacional en 1957, cuando a los 16 años con el mega hit Diana, inspirada en la niñera de su hermano. Diana. 30 de julio de 1994. Charly García lanzó La hija de la lágrima. El disco cuenta con 23 canciones y cerca de 70 minutos de música. El máximo que podía caber en un CD en ese momento. El periodista Sergio Marchi, autor de la exitosa biografía No digas nada, una vida de Charlie García, recientemente reeditada, nos describió el contexto en el que se grabó este disco.
13: Iba y venía con sus estados de ánimo, con su talento. Me dijo que La hija de la lágrima tenía que ser una obra de arquitectura. No la hizo con herramientas muy precisas. Por eso es un disco errático que yo defendía en su momento porque le estaban atacando mucho. Disco raro. Esa tapa de Alien parece encerrar un monstruo. Y ese monstruo era el propio Charlie. Chippy Chippy la compuso en 5 minutos cuando María Gabriela Plummer le dijo que no había un hit en el disco. Y Charlie le dice, espera un poquito. Y esos 5 minutos trajo Chippy Chippy. Son esas cosas que nos hacen amar a Charlie.

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Bueno, continuamos en modo mañana, así con las tremendas canciones. Primero una palabra, este Luz de los Tipitos, el sencillo de 2026. Y a continuación, todos coreando la gran canción. Singles 1992, Cristian Castro, No Podrás. Y hablando de nuestro país, recordamos que hoy el presidente Javier Milei anuncia la reforma del Banco Central a través de Cadena Nacional. Va a presentar el mandatario el proyecto para cambiar la Carta Orgánica del Banco Central. Esta norma busca prohibir la emisión al Estado. El presidente argentino va a encabezar a la hora 20 una cadena nacional para presentar este proyecto de ley de reforma del Banco Central de la República Argentina. Va a estar acompañado el presidente por el ministro de Economía Luis Caputo y el titular de la Autoridad Monetaria Santiago Bausili. El jefe de Estado va a exponer las bases del texto que enviará al Congreso de la Nación en los próximos días. ¿Sí? Bueno, según han adelantado fuentes de Casa de Gobierno, la propuesta busca dar un marco normativo definitivo a este programa económico del Gobierno Nacional. Prohibir por ley la emisión monetaria destinada a cubrir el déficit del Tesoro y retrotraer el espíritu de la entidad a su función histórica, anunciando los cambios vigentes desde el año 2012. Bueno, que han sintetizado desde los dirigentes que acompañan al mandatario tras su regreso de Perú. Vamos a poner fin a 91 años de estafa e inestabilidad monetaria. El Banco Central volverá a tener una única y exclusiva misión: preservar el valor.

acción hacia el fisco. También va a haber sanciones penales para los ejecutores. El proyecto tipifica como delito la aprobación o ejecución de presupuestos deficitarios financiados con emisión monetaria. Una sanción que alcanzará al presidente de la Nación, al directorio del Banco Central y a los legisladores que voten dichos presupuestos. Hay un blindaje también institucional y remoción para remover al titular o los integrantes del directorio del Banco Central, que se va a requerir con una mayoría calificada de 2/3 en ambas cámaras del Congreso de la Nación, es decir, Cámara de Diputados, Cámara de Senadores, otorgándoles mayor estabilidad ante eventuales vaivenes políticos. Son parte de los cambios que va a anunciar el presidente esta noche a través de Cadena Nacional a la hora 20.

Venimos a la provincia de Mendoza porque hay más de 1.800 camiones varados por el cierre del paso a Chile y pidieron priorizarlos cuando se reabra. Recordamos que desde la Asociación de Propietarios de Camiones de Mendoza, PROCAM, considera que hay más del 20% de unidades varadas al momento de la inhabilitación. Recordamos que hace más de 10 días cerró el paso internacional Cristo Redentor y se siguen acumulando y acumulando diversos tipos de camiones que quieren cruzar al vecino país. Bueno, luego de que la nieve impidió el paso al vecino país, unos 1.500 camiones empezaron a copar el playón de estacionamiento de la ASI de Uspallata, además de los alrededores de varias estaciones de servicio en el departamento de San Martín. Por lo único que se sabe es que APROCAM señala que desde entonces ya se han sumado y superan los 1.800 camiones, ¿sí? Un montón de los que están a lo largo de la Ruta 7. También del otro lado de la cordillera, estamos hablando desde Chile, se han reunido representantes de cámaras empresariales, de la aduana y del gremio transportistas en la sede del gobierno de los Andes. El tema central es plan de contingencia, ¿sí? Para aplicar una vez por ventana de tiempo y que permita la reapertura del paso internacional. Recordamos que nos decía esta mañana Osvaldo Valle que quizás haya una ventana para reabrir el paso recién la próxima semana, 4 o 5 de agosto, si el tiempo lo amerita. Bueno, el paso está cerrado hace más de 10 días. Se ha hecho, dicen desde la Asociación Gremial Empresaria del Transporte Nacional de Carga de Chile. Bueno, ellos han hablado con la prensa. Dicen que se ha hecho para 20 camiones y para que pasen 1.500 camiones por día, parte del operativo que pueda haber en la ruta una vez que se abra. ¿Por qué? Porque el gran problema es que el camino es muy angosto. Esto lo señaló Carlos Alvarado, el presidente de AGETICH, esta Asociación Gremial Empresaria de Transporte de Cargas de Chile. Algunos camioneros incluso están buscando otras opciones. Pino hachado, pero lleva costo, lleva un tiempo. Pino hachado es uno de los pasos centrales para cruzar a Chile, como el de Cardenal Zamorén Neuquén, como opciones elegidas para intentar llegar al vecino país, más allá de que implique recorrer otros 778 kilómetros desde Mendoza. Pero eso llega a tiempo y también lleva un costo determinado para los gremios empresarios. Bueno, hay también otra información, dice que cruzar por Pino Hachado tiene una demora estimada de 48 horas, por lo que hay que sumar otros 4 días para llegar a Chile. Carlos Mesina, el titular de APROCAM, advirtió que es un cruce preparado para 70 camiones diarios. Hoy se está duplicando y triplicando esa cantidad con sus limitaciones de personal e infraestructura, lo cual es una demora operativa, pero es un paso ordenado, bien coordinado y funciona prolijamente. Estamos hablando del paso Pino Hachado y el de Cardenal Zamoré en Neuquén. ¿Hay otra opción? Bueno, APROCAM dice que también cuentan con el paso de Jama. Resultan inviables económicamente conectar la zona central chilena por la decisión de enviar mercadería por rutas alternativas. Y todos saben que depende del stock disponible y de si el valor de producto justifica el sobrecosto. Es lo que dice parte de esta información que compartimos con ustedes. Lo cierto es que hay más de 1.800 camiones varados por el cierre del paso a Chile y desde APROCAM piden a las autoridades priorizarlos cuando se reabra, quizás la próxima semana.

Con este ritmo que viene desde España, nosotros nos vamos a ir caminando por lo bajito, vamos a ir cerrando este programa de Modo Mañana. Modo Mañana que aúlla, como dicen algunos. Espere lo que pase después del otro país. Espere lo que pase mañana. Mañana venimos todos, ¿eh? Bueno, gracias a ustedes que siempre están del otro lado. Rolando Venezuela es mi nombre. Marcos Lobo Lucero está en los controles. Nuestro amigo Marquitos hoy, con toda la producción también y la operación técnica. También con la coordinación de Roxana Contesechi. Nosotros nos reencontramos mañana, último día de la semana, último día del mes, aunque usted no lo crea. Cita obligada, mañana a las 9 aquí en Radio Nacional Mendoza, aquí en 97.1. Quédese prendido, que enseguida viene el duplex con LB8 y la mañana de Nacional. Que tenga una agradable jornada de jueves.

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2: 10 de la mañana en la República Argentina. Tragedia aérea en San Juan. En diálogo con Radio Nacional, la periodista de Canal 8, Marisa Gil, dijo que horas atrás del siniestro, ella y un grupo de colegas voló en la nave en el marco de la capacitación de la lucha contra el fuego que realizaba el helicóptero. También se refirió al operativo de rescate de los cuerpos.
3: El helicóptero se ha estrellado contra una de las paredes de la Colorada, de las coloraditas que le dicen acá, que son paredes inmensas, altísimas. Entonces se dificulta mucho porque no todos los cuerpos están en el piso. Hay que hacer un trabajo bastante importante de los rescatistas. Tenemos mucha niebla en el lugar, hay bancos espesos de niebla y te aclaro que no tienen ni la más mínima intención de despejarse. Es lo que podemos observar nosotros desde acá.
2: Alejandro Álvarez elogió la medida contra extranjeros que expresen mensajes de odio contra la Argentina. El subsecretario de Políticas Universitarias calificó de excelente el decreto que incorporó como causal de prohibición de ingreso y expulsión a quienes manifiesten alguna hostilidad. La decisión que modificó la ley de migraciones también alcanzará a quienes participen en actos de ultraje contra los símbolos patrios. La información del deporte con Damián Zárate.
4: Fútbol Internacional, Copa Sudamericana. Hoy se cierran los 16avos de final con tres cruces. El partido más importante para nosotros juega Boca en Chile contra O'Higgins. Transmisión de Nacional, recordando que Boca lleva una diferencia de 1-0. El resultado que consiguió en el estadio Alberto J. Armando. Antes, a las 7 de la tarde, Gremio con Bolívar. Y a la misma hora de Boca, en Venezuela, Caracas con Independiente Santa Fe de Colombia.
2: El estado del tránsito con Romina Wiener.
5: Atentos, en la provincia de Mendoza, el paso Cristo Redentor sigue cerrado. En el lugar hay paredes de hielo de 4 metros. Sigue nevando en la zona de la cordillera y se prevé que estas condiciones continúen hasta el 5 de agosto. Equipos viales trabajan en el lugar en el despeje de la calzada, pero no se puede cruzar al país trasandino. Una alternativa es el paso Pino Hachado, ubicado en la ruta nacional 242 en Neuquén. Planificar los viajes con antelación.
2: En Ushuaia, Tierra del Fuego, donde nos escuchás por AM780, la térmica es de 6 grados 3 décimas bajo cero, el cielo está nublado y por el momento no hay pronóstico de tormentas. En Buenos Aires, la marca actual 13 grados 4, la humedad 80%, cielo ligeramente nublado.
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0: ¡Feliz Día de la Amistad! ¡Feliz día, querido Rolando Brizuela, allí en Quino! ¿Cómo dice que le está yendo?
1: Pero excelente, porque gustosos de charlar con usted, con todos mis amigos de Libertador. Así que, regalo va, regalo viene. Ahora, ¿el regalo es digital o es físico? El regalo de la amistad.
0: Y hay de todo. Bueno, hay algunos regalos que son físicos, qué sé yo.
1: Porque generalmente el regalo digital es un meme, un saludo.
0: No, pero un regalo, digamos, cuando uno tiene un buen amigo, ¿viste? Esos amigos de toda la vida, que realmente que están en las buenas y en las malas. Un amigo verdadero, qué sé yo, vos le podés comprar de un libro, le podés comprar, no sé, algo.
1: Ahora, el regalo, abro el debate, el regalo para el amigo es un regalo... Porque uno lo cree conocer a su amigo, diciéndole, no sé, te regalo tal bebida porque te gusta tal vino, o es mejor decirle, che, ¿qué querés que te regale?
0: ¿Qué necesitas? Y pueden estar las dos opciones. Además depende de cómo es el otro. Porque por ahí al otro lo que le gusta, porque conozco muchas personas que le gusta que lo sorprendas con el regalo.
1: Bien.
0: Y hay personas que dice... Mira, me viene bien tal cosa, me viene genial que me preguntaste porque me realmente, che, ¿querés que te regale, no sé?
1: Un perro.
0: No, bueno,
1: no, perro. Me sorprendiste.
0: No, perro no. Pero qué sé, no sé, algo que está necesitando en ese momento y le viene bien la pregunta. Por eso digo, depende de cada relación y de cómo es el otro, digo.
1: Claro. O por ahí, no sé, bueno, le dice, no sé si es buen regalo o no plata, el dinero. Te regalo no, 20 mil pesos, 10 mil. Es medio... Eso, no tiene como sentido el dinero.
0: Eso es más para un chico, para por ahí, no sé, para un sobrino, un regalo, una cosa así, pero no para un amigo. No sé.
1: Me parece... Si es una remera que no gusta, no sé, capaz que usted...
0: No,
1: tiene un amigo,
0: pero
1: que...
0: yo cuando regalo te doy con la opción de cambiarlo. Viste que tengo una opción.
1: Ah, bien, bueno,
0: ¿viste?
1: Usted es un amigo alternativo.
0: No, yo gusta, cuando voy a comprar ropa... que yo calculo que le va a gustar, pero por ahí no sé si le termina gustando, le digo, mira, está este etiquecito que con esto lo puedes cambiar, si no te queda bien, si no te gusta, puedes cambiar por otra de igual valor, digamos. O pagá vos las diferencias, es que es más cara, digamos. Pero
1: ¿y el amigo invisible le gusta jugar al amigo invisible?
0: No,
1: le gusta, ¿cómo? No. Es maravilloso. Al menos que el amigo invisible no sea tan amigo que no le guste.
0: No, porque por lo general se juega en los ámbitos de trabajo. Y con la gente del trabajo, viste, con algunos te llevas bien, con otros no, ¿viste?
1: Sí, es cierto.
0: Y además a los compañeros de trabajo, no siempre los conoces profundamente. Digamos, no sabes bien qué le gusta, qué le puede caer bien que le regales. No sé, no me va mucho.
1: No le va mucho.
0: Primero que no me gusta regalar mucho. Bien. A mí me complica mucho, no sé cómo llamarlo, si es un toco que... Me problematiza mucho tener que hacer un regalo a alguien.
1: ¿Por qué? Abra el debate. Estamos acá, nadie nos escucha.
0: Nadie nos escucha, estamos entre nosotros, estamos fuera del aire. Me agarra como una especie de pánico, ¿viste? ¿Qué hago? ¿Qué le regalo? ¿Qué le puede llegar a gustar? ¿Viste? Le compro...
1: Sí, pero si es su amigo y lo conoce bastante.
0: No, pero, ¿viste? Suponete, che, y billetera. Ah, no, pero ya hace 2 años le regalé una billetera. Y si le regalo...
1: Un par de medias.
0: Pero ya también le regalé una vez, ¿viste? Y empiezo con esas disyuntivas, ¿viste?
1: Claro, no sé, un hámster se me ocurre, un cocodrilo, algo.
0: Acá se termina la mitad si regalo esa cosa.
1: Una Play 5, no sé, depende de lo que le gusta.
0: Claro, bueno, además depende también de la capacidad del bolsillo de uno.
1: Sí, yo he visto muchos regalos y ahí empezamos el programa, porque hay que empezar.
0: Estamos empezando un programa, querido Rolando.
1: Sí, señor, bueno, que por ejemplo hay regalos que se comparten con los amigos, diciéndole, bueno, usted, Eduardo Picomal, es mi amigo, lo invito a cenar, yo pago. Como un regalo para compartir, para charlar, le regalo la cena. Eso lo he visto entre otros amigos también, yo lo he hecho en alguna oportunidad. Regalar un momento en una cafetería, en una cena, no sé si un asado, pero por ejemplo una salidita es valedero. Pero bueno, hoy es el Día de la Amistad.
0: Es el Día Internacional de la Amistad, no confundir con el Día del Amigo de Argentina, que es el 20 de julio, que se celebra no solamente en Argentina, sino en algunos otros países también. Pero este es el día que está decretado por la ONU, digamos.
1: Bien.
0: Así que es el Día Internacional de la Amistad, que no sé en qué se basaron, desconozco, para generar el 30 de julio el Día Internacional de la Amistad. así que bueno. Hablando de compañeros de trabajo, presentamos el equipo acá.
1: Presente.
0: Gustavo Torres está musicalizando este programa de manera excelente, como siempre. Además, es el, ¿cómo que le dice usted? El Púa Master.
1: El Púa Master. 5/5, sí, sí señor.
0: 5/5 es otro operador, pero bueno.
2: La gente está muy loca.
0: Está Mariana Ferreira allí, lista para hacer los llamados. Está Esteban Rodríguez, que está todo el tiempo actualizando la información de las grillas y todo eso, ¿vio?
1: Le podríamos poner un apodo a Esteban, usted me dice si lo comparte o no.
0: A ver.
1: F5.
0: Actualizando.
1: Está muy bueno.
0: Claro, bueno. Esteban eso. F5 Rodríguez.
1: Está excelente.
0: Me parece que no le gustaría. Aparece y me va a mirar con cara seria, Esteban. Bueno, es una chanza, Esteban. Bueno.
1: Por supuesto.
0: Aquí
1: está Marcos Lucero también.
0: Marquitos.
1: Está contento, Marco. Está aullando desde las 6 de la mañana.
0: ¿Aullando?
1: Y todo hincha de Boca. Ganó River ayer en el Bosque.
0: Ojo que se viene la Sudamericana, Boquita.
1: Lo mismo. Hoy disfruten, mañana después del otro lado de la cordillera, veremos qué pasa.
0: Mirá que tanto Boca como River les está yendo muy mal. Hoy hablábamos con Esteban Rodríguez, que además es el periodista deportivo, más allá de que es nuestro productor y sabe mucho de deporte. Me dice, esta es la época de los clubes chicos, ya no de los clubes grandes. Uh-huh. Porque es como que los clubes chicos, a veces con menos presupuesto, con menos figuras, tienen mejor juego, mejor fútbol que los grandes muchas veces, ¿no?
1: Yo creo que los equipos chicos están jugando, como dice, o equipos quizás de menos billetera, están jugando por el honor, por la pasión.
0: Le ponen otra garra al juego.
1: Y después los clubes grandes, que son tremendas empresas como River, como Boca, es como que esperan, no importa el resultado, que les paguen a fin de mes. Y no sienten quizás la pasión, si ganan o pierdan. Y porque son como jugadores que van y vienen, como que ya no está el Boca de Bianchi de los 90 o el River de Ramón Díaz o de Gallardo en algún momento.
0: Exacto.
1: Porque dos o tres partidos ya inmediatamente, presidente dirigente de un club de River Boca, listo, no estás vos, te saco, pongo otro. O sea, es así. Y bueno, me parece que en el partido de Gimnasia y River, que enseguida entramos en detalle de lo que pasó ayer y que transmitió Radio Nacional, pasó eso. Se lo vio a todos los jugadores de Gimnasia muy concentrados en el partido, y los de River dubitativos en algunas jugadas.
0: Exacto.
1: Y bueno, lo dio a entender el resultado final de lo que pasó en el Bosque.
0: Así que bueno, así estamos. Así que el señor Lucero está feliz. Bueno,
1: está feliz, está contento.
0: Que Dios le mantenga la felicidad. ¿Qué quiere que le diga?
3: Bueno. Y hay que trabajar. No estamos acostumbrados a esta situación.
0: Bueno, está bien.
1: Bueno, hoy juega la Lepra Mendocina, enseguida anticipamos también,
0: claro,
1: va a jugar en el parque. Lepra,
0: claro, bien.
1: Va a jugar en el parque la Lepra Mendocina, partido que vamos a tener también mañana todas las novedades de lo que pase, porque se juega contra un grande también, es como se le puede decir chico, pero es un grande en cuanto a gente, a pasión, a historia, que es Huracán de Parque Patricios.
0: Claro.
1: Así que viene a visitar Mendoza. Tenemos otros partidos como Talleres Vélez también a la hora 19. En la cancha Independiente, en Libertadores de América, va a recibir a Newell's y cierran la jornada Central Córdoba Santiago del Estero ante Atlético Tucumán. Mañana no hay fútbol de primera división. Mañana.
0: Mañana viernes. Está bien.
1: Porque la actividad, como usted me consultaba hace unos días,
0: claro,
1: comienza el día sábado de vuelta. Sábado y domingo y lunes hay nuevamente actividad en el fútbol argentino.
0: Bien.
1: Así como mañana tienen franco los jugadores para trabajar el fin de semana.
0: Claro.
1: Como si fueran gastronómicos.
0: Pero igual no pueden salir de joda, porque si no, el fin de semana no van a rendir.
1: Es que el viernes tienen que concentrar, entonces ¿dónde está el chiste? Ahí está el tema.
0: Jugás, concentrás.
1: Sí, señor. Pero también de paso, además de que hoy hay fútbol, digamos, en la primera división, también hay Copa Sudamericana y que hay horarios que se van a superponer. Así que si a usted le gusta el zapping y le gusta el fútbol, va a tener que estar entre canal y canal.
0: Claro.
1: El dedo loco va a tener que estar. Porque juega, por ejemplo, Gremio Bolívar a las 19, 21:30 en Chile, O'Higgins Boca. Boca tiene una ventaja de 1-0, gol de Merentiel la semana pasada. Y 21:30 Caracas Independiente, que le interesa a los hinchas de River, o en realidad al equipo técnico de River, porque el ganador de Caracas Independiente juega con River en la siguiente fase de la Sudamericana.
0: Uh-huh.
1: Así que importante. Y el ganador de Boca, O'Higgins, va a jugar con Recoleta de Paraguay. Una de las sensaciones que también tiene la Copa Sudamericana. Así que ese es más o menos el panorama. Y enseguida, si quiere, también entramos en detalle, hablamos de la Liga de Fútbol Mendocino, pero en la categoría del femenino. Ajá. Que ya se conocen los rivales. Vamos a contarles enseguida quiénes son las finalistas. Bien. De la primera división del fútbol femenino de Mendoza. Y vamos a dar todo el detalle enseguidita nomás en alguna de nuestras salidas aquí en la Mañana de Nacional.
0: Perfecto, me encantó.

0: 10:16. Bueno, ya tenemos la primera nota en Rolando. Está en comunicación con nosotros Marité Baduy, subsecretaria de Infraestructura y Desarrollo Territorial de Mendoza, acerca de las novedades de esta gran obra que se va a hacer en Mendoza y que va a ayudar y le va a hacer tanto bien a la zona este de la provincia, que es el proyecto del tren de cercanías del este. La saludamos, Marité, ¿cómo le va? Buen día.
1: Hola, ¿cómo están? Un saludo a ambos.
0: Bueno, muchas gracias. Sabemos que está recién llegada, ¿no?, a la provincia.
1: En realidad estoy en el aeropuerto ahora para ir a Buenos Aires
0: todo
1: el día.
0: Se está yendo. Bueno, vamos a ver si nos puede dar detalles de las novedades de este proyecto del tren de cercanías. Hay mucha expectativa con esta obra realmente.
1: Bueno, ¿me escuchan bien ustedes?
0: Perfecto.
2: Sí, perfecto.
1: Bueno. Como ustedes saben, el tren de cercanías comenzó la obra el 1 de julio con los frentes de trabajo que van desde Estación San Martín en Junín hacia el oeste, digamos, desde Gutiérrez hacia el este. Además de los trabajos, bueno, iniciales, de que ya están levantando parte del material de las vías, que esto queda para Belgrano Cargas, limpieza, todo el tema de nivelación de terrenos y demás. También esta semana tuvimos la visita de quien va a proveer el material rodante, que es la empresa china CRRC, que bueno, es como el gigante ferroviario a nivel mundial, que una vez que fueron notificados de la adjudicación ya hicieron su primera visita para recorrer la traza, y bueno, más allá de las especificaciones técnicas que siempre están en los pliegos, darse una idea acabada de cómo va a ser el recorrido y cómo va a ser esa convivencia de un tren de cercanía donde, a su vez, en la otra vía corre el tren de cargas. Así que bueno, en pleno trabajo con esta gran obra, como ustedes dicen, de la cual todos estamos muy, muy ilusionados.
0: Lo interesante también de este proyecto es que las tres formaciones que van a formar parte del tren de cercanías son formaciones 0 kilómetro. Eso es súper interesante.
1: Sí, así es, la verdad. Son formaciones, son triplas, 0 kilómetros, con capacidad para 506 personas, entre parados y sentados, con todas las condiciones para la accesibilidad y la gente con movilidad reducida, como así también para poder transportar bicicletas, frío-calor, con puertos USB en cada uno de los asientos, con iluminación LED. Así que bueno, también para que sean confortables y no solo sea, que sea realmente un servicio competitivo en todo sentido. Entre ellos, obviamente, el confort que van a tener estas unidades, que se adquieren tres, pero que van a estar dos recorriendo y una siempre actuando de backup ante cualquier inconveniente.
2: Maruí, usted sabe que algunos oyentes nos han contado en otras oportunidades o también hablando con la gente de a pie, los espacios para bicicletas en las formaciones. Consulto esto porque hay veces que uno puede ver en alguna de las paradas y que solamente creo que suben, si no entiendo, hasta 2 bicicletas nomás por unidad, y algunos nos quedamos con cara larga porque tenemos que esperar la siguiente formación. En estas nuevas, en estos nuevos trenes que vienen, este tren de cercanías que se va a habilitar dentro de poco, ¿existe la posibilidad de ampliar esto para los usuarios que suban con bicicletas? Digo, que no sean solamente 2, quizás que sean más, para que ingresar más bicicletas, sí, digamos, sí, como pasajeros.
1: Sí, tienen más capacidad. Me corta un poquito a mí, los escucho un poco cortados, pero sí, tienen más capacidad. Tienen alrededor de 16, la posibilidad de transportar 16 bicicletas cada una de esas formaciones. Así que sí está previsto.
0: Y otro tema importante también es la conexión que se va a hacer con el metro tranvía, también una vez que se llegue aquí a la zona de Luján.
1: Perdón, ahí los perdí, si me pueden repetir.
0: Sí, lo importante también es la conexión que se hace del tren con el metro tranvía en la zona de Luján.
1: Sí, obviamente, la idea es que esté un sistema integrado de movilidad urbana, donde, bueno, estamos hoy trabajando en poder optimizar de la mejor manera posible ese transbordo, para que, bueno, reducirle el tiempo, reducir la distancia de ese transbordo. Así que una de las cuestiones a las que estamos abocados y hemos estado abocados también esta semana es precisamente a ese diseño del transbordo, para que sea lo más fácil y cómodo para los pasajeros. Pero sí es ahí donde hoy por hoy se va a producir el transbordo.
0: ¿Cuántas paradas está prevista que tenga el tren?
1: Recordemos que nosotros pudimos ampliar el recorrido, entonces en total el proyecto inicial era desde Junín hasta Gutiérrez con 8 paradas, y ahora la extensión de 12 kilómetros más hasta Luján de Cuyo totalizan 19 paradas en total. Uh-huh. Que va a tener el recorrido.
0: Y además
1: 45 kilómetros.
0: Claro, está bueno. Y además a través del metro tranvía también se va a poder llegar hasta el aeropuerto, ¿no?
1: Exactamente, también hasta el aeropuerto. Por eso la verdad que es una obra que trasciende, digamos, a uno así en particular, y que realmente viene a significar un verdadero sistema de integración de movilidad urbana, que es lo que buscamos, un proyecto muy anhelado en su momento por Natalio, que bueno, por suerte ahora se está concretando.
0: ¿Cuánto tiempo durará la obra aproximadamente?
1: El tramo que va desde Junín hasta Gutiérrez tiene 12 meses de ejecución, la parte de obra. Una vez que ese tramo esté finalizado, se comienza con el tramo, no obstante que van a haber obviamente tareas concomitantes, pero va a empezar el tramo que va hasta Luján de Cuyo. Uh-huh. Entonces, 12 meses para Junín-Gutiérrez, y totalizaría la obra un término de entre 22 y 24 meses completa. Uh-huh. Con la extensión de los 12 kilómetros.
0: Con lo cual estaría funcionando aproximadamente dentro de 2 años, más o menos, completamente.
1: No,
0: el tren.
1: El tramo que va desde Junín hasta Gutiérrez en 12 meses.
0: En un año, perfecto.
1: En un año. El tramo completo de los 45 kilómetros sí son 22 meses completos.
0: Bien, es decir,
1: que a medida que ya se va trabajando en la etapa de San Martín, de Junín hasta Gutiérrez, se van a comenzar los trabajos para la ampliación.
0: Bien, perfecto. Marité, le agradecemos que nos haya dado este ratito para informarnos sobre este gran proyecto del tren de cercanías. Que tenga buen viaje, además.
1: Gracias a ustedes. Bueno, muchas gracias. Hasta luego.
0: Hasta luego. Marité Baduy, subsecretaria de Infraestructura y Desarrollo Territorial de Mendoza, dándonos detalles sobre el tren de cercanías del Este.

Ayer escuchando Cumbres Borrascosas, interpretada por Kate Bush, que hoy está cumpliendo años. Ella nace el 30 de julio de 1958 en el Reino Unido. Cantautora, artista, productora, además actriz. Debutó en 1978 con este sencillo que escuchábamos, Cumbres Borrascosas, que alcanzó el número uno en las listas musicales británicas durante 4 semanas, convirtiéndose en la primera cantautora en llegar al número uno en Billboard y en la primera mujer en encabezar las listas de música en el Reino Unido con sus discos. Obviamente hace alusión a la obra literaria, que también ha tenido adaptaciones cinematográficas. Fue además la primera mujer en lograr un número uno en el Reino Unido con una canción completamente propia. Su obra maestra es esta que estamos escuchando, del año 1985, Subiendo esa colina, que volvió al número uno mundial en el año 2022 tras aparecer en la serie Stranger Things. Considerada Kate Bush una de las máximas referentes del art pop, es conocida por sus letras no convencionales, estilo ecléctico, experimentación musical y temáticas literarias que han servido de inspiración para otros artistas de otros géneros y épocas. Fue nominada a 13 premios de la industria fonográfica británica, ganando el premio a Mejor Artista Femenina en el 87 y nominada a 3 premios Grammy. En el año 2002 obtuvo el premio Ivor Novello por su contribución a la música británica. Nominada 2 veces, en el 2018 y 2021, para su inclusión en el Rock and Roll Hall of Fame. Y en el año 2013 fue condecorada por la monarquía británica como Comendadora de la Orden del Imperio Británico, ceremonia presidida por la reina Isabel II. Ha sido una influencia directa para artistas como Björk, Tori Amos, Florence and the Machine y Rosalía.

0: toda una generación la redescubrió Kate Bush con este tema en la serie Stranger Things, ¿no?
1: Sí, yo fui uno, claro ejemplo.
0: Ah, claro.
1: Del trabajo de ella, porque hay no me acuerdo en qué temporada de Stranger Things, 2022, una de las protagonistas, Sadie Sink, la actriz, tenía en un grabador, porque recordamos que la serie está ambientada en los 80, utilizaba esta canción para evitar que Vecna la lleve al inframundo, digamos, o al otro lado, al other side.
0: Cuando escuchaba así este tema, era como que no podía.
1: Pero como que la conectaba de vuelta con su realidad, con sus amigos, con la alegría, con su infancia, con su época. Entonces, cada vez que ella tenía algún mal momento en la serie con Vecna, que era como el recontra villano, ella como ponía esta canción.
0: Bien, bien, bien. La temperatura 10 grados 6, se mantiene bastante fresquita la mañana, ¿eh? 93 el porcentaje de la humedad, pero me parece que va a pasar lo mismo que ayer. Se va a empezar a despejar hacia la tarde, la temperatura va a subir. Hoy dicen entre 18 y 19 que podría subir la temperatura.
1: Sí. Agradable hoy, ¿eh?
0: Agradable tarde la que podemos llegar a tener este jueves, más allá de esta mañana nublada que estamos teniendo, nublada y gris. Probabilidad de sonda, alerta por sonda en Malargüe para el día de hoy, y mañana tenemos chance de tener sonda en precordillera y en algunos sectores del llano. Atento con esta situación, porque mañana podría ser totalmente distinta la situación.
1: Y bueno, también recordemos, por último, enseguida si quieren entramos en información, que Aysán dice que este sábado se va a abrir un descargador de fondo del dique Potrerillos, así que van a haber afectación de servicio del agua potable en el área metropolitana el día sábado a partir de las 8 de la mañana.
0: Bien.
1: ¿Sí? Si quieren, enseguida entramos en el detalle de las zonas que van a verse afectadas este sábado sin agua.
0: Bien.
1: ¿Sí?
0: Creo que las 8 de la mañana. Según me chimentaron de producción.
1: ¿Qué le chimentó a F5? ¿Qué dijo?
0: F5 me dijo que mañana vamos a hacer nota al respecto.
1: Listo, entonces dejamos ahí expectantes.
0: Claro, me parece.
1: Por las dudas.
0: Por las dudas, ¿eh? No quememos el tema.
1: No abramos la canilla más de lo que hagamos.
0: Por las dudas. Bueno, noticias ahora.
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1: La temperatura actual en la ciudad de Mendoza es de 15 grados una décima. El cielo se encuentra despejado. La humedad 93%, la presión 917 hectopascales. El viento en calma y la visibilidad 15 kilómetros.
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1: El 70% de los asalariados mendocinos menores de 24 años trabaja en la informalidad. Según un informe de la Dirección Nacional de Estudios y Estadísticas Laborales de la Secretaría de Trabajo, Empleo y Seguridad Social, elaborado en base a la encuesta permanente de hogares EPH del INDEC, la informalidad entre los asalariados del Gran Mendoza se ubicó en el 42% durante el último trimestre. Es decir, que cada 10 trabajadores en relación de dependencia, poco más de 4 no cuentan con aportes jubilatorios ni los beneficios de un empleo registrado. Más de 1.800 camiones permanecen varados por el cierre del paso a Chile y pueden ser priorizados cuando reabra. Algunos camiones optan cruzar por Pino Hachado para evitar demoras. En Chile, gremios y empresas reclamaron que cuando se abra el Cristo Redentor, los transportes sean los primeros en pasar. En tanto, según la Asociación de Propietarios de Camiones de AP Mendoza, Procam, hay 20% de unidades varadas que al momento de la inhabilitación se encuentran en la alta montaña.
2: Deportes.
1: Valentín Burgoa se fue de Godoy Cruz. El mediocampista de 25 años regresó al Tomba desde Orense de Ecuador para afrontar este segundo semestre, pero sorpresivamente este miércoles quedó en libertad de acción. De esta manera, el futbolista zurdo quedó con el pase en su poder y ahora podrá definir su próximo destino.
2: Estado del tiempo.
1: La temperatura actual en la ciudad de Mendoza, 10 grados 6 décimas y el cielo cubierto. Para la jornada de jueves, espero una máxima de 18 grados.
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2: El Palacio San José, hoy Museo y Monumento Histórico Nacional Justo José de Urquiza, fue la primera edificación del país en contar con servicio de agua corriente e iluminación generada por gas acetileno. La instancia llegó a tener 2.500 hectáreas, de las cuales 20 estaban destinadas a parques, jardines y quinta de frutales. En medio de estos aparece aún el casco principal, con una arquitectura mezcla de estilo renacentista italiano. Posee más de 30 habitaciones, una de ellas marcada por el asesinato del general el 11 de abril de 1870.
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Delfina Chev, qué linda versión de Milonga Sentimental. Me encantó, bien aflamencada, linda, distinta, totalmente distinta. Buena opción musical. Como siempre, Gustavo Torres, inspirado el tipo. Bueno, vamos a noticias del espectáculo. Ayer se estrenó Spider-Man en día miércoles. Inclusive hubo funciones hasta de trasnoche en algunas salas. Y Spider-Man, un nuevo día, marcó el récord de espectadores del año en la Argentina. Los 196.018 espectadores que tuvo Spider-Man un nuevo día ayer miércoles, el día de su estreno en la Argentina, marcó un nuevo récord en este año. Mejoró lo que había hecho recientemente Toy Story 5, que el día de su preestreno vendió 82.440 entradas el 17 de junio. Claro, quedó algo lejos de los 268.840 que había vendido Rápido y Furioso 7 el jueves 2 de abril del 2015, que fue jueves de Semana Santa. Pero mejoró el preestreno de su antecesora, Spider-Man Sin Camino a Casa, que cuando salíamos de la pandemia del COVID vendió 177.478 entradas el miércoles 15 de diciembre del 2021. Ya el jueves 16 cortó 245.451 entradas. Bueno, las cifras son especialmente altas en tiempos en los que la concurrencia a las salas de cine continúa bajando año tras año, y en estas vacaciones de invierno, la campeona, la campeona es Toy Story 5, que desde ese 17 de junio lleva acumulados 3.540.189 espectadores. Y la que la sigue es La Odisea, la película de Christopher Nolan, de casi 3 horas de duración, que en sus 2 primeras semanas en cartel, estrenó cuando terminaba justo el Mundial de Fútbol, lleva 671.342 espectadores. Y lo curioso es que los días del fin de semana, el sábado y el domingo pasado, el film sobre el poema de Homero fue visto por más espectadores que la película animada de Pixar y Disney. El sábado de La Odisea cortó 84.954 tickets y Toy Story 5 74.000, 10.000 menos. Siempre según las cifras de la empresa Ultracine. Y el domingo también se impuso el film con Matt Damon, Tom Holland y Anne Hathaway. Fue 76.852 contra 74.568 de Toy Story 5. Así que bueno, toda la taquilla me parece que va a ser de Spider-Man en la Argentina. Así que veremos qué pasa el lunes cuando conozcamos lo que pasó el fin de semana en los cines de Argentina, pero todo indica que la película de Spider-Man va a ser la más vista, y por lo pronto marcó un récord de espectadores del año en la Argentina.

0: Estamos, ¿cómo están estos chicos, a la hora de escribir las letras de los temas? ¿Cómo están? 10:42 minutos. Bueno, se está haciendo un estudio, que es un estudio pionero, para descifrar, querido Rolando, ¿cómo afecta el viento sonda en la salud de los mendocinos? ¿Es un mito realmente que a muchos mendocinos les da, mendocinos o todos aquellos que estén en las provincias, el viento sonda no solamente corre acá en Mendoza, sino en todas las provincias del oeste, cuando corre viento sonda, ¿le da dolor de cabeza a la gente? Bueno, quien está liderando este estudio es la doctora Andrea Marengo, neuróloga, especialista en cefalea, médica de montaña e integrante de la Red Argentina de Cefalea, a quien ya tenemos en línea. Doctora, ¿cómo le va? Buen día.
1: Buenos días, ¿cómo están?
0: Muy bien.
2: Muy bien.
0: Bueno, queremos dilucidar si es un mito o realmente si a la gente le duele la cabeza, si provoca cefalea el viento sonda, ¿no?
1: Exacto. Eso es es lo que queremos investigar, si realmente es un mito o si realmente el viento sonda nos provoca dolor de cabeza.
0: ¿Cómo, cómo están encarando este estudio? ¿En qué consiste?
1: Este estudio, hemos tenido como distintas fases para poderlo llevar adelante, sí, pero lo que se está haciendo es solamente un estudio observacional de la población y lo hemos hecho a través de los formularios Google, ¿sí? La persona va a poder responder todos los días si tuvo dolor de cabeza o no tuvo dolor de cabeza y a qué hora fue su máximo dolor de cabeza. Este formulario se llena todos los días por un mínimo de 30 días. Si en el estudio va a durar 3 meses, ¿sí? Pues son los meses más frecuentes que tenemos viento sonda. Así que es agosto, septiembre y octubre. Sí, si bien el viento sonda lo tenemos todo el año y puede aparecer en otra época del año.
0: Sí, sí.
2: También, doctora, sabemos que, bueno, mañana con esta probabilidad también sería como una prueba quizás para algunos mendocinos, ¿por qué no? Para algunos turistas, porque cuando tenemos en esta época también turistas... doctora, ¿no escucha?
1: Hola, te estoy escuchando hola. Muy cortado.
2: A ver, es el sonda. Ah, hola, doctora. ¿Ahora sí me escucha mejor? ¿O nos escucha?
1: Sí, ahora sí.
2: Le decía que mañana hay probabilidad de viento sonda, también es como una prueba, digo, fehaciente de este como comentario popular que hay entre los ciudadanos, sobre todo mendocinos, o que habitamos este territorio, que decimos, ¿habrá sonda en altura? Porque me duele la cabeza hoy, es como un habitual.
1: Eso es lo que queremos sonda con dolor de cabeza, ¿qué es lo que nos pasa? Porque a cualquier mendocino le duele la cabeza y lo primero que dice es que hay viento sonda sí, en altura, claro, o sí, en el llano. Y nos quedamos ahí, con el viento, claro, y el dolor de cabeza. Sí.
0: Doctora, ¿cómo se elige? ¿Cómo se elige a los participantes de este estudio?
1: Los participantes pueden ser mujeres o varones, sí, que tengan entre 15 y 65 años, sí. No importa que tengan dolor de cabeza o no tengan dolor de cabeza, si tienen diagnóstico de migraña o no, o si tienen otras comorbilidades. En primera instancia, ellos van a recibir un formulario donde se les va a preguntar sus antecedentes, si toman medicación, si ha hecho tratamiento para dolores de cabeza, etcétera. Y después, esto que te decía, una breve, por día va a recibir una breve encuesta de me dolió la cabeza, sí, no, y horario máximo en el que me dolió. Eso después lo vamos a pasar con los datos meteorológicos, sí, que nos va a arrojar el servicio meteorológico.
2: Usted, doctora, que es integrante junto a varios de su equipo de investigación de esta red argentina de cefalea, quizás la saco un poquito del ámbito de la consulta por el sonda, pero le consulto, ¿por qué siempre que nos duele la cabeza tendemos a automedicarnos y no ir al médico? Es algo muy habitual entre nosotros, ¿no?
1: Porque en realidad creo que toda patología crónica tendemos a automedicarnos, no solamente la cefalea, ¿sí? Sí. Con otros dolores también lo hacemos. Si tengo dolor de columna también me automedico muchas veces, ¿sí? Pero con el dolor de cabeza es como, bueno, tómate un analgésico y si no se te pasa, tómate el segundo. Y al principio muchas veces ceden los dolores, ¿sí? Entonces uno no vuelve a consultar hasta que dentro de 15 días o el mes que viene vuelvo a tener el dolor de cabeza y vuelvo a hacer lo mismo. En el caso de la migraña en particular, al principio cede a los analgésicos comunes, pero también aparece otra cefalea que es por la ingesta de analgésicos y de ergotamínicos. Entonces se van combinando y se va cronificando el dolor. Ya no aparece en un solo día, sino que aparece varios días a la semana o varios días en el mes. Lo que siempre se recomienda es una consulta. O sea, la consulta médica debe estar, porque recordemos que el dolor de cabeza puede tener múltiples causas, no solamente una migraña. Es de múltiples causas, hay más de 300 causas de dolor de cabeza. Y dentro de ella hay también las razones climáticas, que tienen que ver con las diferencias de presión atmosférica, como la cefalea de altura. Creo que hay... ¿Hola?
3: Sí. Ha quedado claro. Sí. Volviendo al estudio, este que nos convoca, doctora, ¿en qué zona de la provincia se va a realizar este estudio?
1: La principal zona que la vamos a realizar es en la zona este, pero quien quiera participar del Gran Mendoza o de otras ciudades de Mendoza puede hacerlo. El estudio es piloto, se planificó para la zona este, pero dado al interés de la población, se ha decidido ampliarlo, ¿sí?
3: Ah, bien.
1: Entonces, si es el Gran Mendoza, también eso va a existir en el formulario de dónde reside la persona. Sí, entonces ahí coloca dónde reside y, bueno, la iremos sectorizando de dónde corresponde.
3: Aquellos que quieran participar de este estudio, ¿cómo se pueden comunicar con ustedes?
1: Para el estudio se pueden comunicar a través de las redes, andre.marengo, ahí están los formularios, en la página del Hospital Perru Pato también está el formulario, y después hay un número de WhatsApp que también puede enviar mensaje y ahí ya empieza a participar del estudio. Que también... minutos y te lo paso porque
3: está bien.
1: Mira, el WhatsApp es 261 772

0: 6 meses podemos tener alguna tendencia. Pero muchas veces el estudio hay que continuarlo hasta que lleguemos a que sea estadísticamente significativo.
1: Perfecto, perfecto. Bueno, vamos a estar atentos a los resultados que vayan saliendo de esto, así que seguramente, doctora, en algún momento la vamos a volver a molestar para saber qué resultados están dando este estudio, si realmente es cierto o no es cierto que nos duele la cabeza por el sonda, que también tiene que ver con esto de la variabilidad también de la presión atmosférica, que es lo que ocurre cuando hay sonda, ¿no? Muchas veces el sonda hace bajar mucho la presión atmosférica y ahí quizás esté la razón también, ¿no?
0: Exacto, eso es lo que tratamos de determinar.
1: Claro. Bueno, doctora, muchas gracias por atendernos, que ande muy bien, le mandamos un abrazo.
0: Muchas gracias a ustedes y gracias por ayudarnos a difundir.
1: Perfecto, que ande muy bien.
2: Hasta luego. La doctora Andrea Marengo, neuróloga, especialista en cefalea, médica de montaña e integrante de la Red Argentina de Cefalea. ¿Nos duele la cabeza por el sonda? ¿Es cierto esto?

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1: Bueno, momento chimentero de la mañana, querido Rolando. Como a usted le gusta decir, las revistas del corazón.
2: Las revistas del... Sí, señor.
1: Yo no me quiero casar, ahí dice Luke Rann, este clásico de Turf, cantando con Joaquín Levington. Y bueno, parece que la cumplió a rajatabla esta premisa, porque parece que se rompió este romance que había de Luke Rann con la Joaquín. Parece que Luke Rann decidió terminar el noviazgo.
2: Sí.
1: Tras 2 años de relación, la cantante sostuvo que iban sintonías diferentes. Dice, nuestros idiomas de amor estaban hablando distinto. No sé bien qué significa eso, pero bueno, aparentemente no se están poniendo de acuerdo. El amor
2: estaba, uno estaba en FM y el otro en AM.
1: Ah, en AM, claro, bien, bien, bien.
2: Rápido.
1: El amor es libre y el otro es libre de no elegirte más. Y eso no lo hace una mala persona, deslizó. Luego las lágrimas se apoderaron de ella, pobrecita. Dice, yo nunca había amado así. Yo me quería casar, pero claro, Luke Rann decía, yo no me quiero casar. Yo estaba muy enamorada, no nos dio el timing, dice, y realmente Facu, independientemente de que hoy tome una decisión que es distinta a la que yo idealizaba, él fue por lejos el mejor novio que he tenido. Por último lanzó, Facundo sigue siendo la misma persona de la que estaba enamorada antes de que él decidiera seguir su camino sin mí. Las confesiones de la cantante generaron una fuerte repercusión en redes sociales, también en Google, donde la Joaquí se convirtió en una de las principales tendencias de búsqueda en la Argentina desde que se conoció el comunicado. Así que bueno, parece que lo sigue amando, dice, no vi venir la ruptura, dijo la Joaquí, hasta que bueno, el muchacho decidió que no se quiere casar y poner fin. Claro, porque parece que Joaquín quería comprometerse seriamente. Y
2: también se puede entender que Lula está abocado a sus proyectos musicales. Recordamos que es cordobés, cuartetero, tiene mucha agenda para todo el año y a veces...

0: también, quizás no están en este tono de que ella es más familiar, quizás está más dentro del circuito de lo que es Buenos Aires, y él viaja más. Bueno, también ella tiene sus hijas, tiene que dedicarse de lleno también a su familia, y él quizás tenía otro proyecto que no era más familiar, sino más laboral.
1: Claro, bueno, ahora eso tiene por delante varios recitales, también Lurra, y bueno, vamos a ver.
0: Mire que pasa. Yo no sé escuchar ninguno de los dos chicos, pero estuve en un evento privado ya hace un par de meses y vino Lucra a la arena Aconcagua, a la arena Maipú,
1: sí.
0: Y cerró un festival y la verdad es que a mí me llamó la atención y fue tremendo el show que dio, muy energético, muy arriba, hizo bailar, a cantar a todo el mundo, y eso que yo no lo tenía como presente en su música. Y la verdad que ahora he descargado parte de sus temas
1: de
0: Fan YouTube, pero la verdad que son muy buenos los shows que hace.
1: Tiene muchos hits este muchacho, sí. En poco tiempo ha metido un montón de temas muy muy conocidos y ha llegado al gran público, realmente es muy muy popular. Así que, bueno, se acabó el amor, aparentemente habrá reconciliación en un momento, apostemos al amor.
0: Hay que esperar la revista de las próximas ediciones.
1: Claro, aparentemente, según dice ella, no hay terceros en discordia. Así que hay chances, mire, hay chances.
0: Vamos nomás.
1: Apostemos por el amor.
0: Sí, señor, hay que apostar por el amor en el Día de la Amistad.

0: Ahí está. Qué difícil tener una sola mujer, dice. Claro. Pero bueno, está bien, son las letras de Levington. No es, es una adaptación. Pero me parece que la está haciendo propio.
1: O sea, Roberto Galán anda dando vuelta por ahí.
0: Claro.
1: Yo me quiero casar. ¿Usted?
0: Bueno. Ya, me llamó la atención un título de un artículo que dice: el secreto detrás de los bíceps de Matt Damon en La Odisea. Dice: pertenecen a una mujer. No son los bíceps de Matt Damon.
1: Sí, es cierto, porque hay una mujer que es especialista en dobles que hizo las escenas de acción.
0: Claro, ahí está. Bravo, bravo por usted. Bueno, los espectadores que vieron La Odisea, entre los que me cuento, quedaron impactados por la transformación física de Matt Damon para interpretar a Odiseo. El actor luce un cuerpo trabajado y unos brazos musculosos que se convirtieron en uno de los aspectos más comentados de la película. Sin embargo, hay un detalle que muchos desconocían y que Rolando sí sabía. En varias de las escenas de combate, esos bíceps no pertenecen al protagonista de Misión Rescate, sino a una mujer. Se trata de Devin Dalton, que es una experimentada doble de riesgo canadiense que reemplazó a Damon durante las secuencias más exigentes de la producción. Su historia cobró notoriedad después de que el propio actor alabara públicamente su trabajo y dijese que tiene los mejores brazos que jamás había visto. Así que mira vos, cómo nos engañan, cómo nos mienten cuando vamos a ver una película. No todo lo que brilla es oro en Hollywood.
1: A mí me ha tocado ver muchas oportunidades en las películas de Marvel, que me gusta ese tipo de género, de los Vengadores, Spider-Man, etcétera.
0: Sí.
1: Y generalmente el protagonista tiene entre dos y tres dobles para hacer todas las escenas de riesgo.
0: Claro.
1: Nosotros en la pantalla aplaudimos a Thor, aplaudimos a Chris Hemsworth y a todos, pero lo que se dan a veces las películas de acción son los dobles.
0: Al único que le podemos querer es a Tom Cruise, que se dobla el mismo, que no utiliza dobles.
1: O Jackie Chan también. Jackie Chan en una época
0: Jackie
1: que
0: hacía
1: todas sus películas. Sí. Así le fue también al hombre.
0: Bueno, ahora ya está más grande, no creo, pero bueno. Momento de noticias, estimado, y ya volvemos.
1: Vamos.

0: saber en dos minutos.
1: Mañana en la República Argentina. Aumenta la producción minera. El Ministerio de Economía confirmó la adhesión al RIGI del proyecto Vicuña con una inversión inicial de 9.700 millones de dólares en San Juan. Detalló que la iniciativa creará 31.700 puestos de trabajo y está destinada a la extracción de cobre, oro y plata. Detuvieron por maltrato al empleado del geriátrico de Mar del Plata, Andrea Valdivieso.
2: La justicia solicitó esa detención y la policía procedió a demorar a Nicolás Gastón Sichero, un cuidador que maltrató y golpeó a dos ancianas alojadas en el Hogar David, una residencia geriátrica ubicada en Mar del Plata. Sichero quedó en evidencia al ser captado en imágenes de cámaras de seguridad que revelan agresión física, humillación verbal y trato degradante. La causa, que virará de lesiones leves a graves, ya tramita en la unidad funcional de instrucción número 7.
1: La información del deporte con Damián Zárate.
3: Tenis, ATP 250 en Los Cabos, México, victoria de Francisco Cerúndolo, tercer preclasificado en el torneo por octavo de final contra el estadounidense Tristan Boyer. En la jornada de hoy, por la noche, no antes de las 22, por cuarto de final, va a ir contra el francés Arthur Gea.
1: El estado del tránsito con Romina Wiener.
4: En la provincia de Chubut, en la ruta nacional 25, entre Paso de los Indios y Tecca, se debe transitar con extrema precaución. En diferentes sectores, presencia de nieve y escarcha. Ir a baja velocidad, sumado que hay vientos leves. Buena circulación en el complejo Zárate Brazo Largo, ruta nacional 12 del Mercosur. Misma situación en la ruta nacional 14, en la provincia de Entre Ríos, Corrientes y Misiones.
1: En Resistencia Chaco, donde nos escuchás por AM620, la temperatura es de 19 grados 6 décimas, el cielo está parcialmente nublado. En Buenos Aires, la marca actual, 13 grados, la humedad 83%, el cielo está cubierto.
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0: Bueno, escuchando nuevos horizontes sonoros, nuevos músicos, Andri Brett y Arquero, que están presentando No me mires así, y con este tema Andri Brett comienza a anticipar al sucesor de Medio Gracioso del año 2025, junto a Arquero. ¿Quién es Arquero? No tiene nada que ver con el fútbol esto, no. Tampoco es el Dibu, no. Es una de las figuras más destacadas de la escena uruguaya, de música, obviamente.
1: Ah, bien,
0: bien, bien.
1: Sí.
0: No sé por qué se llamará arquero el tipo, capaz que tiene esas habilidades de arquero y por eso le quedó ese sobrenombre.
1: O tiene muchas flechas, capaz que es arquero de...
0: También, de arco, bien. El encuentro entre Andri Brett y Arquero se mueve entre el indie rock y una producción que incorpora samples sobre una base de guitarras, mientras ambos artistas exploran las contradicciones de un personaje atravesado por el desencanto y las zonas más incómodas de la vida contemporánea.

0: Anda para allá, anda para allá, arquero.
1: Anda para allá, arquero.
0: Déjame contarle una cosita.
1: Cuénteme.
0: Ayer se jugó parte de una de las semifinales del torneo de apertura de fútbol femenino de Mendoza, de la Liga Mendocina.
1: Sí.
0: Y dos grandes clubes se enfrentaron en el terreno de juego. Godoy Cruz e Independiente Rivadavia se vieron las caras en el Feliciano Gambarta, ahí en calle Balcarce. Bueno, el triunfo fue para las locales, para las tombinas, y que celebraron junto a sus hinchas, y ahora van a pelear nuevamente por el título. Así que son las primeras finalistas. A la misma hora, pero en Colonia Camp, las Pumas vencieron a Gimnasia Esgrima, las Lobitas, que generalmente también son protagonistas en muchos torneos y con títulos. Ganaron por la mínima diferencia 1-0 y serán rivales de las Bodegueras en la lucha por el título. Por el momento no se sabe la organización, no han dicho ni el día, ni la hora, ni las sedes confirmadas para esta gran final. Bueno, lo cierto es que Godoy Cruz pegó primero en el primer tiempo, en este partido ante la Lepra Mendocina, intermedio un tiro libre de Sofía Pitón, que fue controlada por Julieta Pereira, donde Godoy Cruz comenzó a ser protagonista dentro del campo de juego. 8 minutos, cuando una desafortunada jugada de la visita terminó en el primero del Tomba, un tiro libre corto jugado desde la izquierda, llegó en el centro de Juliana Brajón, y después intentó despejar y se vino el gol. A los 32, Valentina Basso, con un centro pasado que no generaba mayor peligro, fue alguna de las acercaciones que tuvo el equipo tombino. Bueno, la Lepra descontó, no le alcanzó de todas maneras, y lo cierto es que el Tomba ahora está en la final, de que, repetimos, todavía no tiene ni hora ni sede, pero se sabe que tanto Godoy Cruz como las Pumas se van a dirimir en esta Liga Mendocina de Fútbol Femenino de Primera División. ¿Quién será el nuevo campeón de la categoría?
1: Bueno, está bueno que empecemos a hablar de las categorías del fútbol femenino. Viste que habitualmente, cuando hablamos de deportes, habitualmente hablamos de deportes
0: del masculino, sí señor, ¿no?
1: Y hace mucho que el fútbol femenino viene pisando fuerte y viene cada vez teniendo más adeptas. Ya es tan común encontrar chicas que juegan al fútbol, que están en equipos jugando en forma profesional. Así que está bueno darle visibilidad a través de los medios a todo eso, ¿no?
0: Bueno, nosotros, por ejemplo, en referencia también en el fútbol, tenemos a Estefanía Banini, que ha jugado en el Atlético Madrid, en el Levante, en España, que ha venido a Mendoza en alguna oportunidad también a dar alguna clínica. Uh-huh. Incluso Mendoza, en el fútbol de salón, en el femenino, ha sido bicampeón, tricampeón, pentacampeón, incluso más que la categoría del masculino en el futsal.
1: Bien.
0: Más allá que el futsal masculino tiene renombre, tiene categoría,
1: claro.
0: Las mujeres, las chicas, las Borradino, también ha ganado muchísimos torneos en futsal femenino, pero lamentablemente hay muchas veces que en el deporte los titulares lo ocupan más el masculino que el femenino. Incluso también se habla muchas veces del sueldo. Lo dijo una vez una jugadora del Barcelona que levantó Balón de Oro en la categoría del femenino, y cuando se presenta en la prensa ganando Balón de Oro dijo: estaría bueno que los dirigentes paguen el mismo sueldo casi equitativo de lo que gana millones de veces más un varón en la categoría que nosotras, que también somos futbolistas profesionales. Dejó el debate abierto y me parece que estaría bueno que los dirigentes revean de una vez por todas la equidad, incluso de sueldos, para los futbolistas profesionales, no importa si es cada femenino o masculino, porque si hablamos del masculino, se hablan de contratos multimillonarios en el mundo.
1: Y ni hablar de los pases, ¿no? De los pases,
0: totalmente. Y cuando hablamos del femenino, tenemos que hablar de contratos mucho más bajos. Y eso es un derecho que deben adquirir todas las categorías del femenino. Y bueno, representación, nosotros también desde estos micrófonos quedamos a entender ese debate y esa posibilidad para que también haya equidad salarial para las mujeres, que son grandes deportistas, sobre todo
1: claro, sí,
0: en Mendoza, que siempre nos dejan de más lo más alto.
1: Bien, tendrá que ver también con el negocio del fútbol, ¿no? Porque no es lo mismo un mundial de fútbol masculino que un mundial de fútbol femenino. Hay otros intereses, hay otra plata de por medio, hay otros sponsors. Me parece
0: y que la televisión es la que maneja todos los giros. La televisión y los sponsors son los que manejan.
1: Claro.
0: Invirtamos acá y no acá. Uh-huh. Bueno, lamentablemente eso a veces repercute también en el sueldo de los jugadores.
1: Claro, claro que sí. Me parece que es un tema que da para mucho más debate, ¿no? Sobre lo que ocurre, y no solamente en el fútbol, sino en todas las áreas deportivas femeninas. Me parece que siempre se tiene más en cuenta a lo masculino, ¿no?
0: Bueno, y ya que abrimos el debate también de la Liga Mendocina, recordamos que la Liga Mendocina el mes que viene va a empezar a implementar en su torneo doméstico 7 nuevas reglas que ha impuesto la FIFA, la Federación Internacional del Fútbol Asociado. O sea, la digo muy rápido, parte de estas 7 reglas que vamos a ver en el campo de juego de todos los clubes de fútbol argentino. Pero bueno, lo dejamos abierto y enseguida, si quiere, en otra salidita lo contamos mejor.
1: Por supuesto, queda pendiente. Bueno, vamos a recibir ahora a un querido amigo, a un gran profesional, muy respetado, no solamente acá en Mendoza, sino a nivel internacional ahora. Y queda claro con esta distinción con la que forma parte de la Academia de la Grabación. Estamos hablando de Walter Gasso. ¿Cómo te va, Walter? Bienvenido aquí a los micrófonos de Nacional.
2: Hola, ¿cómo va, chicos? ¿Cómo andan? Buen día.
1: Muy bien. Fantástico. Y muy muy feliz por vos, ¿no? Porque después de tanto camino recorrido, bueno, llegan estos logros, ¿no?
2: Sí, yo también estoy muy feliz, muy contento, pero también con la responsabilidad que esto significa, ¿no? Porque, es cierto que son muchos años de laburo, son más de 30 años de trabajo, pero bueno, aparece una posibilidad que hay que disfrutarla y aprovecharla, especialmente para dar a conocer el arte de esta zona, ¿no? La música de esta zona, en estos casos.
1: Por supuesto. ¿Qué es la Academia de la Grabación?
2: Mira, la Academia de la Grabación es una institución que tiene más de 70 años de creación, que una de las finalidades era los premios, los famosos premios Grammy y Latin Grammy, pero además tiene otro tipo de acciones, como por ejemplo acciones educativas, que son muy importantes, acciones de formación, acciones de vinculación entre pueblos y culturas. Uh-huh. La verdad que es mucho más que la entrega de los premios, ¿no? Tiene una forma muy interesante de difusión de los nuevos artistas, así que, y de recibir propuestas de distintos lugares, como en este caso lo que trataré de hacer yo de este lado del mundo, ¿no?
1: ¿Y qué sería lo que vos intentarías hacer o tratarías de hacer?
2: Mira, yo en realidad lo que quiero es contarle a todos los integrantes de la academia es lo que pasa acá en esta parte del mundo. Uh-huh. En Mendoza, en Cuyo, con la música, ¿no? Uh-huh. Con expresiones musicales que son auténticas, autóctonas, que son muy propias nuestras, y que me gustaría que empiecen a mirarlas y a considerarlas. Pero fíjate que ya antes de eso, ya en el momento en el que tuve la posibilidad de hacer el anuncio público, de decir, bueno, soy parte de la academia, todo, empecé a recibir muchos mensajes de músicos del mundo.
1: Ajá.
2: Que me decían, hola, buenísimo, bienvenido, también soy parte de la academia, mira, me interesaría que me mandes de dónde escuchar música de tu lugar, que esto, lo otro, y tal. Eso ya me puso muy contento.
1: Qué bueno.
2: Ya pensé que mi paso estaba dado, ¿no?
1: Bueno, y vas a empezar también a recibir en forma permanente también mensajes de los músicos locales que quieren que su música se difunda también.
2: Pero eso lo hago desde hace
1: eso,
2: 30
1: bueno,
2: años.
1: Lo venís haciendo hace muchísimo, pero digo, quizá ahora se intensifique mucho más.
2: Sí, pero mira, vos me conocés bastante,
1: sí.
2: Y sabés que así como los recibo, también los paso en mi programa de radio y también voy. O sea, yo, por ejemplo, este fin de semana pasado, algo breve, pero el viernes estuve en el Teatro Plaza viendo los Kashmir, que es una banda mendocina que hace el Zeppelin. El sábado estuve en el Imperial de Maipú viendo una banda que se llama 100 años, que hacen rock. El domingo estuve viendo la Contreras en el Teatro Independencia. O sea, eso lo he hecho siempre. Uh-huh. No me va a afectar a seguir haciéndolo. Porque me gusta. La gran ventaja es que tal vez se la puedo mostrar a más gente.
1: Claro, claro, claro. Vas a ser una especie de vidriera de nuestros músicos, además.
2: Ojalá que así sea y que lo podamos transformar en eso, ¿no?
1: Bueno, qué pasión por la música, Walter, ¿no?
2: Mira,
1: porque no se da muy seguido esto de que de los comunicadores que promocionan, pero además van, están al lado de los músicos, digamos, no es tan común lo que vos haces.
2: Sabes que yo he podido unir mis dos pasiones, ¿no? Que la primera es la pasión por, o sea, el periodismo, que es mi profesión, mi forma con lo que me gano todos los días el pan, con lo que mantengo una familia de hace más de 30 años, que es gracias al periodismo. Y después se fue dando por el lado del periodismo especializado en la música, porque siempre me gustó la música, siempre me gustó ver los shows en vivo, ¿me entendés?
1: Sí.
2: He disfrutado y disfruto y quiero seguir disfrutando del artista que sube al escenario y que entrega su arte de una u otra manera. Entonces eso me hizo también prepararme un montón, o sea, uh-huh. porque está todo bien con escuchar, pero yo quiero escuchar y saber por qué.
1: Claro.
2: Entonces, por ejemplo, algún tiempo atrás estudié en la Flaxo Historia Política y Social del Tango, hice un posgrado sobre eso durante 9 meses. ¿Sabes lo que es 9 meses escuchando tango de 1920, 1930, wow. viendo películas? Para entender, y también entendí ese mundo que no desconocía, y lo he hecho claro. con el jazz y con la música clásica. Entonces, al fin y al cabo, todo eso, si bien ha potenciado mi trabajo, también me ha potenciado a mí a la hora de escuchar algo y decir, mirá qué bueno que está esto, o mirá qué feo que está esto.
1: Claro. ¿Entendés? Bueno, pero además, imaginaba también que todo eso, lo que vos hacés, a los lugares a los que vas los fines de semana, también le quita tiempo para la familia, y necesitas una familia que te acompañe, que te apoye en todo eso, ¿no?
2: Sí, es esencial. Me he pasado, pero sabes la cantidad de fines de semana que he tenido que ir a ver cosas. Yo hubo una época que cuando trabajaba en los Andes hace muchos años atrás, que tenía que ir a ver cosas. No he ido a ver siempre lo que me gustaba, ¿entendés?
1: Claro.
2: O lo que tenía ganas. Uh-huh. Tenía que ver y escuchar y sí, eso es cierto, tenía una familia divina que siempre me bancó, me apoyó y que se ha tenido que fumar cada cosa. Pero bueno, creo que eso pasa con todos los padres, con todas las madres y con sus profesiones.
1: Claro.
2: Eso mira, es hermoso, la profesión periodística es hermosa. Nadie piense que con esto se va a llenar de plata o que va a... Tenemos Totalmente. Que aliarla como todo el mundo.
1: Sí.
2: Nada más que, bueno, yo tengo la enorme posibilidad de despertarme toda la mañana y trabajar en algo que realmente me gusta hacer, ¿no? Uh-huh. Y que en eso ya soy un agradecido, porque soy un elegido.
1: Bueno, nos pasa a todos, creo que Rolando coincidirá también, los que sí. trabajamos en los medios, por lo general no trabajamos por el sueldo que ganamos, sino porque realmente nos apasiona lo que hacemos, ¿no?
2: Totalmente.
1: Así que
2: totalmente.
1: Por eso
2: ponemos plata en nuestro bolsillo para hacer cosas, sí. y nos sentimos felices.
1: Sí, sí.
2: Entonces,
1: sí.
2: bueno, cuando aparecen este tipo de situaciones, viste, vos decís, mirá qué lindo. Bueno, un tiro para el lado de la justicia, si es que es justicia.
0: Claro. Walter, mi consulta va más allá, sí. bueno, felicitaciones por sumarte a la Academia de Grabación, pero mi consulta va, vos como sí. Periodista especializado, nosotros cuando éramos chicos, quizás durante los finales de los 80 o lo que fue los 90, buscábamos CD, los discos, el vinilo, sí. y después llegaron este tipo de aparatos como los MP3, ahora tenemos música en sí. el celular en cualquier plataforma... Y casi es tan difícil a veces ahora conseguir quizás un CD, o bueno, hay grupos que son especialistas en vinilo, pero ¿qué pensás vos de eso? ¿Cambió la calidad de la música, ya que es casi todo ahora formato digital, ya no es físico? Ya casi hay muchos que, por ejemplo, en mi caso tengo un montón de CDs y no sé hoy en día dónde escucharlo, porque no tengo un aparato porque lo tengo roto, pero y ahora está todo en el celular, bien empaquetado, no sé, enlatado, como se dice. Mira, ¿qué pensás vos de ese cambio?
2: Lo que cambió fue la industria, ¿sí? La industria de la música, que la tecnología te permite que lo que antes era muy costoso, estoy hablando de grabar, hoy lo podés hacer en tu habitación, ¿sí? Sí. A ver, Billie Eilish junto con su hermano grabaron un disco durante 7 semanas en un dormitorio, y ese disco ganó 5 premios Grammy, ¿sí? Entonces, lo que cambió fue la industria, mutó, desaparecieron las grandes compañías discográficas, ya el artista no gana plata por la venta del disco, sino que gana plata por otras cosas, por las giras, por el merchandising, y lo que te permite también es una atomización, que hay música por todos lados. O sea, ¿ustedes saben cuántas canciones se suben por minuto en el mundo a las redes? Es muchísimo. Que hay también, que como es una gran industria, hay un revival de un montón de cosas. Entonces, el vinilo es una maravilla, se escucha muy bien, pero para poder escuchar bien un vinilo tenés que tener un buen equipo.
1: Claro,
2: y tenés que tener una buena púa, tenés que tener unos grandes parlantes.
1: Y es recostoso además el vinilo.
2: Y tenés que poner por lo menos 80 lucas de tu bolsillo para un vinilo.
1: Sí, sí, sí.
2: Si tenés todo eso, es maravilloso. Pero si no, y bueno, escuchás CD. Ah, pero ¿sabés qué? Ya no hay más reproductores de CD. Espérate que ya van a volver. Porque también están reeditando en CD. Ah, pero tengo como 200 cassettes. Esperate un poquito, que ya vienen los cassettes.
1: Claro.
2: ¿Sabés qué? El último disco de Taylor Swift era un cassette. ¿Entendés? ¿Ah? Estamos hablando de una chica que es líder mundial. Y si lo sacó en cassette es por algo. Entonces yo lo que, mi sugerencia es, hoy tenemos que escuchar digital. Bueno, escuchemos digital. No se escucha tan bien, la calidad de sonido no es la óptima, pues está todo muy comprimido, pero lo escuchás. Nada es gratis en la vida tampoco, ¿no? Pero lo escuchás por ahí. Pero si tenés CD, tenés vinilo, tenés cassette, no los tires, tenelos. Pues en algún momento va a haber algo para... Va a haber un revival de la industria que es muy grande, para poder volverlos a escuchar.
1: Bueno, pasó con pasó con los vinilos, Walter, ¿te acordás? Cuando se dejaron de vender los vinilos en los 90, decías, bueno, ya no hay más bandejas, ahora todo es CD, y después volvieron con fuerza los vinilos en un momento, se empezaron a vender esas las bandejas nuevas, todo.
2: Disco, la semana pasada salió el disco Alta Fidelidad de Charly García y Mercedes Sosa,
1: sí,
2: que cuando se editó nada más que en CD.
1: Totalmente.
2: Y ahora lo han editado en vinilo,
1: claro,
2: porque
1: bueno,
2: no estaba en ese formato.
1: No existía. Entonces, bueno, todo lo que se editó en los 90 no se editó en vinilo, ¿no?
2: Claro. Entonces todo es un gran negocio. Han desaparecido las disquerías, lugares que nosotros solíamos frecuentar hasta hace 15 años atrás, ¿me entendés? Y que estábamos y nos pesábamos horas ahí adentro. Eso ya no existe más. Y vos decís, bueno, lo tendré que comprar a través de la web. Y bueno...
1: No, pero ahora también hay hasta librerías que te venden vinilos y CD también, ¿no? Todavía se mantiene eso. Y hay una disquería acá en el centro que es son esas perlitas, esas joyitas que hay que cuidar.
3: Claro, como algo obsoleto.
1: Pero claro,
2: una, sí. Y antes había, en los barrios había disquerías.
1: Sí, bueno. Pasó con los videoclubs, bueno, con todo.
2: Bueno, pero esa es la parte industrial, ¿sí?
1: Sí.
2: Ahora, vamos al hecho del artista. Si nosotros tres decidiéramos armar una banda de folclore cuyano con heavy metal y decimos, juntémonos esta noche y grabamos una canción y la mezclamos y todo, y pasado mañana la subimos a YouTube y dentro de 3 días tenemos 10.000 escuchas, y nos sentimos chochos, ¿me entendés? Y eso antes no existía.
1: Eso, bueno, eso ha pasado también...
2: O sea, existía, pero valía mucha plata.
1: Valía mucha plata, claro. Ha pasado ahora con un montón de artistas jóvenes que de repente... Vos decís, ¿de dónde salieron con tantos seguidores y todo a través de las redes, no?
2: Claro, por eso puse el ejemplo de Billie Eilish. ¿No?
1: Claro.
2: Después ¿qué es lo que valió ahí? El arte del artista, es decir...
1: Claro.
2: Wow, mirá lo que ha hecho esta gente. Hay grandísimos discos de música clásica que están grabados solo piano o solo cello, y vos lo escuchás y vos decís, es increíble lo que hizo esta gente con un solo instrumento y con una grabación muy sencilla. Hoy la posibilidad es mucho más abierta para todos, nos pueden escuchar de todos lados. Hay bandas mendocinas, por ejemplo, que son muy exitosas, la Escandalosa Tripulación, son súper exitosos en México. ¿Entendés?
1: Claro.
2: Súper exitosos en México. Y los chicos no han editado disco físico, lo que han editado es todo digital, y bueno, y a partir de ahí se van moviendo. ¿Qué pasa? Que tenés que competir en un océano de cosas, ¿no?
1: Claro.
2: Y bueno, ahí va. Ahí donde prima la calidad, me parece.
1: Ahora, también lo que ha cambiado también, Walter, es estar al tanto de todo. Porque antes, más o menos, vos conocías a muchos, o no te digo todos, pero a muchos de los que estaban en la industria. Ahora es tanta la música, que da la sensación de que es casi imposible abarcar todo lo que hay y todo lo que sale, ¿no?
2: Sí, totalmente. Lo bueno es que te vas descubriendo, ¿viste? Descubrís cosas. El otro día, por ejemplo, con esto de la llegada a la Academia de Grabación, me escribió un músico de Sudáfrica, ¿no?, que es flautista. Y el tipo me llamó la atención porque lo siguen 1.500.000 personas en Instagram. Y digo, algo debe tener. Claro. Y cuando empecé a escuchar, escuché cosas que en mi vida había escuchado, musicalmente hablando. Y sí, y eso te lleva a otro, y a otro, y a otro. Claro. Es muy amplio.
1: Es como tenemos infinito.
2: Ay, sí, hay que dedicarle mucho tiempo, pero...
0: Pero, Walter, sí, digo, hacer... Al decir esto que vos decís, como nativos digitales, que podemos llegar a cualquier otra parte del mundo, hoy en día escuchar música asiática, de Japón, de Corea, de cualquier otro país, ¿la calidad baja, la calidad se mantiene más allá de la cantidad? ¿Qué pensás?
2: Discúlpame, hablame un poquito más fuerte porque no te escucho bien.
0: Sí, digo de la gran cantidad, la cantidad de artistas, la calidad de grabar en tu casa, en un dormitorio o en el patio, ¿baja la calidad o se mantiene estándar? O ¿qué pensás vos de eso?
2: Sí, la calidad depende de tu computadora y de tu micrófono. Sí. Y si tenés una buena compu, un buen micrófono y una guitarra interesante, va a salir algo bueno. Y ahora, si tu canción es mala, por más que tenga todo eso, va a ser una canción mala bien grabada, ¿me entendés?
1: Claro.
2: O sea, eso es lo que cada uno de nosotros considera cómo te llega el arte. Es como un cuadro, como un libro, como una serie. Uh-huh. Vos podés ver una serie que tiene 3.000 extras y que está grabada en distintas partes del mundo, pero si el guión es feo y no te atrapa, y vos decís, bueno, ya está. Es lo mismo, ¿no? Yo no voy tanto por el hecho de la tecnología y de la calidad. Porque por ahí hay algunos discos que suenan horribles, ¿eh? Y son grandísimos discos.
1: Claro.
2: Lo que está ahora, siempre hay que tener en cuenta al artista y el talento del artista.
1: Walter, ¿por dónde te podemos escuchar?
2: Estoy en Newell todas las noches, de 21 a 22.
1: Bien.
2: En un programa que se llama La Calle de la Sensación, en la que pasamos música.
1: Bien.
2: Y contamos historias y nada más, por ahora en eso, y me alcancé y me sobra.
1: Totalmente.
2: No es mucho, pero
1: totalmente, y viendo espectáculos y viendo recitales, está buenísimo. Bueno, felicitaciones, Walter, por sí, creo que uno cosecha lo que siembra, y vos has sembrado muchísimo, así que felicitaciones.
2: Bueno, han sido muy amables, muchísimas gracias, hermosa entrevista, así que se los agradezco,
1: ¿verdad? Bueno, abrazo enorme. Bien.
2: Chao, muchachos.
1: Chao. Walter Gasso, periodista especializado en música, y me parece que es el único que tenemos así con ese conocimiento que tenemos acá en Mendoza, así que felices por él. Bueno, momento de noticias, estimado, ¿le parece que vayamos a ellas? Vamos.
0: Pero vamos.
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0: La temperatura actual en la ciudad de Mendoza, 11 grados. El cielo cubierto. La humedad 91%, la presión 916.9 hectopascales. El viento del norte a 6 kilómetros por hora y la visibilidad es de 15 kilómetros.
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0: El gobierno confirmó despidos de policías y penitenciarios por causas penales y por abandono de servicio. El gobierno de la provincia publicó este jueves una serie de decretos en el boletín oficial, donde aplica la máxima sanción para los agentes de organismos estatales de la provincia, la cesantía o la no confirmación en el cargo a policías. Una de las medidas sancionatorias se originó a partir de un sumario administrativo instruido por la Inspección General de Seguridad, que constató el abandono del servicio por parte de un agente a partir del 2 de diciembre de 2023, fecha en la cual el propio efectivo manifestó telefónicamente que no regresaría a sus funciones tras haber conseguido un nuevo empleo en Uruguay. La Subsecretaría de Transporte modificó los cuadros tarifarios de media y larga distancia. El cambio surgió a partir del planteo de unas empresas que señaló inconvenientes para cobrar los pasajes y entregar vuelto debido a los valores vigentes que incluían montos sin redondear. La medida impacta en todas las líneas de colectivos que realizan los recorridos que conectan el Gran Mendoza con las regiones del Este, el Valle de Uco, el Sur Provincial y la Alta Montaña.
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0: Independiente Rivadavia recibe a Huracán en el Bautista Cargantini. Este jueves desde las 19 la Lepra Mendocina será local frente al Globo de Parque Patricios, segunda fecha de la zona B del torneo clausura de la Liga Profesional. El árbitro encargado de impartir justicia en tierras mendocinas será Pablo Dóvalo, mientras que al VAR estará Daniel Zamor. La transmisión oficial del encuentro estará a cargo de la cadena TNT.
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0: La temperatura actual en la ciudad de Mendoza, 11 grados y el cielo cubierto. Para la jornada de jueves, espera una máxima de 18 grados.
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13: El río Pilcomayo nace en las estribaciones de los Andes bolivianos y corre por abruptas pendientes llegando a la llanura chaqueña. El desborde del río da origen también a El Bañado La Estrella, el segundo humedal más grande de Argentina, y antes de llegar al final de su recorrido, alimenta los principales riachos de la cuenca hídrica del norte formoseño. Este río le da su nombre al Parque Nacional Río Pilcomayo, que se encuentra al noreste de la provincia de Formosa y cubre 47.754 hectáreas que bordean el río y limitan con la República del Paraguay.
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17: ¿Sabías que en Ushuaia durante el verano casi no hay noche? 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El sol se pone pasadas las 22 y vuelve a asomar un poco después de las 4. Una postal increíble donde la noche apenas existe y el cielo parece eterno. 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

Y estamos escuchando, claro, a Michael Jackson. Y Michael vuelve al centro de la escena con un nuevo documental de 4 episodios. El renovado interés por Michael tendrá un nuevo capítulo con el estreno de La Historia de Michael, una producción documental de 4 episodios que llegará a la plataforma española Movistar Plus el próximo 20 de agosto. La serie buscará ofrecer un retrato profundo del artista que revolucionó la música popular, cuya figura continúa despertando admiración y debate. La producción recorrerá todas las etapas de su vida, desde sus comienzos como integrante de los Jackson 5 hasta su consagración como el artista más exitoso del pop. Para ello utilizará imágenes de archivo, videos caseros, entrevistas y material inédito que permitirá reconstruir su historia desde una perspectiva más cercana. Además de repasar sus récords, su legado musical y su influencia cultural, el documental también abordará los episodios más controvertidos que marcaron su carrera y afectaron su imagen pública. El objetivo, claro, es mostrar tanto al ícono mundial como al hombre que vivió bajo una exposición mediática permanente. El estreno llega impulsado por el éxito del reciente biopic sobre Jackson, que volvió a poner al cantante en el centro de la conversación y reavivó el interés por su obra. Mientras tanto, también crecen las expectativas por una posible continuación cinematográfica prevista para el año que viene, aunque ese proyecto todavía no fue confirmado.

0: es impresionante a Mariana Ferreira cómo le sale el caminante lunar. Le voy a pedir que me lo enseñe, porque yo lo sé más o menos, pero lo que le sale a ella es espectacular. Mariana, felicitaciones, impresionante. ¿Cómo está bailando Mariana? Está en su mejor momento. Bueno, lo que hablábamos con Walter recién, ¿no? La música ahora llega de una manera que antes no llegaban, ni los recitales también, así estén en cualquier parte del mundo. Y en este caso, vamos a hablar que durante años asistir a un festival como Lollapalooza Chicago era un privilegio reservado para quienes podían costear un viaje internacional, conseguir entradas y además estar presentes en uno de los eventos musicales más importantes del mundo. Y hoy esa realidad comienza a cambiar gracias al streaming, que vuelve a demostrar que su mayor fortaleza no pasa únicamente por ofrecer series o películas bajo demanda, sino también por democratizar el acceso a grandes experiencias en vivo. Y la decisión de Disney Plus de transmitir en directo la edición 2026 de este festival, que se va a celebrar entre el 30 de julio, o sea, desde hoy, y el 2 de agosto, representa mucho más que la incorporación de un nuevo contenido a su catálogo. Es una apuesta por convertir un evento global en una experiencia compartida para millones de personas que, por cuestiones económicas, geográficas o de disponibilidad, difícilmente podrían viajar hasta Chicago para vivirlo en primera persona. Y en un contexto donde las plataformas buscan diferenciarse con propuestas exclusivas, los eventos en vivo se consolidan como uno de los grandes motores de crecimiento. Ya no alcanza con estrenar una serie o una película cada semana. El espectador también quiere sentir que forma parte de aquello que está ocurriendo en tiempo real, y los festivales, los conciertos, los eventos deportivos y las premiaciones responden a esa necesidad de vivir el presente junto a millones de personas alrededor del mundo. Para el público latinoamericano, este tipo de transmisiones adquiere un valor todavía mayor. La distancia con los grandes escenarios internacionales suele convertir estos espectáculos en experiencias prácticamente inaccesibles, y sin embargo, la tecnología reduce esa brecha y permite que un fanático pueda seguir las actuaciones de algunos de los artistas más importantes del planeta desde el living de su casa, con una calidad de imagen y sonido que hace apenas unos años parecía impensada. El streaming no reemplaza la emoción, claro, de estar en el público, ni la energía de un recital en vivo, pero sí elimina una barrera histórica, que es la del acceso, y esa posibilidad transforma la manera en que se consumen los grandes acontecimientos culturales. La transmisión de Lollapalooza Chicago 2026 es otro ejemplo de cómo las plataformas han ampliado su papel dentro del entretenimiento y ya no son solamente bibliotecas digitales de contenido, sino ventanas que conectan a las audiencias con experiencias globales, sin importar el lugar donde vivan. Y en una industria cada vez más competitiva, ofrecer acceso a eventos que antes parecían inalcanzables puede ser tan valioso como contar con una serie exclusiva. Y porque al final del día, claro, la verdadera innovación del streaming no siempre está en crear nuevos contenidos, sino en acercar al público aquello que antes solo unos pocos podían vivir. Claro, ¿qué pensábamos hace unos años de poder ver el Lollapalooza Chicago? Y no lo podíamos hacer, en directo por lo menos no. Y ahora sí. Entonces, a partir de hoy y hasta el 2 de agosto, Disney Plus aquí en Latinoamérica va a transmitir en vivo el Lollapalooza Chicago 2026.
1: Estamos en todo el país. Mendoza.
2: El clima del lugar y las condiciones geográficas propiciaron el desarrollo de un área vitivinícola entre las más productivas del mundo. En el marco de las montañas andinas hay pequeños y grandes viñedos, los caminos del vino, en donde se producen degustaciones y visitas guiadas a las bodegas más importantes de la región, especialmente en departamentos como Guaymallén, Godoy Cruz, Maipú y Luján de Cuyo, entre otros.
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0: 11 con 46 minutos y estamos aquí en la mañana de Nacional Mendoza. Bueno, vos lo decías hace un ratito, Rolando, esta operación que se va a realizar mañana en el dique Potrerillos, se va a abrir el descargador de fondo del dique Potrerillos, y el que estuvo hablando con la prensa fue el director de Defensa Civil, Daniel Burriesa, de cómo iban a actuar ellos para cuidar a la población. Lo escuchamos.
1: Bueno, como dijo el ingeniero recién, esta es una maniobra habitual que se hace todos los años y, por supuesto, no reviste mayor riesgo que insistir a la población que hay una cantidad de agua importante en este momento, en ese momento de la apertura, que va a durar durante una hora y media, es la maniobra. Pero tienen que saber que la maniobra, si bien eroga en esa sola hora y media, son varias horas las que demora en recorrer todo el lecho del río hasta que prácticamente el río en una parte es fino, digamos, y la altura es importante del agua, sobre todo en la parte de Cacheuta, en los primeros metros del recorrido desde la represa, pero después cuando se va ensanchando va disminuyendo la altura del agua, pero tienen que pensar que esto termina más allá de Maipú. Por lo tanto, la hora y media de la maniobra son varias horas que demora el agua en bajar, y por lo tanto ese día sábado recomendamos que no haya gente dentro del lecho del río, que traten de abstenerse las personas que van a buscar ripios, sobre todo que van a sacar piedra bola, que hay camiones a veces adentro del río que están sacando, se olvidan de este anuncio que estamos haciendo.
2: ¿Va a haber un operativo al respecto de esto?
1: Hay un operativo de seguridad, por supuesto, hay un operativo y se recorre siguiendo se recorre el río siguiendo el curso del agua, acompañando el curso del agua para saber qué es lo que está pasando. Pero esencialmente ese día siempre vemos que hay gente que está preparada, están atentos a que sale el primer golpe de agua. Acuérdense que el agua se va erogando cada 50 metros. Entonces, son los 250 metros, pero son 5 aperturas distintas donde va aumentando hasta lograr ese nivel máximo de los 250 metros cúbicos por segundo. Sabemos que, y los vemos siempre, que están los muchachos con el kayak listo para meterse al río, y no podemos hacer nada realmente porque están en todos lados y se están metiendo en la medida que va él. Recomendamos que lo hagan con extremada precaución, eviten algún tipo de problema, y son ese par de horas que tenemos. Ya saben que es una maniobra expresa de limpieza y por lo tanto, bueno, hay que tratar de no poner en riesgo la...
3: Daniel, cambio de tema, le pregunto por la situación de alta montaña.
0: Bueno, esto es lo que decía Daniel Burriesa a la prensa con respecto a cómo Defensa Civil va a actuar mañana ante esta situación. Mañana está confirmado por nuestro querido productor. Muy mañana bien. Vamos a estar hablando con Pablo Rodríguez, director de Hidráulica, de sí. En qué consiste esta operación y cómo va a haber afectado la ciudadanía, ¿no? En dónde puede llegar a haber cortes de agua.

0: tercera, cuarta, quinta, sexta y séptima sección, más la zona de la favorita.
1: Ajá.
0: En bueno, ciudad.
1: Toda la ciudad prácticamente.
0: Toda la ciudad. En Godoy Cruz, Las Tortugas, San Francisco del Monte, Venegas y toda la zona oeste. Es decir, también todos los barrios del oeste de Godoy Cruz. Guaymallén, Dorrego, Las Cañas, Villanueva, San José, Kilómetro 11 y Pedro Molina. ¿Sí? Las Heras, zona centro, oeste y noroeste de Las Heras. En Luján será La Puntilla y Carrodilla. Y por último en Maipú, Coquimbito. Bien. Que son parte de las zonas afectadas o que podrían verse afectadas según el comunicado de AISAM.
1: Así que mañana a cuidar el agua, el sábado, no poner lavarropas, todas estas situaciones que generan mucha descarga de agua. Y si nos tenemos que bañar a primera hora de la mañana.
0: A primera hora de la mañana.
1: Cosa que no empleemos agua después en el transcurso del día. 11 grados la temperatura, sigue fresquita la mañana, sigue cubierto. Hay remera térmica ahí puesto, algo para cuidarnos
0: del frío. Sí, señor, remera y dos camperas, mira.
1: Y dos camperas, claro.
0: Estoy verde como linterna verde.
1: Porque viste que ayer al final, cuando te fuiste, estaba bastante fresco.
0: Estaba fresquito, sí, estaba nublado. Quiero que me diga, amigo Eduardo, ¿qué temperatura va a ser esta tarde? Y ahí le cuento por qué.
1: Esta tarde, mire, según los pronósticos, vamos a ver si se concreta, porque a veces los pronósticos fallan. Se empezaría a despejar, empezaría a asomar el sol, igual que pasó ayer, y la temperatura máxima podría llegar a los 18 grados, así que yo calculo que a las 4 o 5 de la tarde podemos andar, si se confirman los pronósticos, en esa temperatura.
0: Bueno, le cuento porque hoy juega Independiente y Rivadavia,
1: sí,
0: en la tarde, hora 19, en el Parque General San Martín.
1: Ah, bueno, pero ahí ya va a estar más fresquito, porque ya se metió el sol, y sí.
0: Pero también hay personas que, como es el parque, veo que a algunos hinchas de la lepra no le gusta llegar sobre la hora del partido, entonces capaz que entre las 5:30 y 6, que ya está abierto los portones del club, de los Bautista Gargantini, ya pueden ir acercándose para ver el encuentro de hoy. Segunda fecha de la zona B del torneo clausura de la Liga Profesional, la lepra mendocina se verá las caras con Huracán de Parque Patricios, partido que será este jueves desde las 19:00. Y se disputará el Bautista Gargantini. El árbitro del colegiado, Pablo Dóvalo. Y en el VAR va a estar presente Daniel Zamora. ¿Quién transmite? La señal TNT Sport. ¿Sabe cuánto pasó para que Independiente Rivadavia vuelva a jugar en su estadio en Mendoza?
1: ¿Cuánto?
0: 81 días. Aunque
1: un montón,
0: usted no lo cree.
1: Claro, por el Mundial.
0: Por el Mundial. El 9 de mayo fue la última vez que Independiente Rivadavia jugó de local. Fue en esa oportunidad ante Unión, por uno de los cruces de los octavos de final del torneo de apertura, y fue derrota para el equipo de Alfredo Jesús Berti por 2 tantos. Ajá. Contra 1. Segunda presentación será, porque recordamos que la Lepra jugó la semana pasada en Tucumán, el domingo precisamente, ante Atlético, que empató 5 goles.
1: Bien.
0: Pensando en el partido de hoy, bueno, el técnico tiene empezado a repetir el mismo equipo que salió a la cancha en Tucumán. Es decir, que en el arco estará Nicolás Volcato. La línea ofensiva planteada para esta tarde es Luciano Gómez, Iván Villalba y Seco Studer como los centrales, y Juan Manuel Elordi por el lateral izquierdo. En el medio campo, el dueño, Leonel Busca, Leonardo Costa y el José Florentín van a ocupar el sector ahí en el medio campo. Y en la ofensiva, el Mati Fernández, Alex Arce, el paraguayo, tras la salida de Villa, ahora Arce es el capitán. Y adelante también Fabricio Sartori, la carta de gol. Huracán, dirigido por Diego Martínez, va a llegar el Bautista Gargantini tras la victoria sobre Banfield 1-0 con gol de Jordi Caicedo, que jugó para Ecuador en el último Mundial y que viene a ganarle 1-0 a Banfield. Bueno, repetimos, hoy desde las 19, árbitro Pablo Dóvalo, Independiente Rivadavia, Huracán de Parque de Patricios, en el Bautista Gargantini. Mañana tendremos todas las novedades de lo que deje este encuentro.
1: Muy bien, cambiamos, vamos a las plataformas de streaming. Y muchas de las series y películas que se van a hacer y filman en Buenos Aires están enmarcados dentro de la convocatoria que hace VA Producción Internacional, que corresponde al gobierno porteño. Este es un programa que está impulsado por el gobierno de la Ciudad de Buenos Aires y se ofrece un reintegro de hasta el 25% de los gastos realizados en territorio porteño a aquellas producciones que cuentan con financiamiento internacional. Claro, esto para atraer inversiones, fomentar el empleo y consolidar a la Ciudad de Buenos Aires como uno de los principales polos audiovisuales de América Latina. En esta edición se presentaron 13 proyectos y finalmente fueron elegidos 4 producciones de ficción y de animación. Uno de los proyectos de mayor

0: proyección internacional es la esperada serie animada de Mafalda, basada en la emblemática creación de nuestro queridísimo Quino. El nombre de la radio de ustedes. Sí, la producción estará a cargo de Mundo Loco CGI para Netflix y contará con dirección y guión de Juan José Campanella, y el equipo creativo incluye a Gastón Gorali, Esteban Saimani, Marcela Gerti y Juan Vera, mientras que Roberto Boldaski y Dalia Gutman forman parte del elenco de voces anunciado hasta el momento. También fue seleccionada El Sobrino, que es el nuevo largometraje de Damián Cifrón, producido por K&S Films para Netflix. La película estará protagonizada por Leonardo Sbaraglia, Luisana Lopilato, Rita Cortese, Valeria Lois, Franco Nero y el joven actor Luan Adler Fuchs. Otro de los proyectos beneficiados es Un funeral y medio, la nueva comedia dirigida por Ariel Winograd, que reunirá en pantalla por primera vez a Guillermo Francella y Adrián Suar. La producción de Argentina Sonofilm contará además con Arturo Puig, Flavia Palmiero, Rodolfo Rani, Agustina Cherry, Juan Minujín, Rodrigo Noya y Daniel Arauz, y tendrá distribución internacional por Disney. Completa la lista Estúpidamente Tuyo, la nueva película de Marcos Carnevale, producido por Leyenda Films y protagonizada por Benjamín Vicuña, Mónica Antonopoulos, Laura Fernández, Julieta Cardinali y Osvaldo Santoro. Así que bueno, estos cuatro proyectos fueron los elegidos por el gobierno de Jorge Macri a través de esta convocatoria que hace Va Producción Internacional. Así que lindos proyectos, seguramente muy taquilleros muchos de ellos, y estamos yo especialmente esperando la serie de Mafalda. Tengo como mucha expectativa a ver qué hace Campanella con este emblemático personaje creado por Quino, este personaje y además todo el mundo que envuelve a Mafalda, ¿no?
1: Sí, señor, así que una maravilla y una gran propuesta que nos compartís a mí, ahí, Edu.
0: Claro que sí. Bueno, 11 grados tenemos de temperatura a esta hora de la mañana, ya mediodía, 91% el porcentaje de la humedad. Bueno, este es el último beso que da Gustavo Torres, porque ya se está yendo. A través del tema, obviamente, de Estelares.

0: Argentina. Ultima los detalles de la cadena nacional por las reformas al Banco Central. Hernán Mundo.
1: A las 16 en el Salón Blanco de Casa de Gobierno se va a grabar el contenido de la cadena nacional que va a protagonizar el presidente a las 20 para anunciar el envío al Congreso del proyecto de ley de reforma de la Carta Orgánica del Banco Central. El mensaje va a durar entre 15 y 20 minutos y está previsto que acompañen no solo funcionarios del gabinete económico que trabajaron en este proyecto, sino también integrantes de la mesa política del gobierno. Javier Milei, durante su discurso en cadena nacional, va a enfatizar los objetivos que se ha propuesto con los cambios en el Banco Central. Entre otros, prohibir la emisión para financiar el déficit y reforzar la independencia del organismo.
0: Nueva audiencia en el juicio por la desaparición de Loan. Desde Radio Nacional Santo Tomé nos informa Nerina Álvarez.
2: Continúan las audiencias por la sustracción de Loan Danilo Peña y este jueves declaró el exintendente de 9 de julio, Luis Alberto González, quien aseguró que solo brindó apoyo logístico durante la búsqueda de Loan y que no tuvo contacto con los imputados. También afirmó que, con la masiva convocatoria del 13 de junio, le resultaba imposible creer que el niño no haya sido encontrado si realmente estaba perdido. Además, relató cómo tomó conocimiento del hallazgo de las huellas y del botín. El tribunal dispuso un nuevo cuarto intermedio para determinar las medidas disciplinarias con respecto a la conducta de los defensores.
0: La información del deporte con Damián Zárate.
3: Esta noche, 21:30, en Chile, partido de vuelta de 16avos de final de Copa Sudamericana, juega Boca contra O'Higgins, recordando que en la Bombonera ganó 1-0 con el gol de Merentiel en el estadio El Teniente en Rancagua. Transmisión de Nacional en el aire de la radio más grande de la Argentina. El posible equipo de Arruabarrena: Álvaro Montero, Lozano, Figala, Ayrton Costa Blanco, Azcacíbar, Paredes, Milton Delgado, Aranda, Merentiel y Sebastián Villa.
0: En La Rioja, donde nos escuchás por AM620, la temperatura es de 14 grados 8 décimas. En Buenos Aires, la marca actual, 13 grados, la humedad 84%, el cielo está cubierto.
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0: Bueno, comenzamos en la última etapa del programa hasta las 12:45. Hoy no tan recreo, querido Rolando, porque tenemos varios temas a tratar. En este caso, que tiene que ver con el pádel. No lo escucho. A ver.
1: Que va ahora a ser sí. Este día sábado, precisamente, y tiene por denominación un granito de arena solidaria, jornada gratuita e inclusiva que se va a desarrollar este día sábado para personas con síndrome de Down, y tenemos la visita próximamente de Cecilia Basigalupo, que va a llegar a Mendoza para dictar esta clínica. Y para hablar de ello está en línea el profesor Gabriel Pontis, el director de la Academia Padel, la Arena Padel Mendoza, ahí en Villanueva, en Pedro del Castillo, en Guaymallén, para hablar un ratito con nosotros sobre esta actividad. Gabriel, ¿cómo le va? Buenos días. Eduardo y Rolando los saludamos.
0: Gabriel.
2: ¿Cómo están?
1: A ver, lo escuchamos muy muy despacito.
0: Se lo escucha muy bajito, a ver si le podemos subir el volumen a Gabriel.
2: ¿Ahora me escuchan?
0: Ahora sí.
1: Ahora sí, Gabriel. ¿Cómo está? Buen día.
2: Hola Rolando. Buenos días a toda la audiencia.
1: Bueno, Gabriel, queremos saber a ciencia cierta de esta visita de esta tricampeona mundial de pádel y qué actividad va a desarrollar ahí en la Arena Pádel Mendoza.
2: Vamos a tener el tercer juego de la tricampeona mundial de pádel por los años 90, así que una eminencia en el deporte. Ella tiene una asociación en Buenos Aires y, bueno, junto con la Academia Arena acá en Mendoza.
0: Gabriel, tenemos un problemita con la comunicación, no sé si lo podemos ubicarnos un poquito mejor porque no se lo escucha del todo claro.
2: ¿Me escuchan?
0: No.
1: Muy entrecortado.
0: Muy entrecortado se escucha. Vamos a hacer una cosa, Gabriel, vamos a cortar y lo llamamos de nuevo a ver si logramos una mejor comunicación.
2: Ok.
0: Listo, ahí lo volvemos a llamar.
1: Bien, bueno, le adelantamos un poco esta actividad,
0: sí,
1: Eduardo,
0: sí.
1: Va a realizar el día sábado, como nos decía, de 9:30 a 12, y tiene la primicia de que viene esta tricampeona mundial de pádel, Cecilia Basigalupo, que llega a Mendoza con esta actividad que se llama Un Granito de Arena Solidaria.
0: Uh-huh.
1: Gratuita, inclusiva y destinada preferentemente para personas con síndrome de Down. ¿Qué es lo que buscan? Dice parte de este flyer, este comunicado que nos acercan desde la organización, que buscan promover el encuentro, el juego, la integración para todos aquellos amantes, no solamente del pádel, sino del deporte en general, para visitar y poder también charlar y ver esta clínica que va a dar esta tricampeona mundial del pádel que llega a la provincia de Mendoza. Y que también le contamos que hay números para inscribirse, se lo vamos a aumentar apenas retomamos la comunicación.
0: Claro.
1: Con Gabriel, que se pueden comunicar al 2617-554-991 en la Academia Arena, porque hay cupo todavía, y lo importante también creo que es gratis esta clínica. Luego por ahí uno dice, bueno, un mango acá, me cuesta por el bolsillo, fin de mes, bueno.
0: Importante.
1: Porque es justo el sábado 1 de agosto, bueno, es gratuita, así que hay cupos limitados, eso sí, nos han anticipado desde la producción. Así que, bueno, usted me dice cómo seguimos, si no...
0: Un poquito de música, ¿te parece?
1: Bueno, vamos.
0: Mientras retomamos
1: el llamado. Tomo mi paleta y lo espero, entonces.
0: Entren un poquito.

0: Bueno, ahí hemos retomado el contacto, Rolando. Hemos retomado el contacto con Gabriel. Vamos a ver si lo podemos escuchar bien. Hola, Gabriel.
1: Hola, Rolando. ¿Cómo están?
0: Bueno, ahí sí. Ahí sí, se escucha perfecto.
2: Ahí estamos.
0: Sí,
2: ahí estamos, sí. Gabriel. Estamos con Eduardo también, bueno, desde Radio Nacional Libertador, y aquí nosotros de Nacional Mendoza. Bueno, queríamos consultarte sobre esta llegada de esta tricampeona mundial de pádel. Contanos la actividad que va a pasar el día sábado.
1: Bueno, la actividad va a ser un encuentro entre la Academia Arena Kit, de acá de la Arena Pádel Mendoza, junto a la Asociación de Cecilia, que ella tiene una asociación en Buenos Aires, ADOM, y bueno, la Asociación ADOM es acá de Mendoza, sí. Y en conjunto con los niños de la Academia. Ella va a impartir una clínica donde vamos a hacer sorteos, vamos a hacer dinámicas de pádel, y bueno, y vamos a pasar una muy linda mañana.
2: Bien, sabemos que Basigalupo ha sido entrenador de grandes figuras como Messi y Maradona. ¿Cuál es el currículum de ella que nos puedas anticipar?
1: Bueno, ella ha sido 6 años campeona, ha sido 6 años número 1 de Argentina.
2: Sí.
1: Y ha sido tricampeona mundial, 92, 94 y 96 para la selección argentina.
2: Porque sabemos que
1: bueno, una... Sí.
2: No te escuchamos.
1: ¿Hola?
2: Hola, Gabriel. Sí, digo, terminá y después te hacemos otra consulta.
1: Sí, bueno, ha sido una eminencia, es una eminencia en todo el ambiente del pádel.
2: Bien, ¿cómo llegan ustedes a ella? ¿Tienen contacto solamente o solamente viene para esta clínica? Porque, digo, para las personas que no practicamos pádel, estoy viendo parte del currículum de Cecilia y es tremendo ser tricampeona del mundo. Y encima también aparecen fotos donde Messi lo ha entrenado en el pádel, ha entrenado a Maradona, a Gabriela Sabatini. Digo, es una persona de total renombre que vamos a tener ahí en Guaymallén, ¿no?
1: Exactamente. Sí, además de, bueno, de sus dotes como jugadora, tiene una gran vocación por la ayuda. Sí. A niños con síndrome, así que bueno, ella además de ser campeona 3 veces con Argentina, ha sido número uno por mucho tiempo en el ranking. La conocimos a través de Carolina Alonso, es una alumna de acá de la academia. Ella estuvo en un evento en el Premier Padel, que es el torneo más importante de Argentina. Y bueno, se conocieron ahí y bueno, surgió la idea de traerla y para hacer una clínica de pádel. Y ya que ella tiene una fundación, dijimos, bueno, ¿por qué no hacer primero un encuentro solidario? Bueno, que se va a llamar Un Granito de Arena. Y de paso hacemos una clínica con ella. O sea, que ella nos capacite, bueno, los profesores de toda la academia y a toda la gente que quiera participar. Entonces, en la mañana va a haber un encuentro, va a estar el encuentro solidario, sí, que es entrada gratuita a todos los niños. Y en la siesta del mismo sábado va a haber una clínica de formación.
2: ¿Qué tipo de indumentaria tienen que llevar los participantes, los que se inscriban para la clínica? ¿Tienen que llevar su propia paleta? ¿La prestan ustedes? ¿Qué es lo que proponen ustedes cuando los participantes se inscriben?
1: Bien, los participantes pueden venir con ropa deportiva.
2: Sí.
1: Zapatillas, pantalón corto y bueno, y remera. Y después la paleta, si tienen paleta propia, sería genial. Si no, el club tiene muchas paletas para prestar, así que no habría problema de gente que quiera venir a la clínica y bueno, y no traer su paleta o no hay problema en que nosotros se la podamos prestar.
2: Sabemos que los cupos son limitados. ¿Dónde podemos comunicarnos si existe la posibilidad todavía de participar?
1: Sí, a través del número de la academia, de la Academia Arena Pádel.
2: Sí.
1: O por nuestro Instagram, que es Academia Arena Pádel Mendoza. través de ahí se pueden comunicar de nuestro Instagram y pedir un formulario de inscripción. Se llena ese formulario de inscripción y bueno, ya están inscriptos.
2: Bien. Te quería consultar por último, Gabriel, para que vos nos cuentes un poco cómo ha crecido el PAL en Mendoza, ¿no? Porque, digo, habitualmente antes quizás era para un sector, para una comunidad, y ahora he visto muchas academias como la de ustedes, he visto en otros clubes que siempre está la posibilidad. ¿Vos crees que ha habido algún crecimiento en los últimos años de esta actividad como el pádel? ¿Cómo lo ves?
1: Ha crecido exponencialmente desde la pandemia. Sí. O sea, la pandemia fue nuestro puntapié inicial, un puntapié muy grande porque fue uno de los primeros deportes que se liberó. La gente al no ir a trabajar y disponer de mucho tiempo, las canchas de pádel fueron, creo que, el segundo deporte que se liberó, o uno de los primeros deportes que se liberó. Entonces, bueno, masivamente la gente salió a jugar y lo terminó de conocer, porque la última vez que masivamente se conoció el pádel era otro deporte, era un deporte donde el piso no tenía pasto o sintético, que hoy en día las canchas se modernizaron, son de estructura metálica con vidrios y pasto sintético con arena, entonces mucho menos agresivo a las articulaciones. Además, las paletas cambiaron con el material que se juega, y bueno, eso lo hace muchísimo más amigable, más lindo de jugarlo. Yo creo que ahí la gente que jugaba antes volvió a tomar cariño por el deporte y se sumó muchísima gente nueva, sobre todo en los últimos 2 años, mujeres.
2: Mira vos.
1: Las mujeres ha crecido increíble. El pádel femenino ha crecido muchísimo. Y la infraestructura de los clubes cambiaron totalmente. Desde la pandemia hacia acá han abierto innumerables clubes. Con antes el máximo de canchas, antes de la pandemia eran 4, que era una locura, un club con 4 canchas.
2: Sí.
1: Hoy hay clubes de Mendoza, como por ejemplo la Arena Padel, que tenemos 12 canchas. De las 12 vamos a techar, estamos techando 4. 6 canchas ya las tenemos techadas y bueno, van a quedar 2 outdoor.
2: ¿Hay una edad determinada para practicar el pádel? Digo, ¿o hay un límite? En realidad no es por inicio, sino, no sé, hasta los 99 años o quizás antes. ¿Hasta qué edad podemos practicar esta actividad? Como amateur lo pregunto. Mira, más que nosotros, nada, ¿no? Como profesional.
1: Sí. Nuestra academia tiene alumnos desde los 6 años que arrancan con iniciación al deporte hasta los 84. Tenemos un alumno que tiene 84 años.
2: Mira, qué bueno. Qué maravilla, que, sí.
1: Es un pádel sin contacto, donde, bueno, está separado por mucho del otro. O sea, al ser sin contacto y con una superficie relativamente blanda y con paletas que no necesitas tanta fuerza para pasar la pelotita del otro lado y divertirte, todo eso ha dicho que, bueno, que el pádel lo pueda jugar cualquier tipo de persona y también no es un deporte tan caro.
2: Bien, bueno, Gabriel, muchas gracias, anticipamos esta entrevista, así que invita a todos nuestros oyentes, a toda la comunidad mendocina para la actividad del día sábado.
1: Bueno, los queremos invitar a todos al encuentro solidario que se va a realizar acá en Arena Pádel Mendoza. Ubicado en el departamento de Guaymallén. Bueno, a toda la audiencia, gracias por bueno, y a ustedes, Rolando, por estos espacios que se le empieza a dar difusión al pádel. Y bueno, los esperamos desde las 9:30 hasta las 12 y después desde las 4 de la tarde, de las 2 de la tarde a las 4 de la tarde, la clínica con la crack mundial de Cecilia.
2: Bueno. Perfecto, bueno, gracias Gabriel, será hasta la próxima.
1: Muchas gracias Rolando, les mando un abrazo grande.
2: Bueno, a pasar con nosotros Gabriel Pontis, el director de esta academia que se va a presentar el fin de semana, la tricampeona mundial de pádel Cecilia Básica Lupo, en esta actividad solidaria destinada a personas con síndrome de Down.
3: Qué bueno esto que marcaba Gabriel, del cambio que ha tenido del pádel en esta última etapa al pádel que conocimos, no sé, hace 20, 30 años atrás, ¿no?
2: Sí, no, aparte vos tenés la posibilidad de ver incluso a otros deportistas, no sé, desde Messi, Maradona, como nombraba a él, Marcelo Gallardo, por ejemplo, el ex técnico de River, también ha jugado algún que otro torneo. Es una actividad que, a diferencia de otros deportes, para los que son tenemos más de 40, no es tan costosa.
3: Claro.
2: Quizás la paleta sí, conseguir las pelotas, digamos, que son similares a las de tenis. Pero es una actividad en la cual el cuerpo está en movimiento y se puede hacer, digamos, hasta después de los 40, 50. Bueno, ellos tienen un ahí...
3: 84.
2: 84
3: años. Qué barrio, que mire, qué increíble.
2: Nos calzamos los cortos y nos ponemos a...
3: Ya me siento un pibe, ya. Me siento un pibe de vuelta, claro.
2: Vamos. Hacemos ahí, al mejor de tres. Al mejor de tres, a ver quién inicia el programa mañana.
3: Genial. 12:22. Esto es, hasta las 12:45, la mañana de Nacional Mendoza.
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5: Están abiertas las inscripciones para los talleres culturales 2026 de Las Heras, una propuesta gratuita que promueve el acceso al arte, la creatividad y la participación comunitaria a través de espacios de formación para distintas edades. 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

0: Me encanta la versión de este tema de León Gieco, Pensar Nada por Babasónicos. Está muy, pero muy buena. 12:28, vamos a ver cómo está el tránsito hasta ahora en la ciudad de Mendoza. Nos lo cuenta Luis Jofré.
1: Atención los conductores, permanece el desvío de tránsito San Juan y Barraquero. Tengan en cuenta allí el dato porque, en este caso San Juan, entre Barraquero y Morón, tiene algunas complicaciones de tránsito ingresando al microcentro. Recordamos que en ese sector también se mantiene el tramo reducido de Fragata Moyano entre San Martín y 9 de Julio. Marcha normal a esta hora por calle España cruzando al microcentro. Salida sin inconvenientes por el sector de calle Las Heras con dirección Juan B. Justo al oeste. Destacamos también recordando que la zona de egreso de Martínez de Rosas, pasando la zona de Pueyrredón, se mantiene reducido por obras, y atención también porque hay una importante reducción al ingreso de Paso de los Andes con calle Clark, plena quinta sección de la capital. Sin mayor inconveniente, zona norte de la vida, y ya a esta hora tenemos el incremento bajando por Pedro Molina, continuación hacia Rondó y el viaducto de Vicente Zapata, como si también demoras en el tramo de Garibaldi entre Rioja y Avenida Costanera. Sector del Parque Central con buena marcha por calle Mitral Norte, como así también fluidez mantiene la zona de Paso de los Andes con Avenida Mariano Moreno en la zona sur de la capital. Metro Tranvía sigue operando con servicio normal y la reserva acuática en la capital está funcionando sin inconvenientes a esta hora del mediodía.
0: Muy bien, gracias a Luis por la información como todos los mediodías. Rolando, esta noche tenemos transmisión Copa Sudamericana, ¿no? Juega Boca.
2: Sí, señor, se presenta en Chile, el equipo del Vasco Arruabarrena. Busca la clasificación. La semana pasada Boca, de local, había ganado 1-0, gol de Miguel Merentiel, del uruguayo. Y en esta oportunidad se va a presentar en Rancagua, uh-huh. un lugar fresquito, la región de Rancagua. El estadio se llama El Teniente, ajá, ¿sí? Y Boca va a intentar buscar obtener su pasaje a octavos de final del torneo sudamericano. Bueno, el Xeneize viene de capa caída, viene de caer 3-0 el fin de semana ante el Deportivo Riestra, el torneo local. Y para este encuentro, el técnico Rodolfo Arruabarrena utilizaría habituales titulares. Quiere Boca, sí, por supuesto, ir por un título internacional, así que no quiere dejar pasar la chance. Bueno, lo cierto es que el Xeneize ha planteado un equipo ofensivo para jugar en esta jornada, y también le contamos que el O'Higgins viene de perder, también perdió el fin de semana, ajá, 2-0 en condición de visitante contra el Deportes Concepción de la Liga Primera de Chile, che, bueno, donde marcha décimo luego de 16 fechas disputadas. Vamos a decirle los 11. El O'Higgins, el equipo de Lucas Bobaglio, con Omar Carabalí en el arco, línea de 4, Luis Pavés Muñoz, Miguel Brizuela, que no es primo mío, ajá, Alan Robledo y Felipe Faundes. En el medio campo, Juan Leiva, Felipe Ogás, Francisco González, Brian Ravelo, Martín Serrafiore y Arnaldo Castillo. ¿Cómo forma el Xeneize? Con el colombiano Álvaro Montero, Lozano, Nicolás Figal, Ayrton Costa, que serán la dupla de centrales, y Lautaro Blanco por la izquierda, el capitán Leandro Paredes, Milton Delgado, Santiago Rusito Escacíbar y Tomás Aranda. Y adelante el colombiano Sebastián Villa y el uruguayo Miguel Merentiel. Partido que transmite Radio Nacional para todo el país. El árbitro será el colombiano Wilmer Roldán. En el VAR también estará su compatriota colombiano David Rodríguez. 21:30, transmite Radio Nacional para todo el país. Así que mañana todos los pormenores de lo que deje la presentación del Xeneize buscando clasificar a los octavos de final en Chile.
0: Bueno, ¿cómo estará de ánimo mañana Marcos Lucero, no?
2: Llegué esta mañana a la radio y lo único que me dijo, estoy aullando. Yo dije, ¿qué le pasa?
0: Ah, ¿qué le pasa? ¿Por qué sobre...?
2: 6 audios me puso.
0: No.
2: Nosotros hacemos el programa de la primera mañana.
0: Pero es de aquellos que se pone denso.
2: No, es muy fanático de Boca. Ahora, cuando pierde el Xeneize...
0: ¿Se deprime? No.
2: Y se bajonea un poco.
0: ¿Se bajonea?
2: Se me bajonea.
0: ¿Pero se enoja si lo gastan?
2: Y mitad y mitad.
0: Mira, porque viste que están los que gastan, y después cuando se da la inversa...
2: No, pero Marco se la banca.
0: ¿Se la banca? No. Ah, bueno, está bien.
2: No, tiene humor. Quizá no le gusta cuando pierden, pero bueno. No, tiene humor. Bueno, y también en Copa Sudamericana le decimos que hoy Gremio y Bolívar van a jugar. En la ida ganó el equipo boliviano 3-2 sobre el brasileño. Encuentro que será a las 19 y a las 21:30 en Venezuela, Caracas, Independiente Santa Fe, que van por la llave donde está River. En la ida ganó el conjunto colombiano, 2-0. Será parte de la Copa Sudamericana de esta jornada de jueves.
0: Fantástico. 12:33, minutos finales ya de la mañana de Nacional Mendoza en este día jueves 30 de julio. Estamos llegando al fin de mes, querido. Estamos llegando, rajuñando, pero llegamos.

0: Aplausos, aplausos, aplausos. Qué bueno, qué grande. 10, no, ¿qué 10? 11.6 la temperatura. Sigue bajita, Rolando, ¿eh? Así que a abrigarse cuando salgamos, no nos hagamos seguir los guapitos y pelemos allí una remera porque nos vamos a morir de frío.
1: No señor, a cuidarse porque se viene el verano y tenemos que estar en forma,
0: en
1: no
0: forma,
1: tenemos que enfermarnos.
0: Totalmente. Bueno.
1: Le cuento una cosita, siempre, habitualmente queremos cerrar esta etapa, por lo menos la agenda deportiva, con una cuestión que no tiene que ver con la agenda, pero...
0: A ver.
1: Hay un quilombo en Inglaterra.
0: ¿Qué pasó?
1: Hay un recontra quilombo en Inglaterra, querido, Eduardo.
0: ¿Cuánto énfasis?
1: Porque dos jugadores de la selección argentina que ya han vuelto... Uno volvió a Manchester, el otro ha vuelto a Liverpool, y ahí le contamos quiénes son. Tuvieron que recontratar a más personal de seguridad. Porque se los ha visto amenazados. Los futbolistas en cuestión son Lisandro Licha Martínez y Alexis McAllister.
0: Bueno, Licha fue uno de los que tenía la bandera, ¿no?
1: Bien, hizo los deberes, muy bien. Estos dos jugadores... han tenido que reforzar la seguridad privada para sus familias en sus domicilios porque han recibido muchos fake news, o sea, muchos amenazas en las redes. Uh-huh. Incluso hay gente que en la calle quizás los ha insultado. ¡Fuck off! Le han dicho. Bueno, para no decir algo peor.
0: Peor.
1: Bueno, porque recordamos que, por ejemplo, Lisandro Martínez... fue quien lució la bandera post partido con Inglaterra, 2-1 en el Mundial, con la leyenda de las Malvinas son argentinas, e incluso en la foto que anda circulando en las redes en Inglaterra, es la foto de Lisandro Martínez estirando la bandera, y al lado aparece Alexis McAllister sonriente, obviamente por el triunfo. Uh-huh. También, y con la bandera al lado.
0: Me parece que entonces, no pensaron que tenían que volver a Inglaterra esta gente, estos chicos.
1: Se los agarraron con ellos los futbolistas, la sociedad, no todos, obviamente no aclaramos que no son todos los ingleses, pero esta forma... no le ha gustado para nada, parte de la sociedad. Incluso hay críticas en plataformas digitales, en programas deportivos también.
0: Ajá.
1: Que le están pidiendo a los jugadores que se vayan de Inglaterra. Están muy enojados,
0: Dios.
1: Parte de la sociedad, por eso le decimos que son todos. Y ellos son muy queridos en su club, ¿sí? Son muy queridos. Incluso también había trascendido que el Cuti Romero, que era otro también, que podía ser como linchado por el Tottenham, donde actualmente está jugando, pertenece a este club. Y Lisandro Martínez dijo, rompió el silencio frente a esta postura. Me da un poquito de bronca, porque claramente no tiene que generar este odio a nuestras familias. No tiene nada que ver nuestra familia. Nos hablan de que somos agrandados, pero eso habla más de la gente que dice esas cosas que de nosotros.
0: Claro.
1: Dice parte de lo que dice el defensor argentino. Bueno, mucho revuelo mediático para los dos futbolistas que juegan en Inglaterra. Repetimos, Alexis McAllister... Lisandro Martínez, siguen siendo referentes cada uno en su club. McAllister es el número 10 en Liverpool, ha ganado muchos títulos, y Lisandro Martínez es dueño de la número 6 en el Manchester United, que juegan los dos en la Premier League.
0: Bueno, esperemos que no pase de esto, ¿no?
1: Esperemos que no.
0: Bueno, le pedimos a los músicos ahí que esperen, están impacientes por tocar. Ya va. Paren un cachito. porque hoy puede empezar a soplar el viento sonda, ya a partir de hoy.
1: Ya, no me digas.
0: Según el pronóstico para este jueves, el fenómeno comenzará a manifestarse en altura a partir de ahora al mediodía.
1: ¿Sí?
0: Y existe la posibilidad de que descienda el Gran Mendoza durante la tarde-noche de hoy. O incluso en la madrugada del viernes. Así que quizá mañana cuando vengamos a trabajar tengamos ya ráfagas de sonda. Esperemos que no. De acuerdo con el informe meteorológico, la jornada arrancó con cielo nublado, elevada humedad, todavía sigue nublado, y temperaturas cercanas a los 10 grados, tenemos 11.6 ahora. Sin embargo, las condiciones van a cambiar con el correr de las horas debido al ingreso de viento sonda en precordillera. Así que, bueno, vamos a tener que estar atentos esta tarde y la noche y la madrugada de mañana y durante el transcurso del día de mañana, porque también hay chances de que esto ocurra.
1: Bueno, también esperar, porque recordamos anticipado hace un ratito, bueno, hoy juega la Lepra, partido que va a terminar pasada seguramente a las 9 de la noche o cerca de las 9 de la noche, y también mañana estar atentos para los chicos y chicas que van a la escuela.
0: Claro, vamos a ver qué pasa mañana a la mañana, estar atentos con lo que diga la Dirección General de Escuelas, ¿no?
1: Así que bueno, siempre las precauciones, cuidarse, si no es obligación que salga de la casa, no lo haga.
0: Uh-huh.
1: Y si sale, cúbrase, por favor, porque el viento puede ser a veces una mala pasada. Así que bueno, siempre es mejor prevenir que lamentar.
0: Totalmente. Bueno, saludos allí a Cristian.
1: Ya está listo.
0: ¿Listo para irse o no?
1: No, no, acaba de llegar. No,
0: ¿Cuál es el menú de Cristian hoy?
1: ¿Qué menú tenemos hoy, querido amigo Cristian?
0: Porque siempre nos trae novedades gastronómicas.
1: Zapallito relleno, dice.
0: Ah, bueno, pero me encanta la variedad de comida que tiene Cristian.
1: Zapallito relleno. Siempre Cristian me dice que él toda su comida la acompaña con un té digestivo.
0: Bien. Está bueno.
1: No toma gaseosa, no toma agua.
0: Y los que saben dicen que es bueno comer con algo calentito.
1: Me acaba de decir algo final. ¿Saben qué tiene de postre?
0: Ah.
1: Un espresso, dice. ¿Un cafecito?
0: ¿De postre?
1: De postre, dice. Ese es su postre, bueno, después de cada comida.
0: Bueno. No sé si llamarlo...
1: Y correr ustedes, una maravilla lo que hacen.
0: No sé si llamarlo postre. Che, me voy a dar una vueltita por Quino ahora. O sea, a ver si digo algo.
1: Emilio Seguí, 460. Aquí lo probamos con los brazos abiertos.
0: Bueno, gracias al Dani Estudillo, que también estuvo con nosotros después de las 12. A Esteban Rodríguez, que hoy ha tenido una mañana. Esteban Rodríguez, impresionante. Como F5, como lo bautizó usted.
1: F5.
0: Ahí está. Mariana Ferreira.
1: Yo que a los aviones le ponen también una letra y un número, pero bueno, puede ser como un avión nuestro productor,
0: Sí, porque es súper rápido, súper rápido, y ahí nomás te genera algo. A Mariana Ferreira, a Pablo Molina, a todo el equipo de Nacional Libertador y Nacional Mendoza Quino, gracias y nos reencontramos mañana, estimado.
1: Bien, hasta mañana, último día de la semana, último día del mes.
0: Último día del mes, qué lindo. Qué lindo, bueno, fantástico. Todo último. Mañana nos reencontramos. Chau, hasta mañana.
1: Chau, hasta mañana.

0: 36 minutos, la temperatura en Buenos Aires 13 grados 9 décimas, la humedad 83%, el cielo está cubierto. Comenzamos con el desarrollo de la información, lo más importante, en 15 minutos. Operativo para recuperar los cuerpos de las víctimas de la tragedia aérea de San Juan. Desde Radio Nacional Hachal nos informa Rafael Aravena.
1: Continúan las tareas en la zona del siniestro aéreo ocurrido en la jornada de ayer en el departamento de Valle Fértil. Según ha informado el gobierno de la provincia, en el lugar trabajan de manera coordinada equipos del Ministerio Público Fiscal Federal, la Junta de Investigación de Transporte, la Policía de San Juan y el Ministerio Público Fiscal de la provincia. El objetivo principal es poder realizar la extracción de los cuerpos que quedaron en el lugar. Posteriormente, según se ha informado, es trasladarlos hasta el vehículo Unimog de Gendarmería Nacional. Desde allí serán transportados hasta la morgue ubicada en el ingreso del Parque Provincial Ischigualasto y posteriormente trasladarlos hacia la capital de la provincia.
0: La ministra de Seguridad Nacional, Alejandra Montioliva, se refirió a la tragedia aérea. Desde Radio Nacional Rosario nos informa Ivana Miskovsky.
2: Quieren llegar al lugar y rescatar los cuerpos, pero se espera que se pueda realizar en el día de hoy. Fueron las palabras vertidas de la ministra de Seguridad, Alejandra Montioliva, en declaraciones con Nacional Rosario, al referirse a la tragedia del helicóptero en San Juan.
3: Estamos haciendo seguimiento al desplazamiento de las patrullas que arrancaron esta mañana, a las 5 de la mañana. Un tramo, por supuesto, en camioneta y otro tramo por tierra, caminando. Hay una zona muy complicada de llegar. La instrucción que tenemos desde los fiscales de la provincia de San Juan es, en lo posible, tener la posibilidad de lograr rescatar los cuerpos el día de hoy. No es una tarea fácil.
0: Los investigadores avanzan para determinar los motivos de la caída de un helicóptero. La comitiva debía trasladarse a la zona de Chilecito, en La Rioja, para colaborar en el combate de incendios forestales. El secretario de Seguridad de San Juan, Enrique Delgado, dijo que eran profesionales experimentados y que si decidieron salir es porque las condiciones eran óptimas.
4: Si el helicóptero partió es porque estaban las condiciones climáticas para hacerlo. Es una evaluación responsable que hace toda la tripulación. Y acá iban tres personas conocedoras de lo que es la zona, conocedoras de lo que es un vuelo, conocedoras a dónde iban. O sea, el manejo profesional desde el inicio. Uno como profesional y el primer análisis que hace, que es el helicóptero partió es porque estaban las condiciones dadas para partir.
0: En diálogo con Radio Nacional, la periodista de Canal 8 de Hachal, Marisa Gil, dijo que horas atrás del siniestro, ella y un grupo de colegas voló en la nave en el marco de la capacitación de la lucha contra el fuego que realizaba el helicóptero.
5: Fuimos a ver cómo era la capacitación que hacían in situ a los bomberos de la provincia de San Juan. Bueno, volamos y él nos explicaba, fue la última nota en vivo, la hicimos ahí arriba del aire. Nos explicaba cómo era el procedimiento, entonces en un momento yo le pregunto, Mati, ¿pero qué haces cuando el incendio es muy grande y digamos y las columnas de humo te impiden una visibilidad correcta? Es uno de los más avezados a nivel país. Me decía, primero tengo expertise para esto. Y además me explicaba que el instrumental que tenía el helicóptero era de última generación y que eso le permitía, digamos, limitar el riesgo de una situación así, ¿no? Por eso nos cayó como un balde de agua fría, que en menos de 24 horas viéramos que el helicóptero estaba siniestrado y que todos estaban muertos. De hecho, pensábamos que en principio que estaban hablando de un simulacro.
0: Más información desde Radio Nacional Esquel con Raúl Carelo.
6: Profunda conmoción causó en Chubut la muerte de las 7 personas que perdieron la vida en el accidente aéreo ocurrido en San Juan. La mayoría de las víctimas había trabajado en el combate de los incendios forestales que afectaron a la cordillera chubutense, donde dejaron un fuerte vínculo con los brigadistas locales. El secretario de Bosques y ex jefe de brigadistas, Abel Nievas, recordó ese trabajo compartido.
7: Nos ha tocado muy de cerca este accidente porque, bueno, hay gente de empresas que son proveedoras de helicópteros. Cuando suceden estas cosas, más gente conocida que desarrollan esta tarea que toca muy de cerca.
0: Reforma a la Carta Orgánica del Banco Central. El presidente Javier Milei explicará hoy por cadena nacional los detalles de la iniciativa. Desde Casa de Gobierno, Hernán Mundo.
8: A las 16 en el Salón Blanco de Casa de Gobierno se va a grabar el contenido de la cadena nacional que va a protagonizar el presidente a las 20 para anunciar el envío al Congreso del proyecto de ley de reforma de la Carta Orgánica del Banco Central. El mensaje va a durar entre 15 y 20 minutos y está previsto que acompañen no solo funcionarios del gabinete económico que trabajaron en este proyecto, sino también integrantes de la mesa política del gobierno. Javier Milei, durante su discurso en cadena nacional, va a enfatizar los objetivos que se ha propuesto con los cambios

0: nuestro país. Finalizó el rescate de los turistas varados por la nieve en Catamarca. Desde Radio Nacional en esa provincia nos informa Roxana Sarmiento.
1: Concluyó el rescate histórico en la cordillera con 211 turistas a salvo. Así lo dio a confirmar Isaac Fernández, director de Defensa Civil del municipio de Fiambalá.
2: Todas las personas están bien, todas salieron fuera de peligro. Tuvimos dos personas internadas por principio de hipotermia, pero ya están de alta hasta estas horas. Eran 211 personas. En un principio sabíamos de 35 camionetas. Todo este rescate fue histórico en Fiambalá, y que en menos de 24 horas poder rescatar 211 personas por vía terrestre es mucho.
0: Derrumbe en la Ruta Nacional 40. Desde Radio Nacional San Martín de los Andes nos informa Tomás Terroba.
3: Un importante desprendimiento de rocas interrumpió de manera total durante la madrugada la circulación en la Ruta Nacional 40, en el tramo que une San Martín de los Andes con Catritre, en el inicio de la más importante ruta escénica de nuestro país. Las abundantes lluvias seguidas de temperaturas bajo cero provocaron las quebraduras de las placas de piedra y su posterior caída sobre la calzada. En el lugar, personal y maquinaria de Vialidad Nacional trabajan a contrarreloj para despejar la ruta, que se espera que quede liberada en el transcurso del día. Mientras tanto, las autoridades solicitaron a los vecinos y turistas no acercarse al sector y respetar las indicaciones del personal.
4: Policiales.
0: Detuvieron por maltrato al empleado del geriátrico de Mar del Plata. El informe de Andrea Valdivieso.
5: Esta mañana se concretó la detención de... Esta mañana se concretó la detención de Nicolás Gastón Sichero, el cuidador que maltrató y golpeó a dos ancianas en Hogar David, una residencia geriátrica ubicada en Mar del Plata. Sichero quedó en evidencia al ser captado en imágenes de cámaras de seguridad que revelan agresión física, humillación verbal y trato degradante. La causa virará de lesiones leves a graves y abuso de poder, mientras una ex trabajadora de Hogar David, en declaraciones a colegas de Mar del Plata, denunció que el geriátrico tiene varias denuncias por maltrato.
6: Que a la noche no le ponen pañales a los abuelos, los hacen dormir arriba de una chata y se la fijan con vendas. Y tiene un montón de denuncias, lo que pasa es que ellos ponen plata y siguen igual.
0: Encontraron muerta una joven argentina en Punta del Este. Pepa Almendra Vergara Di Benedetto, de 18 años, fue hallada sin vida en Playa Mansa. Su familia había denunciado que desconocía el paradero de la joven cordobesa luego de que saliera de su departamento ubicado en Maldonado. Juicio por la desaparición de Loan Peña. Desde Radio Nacional Santo Tomé, el informe de Nerina Álvarez.
7: Continúan las audiencias por la sustracción de Loan Danilo Peña y este jueves declaró el exintendente de 9 de julio, Luis Alberto González, quien aseguró que solo brindó apoyo logístico durante la búsqueda de Loan y que no tuvo contacto con los imputados. También afirmó que, con la masiva convocatoria del 13 de junio, le resultaba imposible creer que el niño no haya sido encontrado si realmente estaba perdido. Además, relató cómo tomó conocimiento del hallazgo de las huellas y del botín. El tribunal dispuso un nuevo cuarto intermedio para determinar las medidas disciplinarias con respecto a la conducta de los defensores.
4: Salud.
0: Se incrementó la aplicación de la vacuna antigripal. Diana Costanzo.
8: Ya se aplicaron más de 6 millones de dosis de la vacuna antigripal en todo el país, lo que supera la cobertura alcanzada en años anteriores. El Ministerio de Salud indicó que es el impacto de la estrategia que comenzó 3 semanas antes para que la población pudiera inmunizarse antes del periodo de mayor circulación del virus. El mayor incremento se registró entre las personas de 65 años o más en el marco de la circulación de una nueva variante del virus de la gripe. Hay que recordar que las dosis están disponibles en los vacunatorios de todo el país.
4: Internacionales.
0: Estados Unidos volvió a bombardear a Irán tras una tregua de casi una semana. El comando militar del país norteamericano informó que inició acciones militares. Es en respuesta a los ataques en contra de sus fuerzas desplegadas en Medio Oriente.
4: Deportes.
0: La información con Damián Zárate.
9: Se cierra con 3 cruces el cuadro de 16avos de final de la Copa Sudamericana. Para nosotros el partido más importante, transmisión de Nacional 21:30, Boca visitando a

0: O'Higgins en Chile, recordando que ganó 1-0 con el gol de Merentiel en la Bombonera. Además, a las 7 de la tarde, Gremio Bolívar, 21:30, Caracas en Venezuela contra Independiente Santa Fe de Colombia. Además, va a continuar la segunda fecha del fútbol profesional masculino en la Argentina con 4 juegos en 2 horarios. A las 7 de la tarde, Mendoza, Independiente Rivadavia con Huracán y Talleres en Córdoba con Vélez. 21:15, Independiente en Avellaneda con Newell's. Y a la misma hora, en Santiago del Estero, en la madre de las ciudades, Central Córdoba contra Atlético Tucumán.
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2: Alerta por tormentas en Entre Ríos. Desde Radio Nacional Gualeguaychú, el informe de Lidmar Otman.
3: Si bien la crecida actual es ordinaria y típica de la época, las precipitaciones podrían complicar la situación en algunas ciudades costeras. El jefe del área de hidrología de la Comisión Técnica Mixta de Salto Grande, Guillermo Colazo, advirtió sobre las consecuencias.
4: Vamos a tener precipitaciones que van a ir barriendo la cuenca de sur a norte. Que precipitaciones sean más intensas o menos intensas, la situación puede cambiar un poco. Esta crecida de ahora, invernal, no tiene en principio mucha vinculación con el Niño, pero en los meses venideros pueden pasar otros episodios que sean crecidas ya extraordinarias, que son las más importantes, las que pueden provocar mayor nivel de río y por lo tanto mayores afecciones.
2: Vuelven las lluvias a Lamba y advierten por una ciclogénesis en el final de las vacaciones de invierno. Tras varios días con abundante nubosidad, humedad elevada y temperaturas moderadas, el servicio meteorológico prevé precipitaciones para mañana. También podrían registrarse ráfagas de viento de hasta 50 kilómetros por hora y, de manera aislada, caída de granizo. Presos que hicieron un streaming desde la cárcel fueron trasladados a un penal de máxima seguridad. La medida fue dispuesta por el Servicio Penitenciario de Mendoza tras detectar el uso de teléfonos celulares en el penal de San Felipe. Hasta el momento fueron identificados 3 internos, mientras la investigación sigue para determinar si hubo más involucrados. Hasta aquí Panorama Federal de Noticias.
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0: Buenas tardes, ¿cómo les va? Bienvenidos a Pasión Nacional. Aquí estamos comenzando la fiesta de la radio en un horario que tanto nos gusta. Estamos entrando en el vehículo, estamos entrando en tu casa, en tu departamento, en la ciudad, en el campo, en el río, en el mar. Estamos en Nacional y estamos en todo el país a través de la M870, las 48 radios de Nacional en la República Argentina y el canal de YouTube de la radio. En la operación técnica, Natalia Liubarov. Me acompañan Damián Zárate, Javier Vicente, en la locución Hernani Exmayer, en la producción Juan Ignacio Gijón. Mi nombre es Nicolás Álvarez. El domingo, en el Monumental, va a haber un cabildo abierto. Hacia el mejor estilo, como fue en la Revolución de Mayo en 1810, el 25 de mayo. Allí va a estar Mariano Moreno, Cornelio Saavedra, todos los virreyes, para ir a examinar al médico de cabecera, que es Eduardo Coudet. Otra derrota de River, lamentablemente en el campeonato, es la tercera de manera consecutiva y se encienden las alarmas, teniendo en cuenta que el próximo rival es Central. Creo que River no debiera estar preocupado por el rival. El problema de River pasó a ser River. Bueno, y otra derrota, no encuentra el juego el equipo de Coudet. Creo que ha perdido la esencia de alguna manera Eduardo Coudet. A mí me pareció correcta la contratación de Coudet por parte de los dirigentes. No me voy a desdecir ahora. Pero Coudet tiene que volver a las fuentes, precisamente. ¿Por qué? No le está encontrando la vuelta a este River. Ganó bien Gimnasia. Fíjense que no le alcanza ni con la inserción de Otamendi ni tampoco de Correa. Hoy a partir de las 20, atención, a partir de las 20 estamos con la transmisión de O'Higgins Boca por Copa Sudamericana. Ayer lamentablemente fue eliminado el Lanús al perder con Cienciano. Fue contundente la derrota del equipo Granate. Y hoy sigue la segunda fecha del torneo clausura, 7 de la tarde Mendoza, Independiente Rivadavia, Huracán, en Córdoba, Talleres Vélez, a las 21:15 Independiente Newell's, y en Santiago del Estero van a jugar Central Córdoba frente a Atlético Tucumán. Venimos del triunfo de Barracas 1-0 frente al Riestra, que el otro día le hizo 3 goles a Boca, perdió. Mirá lo que son las cosas. Riestra perdió con Defensa 2-1. En La Plata, lo dicho, Gimnasia le ganó a River 1-0 y en Alta Córdoba Instituto derrotó a Platense 2-1. Lo saludo a nuestro locutor Hernán Exmayer. ¿Qué tal, Hernán?
1: Muy buenas tardes, Nico. Buenas tardes para todos. 13.9 la temperatura en la ciudad de Buenos Aires. Cielo cubierto, Nico. Mañana llegan las lluvias a la ciudad autónoma de Buenos Aires y alrededores. Y tenemos un WhatsApp, el 11-3870-7485.
0: Muy bien, lo saludo a José Luis Romero, nuestro periodista, con su participación especial en el centro del país. Hola, negro.
2: Hola, querido Nico. Abrazo para vos, los compañeros, la audiencia en todo el país. Cielo cubierto en la capital cordobesa. Los meteorólogos saben distinguir qué es uno y qué es otro, ¿no? Si es niebla, neblina, bruma. Lo cierto y concreto que a esta hora la temperatura en la capital mediterránea, 14 grados 4 décimas, y la humedad asciende al 87%.
0: Bien, hoy, ayer River, hoy Boca. A Boca no le queda, mi querido Damián Zárate, otra que ganar. Es el único objetivo que tiene, ganar para seguir con vida en la Copa Sudamericana.
3: Hoy sí, siempre es hoy, dice la canción. Bueno, Boca tiene que jugar contra O'Higgins, el partido de vuelta, ganó 1-0, es una diferencia mínima, corta, exigua, si no mirá a Lanús, que iba con un 2-0, es verdad, ayer lo contó Javier, altura, con Cienciano, que de manera categórica eliminó al campeón, eliminó a Lanús, que sigue siendo el campeón, hasta que haya otro que se corone, con formación no confirmada por el Vasco, pero en un rato, si querés, la repasamos, con la vuelta de Lozano, y con un 4-3-1-2, la formación, no te voy a decir histórica de Boca, pero que muchas veces...
0: ¿No con un 4-2-3-1?
3: Para mí es un...
0: ¿Con Merentiel como único delantero y ahí adelante la línea de 4, Paredes y Milton Delgado?
3: Van a jugar en la mitad de la cancha Paredes con Delgado y con Ascacíbar. Y para mí por delante de ellos va a jugar Aranda.
0: Bueno.
3: Y arriba Villa con Merentiel, simulando lo que en algún momento fue Guillermo Comparado.
0: Claro, a ver, no interesa tanto el sistema, yo no le doy demasiada importancia. Acá interesa que gane Boca, digo para la gente de Boca, no para la continuidad. Los saludo a Javier Vicente en la apertura de nuestro programa.
4: ¿Cómo te va, Nico? Buen mediodía. Bueno, seguramente en ese cabildo abierto que habrá el domingo, según tu caracterización del momento de River, más que Cornelio Saavedra, va a estar el Chacho de Saavedra, ¿no? Y el pueblo le va a preguntar, ¿de qué se trata, Chacho? Porque él, yo me acuerdo, ¿te acordás cuando apenas llegó a River, a pocos días que llegó a River, dio una sentencia sobre el momento de River que a muchos nos dejó, y sobre todo a los hinchas millonarios, los dejó casi que azorados. Dijo, River era Vietnam. Entonces la pregunta que me hago es, ¿este es el Vietnam del Chacho Coudet?
0: Bueno, alguna responsabilidad tiene, no es el único responsable, Negro, cuando tanto en los éxitos como en los fracasos están los futbolistas, el cuerpo técnico y los dirigentes.
3: En este caso ibas con el Negro, si tanto tiempo, que hasta hace 15 días nombrábamos a Gallardo, este monstruo lo armó principalmente Coudet, por supuesto que Cozza di Carlo, Longoria, Francescoli, Trezeguet, Poncio, todos responsables. Ahora, el principal responsable que el equipo juegue tan mal como anoche en La Plata es Coudet.
0: Bueno, vos lo viste en cancha.
3: Un desastre el equipo. Sin muy alma, mal. Sin alma.
0: A ver, Negro.
2: No, digo, por una cuestión de edad, celebro, valoro, subrayo, la aparición de dirigentes nuevos que le den frescura, que se adapten a estos tiempos, a la tecnología, a la nueva metodología. Hasta ahora estoy viendo más de lo mismo en esta conducción millonaria. Digo, como para abordar uno de los puntos que siempre se hizo de las patas que conforman una mesa, que te llevan al fracaso o te llevan al éxito. Y después, bueno, ya voy a hablar del técnico del Chacho Coudet, pero me quiero detener porque hace unos días el amigo Damián Zárate puso a consideración pública, lanzó al aire un referéndum, algo así como una consulta popular. La pregunta también creo que era si Messi jugaría en cualquier club del fútbol argentino, ¿lo sacaría campeón?
3: Sí.
2: Bueno, era esa, ¿no?
3: Sí.
2: Perdón, porque en su momento no respondí, digamos. Bueno, ahora te lo digo. No, no, no, de ninguna manera. Por más que sea Messi, en sus mejores tiempos o ahora con 39 tan vigente. Y lo mismo Mbappé, y lo mismo... A ver, si McAllister, Alexis McAllister, jugar en el fútbol argentino hoy es figura ya. Lo más de lo más. Acá sería... el McAllister que jugaba en Argentino jugó en Boca.
0: Bueno, ponele, ponele.
2: A ver, lo que pasa es que allá son aceitadas piezas de un engranaje, de un juego mecanizado, todo guionado, toda una partitura, no es que meten notas, ¿sí? Acá estamos hablando de un fútbol anárquico, caótico, cortado, difficult, dirían los ingleses, ¿no? Y bueno, le cuesta a Otamendi, le va a costar también a Angelito, Correa y a tantos otros, porque es otro fútbol, otro escenario, otro contexto. Allá juegan bien y en la selección también, porque se juega con la letra, la composición y la autoría del fútbol de élite. Por eso es que llegado el momento, como pasó recientemente en el Mundial, los argentinos llegan sin jugar bien. ¿Por qué? Porque vuelven a sus orígenes y sacan eso indómito, el salvaje, el indio, como dijo, que los otros de pronto no tienen. Pero acá les cuesta, tienen problemas para demostrar la jerarquía que valoramos desde allá.
0: Bien, vos sabés que me quedé pensando porque hay un antecedente inmediato. En el torneo pasado, creo que fue en las semifinales, jugaron River y Central en el Monumental y River lo anuló al equipo rosarino, le ganó muy bien, pero claro, era otro River, venía bien en ese momento el equipo del Chacho Coudet, que lograba la clasificación a la final del campeonato. A mí me parece que el contexto juega en contra, la llegada de Longoria, la pérdida de peso específico de Francescoli, este Coudet que no termina de ser el mismo entrenador de siempre, y esta decisión de los dirigentes, de la cual Coudet se despegó, de que se vistan en un container.
3: ¿Sabes por qué? Eso es terrible. Porque en términos tenísticos, que a vos tanto te gusta, River cometió muchos errores no forzados. Tener a 14 jugadores entrenando en un container, uno de ellos campeón del mundo y nacido en la cantera riverplatense, vos decís, pero ¿quién armó esto? ¿Un contra de River?
4: Sí, pero además pasan cosas raras en River. Ayer, esperando a los jugadores a la salida del vestuario del estadio Tripero, Pablo Longoria saludando a los jugadores. ¿Cuál es el rol que ocupa?
0: Bueno, el responsable de esta situación es el presidente del club, Stefano Di Carlo.
4: Claro, pero lo que sería bueno que nos señale Di Carlo, o que por lo menos se lo manifieste a los dirigentes, a los socios de River, ¿cuál es el rol de Pablo Longoria? Porque ayer, en este caso, estaba en un rol como formando parte del cuerpo técnico. Si está esperando a la salida del vestuario a los jugadores para saludarlo más allá de la derrota, ¿no? Me parece que el Chacho, la rebelión la tiene en la granja.
3: Sí, y ayer, no solamente es lo que se dice, sino cómo se dice. Ayer lo escuché, creo que como nunca, a Coudet abatido. Que es,
0: sí.
3: Es un tipo chispeante.
0: La verdad que sí.
3: Vivaz.
0: Yo lo iba a decir, vamos a escucharlo en conferencia de prensa, pero estaba con el rostro desfigurado, entiéndase bien lo que digo, y con el tono muy bajo. Mira que es un tipo festivo, alegre. Perdió la alegría, como la perdió Robarrena en Boca también, que tiene esa cara, viste, que no nos gusta ver esas caras, no nos gustan. Queremos verlo a Coudet sonriente, claro, el momento no da, y al Vasco también. Vamos a escuchar al Chacho Coudet sobre lo que le costó el partido a River.
5: Sí que es una de las situaciones más difíciles, no solo de acá en River, obviamente, sino que también a nivel personal es de las veces que más me ha costado poder hacer jugar a un equipo como quiero que juegue. Y bueno, por eso siempre digo que es tiempo y trabajo, que se están completando un grupo, que están llegando jugadores buenos, que seguramente River va a traer muchos jugadores más. Necesitamos 3-4 jugadores más en distintas posiciones.
0: Bien, hasta ahí una de las respuestas de Coudet. Ahora, sobre los apartados del plantel de River, volvió a decir Coudet.
5: Yo ya opiné del tema, ¿no es cierto? Y no es un tema de que quiero retomar, no soy yo el indicado. Así que eso simplemente te puedo decir. No sé si querés otra pregunta porque no te hago. ¿Estamos?
6: Buenas noches.
5: Bueno, muchas gracias, buenas noches.
3: ¿Sabes qué? Además, bueno,
4: ahí le esquivó al bulto a la responsabilidad que le cabe. Porque él puede decir la decisión no la tomé yo, pero que él es responsable frente a todo el plantel, incluyendo los jugadores que están.
0: No, porque él se podría haber negado, creo.
4: Está bien, pero ponele que no, que acató las órdenes de la directiva. Pero hacete cargo, porque son jugadores del plantel, sí, son
3: pero
4: jugadores
3: tuyos. Habla de su debilidad en todo caso.
0: Esto se lo hacen a Coudet, a Gallardo esto no se lo hubieran hecho.
3: Pero más vale que no. Por decisión o por omisión, él permitió que algunos futbolistas que hoy le podrían dar soluciones, o por lo menos estar en el plantel, estén entrenando en un container.
4: No, que además tiene al resto del plantel, los que están comprendidos
3: en
4: el equipo, enojado porque ven como juego mal y me mandan al contagio.
0: Claro, a ver otra respuesta de Coudet. Él dice que River no te da tiempo.
5: No estamos acostumbrados a esta situación. Podemos hablar de un montón de cosas, pero la realidad es que sí que la planificación está tardando o nos está llevando más de lo que todos pensábamos, pero bueno, tengo claro el lugar donde estoy y que River no te da tiempo ni margen, así que hay poco tiempo y poco margen, hay que ganar y ganar mucho.
0: Me pregunto si con esta respuesta él no se empieza a despedir de la dirección técnica.
3: Pero es que lo hizo, salvo que haya un cambio
4: de... Pero si sigue pidiendo jugadores, ¿cómo se va a despedir de la dirección técnica? Si que quiere 3 jugadores, 4 jugadores.
0: Sí, pero te dice que River no te da tiempo. Y
4: bueno, pero eso lo sabemos todos.
0: Está bien, pero él te está diciendo implícitamente que él sabe que si no le gana River a Central el domingo, a lo mejor el que toma la decisión de irse de River es él.
3: Ya entró el Chacho en el partido a partido. Lo puede confirmar Agustín.
4: Todos los técnicos están partido a partido, salvo que tengas unas espaldas gigantes.
3: Partido a partido, digo, el domingo perdés, te vas. A eso le llamo partido a partido. Cuando vos entrás en la dinámica, el domingo o ganás o no seguís, no hay manera que salga bien. Hay muy pocos casos. El primero que se me ocurre es Eduardo Domínguez en Estudiantes, que estuvo a punto de irse.
0: Sí.
3: Y después concatenó algunas victorias y se terminó siendo campeón.
0: Bueno, Negro, ¿cómo lo ves? El domingo, además de ser un cabildo abierto el Monumental, ¿crees que puede ser el último partido de Coudet, que los dirigentes pueden llegar a tomar una decisión o que tiene que seguir el entrenador?
6: A ver, los viejos maestros del fútbol, lo primero que te decían cuando se daba Onda Brochet una sucesión de derrotas, cuando ya te empezás a acostumbrar a perder, lo primero que hay que hacer es tratar de no perder. Entonces te decían, primero voy a pensar en la defensa y después de a poquito voy a ir trabajando y optimizando el mediocampo y después el ataque, pero primero y principal voy a defender el cero en mi arco. Y después te decían los viejos maestros, mirá, cuando tenés tanta disponibilidad y entonces echa mano, en este partido pones a este, en este pones a este, no. Entrás en la confusión y también lo confundís al jugador. Es decir, voy a mantener por 3 o 4 partidos, aún con derrotas, el cero en mi arco y tratar de darle confianza a 11 jugadores. Después voy a ir corrigiendo de a poquito. Y digo, y si yo, en vez de ser un periodista deportivo, fuera un economista en cuanto a la dirigencia, una dirigencia que llegó en campaña diciendo que iba a achicar el gasto, que iba a controlar el déficit fiscal, que iba a evitar la malversación de fondos, y resulta que ahora lo tiene a Coudet pidiéndole la maquinita para seguir emitiendo.
0: Claro, ¿sabes lo que creo? Que esta dirigencia, yo lo vengo diciendo, no le tembló el pulso a Stefano Di Carlo para echarlo a Gallardo, mucho menos le va a temblar para echarlo a Eduardo Coudet.
3: Sí, vos te vas quedando sin margen, porque si entras en el cada 20 partidos cambiamos el entrenador, ¿quién se sube a hacerse cargo de un plantel que no eligió? Pongamos el escenario, el domingo no gana River o pierde con Central, está más que adentro de las posibilidades, ¿y quién viene? ¿Quién se hace cargo de tener en el plantel 5 campeones del mundo, algunos entrenando afuera?
0: Bueno, porque
3: afuera,
0: tampoco no, es la solución traer a Ramón Díaz.
4: Lo primero que va a pedir cualquier técnico que llegue es que se reintegre
3: algunos que vuelvan,
4: a los jugadores, claro, que están en el container. ¿Y cómo hace la dirigencia para dar marcha atrás con eso?
0: No, quedan muy dispuestos. O te digo, si llegaran a dar marcha atrás con esa decisión que vos planteás, pierden el poco caudal político que ya les va quedando de a poco.
4: Yo creo que igual lo tienen que hacer porque esa decisión es un mamarrancho en sí misma. Es una falta de respeto a los profesionales que vos mismo contrataste y a los que vos le firmaste los contratos onerosos que muchos pueden llegar a tener.
3: Lo vine contando Agustín.
4: Pero además, cualquier técnico que llegue, lo primero que va a querer hacer es integrar al plantel, no seguir dividiéndolo.
3: Pero
4: si vos tenés jugadores
3: que
4: están
3: en planteles. Tiene dos planteles.
4: Claro, tiene dos planteles, pero los dos quieren estar juntos. Claro. Ese es el problema.
0: Claro. A ver la opinión de nuestro amigo Agustín Domper.
7: Sí, bueno, lamentablemente para River, la crisis anoche se aumentó mucho, muchísimo más de lo que parecía en la previa. Gimnasia le ganó bien. Y ahora, vuelvo a repetir lo que dije ayer, Nico, recién lo confirmaba. A mí me dicen que el domingo, si no gana, no hay vuelta atrás, con Coudet y con...
0: O sea que no le alcanza ni con el empate.
7: Creo que no.
3: Es un partido plebiscito.
7: Sí, porque, por esto que contaba Javier, porque ya hay un mal clima interno, la dirigencia le dinamitó el vestuario. Cuando Otamendi, a vos, campeón del mundo, te dice, che, llamalo a Pesela, y Coudet obviamente dice, obviamente, para sumar, sumemos el grupo, y de arriba te dicen
3: que
7: no.
3: ¿Pero qué dirigente le dice?
7: Bueno,
3: que
7: por
3: no,
7: eso Otamendi, te digo, es increíble.
4: El presidente es el que tiene la responsabilidad en ese caso.
7: Creo que tiene que ver que fue Pesela que tuvo una vuelta con Longoria.
0: Pero también digamos, porque lo contaste oportunamente, que Stefano Di Carlo es el presidente más votado en la historia de River.
7: Sí, yo creo que ahora, recién ahora,
4: Nico, pero con una promesa que no cumplió. Porque sí, él dijo Gallardo, que Gallardo iba a ser el CEO del fútbol.
3: Está bien,
4: y nunca fue eso.
3: Y a esa estadística que está bueno, que vos, a esa estadística también hay que hacerle preguntas, Nicolás. Porque fue el más votado. Porque a medida que pasa el tiempo, en los clubes cada vez el presidente va a ser el más votado, porque los clubes cada vez tienen más socios. Entonces el próximo va a ser más votado, pero no es un dato per se que defina que es un gran presidente.
7: Acá en este programa de Pasión Nacional, Nico, hicimos una muy buena cobertura de las elecciones. Salió un keeper, vino Lunati.
3: ¿Sí?
7: La realidad, Nico, también es que no había, vos lo dijiste varias veces, una nota fuerte opositora.
0: Y además la oposición toda fragmentada.
7: Claro, vos le preguntabas a todos los candidatos por qué van divididos. Bueno, y pasó esto. En los números, que la estadística igual es importante, Di Carlo fue muy votado. Ahora, la realidad es que la gente no tenía a alguien, por lo menos de la oposición, que lo enamore. Y ahora sí, como yo te anticipaba ayer, las elecciones de River, que falta mucho, van a ser muy picantes, porque ahora sí va a haber fuerzas importantes de la oposición. Y hay que ver qué pasa con Di Carlo. los, si querés, más negativos dicen que no llega a terminar
0: el mandato. Tiene que cumplir su mandato, bueno, porque fue elegido con el voto popular de los socios.
7: Pero, increíblemente, se votó en River hace 6 meses y hay una crisis que no la frena, porque se fue Gallardo, como dice Javier. Él prometió el CEO era Gallardo, ya se fue Gallardo.
0: Fíjate que River...
7: Se va Francesco, él se va todo.
0: Fíjate que River se está copiando de Boca. Yo le digo a los candidatos, a los opositores, yo tengo buena relación de, tanto de un lado como del otro. Les aclaro que me encantaría que Riquelme hable en este programa, siempre tiene el micrófono abierto, pero Román elige hablar con el canal de Boca o darle notas a sus amigos, tiene todo el derecho, pero yo le quiero decir,
7: bueno, pero dedicarlo tampoco,
0: al socio y al hincha de Boca puntualmente, que a mí me encantaría que Riquelme hable en este programa. Yo le he dicho a Veraldi, a Paolini, a Marcelo Londo y a tantos otros, si ustedes van todos divididos, gana Riquelme caminando la elección. ¿Sí? Y bueno, lo mismo pasó en River, fue toda la oposición dividida y ganó Estefano
7: Di Carlo. Sí, pero a favor de lo que decís, también es cierto que hace rato que lo venimos buscando en su momento a Brito y ahora a Di Carlo, tampoco el actual gobierno de River es puertas abiertas los medios, hablan con quien ellos quieren.
0: Muy bien, tenemos la primera pausa que pone en el aire la señorita Natalia Liubarov.
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0: Muy bien, 24 minutos después de la una de la tarde, recordamos las vías de comunicación de Pasión Nacional.
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0: Muy bien, un beso muy grande para la querida Elizabeth Bernacchi. Qué genial lo que hizo un día con los auriculares. Que quien pudiera, ¿no? Quien pudiera, la amo a la negra Bernacchi. Bueno, lo viste en cancha arriba. En realidad fuiste a ver a River y terminaste viendo a Gimnasia.
2: Ah, qué febra Gimnasia igual. Siempre que se juega en La Plata voy a ver Gimnasia. Claro.
3: ¿Fue sí, claro. Fernanchín?
2: No.
0: Fernanchín.
3: Fernanchín siempre va también a ver a Gimnasia, Fernanchín.
4: ¿Nuestro productor de hoy estuvo también?
2: También, sí. Vimos la gran victoria de Gimnasia, que de todas maneras tuvo situaciones River, no es que estuvo ausente.
3: Es que River siempre tiene, por el propio peso de los jugadores, no tiene juego. Pero
2: ahora, el mejor futbolista de River, para mí, por escándalo, fue Freitas.
3: Sí, es que es el delantero más picante que
2: el único que da la cara.
0: ¿Tuvo un encontronazo Nacho Fernández con Otamendi?
2: No lo vi, no lo tenía.
3: Sí, le dijo, no te hagas el pillo, nada grave.
2: Un cruce, no, pero sí. No, creo que quedó ahí.
3: Sí, no lo que es verdad también, Nico,
2: está bueno. ¿No compartieron River?
0: River
3: no.
0: Pero... A ver, Nacho ya no estaba para jugar en River hace mucho tiempo. Para Gimnasia está bárbaro.
3: Sí, totalmente. Pero
0: para River no estaba.
3: No, y veremos si está Otamendi, eso iba yo. En estos dos partidos, el fútbol argentino le dijo Otamendi, vos sos campeón del mundo, vos sos claro, lo que vos quieras, acá nos matamos por un pancho, acá nos tiramos de cabeza por una hamburguesa.
2: En el comienzo lo vi.
0: No te quepa la menor duda de eso.
2: ¿Cómo lo vi en el comienzo? Auzmendi, en la primera jugada, pelotazo largo, Gimnasia jugó largo con Gianpaoli, y lo fue a topetear. Sí. Acá no hay Otamendi.
3: Se la bosquearon todo el partido, acá no hay Barraca, lo trae lo mismo.
2: No hay Otamendi que valga, no hay Montiel que valga, no hay Acuña que valga.
0: Te digo algo.
2: Al revés.
0: Menzana incorpora el sano con ese estadio hermoso que tiene Gimnasia, pero Otamendi acostumbrado a los mejores estadios del mundo. Es un estadio pequeño el de Gimnasia, de capacidad reducida.
2: Sí, había más de 30.000 personas.
0: No, pero yo te hablo del campo de juego.
3: Sí, pero el otro día le pasó también en el Monumental, Nico, con Barracas. Los jugadores a los campeones del mundo los idolatran en su rol de jugador de selección. Si como rivales.
2: Si pueden, le ponen agua fría en el vestuario.
3: Tal cual.
2: El fútbol argentino es eso.
0: Habló Nacho Fernández.
2: Nacho Fernández ganó Gimnasia ayer en el Estadio del Bosque.
5: Soy un agradecido a River, a toda la gente. Viví 8 años maravillosos y nunca tuve ninguna queja. Y yo respeto muchísimo tanto a la gente de River como a los que salieron campeones del mundo. Así que, pero hoy me tocaba defender esta camiseta y lo hago a muerte.
2: Bueno, ahí está Nacho Fernández.
6: Bueno, mucho no lo respetó a Montiel. Le metió.
2: Es que te lo dije.
6: Con todo, Montiel estaba enojadísimo.
2: Te lo dije recién, en la Argentina no se respeta lo que vienen. Yo recuerdo, primer partido, Claudio Vivas era entrenador de Racing, pone línea de tres con el Ratón Ayala de líbero. Lo retiró Franco Jara, jugador de Arsenal. Se retiró el Ratón Ayala, porque la Argentina no te perdona. Después
3: si querés, es la mística o laura de nuestro fútbol. ¿Te puede gustar o no? ¿Te acordás que vos lo vas a recordar? Le pasó a Diego Maradona dirigiendo a Gimnasia.
2: Sí.
3: La Gata Fernández, en un clásico, en un contexto que uno lo entiende del lado
2: no de se jugador, respeta nada.
3: Pero no lo respetaron ni a Diego. La Gata fue, le dijo a vos, tú salir en las cámaras, no sé qué. No,
0: terrible.
6: Yo creo tener en cuenta.
0: La Gata, que buena gente, además.
6: Sí, buena gente.
3: Pero creo tener adentro en cuenta de la casa se transforman.
6: Lo dicho del Negro Romero antes de que Otamendi llegara River, cuando él ponía una duda, por la edad del jugador, por el tipo de juego que tiene River, que expone mucho a los defensores.
3: Pero ahí te voy a hacer un paréntesis, no tengo nada contra mi amigo el querido Negro Romero, pero a Martínez Cuarta le pasó lo mismo, y vino con 10 años menos. Martínez Cuarta vino con 28 de la Fiorentina. Hoy a cualquiera le cuesta jugar en River.
0: Negro, hay que darle tiempo, estamos sobre el info, hay que darle tiempo también en River, también se tiene que adaptar.
7: No, indudablemente, pero lo que decía al comienzo del programa, digo, a ver, no es lo mismo jugar allá que jugar acá, Ustedes recién enumeraban distintos episodios, acá se va fuerte, se entorpece, se entrecorta, se ensucia, se pecha, allá juegan más de Galera y Bastón, y demuestran que están, para ese fútbol VIP. Pero acá no, allá es sushi, allá es salmón, acá es choripán, acá es falda,
2: sí.
7: Y tenés que bancártela. Digo, y también hay algo, y no es por hacerme que me la hacía toda, si vivo pifiando a cada rato. Digo, les dije, en River hace falta un arquero, Beltrán va a ser el futuro arquero de la selección, pero le falta un arquero, pobre, no quiero caer sobre él. A River le falta un arquero.
0: Sí, estamos de acuerdo, estamos de acuerdo. Ya seguimos. Ayer vi particularmente fragmentos del partido que Defensa le ganó a Riestra. Había sido figura el otro día Arce, el arquero Riestra, en el partido frente a Boca. Sacó dos pelotas, dio mucha seguridad. Ayer se hizo los dos goles.
2: Sí, y otro dato de la Argentina, Nicolás.
3: ¿Fue figura con San Lorenzo también en Copa Argentina?
2: 8 partidos van de la fecha, 7 locales. Acá en la Argentina
0: ganan los locales.
2: La localía es fortísima.
0: Muy bien, nos queda una hora y media de programa. Vienen las noticias de la 1:30 de la tarde en Radio Nacional y en todo el país.
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8: 1:30 de la tarde en la República Argentina. Nuevas autoridades en el ENRGE. El gobierno puso en marcha el proceso para la selección del nuevo presidente del ente regulador del gas y la energía. Esta convocatoria es para un concurso público abierto de antecedentes para ocupar ese cargo, en el cual se tendrán en cuenta trayectoria y capacidad técnica. Podrían clausurar el geriátrico del horror en Mar del Plata. El Hogar David, en el que se investigan maltratos propinados por Nicolás Sichero, ya detenido por lesiones, está en riesgo de clausura, según trascendió. Las autoridades provinciales indicaron que los responsables del lugar acumulan denuncias desde hace varios meses y no renovaron la habilitación provincial, un requisito indispensable para continuar operando. Ola de calor en Europa. Autoridades sanitarias del Reino Unido informaron acerca del registro de 2.877 fallecimientos entre mayo y junio. En tanto, Francia difundió una cifra estimada de 5.764 muertes adicionales esta temporada. Deje un aviso a muy corto plazo del Servicio Meteorológico Nacional por tormentas fuertes con lluvias intensas y ocasional caída de granizo para El Dorado y Monte Carlo en la provincia de Misiones. Mientras, en la ciudad de Buenos Aires, 14 grados 2 décimas la temperatura, humedad 82%, la presión 1017, decimal 6 hectopascales, el cielo cubierto.
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0: Estamos en la continuidad de Pasión Nacional, 1:33 PM. Me da mucho gusto saludar a Jorge Godoy para hablar de Independiente, Independiente de América. Jorge, querido, un gran abrazo.
1: ¿Qué haces, Nico? ¿Cómo estás? Un abrazo grande, un saludo para todos. Mira, me diste un pie totalmente fortuita por esta situación.
0: Sí, pero... porque no está arreglado esto, para nada.
1: Claro, pero alguien dijo siempre que todo tiene que ver con todo.
0: Sí.
1: Y fíjate vos cómo son las cosas, ¿no? Porque hace pocos días ha partido uno de los históricos periodistas de Independiente, como Eduardo González,
0: Motoreta
1: González, de tantos años realmente, con un programa que ha sido uno de los pilares de los programas partidarios de Independiente de tantos años, ¿no? Uno de los pioneros ha sido realmente Independiente de América, que ha pasado por tantos medios, por tantas radios, décadas y décadas, y justamente desde hoy la sala de prensa de Independiente va a llevar el nombre de Eduardo González. Y justamente vos decías Independiente de América es el nombre del programa que tantos años condujo este periodista, al que Independiente homenajea de esta manera, poniéndole su nombre a la sala de prensa. Pero, dicho esto, Nico, hablamos de lo que va a ser el partido de hoy, sin dejar de mirar de reojo lo que es el mercado de pases, sin novedades respecto al pase posible de el Mónaco al fútbol español, al Oviedo. Estaba trabado esto en las últimas horas por algunas discrepancias con el grupo Pachuca, con el grupo de México, pero yo creo que se van a destrabar, porque no está del todo... Así como hemos dicho muchas veces que lo Mónaco quería jugar en Independiente antes de ir al fútbol mexicano o ir a la segunda del fútbol español, esto de que el técnico lo alterna en la primera, que ya no es aquella figura que era en la defensa de Independiente, ya le ha hecho dudar un poco esa inicial mirada que tenía y esa postura que tenía el zaguero central, y entonces esto se ha transformado en una posibilidad concreta de venta de lo Mónaco al exterior, aunque está estancado por estas horas, pero creo que se va a terminar dando esto, y eso hará que Independiente vaya a buscar un zaguero central, que ya lo ha pedido hace rato el entrenador, pero todavía no hay absolutamente nada al respecto de una llegada.
0: Vos sabés que me dejaste pensando con lo de lo Mónaco, porque la verdad que tiene tantas cualidades desde el punto de vista técnico, creo que tanto vos como yo pensamos que por el nivel que mostró en algún momento nos habíamos ilusionado con la posibilidad de que él fuera el último mundial.
1: Sí, eso es verdad, pero viste que el futbolista tiene que ser futbolista 100% del tiempo.
0: Las 24 horas del día.
1: Las 24 horas del día, los 7 días de la semana. Eso es quizás un poco lo que le ha jugado en contra a los Mónaco. No estoy diciendo que no haya tenido una entrega total y absoluta, no estoy diciendo que haya tenido algún problema extra futbolístico, pero hay algunas cuestiones que no son bien vistas por ciertos entrenadores, caso Gustavo Quintero, por ejemplo, y entonces eso lo ha relegado un poco también de la consideración del técnico. Insisto, no vamos a descubrir las cualidades futbolísticas de lo Mónaco, que ha sido el jugador a vender en los últimos 2 o 3 mercados de pases de Independiente. No se ha concretado nunca esa venta y se va a hacer ahora casi por un tercio de lo que Independiente pretendía en principio, que eran unos 20 millones de dólares, después bajó a 15 y ahora se está hablando de unos 6 o 7 como mucho en la venta de lo Mónaco. Nombres posibles para reemplazarlo, si es que se da finalmente esta salida, se busca en el fútbol de Hungría a Mariano Gómez, zaguero central, lo conoce y lo tiene visto el entrenador Gustavo Quinteros, no tengo más referencias que esas, pero es el nombre apuntado. Y fue ofrecido en las últimas horas Rodrigo Schlegel, que hace bastante tiempo juega en el fútbol mexicano, está jugando en Atlas. Yo lo tengo como en un recuerdo vago por algún paso por la academia, por Racing, justamente hace unos cuantos años, pero no más que eso. Son los nombres que se están manejando por estas horas por un posible arribo por la salida de lo Mónaco, que hoy también va a estar seguramente sentado en el banco de los suplentes. El equipo para jugar frente a Newell's hoy a la noche en el Estadio Libertadores de América, 21:15, va a ser el mismo que le ganó a Estudiantes el otro día, con solamente la vuelta de Arias al sector derecho de la defensa en lugar de Godoy, que ha tenido una actuación quizás tanto más baja que el resto del equipo. Rey, Arias, Fedorco, Valdés y Zavala, Pérez, Cursi, Marcone, el doble cinco, Montiel adelante de ellos, Gutiérrez, el chileno por la derecha, Abaldo por la izquierda y Ábalos, el número 9 para jugar hoy frente a Newell's Old Boys de Rosario. En el banco de suplentes va a estar Blázquez como arquero, no Mele todavía, llegó ayer, se hizo la revisación médica y obviamente muy pocas horas de reconocimiento con sus nuevos compañeros, apenas un par de prácticas ha tenido y va a estar seguramente para el fin de semana en el banco, pero hoy lo mantiene a Blázquez en esa posición el técnico de Independiente para jugar frente a Newell.
0: Muy bien, Jorge, nos vamos a reencontrar esta noche porque vamos a hacer el partido de la Copa Sudamericana entre O'Higgins y Boca con tu relato. La transmisión comienza a las 20, a las 8 de la noche para el partido que está previsto 21:30 y hoy también se espera la palabra del presidente de la Nación, Javier Milei, en cadena nacional allá por la hora 20. Así que nos estamos reencontrando hoy con el placer de siempre.
1: Tenemos que partir rápidamente a Rancagua, Nico.
0: Está muy bien. Un gran abrazo, Jorge. Abrazo. Gracias. Ahí está, Jorge Godoy con todo el panorama de Independiente. Bueno, te llevaste una buena impresión de Gimnasia, entonces.
2: Sí, sí, sí, que además había jugado mal el primer partido contra Racing en Avellaneda. Un partido bastante particular porque tuvo la chance de empatarlo, erró un penal el Chelo Torres, se desgarró. Pero el equipo mejoró ayer con Jeremerlo, que es un pibe de la cantera, con Auzmendi como centro delantero y con Nacho Fernández. Y ayer jugó los primeros minutos en el campeonato Nicolás Barros Schelotto, que para el Pata Pereira es el suplente de Nacho Fernández.
0: Vos lo venís pidiendo permanentemente.
2: No van a jugar.
3: Entonces, ¿cómo es Bautista Schelotto? ¿Qué es?
2: Bautista es el sobrino de los mellizos, hijo de Pablo, el cirujano.
3: El lateral derecho.
2: El lateral derecho. Nico Barros Schelotto es hijo de Guillermo.
3: Había otro lateral que era Barros Schelotto que jugó en Platense. ¿Ese
2: donde... Es el mismo.
4: Es el mismo con préstamo, pero el bueno es el zurdo.
2: El bueno es el hijo de Guillermo.
4: Claro, lo raro es que no lo puedan jugar juntos, ¿no?
2: Jugaron juntos.
3: No, todo pero ese Bautista cumplió igual.
2: Cumplió.
3: Le dio los jugadores. Lo
4: que pasa es que otro hizo un gol de zurda, ¿te acuerdas? En la cancha de Banfield.
2: Bautista parece que le ganó el puesto a Steinbach, que ayer metió el gol. Lo que pasa es que Steinbach jugó...
3: Más adelante.
0: Sí, bien, vuelvo a Córdoba, porque hoy se va a encontrar con la gente de Talleres, con el público local, Jorge Sampaoli, a propósito del partido entre Talleres y Vélez, le digo al Negro Romero.
5: Bueno, no, a ver, Nico, no, escuchaba atentamente lo que decía Jorge, ¿no? De Kevin Lomónaco. Al Real Oviedo, Grupo Pachuca.
0: Sí. Ah, claro.
5: No sé por qué me la... Piletazo, 2027, 2028, capaz que Lomónaco termine jugando en Talleres.
3: Ahora, te diste cuenta una cosa, Romero, porque sí. Lo contó Godoy, ¿no? La cotización era de 20 y lo terminan transfiriendo en 6, 7 millones de dólares. Porque, en definitiva, los jugadores no valen lo que se pide por ellos. Vale lo que se puede pagar por ellos. Entonces, la única oferta que tuvieron, finalmente, fue la del Real Club Oviedo.
5: No, sí, tal cual, dicen que ya fácil con el Grupo Pachuca no tiene más nada que ver. Pero bueno, es decir, lo trae a Sampaoli, y ahí está la pregunta de Nico, bueno, precisamente por paso por el Pachuca. Y donde en el Valencia logró un vínculo amistoso con el actual técnico de Talleres. Digo, no sé, todavía lo de Valencia está en veremos, pero digo, me parece que todo tiene que ver con todo, como decía Jorge hace un ratito. Y bueno, está la expectativa, porque la gente de Talleres lo vio con Newell's en el primer tiempo, y se agarró la cabeza, y dice, fácil, ¿cómo lo vas a traer a Sampaoli? Qué desastre, mirá, esos inventos, el disruptivo, el distinto, el diferente, no le podemos ganar a Newell's, que tiene sus dificultades, sabido es, con el máximo de los respetos para el Club del Parque de Independencia. Vamos a ver hoy con Vélez, que no vengan con algo raro, así que veremos, la noche está media... va a estar media fría, con neblina, con alguna posible garúa, que no sea una noche de jueves, hoy este taller en San Paolo.
2: Me voy a convertir en abogado del diablo, porque...
4: Pero para San Paolo... El Nero está queriendo decir que no. Se puede visibilizar hoy entre las nubes la salida de San Paolo y tan rápido se pierde.
3: No. Lo que pasa es que es especialista en cláusulas de rescisión. No.
4: Claro, San Paolo se raja en cualquier momento.
2: Lo que estoy diciendo es que Sampaoli se ha convertido en un enemigo público del futbolero argentino y él mismo a veces atenta contra su carrera, pero Sampaoli no se pudo haber olvidado de dirigir porque ha armado algunos equipos de autor y es un buen entrenador. Lo que pasa es que, reitero, él propio atentó contra su carrera.
0: ¿Alguna vez maltrató a un empleado así en la estación de peaje? Pero yo no me puedo olvidar de eso.
2: Estoy dejando al margen las cuestiones extra futbolísticas. Reitero, no se puede haber olvidado de ser un buen entrenador como en algún momento lo fue.
0: Para mí no fue una buena decisión de Fassi llevar a Sampaoli. Lo dije antes, lo digo antes. No, no lo digo con el resultado opuesto, lo dije antes de que asumiera. Yo, si hay un técnico que no hubiera llevado, es a Sampaoli.
3: Pero te digo, con poquito ya mejora lo de Tevez.
0: No, está bien.
3: Con poquito.
0: Por supuesto, pero Tevez, bueno, Tevez tendrá que seguir aprendiendo. Sí, no fue bueno desde lo técnico. Bueno, quiero contarles que hoy está cumpliendo Paul Anka 85 años, un artista extraordinario. Lo mejor que hizo fue comprar los derechos de la canción A Mi Manera, My Way, y entregársela a Frank Sinatra. Lo peor que hizo fue cantar, obviamente. Bueno, hoy está cumpliendo años Neri Pumpido, campeón del mundo con River, con la selección argentina, uno de los grandes arqueros de todos los tiempos en el fútbol argentino. Mariano Andújar está cumpliendo 43 años hoy.
2: Creo que es un mojón en la historia de Estudiantes de La Plata.
3: Si no me equivoco, hoy es el aniversario de dos finales de Copas del Mundo. La del 50 en Maracaná, con el triunfo de Uruguay.
0: No, fue hace unos días.
3: Hace unos días.
0: Sí, pero en estos días.
3: Y la del Mundial 30.
0: Eso puede ser.
3: Que jugó Argentina-Uruguay.
0: Eso puede ser, que ganaba Argentina aquel partido y lo dio vuelta Uruguay.
3: Y Gardel fue a cantar a las dos concentraciones previas a la final.
2: No, que ganaba Argentina 2-1 y en el segundo tiempo le cambiaron la pelota.
0: Sí, pero parece que en el entretiempo pasó de todo.
3: Ahí se inauguró el Estadio Centenario.
0: Claro.
3: Para quienes no lo conocen, mantiene esa fachada de aquel tiempo y que va a ser escenario de la final de la Copa Libertadores de América este año y va a ser sede inaugural de la próxima Copa
2: del Mundo. Hablando de la Copa del Mundo, a los que están en contra de los mundiales con más cantidad de equipos, tenemos que tener también la idea que si son 64, una fase completa se juega en la Argentina.
4: Sí, Nico, es acertado el dato. 30 de julio del 30.
0: Bien.
4: Hoy se cumple aniversario. Lo más curioso es que pasaron casi 100 años y sigue habiendo gente que entra a los vestuarios en las finales.
0: A mí me gustaría.
4: En Estados Unidos dicen que entró gente.
0: A mí me gustaría que el próximo mundial se juegue dentro de 40 años. El último me dejó con 15 años más. No,
2: Lo sabe. ¿Y eso que te quedaste acá?
0: Lo sabe el bueno de Fernando. Escucha, en el primer
4: fue una brigada el mundial. ¿Explotó todo? ¿Fuiste a comer o todavía?
0: No. Está Daniel Moyo, pero todavía está con el tiempo.
2: ¿Cómo se dilata?
0: Sí.
4: Todo el mundial,
0: Sí, pero lo que él no sabe es que se termina una amistad de 33 años y no hay una comida. No,
2: tiene que resolverlo este
4: mañana,
2: fin de semana.
4: Es mañana.
0: No, mañana tengo salida. Sí, tenemos la pausa.
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0: bien, estamos en Paseo Nacional, 1:48 PM.
1: Buenas tardes, muchachos. Una lágrima, River, qué mal que te hace verlo jugar. El hincha hace todo para verlos, para ir a la cancha, alienta desde el lugar que le toque. Es una falta de respeto lo que hacen. Y ojo con el Chacho, nos dice Willy desde Tucumán. Es una falta de respeto. El Chacho pierde el próximo partido y chau, ¿eh?
0: Pablo Barovero en Santa Fe. Pablo, qué gusto saludarte.
2: ¿Cómo te va, Nico? Buenas tardes. Estamos con la actualidad de los equipos de Santa Fe. Recordemos que Unión esta fecha, la segunda, la va a jugar recién en una semana, porque Lanús ayer cayó derrotado 4-0, quedó eliminado de la Sudamericana, pero por su participación en el torneo continental debió postergar su partido que jugará en el 15 de abril. No obstante, el sábado a las 3:30 PM en Mendoza juega el equipo de Madelón, tercera fecha de esta liga profesional ante Gimnasia, y ha levantado las inhibiciones la institución santafesina. Ayer se le pagó a Juventud Las Piedras de Uruguay, hoy a Sol de Mayo de Paraguay, y el técnico Madelón puede utilizar los refuerzos. Si te parece, Nico, repasamos cuál sería el 11 ya con las incorporaciones habilitadas.
0: Dale, por supuesto, claro que sí.
2: Mancilla en el arco, Lautaro Vargas, ahora te voy a hacer una aclaración al respecto del lateral derecho, que sería titular, Tomás Fagioli, Ludueña y Ayala, Palacios, Menossi, Mosqueira, Malcorra, Luna Viale y Tarragona, que si bien ayer no entrenó con normalidad, hoy sí estuvo junto a la par de sus compañeros. De Lautaro Vargas llegó una oferta de Dubái, del fútbol extranjero, para comprar la mitad del pase, la está evaluando la comisión directiva. Ya llegó Juan de Dios Pintado, lateral derecho de Gimnasia de La Plata. Me parece que se veían venir que por Vargas podía aparecer alguna oferta tentadora, importante desde lo económico y desde lo deportivo le podía sumar a Vargas la idea de emigrar del fútbol argentino. Me parece que por ahí viene esto de haber contratado un lateral derecho proveniente de Gimnasia. Creo que van a terminar por aprobar la venta de Vargas de un momento a otro. Por el lado de Colón, también juega el sábado, pero a las 3:00 PM, visitante ante Acassuso, en el estadio La Quema, por la fecha 23 de la Primera Nacional. Son 5 los cambios que implementará por ahora Ezequiel Medrán, es el entrenador que tiene Colón, no hay reemplazante a la vista.
0: ¿Vos querés, por lo que venís diciendo y te venimos escuchando, que puede llegar a ser el último partido de Medrán como técnico de Colón?
2: Todavía se sigue manejando la misma información, ¿sí? Que Medrán dirigiría su último partido ante Acassuso, que es Leandro Gracián, el ex técnico de Quilmes y de Deportivo Madrid, en el que pica en punta. No hay mucha más información que la de ayer, solo que Medrán continúa firme en el cargo, por lo menos hasta el sábado, repito, va a dirigir ante Acassuso, me parece, pero esa información que manejamos, que sería su último partido, es la que todavía tiene asidero. Veremos si esto se transforma en realidad después del partido del sábado. Sigue trabajando el técnico para enfrentar a Acassuso, decíamos, con 5 modificaciones, con Pierre Barrios por Olmedo, Allende por Rizzo Patrón, Muñoz en lugar de Sarmiento, la vuelta de Nacho Lago por García, Lago es el jugador más desequilibrante que tiene, y la ausencia de Bonancea por lesión, en su lugar jugaría Garate. Si esto se confirma, Colón saldrá a la cancha con Budinho, Peinipil, Pierre Barrios, Rasmussen y Allende, Antonio Lertora, Muñoz, Marcioni, Lago y Garate. La sensación que tengo también es que si Colón logra una victoria de visitante, creo que más fuerte todavía será para aquellos de los integrantes de la comisión directiva que no encuentran un entrenador que les garantice o les asegure estar por encima de la capacidad de Medrán y que les dé algún argumento como para cambiarlo, porque Colón se mantendría entre los 3 primeros. Sigue siendo una campaña más que correcta desde lo estadístico. Es cierto que golpeó mucho la derrota con Chaco Forever del último fin de semana como local, pero esto ya es una opinión, es a título personal. Creo que sigue siendo precipitada la salida de Medrán por un par de partidos en esta reanudación, porque además tampoco se entiende demasiado para qué le dieron continuidad al proyecto, con pretemporada incluida, con mercado de pases de invierno, si luego de perder 2 partidos se van a deshacer del contrato con Medrán.
0: Sí, ah, lógico.
3: Pablo, ¿es el regreso de Malcorra a Unión? ¿Él ya había jugado en Unión?
2: Sí, claro, 10 años pasaron.
3: Claro.
2: Tuvo un gran momento en Primera División, venía de jugar en Aldosivi de Mar del Plata, la Primera Nacional.

0: Unión con su participación en Primera División.
1: Muy bien, te mandamos un gran abrazo, muchas gracias.
0: Abrazo grande.
1: Pablo Barovero desde Santa Fe, Pasión Nacional, recorriendo el país con concepto federal. Vuelvo a Córdoba para la despedida del Negro Romero en el centro del país.
2: No es el único problema, pero creo que una de las razones, motivos por el cual a ciertos clubes del fútbol argentino, particularmente los grandes, no les están saliendo las cosas bien. Y creo que muchas veces tiene que ver con ese loco berretín, esta pretensión de lo nostálgico, el revival, con los hinchas, con los socios, que vuelva a jugar al club aquel jugador que lo sacó campeón, ¿te acordás?
1: Sí.
2: Hace 15 años que hizo el gol, ¿te acordás el técnico ese? Qué bien que jugamos hace 20 años. Obviamente que los técnicos no se olvidan de dirigir, obviamente que esos jugadores, qué sé yo, a ver, Cavani no se olvidó de hacer goles, pero ya su edad no estaba para ciertos trotes, y Ever Banega, que es jugador, ¿no? Ever Banega, Newell's, y viste, se fue sin pena ni gloria, y él quería cerrar con gloria su etapa en el fútbol. ¿Cuándo fue el último hit de San Paoli? Diría la gente de la música, el último éxito, el último
1: gol. Sí, hace mucho tiempo, allá lejos y en el tiempo, Negro.
2: 2015 en Chile,
1: claro.
2: Ha pasado mucho tiempo.
1: Más de una década.
2: Vos
1: recién ponías el ejemplo de Ever Banega. También hay que decir que varios de los futbolistas que se consagraron en el exterior y que tuvieron una carrera brillante, cuando vienen a jugar al fútbol argentino, ya vienen reventados de lo físico y muy grandes también. Entonces les cuesta muchísimo porque el fútbol de nuestro país es muy exigente.
2: No, y yo los entiendo, los jugadores, y entiendo a la familia, que en su momento les iba bien, una vida acomodada allá en Europa, y que te vas a ir a la Argentina, meterte en problemas, quedémonos acá que estamos bien, y el jugador quiere cerrar en el club que lo vio nacer, que le dio la oportunidad, le sirve más a él que a la entidad, que a lo deportivo. Y bueno, viste, es así, el tiempo nos pasa a todos. Así que bueno, veremos, obviamente, San Paoli ha demostrado que tiene cualidades como técnico, y por ahí en una de esas lo saca a flote, ¿sí?
1: Bueno, ojalá, porque la verdad que si hay un equipo que necesita recuperarse futbolísticamente es Talleres de Córdoba. Negro, la seguimos este viernes, ¿te parece?
2: Excelente, un abrazo grande para todos.
1: Gracias. José Luis Romero desde Córdoba, recuerden que hoy estamos con los playoffs de la Copa Sudamericana a partir de las 20 con el relato de Jorge Godoy. O'Higgins frente a Boca, frente al equipo del Vasco Arruebarrena.
3: Bueno, en materia de fútbol internacional, hoy parece ser la tarde de los expedientes, ¿eh? Como aquella chacarera del Cuchi Leguizamón, la chacarera del expediente. En España, vamos al primer expediente, después hablamos del expediente AFA, que tal vez cause más revuelo. Pero hoy se conoció la apertura del expediente Julián Álvarez en el marco de la Real Federación Española y la denuncia que le hace el Atlético Madrid al Barcelona por procedimientos irresponsables, no cumpliendo con las normas y actuando de mala fe. Entonces, abre el expediente la Real Federación Española y le da curso y vista al Barcelona, que tiene 5 días para responder. Una vez que el Barcelona ofrezca la respuesta, va a tomar una decisión la Federación Española. Hasta el momento, con denuncias similares, ha pasado poco y nada. Pero esta no es una más, ¿eh? Esta pone en vilo, yo te diría, dos instituciones muy importantes del fútbol español, donde de alguna manera la Real Federación Española va a tener que resolver, porque está en juego el pase de Julián Álvarez y un Atlético Madrid que no lo quiere vender, y un Barcelona que la verdad que se aprovecha de la circunstancia de que el jugador quiere jugar sí o sí en el Barça, y de alguna manera juega al gato y al ratón.
1: Hoy estamos hablando de uno del mejor delantero del mundo junto a Kylian Mbappé, Julián Álvarez y Mbappé, de lo mejor junto a Haaland, y sí, se me escapará algún otro, Harry Kane, por supuesto.
3: Mandé, el muchacho de Costa de Marfil,
1: por supuesto,
3: rompió el Mundial y va a jugar al Real Madrid.
1: Pero con esta particularidad, tanto Mbappé como Julián Álvarez son campeones del mundo.
3: Sí, sí, Harry Kane no lo es.
1: Ni lo va a ser.
3: Vaya a saber, nunca se sabe, ¿no?
1: No lo va a ser. Hace 60 años que Inglaterra no ganó un Mundial. Bueno, y con relación a la causa AFA en Estados Unidos, no se presentó el testigo clave en el día de hoy.
3: Esto es lo que informan los medios, ¿no es cierto? Así que bueno.
1: Veremos cómo sigue.
3: Veremos, sigue.
1: Sí, sigue.
3: Sí, sí.

0: Veremos cómo sigue esta situación. Bueno, les quiero contar que hoy en la continuidad de la segunda fecha del torneo clausura, a las 7 de la tarde, Independiente Rivadavia Huracán, en Córdoba Talleres Vélez, 21-15 Independiente Newell's, y en Santiago del Estero van a jugar Central Córdoba frente Atlético Tucumán. Viste que lo decíamos con Damián hace un rato, el predominio de los locales que han ganado en esta fecha. Barracas 1-0 Aldo Civi. Ah, Aldo Civi va a recibir público visitante en el
1: con
0: partido
1: Gimnasia con Gimnasia La Plata. Ahora, hasta el momento, si vos te guías por los resultados y la tabla anual, que también da un título y clasificación a la Copa, el mejor equipo del fútbol argentino es la Asociación Atlética Argentinos Juniors.
0: Claro, es el que tiene más puntos.
1: Ganó los dos partidos impecablemente, está primero ya porque lo alcanzó a la Lepra Mendocina en lo alto de la tabla anual, así que en este momento, Argentinos.
0: Bien, Hernani Exmayer con los mensajes de los amigos.
2: Oscar escribe desde Neuquén Capital, dice que está lloviendo, que hace frío, y aclara, por ahí zafa River el domingo, Almirón va a salir a no perder. José Sosa nos escribe, felicita por el programa desde Río Grande, Tierra del Fuego.
1: A propósito de lo que dice el oyente, la última vez que Central visitó el Monumental, el planteo de Almirón fue...
0: No, fue terrible, lo fue dijimos, terrible. Sí, fue terrible, ganó un
1: partido muy bien
0: River, sí. Che, qué pena lo de Lanús, goleado por el Cienciano 4-0 en la altura de Cusco. Sí. La verdad que yo le tenía fe al equipo de Pellegrino.
1: Se lo vio mal a Pellegrino, sí. Porque evidentemente el equipo no tuvo respuesta, lo pasó por arriba el Cienciano, le dio vuelta el resultado y clasificó a la próxima fase. Se queda Lanús fuera de una copa que ganó el año pasado, fue campeón de la Sudamericana.
0: La verdad que sí, es una tristeza porque además el Lanús es un club de fútbol, pero no es solamente un club de fútbol, es un club que le ofrece a la comunidad allí en el sur de la provincia de Buenos Aires muchísimas actividades. Tenemos mucho más para la próxima hora, vamos a hablar de Central Newell's con Omar Sapienza, del Racing Club de Avellaneda con Fabián Codevila. Nos quedamos hasta las 3 de la tarde, vienen las noticias de las 14.
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4: Es la hora 14 en la Argentina, la temperatura en el Gran Mendoza, 12 grados 9 décimos, la humedad del 80%, el cielo permanece cubierto. La ministra de Seguridad, Mercedes Ruz, reconoció que cuando comenzó su batalla para erradicar los celulares en las cárceles mendocinas, sabía que debía desarmar varios frentes. Por un lado, una enorme cantidad de teléfonos que ya estaban habilitados, unas 17.000 líneas, más los ocultos en esos penales, y por otro lado, los que filtraban los mismos penitenciarios, muchos de ellos extorsionados por los presos o por sus propias familias. Esta batalla contra los celulares en las cárceles mendocinas volvió a estar en discusión cuando esta semana se vio a un conjunto de internos del penal San Felipe hablando desde un conocido streaming. Por maniobras peligrosas en Potrerillos piden a la población no acercarse al río y podría faltar agua. La maniobra forma parte del mantenimiento anual del dique Potrerillos y podría aumentar el caudal del río Mendoza y afectar el servicio de agua potable en la zona urbana mendocina. El embajador brasileño retorna a la Argentina, aún no hay fecha. Esto indica una merma en el conflicto entre Milei y Lula. Los motivos detrás del cambio de postura, y hay una advertencia tras los dichos del presidente argentino contra su par brasileño. La Unión de Asociaciones Europeas de Fútbol volvió a pronunciarse en contra de la iniciativa de la Federación Internacional de Fútbol Asociado de integrar inversionistas privados en la Copa del Mundo. Según se pudo saber, la entidad del continente europeo lo expresó a través de un comunicado oficial y amenazó que mientras el proyecto sigue en pie, en común acuerdo con las 55 federaciones que la integran, dejará de participar en toda competencia organizada por la FIFA. 12 grados 9 décimos la temperatura, la humedad del 80%, el cielo cubierto, la visibilidad normal, no hay viento en superficie. El pronóstico, cielo nublado con vientos leves prevaleciendo por estas horas del sector norte y poco cambio de temperatura, la hora 14, 2 minutos.
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0: Live. Estamos en la segunda hora de Paseo Nacional. Venimos hablando de este tema desde hace unos días ya. Un tema que tiene que ver con esta decisión de la FIFA de querer privatizar el próximo Mundial, o por lo menos un porcentaje. Y hay una decisión de la Unión Europea de Fútbol Asociado, estamos hablando de la UEFA.
1: Así es, Nico, de último momento, la UEFA acaba de tomar la determinación de no participar más de campeonatos, eventos de fútbol organizados por la FIFA, mientras la FIFA continúe con su idea de privatizar el Mundial. Esta es una decisión que acaba de tomar la UEFA en su sede de Suiza, a través de su presidente Alexander Seferin, el esloveno, y se ha hecho el comunicado oficial. La UEFA no participa más de torneos FIFA mientras siga la idea de Infantino de privatizar parte de la organización de la Copa del Mundo con el famoso programa FIFA Forwards Enterprise.
0: Bueno, este es todo un inconveniente porque en la inmediatez, pensando en el próximo Mundial, tenemos las eliminatorias.
1: Tenés las eliminatorias, tenés torneos juveniles por disputarse. Evidentemente, todo esto va a producir, en principio produce un cisma en el mundo del fútbol, sí, y una complicación para todo lo que ya está programado, ¿eh?
2: Es algo también, Nico, que se palpitaba, ¿no? Es algo que ya hace rato Javi lo cuenta siempre, la UEFA está distanciada de la FIFA, y si vos los escuchás a los protagonistas, en algún momento fue Mbappé, este Mundial fue Cristiano Ronaldo, para ellos la Eurocopa es su Mundial, para ellos la Nations League es lo que corresponde, y solamente vienen a disputar la Copa del Mundo, el resto de las competencias europeas es lo único que le interesa.
0: Omar Sapienza en Rosario, hoy juega Newell's con Independiente, todas las novedades con el número uno de la ciudad, con el querido Omar. Hola, Omar.
3: Hola, Nico, ¿cómo te va? El gran abrazo para vos, para Javier, para Agustín, para Natalia, para todos los compañeros. Rosario, bueno, está, no hay pronóstico de lluvia, aparece por momentos el sol, por momentos no, 17 grados la temperatura, 87% la humedad en este momento. Y por supuesto, partido importante, trascendente. A ver, si hablamos de Ñul, arrancó el torneo clausura, la verdad que a pie firme, ganando como local ante Talleres de Córdoba. El equipo de Kudelka se mostró bastante bien para arrancar este exigente torneo. El técnico, que ya tiene algunos problemas, que es lo que hablábamos ayer, tendrá que acudir a cambios obligados para el encuentro de esta noche. Condolencias, no podrá contar ni con Gómez Matar, ni con el marcador lateral derecho Martín Ortega, ambos tienen problemas musculares y serán reemplazados por Franco Escobar. Martín Ortega sale, ingresa Escobar, y por Lautaro Gianetti, que es una de las opciones que tiene el técnico Kudelka. La posibilidad, sí, como te decía, del ingreso de Lautaro Gianetti por Nico Goitea, o la salida, Nico, de algún mediocampista, o por qué no, de alguno de los dos delanteros, porque uno es Cócaro y el otro es Walter Mazzanti. Lo de Mazzanti es imposible, te digo que juega. Cócaro creo que también, pero tendrá que acudir, si es que quiere que ingrese Gianetti, a que salga algún mediocampista o algún delantero. ¿Por qué? Porque en algunos momentos quiere formar o una línea de cinco defensores, o la línea de los cuatro defensores con Gianetti adelante, o con Gianetti encargándose directamente del paraguayo Ábalos, que es un peligro con cada pelota que viene por las alturas, ¿no? Entonces, ahí está lo que no sabemos todavía, que al que implementará Frank Kudelka para el partido de esta noche. El probable equipo de Newell's: Reinati en el arco, la línea de fondo Escobar, Cabrera, Goitea y Jerónimo Russo. Sotelo, Reggiardo, Gianetti, Guch o Walter Núñez. Y adelante, Mazzanti y Cócaro. Bueno, todo puede cambiarse. Algunos seguramente serán reemplazados si es que se decide por Gianetti, o si Gianetti espera en el banco y lo decide utilizar en el segundo tiempo. Yo pienso que se va a ir a cuidar en el comienzo y que Lautaro Gianetti va a tener un lugar en el equipo. Recordamos que Newell's lleva 3 partidos sin perder ante Independiente. Y que el árbitro de esta noche, ustedes seguro lo habrán dicho, va a ser el señor Pablo Echavarría. Esto es todo lo que viene para este partido, lo que se está esperando por aquí, por el lado de Newell's Old Boys, Nico.
0: Muy bien, perfecto, Omar. Te mandamos un gran abrazo y nos encontramos este viernes.
3: Va a ser un gusto como siempre. Abrazo para todos.
0: Chao. Omar Sapienza desde Rosario. Lo saludo ahora con el concepto federal que nos caracteriza en todo el país, a Gerardo Murúa en Córdoba. Gerard.
4: ¿Qué tal, Nico? El gusto de saludarte. El gran abrazo para vos, los compañeros y toda la audiencia. Como muy bien les contaba el negro, jornada gris en Córdoba, lluvia por la madrugada, esta hora no, pero se prevé también a la tarde, cuando jueguen Talleres y Vélez, probablemente alguna llovizna, a las 19 en el Kempes. Un San Paoli que si para el mismo equipo del otro día, seguramente la gente le va a tener poca paciencia. Te escuchaba preguntarle eso al negro Romero. En general fue bien recibida la llegada de San Paoli. Ahora el primer tiempo jugó el otro día y sobre todo el planteo que puso no gustó nada de parte del público de Talleres. Obviamente es el primer partido, pero de local, más allá de la jerarquía del rival, que Vélez es un rival jerarquizado, es muy probable que tenga que cambiar hoy para no volver a repetir eso de un Talleres casi sin posesión y sin mirar el arco rival. Ayer venimos de la victoria de Instituto, que de local se ha hecho muy fuerte, le ganó 2-1 a Platense. 15 de los 21 que ha jugado desde que está Diego Flores en la institución de Alta Córdoba, ha ganado Instituto como local, lo que hace una muy buena campaña y se ha hecho fuerte indudablemente en su estadio.
0: Muy bien, ya vuelvo contigo, Gerardo. Juega Boca hoy por Copa Sudamericana Playoff. Aquí el único objetivo que tiene el equipo del Vasco Rabarrena es ganar para seguir con vida a nivel continental. Lo
5: charlábamos al aire y fuera de aire. Está absolutamente condicionado porque si no gana se le va a hacer complicado el semestre. Es verdad, tiene la Copa Argentina todavía, pero el gran objetivo es seguir ya jugar la Copa Sudamericana. Lo decís siempre vos, hay una competencia casi exclusiva, que es la Copa Libertadores para Boca, y bajó a jugar la Copa Sudamericana. Ahora vamos a repasar las formaciones, pero también Boca por ahora se baja de las negociaciones por un centro delantero, por los costos, por Romero, por Pacerini pidieron 5 millones de dólares por el Haaland sudamericano, se bajó de las negociaciones. Montero, Lozano, una de las variantes, ingresa por Gorosito, Figal, Ayrton Costa Blanco, Ascacíbar, Paredes, Delgado, por eso para mí el 4-3-1-2, Aranda por delante de ellos y arriba Merentiel con Villa.
1: ¿Pero qué me crees? ¿Dice que no va a traer un 9 entonces?
5: No, por ahora no.
1: ¿Y quién va a ser el 9 de Boca?
5: Merentiel. ¿O Milton Jiménez o Vareiro? ¿Vareiro?
1: ¿Cuándo vuelve Vareiro? ¿Le falta chico, todavía? ¿No tiene algún chico en las inferiores? Bueno, está Flores, pero no es 9.
0: No es 9. Lo que pasa es que Vareiro hace como 3 meses que está lesionado, es una barbaridad. Bueno, tiene la edad de Cavani. Cavani uno podía entender. Está al borde de los 40 años que conviviera con la lesión, pero Vareiro tiene otra edad.
2: Lo que pasa es que se rompió todo Vareiro. Yo me acuerdo del partido. Fue una tijera que cayó y se rompió toda la zona pélvica.
5: ¿Es en el partido contra Huracán? Creo que cuando sí. Boca queda fuera en los playoffs.
2: Claro, exacto.
5: Sí, y contra los palcos.
0: Una pena porque Vareiro había entrado bien con la gente de Boca.
5: Sí, sí, sí.
1: Hoy Boca puede conocer su rival en la próxima fase de la Sudamericana.
0: Lo va a conocer.
1: Porque juega.
5: Primero tiene que clasificar, ¿eh?
1: Sí, claro. Juegan Gremio Bolívar en Porto Alegre, Gremio abajo 3-2 frente al Bolívar, pero claro, el partido de ida fue en La Paz, así que el tricolor puede llegar a dar vuelta al resultado. Y también va a conocer rival River, porque hoy juegan Caracas, Independiente Santa Fe en Venezuela.
5: Está casi resuelta esa llave.
1: La ida fue para Independiente Santa Fe 2-0.
5: 2-0.
1: Bueno, también la tenía resuelta Lanús y se la dieron vuelta.
2: Sí, pero Lanús ayer fue tremendo.
5: Pero Caracas no es Cienciano con la altura.
1: Hay que ver.
0: Ahora, tenés razón en algo. Por supuesto que los partidos hay que jugarlos. Ahora, si Boca no le puede ganar a O'Higgins.
2: Todo lo que no le tiene que ganar, tiene que empatar.
0: Claro, bueno, pero si Boca no puede conseguir la clasificación, ya entra el cuadro en una gravedad total.
5: Es que es grave.
1: A mí me parece un partido chivo para Boca.
5: Es bravo el partido de hoy, ¿eh? No. Sí. Hoy lo relata Godoy, lo comentás vos.
0: Sí.
5: Es un partido complejo, ¿eh?
0: ¿Vas a mirar el partido, Jao, y vas a escuchar Nacional?
1: Sí, no sabés, qué atento que voy a estar.
2: 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Sí. Lo disfruta.
0: El negro. No, el rojo porque es que
1: ver
0: más
1: a
0: barato.
1: River ayer te da un dolor de ojo, te da un dolor de cabeza.
5: Bueno, aparte, siguen entrando algunos jugadores, pensé que se habían ido que estaban en el container. Por ejemplo, Colidio.
2: Colidio fue uno de los que recuperó Cobete el primer semestre.
5: No, ¿cómo dijiste? ¿Qué hizo?
1: Ahora va a tener que jugar el pibe González.
0: Bueno, espera, le pregunto a Murúa en Córdoba. Gerardo, una línea de lo que viste de River y una línea de lo que esperás de Boca. Una línea. La pausa.
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0: Muy bien, estamos en la continuidad de Pasión Nacional. Se ríe mi amigo Damián Zárate. Yo les voy a contar después el porqué. 17 minutos después de las 2 de la tarde. Esta era una costumbre que la aplico de Cerasolo, cuando él decía 20 minutos después de las 9 de la mañana. Y lo correcto es decir 2 de la tarde, 17 minutos, ¿no? Está aceptado 14, también la...
1: 14:17.
0: 14:17 en este momento, Hernán Exmayer.
2: Es correcto. Matías nos está escuchando y viendo por streaming desde Bahía Blanca.
3: ¡Qué grande!
2: Y dice que nos felicita y que le gustaría pedir algo.
0: Bueno, a ver...
2: Que Damián vuelva a relatar en AM870.
3: Le mandamos un abrazo a Matías.
0: ¿Mm? Es lo que nos gustaría a todos.
2: Lionel,
0: difícil, ¿eh?
2: Lionel desde Corrientes, no sea malo, viajando por Corrientes. Lionel dice: el domingo River empata o pierde, se va el Chacho, traen a otro DT que rescate a los jugadores colgados y River vuelve a ganar, dice Lionel.
0: Mariano Carabajal en Tucumán, ahí en el Jardín de la República. Mariano.
4: Nico querido, ¿cómo te va? Partiendo rumbo a Santiago del Estero para el partido de esta noche. Un partido que va a tener un duelo de necesitados, porque si uno mira la tabla de los promedios y la tabla anual, son ambos equipos que están muy comprometidos en la zona baja y cada punto que se sume en el segundo semestre va a ser importante para engrosar promedios y para ir escalando en la tabla anual. Noticias positivas para Atlético en esta semana: se levantó la inhibición, pero todavía no llegó el transfer de Canelo, de Alexis Canelo, por eso no se sabe y va a estar a disposición esta noche, pero por la duda el delantero viaja. El que por ahí sí tendrá chances de jugar desde el arranque por la ausencia de Nicolás Lamendola, de Ramiro Ruiz Rodríguez, porque Lamendola finalmente, por esta situación que está dependiendo si se va o no a Newell's, no viajó, decidió con una reunión que tuvo ayer con Falcioni de no viajar y esperar. Los dirigentes quieren definir hoy la situación, porque tampoco no le gusta para nada esta postura del jugador que también exige la transferencia. Los dirigentes quieren definirlo hoy por sí o por no al tema Lamendola. Debería llegar una nueva oferta de Newell's por el 100% del pase de Lamendola. Si es que la acepta Atlético, habrá trato y Lamendola será jugador de Newell's. Si no la acepta Atlético, Lamendola se quedará una temporada más el Atlético Tucumán, y veremos cómo se van por ahí de nuevo tejiendo las relaciones entre la comisión directiva y el jugador, porque el jugador le exigía a la comisión directiva una transferencia. Dos modificaciones para hoy: lo de Ramiro Rodríguez, creo yo, por Lamendola que no viajó, y también en el sector izquierdo de la defensa, para mí juega Nacho Galván, sale Ramiro Paunero. Las dos modificaciones de Atlético Tucumán para enfrentar a Central Córdoba en Santiago.
0: Muy bien, Mariano, ¿cómo está el tiempo allí en Tucumán?
4: Fresquito, llovizna de por rato, más o menos como ayer, y el pronóstico extendido más o menos da lo mismo para toda la semana, así que de una primavera anticipada a un invierno con llovizna en Tucumán. Así que esperando que salga el sol nuevamente en el Jardín de la República.
0: Bien, Mariano, nos comunicamos mañana, ¿te parece?
4: Listo, abrazo grande, Nico.
0: Mariano Carabajal con nosotros desde Tucumán. Mirá, el querido Juan Locatelli, un gran abrazo. Juancito, Nico querido, te vamos escuchando rumbo al Rally de Reconquista en la provincia de Santa Fe, 5/5 Nacional, con los amigos de la Asociación Argentina de Volantes. Ahora por San Justo, por la M750K, me pone hoy complicado para Boca. Muy complicado, Juan, sí, que es un periodista destacado, maneja el automovilismo, líder. Juan, y además muy buena gente. Próximamente vamos a ir a comer con Juan. Decile al ingeniero Moyo que hoy es el día 5 hábil. Tiene 10 días hábiles para pagar la comida.
3: Se le quedan 5.
0: Le quedan 5 a Daniel. Vamos a estirar la paciencia, y hoy es un día de muy poca paciencia hasta la totalidad de la semana que viene.
3: O sea, decile, Juan, ¿eh? Hoy es jueves, o sea, tiene Moyo hasta el viernes
0: damos,
3: que viene.
0: Le damos hasta el viernes de la otra semana.
3: Upa, está.
0: Si no, se termina una amistad de 33 años. Una pena, ¿no?
3: Una pena.
0: Una pena.
3: Pero aparte, él se comprometió al aire con vos en invitarte a cenar.
0: Sí. ¿Qué le vamos a hacer? Bueno, Javier, dale.
1: Bueno, seguimos con el tema expedientes, ¿eh? En la tarde de los expedientes, porque se supo ayer que en la FIFA se abrió el expediente AFA. El expediente AFA, ¿qué contiene? Contiene la investigación acerca de los siguientes, las siguientes situaciones que se produjeron en derredor del equipo argentino, sobre todo en los partidos finales, ¿no? Por un lado, los insultos racistas y la bandera de Malvinas que mostraron los jugadores. Ese es un expediente que abre la FIFA para ver si se violaron las reglamentaciones o no. Lo mismo va a ocurrir con Paredes, Almada, Thiago Almada y Molina, que son investigados por la pelea al final del partido. En este caso, el partido contra España. Además, el Comité Disciplinario de la FIFA analiza los objetos arrojados por los hinchas y los cánticos de hinchas y jugadores argentinos. Por ejemplo, el famoso... el que no salta es un inglés, puede ser llegado a ser considerado un canto racista.
0: Pero tiene que ver con lo folclórico eso.
1: ¿Viste? Es lo que todos sabemos, suponemos, pero la FIFA lo toma como un posible canto xenófobo.
0: Se equivoca para mí la FIFA. Totalmente. En esto puntualmente.
1: Totalmente. Y mira hasta dónde escaló la situación, sobre todo en la relación entre el fútbol argentino y el español, por ejemplo, que en España... han solicitado algunas organizaciones sociales que no le entreguen a Messi el premio Príncipe de Asturias. Mirá, para el que está justamente nominado y que en el mes de octubre él iba a asistir allí al norte de España, a la ciudad de Santander, donde se entregan anualmente los Príncipes de Asturias, a la ciudad de Oviedo, donde se entregan los Príncipes de Asturias. Entonces estas organizaciones piden que le sea retirado el premio a Lionel Messi.
0: Bueno, vamos a ver cómo termina esta situación.
1: ¿Sabés por qué? ¿Cuál es la excusa?
0: ¿Cuál es?
1: Que él no respetó la celebración de los campeones. En el momento en que España levanta la Copa del Mundo y demás, vieron que Messi y los demás muchachos se van hacia la tribuna argentina, ¿no? Incluso ahí la imagen se queda con Messi medio
0: lloroso. A mí me parece que el plantel argentino...
1: Bueno, en España lo tomaron como una falta de respeto.
0: A mí me parece que el plantel argentino fue muy respetuoso para con España.
1: Sí,
0: fueron a recibir la medalla del segundo lugar.
3: Y principalmente,
0: ninguno se la sacó.
3: Lo que hicieron fue quedarse de cara a sus hinchas.
0: Claro.
3: Y los españoles toman que le dieron la espalda para mí.
1: Exacto, eso es lo que toman en consideración.
0: Los españoles también son muy particulares.
1: Sí, son bravos.
0: Vos lo sabés, viviste.
1: Aparte, vos no te olvides que Messi es residente español.
0: Claro. Vuelvo a Córdoba, la participación especial de Gerardo Murúa desde el centro del país. Gerard.
5: Sí, Nico, ya repasamos la formación de Talleres, solo vos lo decías al final, también hay mucho de Madrid-Barcelona ahí en esa clase.
0: Sí,
5: de
0: por supuesto.
5: Indudablemente. Bueno, Nico, me meto con Talleres a las 19 con el arbitraje de Nazareno Araza, Juan Pablo Lustó en el VAR. Primera presentación oficial de Jorge Sampaoli en Córdoba. No es el primer contacto porque ha habido un par de prácticas abiertas con el público en el predio Madero Nucetelli, por lo cual ha recibido el cariño de la gente. Jorge Sampaoli ha sido bastante amable con aquellos socios que estuvieron en ambos entrenamientos. No ha tenido ninguna clase de reproche. Obviamente la derrota no gustó. Esa formación que podríamos denominar un 5-4-1 con apenas Ronaldo Martínez como referencia de ataque fue pobre en cuanto a lo futbolístico, porque Talleres tuvo la pelota pero no atacó nunca. En el segundo tiempo, cuando puso los extremos, cambió totalmente el partido. También Newell's ya ganaba 1-0 y se había replegado un poquito en el campo. Se especuló aquí en Córdoba con que podía llegar a repetir la formación, ingresando a gusto de Schott por el expulsado Riquelme. El ex argentino debutó y se fue viendo la roja por doble amonestación. Lo cierto es que entiendo yo que no va a poner la misma formación, la misma estrategia Sampaoli, porque si no sería ganarse el encono de la gente desde el principio. Una probable con Onsain en el arco, en la línea de fondo es Schott, Santiago Fernández, Fassendini y Gabriel Báez, en la mitad de la cancha Galarza, Fattori y Cristaldo. La duda, Baroni o un delantero más, y adelante Rick Lima Moraes y Valentín de Pietri. Esa duda de Baroni sería Dávila o Ronaldo Martínez, pero va a ser una formación más ofensiva la de esta tarde en Córdoba, Nico.
0: Bien, perfecto. Yo vuelvo contigo. En Reconquista, además de Batistuta y de Comiso, vive el hombre récord del fútbol mundial. Eduardo Maglioni hizo 3 goles en 1 minuto claro. 50 segundos en el 74 en el partido de Independiente frente a Gimnasia y Grima de la
1: Plata. Gran ídolo de Independiente.
0: Gracias a Juan por el dato.
1: Gran ídolo,
0: ¿no?
1: Gran ídolo Independiente, de aquel equipo de Independiente que lo ganaba todo.
0: Sí, claro, aquel equipo multicampeón. Bueno, y en el mientras tanto, más allá de Gimnasia, también está Estudiantes de La Plata.
3: Que el próximo sábado va a recibir en el Estadio Jorge Luis Hirschi a Defensa y Justicia, que ganó ayer. Despidió a Mikel Amondarain en las redes, una transacción que le va a representar a Estudiantes alrededor de 10
0: extraordinario, millones.
3: No, Estudiantes es un club vendedor fantástico. Va a ir a buscar a Joaquín Correa, tantas veces buscado por River y por Boca. Pero es el mismo caso de algunos futbolistas, se rompió eso con Ascacíbar, que finalmente sí llegó a Boca, de pibes que se van a Europa y vuelven a Estudiantes sin pasar por los grandes colosos.
0: Qué bueno lo que contás, porque hay un futbolista que fue buscado por Boca durante años y nunca lo pudieron convencer.
3: Guido Carrillo.
0: Guido Carrillo.
3: Sí.
0: Que tiene un potencial, por supuesto le han pasado los años, pero qué potencial que tiene Carrillo.
1: Y vos sabés que un ex estudiante que vos lo querías para el arco de Boca va a dar un salto muy importante.
3: Rulli
1: va a ser contratado por el Manchester City para ser suplente del arquero titular del equipo que ahora dirige Enzo Maresca.
0: Por supuesto que Boca y River no pueden competir contra el mercado europeo, pero ese era el arquero que necesitaba Boca.
3: Y el mundo Estudiantes hoy se vio ilusionado, lo pongo hasta en términos coloridos.
0: ¿Otra vez Verón para el jugador?
3: Porque Verón subió un video entrenándose y un hincha le pone preparándose para el partido de los 100.000 socios.
0: Claro, Oímos una cosa.
3: Árabe, ¿cómo le gusta a Verón? Sí,
0: claro, lo hace muy bien. ¿Qué edad tiene Verón?
3: 51, si no me equivoco.
0: Ya tiene 51.
1: ¿Y Dylan Verón? ¿Qué se sabe de Dylan Verón?
3: Sé que le perdí el rastro. Le perdí el rastro. Ahora lo buscamos.
0: Pero entrenando, ¿le da para jugar un tiempo, aunque sea?
3: Él dijo.
0: Con la categoría que tiene, por supuesto.
1: Juani dice que va a ver el partido, ¿no?
3: Ya. Recordemos que Verón se retiró 3 veces. No estoy exagerando. Se retiró y volvió. Se retiró y volvió. Se retiró y volvió.
0: Bueno, pero ahora va a jugar un tiempo, un partido entero.
3: Él dijo un partido, pero viste como Verón. Verón dice, juega un partido, vuelve, le pide la cinta, le dice a Carrillo, dame la cinta, y le dice casi que Medina, yo juego, después vemos quiénes son los 10 restantes.
0: Claro,
3: y es Verón, es el magnánimo.
0: Me gustó siempre ese término.
3: Es el magnánimo.
0: Y además, ¿sabés lo que? Mira que uno no tiene relación.
1: El magnánimo no tiene mucho.
0: No, bueno, yo tengo un respeto y un cariño muy grande por la figura de Verón, porque es uno de los pocos futbolistas que en la cresta de la ola volvió al fútbol argentino para ponerse la camiseta de Estudiantes.
3: En la cresta de la ola fue el que mejor volvió, para mí por sobre Tevez.
0: Y por sobre Riquelme.
3: Volvió con 30 años, Verón, ¿eh?
1: No, sobre Riquelme, ¿te parece?
0: Riquelme había vuelto en el 2007.
3: Pero se volvió a ir.
0: Claro, pero se volvió a ir, ese es el tema. Le dio la Copa Libertadores a Boca y se fue.
3: No, Verón volvió en el 2006 y se
0: volvió
3: quedó.
0: Volvió y se quedó.
3: Campeón 2006, campeón de la Copa Libertadores de América, campeón 2010.
1: Sí, me lo vi, lo relaté la final esa en la cancha de Quilmes, acá para Radio Nacional.
0: Viste que es uno de los...
1: La que ganó... ¿Quién estaba entrenador de ese equipo?
3: No,
1: Sabela.
3: La primera vez que sale campeón es en el 2006 con el Cholo Simeone, 2010 con Sabela.
0: Viste que es uno de los futbolistas que nos hubiese gustado que sea campeón del mundo junto a Batistuta, Canilla, Redondo. Sé que mucho simpatía no le tenés.
3: No, porque podría haber jugado 4 mundiales y jugó 1.
0: Y bueno.
3: Por el pelo.
0: Y bueno, pero la culpa fue del Kaiser, no fue de Redondo.
3: Reitero, pudo haber jugado...
0: Mirá si yo te digo, relatás a Boca pero sin la barba.
3: Para mí es uno de los jugadores... Nada, no lo voy a decir, deja.
0: No lo vas a decir. Bueno, recuerden que hoy a partir de las 20 estamos con el relato de Jorge Godoy, con los amigos de Fútbol Show Nacional. Ahí lo vamos a estar acompañando.
1: ¿Tengo una fe a Godoy hoy?
0: Mira vos, a Jorge.
3: A Godoy o a Boca.
0: Y con la participación de Gonzalo Ordóñez Ojeda para el fútbol de la Copa. Es bravo, Vicente. Es bravo el jabo. Recordamos las vías de comunicación, Hernán.
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0: Bien, ya anticipamos que la UEFA se retira de las competiciones internacionales mientras la FIFA...
1: insista con el proyecto de la privatización de la organización de la Copa del Mundo.
0: Noticias.
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7: Hola, 14:30 en la Argentina, la temperatura actual en Mendoza 14 grados décimos, la humedad del 78%, el cielo permanece cubierto. La viralización del video en que un grupo de presos del penal San Felipe apareció en una transmisión en vivo con el streamer Valentino Melo puso el foco sobre el ingreso de celulares en las cárceles mendocinas. La ministra de Seguridad Rus confirmó que los internos ya fueron identificados y que se ha iniciado un sumario administrativo para determinar las responsabilidades. Entre las medidas que podrían aplicarse figura restricciones a beneficios a los internos, como la suspensión de actividades recreativas. Sin embargo, las consecuencias también podrían extenderse más allá de la sanción inmediata. Desde el servicio penitenciario explicaron que un sumario disciplinario impacta sobre la calificación de conducta y el concepto del interno. Solo el 75% de los jóvenes argentinos termina la secundaria y el país quedó quinto en un ranking regional. Aunque la Argentina mejoró en la última década, todavía está por detrás de Perú, Chile, Ecuador y Colombia. El informe advierte sobre las posibilidades de graduarse, que siguen fuertemente condicionados por el nivel socioeconómico de cada país. Un ex presidente del Comité de Naciones Unidas reveló que puede pasar con la condena de Cristina Kirchner. El jurista argentino Fabián Salvioli, quien presidió el Comité de Derechos Humanos de Naciones Unidas en 2018, explicó los alcances de una decisión de ese órgano internacional y su influencia sobre la justicia argentina. El testigo clave contra Tapia no se presentó en la justicia de los Estados Unidos y esta misma justicia va a decidir más adelante si sigue la causa contra el presidente de la AFA. Se estimaba que podía declarar el gerente de comercialización y marketing, Leandro Petersen, pero ni él ni la otra persona vinculada al caso se presentaron en el edificio de la Corte de Miami para declarar contra Tapia. 14 grados, 2 décimos la temperatura, la humedad del 78%, el cielo cubierto, la visibilidad normal. Hay una brisa del noreste a 8 kilómetros. El pronóstico, cielo mayormente nublado con poco cambio de temperatura. 14:32 minutos.
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0: Muy bien, estamos en la continuidad de Pasión Nacional. Lo tenemos a Chiquito Profili, subcampeón del mundo. Qué grande, Chiquito. Un aplauso para Chiquito. Qué grande, Chiquito, que la rompió en el Mundial. Ahí se toma su merecido descanso Natalia Liubarov, que está con nosotros en la operación técnica todos los días y lo tenemos a Chiquito en este momento. Mensajes, Hernán, a este número de WhatsApp de Nacional.
9: 11-3870-7485. Repetimos, 11-3870-7485. Mario desde Corrientes está escuchando. Hola, amigos de Nacional. ¿Qué le pasa a Riquelme? ¿Trae jugadores que no están a la altura de Boca? Pregunta.
0: Creo que sí.
9: Fernando de Resistencia dice, ¿qué tal, amigo? Yo opino que Coudet tendría que haber renunciado anoche. ¿Qué quieren que le diga? No va como técnico de River. Creo que el traje le queda grande.
0: Bueno, muy enojada la gente de River en términos generales. Voy al encuentro de Fabián Codevila. La mejor información de Racing, la news in the Racing, aquí en Pasión Nacional.
10: Ah, bueno.
0: Eran. ¿Qué presentación te hice? Así que no rompa los pelotitos después.
10: La influencia de Frank Sinatra te está,
0: sí, sí,
10: te está convirtiendo, ¿eh? No sé qué pensarán los compañeros.
0: No, por supuesto. Vos sabés que a veces estoy a la noche viendo un espectáculo de tango disfrutando y llega algún mensaje de algún amigo, ¿viste? Sí, sensacional, sí, sensacional.
10: Hay cositas que hay que ir
0: viendo,
10: ¿no?
0: Pasa, a ver, salgamos enseguida de esto que te digo. Y estamos acostumbrados a la época de Morales y García Blanco, ¿viste? Dale con Racing, dale.
10: Vamos a hablar de la academia. Por estas horas se negocia y, de hecho, hace un rato le mandé un mensaje al presidente y me devolvió una foto con el escudo detrás y dice, estoy en reunión, me pone.
0: Y bueno, está reunido, déjalo tranquilo.
10: Y tiene que ver... Por eso digo, están desacostumbrados a cómo se trabajaba o cómo se trabajaba como periodista. Inclusive los periodistas de hoy no saben trabajar de periodista. Perdónenme que les diga esto, digo, porque teníamos otras armas, es verdad, y había otra posibilidad. Hoy ya el periodismo prácticamente no existe, ¿no? El de investigación, el de ir a preguntar.
0: No, existe, pero hay que buscar otro tipo de recursos porque es cada vez más difícil acceder a los protagonistas.
10: Los protagonistas ya no te hablan, prensa de los clubes determina indiscriminadamente con quién deben hablar, de la manera en que deben hablar, te ponen cuatro vallas delante de la puerta del vestuario, ya no hay relación con los jugadores. Pero uno se la rebusca bastante, decía Almedo en aquel personaje.
0: Pero mira, es tan perfecto lo que decís. El otro día nuestro amigo en común, Julito Pavoni, en una buena nota que le hizo a Riquelme en la televisión, le preguntó por la remodelación del estadio y Riquelme le dijo que estaba muy feliz de ser hincha de Boca. Esa fue la respuesta.
10: Por eso. Bueno, y a ver, a quien queremos muchísimo, pero también condicionado, Pavoni, ¿no? Teniendo en cuenta que habla con el que le está dando la posibilidad de...
0: Entendelo.
10: De ejercer, claro, de ejercer el periodismo y hacer la audición de Boca. Pero te decía, Racing por estas horas, Nico, está manejando el tema de la salida de Sosa. Mañana hay una nueva reunión, la que se llevó hoy, y mañana sería la última. 8 millones limpios, 4 en el primer pago, la otra mitad en cuotas. Santi Sosa, de llegar a un acuerdo, el sábado ante Tigre se despide jugando, ¿o no? El director deportivo de Vasco da Gama, Admar López, por las dudas, preguntó condiciones por Kevin Castaño ya, ¿eh?
0: Bueno.
10: Así que vamos a ver cómo sigue esta negociación. Y uno repasaba hoy con algunos colegas de Racing, ¿no? Los libros de pase de Javier Wainer como secretario técnico junto al chino Saja y a la gestión Milito, y comparaba, porque se le han dicho barbaridades, sí, al Mago Capria. Barbaridades,
0: ¡Pome!,
10: al Mago Capria. Y yo les voy a recordar simplemente a algunos jugadores de los que trajo el Mago para que comparen. No sé si está Santi en la mesa, para que comparen.
0: No, andás ya.
10: Lo que es el mercado de pases, o lo que fueron los mercados de pases del Mago Capi, y lo que son los de Racing hoy. El Mago Capi atrajo, entre otros, a Martirena, a Mura, a Colombo, a Gaby Rojas.
0: Sí, a todos buenos futbolistas.
10: A Nardoni, Almendra, Juanfen Quintero, Roger Martínez, Carbonero, Chancalay, Copetti, Aníbal Moreno, por solo nombrar algunos, ¿no?
11: Pome. Sí. Haz un punto ahí, porque nombraste a Castaño y hemos hablado aquí en River de la banda del Container, ¿no? Que entre, sí, ellos, claro, entre otros tiene a Salas, un ex Racing, ¿no? Que evidentemente fue el mejor negocio que hizo Milito de que llegó, la venta de Salas. Y además me contaban que
10: se la gastó entre
11: bueno, sí, ni hablar.
10: Richard,
11: después la gastó mal, sí. Después la gastó mal. Yo te digo como venta que fue buena. Lo
10: sí,
11: que,
10: sí, claro que sí.
11: Lo que además me contaban, Pome, que por ejemplo Salas firmó un contrato en River hasta 2029 a cambio de 6 millones de dólares más. Por eso Salas es una locura que esté en el Container. Sumo un poco también de información de River, porque ya que me das el pie. Y Castaño, Nico, Castaño no volvió a River. Está en Colombia entrenando solo. Por eso digo que lo de River...
0: Qué desprolijidad todo.
11: Exactamente. Y volviendo a Racing, Pome, yo creo que hoy, más allá de que River gastó una fortuna, hoy si Castaño interesa en Racing, yo no sé si por 4 o 5 palos no se lo llevan, o un préstamo con cargo.
10: Racing apunta hoy a, yo lo decía ayer, a Andrés Cubas, paraguayo en el fútbol de Canadá, en la Major League Soccer, aunque me dijeron que lo que gana, imagínate cómo debe haber salido el príncipe volando.
0: Sí, me imagino.
11: Aparte, Cubas tuvo un gran mundial con Alfaroneta, con Paraguay.
10: Exactamente. Y el otro, y sobre todo aún más hoy, después de haber quedado eliminado de la Sudamericana, es Cardoso, por el que ya habían iniciado gestiones, por el que Nico Russo en la Lula había pedido 3 millones de dólares, y por el que Racing podría hacer un nuevo intento. Por ahora, siempre y cuando se vaya Santi Sosa. El que se quedó, para alegría, Nicolás Álvarez.
0: Mi amigo Marcos, claro.
10: Marco Rojo.
0: Qué grande Marquito, qué grande.
10: Que decía Marco Rojo, después de volver.
0: Qué capitán, qué comprometido, siempre leal a la hora de jugar. Qué notable, Marco, dale.
10: Compromiso total con la academia. Marco Rojo, un referente, esto decía.
0: Un amigo, dale.
12: Yo creo que sí, que venimos a jugar en una cancha difícil, con un gran rival, que tiene muy buenos jugadores, jugadores de jerarquía, y creo que nos plantamos, hicimos nuestro partido. Muy inteligente, tuvimos las chances en el primer tiempo, no las pudimos concretar, y bueno, tocó aguantar y sufrir, como te digo, son un gran equipo, pero hicimos nuestro trabajo y creo que las cosas nos salieron muy bien. Lo que propone Juan Pablo es un equipo que esté en bloque medio, bloque alto, presionando, tratamos de hacerlo, bueno, como te digo, es un buen rival. Como te digo, el primer tiempo tuvimos otras chances, los agarramos mal parados, también sabíamos que ellos atacaban con muchos delanteros y por ahí si salíamos de la presión lo íbamos a encontrar con espacio en las espaldas de ellos, y creo que fue así, las chances que tuvimos no... La mala suerte que no nos pudimos meter. El grupo se encuentra muy bien, muy unido. Hicimos una gran pretemporada donde las cosas no salieron. Fuimos trabajando en muchos aspectos que el técnico nos fue pidiendo. Y creo que de a poco se está viendo dentro de la cancha. Creo que eso es lo más importante. Y como te digo, este punto de hoy nos da mucha confianza para lo que viene de cara al futuro.
10: Marco Rojo, hombre importante para Juan Pablo Voivoda. Cierro con esto, porque la Secretaría de Comunicación y Medios acaba de hacer oficial que Racing se queda sin jefe de comunicación, sin gerente de comunicación.
0: ¿Qué pasó?
10: Porque Leandro Cano fue designado como a cargo de la Secretaría de Prensa y Actos de Gobierno de la Secretaría de Comunicación y Medios de la Presidencia de la Nación. Así que, Leandro Cano, un muy buen tipo, un tipo con muchas condiciones y que a nosotros los periodistas nos ayudó mucho, deja su cargo en Racing, hincha fanático de Racing, y se va junto a Fernando Subirat a la Secretaría de Medios. Así que Racing intentará buscar a alguien que lo reemplace. Será difícil, sobre todo si el que tiene la misión es el chino Leuni, que la verdad, muchacho, llegó a Racing y no sabemos dónde está.
0: Bueno, gran profesional, tanto en la radio como en la televisión.
10: El chino Leuni.
0: Sí, claro.
10: Pero en Racing, viste, no bueno. Es fácil, ¿eh?
0: No se puede todo, ah, Pomelín.
11: Pomelín, no habrá... Eso,
10: vos tenés que saber si estás... Si claro.
11: ¿No habrá lugar para la vuelta de un reconocido periodista que alguna vez ocupó ese espacio, que le dicen el cítrico? No vuelve el cítrico.
10: No hay posibilidad. Soy más mirá, si Milito no paga Cuba, difícilmente pueda pagar lo que yo valgo. Mirá lo que te digo.
0: Está muy bien, ¿eh? Hay que hacerse valer.
10: Bueno. Además, estuve al lado de un grande. Difícilmente pueda volver a tener la posibilidad de estar al lado de un grande como fue el Coco Basile.
0: Sí, sí, el número uno. El número uno, Pomelito Coco.
10: Sí.
0: Qué grande Coco.
10: He vivido al lado del Coco.
11: Las ¿cómo fue el amistoso ese, Pome, que te dijo, Pomelo, ganamos 4-2?
0: Vos sabés que...
10: El partido, había perdido 3-2 con Huracán Corriente, un partido amistoso, y todos los periodistas viendo desde afuera, iba saliendo y me dice, Pomelo, el partido terminó 2-2.
0: Y claro, y el partido había terminado 2-2, claro.
10: Y me dijo, yo mañana quiero ver en los diarios que el partido terminó 2-2, si no, no aparezcan por acá.
0: Claro,
10: y al otro día había otro amistoso en cancha de Español, y los medios pusieron lo que habían visto.
0: No, había por supuesto.
10: Claro. Y yo me hice el gil, me iba acercando a la cancha auxiliar de Español.
0: Con un poquito de temor, ¿no?
10: Claro, y el Coco me miraba de reojo, ¿viste? me relojeaba, y cuando llegué me dice, quedate del otro lado del alambrado, le dije, te ocurra cruzar para dentro de la cancha.
0: Qué grande el Coco. Le mandamos un gran abrazo, si llegás a hablar con él.
10: Hablo permanentemente con Claudio Codina.
0: Bueno, mandale de todo el grupo deportivo de Radio Nacional, sí, un gran abrazo, sí. Se lo quiere, se lo respeta. Si hay un técnico que nos hubiese gustado mucho que fuera campeón del mundo con la selección argentina, ese era Coco Basile.
10: Le cuento algo para su ego personal, Álvarez. En la noche de ayer llegaron mensajes al programa de A2, con Sonia Ferrari, de gente agradeciendo el recuerdo que habíamos tenido en el mediodía de ayer con respecto a Horacio García.
0: Claro, la figura de Horacio. Bueno, te cuento que hoy, cuando terminemos con la transmisión de O'Higgins Boca junto a Jorge Godoy, vienen Sonia Ferrari y Fabián Codevila para hacer de A2. Así que nos damos un abrazo por la noche, Pomelito.
10: Un beso grande para todos, muchachos.
0: Te espero, un cariño.
10: Sí, ahí voy a estar.
0: Sí, sí, claro.
10: Voy a estar. Usted sabe que...
0: Sí,
10: ahí,
0: sí.
10: Hoy cuando no usted está ahí, sí. Como dice Fran.
0: No, pero hoy no aparece. Sí. Fabián Codevila con nosotros, sí.
3: Hablando del partido de hoy, un dato para dimensionar. Siempre marco esto de a la estadística y hacerle preguntas, pero... Terminaron 5 cruces de...
0: Todos locales.
3: En el torneo local.
0: Sí, ¿a dónde ibas?
3: En la Copa Sudamericana, 16avos, hasta aquí van 5 llaves que se definieron. Por ahora ganaron los 5 equipos que vienen de la Sudamericana. ¿Qué quiero decir con esto? Boca viene
0: de la Libertadores.
3: De la Libertadores. Le sumo otro dato estadístico, que no es sencillo incorporarse a una competencia.
0: Mucha gente que va a estar mirando el partido, Agustín, hoy, escuchando Nacional, Javier Vicente, Ladio Arregui.
11: Sí, varios. Es que yo te lo decía antes fuera de micrófono, Nico.
0: Mucha gente.
11: Lo que viene sucediendo es que después de un papelón de River, no sé si un papelón, pero lo de ayer contra Gimnasia fue algo negativo de River. Viene algo negativo de Boca y hoy justo juega Boca, ¿no? No sea cosa que Bober, River y Boca, que siempre se miran.
3: Se retroalimentan.
11: Se retroalimentan. No sea cosa que hoy lo de Boca sea peor a lo de River ayer.
3: Y hoy para River, para Boca
11: no es quedará, un deseo, aclaro, es solamente de una descripción fuera de lo que está pasando últimamente.
3: Porque además te condiciona al rival, ¿no? Que sea O'Higgins en Chile. Así claro. Que, bueno, veremos qué termina sucediendo hoy. El partido 21-30 lo va a retar Jorge Godoy con tu comentario. Boca lleva una diferencia, está ganando. Estamos
0: Boca va con la diferencia mínima.
3: Estamos en un entretiempo de una semana, pero la llave la está ganando Boca. Sale a la cancha ganando. Tiene que sostener lo que consiguió en la Bombonera. Pero... 90 minutos por delante, 100.
0: ¿Querés la pausa? Vos tenés que decir que sí. ¿Querés la pausa?
3: Por supuesto.
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0: lindo el tema, si yo fuera Maradona. Qué lindo, qué musicalidad que tiene. La verdad que lo dejaría hasta las 3 de la tarde. Bueno, estamos pasando un momento bárbaro con Damián, con Agustín, con Hernán, con ustedes que están del otro lado y que son lo más importante que tiene la radio, los oyentes, siempre, Damián. Siempre. Sabiendo que están del otro lado con esa complicidad.
1: Los protagonistas.
0: Claro, claro. Bueno, vamos ahora a Santiago del Estero. Ahí está nuestro amigo Daniel Carranza. Vamos, Daniel, todavía. Daniel,
2: querido.
0: Daniel, querido, estás en el aire, Dani, vamos.
3: Nico, querido, el placer de siempre saludarte a vos y a todos los chicos, y a todos los compañeros. Un placer de saludarlos a ellos también. Aquí estamos realmente bien, disfrutando de este día gris que tenemos en Santiago del Estero, con un 18 grados de temperatura, y esperando lo que va a ser el partido de esta noche. Clásico del Norte, se podría decir.
0: Sí, frente, y clásico, frente Atlético. Clásico del Norte de fútbol, pero clásico de empanada, las santiagueñas contra las tucumanas, ¿eh?
3: Así es, las santiagueñas contra las tucumanas.
0: ¿Qué tienen las empanadas, con el hambre que me agarra hasta ahora? ¿Qué tienen las empanadas santiagueñas? A mí me gustan las tucumanas. No queda, políticamente no es lo correcto, pero tengo que ser honesto. ¿Pero qué tienen, Daniel, las santiagueñas que no tengan las tucumanas?
3: Lo que pasa es que generalmente, bueno, las empanadas tucumanas sí se hacen al horno, pero son más fritas, y ellos le dicen empanada. Aquí se las hacen al horno de barro.
0: Claro,
3: justamente las empanadas.
1: Y se define por tamales, no por penales, por tamales.
0: Por tamal, por muy tamales. Bueno, muy bueno.
3: Con los
0: bueno.
3: tamales lo ganamos con los tamales.
1: Claro, ganaste Santiago, pero cómodo con los tamales. Es como tener al Dibu Martínez para Santiago los tamales.
3: Agustín sabe
1: totalmente,
3: los tamales.
1: Totalmente.
3: Son espectaculares aquí en Santiago. Y bueno, y esta noche 21:15 el partido frente a Atlético Tucumán. Central Córdoba, que va a tener una baja importante, la de su capitán Alan Aguirre, que no va a estar por un desgarro. Va a debutar como titular, pero ya ingresó el otro día Javier Vallejos, este joven arquero que hoy va a ser titular en el conjunto que va a dirigir Sebastián Domínguez, que recordemos también va a ser su debut como técnico de Central Córdoba. Va a cambiar el esquema Sebastián Domínguez, lo que paró Central Córdoba, que el otro día frente a Gimnasia jugó con un 4-4-2, ahora va a jugar en un 4-2-3-1. Vallejos, decía, en la parte defensiva va a estar Santiago Moyano por derecha, Alejandro Maciel, Facundo Mancilla y Marchi, Leo Marchi, serán los cuatro defensores. Delante de ellos estarán Matías Vera y Thiago Cravero, y después estará Martínez, Saltita González y Barrera, de lo mejor de Central Córdoba, y adelante va a estar Michael Santos, justamente como único punta para lo que va a ser este partido de esta noche, un Central Córdoba que necesita sumar, teniendo en cuenta que va a tener dos partidos de local seguido, será este y el día lunes, recibiendo nada más y nada menos que a San Lorenzo de Almagro, ¿no?
0: Bien, tiene esa posibilidad. A ver, el ser local no te asegura ganar los dos partidos, pero es un incentivo justamente jugar allí en el Madre de Ciudades, Daniel.
3: Exactamente, Nico, y sobre todo teniendo en cuenta que debuta el nuevo entrenador y se le va a hacer un poco más fácil, digamos, si gana hoy, trabajar medianamente tranquilo en lo que es el fin de semana para esperar lo que va a ser el partido de Lanús. Como bien decías vos, que sea local no garantiza que va a ganar los dos partidos, pero bueno, sería un triunfo, sería importantísimo para el debut de Sebastián Domínguez, para agarrar confianza

0: Santiago del Estero, la producción de Juan Ignacio Gijón, en la operación técnica Natalia Liubarov. Concepto federal, con ese espíritu transmite pasión nacional en todo el país. Otra de Boca, pensando en el partido de esta noche, Damián.
1: Lo que marcábamos hace un rato, con los precios que maneja el mercado por los 9 que buscaba Boca, se queda con el plantel que tiene. Romero, seguramente el delantero de Tigre, se vaya a Europa. Pacerini se va a quedar en Belgrano, porque por 5 millones Boca decidió retirarse de las negociaciones y buscaba a Gondú. ¿Se acuerdan de aquel delantero de la Sub-23, de Argentinos Juniors? Bueno, por los precios que maneja el mercado, Boca se queda con lo que tiene.
0: Bueno, le preguntamos a Gerardo Murúa en Córdoba, ¿se queda Pacerini en Belgrano entonces, Gerard?
2: Bueno, en un principio, Nico, acá se decía que la cláusula de Pacerini era 3,5 millones. El rumor, como muy bien comentaba también, es que Boca había ofrecido 3 millones, por lo cual la distancia no era tan grande, pero al surgir la idea de que Belgrano pidió 5 millones, la verdad que parece imposible cualquier clase de negociación. Lo que tratamos de averiguar era si la cláusula estaba realmente y no nos han contestado hasta ahora. Entiendo que por cómo se dio la situación, la cláusula que en algún momento se manejó no está. Por otro lado, sí, José David Romero, se dice en Córdoba y gente de Talleres que lo conoce desde siempre, que Romero va a terminar jugando en el Sevilla por cerca de 10 millones, claro, entonces, de euros, por lo cual es abismal la diferencia, Nico, indudablemente, ¿no?
1: Ahora, es interesante lo que planteaba hace un rato Javier, y de hecho el partido de esta noche lo demuestra con las lesiones que tiene Boca. Termina jugando Merentiel, que por supuesto lo puede hacer porque mucho tiempo de su carrera lo hizo ahí, pero es más un segunda punta o un acompañante de 9 que centro delantero faro. Lo puede decir Agustín, sí, que es entrenador.
0: No lo tenemos como centro delantero.
1: No, a él le gusta partir desde afuera hacia afuera, adentro, claro, y no comenzar, claro, él pivoteando, como hablábamos de Carrillo. Yo lo vi a Carrillo, sí, que le tiren un bochazo de 70 metros y él bajarla y pivotear hacia los costados. Eso Merentiel no lo va a hacer.
3: No lo tiene. Arranca siempre afuera hacia adentro. Quizás sí Vareiro. Por eso yo creo.
1: Vareiro sí.
3: Que Boca lo está esperando a Vareiro.
1: Bueno, pero Vareiro no es solución inmediata. No. Puede ser mediata.
3: Pero puede ser para octavos si River pasa, si Boca pasa hoy.
1: No lo sé.
3: No voy a decir tampoco yo.
0: No, es que sí, está el tema de la lesión.
1: No, y además no decidieron si se hace el tratamiento con el bloqueo. Claro. En el mundo Boca hablan de una posible operación. Hay un tema ahí, como pasaba con Cavani, que no se dice bien. Y aparte, Arruabarrena habla mal de los médicos de Boca.
0: Y es una pena porque había entrado bien Vareiro en Boca. Gerardo, ¿dónde se juega el partido entre Talleres y Vélez hoy?
2: En el Kempes, en el Kempes, por supuesto.
0: ¿Vamos a tener un estadio repleto?
2: Sí, vos sabés que indudablemente habrá que ver la respuesta de la gente de Talleres, que siempre es multitudinaria, teniendo en cuenta el enojo, el cambio de técnico, los jugadores que se fueron y demás. Y el jueves, jornada laborable, pero uno imagina mínimamente 45,000-50,000 personas, como suele ser habitual. Sumarle el estacionamiento, que es un poco caro, Talleres cobraba menos, la provincia hizo un estacionamiento que la verdad que está bárbaro para los recitales y demás, 2,500 vehículos, pero sube a 20,000 la tarifa y no deja de ser un agregado a fin de mes, sobre todo. Me da la sensación que hay una combinación de cosas que puede atentar contra un estadio repleto, más allá de que sea el debut de esta noche, Nico.
0: Bien, me quedé pensando, bueno, vamos a ver cómo recibe el público de Talleres entonces a Jorge Sampaoli en la jornada de hoy.
1: Pero ¿por qué lo contó Gerardo, ¿por qué lo puede llegar a recibir mal? ¿Por todo lo que pasó con el seleccionado?
2: No, pero por lo que planteó el otro día ante Newell's, porque la verdad que gustó poco y nada eso de ser tan conservador ante un equipo con el respeto que nos debe Newell's, que había sido de lo más flojo el campeonato pasado. Y otro detalle, algunos movimientos en el mercado van restando. Es probable que sea la dirigencia de Fassi, no Sampaoli, pero Valentín Dávila, uno de los máximos proyectos de Talleres, que apareció con goles en la apertura, ha ido quedando de lado, y esto también suma un enojo más a la gente. Da la sensación que el entorno del jugador le busca al club para que salga préstamo, tenga continuidad, y era uno de los preferidos de la gente, y si Sampaoli lo descarta, también suma un puntito, resta un puntito con respecto a la gente.
0: Muy bien, Gerardo, te mandamos un gran abrazo.
2: Dale, fuerte abrazo, nos reencontramos mañana.
0: Gerardo Murúa desde Córdoba, la última de River.
3: Sí, mientras ya está el hombre de Joe Walker asomando, si algo faltaba de malas noticias cuando lo vemos al gran relator Eladio Arregui, es que hay dos lesionados, Acuña desgarro y Arambarri tiene un esguince en el tobillo izquierdo, seguramente no esté en el domingo frente a Rosario Central.
0: Bueno, vení, que salude Eladio Arregui, estamos en el final del programa. Hoy dije que vamos a tener dos oyentes de lujo en la transmisión de Boca. Uno, Javier Vicente, y el otro, Eladio Arregui.
4: ¿Cómo estás, Nico?
0: Muy bien, qué buenas gusto saludarte.
4: Bien. Arambarri, fuera, próximamente en el Club Atlético Container.
3: Sí, el Container es la filial de River.
4: Yo creo que es así, ¿eh?
0: Estuviste en La Plata,
4: Sí, estuve en La Plata.

0: que no juega bien al container, una semana.
1: Estuvimos juntos con Eladio.
0: Sí, estuvimos.
1: Cabina lindera.
0: Sí.
2: Qué grande, Eladio relatando a River.
0: La gente
2: River y Gimnasia.
0: Banda Roja Millonaria.
2: Está muy bien.
1: Muy bien.
2: Haciendo la partidaria, viste, que tanto yo que hice esa broma.
3: Sara te hizo lo mismo para Gimnasia.
0: Por plata hay que hacer cualquier cosa.
2: Éramos no, cualquier pobres. Cosa no, pero.
0: Éramos tan pobres.
2: Bueno, Eladio, hoy tenemos tira, porque estoy tan perdido con el tema de los. Hoy tenemos tira a 7 de la tarde.
0: No sé si vengo, pero tenemos.
2: No, sí, tenemos.
1: La previa de la previa es.
2: No me hagas esa broma.
0: No, la previa, claro, la previa.
2: Empezamos a las 20 con la transmisión, más allá de que hay cadena y va a hablar el presidente de la Nación.
0: Vamos a la tira 7 a 8 y después ya comienza Jorge.
2: Claro, estamos con Jorge Godoy con el partido Higgins Boca en la continuidad del certamen continental. Muchas gracias, Hernán y Exmayer.
4: Hasta mañana.
2: Tenemos lluvia el fin de semana.
4: Mañana todo el día y también el sábado a la mañana.
2: Muy bien, Natalia Lugaroff en la operación técnica. Damián, gracias, qué gusto verte.
1: Sí. Mañana nos vemos.
2: Agustín querido.
3: Hasta mañana.
2: Mi nombre es Nicolás Álvarez. Gracias a Eladio Rey que pasó a saludar a todos los compañeros. A ver, y en el final Frank te dice. ¿Estás retando al espectador, Frank? ¿Qué pasó? ¿No te aplaudió? ¿Cómo no te va a aplaudir? Y tenés razón en retarlo. Viene el informativo. En la M870 viene Nora Brioso. Y en la continuidad de todo el país viene la programación habitual de Radio Nacional. Mañana a las 13 volvemos con Pasión Nacional, algo más que un programa deportivo.
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0: La hora 15 en la Argentina, la temperatura en Mendoza 14 grados con 7 décimos, la humedad del 78%, el cielo permanece parcialmente nublado. En San Juan se ha montado un operativo para recuperar los cuerpos de los 7 tripulantes del helicóptero que cayó ayer en horas de la siesta. Gendarmería Nacional encabeza un despliegue por tierra a unos 1.800 metros de altura para sacar los restos de los ocupantes tras la tragedia aérea en San Juan. La justicia estira una definición clave sobre Yanina Ortiz, que está imputada por peculado y coacciones. Se realizó una nueva audiencia para tratar el requerimiento de elevación a juicio contra la ex funcionaria y ex legisladora. También hay que decir que hay otras actuaciones para imputarle otro tipo de causas. Una mujer reclama una indemnización tras quedar con una discapacidad del 76% en su cuerpo. Demanda concretamente a AstraZeneca. Flavia Ochoa, una trabajadora cordobesa, sostiene que desarrolló un síndrome denominado Guillain-Barré tras recibir una dosis de vacuna contra COVID en enero de 2022. Hugo Sigman dilata su indagatoria. Liga de Primera División, Independiente Rivadavia jugará con Huracán a las 7 de la tarde aquí en el parque. También a las 19, Talleres recibe a Vélez Sarsfield. Más tarde, 9 y cuarto de la noche, Independiente jugará con Newell's Old Boys. Y a la misma hora, Central Córdoba de Santiago del Estero se enfrentará con Atlético Tucumán. 14 grados, 2 décimos la temperatura, la humedad del 78%, el cielo parcialmente nublado, la visibilidad normal. Hay una brisa del noroeste a 8 kilómetros en la hora. El pronóstico, cielo parcialmente nublado con poco cambio de temperatura. La hora 15, 2 minutos.
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1: A fines del siglo XIX, luego de la campaña del desierto, Río Negro se reveló como la puerta de entrada a la Patagonia argentina. Geográficamente podemos dividirla en cuatro paisajes distintos. Hacia el este, la costa atlántica. Allí podemos encontrarnos, por ejemplo, el extraordinario paisaje de las grutas. Hacia el oeste, la región cordillerana, la famosa ciudad de San Carlos de Bariloche. Y al norte, el alto valle del Río Negro, la zona frutícola por excelencia. Se cultiva alfalfa, cereales, vides y frutas. Y al sur, las mesetas patagónicas con pequeños cerros y bajas depresiones, algunas bajo el nivel del mar, como lo es el Gran Bajo de Valdés, a menos 45 metros.
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3: A Josefa Madrid, con domicilio en La Ceiba, necesito la tarjeta de cobro, firma su madre.
4: A los interesados en estacionar sus reproductores en lo de Ramón Jeuquel, se comunica que él mismo comenzará a recibir los productores. Comunicarse al 294246.
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¿Cómo están? Muy buenas tardes. Bienvenidos a las mismas 14.000 canciones. Estamos en Radio Nacional Mendoza Quino haciendo este programa que los acompañará hasta la hora 16. Cristian Cía en la operación técnica, quien les habla, Mario Ávila. Hoy tenemos jazz, blues, soul y un poco de disco para compartir con ustedes en esta tarde gris en la provincia de Mendoza. 14 minutos, momento de empezar el programa del día de hoy, que daba inicio con Miles Davis haciendo So What. Si quieren comunicarse con nosotros, lo pueden hacer al 261-30-69698, 261-30-69698, aunque sea para darnos el presente. Les comento los datos del tiempo en la zona metropolitana, temperatura actual 15 grados 4 décimas, humedad 73%, viento del noreste a 8 kilómetros, visibilidad normal, se espera una máxima de 18 grados y que esté nublado para lo que resta de la jornada. En tanto, en el este de la provincia la temperatura es de 17 grados 7 décimas, también mayormente nublado, humedad del 60%, viento del norte a 10 kilómetros, visibilidad normal y se espera una máxima de 20 grados. Se espera también que por la tarde esté algo ventoso y por la noche parcialmente nublado. Continuamos escuchando música, llega B.B. King con Tracy Chapman para hacer The Thrill Is Gone, luego Aretha Franklin, Respect.

15:22 minutos, pasaba Aretha Franklin y ahora llega Donna Summer para hacer I Feel Love, luego Dave Brubeck haciendo Take Five.

0: Hora 15:30 minutos en la Argentina, 14 grados 2 décimos la temperatura en Mendoza, la humedad del 78%, el cielo cubierto. La legislatura mendocina avanza con la reconstrucción de la Comisión de Bicameral de Seguridad, un organismo de control y análisis del Sistema Provincial de Seguridad Pública que estuvo sin funcionamiento formal durante más de un año. Con la designación de nuevos integrantes en ambas cámaras, el cuerpo quedará conformado en las próximas semanas y podría comenzar a sesionar hacia mediados del mes de agosto. Aguas Mendocinas anunció un corte de agua para el sábado 1 de agosto en varias zonas de la provincia de Mendoza como parte de un mantenimiento programado. La empresa avisó que este mantenimiento tiene que ver con el dique Potrerillos, concretamente con limpiar sedimentos y garantizar la seguridad y el correcto funcionamiento del sistema hídrico en la provincia. En el gobierno nacional ha establecido un decreto de necesidad de urgencia donde endurece las reglas migratorias. Podrían expulsar a extranjeros por mensajes de odio contra argentinos. La decisión fue oficializada mediante el DNU publicado en el boletín oficial. La ministra de Seguridad explicó en qué consisten las modificaciones de la ley migratoria y a quiénes se le podría impedir el ingreso al país o cancelar residencias que ya están otorgadas. Torneo de Primera División, 7 de la tarde, Independiente Rivadavia recibe a Huracán. A la misma hora, Talleres jugará con Vélez. 9 y cuarto de la noche, Independiente Newell's, Central Córdoba de Santiago del Estero, Atlético Tucumán. La temperatura 14 grados 2 décimos, la humedad del 78% y el cielo cubierto, 15:32 minutos.
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6: 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Salta.
7: Salta Capital se fundó en 1582 y fue uno de los bastiones económicos en la época del Virreinato del Perú. Famosa por su arquitectura colonial española y su patrimonio andino, se la conoce como Salta la Linda. Pero el nombre de Salta es anterior a la colonización de los españoles y la historia de cómo llegó a imponerse es interesante. El conquistador al que le habían sido otorgados estos dominios le dio su propio nombre al poblado inicial. La llamó San Felipe de Lerma, Valle de Salta, pero esto no prosperó. Pero, como un triunfo de los sometidos, al poco tiempo se silenció el nombre impuesto y se recordó solo la segunda parte, más descriptiva y con más estilo, seguramente para la gran cantidad de pobladores indígenas de la zona, Salta.
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9: Complicado para Paraje el desemboque a la docente Mari Colodro. Se le informa que tiene que viajar a Orán por falta de documentación. Firmado Adela Colodro.
10: Para Patricio en Cerro Perdido, se suspendió el viaje. Por favor, largar las ovejas. Firma Cristian.
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11: Minutos, vamos a repasar el estado de las rutas nacionales aquí en nuestra provincia. Vamos a ver la ruta nacional 40. Desde el límite con Neuquén hasta el límite con San Juan se encuentra habilitada, sin problemas. Nos vamos al sur de la provincia para ver la ruta 145. Se encuentra solamente habilitado el tramo Bardas Blancas-Las Loicas, pero con extrema precaución. Desde Las Loicas hasta el paso internacional, el Pehuenche cortado totalmente por fuertes nevadas y viento blanco. Y nos queda por repasar la número 7, que se encuentra habilitada desde San Luis hasta Punta de Vacas, Puente del Inca, transitable con mucha precaución, ¿sí? Se encuentra cortado desde Puente del Inca hasta el túnel internacional por fuertes nevadas, viento blanco y mucha acumulación de nieve. Seguimos escuchando las mismas 14.000 canciones. 261-30-69698 es el teléfono para que estemos en contacto en el aire de la radio. Llega Moody Waters haciendo Hoochie Coochie, luego Otis Redding, The Dog of the Bay.

15:41 minutos, llega un mensajito de nuestra amiga Ana, desde el este de la provincia. Disculpen, no estoy tan recuperado como pensábamos. Dice el mensaje de nuestra amiga Ana Dufour: qué bueno que te hayas mejorado y que estés de vuelta, Areta, me encanta. Gracias, Ana, por escribirnos al 261-30-69698. Hay que pasar agosto a ver cómo continuamos. Llega una versión de los Bee Gees de Manteniéndome Vivo y luego Robert Glasper, So Beautiful.

0: alta montaña, en la zona de las cuevas. Se encuentra parcialmente nublado, temperatura actual 6 grados positivos. Para mañana viernes, de nuevo, se esperan nevadas con temperaturas mínimas de 16 grados negativos, máxima de 4 grados negativos. Sábado, domingo, lunes, martes, miércoles de la semana que viene, también nevadas en alta montaña. Repasamos el estado del tiempo aquí en la zona metropolitana, temperatura actual 15 grados 4 décimas. Para mañana viernes se espera una mínima de 10 grados, una máxima de 24, nublado durante todo el día y ventoso por la tarde. En tanto, en San Martín, temperatura actual 17 grados 7 décimas. Para mañana viernes, mínima de 11, máxima de 25, mayormente nublado durante todo el día, con tormentas para la noche. Cristian Cía, en operación técnica, quien les habló, Mario Ávila. Les agradecemos su compañía y nos vamos escuchando a Etta James haciendo Something Got a Hold Me. Luego, Marvin Gaye, What's Go On. Gracias.
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1: 16 horas en la República Argentina. El presidente graba el mensaje que dará en cadena nacional. Más información con Liliana Arias.
2: Para grabar el mensaje que será transmitido por cadena nacional en el que anunciará el proyecto de ley de reforma de Carta Orgánica del Banco Central, el presidente Javier Milei arribó pasada las 3 de la tarde a Casa Rosada. Según anticiparon fuentes oficiales, será un mensaje de unos 20 minutos que dará que hablar. ¿Por qué? Advierte, será sanguinario contra las políticas que le robaron a la gente durante 90 años a través del Banco Central. Recordemos que la iniciativa que será debatida en el Congreso tiene como propósito prohibir el financiamiento del Tesoro por parte de la autoridad monetaria, fortalecer su independencia, modificar el tratamiento de las utilidades y eliminar las letras intransferibles.
1: Investigan a los guías que llevaron a turistas a la cordillera en Catamarca. La justicia de esa provincia abrió una investigación para determinar si los guías turísticos y las empresas que organizaron excursiones al balcón del Piscis incurrieron en algún ilícito. La emergencia se produjo cuando 211 personas, que ya fueron rescatadas, quedaron varadas en distintos sectores de la cordillera catamarqueña. La fiscalía dispuso relevar los datos de los rescatados e identificar a los guías y a las empresas que organizaron las travesías. Se agudiza el conflicto entre Estados Unidos e Irán. Tras una efímera tregua, volvió la tensión en Medio Oriente y crece el temor por una escalada regional. Los bombardeos entre Estados Unidos e Irán se incrementaron y el estrecho de Hormuz vuelve a ser el epicentro del conflicto. En tanto, el precio del petróleo se dispara y el barril de crudo superó los $90. La temperatura en esta capital, 16 grados 3 décimas, humedad 73%, cielo ligeramente nublado.
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1: 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Santa Cruz.
2: La Cueva de las Manos se encuentra en el pintoresco cañadón del río Pinturas, al este de los Andes, en el norte de Santa Cruz. Las impresiones de manos en múltiples colores y otras pinturas rupestres son de aproximadamente 7.350 años antes de Cristo. Declarada Patrimonio Cultural de la Humanidad por la UNESCO, las figuras han permanecido inalterables a través de los años y corresponden a los primeros habitantes, una civilización pretehuelche.
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3: El señor Carlos Bock, le avisaré por este mismo medio cuando estaré viajando. No he podido hacerlo antes por problemas con el vehículo, firma Manuel Parada.
4: Pedro dice, su hijo no ha viajado porque no hay combustible en el Huecú. Carmelo le dice, firma.
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0: ¿Qué tal? ¿Cómo están? Muy buenas tardes. 5 minutos han pasado de las 4 de la tarde. Nosotros aquí, en este anteúltimo día del mes de julio, con una sonrisa, el sol. Viste que a veces a Mendoza se la representaba con un solcito que tenía una especie de bufanda y una sonrisa, como queriendo representar a Mendoza en pleno invierno, con mucho sol, algo de nieve y, por supuesto, el abrigo que tenía ese solcito. Fíjate lo que está ocurriendo en Las Leñas. 3.500 visitantes diarios, 90% de ocupación en medio de la nevada más importante en décadas. Se están saciando las pistas de esquí, a propósito que se va despejando de a poquito los caminos para poder acceder a estos hermosos lugares que tiene la provincia de Mendoza. Bueno, sigue siendo noticia el tema de los presos, de los estrimeros, le llama algunos de los periodistas, sobre todo desde Buenos Aires, los presos estrimeros de Mendoza. Fíjate que la política suele tener, no sé si llamar la hipocresía, pero sí suele tener algunos dejos de olvido, porque el statu quo es muy difícil de romper. Hace algunos años, creo que en el año 2023, cuando se habló de sacar los celulares de las cárceles, el actual gobernador decía: esto se soluciona con un inhibidor de señal. Tienen que haber inhibidores de señales en los penales. Hay líos todos los años, todos los meses, con internos y presos que estafan desde las cárceles. Ahora el tema del streaming. Bueno, todo el tiempo volvemos a lo mismo, Es el círculo vicioso sin solución de continuidad que propone la política, sobre todo la política mendocina, este microclima que propone la política mendocina, que no sé, no llega a ser una hipocresía. Sí, reitero, es muy difícil romper el statu quo, hasta los pequeños statu quos, hasta esto de colocar inhibidores a las cárceles. ¿A qué personaje encumbrado de la política le parecerá incómodo poner inhibidores en las cárceles? Esto se soluciona de esa manera. Pones un inhibidor en la cárcel, le decís a las empresas, tanto a Movistar como a Personal, como a Claro: mire, ustedes de tal lugar a tal lugar tienen que inhibir la señal. 2 minutos le pones. No hay más yeite, no hay más vueltas. Sin embargo, la política mendocina nunca lo hizo. Lo esgrimió, lo dijo, lo esbozó el actual gobernador Cornejo, pero nunca lo han hecho. Ahora se rajan las vestiduras, que 3 presos, que la cárcel, el MAP, el complejo de alto perfil. Realmente a mí me causa ya hasta risa, ¿no? La política mendocina, reitero, esta política endógena, esta política vernácula que tenemos aquí en Mendoza, atrasa muchísimo, es una parodia de lo que debe ser una gestión política seria. No estoy culpando ni a la actual gestión, hablo del microclima que siempre se vive en la provincia de Mendoza, al cual le cuesta muchísimo romper con los viejos prejuicios, los viejos preconceptos, una política que está llena de estereotipos, una política que le cuesta muchísimo, reitero, romper el statu quo. Ahora, esto de los aguantaderos, ¿no? De romper los aguantaderos, de las drogas y demás. Vos sabés que hace ¿cuántos años? El expresidente Macri gobernó hasta 2019, creo. En 2017 vino la actual legisladora, la actual ministra de Seguridad, pero la que hace poco era ministra de Seguridad, Patricia Bullrich, vino aquí a Mendoza y nos invitó, formalmente nos invitó, a derrumbar un búnker allí en el departamento de Godoy Cruz. Fíjate si esa política de antibúnker o antiaguantaderos que dice la ministra de Seguridad tiene años. Por eso hablo de este círculo vicioso sin solución de continuidad, ¿no? Que se da como nunca en la política mendocina. Como nunca en la política mendocina. La ministra de Seguridad, Mercedes Ruz, habló de esta ley antiaguantaderos que se acaba de esbozar aquí en la provincia de Mendoza. Vamos a escuchar lo que decía.
1: La ley Aguantaderos de lo que trata es de preservar los espacios a favor del vecino, de poder intervenir en inmuebles abandonados, en inmuebles que son utilizados para esconder objetos del delito, para usurpar o para pernoctar de manera irregular. De esta forma protegemos la propiedad del titular registral, pero sobre todo la seguridad de esos vecinos que se ven importunados por estos lugares.
0: Bueno, ahí teníamos la palabra entonces de la ministra Ruz hablando de esta ley de aguantaderos. En fin, reitero, este concepto de derrumbar los aguantaderos de delito viene desde hace muchísimos años, sino que la idea es linda, estamos cerca de las elecciones, y la refrescan, la ponen en el tapete como si fuese algo nuevo. No es para nada nuevo. Vienen regodeándose con esto desde hace muchísimos años. 16:11 minutos. ¿Cómo están, amigos? Muy buenas tardes. 30 de julio. 14 grados, dos décimos puede ser. Vamos a actualizar un poquito, quizás esté quedándome corto. Exacto, 15 grados, cuatro décimos a esta hora. La humedad del 73%, el cielo cubierto, la visibilidad normal. Hay una brisita del noreste a 8 kilómetros en la hora. Para lo que resta de este jueves, cielo parcialmente nublado, vientos leves del norte. Lo mismo en la noche, cielo parcialmente nublado con vientos leves del norte. Atención, mañana mínima de 10, máxima de hasta 24 grados. Podríamos tener el sonda aquí en el llano mendocino. De a poquito le vamos a hacer empezar a mover los dedos a don Cristian Cía y a usar la cabeza para que nos ponga la buena música que habitualmente nos pone en este espacio que hacemos de 4 a 5 de la tarde.
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El bueno de Gustavo Cordera nos traía la bomba loca. Hoy, 30 de julio, se conmemora el Día Mundial contra la Trata de Personas y el Día Internacional de la Amistad. Así es que a tus amigos, a tus amigas, un abrazo extra. A chuparse unos vinos, dice Cristian, sí, tiene toda la razón del mundo. Lo otro que dijo no lo puedo repetir públicamente. Bueno, decía, hoy es el Día Mundial contra la Trata de Personas y hay una alarma por el cierre del paso internacional Cristo Redentor. Una funcionaria del Ministerio de Justicia de la Nación pidió extremar los controles en Mendoza por la presencia de miles de vehículos varados por las nevadas en la alta montaña, en un contexto que, según señaló, puede favorecer situaciones de explotación y trata. Quiero hacer un llamado acá a Mendoza, que tienen tantos camiones varados en la cordillera por la situación de nieve y los pasos cerrados. Una de las realidades que vemos permanentemente es la oferta de chicas y de menores de edad en las grandes concentraciones de estacionamientos, explicó la funcionaria del Ministerio de Justicia de la Nación, Evangelina Toller. La directora del Comité Nacional contra la Trata de Personas indicó que siempre aparece alguien en estos playones a ofrecer mujeres, niñas, adolescentes. Esta oferta implica un proxeneta o alguien que está captando, ofreciendo y cobrando. Hay 1.500 camiones varados en la alta montaña. Por favor, prevengamos la trata de personas, dijo la funcionaria nacional. Así es que hoy, aprovechando el día de contra la trata de personas, el Día Mundial contra la Trata de Personas, agudicemos esa mirada, la mirada de las personas que están varadas allí en el Paso Internacional Cristo Redentor, y cómo esto puede favorecer a que los proxenetas, las personas que explotan a otras personas sexualmente, ergo trata de personas propiamente dicho o por antonomasia, se puede multiplicar en forma geométrica. Bien, 16:19 minutos. Hoy también se ha dado a conocer información acerca de una nueva legislación que ha puesto de manifiesto el gobierno. En realidad no es una legislación, sino es un DNU contra extranjeros por discursos de odio. El presidente subió la apuesta luego de una supuesta campaña o presunta campaña anti-argentina. Hay algunos que han circunscripto esto al tema futbolístico y nada más, ¿no? Pero hay otros que, tanto de un lado como de otro, se la han agarrado con la gente, con el clima, con el momento social, con el propio presidente, con los propios argentinos. Y esto se ha denominado una campaña anti-argentina. Yo no lo veo así, pero por supuesto que no soy nadie para señalar lo que tienen que pensar los otros. Hay también algunas actitudes de pueblos hermanos, como el pueblo uruguayo, el pueblo chileno, no así el pueblo ecuatoriano, paraguayo, el propio pueblo brasileño, que no tiene una mirada con el corpus de pueblo, sino que hay de todo, ¿no? Hay gente que admira, hay gente que denosta, como en todas las oportunidades de la vida. Pero sí, es que se han extremado algunos discursos, sobre todo de países que en forma latente tienen ese discurso contra el ser argentino. La conformación genética, social, cultural, política de los argentinos. Hay cambios en la ley migratoria que ya están siendo llevados a la justicia. Están endureciendo las reglas migratorias y podrían expulsar a extranjeros por mensaje de odio contra los argentinos. Esto se ha dado a conocer en esta jornada, un DNU firmado por el presidente de la Nación que endurece las leyes migratorias e introduce este principio del mensaje de odio, que podrían ser expulsados hacia sus países de origen. Y hay otros hechos que se dan con respecto a la migración y demás. Recién lo decíamos, me lo comentaba Cristian, ¿viste las imágenes del sector de Ceuta, ahí donde ha estallado una crisis de marroquíes cruzando a la frontera española en Ceuta? Hay una crisis humanitaria, 9 muertos, una estampida de gente que quiere entrar en otro país.
Hay una crisis humanitaria planteada desde hace mucho tiempo. Pensemos que el Papa Francisco, una de las banderas que tenía, era justamente la protección de la migración. Decía que los migrantes no eran monstruos, sino que eran hermanos, que no tenían dónde vivir y que en todo caso estaban buscando un pedacito de tierra para compartir. Esa era la mirada. Por supuesto que la mirada del Papa Francisco siempre fue la mirada de la Iglesia, no la mirada de una ideología, sino la mirada de la Iglesia. No era una mirada comunista, sino una mirada cristiana. Cristo decía: vengo a ofrecer misericordia y no sacrificios. Y esto es, ¿no?, la misericordia. Apiadarte de una persona que no tiene ni para él ni para su familia lugar donde sobrevivir. Bueno, lo cierto es que así como en Ceuta y en tantos otros lugares de Europa está permanentemente vigente esta crisis humanitaria planteada por la migración, ¿no? Hay lamentablemente 9 muertos en esta estampida humana que intenta introducirse en España a través de Ceuta. Cientos de marroquíes han cruzado la frontera española. 16:24 minutos, cerca de las 4:30 de la tarde, seguimos escuchando la música.

0: Al lado del camino, Fito Páez, el rosarino por definición, ¿eh? Hablando de rosarinos, hoy hay fútbol. Huracán estará jugando con Independiente Rivadavia de Mendoza. Será a las 7 de la tarde. Estaba buscando la lista de partidos de hoy. Talleres jugará con Vélez Sarsfield también a las 7 de la tarde. Y a la, ahora sí que viene el rosarino. Independiente de Avellaneda se enfrenta a Newell's, 9:15 de la noche. Y otro partido lindo de ver, Central Córdoba de Santiago del Estero con Atlético Tucumán. Ayer Gimnasia dio el golpe, ¿eh? Otro golpe más al River del Chacho Coudet, que dijo que ya prácticamente no tenía tiempo, se lo vio abatido, derrotado al actual técnico de River Plate. Instituto le ganó 2-1 a Platense. Dicen, por lo que escuché, que ya el Chacho estaría siendo reemplazado por el segundo riojano más famoso, Ramón Díaz. 16:30 minutos, nos vamos a la información y venimos.
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2: Las 16:30 en la República Argentina. La ruta 40 seguirá cerrada hasta nuevo aviso. Lo adelantó Matías Magallán, de Vialidad de San Martín de los Andes, que trabaja para remover los escombros tras el derrumbe de parte de un cerro.
3: Hay que ir con cuidado porque estamos en zona de donde tenemos nevadas, portación obligatoria de cadenas, y con cuidado.
4: Con máximo cuidado
3: y sobre todo conservar la distancia de frenado y demás. La ruta va a continuar cerrada hasta que la tengamos en la totalidad despejada, y vamos a ver y analizar los riesgos de nuevos desprendimientos. La idea un poco es garantizar el paso para vehículos seguros de emergencia, y es un hora a hora para ver cómo estabilizamos sobre todo la transitabilidad. Pero en principio, corte hasta nuevo aviso.
2: Recordemos que la ruta nacional 40 permanece cortada en el tramo de los Siete Lagos entre San Martín de los Andes y Catriel. Detuvieron a una funcionaria de Morón acusada de liderar una banda narco. Se trata de Luna Suyay Ortigosa, investigada luego de un allanamiento que encontró drogas y armas en su domicilio. La mujer se desempeñaba en el área de género del municipio del oeste del conurbano. Simplifican el régimen de compras al exterior. Se trata del sistema conocido como puerta a puerta, que tenía algunos trámites administrativos que demoraban la entrega de productos. Una resolución de ARCA eliminó esas trabas burocráticas y habilitó al correo argentino a acordar con las plataformas de comercio electrónico el pago anticipado de los tributos al momento de la compra. En Buenos Aires, la temperatura 16 grados 6 décimas, el cielo ligeramente nublado.
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aquí en Radio Nacional, la tarde nacional. Hoy habrá una cadena, una cadena nacional anunciando la modificación de la Carta Orgánica del Banco Central de la República Argentina. Un mensaje que, según dicen, será breve, habrá una crítica muy profunda hacia la política denominada de saqueo, esto entre comillas, del Banco Central de la República Argentina en años anteriores. La difusión del comunicado se hará a las 8 de la noche de hoy, durará unos 20 minutos, se va a grabar en el Salón Blanco de la Casa Rosada y estarán junto al presidente, la referente en diputados y ex ministra de Seguridad, Patricia Bullrich. Estará también Bausili, el presidente del Banco Central. Estará el ministro de Economía, Caputo. Por supuesto, la secretaria general de la presidencia, Karina Milei. Y otros funcionarios, que son de la denominada mesa chica del gobierno nacional. Reiteramos, hoy a las 20 habrá una cadena que durará 20 minutos sobre la modificación de la Carta Orgánica del Banco Central de la República Argentina. Y recién les contábamos que el mundo está conmocionado por esto que está ocurriendo en Ceuta, ¿no? Este enclave de España en África que Marruecos no reconoce, vuelve a estar en el foco porque hay una masiva irrupción de ciudadanos marroquíes, una avalancha de migrantes que llegan a nado desde Marruecos y colapsa todo lo que tiene que ver con los controles en Ceuta. Hay lamentablemente 9 muertos. Más aquí una conmoción mucho menos grave tiene que ver con el mundo del fútbol. Nada más y nada menos que el socio mayoritario de la FIFA, estamos hablando de la Unión de Asociaciones Europeas de Fútbol, la UEFA, amenazó con dejar de participar en las competiciones organizadas por la FIFA. ¿Y por qué? Porque con esa cara, ¿cómo se lo puede definir al presidente de la FIFA, Infantino? De naif, de inocente, quiere introducir jugadores privados que prácticamente se adueñen de todo lo que tiene que ver con los torneos de la FIFA. Entonces, esto ha hecho que la UEFA se pronuncie en contra de la iniciativa de la Federación Internacional de integrar inversionistas privados, por ejemplo, a la Copa del Mundo. La entidad del continente europeo lo expresó a través de un comunicado oficial, amenazó que mientras el proyecto sigue en pie, de común acuerdo con las 55 federaciones que la integran, dejará de participar en toda competencia organizada por la FIFA. Expresa un rechazo unánime e inequívoco a la propuesta de transferir la propiedad de la Copa Mundial. Vos fíjate qué centrada que está la UEFA, ¿no? Qué puesta sobre sus cabales y qué bien defiende sus convicciones. Y qué fácil que es mirar para el lado del negocio por parte de la Federación Internacional de Fútbol Asociado. Bueno, allí se ha plantado, reitero, es el socio mayoritario. Estamos hablando de una unión que contiene al actual campeón del mundo, España, nada más y nada menos, a otra potencia como Francia, otra recontrapotencia como Alemania. O sea, es una conflagración de países poderosísimos de todo punto de vista, pero desde el punto de vista futbolístico también. Entonces, creo que la FIFA va a empezar a retroceder, como se dice en esta parte de la Argentina, va a tener que retroceder en chancletas con este proyecto que tiene de introducir inversionistas privados en la Copa del Mundo. En fin, veremos qué ocurre. En todas partes se cuecen habas. Vos fijate que aquí en la Argentina se da eso, no ya tanto a nivel ecuménico, ¿no?, pero sí a nivel de clubes. Hay una pelea manifiesta que no está hoy por hoy en un debate actual, pero sí lo estuvo y lo estará seguramente, de el fútbol como es, sociedades, y el fútbol planteado desde la SAD, Sociedades Anónimas Deportivas. Bueno, la introducción del capital privado en forma intempestiva, en un tema tan delicado como el fútbol,
tan pasional y tan masivo como el fútbol, es lo que no termina de cerrar. Afortunadamente la UEFA ha puesto el grito en el cielo y ha dicho, si ustedes permanecen con esa idea, nosotros boicoteamos los torneos organizados por la Federación Internacional. Bien, 16.6 la temperatura, poquito a poco está subiendo, 16 grados 6 décimos la actual, la humedad del 66%, el cielo parcialmente nublado. 5 menos 20 de la tarde, la música a continuación.

Antonio Villavent, Salgo a caminar. Viste que está muy vigente estas canciones que han surgido durante el Mundial, después del Mundial. Esa que dice, quiero volver a robarle un gol al ladrón. Todos sabemos quién es el ladrón para nosotros. Todos sabemos quién robó ese hermoso gol. Y todos sabemos también las historias que tienen los hermanos ingleses en los mundiales, por ejemplo, el gol fantasma. ¿Qué te parece lo que logró Inglaterra a manos de Alemania Federal en el único mundial que tiene Inglaterra? Hoy se cumple el aniversario, hoy 30 de julio, se cumple el aniversario del denominado gol fantasma. Inglaterra derrota a Alemania Federal 4-2 en la final de la Copa del Mundo, que se juega en el estadio londinense de Wembley, ante 100.000 espectadores. El cotejo se define en tiempo suplementario después de haber terminado igualado 2-2 en los 90 minutos. Es la segunda vez, después de 1934, que se precisa del alargue para definir al campeón. Geoff Hurst hace historia al anotar 3 goles en la final. El tercer gol del partido, el segundo de su cuenta personal de Hurst, el que desnivela el marcador a los 11 minutos de la prórroga, es uno de los tantos más controvertidos de la historia de los mundiales. El delantero inglés remata, el balón da en el travesaño, pica en la línea y sale. Sin embargo, el árbitro suizo Dienz lo convalida. El de 1966 es el único título mundial de fútbol de los ingleses y es el único título mundial que aún no se sabe a ciencia cierta quién lo ganó, porque ese gol no fue. Mejor dicho, no fue gol. No picó adentro la pelota. La tecnología de hoy lo ha podido hasta recrear en inteligencia artificial y la pelota no ha picado adentro, por lo tanto, esa Copa del Mundo debería quedar vacante. Es como la historia que persigue a Inglaterra. Son aquellos que inventaron el fútbol, pero el fútbol, la suerte del fútbol, les es esquiva. Les es verdaderamente esquiva. Bueno, aniversario del gol fantasma de Inglaterra. En alguna oportunidad, una periodista inglesa le achaca en la propia cara a Diego Armando Maradona si no tenía la sensatez de decir que el gol, el primer gol que le hizo a los ingleses en el Mundial de 1986 fue con la mano, por lo tanto, él tendría que haber ido a decir, fue con la mano, tienen que anularlo. Y Maradona, con la parsimonia y con la paz que a veces lo acompañaba, dijo, yo le recuerdo, señorita, que en el año 1966 ustedes obtuvieron el título del mundo con un gol que no fue, con el gol denominado fantasma. Con lo cual, todas esas voces que le achacaban a Maradona cierta inmoralidad, entre comillas, por haber hecho el hermoso gol que hizo, se acallaron para siempre. 16:48 minutos, 12 minutos nos separan de las 5 de la tarde. Estamos en el penúltimo día del mes de julio. Aquí con Cristian Cía y todo el equipo de Radio Nacional. Seguimos escuchando la música.

16:55 minutos, estábamos escuchando esta delicia musical que es Corazón del Ator, en una versión sinfónica del eterno Gustavo Cerati. Nos quedan 5 minutos para las 5 de la tarde. Estábamos haciendo algunos comentarios, ¿no?, de lo que injustamente ha sido sometida la imagen de Argentina con respecto a que somos racistas. Y cómo aquellos que viven aquí en nuestro país desmienten, pero taxativamente eso, prácticamente lo toman como algo absolutamente inexistente. Fíjate que en Colonia Carolla, en Córdoba, se llama Ciudad de Inmigrantes. Imagínate vos, la gente que viene aquí a la Argentina no se quiere ir, porque la incorporamos como familia. Hay millones de testimonios que están afortunadamente saliendo como reacción innata, sin que nadie se los pida, de gente que ha venido de otros países, de Venezuela, de Cuba, en fin, de Haití, y defiende a la Argentina como a nadie. Incluso del propio Chile. Vi un testimonio de una señora chilena que hacía muchos años que estaba aquí, diciendo, si quieren triunfar como los argentinos, pues prepárense y sean mejores jugadores de fútbol. La Argentina me ha dado todo lo que no me dio mi patria. O sea, testimonios que te llegan a la emoción. A mí me emociona escuchar esos testimonios de gente que desinteresadamente sale a defender a la Argentina de una calumnia como la que hoy por hoy están esgrimiendo. Alguien sin conocer ni nuestro suelo, ni siquiera conocen lo que es pisar la Argentina. Nosotros aquí tenemos todos apellidos de inmigrantes, imagínate. Aquí se lo trata como una familia, a todos los inmigrantes, a los que vinieron al principio, a los que vinieron por la guerra, por la Segunda Guerra Mundial en Europa, a los que vinieron de distintas oleadas migratorias. Inclusive, hay un hecho, te digo, contradictorio y paradigmático. En la época de la dictadura militar, el expresidente Jorge Rafael Videla, por una crisis humanitaria que había en Laos, por una guerra que había en Laos, un país bastante ignoto, desconocido desde nuestro punto de vista, le abre las puertas a los laosianos, lo que fue tomado no solamente aquí en la Argentina, estamos hablando de la época de la dictadura militar, fue tomado como un hecho verdaderamente impresionante, que una dictadura militar le abra las puertas a gente que en otros países del mundo estaba sufriendo, como en Laos. La recepción de ciudadanos laosianos fue un verdadero acontecimiento que se produjo por esa época. Incluso habían algunas fiestas en San Rafael, como se celebran, ¿viste?, la fiesta de los carnavales, y las comparsas alegóricas hacían referencia a eso, ¿no?, a la mano que le tendió el gobierno argentino en esa época, el país, porque no es el gobierno, fíjate que estamos hablando del gobierno más cruel de toda la historia, la dictadura militar. Sin embargo, el país les tendió la mano a aquellos que no podían vivir en su propio país, los laosianos, y pudieron integrarse aquí a la Argentina. Así es que felicito a aquellos que en forma espontánea han utilizado redes sociales, distintos canales de comunicación, para defender a la Argentina de las calumnias que algunos malintencionados están sembrando a lo largo y a lo ancho del mundo. Nos quedan 30 segundos para las 5 de la tarde, 16 grados 6 décimos la temperatura, la humedad del 66%, el cielo parcialmente nublado. Nos estamos despidiendo, mañana ya será viernes, esta noche hay fútbol por la segunda fecha del torneo de Primera División, juega la Lepra con Huracán de Parque Patricios. Le saludamos a Cristian Cía, le agradecemos por la música que nos ha puesto en realidad, por toda la hora de este aire que nos ha comandado, de 4 a 5 de la tarde. Reitero, que tengan un lindo descanso. Mañana

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1: Las 5 de la tarde en la República Argentina. El gobierno busca reformar el Consejo de la Magistratura, el informe de Liliana Arias.
2: Una de las iniciativas es modificar la composición del Consejo de la Magistratura, reduciendo el número de sus miembros y además excluyendo los lugares que hoy ocupa la Corte Suprema de Justicia, tal como lo solicitó años atrás el máximo tribunal. El otro proyecto es para reducir los juzgados federales de primera instancia en los tribunales de Comodoro Pi, bajando su composición de 13 magistrados a 9. Radio Nacional pudo saber que la idea del Ejecutivo es crear más juzgados federales en las provincias para así deslindarlos de la multicompetencia y ampliar los juzgados por especialización. Recordemos que en los tribunales federales de Comodoro Py hay 5 juzgados vacantes y dadas las últimas reformas en el ámbito judicial, la idea del Poder Ejecutivo es cerrar esos espacios y que las causas que se tramiten pasen con el personal a los 9 juzgados que quedan en pie.
1: El gobierno de Córdoba ofrece 10.000 puestos de trabajo, el informe de Eduardo Galfré.
3: La iniciativa se denomina Empleo Más 26 y tiene como objetivo generar oportunidades de trabajo de calidad, promoviendo para sus beneficiarios su incorporación al mercado laboral y favoreciendo tanto su desarrollo personal como el crecimiento económico en la provincia de Córdoba. El programa está dirigido a personas mayores de 26 años que residan en Córdoba y se encuentren desempleadas o no cuenten con un empleo registrado. En primer lugar, tendrán preferencia las personas mayores de 45 años. El programa ofrece un total de 10.000 vacantes con dos opciones, 5.000 puestos formales en empresas privadas y 5.000 cupos para prácticas laborales pagas que incluyen también capacitación.
1: La policía fronteriza en España reforzó la custodia en Ceuta. Más de 2.000 personas cruzaron desde el norte de Marruecos al enclave español en territorio africano y agravó así la crisis migratoria en Ceuta. Las autoridades locales denunciaron emergencia humanitaria y social. El presidente del gobierno español, Pedro Sánchez, aseguró que prepara junto a Marruecos las medidas necesarias para recuperar la normalidad y acelerar la expulsión de quienes entraron ilegalmente al territorio. La información deportiva con Agustín Domper.
4: La UEFA manifestó su rechazo y acordó con todos sus países miembros boicotear a la FIFA y al Mundial si el presidente Gianni Infantino continúa con su propuesta de reestructuración comercial que cambiaría la administración de los negocios y eventos en la Copa del Mundo, el Mundial de Clubes y otros torneos regulados por la organización de la FIFA.
1: La información del tránsito con Ernesto Arriaga.
5: A esta hora, totalmente habilitada la General Paz con demora de 10 minutos hacia el puente La Noria. La de Lepiane con pequeñas demoras y la Riccieri 80 kilómetros por hora. 90 para combis al aeropuerto de Ezeiza con pasajeros. La ruta 3 y 205 de Cañuelas con bastante tránsito de camiones. Para ellos máxima a esta hora 60 y 40 en la rotonda de Cañuelas. El puente Sarte Brazo Largo y la autovía al Mercosur, normal.
1: En la ciudad de Buenos Aires, la temperatura es de 16 grados 6 décimas, humedad 74%, cielo ligeramente nublado.
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8: Buenas tardes a todo el equipo y la audiencia de Radio Nacional. El panorama agrícola semanal de la Bolsa de Cereales de Buenos Aires ha indicado que da como iniciada la campaña 2026-2027 de girasol con la implantación de los primeros lotes en el norte del país. Al presente informe se da por iniciada la siembra de girasol con un avance nacional de 4,4% de un área proyectada en 3 millones de hectáreas, superando el ciclo anterior en un 5,3%. Este progreso se encuentra exclusivamente en el NEA, donde se sembró el 23,6% de la superficie proyectada para la región. En el centro del área agrícola, el inicio de las labores se encuentra a la espera del aumento de las temperaturas, mientras que en el sur, si bien se encuentran lejos de iniciar la ventana de siembra, la condición actual de los lotes y las perspectivas de año húmedo generan incertidumbre respecto a la planificación de las labores. A su vez, luego de un progreso intersemanal de solo 0,7 puntos porcentuales, la siembra de trigo cubre el 98,4% de las 6 millones y medio de hectáreas proyectadas. Este incipiente progreso, indica este informe de las labores, se debe a las dificultades para el ingreso de la maquinaria en el sur del área agrícola, fundamentalmente en el sudeste de Buenos Aires, donde la elevada humedad ambiente y la saturación de los suelos están impidiendo el normal avance de las labores y generan incertidumbre respecto de la concentración de los planes de siembra. Por su parte, la cosecha de maíz con destino grano comercial alcanzó el 69,8% del área apta a nivel nacional, con un rendimiento promedio de 79,4 quintales. Por otro lado, con respecto al sorgo, finalmente la cosecha granífero alcanzó el 90,3% del área apta a nivel nacional. César Tapia, Radio Nacional.

0: 8 minutos han pasado de las 5 de la tarde, segundo round por Radio Nacional, hasta las 7 menos cuarto con toda la información. Venimos del programa de Nora Brioso, vamos hacia el panorama federal y luego a la tira deportiva con mucho para compartir en una tarde de día jueves 30 de julio, que es preparatoria de lo que va a acontecer en materia informativa a las 20 cuando hable el presidente de la Nación, Javier Milei, en cadena nacional respecto del anuncio del envío al Parlamento del proyecto de reforma de la Carta Orgánica del Banco Central. Estaremos hablando en instantes nada más sobre qué implica este proyecto, cuáles son los objetivos del gobierno, que puede modificarse en materia de política económica y también monetaria a partir de esta decisión, que por supuesto, como decíamos, tiene que pasar por el Congreso Nacional. Una tarde en la que seguimos de cerca lo que va aconteciendo y lo que nos da también como noticias la cuestión meteorológica en distintos lugares de la República Argentina, en la Patagonia, en zonas cordilleranas, con intensas nevadas, con algunos caminos también que sufren inconvenientes. El caso, por ejemplo, de la Ruta 40, allí cerca de San Martín de los Andes, con un corte del que vamos a estar hablando. También, sin olvidar lo que sucede con una gran cantidad de camioneros que están esperando poder pasar hacia Chile por el túnel Cristo Redentor, por el paso Cristo Redentor allí en la frontera entre Argentina y Chile, por ahora con una medida que continúa de cierre y con condiciones de tiempo adverso, con nevadas y con temperaturas extremas que, bueno, obligan justamente a permanecer en los lugares en donde los camiones tienen que quedarse con, como decíamos y hemos charlado ya en varias oportunidades con Ernesto Arriaga, bueno, las consabidas pérdidas que esto acontece o que repercute, que genera para las empresas del transporte de carga, sin perder de vista lo que sucede también en el litoral argentino y sobre todo del otro lado de la frontera, en Uruguay y en Brasil, con condiciones de mal tiempo y con episodios que dan las señales en torno a la presencia del Niño, ¿no? Con lluvias muy fuertes, con crecidas de ríos y con también la mirada desde la República Argentina. La semana que viene, de hecho, habrá una reunión muy importante, estamos hablando del lunes próximo, en la provincia del Chaco, con presencia de funcionarios nacionales para abordar esta cuestión. Nosotros aquí en la Ciudad de Buenos Aires, en otra tarde con nubes, también con algo de gris en el cielo, con el sol que aparece pero muy tímidamente, con una temperatura relativamente agradable y con gente que pasea en la cuenta regresiva ya de las vacaciones de invierno en Ciudad de Gran Buenos Aires, con muchos niños y muchas niñas que, bueno, miran de reojo que tienen que regresar a clase la semana próxima y, bueno, pasan estos últimos días de diversión en territorio porteño. Carlita Ruiz, ¿cómo estamos? Buenas tardes.
1: Hola, Nencito, buenas tardes. A disfrutar de este cielo nublado, al menos en esta capital.
0: Sí.
1: Sí, ahora con 16 grados 6 décimas, ligeramente nublado el cielo. Mañana, y esto sí es serio porque hay una alerta fuerte tanto para sábado como para gran parte, para el viernes como para gran parte del sábado, por tormentas fuertes, eléctricas, ocasional caída de granizo, sobre todo hacia la noche y la madrugada, también hay alerta por vientos fuertes, así que bueno, ya lo estaremos ampliando, pero bueno, presta atención mañana, si no tenés que salir después del mediodía, no es obligatorio, yo te diría que vayas reacomodando lo que ibas a hacer, porque lo ideal mañana después de las 12 del mediodía es quedarse en casa.
0: Totalmente, toda la zona central del país,
1: así
0: no
1: es.
0: Solamente la ciudad y el Gran Buenos Aires, para tener en cuenta que van a ser tormentas de fuertes a severas, de acuerdo
1: a
0: lo que está marcando
1: sí,
0: servicio meteorológico,
1: sí.
0: Con condiciones que se van a extender el viernes y también Parte del sábado.
1: Así que se dice que ya la tarde del sábado estará bien.
0: Muy bien. Una tarde también cargada en la información deportiva por algunas cuestiones que suceden a nivel internacional y también otras en el plano local. El señor Agustín Domper, ¿cómo estamos, Agus?
2: Hola, Ernie. Bien, muy bien. Recién cuando hacías la apertura pensaba en la cuenta regresiva también que muchos padres están esperando que vuelvan a las clases los niños, ¿no?
1: Porque ¿cómo sos?
2: Ayer, no,
1: ¿cómo
2: pero bueno,
1: sos?
2: La realidad. Ayer hablaba con un amigo que me decía cómo sí. Van las vacaciones. me decía, bien, pero ya, que podrían ir terminando, ¿no? Sobre todo cuando uno las pasa en casa, ¿no? Cuando te vas afuera, esos días cambia el aire, pero a veces los niños se ponen intensos, ¿no?
0: Totalmente.
2: En el final de las vacaciones.
0: Y además la necesidad de idear nuevos planes, llega un momento
2: Claro, llega un momento que se te agotan, ¿no? Bueno, vamos al parque, vamos acá, vamos allá, así que bueno, bienvenida también estas últimas horas de vacaciones para los niños y las niñas de nuestro país. Liga Profesional, hablabas de fútbol de hoy, Independiente Rivadavia, Huracán, Talleres en Córdoba con Vélez, estos son los dos partidos de las 19, Talleres con Sampaoli. Ernie, que hoy hablando con los colegas y amigos de Córdoba decían, ya lo miraron de reojo el otro día con Newell's, que perdió en Rosario. Bueno, hoy en un ratito nomás, en el Mario Alberto Kempes dará una prueba importante con su gente, el técnico que supo estar en la selección argentina. Y 21-15, Independiente Newell's Old Boys y Central Córdoba frente a Atlético de Tucumán. Esos son los dos partidos de la Liga Profesional, pero el partido fuerte de hoy se va a jugar en Chile, en Rancagua, porque juega Boca frente a O'Higgins, recordemos, repechaje de Copa Sudamericana, en la ida ganó 1-0, y lógicamente debe hoy por lo menos empatar el Xeneize para avanzar a los octavos de final. Y después le voy a contar, querido Hernán, lo que sucede a nivel mundial con el FIFA Fourways Enterprise.
0: Hay un tembladero.
2: ¿Usted sabe qué significa esto?
0: Sí, en realidad sí, por el lado de lo que por ahora implica esa cuestión.
2: Es un porcentaje que le quiere vender Infantino con la FIFA a grandes capitales, obviamente, y una especie de privatización de cierta parte comercial de la Copa del Mundo y del Mundial de Clubes, del Mundial Femenino y algunas otras competencias. Bueno, ¿qué sucedió hoy? Porque esto no es de ahora, es de hace unos días este debate que planteó Infantino. Bueno, la UEFA se le plantó, le dijo a Infantino, si este debate continúa, nosotros como Asociación Europea de Fútbol nos retiramos de las competencias. Así que, por ejemplo, en el Mundial del 30, que de hecho se haría en España hasta ahora, el campeón del mundo no jugaría, ¿no? Así que, o Portugal tampoco estaría, que son dos de las sedes oficializadas. Esto también se lee entre líneas, que acá hay una negociación, esto es político, ¿no? No me imagino la UEFA no jugando el próximo Mundial, pero hasta ahí llegaron las amenazas de la UEFA hoy. Después te doy más detalles.
0: Muy bien, confirman desde Casa Rosada que la cadena nacional de esta hora, de la hora 20, va a durar justamente 20 minutos con la presencia de Javier Milei, que ya grabó su mensaje. En un rato más tendremos más detalles con nuestra acreditada en Casa de Gobierno, Liliana Arias. Ahora el momento de analizar qué implica justamente este proyecto que debe pasar por el Congreso Nacional. Uno de los objetivos, diría, más trascendentes, por lo menos en cuanto a lo que se propone el gobierno de cara al segundo semestre, es justamente tener aprobada la reforma de la Carta Orgánica del Banco Central. Saludo a Yanina Lojo, ella es analista económica, experta en comercio exterior. Yanina, Hernán Mundo, aquí en Radio Nacional, ¿cómo estás?
3: ¿Qué tal? ¿Cómo estás? Buenas tardes.
0: Buenas tardes, Yanina. Bueno, los objetivos de alguna manera ya los ha dado a conocer el presidente en distintas apariciones públicas. ¿Qué te parece lo más destacado de este propósito del gobierno? Que de alguna manera también, y esto también tendrá espacio en el mensaje del presidente por lo que pudimos averiguar, va a ser crítico respecto de otras políticas u otras tendencias que tuvo el Banco Central, diría, en los últimos 20, 25 años aquí en la República Argentina.
3: Bueno, a ver, con respecto a lo que sucedió históricamente, poco hay que decir, más allá de que se perdió la independencia, que era algo muy importante. Creo que a veces los argentinos perdemos la memoria, pero yo la tengo fresca y recuerdo a un presidente del Banco Central atrincherado. Ustedes recordarán atrincherado en el Banco Central, luchando para que no se perdiera esa independencia que después se terminó cediendo. Es muy importante que el Banco Central sea independiente, porque lo que acá tenemos que buscar es definir claramente cuál es el rol que tiene el Banco Central dentro de la economía argentina, que durante muchos años no fue claro y estuvo más, podemos decir, más orientado a servir al poder de turno. Vos dijiste, sí, ya está claro cuáles son los objetivos, vamos a reformar la Carta Orgánica, pero todos tenemos claro, ¿qué es la Carta Orgánica del Banco Central? ¿Qué define? Porque la Carta Orgánica del Banco Central define cuáles son sus objetivos, qué herramientas puede utilizar, qué relación tiene con el gobierno, hasta dónde puede financiar el Estado y cómo lleva adelante la política monetaria y financiera. Entonces, esto es clave. porque ahí es donde empezamos a entender por qué tenemos que reformar la Carta Orgánica. Porque lo que se quiere, si nosotros nos retrotraemos a lo que viene pasando, lo que pasó hace unos años atrás, el problema de la emisión, la inflación. Bueno, la inflación argentina tuvo como un principal origen la utilización del Banco Central para financiar el déficit fiscal mediante la emisión monetaria. Entonces, al proponer esta modificación, lo que se busca es fortalecer la independencia y limitar legalmente la posibilidad de que esto vuelva a pasar.
0: Bien, lo ha dicho el presidente también, es cierto, para explicárselo a la gente de una manera didáctica, ¿por dónde pasa? Ya de alguna manera, más allá de que esperemos la letra fina y el detalle exacto del proyecto, ¿por dónde pasan los mecanismos para lograr que efectivamente sea el Banco Central un organismo independiente?
3: Mira, lo principal es, hoy con la Carta Orgánica el Banco Central tiene una cantidad de objetivos simultáneos que hacen imposible que pueda cumplir su verdadera función. Entonces, lo que hace la reforma es plantear que tenga solamente uno. Y eso es súper, súper importante. Un objetivo único, que dice que tiene que promover la estabilidad monetaria, financiera, eso es lo que dice actualmente. Hoy dice estabilidad monetaria, financiera, empleo, desarrollo. ¿Cómo un banco central se va a ocupar de todo eso? Lo que busca es volver a lo anterior, que es preservar el valor de la moneda. Preservar el valor del peso argentino. O sea, que es algo muy sencillo. Y para eso lo que dice es, no se puede financiar más el tesoro, que para mí es probablemente uno de los cambios más importantes, porque entonces ya no vas a poder financiar el Estado mediante emisión monetaria. Te lo pongo como más claro, si el Tesoro tiene que necesidad de dinero, va a tener que fijarse de obtenerlo a través de impuestos, de deuda, bajando el gasto, pero no va a poder llamar al hermano más grande, que era el Banco Central, y decirle, necesito que me des plata. Después, la autonomía del Banco Central en cuanto a que todas las decisiones que se tomen tengan criterios técnicos y que no respondan a la política de corto plazo de tengo unas elecciones en 3 meses, necesito que la situación se acomode a tal o cual objetivo para yo poder acomodar mis objetivos políticos. También la restricción en cuanto a las utilidades, ya la posibilidad de transferir utilidades del Banco Central al Tesoro queda totalmente bloqueada, se evitan mecanismos indirectos. Y para mí, muy importante, 2 cosas. 1, la designación del presidente del Banco Central, que pasa a ser un mecanismo similar al de un juez de la Corte Suprema, que era como sucedía antes. Y el otro es endurecer las responsabilidades para las futuras autoridades en cuanto a cómo utilicen al Banco Central para financiar el gasto público.
0: Claro.
3: Entonces,
0: claro. De hecho, allí en ese capítulo, Yanina, se incorporan o se buscan incorporar sanciones, veremos de qué tipo son. El presidente hablaba de hecho de la posibilidad incluso de imputarles estafa o asociación ilícita a aquellos que recurran a acciones que justamente vulneren lo que esta reforma se plantea.
3: Exacto. A ver, para responderle a la gente de calle es, ¿esto va a solucionar el problema de la inflación? No lo va a solucionar, pero va a ayudar, ¿sí?, a que no se vuelva al camino que habíamos encarado en su momento cuando el Banco Central emitió descontroladamente. Esto replica lo que pasa en otros países con sus bancos centrales, sí, porque muchos bancos centrales modernos tienen como misión principal la que se está encuadrando hoy y a la que se está apuntando. ¿Va a cambiar la vida diaria de la gente de un día para el otro? No va a tener un efecto inmediato en los salarios, ni en los créditos, ni en los precios. Lo que vamos a ver es qué efecto es a largo plazo y de cómo se vaya implementando. ¿Es una reforma histórica? Sí, se aprueba, por supuesto, porque volvemos a una filosofía parecida a la que había antes de la reforma del 2012. Eso también es importante tenerlo presente. Hay quienes dicen que esto reduce las herramientas para enfrentar crisis, que limita la capacidad del Estado para poder responder, no sé, a situaciones extremas, que únicamente está pensando en la inflación y se olvida del empleo, del crecimiento, que haya independencia legal no garantiza la independencia real del organismo. Son críticas válidas. Lo correcto sería que quienes lo critican busquen la manera de que estas críticas que son válidas, como por ejemplo que la independencia legal no se garantiza la independencia real, vean la manera de que se pueda garantizar, porque nosotros necesitamos tener un Banco Central independiente que tenga como prioridad defender el valor de nuestro peso, porque una moneda tiene que ser unidad de medida, tiene que servir como referencia de precios, pero más allá de todo, tenemos que tener los argentinos confianza en nuestra propia moneda. Hoy no la tenemos, no confiamos en nuestra moneda, preferimos atesorar en cualquier otra moneda antes que atesorar en el peso, porque durante mucho tiempo nadie se ocupó de defender el valor de esta.
0: Yanina, más allá de tu rol como analista económica, de experta en comercio exterior, ¿qué esperás justamente del debate? Hablabas justamente de aquellos que de repente muestran reparos, que están en una posición entre ideológica y también de repente defienden un pensamiento distinto en lo que respecta justamente a lo que se trate ya en el ámbito del Congreso, en un año que no tiene elecciones, por lo tanto debería estar desteñido de repente de cuestiones ya partidarias de cara a un comicio. Eso es mejor, si se quiere, y de alguna manera también el objetivo del gobierno fue apartarlo de una discusión en un año donde, bueno, como ya sabemos todos, el año próximo estará más pendiente justamente de, bueno, todo un derrotero de elecciones que ya comienza a vislumbrarse, será extenso, más allá de que haya o no primarias, porque empieza a haber desdoblamiento también de elecciones, pero de cara a lo próximo en el Congreso, ¿qué aguardas? ¿Qué esperás?
3: Bueno, vos lo dijiste, lo mío es el análisis económico, no político, sí. Pero yo creo que difícilmente esta discusión se encare sin pensar en el 2027. Uh-huh. La realidad es que a mi manera de verlo y por lo que vengo viendo en las noticias y cómo se están tratando los temas, la carrera política para el año 2027 se largó el 20 de julio, el día después de la final del mundo. Creo que estábamos todos un poco dispersos con el Mundial, pero creo que ya de a poco se ha empezado a encarar ese tipo de discusiones. Se empieza a ver en las noticias, se empieza a ver que empiezan a mancharse las cuestiones ya con cuestiones partidarias. Si yo lo tengo que ver como ciudadana de a pie y desde el punto de vista económico, a mí me gustaría que el debate se dé desde un punto de vista serio, sin matices políticos, donde se tome lo que es bueno del proyecto y si hay cuestiones para mejorar, se propongan mejoras, dejando de lado las cuestiones políticas, porque vuelvo a la anterior. El Banco Central que teníamos con eso tenía tantos objetivos que no puede cumplir ninguno. Todos lo sabemos, el que mucho abarca, poco aprieta. Y el principal objetivo tiene que ser defender el valor de la moneda. Porque si queremos seguir teniendo una moneda propia, tenemos que tener a alguien que se haga cargo de defenderla. Y esa era la función del Banco Central, defender el valor de nuestra moneda. Entonces, si yo quisiera esperar un debate en el Congreso, esperaría un debate de altura, no con chicanas como venimos viendo en el último tiempo, que realmente no suman. Un debate donde el proyecto pueda, si tiene pues cuestiones para mejorar, pueda ser mejorado y que terminemos teniendo una carta orgánica del Banco Central mejor. Vuelvo a repetir lo que te dije antes. Esto no cambia la vida cotidiana de la gente, esto no cambia el día a día de la gente. Pero las mejoras institucionales en el largo plazo llegan, no de la manera que quizás la esperamos, con más plata en el bolsillo, pero llegan. Y yo creo que hay que apuntar a reforzar la calidad institucional de la Argentina, porque eso es lo que hace que los inversores nos miren de otra manera.
0: Yanina Lojo, analista económica, experta en comercio exterior, anticipándonos y anticipándonos todos en realidad lo que va a suceder a la hora 20 cuando hable el presidente Milei, justamente anunciando este proyecto de reforma de la Carta Orgánica del Banco Central. Gracias por estos minutos con Radio Nacional. Un abrazo.
3: No, gracias a ustedes, un placer y buena semana para todos.
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18: 5:30 de la tarde en la República Argentina. Cadena nacional del presidente Javier Milei, el informe de Liliana Arias.
19: Acompañado de gran parte de su gabinete, pero principalmente del equipo económico que conduce Luis Caputo, el presidente Javier Milei finalizó de grabar el mensaje que esta noche se emitirá por cadena nacional y que está relacionado con el proyecto de ley que enviará el gobierno al Congreso para la reforma de la Carta Orgánica del Banco Central. Recordemos que la iniciativa será debatida en las dos cámaras, tanto diputados como senadores, y que tiene como propósito prohibir el financiamiento del Tesoro por parte de la autoridad monetaria, además de fortalecer su independencia, modificar el tratamiento de las utilidades y también eliminar las letras intransferibles.
18: Crecimiento de exportaciones en Santa Fe, el informe de Gabriel Barilá.
20: Las exportaciones de la ciudad de Santa Fe crecieron más del 50% en el segundo trimestre de 2026. El dato forma parte de un estudio elaborado por la Agencia de Cooperación, Inversiones y Comercio Exterior. El informe reveló que en abril, mayo y junio de este año, la capital provincial registró envíos al exterior por casi 9 millones de dólares con participación de 23 empresas exportadoras y llegada a 29 destinos internacionales. La evolución mensual fue sostenidamente positiva y junio fue el mes de mayor nivel exportado del primer semestre, mientras que entre abril y junio pasado, las ventas externas aumentaron más del 51%.
18: Advierten por la llegada de una ciclogénesis, un sistema de baja presión avanza hacia Lamba para dar paso a un severo cambio de tiempo. Se esperan tormentas aisladas, ráfagas intensas y abundante caída de agua. En la ciudad de Buenos Aires la temperatura es de 16 grados 6 décimas, humedad 74%, cielo algo nublado.
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0: 7:34, segundo round por Radio Nacional. Carlita Ruiz con todas las novedades, lo que hay que saber del tránsito. Atención.
1: Así es, presta atención. ¿Sos usuario del tren Mitre? Bueno, ramal Tigre con servicio limitado. Los trenes circulan únicamente entre Retiro y San Isidro debido a una colisión con una persona en la estación de Bécar. Atención Palermo, incidente vial entre un colectivo de la línea 34 y un automóvil. Esto fue en Paraguay al 5000, casi esquina Juan B. Justo, entre Juan B. Justo y Humboldt. Cuatro personas heridas, está trabajando el SAME, los equipos de emergencia trabajan en el lugar con tareas de rescate, de asistencia, así que allí también está muy complicado en este momento. Recuerden, mañana lluvia en esta capital, ahora 16:30 la temperatura. Atención, porque mañana se viene una máxima de 20 grados y el sábado una máxima de 19 grados. Pero claro, después de la lluvia, ¿qué pasa? El domingo refresca. Así que también a cuidarse por ese lado.
0: Totalmente. Hay que decir, y no nos olvidamos, Carla, y por supuesto a quienes nos escuchan, que rigen los tres días de duelo en la provincia de San Juan, producto de lo que fue este trágico accidente allí en la zona del departamento Valle Fértil, en esta provincia, la provincia de San Juan, en Cuyo, después de la caída de este helicóptero que trasladaba personal que hace a la capacitación en incendios forestales, que iba rumbo a la provincia de La Rioja, con integrantes, los siete fallecidos pertenecientes a distintas fuerzas. Veíamos hace instantes, por supuesto, la imagen muy triste del traslado de los cuerpos a lo que es la morgue judicial en la provincia de San Juan, en este caso en la ciudad de San Juan, para el trabajo de peritos y también, por supuesto, para que después tengan su despedida como corresponde ante familiares y amigos, mientras trabajan en la zona del accidente equipos del Ministerio Público Fiscal Federal, Junta de Investigación de Transporte, Policía de San Juan, Ministerio Público Fiscal de la provincia, operativo coordinado por el jefe de la Policía de San Juan, justamente para dar con las razones, entender técnicamente qué fue lo que sucedió en el lugar de los hechos, reiteramos, mientras, por supuesto, rige el luto correspondiente en la provincia de San Juan, decisión tomada por el gobernador Orrego. El señor Domper, en una tarde deportiva, ya lo presagiábamos, lo decíamos, lo anticipábamos, en lo que es un revuelo internacional, por decirlo de una manera, sí, a partir de lo que decide la UEFA en función del espíritu que busca darle a los mundiales el señor Infantino.
2: Totalmente. Bueno, ahora se sumó encima CONCACAF, salvo CONMEBOL, obviamente que uno imagina que con la relación que hay de Alejandro Domínguez, de Chiqui Tapia con Infantino, no lo harían, pero se suma CONCACAF a la UEFA, así que evidentemente esto yo creo que se va a caer, ¿no? Por decantación, este acuerdo, por lo menos el debate en principio no va a prosperar. Y tengo una pregunta para hacerle a usted, querido Hernán.
0: A ver.
2: ¿Cómo se lleva usted con los containers?
0: No
2: tiene relación.
0: No tengo mucha relación.
2: Bueno, porque vio que hay jugadores de River cambiándose de la banda del container, como se los define.
0: Sí.
2: Y bueno, algunos dicen, la banda del container a los titulares de River le ganan, porque los titulares de River vienen perdiendo todos los partidos, ¿no? Desde que con Aldo Civi Copa Argentina, anoche con Gimnasia, primera fecha con Barracas. Bueno,
0: ¿qué título la banda del container?
2: No, es tremendo. Club Atlético Container.
0: Sí.
2: CAC. En principio, está muy mal la dirigencia de River con este tema puntual, más allá de los resultados. Está dolido Pecera, por ejemplo, un ídolo de River, o un referente por lo menos de River, campeón del mundo. Lo que ahora cambiaría, porque Otamendi le pidió a la dirigencia que vuelva a Pecera, le dijeron que no, a entrenarse con el plantel y alguno de los otros apartados. Lo que ahora se permitiría es que salgan a préstamo, ¿no? Por ejemplo, Maxi Salas iría a Independiente de Rivadavia Mendoza a préstamo. Kevin Castaño lo quiere un equipo de Brasil a préstamo. Bueno, en el medio, River está perdiendo un patrimonio tremendo, ¿no? Con jugadores que, por ejemplo, llegaron por millones de dólares y que ahora están entrenando y cambiándose en un container. Bueno, yo creo que, sin lugar a dudas, Ernie, más allá de los resultados negativos de River, es algo muy negativo que ha tenido el fútbol argentino en estos primeros días después del Mundial, ¿no?
0: Claro, porque además ahí hay dos, te pregunto vos que sos entendido en esta cuestión, pero digo también por lo que escucho de hinchas de River que dicen, bueno, desde lo que es el proceso formativo de muchos jugadores, River ha tenido una buena política. De hecho, entre otras figuras, apareció el propio Mastantuono.
2: Sí, Freitas, que ayer fue la figura de River.
0: Exactamente. Y en paralelo, mercados de pases que no han dado soluciones, y más que dar soluciones, han dado o han generado un gasto enorme, ¿no? Porque sí, River tiene un plantel
2: carísimo.
0: Muy
2: y
0: caro.
2: Siguen generando, por ejemplo, ahora River compra al volante de Vélez Andrade en 6 millones de dólares. Está cerca también de venir Barco, al cual Ortega, un lateral izquierdo surgido en Vélez. El tema es qué haces con este patrimonio que vos tenés entrenando aparte por no querer sumarlos al plantel de Coudet. Y si algo le faltaba a todo esto, que el domingo, si River no gana contra Central, bueno, tendría el boleto picado el entrenador.
0: Bueno,
2: así que
0: atención.
2: Es un panorama oscuro para River.
0: Bueno, se da un partido en donde tienen boleto picado los dos entrenadores.
2: Exactamente.
0: Alguno de los dos se cae de la cornisa.
2: ¿Será un 0 a 0?
0: Que
2: muchas veces pasa.
0: Ay, ay, ay, qué momento. Bueno, información a esta hora que es importante. Lo veníamos diciendo, nos ocupamos todas las tardes aquí con Carlita Ruiz de dar cuenta de ello. Paso Internacional Cristo Redentor, provincia de Mendoza, justamente en el límite con la República de Chile. Un paso que continúa cerrado con condiciones adversas en cuanto a lo meteorológico, intensas nevadas, viento blanco y también, por supuesto, las advertencias que se da a cada una de las personas que circula, por lo menos hasta donde se puede circular en la ruta internacional 7. Con las precisiones del caso, Osvaldo Valle, a cargo de la información de Coordinación de Fronteras, provincia de Mendoza. Osvaldo, Hernán Mundo desde Buenos Aires, ¿cómo estás?
3: Hola Hernán, buenas tardes, saludos para todos.
0: ¿Cómo estamos, Osvaldo? ¿Qué información actualizada y qué perspectivas en cuanto allí la posibilidad de que reabra o que continúe cerrado el paso Cristo Redentor?
3: Bueno, llevamos al día número 16, hoy ha sido un día de ventana, es decir, precisamente no ha nevado durante el día, recién se espera el ingreso de un sistema frontal a partir de mañana a las 4 de la madrugada. En este momento se puede transitar por la ruta 7 hasta el kilómetro 1217, que es la zona de Puente de Inca, donde están los parques de nieve. Ayer la gente de Vialidad Nacional, en una gran tarea, logró llegar después de 12 días a la zona de las Cuevas, la última localidad cordillerana que tenemos con el límite con Chile, y está trabajando para ir despejando la ruta, sobre todo porque, bueno, mañana va a ingresar nuevamente otro sistema frontal que más o menos nos va a acompañar hasta el 5 de agosto, teniendo en cuenta, por lógica, que, bueno, el sábado puede estar un poquito mejor, que ya no serían, esperemos, tan fuertes las nevadas, pero la acumulación de nieve que hay en las cuevas también está impidiendo el tránsito que se vaya a normalizar. Ya del lado chileno, esta mañana la gente de Paso Fronterizo y Ministerio del Interior informaba de que por lo menos ellos también han hecho la huella desde la zona de los Caracoles, la zona de Juncal, hasta el complejo fronterizo de los Libertadores, que bueno, es una buena noticia porque también no se puede aventurar cuándo se produzca la reapertura porque la transitabilidad la da Vialidad Nacional Argentina, pero desde la Coordinación Argentina de Fronteras, que dirige la doctora Carla Alburquerque, está todo listo y dado para la comunicación y preparado en función de que el día que esté lista la transitabilidad se disponga el normal tránsito, porque, bueno, yo creo que se va a demorar un par de días más también.
0: Importante lo que decía Osvaldo, por ejemplo, en cuanto a, porque todavía sigue habiendo actividad turística, por ejemplo, de bonaerenses, de porteños, de gente fundamentalmente de este sector del país que tiene todavía vacaciones de invierno y que circula por la zona, ¿pueden llegar solamente entonces hasta Puente del Inca?
3: Sí, exactamente, en un horario más o menos entre las 10:30 y las 16:30, ya personal del Escuadrón 27 Uspallata, que depende de Gendarmería Nacional de la Región 10, bueno, se le denomina barrido, que es un pedido para que la gente vaya bajando, uh-huh, en función de que cambian los tiempos, los vientos y todo eso. Entonces, cerca de las 15:30, 16, te imaginas que compartir y estar con la familia en esa zona en un periodo de 3 horas es un lindo entretenimiento, uh-huh, 4 horas, y ya bajan a la localidad de Uspallata, que es totalmente totalmente tranquilo ahí, donde hay distintos servicios, o algunos bajan hacia Mendoza.
0: Claro que sí. Osvaldo, ¿qué sucede con los camiones que, por supuesto, han tenido que permanecer a la espera justamente de la reapertura del paso internacional? Permanecen allí en Uspallata, también en San Martín, ¿verdad?
3: Sí, sí, bueno, están diseminados por distintos lugares. En Uspallata están en el ASI, en el Área de Control de Integrada, también, que diariamente, con insumos del Sindicato de Choferes de Camiones, Gendarmería Nacional los asiste con una comida, ración de comida caliente. Son unos 580 los que están entre el ASI y las dos estaciones de servicio, y los restantes, que son más de 1000, entre la zona de San Martín y La Paz, a la espera, como otros que están dentro de sus garajes, de las mismas empresas, teniendo en cuenta que este año se ha hecho un protocolo que no debe, para que no esperaran la ruta, y también una vez que se dé la orden desde la Coordinación Argentina de Fronteras, que dirige Asuntos Técnicos Fronteras, como les decía, la coordinadora, de ahí recién Gendarmería Nacional va a comenzar a hacer funcionar, es decir, para que comiencen los camiones a cruzar hacia el vecino país de Chile, teniendo en cuenta toda una orden que se va a hacer con protocolos para evitar cualquier tipo de inconveniente.
0: Osvaldo, de tu experiencia allí en la zona, respecto de años anteriores, es un año más complejo, desde ya claramente con mayor presencia de nieve. De hecho, tuvimos un año, el anterior, en donde hubo directamente centros de esquí que no pudieron abrir justamente por la falta de precipitaciones, ¿no? De carácter de nieve, me refiero a nieve, ¿no?
3: Claro, bueno, el año pasado precisamente junio fue más nevador, julio no nevó en todo el mes, después nevó un poco en agosto, pero generalmente los cortes de ruta o los cortes del paso Cristo Redentor fueron de 3 días, 4 días, pero, y en algún momento se iba habilitando y se iba normalizando el tránsito. Eso también ayudó, pero en este caso ya llevamos 16 días con probabilidades que hasta la semana que viene se extienda el cierre, y de ahí, una vez que se permita, yo calculo que, por lo que nos decía el Servicio Meteorológico de Valparaíso, Chile, desde el 6 en adelante podríamos tener una ventana, y entonces ahí tratar de organizarse para ver una futura reapertura en el momento que corresponda.
0: Osvaldo Valle, con información respecto de coordinación de fronteras allá en la provincia de Mendoza, y con datos relevantes para todos los que nos están escuchando. Radio Nacional es justamente, bueno, el medio por el cual siguen muchos camioneros lo que sucede, y desde ya también atentos a todo lo que nos informamos. Osvaldo, un abrazo grande.
3: Abrazo, saludo para todos. Chao, chao, buenas tardes.
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3: Las expectativas cada vez son más grandes. Los números son impactantes. 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

0: minutos. Seguimos haciendo el segundo round por Radio Nacional. El Día Internacional de la Amistad. Fue el Día del Amigo ya. Pero a nivel mundial, bueno, otra fecha que invita nuevamente a reunirse. Así que el abrazo, por supuesto, a todos los amigos que nos sintonizan en cada uno de los lugares de la República Argentina, a los que llega Radio Nacional. Y ahora el momento de Carlita Ruiz con el tránsito, las novedades y también la meteorología con un clásico de cada tarde.
1: Así es.
0: El de las temperaturas máximas y las temperaturas mínimas de nuestra querida República Argentina.
1: Así es, te lo contaba hace un ratito. Vamos primero con relación al tránsito. Tren Mitre, Ramal y Tigre continúa con servicio limitado. Los trenes circulan únicamente entre Retiro y San Isidro. Por otro lado, fue muy fuerte aparentemente el incidente vial entre una camioneta y un colectivo de la línea 34 en Paraguay, Juan B. Justo. Ahí estoy viendo imágenes que me envían. Está trabajando el SAM, están trabajando bomberos. La camioneta en cuestión se llevó puesto las vallas, que ponen las vallas de madera amarilla cuando están arreglando algo, y dio contra el frente de una vivienda.
0: Reiterado su lugar.
1: Paraguay y Juan B. Justo, a metros de Juan B. Justo.
0: Exactamente, a metros allí de un conocido shopping.
1: Pleno Palermo.
0: De un centro de salud muy importante.
1: Así es.
0: Así que a tenerlo muy en cuenta, una zona de mucho tránsito.
1: Cuatro heridos, ¿sí? Con cuatro heridos no sabemos si corresponden al vehículo pequeño o al colectivo, pero lo cierto es que allí hay cuatro heridos. Está totalmente cortado entre los dos vehículos, más el SAME, más bomberos trabajando. Hoy es el día que estoy en condiciones de afirmar que la diferencia entre la máxima y la mínima es un montonazo.
0: Bueno, arrancamos por la mínima.
1: La mínima, 11 grados 3 décimas bajo cero. 11.3 bajo cero de térmica es para...
0: Para Río Gallegos.
2: No, Ushuaia.
1: Ay, perdieron los dos, chicos. No. Perito Moreno,
2: claro,
1: Santa Cruz.
2: Pero se congeló.
1: Chicos, tengo el cero kilómetro ahí.
0: El 13B en la puerta.
1: Estacionado atrás de los banners. La máxima temperatura en el país en este momento...
0: Más de 30 seguro.
1: 33 grados 7 décimas de térmica.
0: Las Lomitas, Formosa.
1: Ay, por esto se lleva dos ruedas nada más, mundo. Formosa.
2: La capital, donde está el amigo Novera, que nos escucha así.
0: Exactamente,
2: así
0: es. Que debe estar en Bermuda seguramente.
2: Sí, ahí está en Remera.
1: Y con un tereré mínimo porque...
0: Claramente.
1: Impresionante.
0: Muy bien, con una diferencia muy marcada entonces entre el extremo sur de la República Argentina y también provincias del noreste argentino que siguen teniendo este... veranito en pleno julio, casi agosto.
1: Sí. Hoy escuchaba, no sé si será así, ya lo veremos, que va a ser un veranito complicado acá, que estemos mirando bien lo que está pasando en Europa, porque parece que algo similar se va a replicar acá en este país.
0: Por las muy altas temperaturas
1: y por los incendios.
0: Promedio por encima, incendios. Así y también, bueno, por lo que veníamos diciendo en el comienzo del programa, atención con todo el frente del litoral argentino a partir de indicios que va dando el Niño, que venimos contando
1: así
0: aquí.
1: Es.
0: Por ejemplo, a través de expertos como Mauricio Saldívar, también Sebastián Pagliarino, meteorólogos que nos van advirtiendo de lo que va pasando, y esto va generando también que en la agenda de los propios gobiernos empiece a tratarse, bueno, medidas preventivas y tendientes a estar muy expectantes de lo que pueda suceder con la crecida de ríos, con precipitaciones que estén por encima de la media. Nos estaremos ocupando, por cierto, de ello. Nosotros vamos a la ciudad de Corrientes, capital de la provincia de Corrientes. Trabaja allí Nerina Álvarez en lo que respecta a la cobertura del juicio por el caso Loan. Nerina, ¿cómo estamos? Buenas tardes.
3: Buenas tardes a todo el equipo que se encuentra en el piso y a toda la audiencia nacional. Es así, nuevamente, tercer jornada de audiencia en lo que respecta a esta semana, luego del receso judicial.

0: Hoy tuvo un exabrupto el doctor Baqué, abogado defensor de Elizabeth Cutaya. ¿Quién es Elizabeth Cutaya? Una de las 10 integrantes de la Fundación Dupuy. ¿Qué pasó? En la jornada de hoy nuevamente hubo un momento de tensión. El abogado defensor de Elizabeth Cutaya se exaltó bastante. Le faltó el respeto al tribunal, la cuestión que el tribunal, el presidente del tribunal, tuvo que pedir un cuarto intermedio para determinar una medida disciplinaria o cómo iba a continuar la jornada debido a estos exabruptos que vienen teniendo ya de larga data desde el principio de las audiencias, tanto la defensa como la fiscalía y viceversa. Entonces, luego del cuarto intermedio, que duró aproximadamente 10 o 15 minutos, el tribunal exhortó a la defensa y a la fiscalía a mantener el decoro y tratar de evitar estos exabruptos que realmente lo único que hacen es dilatar más el juicio que se lleva a cabo en el Escuadrón 48 aquí de Gendarmería Nacional.
1: Claro que sí, Venerina, por supuesto, para quien nos está escuchando, y no es la primera vez que vos lo contás, es muy triste que una instancia judicial, con todo lo que ha pasado allí, con, como vos venías diciendo, dilaciones, y además en respeto a un niño del que no se tienen noticias desde junio de 2024, las cosas deberían desarrollarse de otra manera. Realmente se sabe más de este proceso judicial por los escándalos que efectivamente por lo que se está poniendo sobre la mesa allí y lo que está tratando el tribunal.
0: Coincido con vos. Dato no menor, ayer estuvieron presentes los padres de Loan. En un momento, María, yo la entrevisté a María en el transcurso de la jornada, y la segunda vez que quise entrevistarla o quise saber cómo estaba, porque realmente ya la notaba mal, ella me expresa puntualmente, y lo ratificó en medios locales, que lo que le ponía mal a ella era que quizás estaba ahí para tratar de saber qué pasó con su hija o llegar a tener alguna idea de qué pasó con su hijo. ¿Qué sucede? Ella, al ver que todos estaban peleando de un lado y del otro, en realidad lo ve como que esto no va a llegar a ningún puerto. Eso fue lo que ella puntualmente me expresó a mí y ahora lo ratificó en otros medios locales, porque entiendo, como mamá, hace 2 años que está con esta incertidumbre, tratando de saber de alguna manera, principalmente de los 7 imputados principales, saber por lo menos las responsabilidades de qué función tuvo cada uno en la desaparición de su hijo, uh-huh. O por lo menos tratar de determinar dónde está su hijo, qué hicieron con su hijo. Entonces, entiendo que ni siquiera el respeto mismo a los padres que estaban presentes. Ayer fue un verdadero escándalo en la audiencia y lo percibimos todos los que estamos ahí presentes, porque hay que contarle también a la audiencia que una cosa es lo que se transmite a través de YouTube en la pantalla y otra cosa es muy distinto lo que pasa antes de cada audiencia, durante la audiencia, que es lo que ven a través de YouTube, y lo que pasa luego de las audiencias o en los cuartos intermedios. Eso hay que dejarlo en claro a la gente. ¿Por qué? Porque este show mediático que están haciendo tanto la fiscalía y la defensa, que salen a defenestrarse de un lado o del otro en los medios locales, no entiendo yo que no ayuda a tratar de esclarecer qué pasó con Loan, bajo ningún concepto. Hoy, por ejemplo, fue una falta de respeto al perito que estaba declarando, que fue muy importante su declaración. Habló del luminol, habló de la certeza del luminol, ya que se hicieron estas pericias en la camioneta de Callaba y de Pérez, y en ese momento lo interrumpían todo el tiempo con esta disputa, esta ripieza de un lado y del otro. Así también pasó con Osvaldo Ronelli. Fue exactamente lo mismo, una falta de respeto. Con el ex intendente de 9 de julio fue exactamente lo mismo. Entonces hacían cuartos intermedios para sacar al testigo, tratar de que nos presencie esas situaciones, y lo hacían entrar otra vez al testigo y ya se perdía el hilo en el cual venía el testigo a tratar de aportar lo que sabe. La verdad, entendemos la buena voluntad de los testigos de poder hacer una extensa declaración y poder contestar todas las preguntas de la parte.

0: pero la verdad que esta situación no ayuda, realmente.
1: Nerina Álvarez, con toda la información y por supuesto también con el análisis y haciendo referencia a esto que también es importante conocer sobre lo que está sucediendo con audiencias que deberían darse en condiciones bastante más normales y no está sucediendo eso en lo que respecta al caso Loan, para saber efectivamente qué pasó con este niño del que no se tienen noticias desde junio de 2024. Un abrazo grande desde Buenos Aires.
0: Muchísimas gracias. Y algo para cerrar, sí, si me permitís, que me gustaría remarcar que fue muy importante y una frase muy contundente del comisario mayor de la Policía Federal, que estuvo a cargo de la investigación cuando pasó a fuero federal, ¿no? Él toma conocimiento de la causa a partir del 23 de junio. Bueno, puntualmente a partir del 24 de junio, algo que dejó muy claro en la jornada de hoy es que Loan no se perdió, que ellos agotaron todo tipo de hipótesis, agotaron hipótesis de trata, agotaron hipótesis de que se haya perdido, muchísimas hipótesis que fueron descargando a lo largo de la investigación, y lo que dijo él en su ardua experiencia como investigador es que el niño no se perdió, al niño lo llevaron.
1: Nerina Álvarez desde Corrientes, un abrazo grande.
0: Gracias, hasta luego.
1: Nos vamos a las noticias.
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3: 6:00 p.m, 2 minutos en la ciudad de Buenos Aires. La reforma de la Carta del Banco Central busca preservar el valor del peso, así lo señaló la economista Yanina Lojo en relación a la presentación por cadena nacional que realizará el presidente.
4: Lo que busca es preservar el valor del peso argentino. Y para eso no se puede financiar más el Tesoro. Si el Tesoro tiene necesidad de dinero, va a tener que fijarse de obtenerlo a través de impuestos, de deuda, bajando el gasto, pero no va a poder llamar al hermano más grande, que era el Banco Central, y decirle: necesito que me des plata. La autonomía del Banco Central en cuanto a que todas las decisiones que se tomen tengan criterios técnicos y que no respondan a la política de corto plazo de: tengo unas elecciones en 3 meses, necesito que la situación se acomode a tal o cual objetivo para yo poder acomodar mis objetivos políticos.
3: La información deportiva con Agustín Domper.
5: En la continuidad del fútbol argentino, segunda fecha a las 19 en Mendoza, Independiente Rivadavia recibe a Huracán. Mismo horario en Córdoba, Talleres enfrenta a Vélez Sarsfield, y a la noche 21:15 Independiente en Avellaneda recibe a Newell's Old Boys de Rosario, y en Santiago del Estero, Central Córdoba, en el Clásico del Norte recibe a Atlético de Tucumán.
3: El tránsito con Ernesto Arriaga.
6: Hay demoras en General Paz a la altura de Liniers, debido a un choque de 2 autos y 1 moto, por favor circular a 10 kilómetros por hora con demora de 10 minutos. El camino 7 Lagos está cortado en la ruta 40 a San Martín de los Andes, y la ruta 23 está cortada en el sector de los 38 kilómetros de Ripio hacia Valchieta.
3: En Tucumán, en donde nos escuchás por AM1190, la temperatura es de 20 grados con cielo despejado. Aquí en Buenos Aires, 16 grados y medio, humedad 74%, cielo algo nublado.
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0: minutos han pasado de la hora 18. Nosotros hacemos segundo round hasta las 7 menos cuarto, momento que llega el panorama federal. Luego, la tira deportiva con el señor Eladio Arregui.
1: Hoy está Eladio Arregui, después, como vos anunciaste muy bien, Ernie, la cadena nacional. Y después se pega Jorge Godoy con Nicolás Álvarez, porque se viene O'Higgins Boca. ¿Querés saber el equipo de Boca?
0: Por favor.
1: Los 11 del Vasquito, que, bueno, obviamente, hoy de avanzar, dará un primer paso sólido después de la derrota en el debut del campeonato frente a Arista. Recordemos que Boca postergó esta fecha porque, claro, tenía que jugar compromiso. Álvaro Montero, que hoy deberá dar respuesta después del flojo partido del otro día frente a Riestra. Lozano, Figal, Ayrton Costa y Blanco en la defensa. Paredes, que vuelve. Milton, Delgado, Escacíbar, Aranda y arriba Villa y Merentiel. No juega con un 9 de área definido. Lesionado Vareiro en Boca. No habría lugar para traer un delantero. Habían hecho alguna negociación o contacto con Pacerini, el 9 de Belgrano.
0: Sí.
1: Pero desde Córdoba le pidieron 5 palos y bueno, Boca dijo, para tanto no voy a pagar y bueno,
0: sí, se bajó. Además Luis Fartime lo bautizó
1: el
0: Haaland de Córdoba, de Belgrano.
1: Que corra por Luifa, un gran presidente, un goleador
0: de raza.
1: Aquellos, pero
0: hijo de otro gran goleador.
1: Exactamente, claro, pero Haaland que a base de Fernet sería este, ¿no? El cordobés de Barrio Alberdi. Igualmente es un gran jugador, Pacerini. Pero claro, esto siempre pasa lo mismo, Ernie. El mercado termina definiendo los precios de los jugadores uno va y paga eso. Vos me podés decir, Pacerini vale 25 palos, según el presidente. Está bien. Ahora, ¿quién paga 5 palos por Pacerini? Que aparte es un jugador ya de 30 años. Bueno, por Villa en su momento también. Vila quería más de 10 millones de dólares. Boca terminó haciendo la operación por una cifra cercana a los 5, ¿no? Y con Pacerini pasó lo mismo. Yo creo que hasta 2, 3, Boca se estiraba. Bueno, pidieron 5 y evidentemente por ahora no se va a hacer.
0: Boca juega a las 21:30, ganó 1-0 en la Bombonera. No tiene el resultado cerrado, claramente.
1: No, para nada. Lo que tiene a favor es que puede esperarlo, si querés, un poco a O'Higgins y quizás con Merentiel, que es muy rápido, o el propio Villa, que también es muy rápido y ambos tienen gol, marcar de contra y ahí ya empezar a inclinar la balanza. Ahora la serie está abierta porque es mínima la ventaja.
0: Claro que sí, partido que se juega en Rancagua, sí, y al sur de Santiago de Chile, con O'Higgins dirigido por Lucas Bobaglio, recordemos, entrenador y exjugador de Atlético Rafael, sí, entre
1: ¿cómo,
0: otros.
1: ¿Cómo fue la semana de Ferro? No, me pregunto por el bodegón porque no, ya eso se encaró un compañero.
0: La semana de Ferro fue, sí, bueno, complicado, por supuesto, ¿no? Recordemos, después de un domingo muy duro, de un 0-4
1: en Morón. Se viene Godoy Cruz.
0: Claro que sí. Hubo alguna rispidez, algún comentario que me llegó de algún colega y amigo, objetando que el día el lunes los jugadores tuvieran descanso después de un 0-4.
1: Quería que entrenen.
0: Sí, quería que
1: siempre
0: entrenaran.
1: Siempre pasa lo mismo. En las victorias se le da descanso.
0: Se generó alguna discusión, intervino en un grupo que integro el señor Gustavo Gravio, un abrazo para él, diciendo que corresponde que después de una fecha, más allá del resultado, los jugadores tengan su descanso.
1: Sí, yo coincido. El otro día me encontré con un productor de la casa, que usted conoce muy bien y también hincha del Verdolaga.
0: Sí.
1: Y bueno, me hablaba de situaciones del partido increíbles. Y coincidíamos en que lo importante, me parece, es ahora volver a la senda de la victoria. Porque se cortó una racha de 13 partidos, ¿no? Sin derrotas, en lo que es la B Nacional, que es muy pareja, muy alta para Ferro. De dar vuelta rápido a la página, mejor dicho, ¿no?
0: Totalmente, totalmente. Es así. Bueno, le contamos a los oyentes, si no lo vieron, el primer gol que hace Deportivo Morón es una especie de
1: autogol.
0: Sí, pero además es una sucesión
1: cadena
0: de hechos,
1: de errores.
0: Una cadena de errores. Y todo lo que no hay que hacer, bueno, está hecho. Ahí entré, un defensor que cierra mal, dos defensores,
1: y Monetti.
0: Un defensor y el arquero, Monetti, y después el mal cierre de Peña Biafore, que
1: en la
0: intenta,
1: frutilla del postre.
0: Exactamente, que intenta, debería haber despejado y que
1: choca con el palo.
0: Se choca contra el palo y termina introduciendo
1: en lo que
0: la
1: fue derrota frente a Morón 4-0. Claro. Morón va al norte.
0: Sí.
1: Chaco Forever se está jugando mucho en la zona del descenso. El otro día ganó y va a ser un partido bravo para Morón, que es el obviamente que compite en la zona A. Estamos hablando de la Primera Nacional. Del otro lado, como contamos, el Lobo Jujeño lidera la zona y enfrenta a Colegiales, el Lobo Jujeño de visitante este fin de semana, que Colegiales es mitad de tabla. Lo que no dijimos, que no está mal repetirlo, es que Atlanta está en un momento complejo.
0: Bueno, exactamente, del señor Zarratea desconocemos del paradero.
1: Yo creo que Zarratea no vuelve más.
0: Exactamente, después de este presente Atlanta, Atlanta sufrió una dura derrota en Villa Crespo con Almagro, perdió el primer tiempo 3-0, bueno, terminó 3-1, pero fue un duro golpe para el equipo bohemio. Carlita Ruiz, que nos escucha atentamente, a esta hora nos recuerda los datos del tiempo.
2: Así es.
0: Y también nos habla de las novedades del tránsito.
2: Así es, 16 grados 5 décimas la actual temperatura en esta capital, 77% el porcentaje de humedad, mayormente nublado el cielo. Mañana a salir con poco abrigo, pero con botitas de lluvia, patas de rana,
0: sí,
2: paraguas, canoa, kayak.
0: Sí, uno lo dice en broma, pero atención,
2: pero va a estar complicado.
0: Atención.
2: En serio, poco abrigo, porque la mínima será de 12 grados, que ya no es una mínima muy fría, y la máxima de 20, así que serán esos típicos días donde si te abrigás mucho vas a tener calor, va a llover, tenés que cargar con los abrigos, así que algo impermeable sin lugar a dudas. Estás por la calle, quiero contarte que en Castro Barros, entre Independencia y Estados Unidos, hay un corte total allí, operativo de bomberos. Por otro lado, en Córdoba y Mario Bravo, también allí hay reducción de un carril, un choque múltiple, tres autos, hay una restricción porque está trabajando el SAME. Autopista Buenos Aires-La Plata, autopista La Plata-Buenos Aires por obras del nuevo cuarto carril entre Wilde y Quilmes, esto es mano a La Plata, a la vera chique de calzada, hay retrasos a esta hora. Te recuerdo, la línea Mitre en el ramal a Tigre continúa limitada entre Retiro y San Isidro. Por otro lado, si recorremos el acceso este mano a la ciudad, está reducido el carril izquierdo. Esto es por trabajos de luminaria y hay que circular con precaución. Y como nos escuchan en todo el país, es bueno recordarles que en la Ruta Nacional 40 hay un corte total en la zona de los Siete Lagos, en Neuquén, por el desmoronamiento de rocas de gran tamaño. Por supuesto que está trabajando Vialidad Nacional en esa zona.
0: Exactamente, en un ratito vamos a dar cuenta de ello con Ernesto Arriaga, situación que está generando complicaciones, sobre todo porque es un acceso fundamental, hablamos de la Ruta de los Siete Lagos, como vos decías, en el ingreso justamente a San Martín de los Andes. Es sabido que por estos días hay mucha gente que está vacacionando por allí y que, por ejemplo, tiene actividades en el Cerro Chapelco, así que en un ratito más le preguntamos a Ernesto Arriaga cuáles son las alternativas para circular. Separamos y seguimos con más Segundo Round.
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0: 18 y 16 minutos en la República Argentina. Carlita Ruiz lee los mensajes de nuestros oyentes.
1: Que llegan al 11-3870-7485. Hernán y equipo, el saludo de siempre. El sábado hay que ganar sí o sí para seguir siendo líderes y callar a algunas bocas. Epa. Dice. Dicen por allí.
2: Coincido totalmente.
1: Por un ferrocarril oeste en primera, Corazón Verde, Jorge del Talar de Pacheco.
0: Un abrazo grande para Jorge, hombre del fútbol, por supuesto de Ferro, y también de la Fórmula 1, que seguramente
2: está de licencia la Fórmula 1, ahora está como el receso de Fórmula 1.
0: Jorge es entendidísimo, experto además, por supuesto, en el fenómeno Colapinto, así que un abrazo grande para él.
2: ¿Qué le daría más alegrías a Jorge este año? ¿El verde o Colapinto? ¿O será un año inolvidable para ambos?
0: Él juega a dos puntas, le interesan las dos cuestiones, sí, pero es un hombre
2: fanático. Viene siendo un buen año para ambos.
0: Y está exaltando entonces, y seguramente estará en Caballito el fin de semana. Tenemos más mensajes.
1: Atair en San Pablo, buenas tardes. Hace calor para esta época del año aquí en San Pablo. Sí. Gran abrazo. Acá, Domper, hay alguien que no deja su nombre, pero que pregunta, ¿hoy juega Boca a las 21:30?
2: Sí, y es transmisión del Fútbol Show Nacional. Los esperamos a todos desde las 20:30.
1: Alejandro desde Flores dice, ¡no!
2: ¿Qué pasó?
1: Por lo de la lluvia.
2: Ah.
1: Va a caer de punta y piedras y piedritas.
2: Bueno, de no punta sea, seguro, porque el agua cae de punta. Esperemos no que no caigan tanto, piedritas, ¿no?
1: No sé tanto, amigo, sí. Pero va a estar complicado. Atención. Si te podés quedar en casa, quedate.
0: Totalmente. Mañana vamos a estar precisándolo, pero de cualquier manera, ya para mañana, sí, tengan en cuenta que será un día
1: complicado. Sea, salgan con poco complicado abrigo, impermeable, paraguas.
0: Totalmente. Bueno, a esta hora de la tarde, decíamos, la expectativa, como lo indicábamos en el inicio del programa, está puesta a la hora 20, cuando puntualmente hable el presidente Javier Milei, cadena nacional, en cuanto al envío al Congreso de este proyecto de ley de reforma de la Carta Orgánica. Hay preparativos, hay grabación de mensaje, hay presencias en Casa de Gobierno. De todo esto habla nuestra acreditada en Casa Rosada, Liliana Arias. Lili, ¿cómo estamos? Buenas tardes.
3: Hernancito, muy buenas tardes. Me preocupa mucho esa lluvia, pero primero vamos a la cadena nacional de las 20.
0: Por favor.
3: Sí, a ver, dura más o menos 20 minutos. Ya la grabó en el Salón Blanco de Casa Rosada, terminó de grabarla a las 16:45. El presidente arribó aquí a la casa a las 3 de la tarde, pasaditas de las 3 de la tarde, así que durante 20 minutos estuvo grabado. ¿A quién vamos a ver hoy en la pantalla en la cadena nacional? Obviamente en el centro, presidente Javier Milei, pero también los acompañan la secretaria general de la presidencia, Karina Milei, el ministro, jefe de gabinete, Diego Santilli, el ministro de Economía, Luis Caputo, también Santiago Bausili, el presidente del Banco Central de la República Argentina, y Martín Menem, presidente de la Cámara de Diputados. ¿Por qué? Porque se rodeó, por un lado, de su equipo político, su mesa política, y también todo el equipo económico. Es importante este anuncio que para el presidente Javier Milei de rearmar, de reorganizar, de reformular la Carta Orgánica del Banco Central. Es una de las promesas de campaña por parte del jefe de Estado, por eso también hay mucha ansiedad en torno a lo que puede llegar a decir. Distintas fuentes de aquí de Casa Rosada nos advierten que sanguinario, ese es el término que utilizaron para definir el tono del discurso del presidente Javier Milei. ¿Por qué? Porque va a haber fuertes cuestionamientos políticos hacia distintas distintos ex gobernadores o distintos mandatarios que han estado en la Argentina. ¿Por qué? Porque él lo que quiere llegar a decir es, ni más ni menos, se emitió moneda y no se pudo bancar, en definitiva. Entonces, estos cuestionamientos hacia distintos gobiernos van a estar presentes a lo largo de los discursos, y ya también anticiparon que va a ser un mensaje netamente político. Seguramente, Hernán, vos ya lo dijiste en el programa, en torno al objetivo de reformar la Carta Orgánica, que no es ni más ni menos que introducir cambios en esta normativa para regular el funcionamiento del organismo, y que va a ingresar sí o sí por Cámara de Diputados. ¿Por qué? Porque el artículo 52 de la Constitución Nacional establece que todo cambio económico que tiene que iniciar el debate parlamentario y que está relacionado con temática económica debe iniciarse en la Cámara de Diputados. Se estima que en las próximas horas ya se está enviando este proyecto a la Cámara Baja. Y por otra parte, recordarte también que, o recordarle mejor dicho a todos los oyentes,
0: sí,
3: que propone puntos específicos el cambio, la modificación, la reforma de la Carta Orgánica del Banco Central. Eliminar la posibilidad de emitir moneda para cubrir el déficit fiscal. Eso es uno de los puntos. Prohibir el financiamiento, tanto directo como indirecto, de este organismo al Tesoro. Endurecer los requisitos para remover al presidente del Banco Central, justamente para darle como organismo autónomo previsibilidad ante o estabilidad ante determinados cambios de gobierno. Estos son algunos de los puntos, y reforzar la independencia del organismo. Tan solo algunos de los puntos,
0: sí,
3: que ya nos adelantaron y que seguramente se va a profundizar esta noche con el mensaje. Y anoté con rosa, está mal usar virome rosa para estar en la oscuridad.
0: No, no, pero resalta, no está bien. Ve,
3: pero no lo veo.
0: Ay, mamá, ay, ay.
3: Tengo un problemita acá. Y, más que, pues, me hago apuntecitos, ¿viste? Y esto, los cuestionamientos, ya, ya ahí está, ahí está. Los con otro celular me estoy iluminando, es maravilloso esto. No, no perdés nunca el hábito de cronista, ¿viste? el discurso va a pasar justamente por cuestionar a los gobiernos anteriores de haber recurrido a la emisión monetaria. Algunos detalles que a las 8 de la noche,
0: sí,
3: todo el país va a tener que escuchar, porque va por cadena nacional, y ni más ni menos, tampoco lo podemos no decirlo, está pensado también para que todos estén prendidos al partido, ¿no?
0: Claro que sí, sí, a ver, no, eso es innegable, o sea, la cadena también, el horario se pensó teniendo en cuenta que no se superpusiera justamente, uh-huh, con un horario de atención, y más en el caso de hoy, bueno, uno de los equipos más convocantes, sin duda, de la República Argentina, Boca Juniors, que juega 21:30, así que la idea seguramente fue no superponer claramente ambos contenidos. El hecho de que estén allí Martín Menem, Patricia Bullrich, va en el camino también de lo que vos decías, Liliana, bueno, el tratamiento en el ámbito del Congreso. Habrá que ver las fechas, porque, a ver, formalmente no es que hay vacaciones en el Congreso, pero sí ha habido como un receso tácito, ¿no? Y estamos esperando por fechas en donde tiene que reactivar, por ejemplo, en lo que es propiedad privada. En el ámbito del Senado, el gobierno se propone que esto tenga lugar ya el 6 de agosto. Estamos hablando ya la semana que viene.
3: La semana que viene.
0: Claro.
3: La semana que viene. Y hay que tener en cuenta que esto estuvimos, cuando el presidente Javier Milei convocó a los legisladores libertarios para explicarles esta reforma que pretende hacer en el Banco Central. ¿Te acuerdas que pudimos dialogar con algunos de estos legisladores, tanto senadores como diputados? Y una de las preguntas también era, ¿se tiene que aprobar esta reforma previo a que ingrese, o por lo menos que sea debatido en el Congreso, el presupuesto 2027? Todos creían que sí. El presupuesto tiene que ingresar por normativa el 15 de septiembre como último plazo. Entonces, evidentemente está pensado para que una vez que se debata estos proyectos que todavía están esperando resolución, principalmente en la Cámara de Senadores, pero tienen que pasar algunos de ellos todavía por determinadas comisiones, uh-huh, es que lo que se espera es que mientras que el debate de aquellos que ya están listos o que tienen media sanción puedan avanzar, mientras que en comisiones se va debatiendo la reforma de la Carta Orgánica. Un detalle,
0: sí,
3: un detalle que desde ayer que te lo quería contar,
0: a ver,
3: y no pudimos. El Poder Ejecutivo Nacional está preparando una reforma judicial muy importante, que está como en dos partes. Si querés, mañana lo charlamos.
0: Dale, lo ampliamos mañana, sí.
3: Está como en dos partes, pero esa reforma judicial está relacionada con vacantes, tanto en el Consejo de la Magistratura como en no en la Corte, Consejo de la Magistratura en Comodoro Py, juzgado de Comodoro Py. Mañana te voy a dar todos los detalles, porque estuve hablando con una altísima fuente de aquí de Casa Rosada, que generosamente durante mucho tiempo pudimos charlar y tenemos detalles al respecto. Pero esa, por lo pronto, y esto te lo adelanto, estar para dentro de un mes, terminado más o menos el proyecto, y va a ser con mucho más plazo de carta orgánica, obviamente presupuesto, y todas las que ya tienen media sanción en diputados.
0: Liliana Arias, con toda la información desde Casa Rosada.
3: ¿Puedo hacer una chiquita, Carlita?
0: Sí,
3: ¿el sábado llueve?
0: El sábado llueve, pregunta Liliana.
1: Hasta el mediodía y está complicado, Lili, querida.
3: No te lo puedo creer.
0: ¿Qué pasa? ¿El plan de asado?
3: No, vienen mis sobrinietos a hacer pijamada el viernes a la noche a casa.
0: Bueno, está bien, pero todo bajo techo.
3: Queríamos salir el sábado, ¿no? Es que quería llevarlos al pelotero el sábado, ¿cómo lo llevaron?
0: Ay, va a haber que esperar al pelotero a la tarde.
1: Rápido al auto y del auto rápido al pelotero.
3: Rápido al pelotero, así va a estar, listo.
1: Y sí, y si no, esperar al mediodía.
3: Y si no, vamos a tener que esperar al mediodía. Sí, el tema es que te desarre la casa, no te puedo explicar lo que es.
1: Igual.
3: Es chiquito, no importa, son los sobrinietos.
1: No importa.
0: Liliana Arias, con toda la información de Casa de Gobierno y más cosas además que la información de Casa Rosada. Un abrazo grande.
3: Abrazo enorme, chicos. Chau.
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0: Estamos en todo el país. Córdoba. El Parque Autóctono Cultural y Recreativo Los Terrones, ubicado a 14 kilómetros de la localidad de Capilla del Monte, en el Valle de Punilla, a 124 kilómetros de la ciudad de Córdoba capital, está repleto de rocas volcánicas, areniscas de origen triásico de color rojizo, que han sido erosionadas por la acción del viento, generando formas increíbles. Las formas que tallaron el agua y el viento, que son como terrones gigantes envueltos en tupida vegetación, mezcla de las sierras de las Quijadas y Cañón del Colorado, pero en miniatura y casi selvático. Allí se descubren figuras como el sillón, el dedo de Dios y el honguito. 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

0: 18:31 minutos, segundo round por Radio Nacional en este día jueves. Ya comenzando a observar de reojo el fin de semana, ¿no? Y por supuesto atentos a las cuestiones climáticas, como veníamos diciendo, y meteorológicas, con alguna actualización que tiene Carlita Ruiz ahora para darnos.
1: Así es, tiempo de alerta naranja. La alerta naranja significa prepárate porque se esperan fenómenos meteorológicos peligrosos para la sociedad, la vida, los bienes y el medio ambiente. Esto es lo que venimos hablando en el transcurso de este segundo round, la probabilidad, alta probabilidad de fuertes tormentas eléctricas con ocasional caída de granizo mañana. Es por eso que decimos que hay tareas como ir a trabajar o si tenés un turno médico o algo que es impostergable. Ahora, si vos ves que podés postergar lo que tenés que hacer mañana después de las 11, 12 del mediodía, quédate en casa, no salgas. Y los que tienen que sacar la basura, fíjense dónde y cuándo la sacan. Y los que tienen cosas sueltas en los balcones, este es el momento de empezar a juntar todo y entrarlo.
0: Bien, muy bien, importante eso. El último apunte del deporte con el señor Agustín Domper.
2: Bueno, Ernie, ya se vienen en instantes en Mendoza, Independiente, Rivadavia, Huracán. Y lo que contábamos, San Paoli de local, primer partido como técnico de Talleres frente a Vélez, un equipo bravo el de Guillermo, así que veremos cómo le va a San Paoli. Y después 21:15 en Avellaneda, Independiente Newell's Old Boys, y Central Córdoba recibe a Santiago del Estero, Central Córdoba recibe, sí, a Atlético Tucumán, una especie de clásico del norte, ¿no? Clásico de empanadas, de tamales, sí, veremos cuál
0: rivalidad entre santiagueño y tucumano,
2: exactamente,
0: claramente.
2: Cuál de los dos come mejor hoy.
0: Rivalidad futbolística, ¿no?
2: Sí, totalmente, claro. Y lo más importante, el plato fuerte, O'Higgins Boca, Boca que ya está saliendo hacia el estadio en breve, el estadio de Rancagua. Ganó 1-0 la ida, como contábamos, y 21:30 se enfrentan Caracas, Independiente Santa Fe, por también el repechaje de Libertadores Sudamericana. ¿Qué tiene que ver esto con el fútbol argentino? Que Caracas o Independiente Santa Fe será el rival de River, River que ya espera en octavo de Sudamericana, hoy conocerá a su rival. El equipo venezolano perdió en Colombia 2-0 y hoy recibe de local en Caracas a Independiente Santa Fe. Bueno, de uno de esos dos saldrá el rival de River, y Boca obviamente enfrentará a los Higgins buscando clasificarse a la próxima instancia de esta Copa Sudamericana.
0: 18:34 minutos. Decíamos que mientras observamos, por supuesto, lo que sucede en la Patagonia Argentina, con las temperaturas extremas, con las nevadas, con los distintos alertas que comentaba aquí Carlita Ruiz hace instantes, que venimos contando durante el programa, y lo que va a suceder también en la zona central del país mañana y en la madrugada del sábado, no dejamos de observar lo que acontece en nuestro litoral argentino, a partir también de lo que sucede del otro lado de la frontera, en Brasil y Uruguay, en últimos días, en donde ha habido muy fuertes lluvias, también crecidas de ríos, y eso por supuesto repercute en los cursos de agua, bueno, de la República Argentina, y por supuesto también los que compartimos, los que son justamente cursos de agua que sirven de límite entre Argentina y Brasil, entre Argentina y Uruguay. Nosotros nos vamos ahora a Paso de los Libres, en la provincia de Corrientes. Saludamos a Cristina Bond, ella es colega, compañera de Radio Nacional allí en Paso de los Libres, Corrientes, LT12, Radio Nacional General Madariaga. Cristina, ¿cómo estás? Buenas tardes.
3: Hola, Hernán, buenas tardes. ¿Cómo están ustedes? Un saludo para vos, para todo tu equipo, tu audiencia.
0: Un abrazo para vos. Contanos, Cristina, ¿cuál es el panorama allí? ¿Qué es lo que ha pasado en los últimos días? ¿Y cómo eso repercute en el curso del río Uruguay, ya con zonas costeras que tengo entendido que, bueno, empiezan a evidenciar, ¿no?, lo que es el aumento del caudal de ríos, producto justamente de fuertes lluvias?
3: Exactamente, te cuento que tuvimos un panorama bastante desalentador. Además, se confirmó desde Defensa Civil de la provincia de Corrientes que el fenómeno del Niño impactaría recién realmente sobre la ciudad de Paso de los Libres y toda esta zona de la costa del río Uruguay para los meses de octubre, noviembre y diciembre. Quiere decir que esto es solamente un adelanto nada más. Hemos tenido unas tormentas muy importantes que aquí, para nosotros que tenemos frontera con la vecina ciudad uruguayana Brasil, que mucha gente debe conocer porque pasa el puente en vacaciones, te cuento que un poquito más arriba hubo unos tornados bastante importantes, no muy distante, a unos 80 kilómetros de acá sería, y están con, bueno, piedras del tamaño de huevos de gallina, realmente impresionante. Así que el caudal del río aumentó para nosotros en los últimos días. Superamos la etapa de alerta, que es en los 8,50 metros en el puerto local. Llegamos a los 8,64 metros que teníamos ayer por la mañana y el río fue bajando paulatinamente. Ahora estamos en 7,59 metros, pero continúa el alerta porque nosotros el alerta, digamos, se emite a partir de los 7,50 metros. Uh-huh. Tenemos 7 familias evacuadas, de los cuales 11 son niños que están hoy en el centro de evacuados alojados en la ciudad de Paso de los Libres. Hay una zona costera que es la más complicada, que es la que está prácticamente lindante a Costanera de la ciudad de Paso de los Libres, que la Costanera también ya está cortada. Hay una ruta, te cuento, Hernán, que es interprovincial, que nos lleva desde acá, desde Paso de los Libres hasta Tapebicuá, por adentro, digamos. Uh-huh. Y esta ruta interprovincial también está cortada por el paso de un lugar llamado Troncón. Y varios servicios. Acá, por ejemplo, Alvear cortó el servicio de balsa que tiene en el puente internacional allí con Itaquí. En Santo Tomé todavía no está cortado el puente, no tiene ese inconveniente, ese nivel de inconvenientes. Lo mismo para nosotros, aquí en la ciudad de Paso de los Libres, no se corta nunca el puente, pero quedan algunas zonas aisladas.
0: Cristina, ¿y qué se espera para próximos días? Lo que vos has dicho es muy importante, que de alguna manera es un indicio de cara a próximos meses que ya sabemos que van a ser complejos. Y desde ya si uno observa, por supuesto hablando en este caso de territorio argentino, pero no puede, a ver, los límites por supuesto son límites políticos, pero hay zonas que comparten de alguna manera fenómenos meteorológicos. Veíamos lluvias fortísimas y situaciones complejas, por ejemplo, en el sur de Brasil, en el estado de Río Grande do Sul, allá en Porto Alegre, también en el norte de Uruguay, y si nos vamos más al norte todavía, en el caso de la República Argentina, recordemos lo que ha sucedido en la zona de Iguazú, con la crecida también del río Iguazú, todo va teniendo consecuencias también de cara al sur, ¿no? Con ríos que por supuesto desembocan luego en el Río de la Plata. Pero todo de alguna manera es un panorama regional para observar, para no dejar de prestarle atención.
3: Exactamente, es un panorama bastante raro, si se quiere, Hernán. Cambió, digamos, todo, ¿no? Porque es como que así como nos modernizamos nosotros los humanos, el efecto tormenta cambió muchísimo. Las canaletas no dan abasto porque cae muchísima agua en un muy corto periodo de tiempo y además hay microclimas muy cambiantes en 24 horas. Por ejemplo, hace mucho calor, mucho frío, se levanta mucho viento. Nosotros en Paso de los Libres no hemos tenido así registros de vientos de más de 100 kilómetros por hora que se están viviendo ahora en esta etapa durante esta última semana. Realmente es llamativo, te voy a decir, con respecto a otros fenómenos climáticos anteriores que hemos tenido, ¿no? Es la primera vez que estamos en esta secuencia de mucha agua, de piedras muy grandes y además estos vientos, digamos que nosotros casi siempre, te cuento, zafábamos porque Paso de los Libres está instalada en una zona baja, uh-huh. Entonces casi siempre las tormentas pasaban de largo, iban hacia la zona de Yapeyú, Alvear, La Cruz, hacia esta zona. Y ahora es como que los coletazos igual están llegando, digamos, a nuestra ciudad, ¿no? Está todo muy cambiado. Y este fenómeno del Niño, particularmente, lo que están haciendo es monitorear para ver el comportamiento, pero ya tenemos con certeza de que en el mes de octubre realmente es donde va a impactar sobre nosotros. Y las inundaciones que se dieron ahora también tienen que ver por la lluvia que vos hacías mención en la alta cuenca, donde Brasil se vio en la obligación de abrir las compuertas de Chapecó, que hizo que el caudal de agua aumente en muy poquitos días, ¿no?
0: Cristina Bolt, con toda la información, y por cierto, no vamos a dejar de observar lo que sucede allí, por supuesto, en todo el litoral argentino, como producto, bueno, de los primeros indicios, síntomas, evidencias de lo que vienen subrayando los meteorólogos respecto de este niño que, bueno, va a redundar mucha precipitación, mucha lluvia, ojalá sin daños, sin consecuencias importantes, pero no hay que perder de vista lo que está sucediendo. Un abrazo grande.
3: Otro para ustedes, un cariño.
0: Cristina Bond con toda la información desde Paso de los Libres en la provincia de Corrientes, allí en el ET12. Nosotros ya para el tramo final, aquí de segundo round. Carlita, ¿con qué temperatura nos estamos despidiendo?
1: Nos estamos despidiendo en esta capital con exactamente, está actualizando, bueno, dame un segundito que vuelva. Ah, porque estamos en alertas. Quedé ahí a ver si actualizaba alguna alerta. 16.24°. Sigue estable ahí la temperatura. Insisto, mañana se ha modificado la mínima y la máxima. 14 la mínima, 21 grados la máxima para mañana. Y las lluvias se adelantaron, ¿sí? Ya atención. Para la mañana hay baja probabilidad de tormentas, pero ya hacia la tarde hay alta y a la noche ya hay un 100% de probabilidad de tormentas, todas eléctricas, todas localmente fuerte, con abundante caída de agua y posible, nunca se sabe, caída de granizo.
0: Totalmente. Más allá de la ciudad de Gran Buenos Aires y de provincia de Buenos Aires, toda la zona central cubierta entonces mañana por estas horas justamente de mal tiempo.
1: Así es, y la actualización también va para la madrugada de viernes a sábado, que había solo lluvias, sigue la alta probabilidad de tormentas fuertes, y ahora en vez de lluvias aisladas para el sábado a la mañana, estamos hablando de chaparrones.
0: Totalmente, y eso ya empieza a obligar a algunas suspensiones de actividades. Por ejemplo, veía aquí del gobierno de la ciudad, por ejemplo, un festival infantil que estaba previsto para el Parque Chacabuco en la ciudad de Buenos Aires. Bueno, esa actividad ha sido reprogramada, seguramente seguirán otras reprogramaciones, teniendo en cuenta, bueno, que es necesario evitar, ¿no?
1: Absolutamente,
0: males mayores con actividades que se dan justamente en plazas, en parques,
1: claro,
0: en lugares.
1: No solo la lluvia, sino que se esperan vientos fuertes. Y sabemos que con vientos fuertes hay que preferir estar adentro y no en una plaza con el riesgo de alguna rama o algo que huele.
0: Muy bien, nosotros nos reencontramos mañana a las 17.
1: Ah, sí, sí.
0: Claro que sí, el señor Pato Yulce comandando este barco hoy con un gran trabajo de temprano, como siempre. Nosotros también seguramente mañana con más notas, con más información. Berenice Vieto en el control, impecable.
1: No le quedó ninguna cañita ahí, ningún coito artificial.
0: ¿A quién? ¿Al señor Yulce?
1: No, a Berenice.
0: Ahí
1: que
0: está,
1: le
0: ahí
1: cosas
0: está Berenice, claro, portando.
1: De año nuevo, sí.
0: Todos los, sí, quedaron.
1: Sí, bueno, le queda.
0: En algún momento hay que lanzarla.
1: Ella sabe racionalizar, ¿verdad?
0: Bien, claro. Está muy bien, está muy bien. El señor Domper, que estuvo por aquí, que se prepara para el resto de la información deportiva, porque ahora a las 7 llega el señor Eladio Arregui. Ahora ustedes, claro que sí, después llega el fútbol. Previamente, recordemos, a la hora 20, la cadena nacional que va a encabezar el presidente Javier Milei reforma la Carta Orgánica del Banco Central, un mensaje de entre 15 y 20 minutos. Nosotros nos vamos, ya llegan los compañeros del Panorama Federal aquí en Radio Nacional. Un abrazo grande, hasta mañana.

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1: 6:45.
2: En la ciudad de Buenos Aires la temperatura es de 16 grados 4 décimas con cielo algo nublado.
1: Estas son las voces del día.
3: A las 17:30 horas de este jueves, los cuerpos de las 7 víctimas fatales de la tragedia aérea de Valle Fértil llegaron a la morgue judicial, ubicada dentro del complejo científico forense y de criminalística del Poder Judicial de San Juan.
4: En el marco del juicio por la presunta sustracción de Loan Danilo Peña, el policía federal Fabio Alejandro Pirrone fue muy crítico con el accionar del entonces comisario Walter Maciel.
5: Visitamos y hacemos una reunión con el Comando Unificado y en esta oportunidad la intención también de reunirnos con distintos grupos de empresarios de sectores productivos.
6: Acompañado por gran parte de su gabinete y principalmente del equipo económico que lidera Luis Caputo, el presidente Javier Milei grabó en Casa Rosada la cadena nacional que se emitirá esta noche a las 20. Se trata de un mensaje de 20 minutos en el que comunica el proyecto para reformar la Carta Orgánica del Banco Central.
7: Lo que busca es preservar el valor del peso argentino. Para eso no se puede financiar más el Tesoro. Si el Tesoro tiene necesidad de dinero, va a tener que fijarse de obtenerlo a través de impuestos, de deuda, bajando el gasto, pero no va a poder llamar al hermano más grande, que era el Banco Central, y decirle: necesito que me des plata.
1: Por cadena nacional, el presidente anuncia la reforma de la Carta Orgánica del Banco Central.
2: El proyecto busca prohibir la emisión de dinero para financiar al Tesoro, reforzar la autonomía del organismo y establecer como objetivo único la estabilidad de precios.
1: Nos amplía la información Liliana Arias.
6: Acompañado por gran parte de su gabinete y principalmente del equipo económico que lidera Luis Caputo, el presidente Javier Milei grabó en Casa Rosada la cadena nacional que se emitirá esta noche a las 20. Se trata de un mensaje de 20 minutos en el que comunica el proyecto para reformar la Carta Orgánica del Banco Central. El ingreso de la iniciativa para el debate parlamentario será a través de la Cámara de Diputados y se estima que será remitido en las próximas horas. Según anticiparon fuentes de Casa Rosada, el mensaje de Milei dará que hablar porque, advierte, fue sanguinario contra los políticos que le robaron a la gente durante 90 años a través del Banco Central. Recordemos que el objetivo del presidente es introducir cambios en la normativa que regula el funcionamiento del Banco Central, que entre otros puntos contempla prohibir el financiamiento al Tesoro por parte de la autoridad monetaria, fortalecer su independencia, endurecer los requisitos para remover al presidente del organismo para darle estabilidad frente a cambios de gobierno y penas con prisión a funcionarios que avalen la emisión monetaria sin respaldo.
2: La economista Yanina Lojo explicó por Radio Nacional cuál es el objetivo de la reforma.
7: Lo que busca es preservar el valor del peso argentino. Y para eso no se puede financiar más el Tesoro. Si el Tesoro tiene necesidad de dinero, va a tener que fijarse de obtenerlo a través de impuestos, de deuda, bajando el gasto, pero no va a poder llamar al hermano más grande, que era el Banco Central, y decirle: necesito que me des plata. La autonomía del Banco Central en cuanto a que todas las decisiones que se tomen tengan criterios técnicos y que no respondan a la política de corto plazo de: tengo unas elecciones en 3 meses, necesito que la situación se acomode a tal o cual objetivo para yo poder acomodar mis objetivos políticos.
1: Rescataron los cuerpos de quienes viajaban en el helicóptero que cayó en San Juan.
2: El informe desde Radio Nacional Hachal de Rafael Aravena.
3: A las 17:30 horas de este jueves, los cuerpos de las 7 víctimas fatales de la tragedia aérea de Valle Fértil llegaron a la morgue judicial, ubicada dentro del complejo científico forense y de criminalística del Poder Judicial de San Juan. Allí familiares, amigos, compañeros de trabajo y autoridades los esperaron con abrazos cargados de dolor, lágrimas y un inmenso respeto para darles el último adiós. Después de un complejo operativo de rescate desarrollado en una zona de muy difícil acceso de la quebrada de la Chilca, en cercanía del Parque Provincial Ichigualasto, las movilidades de la División Criminalística trasladaron los restos de las 7 personas que perdieron la vida en el siniestro del helicóptero Bell 412. El arribo a la morgue judicial marca uno de los momentos más conmovedores de una jornada que mantuvo en vilo a toda la provincia.
1: El secretario de Seguridad de San Juan, Enrique Delgado, aseguró que los tripulantes de la aeronave eran muy experimentados.
8: Lo que se sabe es que era un piloto totalmente experimentado, los 7 ocupantes del helicóptero profesionales, cada uno en su área, y tanto el piloto como los brigadistas de la Agencia Federal de Emergencia, que es todo lo que es el Sistema Nacional de Manejo del Fuego, también personas que han estado por todo el país y también fuera del país, dando cursos de capacitación y al mismo tiempo combatiendo varios incendios bastante complejos.
2: El piloto del helicóptero, Walter Gallardo, también recordó que la tripulación era idónea para estos vuelos.
9: Él había estado acá en San Juan en otra, por lo menos en 2 oportunidades en las que nos hemos encontrado. Piloto de mucha experiencia, un tipo absolutamente centrado, muy bien. Sí, realmente una persona idónea para la actividad que he realizado.
0: Deportes.
1: La información aquí con Eladio Arregui. Buenas tardes.
10: Hola Darío, hola Jimena, ¿cómo están todos ustedes? Bueno, lo más importante de la jornada es que continúa la segunda fecha de la Liga Profesional de Fútbol y tenemos la vuelta de los repechajes de la Copa Sudamericana, donde va a estar jugando Boca con transmisión de Nacional desde las 20. Atención, porque Boca va a visitar en Rancagua con algo de altura a O'Higgins. El partido de ida el jueves pasado lo ganó Boca por 1-0 con gol de Merentiel. Se anuncia Montero Lozano, que va a hacer su presentación en Boca en este torneo porque estaba lesionado. Figal, Ayrton Costa y Blanco, Ascacíbar, Paredes, Delgado, Aranda, Villa y Merentiel, la probable formación de Boca en este momento, están en la charla técnica. El partido comienza a las 21:30 hora de la Argentina, 20:30 hora de Chile. Así que Boca empatando o ganando pasa de ronda, perdiendo por un gol hay penales y por más diferencia quedará eliminado. Y además continúa la segunda fecha de la Liga Profesional de Fútbol, ya con tantas copas estoy mareado. A las 19 en el estadio Mario Alberto Kempes, allí en Córdoba, Talleres recibirá a Vélez, y en Mendoza, en el mismo horario, Independiente Rivadavia recibirá en el Gargantini a Huracán. Luego, a las 21:15, Independiente de Avellaneda ante Newell's, y en el Madre de Ciudades, en Santiago del Estero, Central Córdoba enfrentará a Atlético Tucumán. Así que están todos invitados para la transmisión, pero antes, a las 7 de la tarde, minutos nada más, para escuchar la segunda parte de Pasión Nacional. Allí los esperamos para ampliar esto y muchos temas más.
1: Gracias, Eladio. Gracias.
2: La Policía Fronteriza de España reforzó la custodia en Ceuta.
1: Más de 2.000 personas cruzaron desde el norte de Marruecos al enclave español en territorio africano y agravó así la crisis migratoria en Ceuta.
2: Las autoridades locales denunciaron emergencia humanitaria y social.
1: El presidente del gobierno español, Pedro Sánchez, aseguró que prepara, junto a Marruecos, las medidas necesarias para recuperar la normalidad y acelerar la expulsión de quienes entraron ilegalmente al territorio.
2: La ruta 40 seguirá cerrada hasta nuevo aviso.
1: Lo adelantó Matías Magallán, de Vialidad de San Martín de los Andes, que trabaja para remover los escombros tras el derrumbe de parte de un cerro.
11: Hay que ir con cuidado porque estamos en zona de donde tenemos nevadas, portación obligatoria de cadenas y con cuidado.
12: Máximo cuidado
11: y sobre todo conservar la distancia de frenado y demás. La ruta va a continuar cerrada hasta que la tengamos en la totalidad despejada y vamos a ver y analizar los riesgos de nuevos desprendimientos. La idea un poco es garantizar el paso para vehículos seguros de emergencia y es un hora a hora para ver cómo estabilizamos sobre todo la transitabilidad. Pero en principio, corte hasta nuevo aviso.
2: Recordamos que la Ruta Nacional 40 permanece cortada en el tramo de los Siete Lagos entre San Martín de los Andes y Catritre.
1: Aprueban un proyecto RIGI de casi 10.000 millones de dólares.
2: Fue luego de que el gobierno destrabara un impedimento de infraestructura energética que la empresa involucrada reclamaba desde 2023.
1: De esta manera, el proyecto minero ubicado en el límite cordillerano entre San Juan y Chile será operado por la empresa Vicuña, una firma integrada por capitales locales canadienses y australianos.
2: Los operadores aseguran que se trata del mayor proyecto minero de la historia argentina.
1: Rescate histórico de turistas en Catamarca. La información la trae Roxana Sarmiento.
13: Concluyó el rescate histórico en la cordillera con 211 turistas a salvo. Así lo dio a confirmar Isaac Fernández, director de Defensa Civil del municipio de Fiambalá.
14: Todas las personas están bien, todas salieron fuera de peligro. Tuvimos dos personas internadas por principio de hipotermia, pero ya están de alta hasta estas horas.

0: a la nación o a sus símbolos patrios.
1: La medida no alcanza a las críticas políticas, académicas o al disenso ideológico protegido por la Constitución.
0: El decreto entrará en vigencia desde esta medianoche y luego deberá ser analizado por la Comisión Bicameral Permanente del Congreso.
1: El informe de Liliana Arias.
2: La Dirección de Migraciones ya está trabajando para la aplicación de los procesos de control y ejecución del decreto de necesidad y urgencia firmado por el presidente Javier Milei, por el cual se prohíbe el ingreso y también se puede expulsar del territorio nacional a todo extranjero que incite al odio, discrimine o genere violencia contra los argentinos. Lo señalaron así a Radio Nacional fuentes oficiales. Por otra parte, también se supo que la publicación del comunicado del decreto de expulsión de extranjeros fue de las más compartidas de la cuenta oficial del presidente de la República Argentina en redes sociales, así como también de las que más reacciones positivas obtuvo. Es por esto que las fuentes aseguran que es una medida que va en conexión con lo que está pidiendo la sociedad.
0: Advierten sobre la llegada de una ciclogénesis.
1: Un sistema de baja presión avanza hacia el AMBA para dar paso a un severo cambio de tiempo.
0: A partir de mañana por la tarde se prevén tormentas aisladas, ráfagas intensas y abundante caída de agua.
1: En Entre Ríos también rige una alerta con fuertes lluvias.
0: Desde Radio Nacional Gualeguaychú, el informe de Elidelmar Otman.
3: Si bien la crecida actual es ordinaria y típica de la época, las precipitaciones podrían complicar la situación en algunas ciudades costeras. El jefe del área de hidrología de la Comisión Técnica Mixta de Salto Grande, Guillermo Colazo, advirtió sobre las consecuencias.
4: Vamos a tener precipitaciones que van invadiendo la cuenca de sur a norte. Que precipitaciones sean más intensas o menos intensas, la situación puede cambiar un poco. Esta crecida de ahora invernal no tiene en principio mucha vinculación con el Niño, pero en los meses venideros pueden pasar otros episodios que sean crecidas ya extraordinarias, que son las más importantes, las que pueden provocar mayor nivel de río y por lo tanto mayores afecciones.
1: El meteorólogo Marcelo Madelón confirmó que por la temperatura del agua, en esta oportunidad la denominan la corriente del Super Niño.
5: ¿Qué es el Niño? Es una corriente de agua. Produce una gran evaporación, genera tormentas. Esas tormentas trasladan también en la media y alta atmósfera humedades a lugares donde normalmente no ocurre, sí. Y genera también el corrimiento de centros de alta y de baja presión en todo el mundo. Por consiguiente, la corriente del Niño produce un descalabro climático a nivel mundial y es totalmente natural, no la produce el hombre, nada. Okay. Solita ella aparece cada tanto. Esa corriente del Niño ya se está vislumbrando, ya está apareciendo, pero de acuerdo a todas las investigaciones, vendría el agua más caliente que en eventos anteriores. En consecuencia, le están llamando Super Niño.
0: Sigue la campaña de vacunación antigripal. La información con Diana Constanzo.
6: Ya se aplicaron más de 6 millones de dosis de la vacuna antigripal en todo el país, lo que supera la cobertura alcanzada en años anteriores. El Ministerio de Salud indicó que es el impacto de la estrategia que comenzó 3 semanas antes para que la población pudiera inmunizarse antes del periodo de mayor circulación del virus. El mayor incremento se registró entre las personas de 65 años o más.
1: La información del tránsito con Ernesto Arriaga.
7: A esta hora se despejó el choque de la General Paz, Manu Liniers, igualmente hay demoras de 10 minutos. La autopista de Lepiana y Richieri, aeropuerto de Ezeiza, capital y 80 en toda la zona de Richieri al aeropuerto. Por favor, respetar las velocidades máximas. El paso internacional Cristo Redentor continúa cerrado y el paso Zamoré en Villa de Angostura abierto hasta las 19 horas.
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0: Hola, pero ¿cómo les va? Qué gusto saludarlos a todos los oyentes que escuchan Pasión Nacional, segundo tiempo. Aquí estamos comenzando un nuevo programa, como es habitual, en una noche cargada de fútbol, ¿no? Porque tenemos ahora nuestra tira deportiva para charlar con todos los oyentes, con todos los compañeros, con la gente que nos acompaña hace tantos años, y a esto se le suma luego la transmisión que va a comandar Jorge Godoy con la revancha de O'Higgins Boca por los 16avos, segunda fase, cop, repechaje, como le quieran llamar, de la Copa Sudamericana. Boca ganó el partido de ida hace una semana en la Bombonera 1-0, y si esta noche consigue un empate o un triunfo, pasa de ronda. Una derrota, habrá que ver por cuántos goles la sufre. Si es por uno, habrá penales. Si es por más cantidad, quedará eliminado de la Copa Sudamericana. Pero, lógicamente que al ganar, si bien es cierto que no es muy grande la diferencia, siempre es bueno ganar, como se dice habitualmente. Y será un partido interesante para observar qué puede hacer en este caso Boca para seguir en lo que es esta Copa Sudamericana. Y además, como es habitual, en los controles está Marcelo Chelo Marín, en la producción el gran Pato Sulce. Nosotros, para empezar a vivir esta jornada, porque sigue la actividad de la Liga Profesional de Fútbol. Y bueno, ya voy a saludar a José Luis Romero, que está en Córdoba, allí en los estudios de Radio Nacional Córdoba. Mientras tanto, Gerardo Murúa está en el Mario Alberto Kempes, porque ya está comenzando Talleres a jugar su partido de la jornada de hoy ante Vélez Sarsfield. También estaremos informando de lo que pasa en Mendoza entre Independiente Rivadavia y Huracán. Bueno, y a todos los oyentes, 11-38-70-74-85, los que quieran opinar acerca del momento de River. La verdad que es un momento impensado del millonario, con 4 derrotas consecutivas y con Eduardo Coudet, el técnico, en la cuerda floja. Otra muy mala actuación de River anoche, perdió ante Gimnasia La Plata, no genera situaciones, está muy mal el equipo millonario, institucionalmente también hay algunos inconvenientes por los jugadores que fueron separados del plantel, así que ya vamos a estar también charlando al respecto. Saludo a José Luis Romero en Córdoba. Hola, José Luis, ¿cómo te va? Bienvenido, qué gusto tenerte. A ver, se perdió. Bueno, ya volvemos entonces. ¿Está Gerardo Murúa? Hola, Gerardo, querido, ¿cómo te va? Bienvenido, qué gusto tenerte, qué lindo ambiente.
1: Eladio, querido, qué gusto saludarte, el placer de acompañarte en este segundo tiempo de Pasión Nacional. Ya tenemos fútbol en el Kempes esta hora, con un muy buen marco, cerca de 40.000 personas. Talleres empata 0-0 con Vélez Sarsfield, 5 minutos de la primera parte, recién con Chamorro por la derecha, un disparo que sacó Marchiori al córner desde la derecha, la única llegada hasta aquí en el comienzo del partido. Tiene un poquito más la pelota Talleres, empatan 0-0 en el Kempes. Decime si hay tiempo, pasamos las formaciones.
0: Vamos con las formaciones. Están jugando Talleres e Independiente, Talleres y Vélez, digo, en el Kempes. Ahí está Gerardo Murúa, te escuchamos atentamente.
1: Bueno, repite los 5 en el fondo, que son 3 con los laterales volantes, el técnico Jorge Sampaoli, Ezequiel González en el arco, en el fondo Chamorro, Schott, Santi Fernández, Facendini, Báez, en la mitad de la cancha la Galarza, Fattori, Cristaldo, Ronaldo Martínez y el brasileño Rick Lima Moraes, los 11 del técnico nacido en Casilda de Jorge Sampaoli. Por el lado de Vélez Sarsfield está en el arco Marchiori, en la línea de fondo, repite respecto al partido con Instituto, García, por supuesto, Silvero, Magallani, Gómez, en la mitad de la cancha, Baeza, Aliendro y Lanzini, el pibe Feller, el hijo de nuestro colega, Godoy y Pellegrini, los 11 que eligió el mellizo Guillermo Barros de Cheloto. En 6 minutos la tiene Pellegrini en la puerta del área, podía ser peligroso, eligió tirar un centro que fue a ningún lado, pelota de un Sain, están igualando 0-0 el audio en el Kempes.
0: Me dijiste que hay mucho público, ¿verdad?
1: Cerca de 40.000 personas, tarde laborable, una noche que todavía tiene que ver con la gente trabajando. Talleres, hubo muchísima gente en el final. Hace un ratito hablaba fuera de aire con el Edito Romero y le decía, no es la habitual cantidad que trae Talleres. Bueno, la gente se va sumando, ni bien ya se va jugando el partido, y a esta hora el marco está indudablemente acorde con un poco más de 40.000 personas en el Kempes.
0: Bueno, ¿está conforme la gente con lo que trajo Talleres, con el técnico? ¿Cuál es el run run ahí en el Kempes?
1: Bueno, hoy se armó un revuelo bárbaro, Eladio. ¿Qué pasó? Se habla de que van a prestar a Valentín Dávila, el pibe, el centro delantero, que surgió con todo en el torneo de apertura, con 4 goles, con buenos rendimientos. La gente de Talleres está muy enojada por esta cuestión. Se piden refuerzos, un extremo, un volante es lo que falta. También se habló de un centro delantero y que estaba cerca el histórico Ener Valencia, el ecuatoriano. Pero la realidad es que el enojo lo provocó hoy la posibilidad de que Valentín Dávila, uno de los propios, uno de los que más pinta, se termine yendo a otro club a buscar minutos.
0: Bueno, qué curioso, ¿no? La verdad que... ¿para qué van a hacer bien si después pueden hacerla mal, no?
1: Sí, tal cual. De hecho, Ronaldo Martínez no le ha hecho un gol a nadie. En Talleres y Dávila con mucho menos minutos aportó mucho más. Y sin embargo, el paraguayo parece quedarse y el chico va a salir a préstamo. Por lo menos es lo que se ha rumoreado en la jornada de hoy. Contra de Vélez, Pellegrini que se iba por la izquierda, jugó largo. Después chocaron Godoy con Santi Fernández, no pasó nada. Podía ser peligrosa para el equipo de Liniers. Tiene la pelota Talleres, Vélez parado para contragolpear aprovechando los espacios. Estamos 0-0 en 7, Eladio.
0: Perfecto, ya vuelvo contigo, Gerardo, y tenés el micrófono ambiente porque si hay alguna novedad. Estamos viviendo lo que ocurre en Córdoba entre Talleres 0, Vélez 0. Están jugando en el Gargantini, en Mendoza, Independiente, Rivadavia, el último campeón de la Copa Argentina ante Huracán. El conjunto local, el conjunto mendocino, está jugando con Volcato, Gómez, Costa, Studer y Elordi, Fernández, Botari, Florentini, Ríos, adelante Arce y Sartori. Por Huracán, Galíndez, el arquero argentino que jugó el Mundial para Ecuador, Blondel, Nervo, Pereira, Palazzo e Ibáñez, línea de 5, Gil, Ojeda, Cortés, Bizanz y Caicedo, la formación de Huracán que viene de vencer en la apertura por 1-0. Están empatando 0-0. Les recuerdo que después de este encuentro, 9:15 de la noche, juegan Independiente y Newell's Old Boys de Rosario y Central Córdoba con Atlético Tucumán. ¿Cómo te va, José Luis, querido? Bienvenido.
2: Hola, dale, ¿cómo te va?
0: Bueno, tenemos algún inconveniente, José Luis, no te escuchamos bien acá, lamentablemente. Ya vamos a hacer los ajustes necesarios para que la comunicación sea fluida. Vuelvo otra vez al estadio Kempes, Gerardo.
1: Sí, señor, en casi 10 minutos del primer tiempo lo tuvo el brasileño Rigg, diagonal de izquierda al medio, típica del jugador brasileño. La pelota fue abajo al primer palo, tapó bien Marchori, me parece que no entraba igual, de todos modos la sacó el córner el arquero de Vélez, un poquito más cerca de Talleres, con un par de aproximaciones en 10-0-0.
0: Perfecto, voy en este caso a escucharlo a Damián Zárate porque juega Boca dentro de un rato, 9:30 de la noche, hora de nuestro país, una hora menos en Chile, busca pasar a los octavos de final, Boca busca pasar a los octavos de final. Mientras tanto estoy observando que hay un córner para Huracán, lo va a hacer Gil al córner para Huracán, 0-0, 9 minutos de juego, veremos qué ocurre, a ver si, ojo con Caicedo, vino el centro, sacó la defensa de arriba de Independiente y contesta el conjunto mendocino que sale muy rápido, aguardaremos esta contra de Independiente que empata con Huracán, 0-0, estamos observando la segunda fecha que no va a concluir porque hay partidos postergados, uno de ellos es Boca Estudiantes de La Plata, porque Boca va a jugar en el estadio de O'Higgins, allí en Rancagua, por la Copa Sudamericana. Ahora sí, Damián Zárate, todo tuyo, bienvenido.
3: ¿Qué haces, Eladio, querido? Te mando un abrazo enorme. Estamos en la previa de la previa, en el segundo tiempo de Pasión Nacional, esperando la transmisión que van a comandar Jorge Godoy y Nicolás Álvarez, el partido de retorno de los 16avos de final de la Copa Sudamericana. Boca llegó a Chile, una diferencia de un gol para jugar con O'Higgins. Está ganando el partido global 1-0 con el gol de Merentiel, está acompañado por su primer mandatario, por Juan Román Riquelme. Primero repasamos el equipo y después damos algunos datos más que no tienen que ver puntualmente con el juego de esta noche. 2 modificaciones, Ascacíbar por Flores y Lozano por Gorosito. El equipo que seguramente confirmen en un rato en la transmisión, Montero, Lozano, Figal, Costa Blanco, Ascacíbar, Paredes, Delgado, Aranda, Merentiel y Villa. Para mí es un 4-3-1-2, un molde histórico en la vida de Boca. Cuestiones que tienen que ver con el plantel actual, Carlos Palacios se queda en Boca, en algún momento existió la chance de que pudiese salir por las lesiones y por la idea de volver a Chile, pero se queda una que tiene que ver con Rodrigo Bataglia, que si sigue avanzando de la manera favorable que lo está haciendo, tal vez en 45 días esté trabajando con el resto del plantel. Yo lo imagino igual dentro de 45 días y con la cantidad de partidos que se dan, tal vez para los partidos definitorios de playoff, si es que Boca llega a instancias definitorias de este torneo clausura. Y se baja por ahora Boca de la negociación con los delanteros que buscó en estas últimas horas. Romero, porque se va a Europa, Gondú y Pacerini. En los términos económicos que se manejan estas tres opciones, Boca ha decidido que no sigue ninguna negociación. Veremos si esto cambia en las próximas horas, si algún resultado termina torciendo la decisión de la comisión directiva y de el Consejo de Fútbol, ahora a cargo exclusivamente de Chelo Delgado, pero por ahora Boca se queda con el plantel que tiene, esperando la evolución de Adam Vareiro. Te mando un abrazo, Eladio.
0: Abrazo grande. Bien, Damián, con respecto a Boca de esta noche, le recuerdo, a las 20 comienza la transmisión de Radio Nacional. Hola, Eladio. River tiene que tratar de sumar para mantener la permanencia en primera, y los que se tienen que ir, que se vayan, porque las papas están que queman, dice en este caso José Timoteo Cuellar. Bien, hola, buenas tardes. Bien, River y Boca, déjense de joder. Saludos, gracias, Raúl. Bueno, está enojado Raúl. Hola, amigos, ¿por qué no transmiten algún partido de la Liga Profesional? No tengo tele. Teófilo de Quijano, Salta. Vamos a estar en contacto permanente con los partidos que se vayan jugando, pero vamos a relatar Boca, que lo va a relatar Jorge Godoy, lo va a comentar Nicolás Álvarez. Boca juega a las 21:30, así que por eso no se hacen algunos partidos de la Liga Profesional, entre ellos Independiente, que va a estar jugando dentro de un rato también en el horario de Boca, así que creo que empieza 15 minutos antes Independiente, es así, empieza 9:15 y Boca empieza 9:30, y estaremos con la información al momento de lo que ocurra en Avellaneda. Gracias a todos los oyentes, 11-38-70-74-85. Bueno, ¿qué les pareció el comienzo del campeonato? ¿Qué tiene que hacer River? ¿Tiene que seguir incorporando? ¿Boca tiene que traer un 9, Boca? ¿Está bien que en Racing se vaya Santiago Sosa? ¿Qué pasa en Independiente? Porque no puede traer jugadores, el Rojo ha traído muy poco. También necesito tu opinión, y de San Lorenzo, Almagro, como lo viste al Ciclón, que ha ganado en su apertura. Sumate al 11-38-70-74-85. A ver, Negro, ahora cómo te tengo, ¿estás mejor? Ahí. A ver. Todavía no. Bueno, vuelvo otra vez al Estadio Kempes, Gerardo.
1: Minutos del primer tiempo, empatan 0-0 Talleres y Vélez, tiene más la pelota el conjunto cordobés, Vélez apuesta a la contra, recién lo tuvo Godoy, lo cerró Rick, lo corrió 50 metros y lo terminó cerrando el delantero cuando parecía peligroso. Ahora remate afuera Rick, se va por arriba el travesaño, tiene ritmo el partido, seguimos 0-0.
0: Bueno, perfecto, ya vuelvo. En el tanto hay gol de Independiente Rivadavia de Mendoza. Rechazó el Payo Pereira para atrás, la empujaron al medio y se la llevó por delante el futbolista de Independiente Rivadavia, y la apertura del marcador, se me fue el nombre del que hizo el gol, lo tengo, pero viste, a veces te juego una mala pasada. Sartori fue el autor del gol. De cualquier manera, lo están revisando. 14 minutos de juego, gol de Independiente de Mendoza, habrá que ver si lo ratifican o no, así que aguardaremos lo que ocurra con ese gol. Te recuerdo, Boca, Montero, Lozano, Figal, Costa y Blanco, Ascacíbar, Paredes, Delgado y Aranda, Villa y Merentiel, la probable formación de Boca. Estamos aguardando la confirmación, todavía no ratifican si hay gol o no de Independiente de Mendoza. La apertura del marcador, gracias a todos los oyentes. Sosa, que no se vaya de Racing, se va al descenso, tampoco es para tanto, es un futbolista nada más. Ole, Eladio, traen estrella y siempre los mejores que juegan son los canteranos. River sigue sin técnico, da vergüenza. Este oyente es Luis, camionero de Malargüe. Gracias, Luisito. Hola, Eladio, River tiene que traer un 10. lo marca su historia, cuando no lo tiene no parece River, por eso le va mal entre tantos otros problemas. Alan de Santa Fe, bueno, tenía un 10 y lo dejaron ir, le rescindieron el contrato. Bueno, algunos oyentes que se van comunicando, José Luis, es así, ¿no?
2: ¿Ahí me escuchas bien, Eladio?
0: Ahí perfecto, como si estuvieses al lado mío.
2: Bueno, bueno, tengo el teléfono a válvula, discúlpame. Bueno, Eladio, a ver, respecto a River, yo pensaba que con esta nueva dirigencia, que ganó de manera abrumadora en las urnas, y tal cual, una vez ungidos en el poder, dijeron que iban a cuidar los recursos, que iban a evitar el despilfarro anterior, que iban a recapacitar y rever absolutamente todo, el tema de los jugadores que iban a llegar. Bueno, por lo que uno va viendo, es más de lo mismo. Es decir, se están equivocando.
0: Y peor.
2: Sí. A ver, está bueno que traigan jugadores de nivel internacional. Es decir, a ver, River trajo más que nadie en el fútbol argentino. Boca también, Boca también lo trajo a Herrera. Herrera jugó en el PSG, jugó acá, jugó allá, fue campeón. Cavani, goleador, Y bueno, fíjate cómo está. Es decir, y en el caso de River, son jugadores campeones del mundo, subcampeones, pero que necesitan su tiempo de adaptación. No es lo mismo jugar allá, donde han sido figuras, donde han sido piezas de una mecánica de juego, con otro contexto, con otro escenario. Venir acá no es lo mismo que allá, porque acá te muerden, te cortan, te matan a patadas, te empujan, te pechan. Allá juegan de memoria, juegan al vacío, juegan con más libertad, imponen condiciones las tácticas. Y bueno, lo mismo es lo que pasa en un mundial. Acá es difícil, acá es complicado. No es lo mismo jugar en el Parque de los Príncipes, en el Bernabéu, en el Real Madrid, que jugar en el Carmelo Cerillo de la Plata.
0: Sí, si no preguntarle a Otamendi, que ayer le ganó el pibe Steinbach. Déjame decir, negro, que no... no se convalidó el gol que hizo Independiente de Mendoza por posición adelantada, siguen 0-0. Después tuvo otra jugada el local, otro gol lo había hecho otra vez Sartori y otra vez estaba adelantado, en este caso medio pasito, así que sigue el encuentro 0-0 en 18 minutos. Permitime que vaya nuevamente al Kempes. Gerardo, marcador y tiempo, y cómo están las acciones allí en ese encuentro que está jugando Talleres.
1: Como no, 20 minutos de la primera parte, siguen empatando 0-0 Talleres y Vélez, tiene la pelota Talleres, es el que asume el protagonismo, Vélez se espera para contragolpear con ritmo, pero 0-0 todavía en Córdoba.
0: Estamos con el negro José Luis Romero y con todos los oyentes que opinan de River, de Boca, del momento del fútbol argentino, de las novedades. Ya voy a ir a Rosario con Nacho Sansó, también para que nos cuente lo que está ocurriendo allí con los equipos rosarinos. Ya se viene Independiente, ya estaremos con la formación del Rojo, que va a jugar con Newell's esta noche. Ya vendrá Nacho para darnos información de última hora y todo lo que está ocurriendo. Mientras tanto, José Luis, con respecto a River, yo creo que los dirigentes han hecho muy mal las cosas y me parece que todo tiene que ver con todo, con la separación de futbolistas del plantel. Rompieron el grupo, rompieron muy mal el grupo, pero muy mal, porque de esta forma quedaron calientes los que son separados y quedaron con bronca los que están jugando, porque dejaron de lado a compañeros. Y bueno, ejemplo, Pesela y Acuña, por ejemplo. Acuña viene a River porque Pesela se lo pide. Entonces, y ahora vole lo... No digo que Pesela no pueda jugar en River. Ese es un tema técnico y ponerle que los dirigentes tengan su opinión. Pero para mí lo que hacen mal es la forma. Acá es la forma. Cuando vos te dirigís a reprender a alguien o decirle te equivocaste, si vos se lo decís de una manera tranquila, es una forma. Ahora, si se lo decís de una manera totalmente sacada, y la verdad que no la va a tomar muy bien la persona que lo está recibiendo a la reprimenda. Y yo creo que los jugadores de River, si vos le decís, mirá, no te vamos a tener en cuenta, buscaste club, pero mientras tanto vas a seguir entrenando porque no queremos que perder ni que pierdas vos, ni que pierda el club, Y vos sabés lo que me llama la atención, José Luis, viste cómo es la prensa hoy en día, ¿no? Cómo se ha ampliado, se ha amplificado con las redes sociales, con los diferentes, con el streaming, pero no escuché a nadie, por lo menos yo no escuché a nadie, que haya opinado que está bien lo que hicieron los dirigentes. Todo el mundo manifiesta que se equivocaron. Eso habla a las claras de que cuando es unánime la opinión por parte de la prensa y por parte del público, sin ninguna duda que se equivocaron los dirigentes. Ya no hay ningún asterisco para evitar lo que está ocurriendo. Y creo que eso tiene mucho que ver con River. Y también tiene que ver el técnico, por el manoseo que le hicieron a Juanfer Quintero, que tendrá, que no podrá jugar todo el partido, que jugará de a rato, pero anoche Juanfer Quintero era Messi y Maradona y Pelé juntos en el River de anoche, entrando 20 minutos nada más. Con eso te digo todo, mirá.
2: Ahora uno se pregunta, ¿esto va a ser una bola de nieve? ¿Esto cada vez se va a ir agrandando más? Digo, porque Coudet, bueno, asumiendo responsabilidades, aceptando que esto es River y que los tiempos no son largos, que dando a entender que si los resultados no se dan, seguramente su vínculo se interrumpa más temprano que tarde. Ahora, también tira de que necesita más jugadores. Caramba, che, mirá todo lo que tenés. Bueno, también es responsabilidad tuya. Es decir, a ver, Eladio, te traje la carne, lechuga, tomate, tata, che, no pudiste hacer el asado, lo quemaste, lo arrebataste, te traje todo lo que me pediste, le falta sal a la ensalada, a ver, te estás equivocando vos, es decir, los recursos, la materia prima, la mercadería te la trajeron. Bueno, ahora vos tenés que demostrar que sabés hacer un asado, que sabés hacer una ensalada, y evidentemente no, se está equivocando. Se puede recuperar este River, pero sí, no sé si será Coudet quien lo pueda hacer. A ver, ¿cómo no te vas a poner a charlar? Che, somos gente grande. A ver, Pesela, che, a ver, Otamendi, a ver, Montiel, ¿sabés las bravas que han estado? ¿Sabés cómo lo pueden ayudar también al técnico? ¿Cómo Fausto Vera no es el Vera que todos conocemos? ¿Cómo puede ser que Moreno, al margen de las lesiones, no esté rindiendo en su plenitud? Es decir, ¿cómo? A ver, che, son todos hinchas de River, por eso quisieron volver.
0: Sí, José Luis, ahí vos sabés que yo, con respecto a lo que dice Coudet, a mí me parece que hay un tema que él habló anoche de pedir 3 o 4 jugadores más. Pero ¿sabés lo que pasa? Que en River se fueron, o se pararon, y se fueron 15 futbolistas. En la pretemporada la hicieron con 19 jugadores, de los cuales 4 eran arqueros. Entonces, un poco de razón tiene el técnico. ¿Cuántos jugadores le trajeron ahora? ¿Cuántos jugadores llegaron a River? Llegó Arambarri, llegó Ángel Correa, llegó Beltrán, llegó Borré. 4 futbolistas, se fueron 15. 17 se fueron, porque se fue también Armani y Juanfer Quintero. Ojo con el número. Ayer no tiene un marcador de punta para reemplazarlo a Acuña, tiene que entrar un zaguero central, porque Viña, que está a préstamo, lo mandaste al container. Lo mandaste al container, un jugador que vos no lo querés, pero que tiene préstamo hasta fin de año, y tranquilamente me parece que es más que el pibe que entró anoche, porque Viña tiene más experiencia, y porque además vos me decís que Viña ya rescindió el contrato, ya no le pagás más, es una cosa. Ahora, si lo dejás en el container y le seguís pagando, estás haciendo mal las cosas, estás jugando con la plata de los socios, porque la plata no es dedicarlo, la plata de los que pagan todos los meses la cuota social en River, que recauda 10 millones de dólares por mes. Pero no es así, no es tirar la plata, porque la gente se va a enojar en algún momento dado. Esa es mi opinión. Déjame ir, quería decir que la tercera es la vencida. Un golazo de Independiente de Mendoza lo hizo el paraguayo Arce, Alex Arce, un desborde por el costado derecho, se cayó el marcador de punta de Huracán, mandaron el centro y de volea, como venía a la altura del penal, le pegó y la puso en un ángulo, en el ángulo alto izquierdo del arquero Galíndez, que no pudo hacer absolutamente nada. Ahora sí, después de 2 goles que no fueron convalidados por posición adelantada, gana Independiente de Mendoza, muy bien a Huracán, 1-0. Vuelvo al Kempes, en este caso Gerardo.
1: Sí, señor, gol gol de Talleres, pelota profunda de Cristaldo de tres cuartos de cancha para el pique de Timochedo Chamorro por la derecha. El pibe estirando se tiró el centro al medio y apareció Rolando Martínez, donde tiene que estar el 9, tanto que se le ha criticado, tan poco que le llega, y el paraguayo convierte el tanto del conjunto cordobés para abrir el marcador. Revisarán seguramente la posición del lateral volante derecho cuando pasó a las espaldas de Elías Gómez. Me parece que es todo correcto. En 26-40 gana Talleres 1-0 con el gol de Rolando Martínez. Esperamos la confirmación, Eladio.
0: Bueno, perfecto, acá lo estamos viendo nosotros, perfectamente habilitado. El lateral volante estaba detrás del jugador de Vélez, el centro, todo lícito, va a ser gol de Talleres. Que se quede tranquilo la gente, que grite tranquila, porque hay gol. Te quería preguntar, Gerardo, ¿cómo pegó en el hincha de Talleres ver a su clásico adversario ser campeón?
1: Con mucha bronca, indudablemente, pero además con el deseo de superación. No espera menos la gente de Talleres que haga lo mismo que el Pirata. Más allá de que el título, el primero para el fútbol de Córdoba en la Liga Profesional y en la historia de Primera División en cuanto a campeonatos locales, me da la sensación de que primero la gente de Talleres tiene claro que hubo como un empujón de parte de Talleres. El hecho de ir a más, de jugar copas, de ganar la Supercopa Internacional, fue invitando a Belgrano a querer más. Antes se conformaba con poco, con permanecer en primera, con arrascar alguna copa y demás, pero de a poco Belgrano fue buscando jerarquía internacional, y donde hizo la diferencia fue en el regreso de aquellos que tienen pertenencia. Tanto se habla en Buenos Aires de este tema con River, con Boca, Vázquez, el Arrayán, Rigoni volvieron en pleno tiudo y le dieron ese título. Entonces la gente de Talleres tiene bronca, le duele, pero indudablemente lo que espera es mucho más a esos equipos. Cuando parecía que se metía por derecha Chamorro, pide penal la gente de Talleres, me parece que no pasó nada, sigue dominando el conjunto cordobés.
0: Bueno, perfecto, está ganando 1-0 Talleres a Vélez, está ganando Independiente de Mendoza 1-0 al conjunto de Huracán, ya se viene Boca con O'Higgins, y recordamos que este partido comienza a las 21:30, a las 20 comienza la transmisión de Radio Nacional. Tengo más oyentes, en negro. Hola Eladio, soy Pablo desde La Docta, Córdoba. Para delantero de Boca me gustaría Ubita Fernández o Bruno Nasta. Saludos, dice acá. Hola, buenas noches, amigos. Yo opino que Boca tiene que traer un buen defensor, porque los que están ahora están muy parados. Víctor, el zapatero de Catamarca. Grande, Víctor. Hola, gente de Nacional. Soy Alejandro de Recreo, Santa Fe. Yo creo que a los grandes le falta hambre de ganar. Bien, gracias, Alejandro, por tu opinión. Es válida. Buenas tardecitas, compañeros de Pasión Nacional. Vamos, Boquita, qué triste lo de River. Le dije a mi hijo y nieto que Caudet le quedaba grande River. Ojalá que levante, abrazos gigantes, dice acá Oscar de Merlo. Está cantado, yo no haría más de lo que tengo que hacer teniendo compañeros cambiándose en un container, ¿se entiende? Hay un código en silencio entre ellos y se hacen respetar a algo que ellos entienden, que para ellos los que están desplazados les causa un desprestigio. Bueno, gracias al oyente que se comunicó. Hola Eladio, el gran responsable es el presidente que quiere meterse en fútbol y no sabe. Ramón de San Juan, hablo de River, dice. Atair de Sao Paulo, dice, el problema de River es en la mala contratación de jugadores. Aquí un oyente me dejó un audio, no lo puedo escuchar, escribí, por favor, no seas vagos. Hola Eladio, acá Miguelón de San Benito, de la dirigencia de River, es inentendible, pareciera que quieren arruinar el club, por menos que esto dejamos ir a De Michelis, saliendo campeón y clasificado a la Libertadores. Un saludo a Pancho, un amigo, gracias. En el bar que utilicen mujeres, dice acá, 1-1 y 2-2, bueno, se refiere al video de arbitraje, del video de revisión del arbitraje. Bueno, son opiniones, son todas válidas. En tanto, vuelvo otra vez al Kempe, Gerardo.
1: Sí, señor, en 31 de la primera parte sigue ganando Talleres y lo hace bien 1-0. De hecho, después del gol sigue siendo el que domina el juego, y la pelota cuando se viene de contra 3 contra 3 la tiene Ronaldo Martínez en la puerta del área, quiso picarla para Timoteo Chamorro, no pudo ser, la tiene Cristaldo por la derecha, era buenísima, pide mano la gente de Talleres, una mano en un centro de la derecha que venía de Cristaldo, dice que siga Araza, pero bueno, es dominio pleno, dominio claro de Talleres, 1-0 gana el conjunto cordobés en 32, se la dio.
0: Perfecto, ya voy con Fabián Codevila, ya voy a Rosario con Nacho Sansó, estamos charlando un largo rato con el Negro Romero de la actividad. ¿Cómo lo ves a Boca esta noche, José Luis?
2: Bueno, Boca tiene que mejorar y mucho, Recién hablan de un 9. A ver, lo vengo sosteniendo hace tiempo. Titulares indiscutidos en Boca. A ver, Blanco, Paredes, Milton Delgado, Villa ahora y Merentiel. Uh-huh. Y lo otro, a ver, Aranda juega muy lindo y tiene un gran proyecto. Hay que verlo al Tino Flores, que está mostrando señales, pero que todavía tienen que ratificar, que están en condiciones de ser indiscutidos en la titularidad de Boca. Después, Dilolo, ponele a Ayrton Costa ahí, ¿viste? Es decir, desde de 11 tenés 5 o 6 nomás titulares. A ver, ¿qué 9 vas a traer? Si Boca llega por la izquierda, cuando se adelanta Blanco, o ahora Villa, que manda el centro. ¿Centro para quién? Tenés que buscar un grandote si esa va a ser tu vía de ataque. Ahora, si el 9 va a recibir pases filtrados, que van a ser directos por el medio de Paredes, y necesitamos un 9 que sepa girar y sacudirle el arco. Es decir, no traer un 9 porque sí.
0: Claro, sí. Bueno, el tema de la elección de los futbolistas es clave, ¿no? Boca no se apura, no paga barbaridades, y River se apura y paga barbaridades. En fin y al cabo es la misma ecuación. Creo que Boca la saca más barata porque no gasta, pero no tiene, no trae a nadie, no arriesga. Y River trae, y bueno, y todos fracasan porque además tampoco los espera, porque vos podés traer un montón de futbolistas, pero si no armás un equipo es muy difícil. Se lo pierde Huracán, se lo pierde Caicedo, llegó Huracán, pierde 1-0 con Independiente de Mendoza sobre 32 minutos del primer tiempo en el Gargantini. Vamos a escuchar a Fabián Codevila, que habla sobre Racing, y ya después vamos a la tanda. Sí, Fabián, bienvenido, contanos.
4: Hola, Eladio, un gusto saludarte para hablar de la actualidad de la Academia, que viene de sacar un punto positivo ante Rosario Central en el gigante de Arroyito, que desde la llegada de Juan Pablo Voivoda como conductor técnico ha obtenido un par de victorias importantes, por cierto, la primera por Copa Argentina, la goleada ante Defensa y Justicia, que le permite pasar a los octavos de final, y además arrancar con el pie derecho el campeonato venciendo a Gimnasia y Grima La Plata. El partido de Rosario fue un partido difícil, que Racing supo manejar, que tuvo, hasta me animo a decir, las mejores chances y que no las supo aprovechar. Fue de mayor a menor con la vuelta de Marcos Rojo, que no es un dato insignificante, y además pensando en que ahora, ante Tigre, se producirá la vuelta de Maravilla Martínez, recupera una cuota de gol importante, no, sino la más importante, el conjunto de Avellaneda, que por estas horas está tratando de definir la venta de Santiago Sosa al fútbol de Brasil, más precisamente al Vasco da Gama. Las condiciones de Racing para ceder a Sosa: 8 millones de dólares limpios para la institución, 4 en la mano en el primer pago, la otra mitad en cuotas. El director deportivo de Vasco, Admar López, por las dudas y ante esta dilatada negociación, ya preguntó condiciones por Kevin Castaño, el hombre de River que no volvió a la Argentina y que se entrena en Colombia. Santi, de llegar a un acuerdo Racing con el club brasileño, el jugador tiene todo arreglado en su parte contractual, si se da la chance en las próximas horas de emigrar, jugaría el sábado el último partido y se despediría de su gente ante el matador de Victoria.
0: Bien, hace un punto ahí, Fabián, ya seguimos, porque quiero volver otra vez al Kempes y después voy a la pausa y ya también está Nacho Sansó en las gateras para que nos hable de Newell's, que va a jugar con Independiente, y también para saber las novedades del Rojo. Mientras tanto, vuelo otra vez al Kempes. Gerardo.
1: 36-30 de la primera parte, sigue ganando Talleres 1-0 con el gol de Ronaldo Martínez a los 26. Muy superior futbolísticamente el equipo de San Paolo, y el otro día fuimos muy críticos con el primer tiempo que jugó en Rosario. Hoy es realmente muy bueno y llamativo lo pasivo que ha sido Vélez en estos 35 minutos. Sigue ganando bien Talleres 1-0.
0: 35 también en el Gargantini, gana Independiente, gol de Arce, 1-0 a Huracán. Independiente de Mendoza vence al Globo en su estadio. Pausa y ya seguimos.
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0: Bien, amigos, estamos disfrutando de Pasión Nacional, como escriben los oyentes, ¿eh? Edgardo de Río Grande, Tierra del Fuego, al 11-38-70-74-85. Los responsables siempre son los dirigentes, no los jugadores y los técnicos. Para eso lo eligen, para ser dirigentes de un club, no para estar pintados. Soy Edgardo de Río Grande, Tierra del Fuego. Quiere la camiseta de Central. Qué grande, Rosario Central. Buenas noches, Eladio. Creo que la culpa es de la dirigencia de River. ¿Cómo vas a apartar a todo un grupo que quiere ganar? Ahora está todo mal. Ojalá que recapaciten. Soy Luisito de Río Grande, Tierra del Fuego. Gracias, Luisito. Soy de Tucumán, José. Disculpen, ¿por qué? Bueno, dice, ¿por qué no relatan los otros partidos? Relatamos a todos los partidos, fundamentalmente que juegan los grandes, y si podemos hacemos otros partidos. Porque pregunta Boca y River. No, en este caso se hace Boca por el torneo internacional. Por eso, porque está por encima del torneo argentino. Es la aclaración. Desde ya, gracias por preguntar y por comprender también. Si te digo que Coudé se vaya, no sirve. Que se vaya, no sirve. Carlos de Loreto, Santiago del Estero. Bueno, Ole Ladio me habla del Mundial y dice que en este caso que Francia, que no había que inflarlo a Francia, que quedó cómodo cuarto, aguante Argentina, bla, bla, bla, bla. Gracias, un fuerte abrazo desde el sur, Caleta, Olivia, Santa Cruz. Pero me hubiese gustado que Argentina diera la vuelta el otro día, ¿no? A vos también te hubiese gustado. Gracias por escribir. Hola, buenas tardes, Eladio y equipo. En Boca el problema es Riquelme y en River los dirigentes están fallando igual. Soy hincha del Rojo. Saludos desde Santiago del Estero, un rincón de la provincia. Saludos. Yo pensé que decía Santiago del Estero, está abreviado. Metí la pata. Saludos, no entiendo lo que pusiste. De la provincia de Chubut sí lo voy a decir. Ricardo, de zona Facundo Chubut. Perfecto, gracias. Escriban bien porque yo también tengo que acá hacer malabares para leerlo, ¿eh? No es fácil esto, ¿eh? Tienen que ponerse acá conmigo ustedes, ¿eh? 11-38-70-74-85. Voy a Rosario. Ah, Nacho, espera que le pregunto a Gerardo cuánto falta ahí en el Kempes. Gerardo, ¿todo bien? ¿Cómo va la cosa?
1: Sigue ganando Talleres 1-0, 42 y un poquito del primer tiempo, cómoda victoria por ahora en el desarrollo, mínima en el resultado para el conjunto cordobés que gana bien.
0: 41 minutos en Mendoza, en el Gargantini, gana Independiente de Mendoza 1-0 a Huracán. Voy con Nacho Sansó, novedades de Central que va a jugar con River y de Newell's que va a jugar dentro de un rato. Hola Nacho, bienvenido, gusto tenerte.
2: ¿Cómo estás, Eladio, querido? El placer de saludarte desde la cuna de la bandera. Y exactamente, próximo rival de Rosario Central será River en el Estadio Monumental. El último partido que ganó River fue justamente ante Central en el Monumental por las semifinales de la apertura. Las buenas noticias para Almirón, que llegó el quinto refuerzo. Brian Aguirre, Café Aguirre, será jugador de Rosario Central. Desembolsó la comisión directiva $1.5 millones para que el lateral deje el Inter de Puerto Alegre y ya tenga vuelo a Rosario y en los próximos días ya se haga las cuestiones médicas, claro.
0: ¿Cómo hacen para comprar tan barato? River trajo a Arambarri y 7 palos verdes. Es increíble, ¿no? Qué inteligente que son los directivos de Central. Qué malos dirigentes los de River. Parece que, como le dicen, millonario, le piden cualquier cosa y estos pagan.
2: Pagan, desembolsan.
0: Me llama la atención, ¿no? Porque Café Aguirre es un futbolista, un muy buen futbolista que surgió en Lanús y que, bueno, fue vendido a Brasil hace unos años.
2: Futbolista de jerarquía y que lo quería del paladar de Jorge Almirón, viejo conocido, que,
0: claro,
2: que
0: lo dirigió él, claro, en Lanús.
2: Desde hace varios mercados de pases, bueno, se termina dando. ¿De dónde salen los fondos? Bueno, el matrimonio Belloso Cristinciano se las arreglan para financiar este Rosario Central, ¿no?
0: No, yo no digo dónde salen los fondos. Yo digo qué bien que hacen, en este caso, las operaciones porque pagan poco dinero. Buscan. A eso voy. Lógicamente que tendrán Central es uno de los clubes que más socios tiene en la Argentina y sigue creciendo en ese aspecto. Bueno, ¿qué más, Nacho?
2: Totalmente, cruzo la vereda por el lado de Rosario Central, llegó el quinto refuerzo. por el lado de Newell's Old Boys. En un ratito juega ante Independiente en Avellaneda. Llega Kudelka Avellaneda rodeado de los rumores respecto a su continuidad. Hay un descontento total de Frank Darío Kudelka respecto al mercado de pases que hizo Newell's Old Boys, conforme con la pretemporada, pero no con el mercado. Se gestionaron muchas variantes y llegaron pocas. Claro, el rango de búsqueda fue acotado para un Newell's que es prácticamente un club sin fondos. Los refuerzos de jerarquía probada son caros y Newell's no tiene con qué pujar. Y claro, hay que jerarquizar a los futbolistas que llegaron. Hoy llegó libre Mateo García, volante ofensivo, condición libre, llega después de un paso por el fútbol mexicano. Caído lo de la Méndola, que se queda en Atlético Tucumán, y parado lo de García Basso, que va a seguir por lo menos en Racing, porque Newell's no tiene con qué pujar en caso de que Racing quiera dinero. Son 5 cambios lo que mete Kudelka respecto al equipo que ganó ante Talleres el pasado sábado. Afuera Ortega, Goitea, Russo, Gómez Mata, Aricócaro. Adentro, Escobar, Gianetti, Luciano, Sotelo y Ramírez. El 11 frente a Independiente es Josué Reinati en el arco, Franco Escobar, Cabrera, Lautaro Gianetti, Martín Luciano, Luca Reciardo, David Sotelo, Facundo Guch. Por la derecha, Walter Núñez. Por la izquierda, Walter Mazzanti. Atacando Juan Ignacio El Colo Ramírez, el equipo de Frank Darío Kudelka. 21-15 en el Libertadores de América, Ricardo Enrique Bochini. Pita Pablo Chavarría.
0: ¿Para qué voy a Córdoba, Gerardo? ¿Qué pasó ahí?
1: Gol de Vélez Arfiel, primera y única jugada del primer tiempo, profunda, peligrosa de Vélez por la izquierda, combinaron Gómez con Godoy, centro al primer palo, como en los viejos tiempos llegó Rodrigo Aliendro para peinarla antes que los centrales de Talleres, aún siendo más bajo, la pelota se metió despacito en el segundo palo de Unzain que quedó parado, empatan 1-1 Talleres y Vélez, ya jugamos tiempo de descuento de Ladio, por supuesto. Realmente no lo merece Vélez, no llegó nunca, pero es un castigo gigante para Talleres, que se distrajo una vez y le empataron.
0: Qué bárbaro, cómo es el fútbol, ¿no, Gerardo?
1: Es así. Sí, un dominio pleno de Talleres a lo largo de todo el primer tiempo. De hecho, marcábamos que Vélez había sido pasivo, había atacado muy, pero muy poco en la primera parte. En la primera profunda realmente empata de cabeza a Aliendro cuando parecía que no pasaba nada en la ofensiva del conjunto de Liniers. Cuando en este momento da por finalizado el primer tiempo Nazareno Araza, empatan 1-1 Talleres y Vélez, Ronaldo Martínez de cabeza a los 26 para Talleres, a los 45 empató, Aliendro también de cabeza para el conjunto velezano.
0: Excelente, Gerardo, luego volvemos, ya seguramente te van a requerir los muchachos en el programa, mejor dicho, en la transmisión que se viene para O'Higgins Boca. Te mando un abrazo, gracias.
1: Fuerte abrazo, un placer como siempre.
0: Ahí está Gerardo Murúa desde el Kempes, empate 1-1, primer tiempo entre el conjunto de Talleres y Vélez Arfiel, y aquí hay segundo gol de Independiente de Mendoza en el Gargantini. Florentín marcó el segundo gol para Independiente, el número 25, que le gana 2-0 a Huracán en el final del primer tiempo. Veremos si está todo bien, pase en profundidad por izquierda, se viene, avanza, entra al área, amaca el cuerpo, pasa de largo los defensores que lo marcaban, a la media luna, remate de afuera, nada que hacer para Galíndez, un muy lindo gol, gran jugada de Fernández y definió muy bien Florentín. 2-0, dos grandes goles ha marcado Independiente de Mendoza para el 2-0. Nacho, te quería preguntar, si el domingo por esas cosas de la vida River le gana Central, ¿se va al Mirón?
2: Y mirá, el boleto picado lo tiene para con la tribuna. Para a mí me da la sensación que en aquella conferencia de prensa donde Belloso lo ratificó, para mí el Rubicón no va a ser el partido con River, el umbral va a ser el partido con Corinthians de la Copa Libertadores. Para mí, Almirón sí o sí va a dirigir la llave de Corinthians por la Copa Libertadores de América, sin importar cuál sea el resultado en el Estadio Monumental.
0: Perfecto, Nacho, ¿algo más que te quede?
2: Para nada, la seguimos en la semana y atentos, 21-15, Newell's visita al Rojo de Avellaneda, Pablo Chavarría, el Pito.
0: Repetime la formación de Newell's.
2: Josué Reinati en el arco, Franco Escobar, Cabrera, Lautaro Gianetti y Martín Luciano en la zona defensiva, en la mitad del campo, Lucas Reciardo, David Sotelo y Facundo Guch, por la derecha Walter Núñez, por la izquierda Walter Mazzanti, adentro Juan Ignacio Ramírez para atacarlo al Rojo.
0: Abrazo, Nacho.
2: Abrazo grande para todos.
0: Independiente va con Ray Godoy, que sigue siendo titular, Fedorco, Valdés, Zavala, Pérez Cursi, Marcone, Maxi Gutiérrez, Montiel, Abaldo y Ábalos, el equipo que dirige Gustavo Quinteros, comienza 21:15, dirige Pablo Echavarría. Bueno, Negro, la verdad que qué curioso lo de Talleres, un primer tiempo que tenía que haber ganado por 2 o 3 goles y lo termina sufriendo, ¿no?
3: Sí, y mirándolo desde el lado de Vélez, en la primera fecha Vélez le gana 1-0, gol de Lanzini a Instituto.
0: Claro, exacto.
3: Bueno, y no mereció ganar Vélez.
0: No.
3: Es más, mínimamente, Instituto al menos mereció traerse un punto desde la Amalfitani. Y si me apurás, te digo que merecía los 3. Se vino 0 en el bolsillo. Bueno, ayer sumó de a 3 ante Platense. Y Vélez, mira vos, ¿no? Que no jugó bien, pero que le ganó Instituto, tal cual lo decía Gerardo, muy pasivo. Una sola vez llegó y Galiendo convirtió. Es decir, o tiene una suerte bárbara por ahora Vélez, o bien es un equipo a tener en cuenta porque es altamente efectivo.
0: Claro, sí, exactamente. Bueno, anda derecho, viste que a veces jugás bien y no convertís, y te convierten, y otras veces no lo haces y ganás los partidos, como le pasó en el comienzo a Caudet, que no convencía, pero ganaba, y ahora directamente juega mal y no gana, así que es peor imposible.
3: Vamos a ir con... ¿Cuánto pagó River por Arambarri?
0: Bueno, ahí están las cifras, según lo que dicen, $6 millones. Entre 6 y 7, porque no está claro, hasta tanto no aprueben las compras en reunión de comisión directiva, no salen bien los números no se conocen hasta ese momento, en ese momento se van a conocer, pero bueno, uh-huh. Es mucho dinero, no. Por lo que uno ve hasta acá de Arambarri, pero por ahí la rompe y es el nuevo Francescoli, no creo.
3: Ah, bueno, a ver, que me perdone, viene de Getafe, no lo he visto en la selección de Uruguay.
0: Sí, por eso.
3: Digo, no, insisto. A ver, en River no hay. No, es más, hasta de los excluidos. Galo pues se mandó un montón de moco, patear los penales errando definiciones por querer picarla. Es decir, pero no es menos que Arambarri. Y hay un montón de chicos de River que no son menos que. Es decir, Santos Borré. Es decir, claro. Qué manera de despilfarrar dinero.
0: Todo mal.
3: Sí, están usufructuando la plata de Echeverri. ¿Qué otra venta tuvo River? Sí,
0: Mastantuono,
3: el porcentaje que se da de Julián Álvarez.
0: El porcentaje de Barco, que finalmente no va a volver a River, por lo que se dice. Déjame ir a Santa Fe, Negro, que está Diego Terenciani, y agradecemos a todos los oyentes que están en este momento escuchándonos y participando del programa en el 11-38-70-74-85. Primer tiempo en Mendoza, 2-0 Independiente Rivadavia, con 2 golazos ante Huracán. Además, Alfredo Berti ya le renovaron el contrato y sigue siendo el técnico de Independiente de Mendoza. Hola Diego, bienvenido.
4: Hola, ¿cómo les va? Un gran abrazo desde Santa Fe. Hoy con muchas novedades de los equipos de la capital provincial. En primera división, lo más importante es que Unión logró levantar las inhibiciones. En la mañana de hoy pudo cancelar la penúltima deuda que tenía con, estamos hablando de Juventud Las Piedras, el equipo uruguayo, desde donde llegó el defensor Maison Rodríguez, casi $500,000 en esa acreencia, y luego, iniciada la tarde, pudo también cancelar la otra deuda, la última, de casi $150,000 con Sol de América, por el pase hace un año de Fernando Díaz. En consecuencia, la documentación pertinente ya está enviada a FIFA y se espera que en las primeras horas de mañana, oficialmente, en el sitio de FIFA Unión ya deje de aparecer con inhibiciones, liberados ya entonces los refuerzos. Mañana por la mañana será el último entrenamiento de Unión en Santa Fe antes del viaje a Mendoza. Madelón podrá tener a disposición a todas las incorporaciones y se estima que por lo menos 3 de ellas sean titulares el sábado para enfrentar a Gimnasia en Mendoza. En la vereda de enfrente, Medrán sigue preparando el equipo para lo que sería su último partido como técnico de Colón. Los dirigentes aseguran tienen muy aceleradas, muy avanzadas las gestiones con dos entrenadores puntuales. Uno sería el Tano Gracián, otro sería Iván Delfino, lo de Gracián incluso más avanzado y más probable, y todo se resolvería durante el fin de semana después del partido del sábado entre Colón y Acassuso. Medrán va a dirigir ese partido y después recibiría la noticia de que los dirigentes decidirán cesar su ciclo para a partir de la semana que viene darle lugar al nuevo técnico. En el medio de todo esto, el entrenador hace 5 modificaciones en el equipo titular. El regreso de Pierre Barrios en la defensa en lugar de Olmedo, ya recuperado de una lesión Barrios. También en la defensa cumplió la suspensión Allende por límite de amarillas y volverá al lateral izquierdo. En la mitad de la cancha, Muñoz ingresará en lugar de Sarmiento. Esto es un cambio táctico. Vuelve Lago, también recuperado de una lesión, en lugar de Franco García en la ofensiva. Y la mala noticia en esta semana fue ayer la lesión de Alan Bonancea, un esguince en la rodilla izquierda que lo dejará casi un mes afuera de las canchas. En su lugar ingresará una de las caras nuevas para este semestre, Leandro Garate. 5 variantes entonces que tendrían a Colón jugando ante Acassuso.

0: mates y esperando el partido del más grande de la Argentina, Boca. Gracias, Gillo. Buenas tardes, amigos de Nacional. Soy Juan Carlos de Río Grande. Como siempre, escuchándolos, soy Tony de Neuquén. Eladio, si me pagan los viáticos, voy y te ayudo a leer los mensajes. Tony de Neuquén. Me parece que te vas a tener que ir allá, Tony. Éramos tan pobres. Si querés, tratá de leerlos de allá nomás, no hay un mango. Buenas noches, Eladio. La mejor compañía acá, estoy trabajando en mi pizzería, nunca me los pierdo. La financiera millonaria, eso es la plata que despilfarran en River. Gran abrazo, aguante Boca, que Dios nos ilumine y ganemos. Dice Elian de Malargüe, Mendoza. Soy Martín de Salta. El problema que tiene Boca es el presidente, también jugadores que no rinden, que espera la bombonera para hacerse escuchar. Soy Martín de Salta. Bien, Martín, a todos los oyentes, muchas gracias. Bueno, Negro, conclusiones de esta jornada. ¿Pensás que Coudet está fuera de River?
1: Obviamente que Coudet ha sido jugador, ha sido técnico. Coudet sabe el fútbol. Que después tenga la capacidad para manejar un grupo humano, heterogéneo, con un montón de jugadores, que tenga el síndrome de la heladera llena, que no pueda controlar el vestuario por los que llegaron, por los que están excluidos. Es decir, Francesco, ¿sigue estando o no sigue estando? Mira si Lenzo no va a saber si este es bueno, si da con la talla de River, si este ya viene roto, si este ya viene ya en las últimas, si este no le da el cuero para jugar en River. Está Trezeguet. Trezeguet, claro, ha sido campeón del mundo, jugador. Sí, sí. Ponele que Di Carlo sea muy bueno para los números, para la economía, es decir, la administración. Ponele que el español que trajo, ¿para qué lo trajo? Digo, que tiene contactos con los clubes de Europa. Es decir, ¿cómo? ¿Que nadie sabe nada de fútbol? Que al final pareciera que los oyentes y nosotros, claro, sabemos más que ellos.
0: Te cierro porque viene la cadena nacional. Te mando un abrazo y la seguimos mañana, ¿te parece?
1: Dale, abrazos, gracias.
0: Gracias, José Luis Romero, nos vamos. Gracias a todos los oyentes. Nada más, vamos a la cadena nacional, ¿verdad? Y hay pausa y después ya está la cadena nacional y después la transmisión de Boca O'Higgins. Nada más, muchas gracias. Hasta mañana a las 7 de la tarde con Pasión Nacional. Y ahora viene Boca en un ratito nada más.

0: establecido por el artículo 75 de la ley 26.522 de servicios de comunicación audiovisual, transmiten LRA Radio Nacional, LS82, TV Canal 7, la televisión pública, junto a todas las emisoras que integran la cadena nacional de radio y televisión de todo el país, y el servicio internacional RAE, Radiodifusión Argentina al Exterior. Escucharemos a continuación las palabras del señor Presidente de la Nación, doctor Javier Milei.
1: Buenas noches a todos. Estamos aquí para presentarles el conjunto de reformas estructurales más importante de los últimos 91 años. En especial, la reforma de la Carta Orgánica del Banco Central viene a poner fin con la estafa de falsificar dinero para financiar a la alta política, cuya manifestación más evidente es la tasa de inflación. Dicha estafa es más conocida como impuesto inflacionario, impuesto que a su vez permite aumentar los ingresos tributarios sin autorización del Congreso. Para tener un orden de magnitudes de lo que ha robado la alta política a los argentinos de bien, basta con señalar la tasa de inflación acumulada desde la creación del Banco Central, la cual asciende a 12.819.532.788.614.400.000%.

0: Repito, 12.319.532.788.614.400.000%. Esto es, la inflación acumulada desde 1935 es una cifra de 20 dígitos. Es más, desde la estafa que implicó el abandono de la convertibilidad, cuando la progresía nos decía que esta vez iba a ser diferente, porque la política monetaria estaría guiada por criterios de racionalidad científica, en lo que va del siglo XXI, la tasa de inflación acumulada asciende a 168.580%. Dicho en otras palabras, el Banco Central ha sido una herramienta que posibilitó el robo de la alta política. Es más, el robo de la alta política no solo tomó lugar mediante la falsificación de dinero para financiar el Estado, sino que además, a lo largo del tiempo, tomó distintas formas de expropiación. La propia creación del Banco Central arrancó con una estafa al cambiar la paridad cambiaria del oro que estaba en las reservas. El resultado de ello derivó en un aumento de la emisión monetaria que sextuplicó la tasa de inflación y que a lo largo de una década le robó el 50% del salario a los argentinos. Otra de las estafas emblemáticas de la alta política a los argentinos de bien fue la salida de la convertibilidad. En dicho momento, cada peso emitido por el Banco Central estaba respaldado por un dólar. En este contexto, salir de dicha ley implicó que los 15.000 millones de dólares de aquel momento, que eran de los argentinos, pasaron a manos de los políticos. Es más, dicha cifra expresada a valores de hoy asciende a 30.000 millones de dólares, aún dejando de lado el interés real en dólares que se podría haber ganado por esas reservas. Sin embargo, la voracidad y pasión por robar de parte de la alta política no quedó ahí. En 2010, como motivo de la creación del Fondo del Bicentenario, la expresidente y ahora condenada por delitos de corrupción, Cristina Elizabeth Fernández de Kirchner, en complicidad con la presidenta del Banco Central, Mercedes Marcó del Pont, le robaron al Banco Central 10.000 millones de dólares, que expresados a moneda de hoy equivalen a 15.000 millones de dólares. A partir de dicha estafa y para esquivar las consecuencias legales de la misma, en 2012 se creó una nueva Carta Orgánica del Banco Central que permitía emitir bajo cualquier pretexto e impidió responsabilizar penalmente a los funcionarios que falsificaban el dinero de todos los argentinos. Frente a esta pasión expropiatoria de la alta política, decidimos poner fin a 91 años de historia y reformar la Carta Orgánica del Banco Central de la República Argentina en base a 5 premisas fundamentales. En primer lugar, se termina con la bestialidad de 5 objetivos para un instrumento, y la misión fundamental del Banco Central vuelve a ser el de preservar el valor de la moneda. Esto es, la nueva Carta Orgánica reconoce la naturaleza monetaria de la inflación, ya que la misma es siempre y en todo lugar un fenómeno monetario generado por un exceso de oferta, ya sea porque aumenta la oferta y/o baja la demanda, que conlleva una pérdida del poder adquisitivo del dinero, es decir, todos los precios expresados en unidades monetarias suben. La segunda modificación es que se prohíbe de modo taxativo la financiación del Estado. Esto vale tanto para el Tesoro Nacional como para los estados provinciales y los municipios, y a toda compra de títulos públicos del Estado Nacional en el mercado primario. Vale la pena destacar que el señoriaje, el cual toma forma bajo la compra de títulos del Estado, no es ni más ni menos que una falsificación de dinero, lo cual está tipificado en el Código Penal y que en este caso alcanza una asociación ilícita conformada por el Poder Ejecutivo, el Congreso de la Nación y la cúpula del Banco Central. La tercera modificación está relacionada con blindar al presidente del Banco Central y al directorio de los atropellos de la política. En este sentido, si bien se mantiene el mecanismo de nombramiento existente, la remoción será mucho más exigente. De este modo, la remoción requerirá de 2/3 no solo de la Cámara de Senadores, sino también de la Cámara de Diputados. La experiencia muestra que todas las remociones intempestivas siempre estuvieron ligadas a conseguir una mayor laxitud en la política monetaria. Esto es, para estafar al sector privado mediante el señoriaje, el cual hemos demostrado que es un impuesto no legislado. Por ende, si la política quiere cobrar más impuestos, es razonable que ello pase por la casa del pueblo. En cuarto lugar, se restringe el pago de dividendos por los resultados derivados de la prestación del servicio de liquidez. En este sentido, determinados los activos iniciales al 31 de diciembre de 2026, los mismos serán asimilados en unidades físicas, por los que los resultados por tenencia asociado a cambios en los precios de dichos activos serán imputados a una reserva técnica no distribuible. Concepto similar a lo que se denominaba en su momento revalúo técnico. Por otro lado, los resultados asociados al manejo de la cartera del Banco Central solo podrán ser girados al Tesoro Nacional para la cancelación de deuda. Finalmente, se eliminan de cuajo otros cambios introducidos por la Carta Orgánica del 2012, al tiempo que se elimina la estafa de las letras intransferibles. Sin embargo, esta reforma no funcionará sola. Forma parte de un programa más amplio que incluye una reforma que hemos denominado grillete fiscal, una reforma del mercado de capitales y una reforma del mercado de los seguros, que procederé a explicar a continuación. Respecto al grillete fiscal, se trata de una regla fiscal permanente que asegurará que la Argentina no puede votar ni sostener un presupuesto deficitario. ¿Por qué necesitamos una ley y no alcanza con la buena voluntad del Congreso? Porque la historia nos enseñó que el Congreso es el gran aliado del gasto público, teniendo como ejemplo reciente el año pasado, cuando luchamos con uñas y dientes contra decenas de leyes que buscaban precipitar la quiebra del Estado. Y es que los políticos no tienen ningún incentivo para cuidar el bolsillo de los argentinos, porque nunca son ellos quienes pagan los platos rotos. Por eso este proyecto va a hacer que el que las hace finalmente las pague. En la práctica, el grillete fiscal funcionará así. Si durante varios meses seguidos el resultado fiscal es deficitario, el Congreso dispondrá de algunas semanas para devolver las cuentas al equilibrio. Si no lo hace, entrará en vigencia automática el shutdown. Se paralizarán las actividades no esenciales del Estado. Se congelarán los gastos nuevos. No se adjudicarán contratos. No se tomará personal. Y se frenarán las transferencias discrecionales a las provincias. Y principalmente, durante lo que dure el grillete, el presidente, el vicepresidente, los senadores, los diputados, los ministros, secretarios y subsecretarios no cobrarán un solo peso de sueldo. Por primera vez en nuestra historia, si la política no hace los deberes, la política pagará el costo, no lo pagará la gente. Quiero ser claro, anticipándome a quienes viven de desinformar, esta ley protege en la letra de la norma las tareas y prestaciones esenciales del Estado, las jubilaciones, las pensiones, las asignaciones familiares y universales, el seguro de desempleo, la salud, la seguridad, la defensa nacional y el servicio penitenciario, entre otros, quedarán expresamente exceptuados. Una vez aprobada, invitaremos a las provincias a adherir a este mismo régimen. Es la oportunidad para que cada gobernador predique con el ejemplo y le demuestre a su gente que, cuando las cuentas se desordenan, es la política la que debe dar un paso al frente y pagar el precio, y no la sociedad. En segundo lugar, enviaremos 2 proyectos para recuperar la profundidad de nuestro sistema financiero, destruido junto con nuestra moneda por el Banco Central. Para que una economía crezca se necesita inversión, es decir, ahorros puestos a disposición con fines productivos. Por eso, dejar nuestros ahorros fuera del sistema, en una caja de seguridad, bajo el colchón o en el exterior, atenta contra nuestro propio crecimiento. Las políticas de las últimas décadas empujaron a los argentinos a sacar sus ahorros del sistema en defensa propia, y con eso frenaron la inversión. Por eso vamos a impulsar un proyecto de liberalización profunda de nuestro mercado de capitales, que modificará varias leyes con una misma idea, correr al Estado del medio y dejar que el ahorro fluya hacia quien quiere producir. Un ejemplo claro es el mercado de bonos corporativos. Ahora permitiremos su emisión en moneda extranjera, unidades de valor u otras unidades de medida. Lo mismo haremos con el financiamiento colectivo, que en el mundo funciona hace años y acá una ley que nadie pidió lo llenó de requisitos y lo destruyó. 15 años perdidos y ahora lo vamos a destrabar. Esta reforma asegurará que, a medida que la economía se recupere y la gente vuelva a ahorrar, ese ahorro se transforme en fábricas, en maquinarias y en trabajo. Solo así se profundiza el círculo virtuoso del crecimiento. Y para cerrar, un mercado de seguros accesibles es esencial en toda sociedad moderna. Y cuando no ofrece cobertura adecuada, la gente termina demandándole protección al Estado. Hoy el mercado de seguros argentino es burocrático, limitado e ineficiente. Por eso enviaremos al Congreso un proyecto de reforma estructural del mercado de seguros. Habrá libertad absoluta para que las compañías diseñen y ofrezcan productos sin autorización previa del regulador, que se enfocará solo en la solvencia de las empresas y en cuidar a los contratantes frente a las estafas. Así se impulsará la innovación, abaratando el costo de los seguros y mejorando las prestaciones. Nuestros seguros se volverán más simples, más rápidos y más baratos. Estas reformas tienen una secuencia legislativa, pero están todas interconectadas. El déficit cero nos alejará del fruto venenoso del árbol prohibido, que es la emisión monetaria. La reforma del Banco Central le impedirá al político falsificar esos frutos, y un mercado financiero profundo permitirá acceso al crédito a mejores condiciones y cobertura para que los agentes puedan perseguir sus propios proyectos en libertad. Así, entre todas ellas, pondrán fin a 91 años de saqueo, expropiación, impunidad, decadencia y nos permitirá hacer a la Argentina grande nuevamente. Porque como siempre decimos, nuestro objetivo es hacer de la Argentina el país más libre del mundo. Confía plenamente en que el Congreso de la Nación comprenderá la naturaleza del problema estructural de nuestro país y acompañará estas reformas estructurales que cambiarán a la Argentina para siempre. Que Dios bendiga a cada uno de los argentinos. Que las fuerzas del cielo nos acompañen. Muchísimas gracias.
1: Hasta aquí hemos escuchado las palabras del señor presidente de la Nación, doctor Javier Milei. Seguidamente, las emisoras participantes continúan con la transmisión de sus respectivos programas.
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¿qué tal? Bienvenidos a una nueva noche de fútbol, noche de Copa Sudamericana, en el Estadio Teniente, el Boca del Vasco Arruabarrena visita en Rancagua a O'Higgins, en partido revancha de los playoffs, buscando los octavos de final de esta Copa Sudamericana. Boca intentará reponerse del golpe sufrido contra Riestra, que si bien fue con suplentes, con equipo alternativo, causó efectos negativos en el mundo Xeneize. Y qué mejor que hacerlo avanzando de fase en una Copa Internacional. O'Higgins y Boca, Copa Sudamericana, en la radio más grande del país, en el Fútbol Show Nacional.

0: gusto el reencuentro en las transmisiones del Fútbol Show Nacional, en cada rincón de la geografía celeste y blanca, donde nos estaremos acompañando mutuamente con todo lo que tiene que ver con esta presentación de Boca en Rancagua, en tierras trasandinas, buscando mantener la victoria obtenida la semana pasada en la Bombonera con aquel gol de Merentiel para darle la victoria al equipo del Vasco Rodolfo Martín Arruabarrena. Con todo el equipo completo ya, con Nico Álvarez en el comentario, con Gonzalo Ordóñez Ojeda en la zona baja, con Fer González en los estudios. Ustedes ya han escuchado la locución de Juan Ejicón en la apertura de esta transmisión. Jorge Falcone, Marcelo Díaz en la operación técnica, en el control central, y todo el equipo, incluyendo a los muchachos en la planta transmisora y obviamente a cada uno de los operadores, de los compañeros de todas las emisoras de Nacional en todo el país y en todo el mundo también a través de www.radionacional.com.ar y en el canal de YouTube de Fútbol Show Nacional. Todo presentado para la noche de Copa Sudamericana. Qué lindo tenerte en el comentario. Qué lindo tener, como dice Perazo, al Lord Nacional, querido Nicolás Álvarez. Bienvenido.
1: Querido Jorge Godoy, un gran abrazo para vos, para todo el país a través de Radio Nacional. Qué lindo tenerte en el relato en todo el país. Evidentemente, la última imagen de Boca no ha sido para nada halagüeña. La derrota frente al Deportivo Riestra en el torneo local. Es cierto que le ganó a este equipo chileno el partido de ida con la figura de Leandro Paredes, que hoy vuelve a la titularidad después de la licencia que le otorgó el Vasco Rodolfo Martín Arruabarrena. Al respaldo de Óscar Córdoba, un notable arquero en la historia de Boca para Álvaro Montero, después de los tres goles donde tuvo responsabilidad, evidentemente, el arquero de ese país. La presentación de Lozano, Boca recupera al equipo titular. Algo más cauto, me parece, el Vasco Arruabarrena, pensando en este partido, porque recupera su puesto en la mitad de la cancha Santiago Ascacíbar. La confirmación de Aranda, Villa, que hace este reentré con la camiseta de Boca, y Merentiel, que viene de marcar el gol de bonita factura a propósito del pase que le dio Leandro Paredes allá por la Bombonera hace 7 días, cuando Boca repletó el estadio para jugar frente a este equipo chileno. Boca tiene la obligación de ganar, de clasificarse para meterse en los octavos de final de la Copa Sudamericana, teniendo en cuenta que todavía sigue con vida en la Copa Argentina y que empezó con el pie izquierdo en el torneo local. Menuda tarea tiene el Vasco Arruabarrena, que el otro día eligió equivocadamente poner a un equipo suplente, salvo el caso del arquero y de alguna otra eventualidad, a propósito de la catastrófica derrota de Boca frente a Riestra. La ilusión está en marcha. Boca juega en Rancagua, una ciudad a 100 kilómetros aproximadamente de la capital trasandina de Santiago de Chile. Boca juega con la ilusión de meterse en los octavos de final de la Copa Sudamericana.
0: Uno de los recuerdos de esos que serán imborrables, que nunca voy a dejar de lado, es aquel de, no recuerdo bien el año, 2008. pero sí precisamente el partido. El partido en el que Bielsa, con su selección de Chile, le ganaba a la selección del Coco Basile.
1: Yo pensé que ibas a hablar de ese partido por la eliminatoria sudamericana que nos tocó compartir viaje Argentina-Chile en el 2008.
0: Claro. A ese me refería. No habían sido ellos los protagonistas de aquella circunstancia.
1: Que marcó la salida de Coco Basile.
0: Marcó
1: de
0: la salida del Coco Basile de la selección argentina. Qué bien que la hemos pasado en aquel viaje. Cuántos recuerdos. Incluso todavía tengo guardada esa bandera chilena que usted rescató y que me la regaló en el avión de vuelta.
1: No me digas que todavía la tenés de recuerdo. Pasaron prácticamente 20 años.
0: Pero por supuesto. Y aquel inolvidable regreso que hemos emprendido. El viaje fue totalmente también inolvidable, especial. Pero el regreso tuvo algunas particularidades con Álvarez, que casi lo perdemos allá en el aeropuerto antes de subir al avión, ¿se acuerda, no? Pero bueno, sí. Ya ha pasado, como dijo bien Nicolás Álvarez, muchísimo tiempo. Y hoy en el estadio El Teniente, en Rancagua, juega Boca, juega otra vez un equipo argentino que hace mucho tiempo que no pierde justamente en tierras chilenas. Por eso voy a la zona baja, donde trabaja Gonzalo Ordóñez Ojeda, para contarnos cosas de Boca y del equipo local que técnicamente dirige un argentino llamado Lucas Bobaglio. Querido Gonzalo Ordóñez Ojeda, bienvenido, un abrazo.
2: ¿Cómo te va, Jorge? Un abrazo grande para vos, el saludo para Nico y toda la audiencia de Radio Nacional. Con la expectativa, sin duda, se viene a sacar chapa al equipo de Boca Juniors tras la derrota que bien decían, esta goleada en contra Deportivo Riestra, y que ahora quiere reivindicarse manteniéndose con vida en la Copa Conmebol Sudamericana. Justamente, último partido jugado en territorio chileno fue en San Carlos de Apoquindo, cuando le ganó a la Universidad Católica 2-1 por la fase de grupos de la Copa Conmebol Libertadores este año, así que tratará de sacar chapa al equipo de Rodolfo Martínez Robarrena, que tendrá algunas variantes. Una es el regreso de Leandro Lozano, ya recuperado de su problema en el isquiotibial en la pierna izquierda, y jugará el lugar de Dylan Gorosito y de Malcolm Braida, según como quiera llamarle, porque el último partido fue Malcolm Braida que jugó en ese puesto, y Dylan Gorosito entonces fue titular en el partido de ida contra O'Higgins. La otra variante, el ingreso de Santiago Ascacíbar, va a salir el juvenil Lionel Flores, quien ocupará un lugar en el banco de los suplentes, así que cambia en cierta parte el ex técnico de Tigre. Así que ya cuando quieras repasamos los 11 por el lado de O'Higgins, preparándose la última función de Francisco González, el Panchito González, que próximamente estará jugando en el Xolos de Tijuana de México después de esta serie, ¿no? Al terminarse, ya viaja para México, y a la expectativa también de qué pase con Martín Serrafiori, que también puede irse a tierras aztecas. Cuando quieras, repasamos los probables 11 de ambos lados.
0: Perfecto, ya volvemos a la zona baja donde trabaja Gonzalo Ordóñez Ojeda. Un día que fue mayormente soleado sobre Rancagua, aunque el pronóstico advierte que hay grandes posibilidades de tener un día lluvioso en el día de mañana, con las lluvias que se van a hacer presentes durante todo el fin de semana por la zona del estadio en Rancagua, en la zona de un estadio que tiene una capacidad casi de 15.000 personas. Pintoresco el estadio del equipo de O'Higgins, el celeste de Rancagua. Ya hemos pasado por Gonzalo Ordóñez Ojeda, ahora vamos a la central informativa. Hay mucho para contar, se juega por la Copa Sudamericana, se juega también por la Liga Argentina, se juega por el torneo de la Primera División. Hay partidos en acción y partidos que están por jugarse. La central informativa, toda la información la trae Fernando González. Hola, Fer, querido, bienvenido, un abrazo.
3: Hola, Jorge, Nico, Gonza y toda la audiencia de Radio Nacional, para brindarles toda la información. Estaremos a partir de las 21:30 con el partido entre Independiente y Newell's desde Libertadores de América, con toda la conexión, el minuto a minuto, además del repaso de cada uno de los partidos que se están desarrollando en este mismo momento, segunda fecha del torneo Clausura 2026. Independiente Rivadavia le está ganando 2-1 a Huracán en 22 minutos del primer tiempo. Mismo tiempo para Talleres y Vélez Sarsfield, que igualan 1-1 en Córdoba. Además del partido entre Independiente y Newell's, a las 21:15 jugarán Central Córdoba en Santiago del Estero frente a Atlético Tucumán. Por la Conmebol Sudamericana, es triunfo parcial de Bolívar sobre Gremio. El conjunto boliviano se está metiendo en la siguiente ronda, gana por 1-0 en 25 minutos del segundo tiempo en Brasil. Además de O'Higgins Boca, en el mismo horario se verán las caras Caracas en Venezuela frente a Independiente Santa Fe. El conjunto colombiano ganó por 2-0 en el partido de ida, entre los duelos más destacados de esta jornada.
0: Perfecto, Fer, ya volvemos a la central informativa.
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0: La voz comercial de Juan y Quijón a las 8:30 de la noche, a las 20:30 en la República Argentina. Falta una hora para el comienzo del encuentro. Un ratito antes, 21:15, estarán jugando Independiente Newell's, lo mismo que Central Córdoba de Santiago del Estero y Atlético Tucumán. Estaremos instante a instante, minuto a minuto, con lo que pase en esos partidos. Ya lo dijo Fer González, Independiente Rivadavia le está ganando a Huracán 2-1 y Talleres empata con Vélez 1-1. También hay actividad en la Conmebol Sudamericana, donde se van a enfrentar, además de O'Higgins y Boca, Caracas frente a Independiente Santa Fe. Mientras tanto, hay otros partidos que se están desarrollando en estos momentos, como por ejemplo el Gremio, que estaba jugando contra Bolívar, Fernando.
3: Sí, exacto, con gol de Asprila a los 16 minutos del primer tiempo. Bolívar le está ganando 1-0 a Gremio en Brasil.
0: El que espera rival es River, ¿no? Para los octavos de final. Recordamos que esta fase de la Copa Sudamericana es un intermedio, digamos que entre la fase de grupos y los octavos de final. Se llama, se le ha dado el nombre de playoff, buscando los octavos de final, una especie de 16avos de final de este torneo sudamericano. Y el conjunto millonario, del que tanto se está hablando en las últimas horas, espera justamente rival entre Caracas y el Independiente Santa Fe, que por ahora está haciendo triunfo 2-0 del equipo colombiano, pero todo se define en Venezuela al mismo horario que este partido de Boca y querido Higgins. Y Boca, por su parte, va a estar jugando frente, si es que gana, ¿no?, el ganador de Boca y O'Higgins, a eso me refiero, a Recoleta de Paraguay, salvo que me corrija en la central informativa Fer González. Esto creo que es así porque lo tengo de esa manera anotado. O que me corrija también Gonzalo Ordóñez Ojeda con la formación y la información de Boca en un par de minutos nada más, Fer.
3: Sí, sí, es correcta la información. River espera por el ganador de Independiente Santa Fe y Caracas, mientras que Boca, en caso de acceder a la siguiente ronda, jugará frente a Recoleta, equipo que fue parte del grupo de San Lorenzo de Almagro y el Santos de Brasil, ¿no?, que se metió en la última fecha en aquel triunfo 1-0 frente a San Lorenzo, justamente en el nuevo gasómetro.
2: Jorge.
0: Sí, diga.
2: Confirmado Higgins, cuando quiera lo repasamos.
0: Vamos, perfecto, con esta presentación de Juan y Quijón. Lo confirma ya en la zona baja Gonzalo Ordóñez Ojeda al equipo trasandino.
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2: El arquero será el ecuatoriano sanizado chileno Omar Carabalí. En el fondo Felipe Faundes. El 22 Alan Robredo. Miguel Brizuela, el ex hombre de Vélez e Instituto. Y Luis Pávez justamente conforman la defensa. Ogas, Leiva, Serrafiore el medio campo junto a Francisco González, Brian Ravelo y el paraguayo Hernando Castillo, entonces los 11 de Lucas Bogaglio, que tratarán de imponer su localidad.
0: Bien, y aprovechamos también para repasar la formación de Boca, la formación del equipo argentino, la formación del equipo Cereice. No sé si está confirmado ya el equipo, pero hay un tentativo que creo que es demasiado probable, porque la información la tiene en la zona baja Gonzalo Ordóñez Ojeda y es el que más sabe de Boca. Con esta presentación.
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2: El arquero colombiano Montero se mantiene en el arco. El oriental Lozano, Figal, Ayrton Costa y Lautaro Blanco. Aska, Sibar, Paredes y Delgado en el medio. Más adelante Tomás Aranda y Sebastián Villa como único punta nato. El otro oriental, Miguel Merentiel.
0: El árbitro del partido, Wilmer Roldán. Para Boca, ¿es una buena, una mala o una intrascendente noticia?
1: Mira, me parece que es una garantía para el espectáculo que un árbitro de la jerarquía como Wilmer Roldán, estamos hablando del referí colombiano que tiene un palmarés extraordinario. Lamentablemente se quedó afuera de la última Copa del Mundo por un tema de edad, pero le sigue dando la Conmebol porque entiende de su prestigio partidos importantes. Me parece que para Boca y también para O'Higgins es una buena noticia. Me hace acordar a Héctor Baldassi, que era creíble en el error y que me parece que ese era el gran mérito que tenía Baldassi. Se lo podemos adjudicar también a este árbitro colombiano, que es de lo mejor del continente, Jorge, junto a Facundo Tello, que representó al fútbol argentino en la última edición de la Copa del Mundo.
0: Le pregunto a todo el equipo, porque sé que todos son memoriosos. Ustedes han escuchado que Lucas Bobaglio, tal lo dijo recién Gonzalo, es el entrenador del equipo trasandino, del equipo chileno de O'Higgins. Lucas Bobaglio ha nacido en la Argentina, ha jugado muchos años en el fútbol de aquí, de la Argentina, como también en Venezuela y en México. Yo les ayudo con los equipos por donde ha pasado a nivel internacional. Maracaibo, Deportivo Táchira, ambos en Venezuela, y en Tecos de México. Ahora, ¿lo recuerdan ustedes a Lucas Bobaglio jugando en la Argentina?
2: Sí, en Atlético de Rafaela.
0: Claro.
1: Sí,
2: uno de los grandes productos de la cantera de la crema.
1: No, no tengo buena memoria para Lucas Bobaglio, pero sí recuerdo que jugó en el fútbol de nuestro país.
0: Claro, jugó en Rafaela, como bien lo dice, en tres ciclos, como bien lo marca Gonzalo.
3: En los Andes.
0: Bien, Fernando González mete otro, y este fue en pleno, porque jugó en el 2000 y 2001 en los Andes, Lucas Bobaglio. Y
2: en aquel equipo de Jorge Girarte.
0: Claro, del gran Ginarte, hombre tan consustanciado con el ascenso, ese nombre, ¿no? Y también hay que decir que se retiró en otro equipo del fútbol argentino, que les doy una ayuda, así que mirá, más que esto no puedo hacer por ustedes. Ese equipo en el que se retiró está jugando en estos momentos, está con su partido en estos momentos disputándose y juega como local, más no les puedo decir.
2: Ya está. Todo.
0: Claro.
2: Dijiste, bueno, faltaba que dijeras que eres cordobés y listo, ¿no?
0: Ahí es. Bueno, pero hay dos partidos que se están jugando en estos momentos.
2: Talleres de Córdoba fue.
0: Claro, Bobaglio se retiró en Talleres de Córdoba allá por el 2015 y luego ha comenzado con su carrera como entrenador. Ha jugado en tres equipos argentinos, en Rafaela, en los Andes y en Talleres, y ha dirigido obviamente a Rafaela, pero también ha pasado por otros equipos en el ascenso, como por ejemplo Villa Dálmine o el Deportivo Morón. También ha tenido un par de partidos dirigidos, un par de temporadas en realidad dirigidas en el Instituto de Córdoba. Dirigió en Guaraní de Paraguay y luego se fue a Chile para dirigir a Palestino y ahora a O'Higgins. Así que tiene un buen recorrido sí. Lucas Bobaglio, con casi 250 partidos ya como entrenador.
2: Bueno. Ahora, también te complemento con lo siguiente, ¿no? Porque uno de sus grandes colaboradores es Fernando Clemens, aquel histórico volante por la izquierda que jugó en Instituto, en Quilmes, entre tantas otras camisetas del ascenso.
1: Tiene una vasta experiencia, evidentemente, al servicio de este equipo chileno, que no está bien posicionado en el torneo local. Somos muy críticos del fútbol argentino, del torneo de 30 equipos. En Chile tienen 16. Se acerca prácticamente a lo ideal, que es un torneo de 20 equipos, que es lo que siempre tuvo en definitiva el fútbol argentino. No es una buena campaña la de O'Higgins en el torneo trasandino, pero bueno, quieren remontar y quieren tener chance de seguir a nivel continental, y tienen este partido frente a Boca, sabiendo que perdieron en el de ida por la mínima diferencia, 1-0 con aquel gol de Merentiel.
0: Ustedes ya saben que tienen la vía de comunicación abierta permanentemente con el Fútbol Show Nacional, desde cada rincón del país, desde cada rincón de la geografía celeste y blanca. 11-3. Vamos con ese gol, vamos. Sí, dale, Fer.
3: Gol de Vélez Silvero a los 33 minutos del segundo tiempo, a la salida de un tiro de esquina, cabezazo. Vélez en Córdoba le gana a Talleres 2-1.
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0: Es la previa en la Copa Sudamericana, la previa de O'Higgins y Boca. Partido que ha tenido su versión de Boca como local la semana pasada en la Bombonera con el triunfo Xeneize 1-0. Y hoy tiene la versión O'Higgins local. Partido de vuelta, partido revancha. Boca va a defender la victoria obtenida la pasada semana en las cercanías del Caminito, en las cercanías del Riachuelo, en las cercanías de la Casa Amarilla, en la Bombonera de Buenos Aires, como dice mi amigo Álvarez.
1: Boca recupera, Jorge, en el equipo titular a Leandro Paredes, algo más que un futbolista. El capitán, el líder espiritual de este equipo del Vasco Arrobarrena, viene de ser, de alguna manera, el mejor 5 de la Copa del Mundo. Ha sido un elemento indispensable para la estructura táctica de Lionel Scaloni en la selección argentina. Pero claro, Paredes necesita de la compañía, del compromiso de Aranda, que Ascacíbar vuelva a recuperar el nivel de excelencia que tuvo con la camiseta de Estudiantes de La Plata. Me parece que es un buen socio en el medio de la cancha, justamente Milton Delgado. La experiencia, la jerarquía de Paredes con la juventud de Delgado, que me parece que es un futbolista al que Paredes inclusive lo puede mejorar. Se espera muchísimo de Villa, que ya sabe lo que es ponerse la camiseta de Boca. No creo que le pese la responsabilidad. Y por supuesto, el déficit de Boca está en la zaga central. Hoy vuelve a la titularidad Nicolás Figal, que no ha tenido un partido consagratorio con la camiseta de Boca. Desde que Riquelme habló de las virtudes de Ayrton Costa, bajó el rendimiento del futbolista, que tuvo justamente ese error en diciembre del año pasado con el cabezazo de Maravilla Martínez para que Boca pierda con Racing ese clásico. Álvaro Montero llegó con la experiencia de ser arquero de la selección colombiana, tuvo un buen campeonato con Vélez, pero claro, el arco de Boca es más grande, es uno de los más importantes del país, y el otro día en la noche aciaga de Villa Soldati, cuando Boca pierde con Deportivo Riestra, Álvaro Montero para mí tuvo responsabilidad en los 3 goles de Boca. Fue tal la responsabilidad que tuvo en los goles que le hicieron a Boca que Arruabarrena, con esa forma que tiene, volvió al banco y dijo, se comió los 3, se hizo el gesto con los dedos. El debut de Lozano, el oriental que hoy se pone la camiseta de Boca, y Lautaro Blanco, que es una garantía, siempre más eficiente a la hora de proyectarse por el andarivel izquierdo que cuando le toca defenderse. Es decir, Boca tiene un buen equipo, tiene que olvidarse de lo que fue el traspié en Villa Soldati y la caída frente a Riestra 3-0, y tiene que mentalizarse que Boca tiene que seguir con vida deportivamente hablando en la Copa Sudamericana después de esta noche de Rancagua, después de este partido, Jorge, frente al O'Higgins chileno.
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0: 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Estamos a 45 minutos del pitazo inicial de Wilmar Roldán, el colombiano, el histórico y confiable, según dice el comentarista, árbitro del partido. ¿Usted qué opina, allí por su zona, Gonzalo Ordóñez Ojeda? ¿Es buena noticia para Boca que Roldán sea el árbitro?
3: Y sí, justamente para este tipo de partidos, Boca necesita un árbitro de experiencia, ¿no? Como es el caso de Roldán, que, como bien decía Nicolás, un poco da, no digo garantías, pero sí más tranquilidad de ser uno de los mejores árbitros de Sudamérica, así como por Edgar Valdás y Javier Castrilli, entre tantos. Pero Wilmar Roldán, sin dudas, está con un acorde, es acorde para este momento.
0: ¿Y cómo ha calado, vos que vivís el minuto a minuto, el día a día del mundo Xeneize, la derrota del otro día? Porque si bien, como decíamos en la apertura de la transmisión, ha sido con un equipo B, con un equipo muleto, el del Vasco Arruabarrena, ha sido indudablemente dolorosa la caída por 3-0 en cancha del Deportivo Riestra.
3: Sin duda es que ha sido muy dura la caída del equipo Xeneize contra Riestra, lo cual también lo reflejó Arruabarrena, que no escondió ningún nada al momento de declarar en la conferencia de prensa. Justamente la preocupación es por lograr levantar al equipo en este momento, saber recuperar la confianza, porque fue un golpe muy fuerte, más allá de la decisión de haber rotado a alguno de los futbolistas, entre ellos la defensa, lo cual también creo que afectó, aunque no justifica el mal desempeño de Montero, ¿no? El cambio de defensa. Así que mucha preocupación de Arruabarrena, sin dudas, no solamente por el resultado, sino también por el hecho de poder cubrir la baja o el número 9, ¿no? Que es la posición a reforzar, que por el momento no van a hacer grandes esfuerzos, más allá de los nombres que han circulado en estos días, que son el del delantero de Tigre, David Romero, que puede irse al exterior, más precisamente a España, así como también la posibilidad de incorporar a Luciano Gondú o Lucas Pacerini, que son altamente cotizados, ya sea por Belgrano o mismo por Tigre, más allá de algún ofrecimiento que hizo Boca en el caso de Tigre, la cesión del 50% de los derechos de Javier Zagalalegui, así como también la posibilidad de ceder a Camilo Radio Menech. Sin embargo, no prosperó, así que por el momento Boca se arregla con lo que tiene, y me parece que eso también justifica la presencia de un delantero que no estaba entre sus prioridades, ¿no? Que es Milton Jiménez, que va a ocupar el lugar del banco de los suplentes, y a esto sumarle que Lucas Hanson, que sí, ya no era tenido en cuenta, firmó con quien es el Crema de la Plata.
1: Muy bien, estamos en la transmisión de Radio Nacional con los amigos de Fútbol Show Nacional, esperando el relato de Jorge Godoy para el partido que va a jugar Boca en Rancagua, Chile, frente a O'Higgins. Me da mucho gusto saludar al querido amigo Abel Alves, que está en la sintonía de Nacional. Abel, mi nombre es Nicolás Álvarez, gracias por estar con nosotros.
4: Hola Nico, ¿cómo te va? Gusto.
1: Muy bien, el gusto es nuestro. Multicampeón con aquellos equipos del Toto Lorenzo a mediados de la década del 70. Bueno, preocupado, Abel, con este momento de Boca después de lo que fue la derrota con Riestra de la otra noche.
4: Y sí, no. La verdad que nos sorprendió a todos. Menos perder por ese resultado, ¿no? Pero lo que más me preocupó es el funcionamiento en sí del equipo, ¿no? Yo creo que, viste, perder, podés perder porque enfrente tenés 11 jugadores que también quieren ganar y por ahí no se dan las cosas, ¿qué? Pero la preocupación está, o yo creo que el problema está cuando el equipo no te muestra nada en la cancha, ¿no? O sea, que no tiene un propósito, un estilo de juego claro, bueno. Y ahí viene, esperemos que hoy no pase eso, ¿no?
1: Claro, Boca recupera hoy a los titulares. Y yo vengo marcando en la transmisión que Paredes es algo más que un futbolista para este Boca, además de ser el capitán.
4: Pero ni hablar. Yo tuve la suerte de trabajar con él en divisiones inferiores cuando estaba Grifa, Dios lo tenga en el cielo, y me acuerdo siempre. Y Grifa me decía, estale de atrás, porque era un pibe que tenía un golpeo pelota, tenía una claridad de juego, pero como todo jugador argentino que cuando sabe que sabe mucho con la pelota, que es inteligente, correrle costaba mucho, ¿no? Pero yo creo que después que vino de Europa, vino un jugador completísimo, y yo creo que en este momento, en el campeonato argentino, creo que es el mejor jugador que hay, ¿eh?
1: Sí, coincido. Abel, ¿cómo observás esta vuelta del Vasco Arruabarrena a la dirección técnica y este retorno a Boca?
4: No, lo observo bien, y ojalá le vaya lo mejor posible, Vasquito, porque es tipo del club en división inferiores. El problema es que es como siempre, Nico, y lo hemos hablado un montón de veces. El asunto está en los jugadores, la personalidad dentro de la cancha, cómo tienen que actuar, cómo sienten el partido, ¿entendés? Yo pienso que pasa por ahí, ¿viste? El otro día, como decían los antiguos técnicos, me acuerdo cuando jugaba dos cabezazos en el área, seguro que gol.
1: Sí, claro.
4: No puede ser gol que no hacen. Lo vi a Blanco pidiendo Orsay sin tomar la marca porque era el jugador de él. No, la verdad que hay cosas, eso me preocupa, ¿entendés?
1: Sí.
4: Porque yo siempre digo, hoy actualmente que estoy trabajando con juveniles, le digo siempre cuando desbordan por afuera, el que desborda no va a hacer el gol. El que va a hacer el gol es el que está en el área. Entonces no pierdan la marca. Si cada uno no deja cabecear a la marca que tiene, ¿quién va a ser el hombre invisible?
1: Bueno,
4: pero la pierden a la marca.
1: Seguro.
4: Es en interesante, el área donde dice 20 de eso.
1: Seguro, sí. Es interesante lo que está diciendo. El que desborda por afuera ahora en Boca es Villa. También lo puede hacer Merentiel, que tienen experiencia. Villa ya sabe lo que es ponerse la camiseta de Boca. Creo que es un refuerzo de lujo para este equipo de Boca.
4: Sí, no, no, ni hablar. Aparte lo que mostró ahí Independiente cuando estaba jugando en la provincia ahí, es un jugador que hoy día se marca la diferencia, pero sí tiene que tener un acompañamiento, alguien en el área. Boca le falta hoy, bueno, ya sabemos que anda buscando un referente del área, un tipo que esté en el área. Yo siempre digo a los profes que hoy me estoy dedicando a enseñarle a los profes nuevos cómo trabajar con jóvenes, digo siempre, no te preocupes si el 9 no descarga una pared o esto, preocupate que esté en el área y la meta adentro, porque en realidad es eso, ¿entendés, Nico?
1: Y, sí, claro.
4: Y Nico, Villa el otro día desbordó un par de veces, pasaron la pelota ahí al lado de la línea al arco y nadie la empujó, nadie la metió, ¿viste? Así que bueno, esperemos que se solucione ese problema, ¿no?
1: Es verdad. Bien, estamos hablando con Abel Alves en Nacional. Lo hago partícipe de la charla a Gonzalo Ordóñez Ojeda. Salúdalo, Gonzalo.
3: Gracias, Nico. Hola, Abel. Un gusto saludarte. Mi consulta Hola. Es, ¿qué tal? Me gustaría consultarte en tu experiencia como técnico, sabiendo lo que es el Banco Xeneize y vivir el mundo Boca. Recién hablábamos del caso de Montero, ¿no? Que tuvo un buen partido en la ida contra O'Higgins, pero no así en el partido de reciente contra Riestra y con dos defensas distintas, pero se le charla de manera especial al arquero para darle tranquilidad. ¿Cómo manejarías la situación?
4: Hola, Gonzalo, sí, mirá, es bravo, y aparte yo siempre digo lo mismo, lo voy a cansar de decir, porque lo que digo es porque me lo enseñaron la gente grande que estaba en Boca cuando empecé a jugar. He tenido a Silvio Marzolín, el mismo Rata que está en el cielo, Pernía, todos esos que han ganado todo en Boca, siempre me decía, mira, para jugar en Boca tenés que ponerte en la cabeza que todos los fines de semana, que en ese momento jugábamos los fines de semana, es una final del mundo. Si no, no podés ponerte esta camiseta, ¿entendés? Y es lo que a veces veo en estos muchachos que se olvidan, no sé, y hoy día el fútbol argentino ha emparejado muchísimo para abajo, los equipos de abajo, a mismo ha visto lo mismo lo que le ha pasado a River. ¿Cómo puede ser que equipos que recién ascienden con que juegan contra los grandes, que tienen un historial tremendo, que ves que les empatan, le ganan en la cancha, eso es increíble cómo está todo? Pero bueno, pero hoy el fútbol está así, y si no se ponen en conciencia, en realidad lo que tienen puesta encima, en este caso la camiseta de Boca, la historia que tiene Boca, todos los jugadores de equipos rivales que van a jugar con Boca, se los digo porque después lo he tenido de compañero en Boca, se preparan 10, 15 días antes para jugar ese partido. Nosotros íbamos, me acuerdo cuando estaban los viejos regionales, que íbamos a la provincia, una cosa así, que no podíamos ganar en las provincias, y si ganábamos por un gol o empatamos, y al domingo siguiente los veíamos y le hacían 3 goles, 4 goles, ya estos tipos nos empataron, estos tipos nos ganaron. Bueno, eso es lo que tiene Boca.
1: Ah, claro, pero viste cómo es, ha cambiado el fútbol. La última consulta, ¿crees que este Boca del Vasco necesita un 9?
4: Sí, yo creo que es fundamental. No sé los muchachos que están lesionados, todo, pero un 9 de área tiene que tener. Si no, fíjate que Boca, cuando sus mejores campañas la hizo el mismo Coco cuando estaba, bueno, de Bianchi ni hablar con Palermo. Tiene que tener uno. Ahora con Villa, que ha mejorado muchísimo, aparte, que siempre fue un jugador que por su velocidad siempre creaba peligro. Antes le costaba mucho tirar los centros, por ahí tiraba un centro y llegaba hasta el otro banderín del córner. Hoy está tirando unos centros bárbaros, pone pelota ahí en el área, pero falta quien la empuje. Y muchachos, en el fútbol hay algo que es una realidad. Si todos los técnicos preparamos el equipo en la semana, queremos que los jugadores se cuiden, que la concentración, que si la pelota no entra en el arco enfrente, muchachos, estamos en el horno.
1: Sí, claro. Entonces, falta el goleador, ¿viste? Lo que pasa que este Boca ya no tiene, lo tiene a Riquelme en otro lugar, ya no lo tiene como el número 10, y tampoco lo tiene hace tanto tiempo, hace 15 años, a Martín Palermo. Abel, te mandamos un gran abrazo, gracias por estar siempre cada vez que transmitimos a Boca por Radio Nacional. Contanos de tu actualidad brevemente.
4: No, bueno, acá andamos, estoy trabajando con una gente de México, casualmente recién terminé de hablar, vienen algunos chicos para acá, los preparo, posiblemente esté viajando en estos días para México, y bueno, y también trabajando en camionero, me dedico a enseñar a los que enseñan, ya tengo mis anitos, mi experiencia, y bueno, con todo lo que he aprendido ahí en el mundo Boca, tratar de

0: Perfecto, la charla con el gran Abel, el Mundo Boca presente en Nacional para la transmisión de Boca en tierra chilena, en tierra trasandina, en Rancagua, para jugar frente a O'Higgins, tratando de defender la victoria obtenida la pasada semana en la cancha de Boca sobre el equipo chileno por un tanto contra cero con aquel gol de Merentiel, que es uno de los máximos goleadores históricos del conjunto Xeneize. Claro, la zanahoria a alcanzar está bastante lejana, porque se llama ni más ni menos que Sergio Manteca Martínez, el uruguayo que tantos goles ha marcado con la camiseta de Boca, incluso con algunos partidos menos de los que tiene hoy por hoy el uruguayo goleador con la casaca Xeneize del que estamos hablando, que es Miguel Merentiel, el goleador de Paysandú. Faltan 2 minutos para llegar al servicio informativo de Radio Nacional. Paso por la voz de Juan y Gijón para luego ir al servicio informativo y meternos ya de lleno en el tramo final que va a desembocar en el comienzo del partido entre O'Higgins y Boca.
1: La gente ya se comunica con Radio Nacional, nos escriben a nuestro WhatsApp, que es 11-3870-7485. Ahí nos mandan sus mensajes, como el amigo aquí que nos dice: si un equipo juega fecha sudamericana, por ejemplo Lanús, y Unión queda en espera, ¿deberían darle los puntos o que Lanús presente la reserva? Es altamente perjudicial para quien está parado, nos escribe el amigo desde Mar del Plata. Hola, Pasión Nacional. Boca y River se tienen que traer jugadores caros, jugar con los jugadores que tienen, no comprar. 11-3870-7485, a ese número nos escriben, a ese número se contactan, a ese número salen al aire por Radio Nacional.
0: El equipo de Fútbol Show Nacional con Nico Álvarez en el comentario, con Gonzalo Ordóñez Ojeda, ya vuelvo Gonzalo a la zona baja, con Fer González en los estudios, ya vuelvo Fer con más central informativa porque se están jugando 2 partidos, luego se va a estar jugando en Avellaneda, Independiente Newell's, más tarde también Central Córdoba frente a Atlético Tucumán. Ahora en los controles trabaja Jorge Falcone junto a Marcelo Díaz en el control central. Es de ustedes, muchachos, porque se viene el servicio informativo de la radio.
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4: Las 9:00 p.m. en la República Argentina. El Banco Central le robó el 50% del salario a los argentinos, así lo afirmó el presidente Javier Milei esta noche por cadena nacional.
5: La propia creación del Banco Central arrancó con una estafa al cambiar la paridad cambiaria del oro que estaba en las reservas. El resultado de ello derivó en un aumento de la emisión monetaria que sextuplicó la tasa de inflación y que a lo largo de una década le robó el 50% del salario a los argentinos.
4: Accidente en San Juan, los restos de los 7 tripulantes del helicóptero siniestrado fueron trasladados desde el Parque Provincial Ixihualasto hacia la morgue judicial de la capital sanjuanina. Ciclogénesis, un sistema de baja presión, podría avanzar hacia el AMBA para dar paso a un severo cambio de tiempo. Mañana por la tarde se prevén tormentas aisladas, ráfagas intensas y abundante caída de agua. El tránsito con Ernesto Arriaga.
6: A las 23 cierra el paso internacional Jama. El Gualeguaychú a Uruguay, el puente San Martín está totalmente habilitado. Y la ruta 3 y la 205 con muchos camiones, por favor, respetar la velocidad máxima en cada lugar. La ruta nacional 226, normal a esta hora, máxima para micros, 90 kilómetros por hora.
4: En Salta, en donde nos escuchás por AM690, la temperatura es de 18 grados con cielo despejado. Aquí en Buenos Aires, 16 grados 2 décimas, humedad 71%, el cielo está cubierto.
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